0: Ecco.
1: Che ti passa, Chavito?
2: Ti accuso che rompì la pignata?
1: Sì.
2: Che stava qui in cima della mesa?
1: Sì.
2: Che nosotros le estábamos haciendo?
1: Sì.
2: Che se quebró todita. Y que además...
3: ¡Cállate, cállate, cállate, que me duele el pelo!
2: Es que no me tienes paciencia.
3: Ay, tú, bueno, se rompió la piñata, ¿y qué?
2: Pues que sin piñata no hay posada.
1: Ay, no te preocupes, ahí vienen dos piñatas.
4: ¿Qué dijiste? ¿Por qué dices dos piñatas y nada más es una?
1: Ay. Óyeme, señor Barriguita, es que esta también parece piñata.
4: ¡Vete!
1: Sí, me voy con mi
2: mamá. ¡Mira, Kiko!
4: ¿Qué?
2: La piñata tuvo un hijo.
3: ¡Gracias! Bueno, se parece más a la mamá que al papá, ¿eh?
1: Eso sí.
2: No seas menso, Kiko. El señor Barriga no es piñata.
5: Gracias, chavo.
2: Parece, pero no es. Es que Kiko lo confundió con piñata nomás por la panzota. Pero las piñatas se llenan de fruta, no de manteca. Además...
4: ¡Ya!
5: Vete.
4: ¡Vete! ¡Y tú también, Kiko!
3: ¡Ah!
4: Bueno, bueno, ¿pero qué pasa?
6: ¿Qué sucede?
3: ¡Mami, me asustó!
7: Claro, con esa cara, ¿a quién, no?
6: Vámonos, Kiko. No te juntes con esta chusma.
3: Sí, mami. ¡Chusma, chusma!
4: Pase usted.
8: Basta, ya, comprendo su coraje, don Ramón.
5: Pero esta vez quien asustó a Kiko fui yo.
4: Ah, bueno, eso ya es más lógico. Y digo, ¿y cómo lo asustó?
8: Con un grito.
4: Ah, caray, un grito.
5: Pero de coraje. Se habían pasado todo el tiempo confundiéndome a mí con una piñata.
4: ¿Cómo? ¿A usted lo estaban confundiendo con una piñata? Fíjese. A usted, que es todo un caballero, a usted que se ha dignado venir a compartir el pan con los pobres.
5: Bueno, recuerde usted, don Ramón, que yo también fui pobre. De hecho, yo nací en esta vecindad.
1: ¡No, hombre! ¿Y en qué vivienda?
5: En una que ya no existe. Se derrumbó.
1: No aguantó el peso.
4: Chilindrinita. Hazme un favorcito, ¿sí? Vete a jugar al otro patio.
1: Ay, sí, papito lindo, con mucho gusto.
4: Pero ya, yo...
1: ¡Ay, papito lindo, papito!
4: Y usted no haga caso, señor Barriga.
5: ¡Hombre!
4: Es más, yo siempre lo he puesto a usted como un gran ejemplo para toda la vecindad.
5: Don Ramón.
4: Ah, no, sí. Sí, siempre yo he dicho, fíjense, fíjense cómo el señor Fortuna hace para acumular barriga, porque es un... Digo, qué bueno que vino a la posada, señor Barriga, como el año pasado.
5: Sí, como el año pasado, parece que llegué a barrer.
4: Ah, bueno, pues si usted insiste.
5: Oiga, no, con permiso. Oiga, no.
2: No,
5: no
2: me pare.
5: ¿Qué otra cosa me queda? Soy el dueño de la vecindad.

0: Ten, dense prisa. Todavía falta de levantar mucho y no tarde en llegar el profesor Girafales. Digo, los invitados. Yo voy por una sorpresa que tengo lista, pero cuando salga no quiero encontrar ninguna porquería en el piso.
1: ¿Entonces dónde me paso, mami?
0: Ay, tesoro. Cuando digo porquerías, me refiero a la basura y demás desperdicios. Ah, ándale, sube todos los desperdicios a la mesa.
1: Sí, mami. Pero si te descalabro todos los cachetes.
2: ¡No, chavo! ¿Por qué no vas a esperar una mesa?
3: ¿Qué pasó? No, pero ¿qué pasó?
1: ¿Qué chava de hecho? ¡Quebró a la esposa del señor Barriga!
3: ¡Sí serás! ¡Sí serás! Bueno, pero no se los dije mil veces que sin piñata no había posada.
4: Pues es que...
5: Bueno, don Ramón. Usted tiene otra piñata, ¿no es así?
3: Sí, está allá dentro de la casa.
5: Voy por ella.
3: ¡No, oiga, pero es que esa piñata no sirve!
0: ¡De acuerdo! Precisamente por eso yo mandé comprar esta otra.
6: Claro, como va a venir el profesor Girafales. Pues...
0: ¿Sí? ¿Qué?
3: No, está bien.
0: Es este.
3: Está bien. ¡Vámonos, quítense de aquí! ¡Vámonos! Vamos a ver. Cosos estos que no se pueden.
7: ¡Ay, mira, se quiere robar la piñatita!
8: ¡No! ¡No, papá, no!
3: ¿No qué?
8: ¡No, papá, Nito, por favor! ¡Papá, te prometo que me voy a portar bien y ya no voy a llorar, papá! ¡Pero no hagas eso, no!
3: ¿Pero que no haga qué?
8: ¡No te vayas a suicidar, papá! ¡No, papá, no!
3: Si serás tú también. Únicamente estoy probando la cuerda a ver si resiste el peso de la piñata. Ah. ¡Hazte un lado! Eso, ya ves. Y yo peso más o menos lo que pesa la piñata.
8: Sí,
3: entonces...
8: que esta chica sí.
1: ¡Claro! ¡Pesa igual que la piñatita! Y eso que la piñatita no tiene fruta, por eso sí.
3: ¿Qué?
1: No, digo, que mejor se suba el señor Valdiga para que así la cargue para ver si pesa igual que la piñata llena de fruta.
4: Eso es menso, Kiko. Ni que la piñata pueda estar llena con 2 toneladas de fruta.
5: Creo que esto es demasiado y me retiro. Con permiso.
3: No, señor Barriga, no es para tanto.
5: ¡Señor Barriga!
3: Me lleve el chanfle. ¡Vayan inmediatamente por él!
8: ¡Pero
3: es... ¡Que vayan inmediatamente por él!
8: ¡Sí, papi!
3: ¡Ándale! ¡Y tú también, Kiko!
1: ¡Sí, papi! Digo así, pues...
3: ¡Ándale!
6: ¿Y tú, chavo? ¿Te acuerdas que les dije que sin piñata no había posada?
4: Sí.
6: Pues fíjate lo que hago con esta.
4: ¡No se quebró!
6: Claro que no, chavo, no se quebró. Es que no es piñata. Es una pelota disfrazada de piñata.
4: ¿Una pelota disfrazada de piñata?
6: Claro, era una bromita que les tenía preparada para después, pero mira. Bótala para que veas. ¿Ya ves?
8: Por favor, señor Barriga.
5: Bueno, está bien.
3: Qué bueno que volvió, señor Barriga.
4: ¡Señor Barriga! ¿Recuerda que sin piñata no hay posada?
5: Sí.
4: Pues mira lo que hago con la piñata.
5: ¿Qué? ¡No! ¡Ay! Oye, se siente así como pelota esa piñata, ¿verdad?
4: Eso.
0: ¿Qué pasa? ¿Por qué tanto escándalo?
4: Doña Florinda, ¿se acuerda que sin piñata no hay posada?
0: Sí.
4: Pues mire lo que hago con la piñata.
3: ¡No, no, no! ¡Es la cabeza!
0: A pesar de todo, la próxima semana habrá posada en la vecindad. No se la pierdan.
9: Claro, como va a venir el profesor Jirafales.
5: Y también mi hijo Ñoño.

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1: ¡Ay, Chavo! ¡Miren lo que me dieron de Navidad! ¡Una muñeca que...! ¿Decía?
2: No, nada. ¿Todos esos juguetes te dieron en Navidad, Kiko?
3: No, la mayoría están allá dentro. ¿Y a ti solo te trajeron esa muñeca?
2: Sí.
3: ¡No! ¡No, que digo, no! ¡No!
2: Me trajeron una... No, una bicicleta. Y muchísimos juguetes más, pero que están allá adentro.
3: A ver, enséñamelos.
2: Es que no puedo sacarlos ahí porque me da flojera.
3: ¿Sí, tú?
2: Ah, vale. Pues sí, es verdad.
3: Pero que a ti no te trajeron... Una desbaladilla así como esta,
2: mira. Pues no, porque yo no las pedí, porque las desbaladillas son muy, muy peligrosas.
3: ¿Quién dice?
2: Nada menos que yo, digo.
3: Pues te voy a demostrar yo que no son peligrosas.
4: ¡Chancles! ¿Y todos estos juguetes?
2: Están muy feos.
4: ¡Mira cómo me despertó! ¡Mira este carrito de panillero!
3: ¿Qué cosa, no?
4: ¡Lo hiciste a propósito!
3: ¡No, no lo vas a hacer a propósito! ¡Ni siquiera sabía que estabas aquí! Mira, lo que pasa es que tú llegaste y empezaste a ver un cochecito, ¿no? Y a ver el cochecito, pues lógicamente te agachas para verlo y llegas.
5: No digas que tú tampoco te hiciste a propósito.
2: ¡Ay! Sí. Fíjate.
4: ¡Chancle! ¿De quién son todos estos juguetes? ¿Son tuyos, Kiko?
3: Mío, claro.
4: ¡Chancle! ¡Este es el padre! ¡Qué bonito está! ¡Qué tal! ¡Uy! Yo no sé si esto de verdad. Te voy a decir al papá que me compren muchos.
5: ¡No estorbes, menso!
3: ¡A mí no me hables en ese tono!
5: ¡Se lo dije al Ñoño!
3: ¡Sí! ¿Entonces por qué dijiste menso?
5: ¡Olvídalo, olvídalo!
4: ¡Oye, Kiko! ¡Kiko! ¿A ti también te trajeron esta desbaladilla?
5: ¡Sí!
4: ¡Qué padre!
3: ¡No! ¡No! ¡No te subas!
4: ¿Por qué no me voy a subir a ver?
3: ¡Porque!

0: Pues si nada más me querían subir a la resbaladilla.
1: Pero las resbaladillas no están hechas a prueba de aplanadoras.
0: ¡Mira, Mike! ¡Mira, Mike! ¡Mira, Mike!
1: ¡Otra vez!
2: ¡Ahora sí vas a ver, niño! ¡Ahora sí vas a ver!
0: ¿Qué? ¿Qué?

0: plástico?
1: Sí.
0: ¿Y en las jugueterías hay más?
1: Pues claro.
0: Oye, chavito, ¿a ti no te gustaría vivir en una juguetería?

0: Digo, ¿qué estás haciendo aquí, chavo?
1: Estoy sentado.
0: Bueno, eso ya lo sé.
1: ¿Para qué pregunta?
0: No seas grosero, chavo. Yo simplemente quería saber con qué objeto estás sentado aquí.
1: Pues con lo que se sienta todo mundo.

0: Pues sí, pero... Hace frío, ¿verdad?
1: Un poco.
0: Pero tú estás temblando.
1: Un poco.
0: Y es que estás desabrigado.
1: Un poco. Papá, papá.
0: Pareces disco rayado.
1: Un poco.
0: ¿Me estás vacilando, chavo?
1: Un poco.
0: ¿Qué? No te doy una nada más porque me da frío sacar las manos de los bolsillos. Pero nada más deja que llegue el verano. Ya está por morir el año, ¿verdad?
1: ¿Y yo qué culpa tengo?
0: Era un comentario, chavo. Simple comentario. ¿Sabes cuál es el mejor remedio contra el frío?
1: Sí, el calor.
0: Bueno, yo te iba a decir que el ejercicio, pero... Pues tienes razón. Sí, el calor. El calor. Con el calor, pues ya no hay frío. Digo, ¿te gustaría tener dinero para comprar un juguete de estos?
1: No.
0: ¿No?
1: No, si tuviera dinero, mejor me compraba cosas de comer.
0: Pues sí, ¿verdad? Sí, hay una tortita de jamón. Sí, pues sí.

0: tengo algo que decirte. Nada más que no sabía cómo empezártelo así. ¿Sabes? No sé cómo decirte. ¡Mira, chavo! ¡Un peso!
1: ¡Chao! ¡Qué buena suerte, ¿verdad?
0: Bueno, ¿qué esperas para recogerlo, chavo?
1: ¿Yo por qué? Si el que se me encontró fue usted.
0: ¿Cómo que me lo encontré yo, chavo? ¿Si te lo estás encontrando tú?
1: No, usted lo vio primero.
0: Mira, te cedo los derechos, chavito. Te los cedo.
1: El que se encuentra las cosas, el primero que los ve es el que se queda con ellas.
0: Sí, por eso no, pero aquí
1: yo
0: no hay...
1: una vez me encontré afuera...
0: Hay reglas, chavito, hay excepciones.
1: No, cuando... ¿Qué son esos?
0: Mira, son cosas que... Tú recoges el peso.
1: Uno se encuentra el primero que se encontró usted.
0: ¡No me lo encontré! ¡Que te lo encontraste tú, chavo!
2: ¡Madre! ¡Miren lo que me encontré! ¡Un peso! ¡Ahorita voy! ¡Vengo a la tienda!
0: ¡Presta para acá!
2: ¿Por qué? ¡Si yo me lo encontré!
0: ¡Que me lo encontré!
3: No, ¿pero qué es lo que pasa?
2: ¡Mami! ¡Me quité un peso que yo me encontré!
0: ¡No! ¡Es que era mío!
2: ¿Sí? ¿Sí? ¿Tú? ¡Ándale!
3: Tesoro, ¿por un peso no vas a discutir?
2: ¡Ya caiga de caiga! ¿Qué?
3: ¡Vivimos en esta época del año! Cuando acaba de pasar la Navidad.
2: Por eso digo que con permisito.
3: ¡Ay! A propósito, don Ramón, usted y yo no nos hemos dado abrazo de Navidad.
0: ¿Abrazo?
3: ¡Claro!
0: ¡Claro! ¡Claro, sí!
3: Don Ramón.
0: Igualmente, doña Florinda.
3: Mucha dicha.
0: Igualmente. Que todos sus deseos se le realicen, doña Florinda. Gracias. Sinceramente.
1: ¿Usura? Es que no se habían dado su abrazo de Navidad.
3: Don Ramón, que la Chilindrina esté muy bien, tan bonita niña.
0: Igualmente, le deseo que Kiko saque las mejores calificaciones de todo el año.
3: Muchas gracias.
1: Chavo. ¿Qué?
3: ¡Chavo! Yo siempre he dicho que en la época de Navidad los amigos son más amigos.
1: Pues claro, porque en la Navidad es cuando nace el mejor de los amigos.
3: ¡Caray, don Ramón! ¡Qué gusto tener vecinos como usted!
0: Pues lo mismo digo yo, doña Florinda. Es un placer tenerla como vecinita. Gracias.

0: Chavo, ¿la Navidad ya pasó?
1: Sí, pero más vale tarde que nunca.
0: Está bien, Chavo. Toma.
1: Gracias. ¿No me da mi año nuevo? Ese todavía no ha pasado.
0: Está bien. Toma.
1: Gracias. ¿No me da mis Santos Reyes? Bueno, que si usted quiere, pues déme de una vez mi cumpleaños.
0: Mira, te voy a dar tus Santos Reyes y ya. Toma.
1: Los Santos Reyes son tres.
2: Hola.
0: ¿Te crees de la cola?
2: ¿Qué?
1: No, no, perdón. Es que sí, yo creí que...
2: Sí, ya sé. Tú pensaste que yo era Kiko, ¿verdad?
1: Eso.
2: ¿Y ese dinero?
1: Es mío.
2: Sí, ya sé.
1: Es lo que he juntado. Ya junté como 3 pesos de mi Navidad y como 2 pesos de mi Año Nuevo y como 4 pesos de mis Santos Reyes y 80 centavos por mi cumpleaños y 75 centavos por el Día del Niño y como 40 centavos por el Día de las Madres.
2: ¿Acaso tú eres madre?
1: No, pero no lo voy a decir.
2: Por supuesto que no, Chavo.
3: ¡Masa! ¡Ay, mi masa! ¡Papi! ¡Oh, qué diga! ¡Qué dice, profesor!
2: ¿Qué tal, Kiko? ¿Está tu mamá?
3: ¿De parte de quién?
2: Parte mía.
3: ¿Ah? ¡Mamá! ¿Una venda?
2: Por supuesto. Y también quería decir 2 palabras al público. Agradecer a nombre del personal artístico, personal técnico y todos los que trabajamos en este programa, el que nos hayan visto durante todo este año. Desearles un feliz y próspero año nuevo. Y pedirles que nos vean por lo menos un año más.

0: después en la andadera. Soldaditos de vistosos uniformes.
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0: they jump. Guinness!
1: Yo!
0: Tenía que ser el chavo del ocho. ¿Qué quieres?
1: Que si no me da mis santos reyes.
0: Mi chavo, los santos reyes ya pasaron.
1: ¿Por dónde? Que ni los vi.
0: ¿Cuántos pasaron? Quiero decir que ya pasó el Día de Reyes. No te hagas.
1: ¿Entonces no me adelantan los del año que entra?
0: Mi chavo, esto que estás haciendo es casi como pedir limosna. ¿No te da vergüenza?
1: Sí.
0: ¿Entonces?
1: Me la aguanto. Bueno, pero... le prometo que va a ser la última vez.
0: ¿De veras va a ser la última vez que pides dinero?
1: No, va a ser la última vez que me da vergüenza.
0: Mira, chavo, en primer lugar, yo no tengo dinero, ¿oíste?
1: Pero me espero a que rompa el cochino.
0: No, no, no, el cochino... ¿Cuál cochino?
1: Pues, ¿no es cochino lo que tiene atrás?
0: ¿Quién, yo?
1: Pues, ¿qué es lo que tiene usted atrás?
0: Pues lo que tiene todo el mundo.
1: Pues es un cochino.
0: ¿Quién?
1: Pues la alcancía.
0: Está bien, chavo. Sí, es una alcancía. ¿Y quieres que te diga una cosa? La verdad es que tú llegaste como enviado por el cielo para evitar que yo cometiera una barbaridad.
1: ¿Por qué?
0: Porque estaba a punto de romper la alcancía. ¿Y todo para qué? Para irme a jugar dominó con mis amigos. ¿Te das cuenta? Iba yo a tirar el dinero que he ahorrado con tantos esfuerzos. ¡Soy un idiota!
1: Sí. Sí, en vez de tirarlo, mejor, ¿por qué no me lo da a mí?
0: Mira, lo que te voy a dar a ti es un costorrón. Además, si necesitas dinero, ¿por qué no haces lo que yo hacía cuando tenía tu edad, chavo?
1: ¿Todavía se acuerda?
0: Sí.
1: ¿Qué hacía?
0: Bueno, yo juntaba botellas vacías y se las iba a vender al señor de la tienda de la esquina.
1: Ah, bueno, sí, pues sí.
0: Ah, bueno, sí, pues sí. Pues órale.
1: Junto botellas y se las llevo al señor y se las vendo.
0: Sí. Sí, sí, sí, sí, ya.
1: Ya, sí, ya, cuido.
0: Sí, ya, ya, ya, anda, vamos.
2: ¿De jamón? ¿Se te antoja?
1: No, porque tú siempre me haces lo mismo. Me dices, ¿se te antoja? Yo te digo, sí. Y tú me dices, compra.
2: Ah, entonces no se te antoja.
1: ¿Me vas a dar?
2: ¿Se te antoja?
1: No, primero dime si me vas a dar.
2: No, no, no, no. Primero dime si se te antoja.
1: No, no se me antoja.
2: ¡Uy, pues qué lástima! Porque yo así tenía pensado darte.
1: ¡Ay, a ver! Siempre es igual, te digo yo. ¡No, si no juego!
2: ¡Ay, hombre, hombre! Bueno, te voy a dar una oportunidad más, ¿eh?
1: ¿Sí, te antojo?
2: ¡Sí! ¡Compra!
1: Pues al cabo que no me importa, porque ya me dijo Rondamón cómo puedo conseguir dinero para conseguir y comprarme una torta. ¿Te digo cómo?
2: ¿Cómo?
1: ¿Qué te importa?
2: ¡Corre, torta!
1: ¡Gracias!

0: ¿De qué te ríes? ¿Que nunca habías visto un casco de fútbol americano?
1: Sí, pero siempre los había visto encima de los jugadores, no encima de la pelota. Ay. Señor Barriga, ¿es cierto que esos cascos sirven para que a uno no le duelan los golpes?
0: Efectivamente, mira. El material de estos cascos lo hace resistente a cualquier clase de golpes. Mira, haz la prueba. ¡Claro que me dolió! El casco ayuda a resistir los golpes, pero teniéndolo puesto. A ver, pega.
1: Señor Barriga, conste que ahora yo le pegué, pero traía el casco puesto, ¿eh? Señor Barriga, ¿te esperas que me dolió mucho?
2: ¡Ahora sí, venga, señor Barriga! ¡Venga, venga! ¡Hasta el tanque! ¡Sí, sí! ¡Venga, venga!

0: Yo que pensé que con el casco me iba a librar de los golpes que me da el Chavo del Ocho.
1: Pues sin querer queriendo. Y yo que pensé que usted estaba jugando fútbol americano, pues como lo vi así.
0: Si estaba yo en esa posición, Kiko, pues porque la chilindrina me sacó el aire.
1: ¿Tú le sacaste el aire al señor Barriga?
2: Sí, fíjate.
1: ¿Y cómo le hiciste para volver a dejarlo inflado?
2: Ay, Chao. Mira, déjame explicarte. El señor Barriga me dijo que yo le pegara. Entonces le pegué en el apellido. Y él me dijo...
0: ¡Ya!
2: ¡Ya,
0: no,
2: ya!
0: ¡Vete, quita!
1: Oye, Chavo, ¿y tú qué haces con esas botellas?
3: Pues las anduve pidiendo a todos los vecinos de la vecindad porque se las voy a llevar al señor de la tienda de la esquina y se las voy a vender y entonces me va a dar mucho dinero y me voy a comprar una torta de jamón y neta ¡ay!
1: ¡Pues no me importa! ¡Ah, ah! Porque voy con mi mami y le pido para comprarme 1,000,000 de tortas de jamón.
3: ¿Y para qué quieres 1,000,000 de tortas? Nadie se puede comer 1,000,000 de tortas.
1: ¡Pues no me las voy a comer todas!
3: Entonces...
4: guardo la mitad para mañana.
3: Ah, bueno, sí,
4: pues... pues uno que es inteligente.
1: ¡Chample! ¿Qué te pasó, Chavo? Dos de las botellas están quebradas.
4: ¡Ay, tú! ¡Por dos botellas!
1: Pero es que ahora, ¿cómo voy a saber cuánto me tienen que pagar?
4: ¡Ah, pues es muy fácil! Nada más les restas lo que cuestan dos botellas.
1: ¡Ay, sí! ¡Muy fácil! ¡Les restas! ¡Qué fácil, menso! ¿Qué me estás oyendo? ¡Que las botellas están quebradas!
4: ¿Y qué?
1: Que a mí todavía no me enseñan a restar quebrado.
4: Ah, pues sí.
5: ¡Ya vine, tesoro!
1: ¡Mamita chula! Oye, mamita, ¿me das para ir a comprar 1,000,000 de tortas de jabón?
5: ¡Ay, claro, tesoro!
1: No,
5: te guardas el vuelto, ¿eh? Oye, Chavo, ¿cuántas tortas dijo que iba a comprar?
1: 1,000,000.
5: No le va a alcanzar.

0: fazla.
1: Bakayım.
0: Bakalım. Ne yapıyor?
1: Bir dakika açacağım.
2: Sağ olun.
3: Tenía que ser el chavo del ocho.
4: Bueno, chavo, ¿a ti para qué te sirven los ojos?
0: Pues más que nada para chillar. Más que nada para chillar.
4: ¿Y qué no te sirven para ver por dónde caminas?
0: Cuando voy caminando para adelante, nada más, porque ahorita venía caminando para atrás, pero yo los ojos los tengo adelante. Porque si me quería atrás, pues
4: ¡ya! ¡Ya!
5: Mira, te traje esto.
0: ¿Para mí?
4: Es para que vayas juntando aquí el dinero que vayas sacando de la venta de las botellas.
0: Sí, lo he hecho aquí. Y luego junto más botellas y me dice, las vendo al señor de la tienda y vuelvo a echar aquí todo el dinero. Y después vengo a juntar más botellas y se las vendo al señor de la tienda. Y he hecho aquí el dinero. Y luego junto otra vez más botellas y se las vendo al señor de la tienda y he hecho aquí el dinero. Para que te lo veas, que Rondamón tiene un cochino más bonito que el tuyo.
4: ¡Ya, cállate la boca!
5: ¿Qué tal si llega el señor Barriga y nos oyera?
6: ¿Oyera qué?
5: Y el cochinito de...
4: ¡Ay! ¡Ay! Y hay de ustedes donde le sigan diciendo cochino al señor Barriga, ¿oyeron?
5: ¿Y este casco?
6: Protección personal.
5: ¿No me va a decir que tiene miedo que le caiga en la cabeza un satélite artificial?
6: Pues viviendo en esta vecindad del Chavo del Ocho, sí.
5: Pues sí, tiene usted razón. Bueno, ¿y qué hay de Barriga, señor Nuevo?
6: Pues...
5: ¿Qué hay de Nuevo, señor Barriga?
6: Aquí cobrándole la renta a ciertos inquilinos morosos.
5: Ajá. Bueno, pues vaya a cobrarles y luego nos vemos.
6: Oiga, no se haga, que el más moroso de todos es usted.
5: ¿Yo? Pero si ni sé qué es eso.
6: Ahora, ¿cuál va a ser el nuevo pretexto para no pagarme la renta, eh?
5: Pues, ¿cuál ha de ser el pretexto? ¿La inflación?
6: ¿Cuál inflación?
7: La inflación de panza que trae usted, señor Barriga.
5: Mira, tú cállate, chilindrina, por favor, tú cállate. ¿Entiendes, señor Barriga?
6: Mire,
5: ¿la inflación?
6: No, no, no, tiene nada de inflación.
5: No, ¿cómo no?
6: Tiene 14 meses.
5: No, no, no, ¿cómo 14 meses de renta, señor Barriga? Pero,
6: haga aquí sus cuentas.
5: No, pues, hágalas usted bien.
6: Me debe 12 meses de renta.
5: Me debe más de un año de renta.
6: No, señor, no, señor, no está en sus apuntes.
5: Mire, don Ramón, no me haga hacer coraje.
6: Ah, ahora está coraje, es el que está haciendo coraje. Soy yo, ¿cómo me está cobrando de más?
5: 14 meses de renta, decía ya hace poco, señor.
6: Que no son 14 meses.
5: Ah, no, entonces, ¿cuándo es?
6: Son 12, cuando mucho.
5: 12, cuando mucho.
6: Y no, yo me
5: soy juez, don Ramón.
6: No, no, no, no, no, no, no.
0: Barriga se parece a mi cochinito.
6: Ah, oh, sí.
5: Pues mira lo que hago yo con tu cochino.
0: ¡No, mamá!
5: No, no, no, no, no, señor Barriga. No se imagina usted el problema en que se iba a meter con doña Florinda.
7: Sí. ¡Hombre! ¿Y ahora qué es lo que pasa?
0: ¡Mamita! ¡Me quitó mi cochino!
5: Pero no hay problema. Yo con mi agilidad lo puedo. Preste, Juan
7: Carlos. Tómate eso. Y no te juntes con esa chusma.
0: Sí, mami. No me detiene tantito, don Ramón. ¿Eh? Un poquito más para abajo, don Ramón, por favor.
7: ¡Chusma! ¡Chusma!
0: Mi amor, don Ramón. Lo hizo muy bien.
6: No lo entiendo, don Ramón. Pero si es usted inocente, ¿por qué se queda callado?
7: Eso es muy difícil, hablar con los dientes aflojados.
5: A la que se le van a aflojar los dientes es a otra.
7: ¡Ay! ¡Ay! ¡Ay!
5: ¡Estoy hablando en serio!
7: Ya lo sé. Con permiso. Señor Barriga, ¿me presta tantito su casco, por favor?
6: Para lo que sirvió. Mira, es más, te lo regalo.
7: Gracias, señor Barriga. Oiga, ¿está usted seguro que con este casco no le duele a uno los golpes?
6: Definitivamente.
7: Está bien. Señor Barriga, ¿sabe usted quién tiene en su casa un cochinito bien lleno de dinero?
6: ¿Quién?

0: por favor, señor Barriga.
1: Compréndame. Mire, no es que yo no quiera pagarle la renta.
2: Es que se le olvida.
1: Eso. No. No. No es que se me olvide pagarle.
2: Es que no tiene ni que caerse muerto.
1: Eso, eso. No. No. No, no es que no tenga con qué, es que...
2: Es que no quiere.
1: Eso sí. ¡Chilindrina! ¡Cállate!
2: Mi poquito lindo, mi amor, como el niño, mi bolsita de viejito.
1: ¡Ya! Ya está bien.
0: Pues como le iba diciendo, señor Barriga, pues tiene que...
3: Señor Barriga, usted no me ha dado mis santos reyes.
0: Ay, chavo. Bueno, no es que no quiera darte.
2: Es que se lo olvida.
3: Eso.
0: No, no es que se me olvide.
2: Es que no tiene.
3: Eso, eso.
0: No, no es que no tenga.
2: Es que no quiere.
0: No es que se me haya olvidado, chavo.
4: Sí tengo y sí quiero darte.
0: Lo que pasa es que no tengo cambio de un billete de 50.
3: Ah, no importa, sí está bien, gracias.
1: Señor Barriga, ¿le dio usted un billete de 50 pesos al chavo?
4: Sí.
1: ¿Y? A mí no me ha dado mis reyes. Es que se le olvida. Es que no tiene. Es que no quiere.
3: ¿Ya viste cuánto dinero tengo para echar en mi alcancía, Kiko? 58 pesos.
5: ¡Hijos!
3: Y yo antes era pobre.
1: ¿Qué?
3: ¿Sí? ¡Ay, chavo!
5: Pues ni qué vas a hacer con tanto dinero.
3: Me voy a comprar una torta de jamón.
5: ¡Ay, qué chavo tan menso! Pues las tortas de jamón valen nada más 4 pesos.
3: Pero me voy a comprar una diaria. Y me las voy a comer yo solito.
5: ¡Ay, tú! Pues te vas a morir de una indigestión.
3: ¡Pero lleno!
5: Si en cambio yo, mira, ¿cuánto dinero tengo? ¡Hijo, 5, 10, 15, 20, 25, 30! ¡Ay, no sabes la cantidad de dinero que tiene ese cochino!
0: Pero mi trabajo me ha costado.
5: Yo estaba hablando de este cochino.
0: Kiko, dile a tu mamá que vengo a cobrarle la renta.
5: Sí, señor, diga, ¿cómo no? ¿Me tienes aquí tantito, chavo? ¿De favor?
3: Sí.
5: Ajá. No te lo vayas a robar, ¿eh?
3: ¡Ni falta que me hiciera, menso! ¡Y menos ahora que soy millonario!
0: ¿Tú eres millonario, chavo?
3: Sí. Ya vio todísimo el dinero que tengo en mi caja que voy a poner en mi alcancía.
0: ¿Ese dinero es tuyo?
3: Sí.
0: A ver, ¿cuánto tienes?
5: Sí, señor Barriga, que dice mi mami que para así usted. 40, 45. ¡Qué hace! ¡Ya he tapado el agujero!
3: ¡No seas menso, Kiko! Ese es el señor Barriga, tu cochino aquí está.
5: ¿Qué cosas, no?
3: No le haga caso, señor Barriga. Lo que pasa es que Kiko es tan menso que no sabe distinguir entre un cochino y un señor que parece cochino.
0: ¿Qué dijo tu mamá, Kiko?
5: ¿Qué dijo? Que... ¡Ah, que pase usted!
0: Gracias.
3: ¿Sabes qué, Kiko? Toma tu cochino. Yo voy a seguir buscando más botellas para vendérselas al señor de la tienda y tener mucho dinero.
5: Pues espérame, pues yo también voy.

0: ¿Por qué?
1: Está bien, quiero ver el cochino. Pues consígase un espejo. Digo, ¿cuál cochino?
0: No se haga su alcancía. Sé perfectamente que usted tiene una alcancía así repleta de dinero.
1: ¿Yo? ¿Usted? Mire, señor Barriga, le doy permiso de que entre a la casa y revise todos los rincones. Y si encuentra un cochinito, ¿se lo puede llevar?
0: Conste, ¿eh?
1: Sí. Conste, con permiso.
2: Sí, pase usted, pase.
3: ¡No veas, señora! ¡Vas a ver, chavo! ¡Te voy a acusar con mi mamá que me querías pegar con una botella!
4: ¿Yo con una botella? Yo te voy a enseñar que yo no necesito botellas para pegarte.
5: Al contrario, me la partieron a mí.
6: ¿Quieres decir que te pegaron?
5: Sí.
1: ¿Sí qué? ¿De parte de quién?
6: ¡Vámonos, profesor! ¡No te juntes con esta chusma!
5: ¡Sí, mamá! ¡Chusma, chusma!
1: Pero algún día

0: 130, 150, 200. Bueno, estos son 200 pesos.
1: 200 pesos.
0: Y que esto quede como abono a cuenta de todos los meses que me debe de renta.
1: Oiga, señor.
0: ¡Chao!
1: ¡Pero son 200!
2: ¡Papi! ¡Papito! ¡Papito! Fíjate que vendí el casco de fútbol americano y me dieron por él 200 pesos.
3: ¡200! Preste para acá.
4: Y que esto quede a cuenta de los gastos que he hecho yo para tu educación. ¿Ok?

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0: Sí, dígame.
1: No, no, yo no fui. Se lo juro que yo no fui. Palabra de honor que yo no fui. Yo no fui. Bueno, yo no fui
0: Digo, ¿qué no venía usted a darme de cachetadas?
2: Claro que no.
0: ¿De patadas? ¿De trompadas? ¿De topes voladores? ¡De golpes de karate! ¿Me doy?
2: Únicamente venía a decirle que lo invito esta noche a cenar en mi casa. ¿Qué le pasa?
0: ¡Chilindrina!
2: Oiga, por lo menos dígame algo.
3: ¿Y hablabas para ti?
0: Sí, mi casa. ¿Me quieres decir quién está enfrente de mí?
3: La vieja chancluda.
2: ¿Qué?
0: No, no, un momentito, permítame. ¿Me quiere hacer el favor de repetirme lo que me dijo hace ratito?
2: Sí. Que vengo a invitarlo a cenar esta noche en mi casa. Ah, y la invitación también es para la Chilindrina.
3: Nunca la había visto borracha.
2: ¿Qué cosa?
0: Un momentito. Es que, pues la verdad es que, pues no me explico, doña Florinda. Es que...
2: Ay, caray, pues ¿qué no sabe qué día es hoy?
0: Pues hoy es lunes, ¿no?
2: Sí, pero 14 de febrero.
3: ¡El día de los novios!
0: ¡Ah, entonces por eso usted viene a invitarlo para que...! Ay, oiga, pero... No, pero la verdad es que... Pues usted y yo... Digo... No.
2: Es día de los novios y de la amistad. Pues la amistad debe existir entre toda la gente. Máxime siendo vecinos.
0: Pues sí, ¿verdad? Eso sí. Sí,
2: claro. Bueno, pues los espero esta noche en mi casa, ¿eh? Con permiso.
0: Sí, pase usted, doña Florinda, pase usted. ¿Qué te parece?
3: Ay, papá, no sé. Entonces, hoy es día del novio.
0: Y de la amistad, mijita. Recuérdalo bien.
4: Caray.
3: Yo conocí a un señor que era soldado, y luego fue policía, y luego fue bombero. ¿Y sabes qué soy?
4: ¿Qué?
3: ¿Lunes? Ay. Pues es el lunes 14 de febrero. Pues que el 14 de febrero se celebra el Día de los Novios. Pues que en este día los novios se acostumbran a regalar algo. Que yo sé que tú no tienes dinero para regalarme nada, pero si quieres puedes darme una pestaña.
4: ¿Una pestaña?
3: Sí, mira, te arrancas una pestaña y luego yo la guardo junto a mi corazón.
4: Ay. Mejor tú te arrancas una oreja y yo la guardo junto al ombligo.

0: ¿Qué te pasa?
1: ¿Qué te importa?
0: Di que si para jugar conmigo, para ser mi amigo, siempre di que sí.
1: ¿Qué
0: es?
1: Nada, Kiko. Yo nada más quiero darte las gracias porque me invitaste a cenar a tu casa.
0: ¡Ay! Peores cosas me han pasado. Kiko, ¿cómo? Me parece que no escuché bien lo que dijeron.
2: Pues, ¿cómo vas a escuchar bien si nunca te daba las orejotas?
0: ¿Quién dice?
2: ¡Todo mundo lo dice! ¡Todo mundo sabe que tú nada más te bañas los sábados!
1: Sí, pero eso lo hace para ahorrar energéticos.
2: ¿Y eso qué es?
1: Pues yo no sé, pero mi papá dice que él no se baña para ahorrar energéticos.
3: Oye, no, un momentito. ¿Me entendiste mal? Yo dije que no me bañaba en agua caliente para ahorrar energéticos. Pero me baño en agua fría.
0: ¿En agua fría?
3: Sí, señor. Y si lo dudas, ven el sábado y verás que digo. Bueno, pero ¿será posible que no sepan lo que quieren decir los energéticos?
0: No, ¿qué son?
3: Bueno, ¿las energéticos? ¿Los energéticos? Pues los energéticos son... Su palabra lo dice, la misma palabra lo dice. Los energéticos son... Los energéticos...
4: Energético es simplemente lo que está relacionado con la energía, la cual a su vez se define científicamente como la capacidad para realizar un trabajo.
3: Exactamente, profesor. Mire, me quitó usted las palabras de la boca. Eso es.
0: ¡Papi! Querido profesor. ¿Viene usted a buscar a mi mami?
4: Sí, está en casa.
0: ¿De parte de quién?
4: De parte mía.
0: Ah, déjame ver si está, ¿eh? ¡Mami!
5: Sí, ya estoy.
4: Doña Florinda, no me diga que me está usted esperando.
5: Ay, claro. ¿Qué no se acuerda que hoy es día de los novios? ¿Qué diga de la amistad?
4: Sí, claro, pero yo pensé que...
5: Ay, pero pase, por favor.
4: Después de usted.
5: Ay, gracias.
6: ¡Ay, sí! ¡El amor! ¡Ven a mis brazos, vida mía! ¡Ven a mis brazos que te esperan ansiosamente!
5: ¡Ay, bueno, pues ya que insisto!
6: ¡Ay!
0: ¿Yo? ¿Quién es yo? La bruja de 71.
6: ¿Quién es yo?
0: Yo no soy ninguna bruja del 71. Ay, entonces me equivoqué. No me equivoqué. Ahí clarito dice 71.
7: Sí, pero yo no soy ninguna bruja. ¿Qué querías?
0: Que dice mi mami que si puede ir, que ella te invite esta noche a mi casa.
7: ¿De veras me invitó tu mamacita?
0: Pues yo creo que sí, porque me dijo, Kiko, avísale a toda la chusma.
7: Pues le dices a tu mamacita que yo no soy ninguna chusma.
0: Y también va a ir don Ramón.
7: Y que estaré ahí puntualmente.
6: ¡Qué alegre,
0: don Juan! ¡Ay, qué desagradable!
7: Oye, Kiko.
0: ¿Qué vos?
7: Fíjate que lo estuve pensando muy bien eso de que dijiste de que yo nunca me baño.
0: ¿Y?
7: Y a medida que te rompa la cara.
0: ¡Bien hecho! ¿Para que se... ¿Qué dijiste?
7: Que ahora sí te voy a descalabrar todos los cachetes.
0: ¡Ándale! Tú que me descalabras los cachetes y yo que le digo a mi mami que no te invite a cenar a mi casa esta noche.
7: ¿Me voy a invitar a cenar a tu casa?
0: ¡Claro, chavo! ¿Qué no ves que hoy es día de la amistad?
7: Y me van a dar de cenar.
0: Ay, chavo, nada más piensa. ¡Claro que se te va a dar de cenar!
7: Entonces no te voy a descalabrar los cachetes en todo lo que resta del día.
0: Gracias.
7: No hay por dónde.

0: ¿Pero cómo está eso de que no puede ir a cenar esta noche en mi casa?
1: No, doña Florinda. La verdad es que no me siento muy bien, que digamos.
2: Pues, ¿cómo se va a sentir bien después de ladrillazo que le acomodó el chavo?
1: No es por eso.
0: ¿Entonces?
1: Bueno, es por eso del...
3: De los energéticos.
2: No seas tonta. ¿Cómo se va a sentir mal por una cosa que ni siquiera sabe lo que es? ¿No será que quiere evadir mi presencia?
1: No. De ninguna manera. Si no le tengo miedo al diablo, mucho menos... Digo.
4: Yo sé qué es lo que tiene.
1: ¿Qué?
4: Vergüenza.
2: No, ni siquiera la conoce.
1: Mira, tú cállate, ¿sí?
5: Digo, ¿vergüenza de qué, maestro?
4: De ser pobre.
1: ¿Qué?
4: ¡Sí! Usted sabe perfectamente que la cena de la amistad se organiza año con año en casa de doña Florinda.
1: Bueno.
4: ¿Sí? ¡Cállese, que no he terminado! A usted le gustaría ser el organizador de esa cena de la amistad, naturalmente.
1: Pues sí, profesor.
4: ¡Cállese, que no he terminado! Al asistir usted a la casa de doña Florinda, piensa tontamente que estaría haciendo el papel de un arrimado. En otras palabras, usted se avergüenza de ser pobre.
1: Pues sí, profesor, pero si usted se fija...
2: ¡Cállese, que no ha terminado!
6: ¿Ya le falta un poquito? Una cosa de nada.
2: ¿Qué cosas, no? ¡Se la dejo!
0: ¿Qué?
2: ¡No, búsquete la dejo!
4: ¡Silencio!
2: Nada más porque sabe que lo apoya el viejo Longaniza.
4: ¿Qué dijiste, chavo?
2: Se me chispoteó.
4: Te recuerdo que mi apellido es Girafales.
3: Pero de cariño le decimos Longaniza. ¿Verdad, chavito?
2: Eso
6: lo dirán ustedes, porque yo siempre digo papi. O que diga, yo siempre digo profesor Girafales.
3: ¡Y próquita!
6: ¿Y próquita yo?
3: Sí.
6: ¡Mami! ¡Mamita! ¿No es cierto que yo siempre digo profesor Girafales al maestro Longaniza?
4: ¡Ta, ta, ta, ta, ta!
7: Bueno, por favor. Creo que yo tengo la solución para que don Ramón vaya a esa cena.
1: ¿Ah, sí? ¿Y cuál es la solución?
7: Mire, doña Florinda pone la cena y usted pone la casa.
1: ¡Hombre! ¡Ah, caray!
3: ¡Ay, qué buena idea! ¡Oye, qué buena idea!
1: ¡Está muy bien!
0: ¿Qué tal, sí,
1: caray? Por las cosas. Muy bien. Ojalá todos la pasemos muy contentos. ¿Cómo llora?
3: Chavito, no llores, chavito. El maestro, el profesor Girafales tiene razón. El ser pobre no es para que te dé vergüenza.
2: ¡A mí no me da vergüenza!
3: ¿Tos?
2: ¡Me da coraje!
3: Bueno, sí, pero eso no es para llorar.
2: ¡No estoy llorando por eso!
3: ¿Tos? ¿Por qué?
2: Me estoy machucando los dedos con el cajón.
1: ¿Verdad que están sabrosos? Sí. Tienen fama, ¿sabes qué?
2: ¡Suéltame!
1: ¡Pero mira nada más! ¡Miren nada más cómo me dejaron el piso! ¡Y acabadito de trapear! Es más, le juro que no hacía 15 años que lo mandé pulir. Entonces estos sí serán. ¡Sí serán!
2: ¡Tú vas a ver! ¡Tú no sientes! ¡Me estás tratando de agarrar! ¡Pero yo te quiero!
1: ¡Eso, ven! ¡Ya nada más!
3: ¡Sí, por favor!
1: ¡Mira nada más! ¡Mira hasta dónde le aventaron el trapo! ¡Mira! ¡Mira! ¡Mira! ¡Mira! ¡Mira! ¡Mira! ¡Mira! ¡Mira! ¡Mira! ¡Mira! ¡Mira! ¡Mira! ¡Mira! ¡Mira! ¡Mira! ¡Mira! ¡Mira! ¡Mira! ¡Mira! ¡Mira! ¡Mira! ¡Mira! ¡Mira! ¡Mira! ¡Mira! ¡Mira! ¡Mira! ¡Mira! ¡Mira! ¡Mira! ¡Mira! ¡Mira! ¡Mira! ¡Mira! ¡Mira! ¡Mira! ¡Mira! ¡Mira! ¡Mira! ¡Mira! ¡Mira! ¡Mira! ¡Mira! ¡Mira! ¡Mira! ¡Mira! ¡Mira!
4: ¡Orden! Una cosa es la algarabía y el bullicio y esas cosas. Y otra cosa es el desorden. Aquí todos queremos orden.
7: Yo quiero un orden de enchiladas.
8: Quisieras. Lo que el maestro Longaniza quiere...
4: ¡Girafales!
7: ¡No le grites!
0: ¡No lo empujes!
4: ¡Silencio! ¡Silencio! ¡Silencio!
8: Ya solamente falta un cuarto de hora.
7: ¿Para qué?
8: Ah, pues eso sí no sé, porque mi reloj nada más tiene minutero.
4: ¿Ya te llenaste, chavito? ¿No les parece que ha llegado el momento en que todos expresemos nuestros buenos deseos del Día de la Amistad?
7: Eso.
0: ¿Y qué les parece si comienzo yo?
4: Perfectamente, doña Florinda, adelante.
0: Bien, pues. En primer lugar, yo prometo que no volveré a pegarle a don Ramón. A menos que me dé motivos. En segundo lugar...
8: Oigame, un momentito. Digo, ¿a qué se refiere con eso de motivos?
0: Pues, por ejemplo, que le pegue a Kiko.
8: Óigame, señora, yo nunca le pego a Kiko.
0: O, por ejemplo, que niegue haberle pegado.
4: Espere, doña Florinda. Es que usted, en cualquiera de los casos, lo que tiene que hacer es primero averiguar qué fue lo que pasó y entonces sí, rájale.
8: Quiero decir que
4: en cualquiera de los casos usted debe contenerse y evitar que sus blancas y delicadas manos se manchen con la bajeza de un golpe.
0: Ay, bueno, pues, si usted lo dice...
2: Dígale lo mismo a Rondamón para que yo no me ande pegando.
8: ¡Sí! No se vale mano negra.
0: Bueno, además yo todavía no he terminado.
4: Por supuesto, prosiga, doña Florinda, prosiga.
0: En segundo lugar, yo prometo que no volveré a burlarme de la condición humilde de todos ustedes. Que por otra parte, pues, no tienen la culpa de pertenecer a la chusma.
2: ¡Chusma! ¡Chusma!
9: ¿Me chispoteó?
10: Sí, permisito. Pues ahora me toca a mí. Yo prometo que no voy a dejar que la vieja chancluda le pegue a mi papá.
4: ¡Silencio!
2: No es justo que siempre le peguen al patas de chichicuilote.
8: ¿Qué dijiste?
2: Se me chispoteó. Se me chispoteó.
4: Mira, no te doy uno nomás.
7: Bueno, ahora me toca a mí.
4: Sí, doña Cristina, hable usted. Y cuidado con que le interrumpan, ¿eh?
7: Gracias, don Ramón.
4: Tenga la otra.
7: Bueno, yo prometo que este año...
10: Tiene 12 meses.
4: ¡Chilindrina!
7: Bien, yo prometo que este año me caso con usted. Se me chispoteó.
4: Ahora sí, interrúmpanla. Es más, que hable otro. Siéntese, doña Clotilde, siéntese. Otro.
8: Yo.
4: Venga. Yo prometo...
2: ¡Que me va a poner 10 en aritmética!
9: ¿9?
2: ¡8, que ni qué tal!
9: Un simple 7. No, pues ya troné.

0: cuyo nombre llevo guardado en lo más recóndito de mi corazón.
1: Chúpate esa.
2: Ahora le toca a usted, don Ramón.
3: Sí, ¿verdad? Sí. Bien, pues, caray, pues a mí solo me queda prometer que el Chavo no va a volver a hacer travesuras.
2: ¿Ah, se vale prometer con otro? Entonces yo prometo que a Kiko se le va a quitar lo bruto.
4: ¿Qué dijiste?
5: No le hagas caso, tesoro. Además, tú no vas a cambiar solo porque otro lo dice.
2: Ahí está, para que...
6: Y para que veas que yo sí sé lo que es la amistad, yo prometo que este año le presto todos mis juguetes a Chavo.
7: Yo puro Chavo.
8: No, Chavo, aprovechate ahora que puedes.
2: Eso me dijo el año pasado lo mismitito y luego no me prestó nada.
6: Ay. Porque siempre que te prestaban mis juguetes los agarrabas a patadas.
2: ¿Yo?
6: ¿Me prometes que si te presto un juguete no lo agarras a patadas?
2: Sí.
6: A ver si es cierto. Toma.
3: ¡Niños! ¡La fiesta de la amistad, hombre! Precisamente cuando estamos haciendo los buenos propósitos del Día de la Amistad, hombre.
2: Yo prometo que nomás que agarre aquí con lo que...
3: ¡Venga, entiéndelo! Se trata de hacer buenos propósitos. Por ejemplo, tú puedes prometer no volverle a decir bruja a la señorita Cleotilde.
2: Eso. Bueno, se lo prometo, pero con una condición.
5: ¿Cuál?
2: Que agarre a Kiko y lo convierta en sapo.
3: ¡Silencio!
8: ¡Ya, Chavito! ¡Cálmate, Chavito! ¡Ya no estés enojado con Kiko!
2: ¡No estoy enojado con Kiko!
8: ¿Todos con quién?
2: ¡Estoy enojado conmigo!
8: ¿Estás enojado contigo mismo?
2: Sí, porque estamos reunidos para la buena amistad y para los buenos propósitos y yo estoy buscando pleito en vez de... Kiko, ¿me perdonas?

¡Ay, qué me toca! ¡Ay, qué me toca!

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0: buscando que te raje todo lo que se llama cara.
1: No, chavo, déjame, que yo
0: no me importa nada. Tú me tiraste mi escoba y ahora la vuelves a poner donde estaba. Te rajo todo lo que se llama cara.

0: te pongo de escoba, ¿dónde está?
1: Ay, chocante.
0: Esto es cuestión de dejar ahí. Y ahora sí, vamos a seguir.
1: Me falló un poquito. Pero teme mi pelotita. Mientras yo te pongo esto, ¿eh?
0: Ahora sí, dame.
1: Ahora sí, venga.

0: Tenía que ser el Chavo del Ocho. Y todavía atrás del golpe, voy a tener que lavar otra vez mis corbatas. Mira nada más, mira.
1: ¿Usted usa corbata?
0: Sí, Chavo. Cuando voy a buscar trabajo me pongo corbata. Pero mira.
1: O sea que todavía no las ha estrenado.
0: Te equivocas, Chavo. Por si no lo sabes, ayer mismo me puse corbata para ir a buscar trabajo y también me puse una camisa de popelina.
1: ¿De quién?
0: ¡De popelina! ¿Qué no sabes lo que es la popelina?
1: ¡La esposa de Popeye!
0: Olvídalo, Chavito, olvídalo.
1: Oiga, ¿y consiguió trabajo?
0: Bueno, casi. Estuve a punto de conseguir trabajo de bombero.
1: Pero los bomberos no usan corbata.
0: Pues eso fue lo que me salvó.
2: ¿Sabes qué?
1: ¡Oye, está en

0: Tenía que ser el Chavo del Ocho. ¡Toma! ¡Presto, por favor! ¡A volver a lavar las corbatas! Bueno,
1: ¿Pero qué pasa?
2: ¡Me quiere pegar con mi escoba!
0: No, bueno. Claro, yo le puedo explicar todo, ¿no? Mire.
1: Vámonos, Kiko. No te juntes con esta chusma.
2: Sí, mami. ¡Chusma! ¡Chusma!

0: Venga, la pelotita, venga, la pelotita. Anda, ¿de qué me entiendes? Pues... Mira,
1: estoy jugando a brincar la cuerda porque tengo una cuerda para brincar la cuerda. Tú no tienes cuerda para brincar la cuerda, por eso no puedes brincar la cuerda porque no tienes cuerda para brincar la cuerda. Si tuvieras cuerda para brincar la cuerda, estarías jugando.
0: ¡Cállate! ¡Cállate! ¡Cállate! ¡Cállate! ¡Cállate! ¡Cállate! ¡Cállate! ¡Cállate! ¡Cállate! ¡Cállate! ¡Cállate!
1: ¡Cállate! Es que no me tienes paciencia.
0: Es que no me tienes paciencia. Y además, otra cosa. Si mal no me equivoco, esa cuerda se parece a la de la Chilindrina.
1: Pero yo se la pedí prestada a la Chilindrina.
2: ¡Eso no es cierto!
1: ¡No te pedí prestada la cuerda!
2: ¡Pero yo te dije que no te la prestaba y tú me la quitaste!
1: Ah, bueno, pero yo te la pedí prestada.
0: Ya ves cómo es la chusma. No te preocupes, hombre, yo te puedo conseguir otra cuerda para que juegues.
2: ¿De veras?
0: Sí, hombre, cómo no, nomás bajaré y verá. Solo es cuestión, mira, de quitar esto de aquí. Ahora sí, no te agaches, no hay necesidad. Ahora sí, te mira, ¿ves? Bueno, todo es cuestión de doblar en dos o tres partes.
2: ¡Ay, qué buena idea, Kiko!
3: Lo que te voy a doblar en dos o tres partes son los cachetes.
2: ¡Cuidado, papi!
3: ¿Cuidado con qué?
2: Te acusa con su mamá, ya sabes.
3: Ay, sí, tú, mira, qué miedo me da que me acuse con su mamá. Donde me acuses, vas a ver, Kiko. ¡Donde me acuses!
0: No, no hay necesidad, don Ramón, de que yo la acuse. ¿Verdad, mami?
1: Chilindrina, ya te canso.
3: Bueno, desde luego yo le puedo explicar todo, ¿no? Es cuestión de que...
4: Vámonos, Kiko. No te juntes con esta chusma.
0: Sí, mami. Aquí, don Ramoncito, por favor.

0: tanto la pasiva no viene interrumpida. Oh, es un campeón, Kiko. Es un verdadero campeón. ¡Báchame, chavo! Yo voy a acusar con Don Ramón que estaban descomponiendo su tendedero.
1: ¿A poco crees que me haya miedo que me acuses con Don Ramón? No me da miedo, Don Fideo.
0: Ay, chavo, no deberías hablar así de Don Ramón, que es una persona tan buena gente.
1: ¿Buena gente el Fideo escurrido? ¿Cómo se nota que a ti nunca te da el coscorrón? Fíjate.
2: Con que Fideo escurrido, ¿no? No te doy otra nomás porque tengo que planchar mis corbatas, que si no... Kiko, yo puse mis corbatas en el tendedero, ¿no?
0: Sí, don Samuel, yo lo vi.
2: ¿Y en dónde están?
0: Se las presté a la chilindrina.
2: ¿Le prestaste mis corbatas a la chilindrina?
0: Sí, pero no las quería para ponérselas.
2: ¿Entonces?
0: Pues nada más mire.

0: justo para acá. Pero mira, usar mis corbatas como cuerda para brincar.
1: Yo no quería, pobrecito lindo. Lo que pasa es que el chico, él me estuvo insiste, insiste, insiste. Y a mí me dio mucha pena decirle que no. Fíjate.
0: ¡Fuera de aquí!
1: Sí, sí, papá, sí, sí, papá.
0: ¿Y tú qué?
1: ¡Ay, con permisito! ¿Con qué? ¿Gritándole a mi hijo, no? ¡Ah, pero ahora sí lo voy a poner!

0: doña Florinda.
1: Doña Florinda.
2: ¡Qué milagro que se deja ver! ¿Y qué lo trajo caminando hasta aquí?
0: Pues, los pies.
2: ¡Ay! ¡Es verdad, los pies!
0: Vine a traerle este ramo de perros. No, perdón. Quiero decir, este perro de flores para... No, este... Bueno, las flores son para usted. Porque usted es como una flor. El perro es para Kiko.
2: Ay, pero ¿cómo se fue usted a molestar?
0: No es ninguna molestia.
2: Ay, gracias. ¿Pero no gusta pasar a tomar una tacita de café?
0: No será mucha molestia.
2: Ay, por supuesto que no. Pase usted.
0: Después de usted.
2: Ay, gracias.
3: Hijo, fíjate que vino el profesor Jirafales y te trajo un regalo. ¿A qué no adivinas qué te trajo?
4: ¿Qué?
3: ¿Adivina?
4: Ah, mejor de pregunto.
5: Voy contigo, Kiko. Yo quiero ver qué te trajo el profesor Jirafales.
4: Ah, el regalo me lo trajeron a mí, no a ti.
5: Pues al cabo que no me interesa ver qué fue lo que te trajeron.
6: ¿Qué le trajeron, chavo?
5: Adivina. ¿Con qué empieza?
6: Con el hocico. Y acaba con la cola.

0: siguen bastos.
1: ¡Chavo, ven acá!
2: ¿Qué?
1: ¿En dónde están mis corbatas?
2: Las agarró Kiko.
1: Me lleven chanfle. ¿Y ahora para qué?
2: Pues mírenlo. Pero le viene el collazote con tu collar. ¿Qué cosa, no?
1: ¿Qué que está cerquita por aquí mi mamá?
3: No está para comer.
1: Haciendo, quitándole mis corbatas al perro.
2: Pero tenga cuidado, no vaya a lastimar a Ramoncito.
1: ¿A quién?
2: Al perro.
1: Así se llama.
4: De manera que le pusieron mi nombre al perro.
2: Eso. Pero el perro es de Kiko.
5: Pero la idea fue de Chavo.
2: Pero yo lo hice de cariño porque el perro me recuerda mucho a usted.
1: ¿Y yo en qué me parezco a ese mugroso perro?
2: Pues en lo mugroso. Y también en lo grande del hocico. Pero usted es más buena gente.
1: Gracias.
2: No hay por dónde. Y también es más simpático.
1: Gracias.
2: No hay por dónde. Y puede que hasta sea más inteligente.
1: Mira, Chavo, no te doy una nada más porque tengo que volver a lavar las corbatas, que si no... ¡Quítate de aquí!
2: ¿Sabes qué, Kiko? Creo que hicimos mal comparar a Rondamón con el perro. ¿No se habrá enojado por eso?
5: No, los perritos no entienden.
6: Ay, pero tú no tengo que buscar una cadena. Perrito, toma y deténmelo.
2: ¿Por qué no le pones la cadena del baño?
5: No digas tonterías y déjame ver qué encuentro.
7: ¿Me tienes?
5: ¡Es mío! Es lo que me trajo de regalo mi papi. Digo, el profesor y el padre.
7: ¿Sí? ¿Es machito?
5: No, es miedoso.
7: Yo quiero decir que si es perro o perra.
5: Ah, no sé, no le he preguntado.
2: No seas menso, Kiko. Los perros no entienden el español.
5: Pues entonces, ¿cómo sé si es perro o es perra?
2: Pues muy fácil. Mira, le haces cosquillas en el pescuezo. Entonces, si se pone contenta, es perra. Si se pone contento, es perro.
5: Ah, bueno, sí, pues sí.
7: ¡Kiko! ¡Oye, Kiko! ¿Qué tal si jugamos a que el perro era nuestro hijito y que tú eras el papá y que yo era la mamá?
5: ¡No! ¡Es el juego de mujeres!
2: Pues claro, y nosotros no jugamos a juegos de mujeres. Cúrtale.
5: Sí, cierto. ¡Juchida! ¡Juchida! Chino. A los perros les encanta el agua.
2: ¿En serio?
5: Uy, les fascina.
2: Bueno, por algo son animales. A ti también te gusta bañarte, ¿verdad?

0: Quieto, quieto. No te va a pasar nada, Ramoncito. ¿Sí? Es que así le puso Kiko.
1: ¡Mira lo que traje! ¿Jaboncito? ¿Toallita? ¿Y esta caja para hacerte su camita? Y mire, no más pedo enojo, el champú de mi mami, para que le quede bonito su pelo.
2: ¿Igual que tu mamá?
1: Sí.
2: Ay, pobrecito.
1: Ya cállate tú, salpicada. No. Y deme el pedito para echar su bañito.
0: Necesitas primero llenar la cubeta con agua.
1: Ay, Pochi. Pochi, Chochi. Oh, ¿verdad?
0: Pero uno le pone una cosa y otro le pone otra cosa.
1: Sí, claro, eso
0: ¿qué
1: sí.
0: ¿Qué prefieres,
1: eso
0: el champú sí. o el jabón?
1: Pues yo creo que el jabón, o quién sabe mejor el champú, porque se va a espuma. ¿O no? O mejor el jabón.
2: ¡Ay! ¡Ya va! ¡Ya va! ¡Ay! ¡Ay! ¡Ay! ¡Ay! ¡Chico! ¡Se te fija! ¡Va a mojarse!
1: ¿Yo?
2: Sí, tú. ¡Mira! ¡Tiene un agujero en la cubeta!
1: ¡Ay, pues todas las cubetas tienen agujeros! ¡Porque no por dónde se desecha el agua!
2: ¡Pero yo no me refiero al agujero de arriba, sino al agujero de abajo!
1: ¿De abajo?
2: Sí.
1: ¿Un agujero abajo? ¡Pochi! ¡Mira, aquí está! ¡Aquí lo tienes, sí! ¡Cuánta expresión de poner el dedo tantito! Y... ¡Chavo! ¡Está sudando!
0: ¡Me mojaste, que es distinto, menso! ¡Pesta, mejor yo lo baño!
1: Por eso digo que tú lo bañas.
0: ¡Tamento!
3: ¿Qué están haciendo, muchachos?
1: ¡Estamos bañando al Ramoncito!
3: ¡Qué gracioso! De modo que le pusieron Ramoncito al perro.
0: ¡No le voy a decir! ¡De modo que le estamos diciendo así! Porque el señor Ramón se va a enojar, va a creer que lo estamos diciendo. Todo el mundo se entiende de que le decimos...
3: ¡Chavo! Me estás mojando.
0: Ay, es que la cubeta tiene un agujero.
3: ¡Y me sigues mojando!
4: Pero qué menso eres, chavo.
0: ¿Yo?
4: Bastaría con que taparas con el dedo el agujero y así te evitas de estar mojando la... Chavo, ahora me estás mojando a mí.
3: Ya lo dice el dicho. El que con niño se duerme...
2: ¡Ay, agárralo bien, Kiko!
1: Bueno, pues es que no está quieto.
0: ¡Que no tiene fuerza!
1: Mira, nada más lo que estás quieto y ponte de ti, este, ¿no?
0: ¡No te estés atravesando! ¿Por qué lo quitas, menso?
1: Es que creo que me ganó.
2: ¡Es jabón, menso!
1: Pues eso digo que es jabón.
0: Agárralo bien, no lo muevas.
1: Sí. Bueno, es que pesa mucho.
0: Sí, pero nomás lo estás mueve y mueve.
1: ¡Ay, Dios mío! ¡Ay, no veo! ¡No veo! ¡Estoy ciego de los ojos! ¡No veo! ¡No veo!
2: Pues quítate el jabón.
1: ¿Y dónde está?
2: En la nariz.
5: ¿En la nariz?
1: ¡Ay, pero dónde!
0: ¡Enfrente de ti!
1: ¿Enfrente de mí? ¿Enfrente de mí? ¿Enfrente? ¿Pero qué tan enfrente?
3: ¡Ah! ¿Pero ahora qué están haciendo? ¡A ver, Kiko! ¡A ver, ven acá! ¡Ven, Kiko! ¡Kiko, ven! ¡Ah!
4: ¡Charlie! ¿Pero qué es lo que le está haciendo? ¡Ah!
3: ¡Ah! ¡Yo lo quería sacar! ¡No, no, no! Doña Florinda, por favor, contrólese.
2: Ya ves cómo no te pasó nada, Ramoncito, tanto miedo que tenía. Mira, Ramoncito, ya no están las corbatas de mi papá.
6: Bueno, para algo me tenían que servir, ¿no?

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0: te importa.
1: Mira, tengo palomitas de maíz y te iba a convidar, pero ahora no te convido por sangrón.
0: Pues al cabo que ni quería.

0: cuchillito que no corta.
1: ¡Chavo, déjame ir a las palomitas porque son mías!
0: No es cierto, son mías porque yo me las encontré porque estaban tiradas en el suelo.
1: Sí, porque a mí se me cayeron.
0: Así vas a ver.
1: ¿Qué cosa?
0: ¿Ah, sí?
1: Sí, ¿qué? ¿Sí? ¿Y qué?
0: En la próxima te va peor.
1: Oye, chavo. Oye, te digo que te coma mis palomitas de maíz, pero con una condición.
0: ¿Cuál?
1: Que me digas por qué estaba llorando Kiko.
0: Ah, pues sí te voy a decir. ¿Te acuerdas que el otro día vino acá el profesor Girafales? Kiko lo quiere mucho porque dice que... que es buen amigo. Entonces el profesor Girafales le trajo a regalar un perrito.
1: Ah, eso sí, ya lo sé. Y además, doña Florinda se lo devolvió al maestro Girafal.
0: Eso.
1: Porque en esta vecindad hay gente a la que no le gustan los animales.
0: Eso.
1: Entonces, por eso estaba llorando Kiko.
0: Eso.
1: Pues eso es menso.
0: Eso.
1: Pero la culpa la tuvo el maestro Girafales por haberle regalado el perrito a Kiko. Mira, ahí dice claramente, en esta vecindad está prohibido tener animales.
0: ¿Y qué menso el que puso ese letrero, verdad?
1: Eso es.
0: Pues, ¿para qué pone el letrero si los animales no saben leer? Imagínate, un animal tratando de leer.
2: Digo, por si no lo sabes, yo leo mejor que tú, chavo.
0: No, pero yo no estaba hablando de usted, yo estaba hablando de los otros animales.
1: Oye, Pepito, ¿ya viste ese letrero?
2: Sí. En esta vecindad se prohíben los animales. ¿Y qué?
1: ¿Y qué vas a hacer? Ay, le digo, ¿qué vas a hacer? ¿Vas a dejar ese letrero ahí o lo vas a cambiar? ¡Chavo! ¡Te estás comiendo las palomitas que están en el suelo!
0: ¿Sí, qué?
1: Te van a salir lombrices en la panza.
0: ¿Por qué?
1: Porque en el suelo hay lombrices.
0: ¡Había! Ahora ya están prohibidos los animales. Oye, ¿las lagartijas también están prohibidas?
1: Sí, uy, sí, cómo no, también.
0: Pues me han obedecido.
1: ¡Ay, mira! Mira, no tienes para qué esconder la bolsa de palomitas, porque yo ya te la vi. Además, ni creas que me da envidia, porque yo también tengo dinero para comprar palomitas. Mira, mira.
3: Ay, si tú chocante salpicadas. En esta vecindad está prohibido tener animales.

0: bebé, tesoro.
1: ¡Ah, qué bien, mami! ¿Cómo te fue?
0: Bien, tesoro, ¿y a ti?
1: Muy bien, hijo.
0: ¿Ya no estás triste porque tuve que devolver el perrito que te habían regalado?
1: No, ya no, mami. ¡Ya soy feliz! ¡Con una lombriz!
0: ¡Ay, qué bueno! ¿Te portas bien, tesoro?
1: Sí, mamita. Júralo.
2: Toma, aquí está el azúcar que me encargó tu mamá.
1: ¿Azúcar? ¡Ah, sí, sí, de veras! ¡Gracias!

0: tenía que ser el Chavo del Ocho.
1: Pues sin querer queriendo, yo le quería pegar a la lagartija.
0: ¿Y qué? ¿Yo tengo cara de lagartija?
1: Pero no mucho.
0: El día menos pensado me largo de esta vecindad.
1: Ay, no, no les haga caso a los letreros.

0: Bu sonra?
1: ¿Para qué te atraviesas? Yo le quería pegar a la lagartija que está atrás de ti.
0: ¿Lagartija, tu tía? ¿De quién son estas palomitas?
2: ¡Mías! Y tuyo también.
1: ¡No desperdicien la comida!
2: ¡Ay, acá esas palomitas son mías!
3: Vente, vente, chavo, no te hagas caso. ¡Ah, qué diente de criatura tan envidiosa, hijo de...
4: ¿Palomitas de maíz?
1: ¿Me vas a dar?
5: ¡Claro!
1: Al cabo que ni quería.
0: ¿Dijiste que sí?
3: Sí, chavo. Es que yo soy un niño bueno que ayuda a los subdesarrollados.
1: Sí. Para que veas que yo no necesito que tú me des nada.
3: No, no se hagas caso, no se hagas caso. Come.
1: Aprende a Kiko que él sí convida de sus cosas.
3: Sí, sí, ya todo el mundo sabe, ¿eh? Come, come, come, para mí.
1: Porque Kiko sí es buen amigo.
0: Come, come, ándale.
1: No como otros que no son amigos ni son nada. En cambio...
3: ¡Cállate, cállate, cállate, cállate, que me desesperes!
1: Que no me tienes paciencia.
3: Es que no me tienes paciencia.
0: Ah, por fin te vas a comer, ratón, sí, o te... digo, las palomitas de maíz.
1: Sí, sí, sí.
3: Entonces, lo que le di a mi mami no es el campermisito.

0: ¿Usted cree que yo sería capaz de jugarle una broma de esa naturaleza?
1: Usted le dio el paquete a Kiko diciéndole que era el azúcar que yo le había encargado.
0: Lo que yo le di a Kiko era azúcar. Azúcar.
1: ¿Ah, sí?
0: Sí.
1: ¿Y entonces de dónde salió el otro paquete?
0: Yo qué sé, ¿por qué no le pregunta a Kiko que fue el que se lo dio?
1: ¿Está loca? Mi hijo es incapaz de tocar un asqueroso animal como ese.
2: ¿Qué te va a pasar?
3: Ya bueno.
2: Es que te volví a encontrar, desde mira que no te aplastó mi mami.
3: Porque si no hubieras quedado con... Ahora todo es cuestión...
2: Aguas, aguas.
4: ¿Qué estás haciendo, chavo?
0: Estoy cazando lagartijas.
4: ¡Ah, qué bien! ¡Qué bien! ¿Y cuántos han matado?
0: Pues hasta ahorita... ninguna. Es que a veces hay buena suerte.
4: Dirás mala suerte.
0: Buena suerte.
4: Pues si no han matado a ninguna.
0: Buena suerte para las lagartijas.
4: Por eso digo que a veces hay buena suerte. Oye, chavo, ¿y no te dan miedo las lagartijas?
0: Claro que no, yo soy hombre.
4: ¿Y tampoco los ratones?
0: Menos.
4: ¿Qué bien, qué bien? ¿Quieres palomitas?
0: Sí, sí. ¿No es azúcar como ese rato?
4: Ay, a ver, deja ver, a ver si no... ¡No! Son palomitas de maíz.
0: ¡Gracias! ¡Qué raro que tú me des una cosa!
4: ¡Ah, es que ya me volví niño! Bueno, me arrepentí.
0: Y era tiempo.
4: ¡Oye, Kiko! ¡Agua, la bruja de 71!
0: ¿Qué me dices, bruja?
4: Chavo, ¿tú ves alguna otra?
1: Ahora sí te pego.
4: ¡No! ¡Con el cotillita! ¡Con el cotillita!
5: ¡Federico!

0: ¡Ey! ¡Mira, bonito! ¿Qué te pasa?
1: ¡Me ha brujado el 71!
2: Y dale con eso. Ya te dije que no le digas bruja a doña Cleotilde, chavo.
1: Pues sí, es una bruja. Mire lo que les hizo a las palomitas de maíz. Mire lo que les hizo a las palomitas de maíz. ¿Qué les puede haber hecho a las palomitas?
2: ¿No que eran palomitas de maíz?
1: Pues, eran palomitas de maíz. Además que pasó la bruja y quedaron convertidas en ratón.
2: ¡Qué chistoso! ¡Toma! ¡No chille! En vez de chillar, consígame un pedazo de queso.
1: ¿Pedazo de queso?
2: Sí, señor, de queso. Necesito un pedazo de queso para ponerle veneno y matar al ratón.
1: ¿Pero yo de dónde?
2: ¡Ya! ¡Consígalo!
3: ¡Ya, ya no llore, chavo! No me alcanzó la bruja del 71.
1: No estoy llorando por eso. Entonces, es que Rondamón quiere que le consiga un pedazo de queso.
3: ¿Un pedazo de qué?
1: De queso. ¿Y yo de dónde voy a conseguir queso?
4: Mira, chavo, toma. Ay, ay. Toma. Si es para Don Ramón, yo se lo doy con mucho gusto.
1: A lo mejor le hace otra brujería y convierte el queso en ratón como hizo con las palomitas de maíz.
3: ¿Quieres decir que la bruja de 71 convirtió mis palomitas de maíz en un ratón?
1: Eso. Mira,
5: a ver. Sí, aquí está.
2: ¿Qué quieres?
1: ¿Qué dijo la...
2: ¡Ah! ¿Tú traes esta porquería? ¿Sabes una cosa? Así me facilitas las cosas. Mira, chavo. Mira. ¡Ya! ¡Fuera de aquí!
1: ¿Qué dijo don Ramón?
3: Pues no quise el queso.
1: Tanto mejor. Así no desperdicio mi desayuno.

0: Raja. Ce-o? Se scapă jaton.
1: Ce-ample?
0: Ora țin. ¿Qué vas a hacer, chomo?
2: En esta vecindad están prohibidos los animales.
0: ¡No, no la mates! ¡No la mates, chomo! ¡No la mates!
3: ¿Qué pasa, Paquito? ¡Suéltalo!
0: ¡Es que, chomo! ¡El chomo la quiere matar!
3: ¡Ay, hombre! ¿A quién va a querer matar el chomo?

0: venirte antes de que venga la policía y se dé cuenta del cadáver.
1: ¿Cuál cadáver? Ni le he atinado, ni siquiera lo he visto.
0: ¿Sabes por qué se cayó?
2: Ah, ¿tú estás hablando de la bruja de 71?
0: Pues sí.
2: No, hombre, ella se desmayó por el ratón.
0: ¿Cuál ratón?
1: Bueno, parece ratón, pero no es ratón. Son palomitas de maíz.
2: Oye, ¿y a propósito del ratón dónde habrá quedado?
0: Oye, chico, explícame eso del ratón, yo no entiendo nada.
3: ¡Chample! ¿Y ahora qué pasó? ¡Doña Clotilde!
1: Ella tuvo la culpa porque ella misma se hizo la magia y entonces convirtió las palomitas de maíz en ratón.
4: ¿Dónde?
3: ¿Cómo está?
4: ¿Dónde estoy?
3: ¿Cómo está? ¿Cómo se siente?
4: Dígame. Ay, yo muy bien. ¿Y usted?
3: Pues también bien.
1: ¡Es usted!
3: Sí, claro, pero yo le voy al Necaxa.
1: ¡Desvergonzado!
3: ¿Desvergonzado? ¿Por qué, oiga?
1: ¿Cómo y todavía lo pregunta?
3: Oiga, pero es que pues yo la... Mamá, no soy. Ah, ya sé. Lo que pasa es que usted misma se hizo magia y se convirtió en Doña Florinda, ¿verdad?
1: Podría haberme dicho que no quería el queso en vez de gastarme una broma de esa naturaleza.
3: Bueno, pero ¿cuál broma?
1: Ah, ¿cómo cuál broma? Pues, ¿le parece poco mandarme una rata en una bolsa de papel?
3: ¿Yo?
1: Sí, usted.
0: ¿Oiga? Así que él fue el de la broma.
1: Claro.
3: Bueno.
0: Era de suponerse.
5: No le haga caso, doña Clotilde. No se junte con esta chusma.
1: ¡Chusma, chusma!
3: ¿Y tú qué?
1: ¿Qué de qué?

0: ¿Qué tiempo llegué?
1: Digo, ¿nadie vio por aquí mi sombrero?
0: Sí, aquí está, pero fíjese
1: que... ¡Está para acá! ¡Cállate! ¡Ya te calles! ¡Cállate! ¡Cállate! ¡Cállate!

0: Chavo, ¿qué tengo arriba de la cabeza?
1: El sombrero.
0: ¿Pero abajo del sombrero?
1: La cabeza.
0: ¿Pero entre el sombrero y la cabeza?
1: Ah, el ratón.
0: ¡Ah, el ratón!
2: ¡Ay, mamacita! ¡Ay, mamacita! ¡No la mate! ¡No la mate! ¡No la mate! ¡No la mate! ¡No la mate!
3: Aquí no está.
1: Chavo, ¿en dónde va a quedar el ratón?
4: No sé.
5: Además, yo aquí en mi bolsita tengo dinero para comprar un

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0: Cálmate, cálmate, cálmate. Dime, ¿qué te pasa?
1: Estaba yo...
0: No, mijita, no. Así no te entiendo ni media palabra.
1: No estoy diciendo medias palabras. Estoy diciendo palabras completas.
0: Quiero decir que no te entiendo nada, mija.
1: Ah. ¿Estaba? ¿Yo? ¡Mijita!
0: ¡Cilindrina! Por favor. Quiero que entiendas una cosa, mira. No se puede hablar y llorar al mismo tiempo. O hablas o lloras. ¿Me entiendes?
1: Sí.
0: ¿Qué te pasó? ¡Cilindrina! Te acabo de decir que no se puede hablar y llorar al mismo tiempo, mijita.
1: Por eso. Primero lloro y luego hablo, papito.
0: Está bien. ¿Ya acabaste de llorar?
1: Ya.
0: Dime qué te pasó.
1: Estaba. Yo.
0: Te vas a la casa. Te calmas. Te serenas. Y ya que estés tranquilita, regresas y me dices todo lo que te pasó. ¿Me entendiste? Así que...
1: Papi, dame una última oportunidad.
0: Está bien. Pero que sea la última, ¿eh? Y al primer chillido te me metes a la casa. A ver, dime. Ahora sí, a la casa.
1: No, papá, dame otra oportunidad más.
0: No, señorita. La anterior te dije que fue la última oportunidad, ¿no? Y cuando yo digo una cosa, la cumplo, mi hijita. Así que para adentro.
1: Pero mira, ya no estoy llorando, mira.
0: No me importa.
1: Ah,
0: vamos.
1: Dale.
0: No.
1: Ah, dale.
0: No. Está bien.
1: ¿Me vas a dar otra oportunidad?
0: Sí.
1: Ay, papi, qué poca fuerza de voluntad tienes.
0: Ahora sí a la casa, chiquita.
2: Los ojos. O sea, el proceso se llena así de agüita y luego así.
0: Te quiero preguntar si tú sabes la causa de su llanto.
2: ¿De su qué?
0: De su llanto. Llanto. Llanto. ¿O qué no sabes lo que es el llanto?
2: ¿El esposo de la llanta?
0: Mira, Kiko, ¿por qué no te esfumas?
2: ¿Por qué no soy cigarro?
0: Quiero decir que ¿por qué no te largas de aquí?
2: ¿Me da un buen motivo?
0: Con mucho gusto, Kikín.
2: Bueno, me parece un buen motivo. A mí también, con permiso.
0: Ya hablo de mocosos esto. Oye, chavo, ven acá.
3: No. Estos chabacanos son míos.
0: Ya sé que son tuyos. Yo te los regalé, ¿no?
3: Pues el que da y quita con el diablo se desquita, se patina y debilita, su pellejo se marchita y su suegra resucita.
0: Pues está muy bien, pero yo no quiero chabacanos.
3: Entonces...
0: Yo lo que quiero saber es por qué estaba llorando la Cilindrina.
3: Porque es una chillona que chilla de todo. Ahorita estaba chillando porque vio que yo me estaba comiendo mis chabacanos y no le quise dar.
0: Oye, ¿pero cómo está eso? Si la Cilindrina también tiene chabacanos.
3: Sí, también chilló cuando me los comí.

0: da çağırdım.
1: Chavo del Ocho.
0: Sin querer queriendo.
1: Sí, ¿verdad? ¡Toma! No se te va a enchillar, que no sabes hacer otra cosa más que chillar, ¿verdad?
0: Yo que no sabes hacer otra cosa más que pegar.
1: ¿Y cómo no te voy a pegar si me estás echando tierra en los ojos?
0: Pero no lo hice a propósitamente. Lo que pasa es que usted llegó atrás de mí cuando yo estaba aventando la tierra así.
1: ¡Ey, ey! ¡Espérate un momentito! ¡Estoy llenando de tierra a la chilindrina!
0: ¿A quién?
1: ¡A la chilindrina, que no la ves!
0: ¡Oh, pues otra mensa que llega por la espalda!
1: Ya,
0: no lo vuelvo a hacer.
1: Más te vale, ¿eh? Ah, pero eso sí, esto no se queda así.
0: ¿Me vas a pegar?
1: ¡No! ¡Elena! Esto que hiciste no tiene nombre.
2: ¿Cómo no? Se llama berrinche.
1: Mira, después hablamos. ¡Cuélale!
0: ¡Lleva pedalito!
1: ¡Vámonos!
0: ¡Lleva pedalito!
1: Y tú, chavito, a ver si procuras portarte bien.
0: Yo me porto bien, lo que pasa es que no me tienen paciencia. Me porto bien,
1: tirando toda la tierra sobre todo el patio.
0: Pues es que yo quería sembrar un huesito de chabacano para que salga un árbol de chabacanos que dé millones de chabacanos y entonces vendo los millones de chabacanos y con el dinero que me den por los chabacanos me voy a vivir a otra vecindad donde no haya nadie que me pegue.
1: Está bien, chavo, está bien. Siembra tu chabacán.
0: Gracias.
1: Haz procura no tirar tanta tierra.
0: ¿Eh?
1: Sí. Ah, y sobre todo, procura que no le entre a nadie en los ojos.
3: ¡Mira, Chindine, chavo! Yo traigo unas donas de caramelo y no de eso hoy.
2: Pues al cabo que yo ni quería, porque yo tengo un peso y también voy a comprar otro algodón de caramelo y tampoco te voy a dar.
3: Sí, sí, chocante. Chavo, tú no tienes dinero para comprar algodones de caramelo, ¿verdad?
0: Pues ahorita no tengo, pero voy a tener millones.
3: ¿Millones? ¿Y cómo?
0: Es que voy a sembrar un huesito de chabacano para que salga un árbol de chabacano que va a dar millones de chabacanos. Entonces a esos millones de chabacanos les quito los huesitos y voy a sembrarlos otra vez y van a salir más millones de chabacanos y entonces voy a sacar todos los chabacanos y les quito los huesitos.
3: ¡Ay, ya, cállate, cállate, cállate! ¡Que me desespero!
0: Es que no me tienes paciencia.
3: Ay, tú, me olvídate de 2 millones y de los chabacanos, hermano. Y dime, ¿se te antoja mi algodón de caramelo?
0: ¿Me vas a dar?
3: ¿Se te antoja?
0: No, primero dime si me vas a dar.
3: No. Primero dime si se te antoja.
0: Pues no, porque tú siempre me dices lo mismo, me dices quieres, y entonces yo te digo sí, y me dices compra.
3: Pues qué lástima, porque así tenía pensado darte.
0: Ay, ya ven. No, así no. No.
3: Bueno, ya, cálmate. Dime, ¿se te antoja o no se te antoja?
0: Sí.
3: Compra. Cosa más rica que sos.

0: Pues ahora te voy a echar encima toda la tierra de la maceta.
1: ¡Oye, me presto!
2: ¿Qué pensabas hacer con esto? Conoce la vergüenza.
3: Toma, tesoro. Ve a comprarte otro algodón. Y no te juntes con esta chusma.
0: Sí, mami.

0: preguntando es por qué estás llorando.
1: Porque me pegó tu papá.
0: Pobre chavo, me da mucha lástima.
2: Oye, chavito, ¿a ti no te da lástima ser tú?
1: No.
2: A mí sí. Mira, chavito, te convido de mi algodón.
1: Mira, chinina, yo traigo talca, Dani.
3: Hermano,

0: algodón que tiraste y quitaste
1: era mío.
2: ¡Y a mí qué me importa! ¡Así!
3: Oye, chavo, ¿no te fijaste en dónde dejé mi sombrero?
4: Sí, lo tiró aquí.
5: Lo tiró aquí.
3: Digo, ¿y ahora estos qué les pasa?
4: Se están peleando.
3: ¡Qué milagro! Se están peleando. Me gustaría que...

0: Mira, quítate, me dijo, si no quieres que te... No te doy otra nomás porque...
1: ¿No crees que ya va siendo hora de que me devuelvas mi algodón?
2: Tu algodón lo rompió Kiko.

0: Yo, ¿por qué yo la tuya, la que se lo hizo fue la chindina? ¿Tú le echaste a perder el algodón?
1: ¡Ay!
2: ¡Que ya
3: que
2: no
3: te mandó, chavo! ¡Yo me lo quería comer!
0: ¿Pero qué es que me metiste aquí? ¡Con esto agarrando con tu cara no me lo puedo comer!
3: ¡Silencio! Digo, ¿y ahora qué pasa?
0: Kiko le embarró el algodón en la cara a la chilindrina.
3: ¿Ah, sí? ¿Ah, sí? ¿Qué? Digo, ¿quieres que te embarre el algodón en tu carota para que sepas lo que se siente?
0: No, mejor le pregunto a la chilindrina.
3: Sí, esto hay que sentirlo en carne propia, ¿verdad, mijita? ¡Para que se sienta como él!

0: Mira, chavo, yo tengo algodón y no te doy. Ay,
1: no te apures, chavo, mira. Aquí traigo un peso. Vete a comprar un algodón y tú te presto.
0: Ay. Gracias. Espera, chavito. Mira, mejor con este peso no compres un algodón. Mira, lo mejor es siémbralo en ese maceta y después va a crecer y te va a hacer un árbol de dinero.
2: ¿Se puede?
0: ¡Claro! Y después cuando el árbol sea grande te va a dar millones y millones de pesos.
2: Ya, piensas, me compro una torta de jamón y luego otra torta y luego otra torta de mundo.
0: ¡Cállate, amigo! ¡Siémbralo aquí!
2: ¿Sabes qué? ¿Qué? Voy a traer una regadera para que salga rápidamente, rápidamente. ¿Tú me lo cuidas?
0: Sí, sí, yo sí.
2: ¿Y ese peso, Chendina?
0: Es que fíjate, Kiko, que lo voy a guardar en esta maceta y le voy a decir a mi papá que se me perdió y así mi papá me va a dar otro peso. ¿Por qué no haces tú lo mismo, Kiki?
2: Pues si escondo ahí mi peso, voy y le digo a mi mami que me lo han robado.
0: Y así tu mami te da otro peso.
2: ¡Ay, mi peso! ¡Ay, mi
1: ¡Ahora sí! ¡Fíjate bien, eh!
0: ¡Sí!
1: ¡Mami! ¡Me lo va a dar mi peso!
0: ¡Aquí es el peso! ¡Dos pesotes! ¡Chao!
2: ¡Ay, chao!
1: ¡Ay! ¡Ay! ¡No, no, yo no fui! ¡Yo no fui! ¡Me juro que yo no fui! ¡Me juro que yo no fui! ¡Me juro que yo no fui! ¡Vamos!
3: Avisa si alguien te vuelve a robar un solo centavo.
1: ¿Un peso en lugar de una cachetada? Pues me salió barato.
2: ¡Ay! ¡Ay! ¡Ay! ¡Ay! ¡Ay!
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0: de veras.
1: ¡Qué bruto, mío! ¡Qué actorazo!
0: ¡Que no soy ningún actor! ¡Te estoy diciendo que de veras se robaron mi pasta!
2: ¡Eso eres infantil! ¡Síguele así!
1: ¡Muchacho!
0: ¡Oye, óyeme! ¡Sácate! ¿Qué? ¿Qué te quieres robar? ¿Tú que te quieres robar a mi peso?
1: ¡Tú eres el que te estás robando mi peso!
0: ¡No, que tú eres! ¡Y yo lo voy a hacer!

0: chavo. Faltan dos pesos. Y la chilindrina tiene dos algodones.
1: Piso, piso, piso, piso, piso, piso.

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1: ¡Carne, chile y mole! ¡Ya perdiste, ya perdiste!
2: ¡Ay, no se va, los pinches muy fuertes!
1: Pues así es, chavo. Ahora mira, para que te lo veas, yo te voy a dar una demostración de lo que es brincar a la cuerda.
2: Ay, sí, a ver si se te toque tan buena como prestó. Me siento años presumiendo que no...
3: ¡Tenía que ser el chavo del ocho!
2: Pues sin querer que diera. Es que usted llegó...
3: ¡Ya! ¡Cállate la boca y levanta todo lo que me tiraste!
1: ¿Está usted enojada, doña Florinda?
3: ¡Ay, pero qué observadora! ¿Y en qué me lo notaste?
1: Pues en que trae cara de vela derretida.
3: ¡Ándale! ¡Sígueme picando la cresta!
1: No, no, yo no, yo no, yo no.
3: Mami, el chavo del ocho me tiró la canasta con todo lo que traía yo del mandado.
2: Pero fue sin querer queriendo. Lo que pasó es que usted llegó cuando yo estaba jugando esta cosa. Y entonces...
3: ¿Y sigues? ¡Ya! Tesor, ¿podrías hacerme favor de levantar todo esto y ponerlo dentro de la canasta?
2: ¿Y yo por qué, mami?
3: Ay, si yo... gracias, tesoro. Y cuando termines, me llevas la canasta allá dentro de la casa.
1: Ay, date prisa, Kiko, ya date prisa. Que el chavo y yo estamos jugando a brincar la cuerda.
2: ¿Me dejan jugar con ustedes? ¡Ay, di que sí! ¿Pues qué te cuesta? ¡Me andas que te brincadas! ¡Anda, di que sí! ¡No seas cobarde, anda!
3: ¡No!
2: ¡Pues yo sí lo dejo jugar!
1: ¡Pues yo no lo dejo jugar!
2: ¡Pues yo sí lo dejo!
1: ¡Pues yo no lo dejo!
2: ¡Pues yo sí lo dejo!
1: ¡Pues yo no lo dejo!
2: ¡Pues yo sí lo dejo!
1: ¡Pues yo no lo dejo!
2: ¡Pues yo sí lo dejo! ¡Ay, ya cállate, cállate, cállate! ¡Que me desespero! ¡Pues ahora no te dejo jugar!
1: Pero yo sí te dejo jugar.
2: Pero yo no.
1: Pero yo sí.
2: Pero yo no.
1: Pero yo sí.
2: Pero yo no.
1: Pero yo sí.
2: Pero yo no.
1: Pero yo sí.
2: Pero yo no.
1: ¡Ay,
2: cállate, cállate, cállate! ¡Que me desesperas!
1: Bueno, te vamos a dejar jugar, pero con una condición, Kiko.
2: ¿Cuál?
1: Que no vuelvas a gritar, ¡cállense, cállense, cállense, que me desesperas!
2: Bueno, está bien, sale y vale.
1: Pero si lo dices, dejas de jugar.
2: Está bien, no lo voy a decir.
1: A mí me toca jugar primero, ¿eh?
2: Y a mí después. A mí... Yo soy Terceras.
1: Bueno, salí, vale. ¡Viene, chavito!
2: ¿Ves cómo es mejor hacerlo todo con compañerismo? Pues es lo que yo digo, chavo. Porque es mejor jugar que estarse peleando.
4: Pues sí, pero ya, échale.
2: Porque los pleitos nomás echan a perder todo.
4: Ah, pues sí.
2: Y los amigos no se deben pelear. Y menos a la hora de estar jugando. Porque la hora de jugar es cuando deben estar más contentos. Porque es mejor estar contento que estarse peleando. Porque además, cuando los niños se pelean, no juegan a gusto. Y
4: ¡ya casi lo digo! ¿Verdad?
1: Mira, estoy observando, te estoy observando. Bueno, ahora sí ya me toca jugar.
2: Sí,
1: pero ya, chavos.
2: Sí, cómo no. ¿Perdiste?
1: Pero, mira, ¿yo por qué? ¡Si me pegaste!
2: Pero no lo abrí.
5: brincaste.
1: ¡Chavo, pero si
2: no, sí, sí, sí. No, sí, chiringuina. Lo que sea de cada quien, le toca al chavo.
1: Ah, así se vale.
5: Sí.
1: Bueno, ¿se van a ver?
5: Órale.
1: Ahí vas, ¿eh? Mira que yo sí te la voy a echar bien, ¿eh? Órale, viene, chavo.
6: ¿Qué?

0: Si te grito, ya no juego, ¿verdad?
1: No, pues a según. Le puedes gritar lo que sea, menos ya cállate, cállate, cállate, que te desesperes.
0: Ay, pues qué bueno, porque ya no aguanto. ¿Qué pasó?
1: Pues que ya perdiste.
0: Pero llegué a 18.
1: Está bien, chavo, 18.
0: ¡Va, me toca a mí! ¡Me toca a mí! ¡Venga! ¡Espérate!

0: Ya.
1: ¡Vete!
2: ¿Ya para qué, hombre?
1: Mira, pues, mira, no brincó.
2: ¡Ah, no! ¡Pero me está hablando! ¡No, si no se
1: vale!
2: ¡No,
1: pero
2: me pegó a ti!
3: ¡Silencio! Digo, se oyen sus gritos hasta la calle. Bueno, ¿qué no pueden dejar una vez de estar peleando y de estar gritando y de estar haciendo tanto escándalo?
1: Oye, papito, ¿qué es eso? A ver, ¿qué es eso?
3: Bueno, ¿cómo que qué es? Es una cámara. Es que estoy trabajando de fotógrafo.
1: ¿Tú estás trabajando?
3: Sí, yo. Fíjate. ¿Qué no te acuerdas que la semana pasada te prometí que iba a trabajar?
2: Sí, es cierto. Yo lo escuché con mis propios ojos. Y ya empezó.
3: Bueno, me fui aquí al parque, tú sabes, para ver cómo... Digo, ¿y ahora de qué te ríes?
2: De que la cama está tan viejita que se parece a su abuelita.
3: ¿Qué dices?
2: Que la cama está casi nueva. ¿Sin estrenar? ¡Último modelo!
1: Todavía no la inventan.
2: ¿Meta?
3: Mira, ¡no te pego! No, no, más porque todavía tengo que revelar unas fotografías que si no...
2: Sí, y nosotros vamos a seguir jugando a brincar la cuerda. ¡Órale! ¡Ay!
3: Ahí vas bien, un poquitito más para acá. Eso. Eso. Así, así está. Digo, quítate, mano, ¿sí?
4: Por favor, mano.
3: A ver, hijita. Eso es. Haz un ajustito aquí. Así, sí. Ay, mira. Permíteme. ¡Que te quites, mano! No, por favor, permíteme trabajar, hijo.
1: Ay, pero no se enoje.
3: No, pero no, no.
4: Te soy un monstruo. Se me ve el sol.
3: A ver, hijita, a ver. Ahora sí, hijita. Ahora sí.
1: ¿Ya?
3: No te muevas, permíteme. Ahí vas. La mejor receta. Eso es. Ahora sí. Ya te puedes mover.
1: ¿Ya? Ya no. ¡Ay, ya! Yo quiero ver mi foto. Espérame.
3: Me falta revelarla.
1: ¿Qué es eso?
3: ¿No sabes lo que es revelar una fotografía, chavo? Digo, ¿qué en la escuela no les han enseñado lo que quiere decir la palabra revelar?
1: ¡Ah, sí!
3: Ah, vaya, menos mal.
1: Cuauhtémoc era fotógrafo.
3: ¿Cuauhtémoc? ¿Por qué Cuauhtémoc?
2: Porque le pidieron que revelara dónde estaba el tesoro.
3: No, chavito. Yo no te estoy hablando del verbo revelar, de revelar una cosa, sino de revelar otra cosa.
1: El que sí era fotógrafo era Pancho Villa.
3: ¿Pancho Villa? ¿Y por qué Pancho Villa era fotógrafo, mija?
1: Porque Pancho Villa se rebeló contra don Porfirio.
3: Mira, mijita, mejor déjame trabajar en paz, ¿sí?
1: Sí, a ver si veías mi foto. Sí, ya está. A ver.
3: Sí, ya está.
1: ¡Ay, yupi!
3: Ya está. Ay,
1: a ver.
3: Espera, mija, es que...
1: A ver.
3: Ay, caray, es que...
1: Salió de mal.
3: Sí, a ver. Ah, bueno, sí, salió un poquito descuadrada, ¿no? Pero por lo general está bonita.
1: Nada más se me ve de esta colita para arriba.
2: ¡Por la chaparra que eres!
1: ¡Vas a ver, chavo!
3: No, oye, mijita. Oye, estaba vaciando. ¡Oye, ¡Chilindrina!
2: ¡Mamita, que me tomen una foto, sí! ¡Ay, di que sí, pues que te cuesta con lo fotogénico que soy, anda! ¡Di que sí, no seas cobardeando! ¡Sí!
5: Pero, tesoro, ¿ya viste quién es el fotógrafo?
2: Sí, mami, ya vi que es don Ramón. Pero así podemos hacer dos cosas buenas a la vez.
5: ¿Dos cosas buenas?
2: Sí, mami. Primero que me tomen mi foto.
0: Y segunda, ayudar a don Ramón para que no se muera de hambre.
5: Tesoro, así me gusta que seas un niño bueno que le guste ayudar a los infelices. ¿Cuánto cuesta una foto?
6: ¿Con todo y limosna?
5: ¿Con todo y todo?
6: Bien. 40 pesos.
5: ¿40 pesos?
6: Bueno, 40 pesos si la foto sale muy bonita. Ahora, si la foto sale regular, pues le cobro 30. Ahora, si la foto sale fea, pues le cobro 20. Ahora, si sale horrorosa, le cobro 10. Ahora bien, si sale Kiko, no le cobro ni un centavo.
5: ¿Qué insinúa?
6: Es más, si se deja retratar usted, yo le doy 10 pesos a usted.
5: ¿Qué cosa?
6: Espérenme, espérenme. ¡Oiga!
5: ¡Venga acá! ¡Para que hay que no levantar!

0: haciendo, Kiko? Pues estoy tratando de ver del otro lado de la cama, pero ese cochino globo no me deja.
1: Pues ¿cómo eres menso? ¿Que no ves que está amarrado a la pata de la cámara?
0: ¿Y quién fue el idiota que amarró el globo? Este te fuiste. ¡Chavo, te llegaron mi globo!
1: ¡Muchas gracias, Kiko!
0: Pues faltaba más.
1: Tú tienes un buen amigo que regala sus cosas, Kiko.
2: Chavo, ¿eh? Te dije que te regalaba mi globo.
1: Sí, ya te di las gracias.
0: ¡Pero te lo regalo para que lo quites de ahí!
1: Bueno, pero no te enojes.
0: Bueno, pues llévatelo.
1: No le vayas a decir al rondamón que tiene su cámara.
0: Ni falta, ¿qué hace que le diga?
1: Ya ves cómo es el patastillo. Si se llega a enterar de que tiene su cámara, es capaz de que me manden... ¡Ay!

0: Quítate de aquí, yo la levanto. Mira nomás.
1: Pero no se enoje.
0: Te doy una nomás porque voy a levantarla. Mira nada más, mira nada más. Pero mira, tanto trabajo que me costó escapar de la mamá de Kiko. ¿Y todo para qué? Para que venga el primer idiota y me tire la cámara.
1: No es cierto, yo no la tiré.
2: Ni a cuál irle. Ah, pero esa señora, déjenme advertirles una cosa. ¿Saben lo que le voy a hacer al próximo que me tire mi cámara? ¿Saben qué le voy a hacer?
1: ¿Qué? ¿Qué le va a hacer al próximo que le tire su cámara?
0: Ay, bueno, no, pues, digo, un error cualquiera lo comete, ¿no? ¿Verdad, mi hijo?

0: pensar que yo ya sé sacar fotografías.
1: ¿Hacía poco tú sabes sacar fotografías?
0: Pues claro que sí, mira. Esta la saqué yo.
1: ¿Tú la sacaste?
0: Sí, se me había caído en una coladera y yo la saqué.
1: Y yo que pensé que estabas hablando de sacar fotografías así con la cámara, como fotógrafo, no sacadas de la coladera. ¡Chavo! ¿Qué te parece si jugamos a los fotógrafos?
0: Es que yo no, fotógrafo, que tenía una cámara de fotógrafo. Y es que...
1: Y que yo era un general de división.
0: Sí.
1: Que venía por aquí caminando con su uniforme nuevo, con todo el pecho lleno de medallas. Y medallas en la espalda, y en las mangas, y en los pantalones, y en los calcetines, y en los...
0: Espérate. Ya nada más te falta llevar medallas en los calzones.
1: Pues nada más deja que haya otra guerra.
0: Sí, pero vamos a jugar, ¿no?
1: Bueno, pues órale.
0: Órale. Yo estaba aquí con la cámara.
1: Sí, toma tu foto.
0: Sí.
1: Yo venía por aquí, caminando, ¿eh? Así muy quitado la pena.
2: Oiga, buen hombre. ¿Sería tan amable en sacarme una fotografía?
0: Oh, sí, sí, sí, general. Póngase ahí enfrente.
2: Hombre, mitad, gracias.
0: ¿Qué estás haciendo?
1: Estoy montado en mi caballo.
0: Pero parece como si estuvieras poniendo un huevo.
1: ¿Y qué te importa?
0: Bueno, pero no te enojes.
1: No, pero no te nada me hagas enojar. ¿Me vas a sacar la foto, sí o no?
0: Eso es lo que voy a hacer.
1: Bueno, pues vale.
0: ¡Kiko, tienes cara de niña! ¡Y de niña fea!
3: ¿Quién tiene cara de niña fea?
0: ¡Hasta la voz la tienes de vieja!
1: ¡Ay, chavo, si se das mensa! ¿La que estás viendo es a la chilindrina?
0: ¿Qué estás haciendo ahí?
3: ¿Ustedes qué están haciendo aquí?
0: Pues estamos jugando que yo era un fotógrafo y que iba a fotografiar a Kiko.
1: ¿Ah? Y que yo era un general que estaba así montado en su caballo.
3: Ay, no, Kiko, pero no te pongas en esa pose. ¿No? Mira, mejor que estabas arriba en una fortaleza y que traías una carabina en la mano y que le ibas a disparar a unos soldados que venían para arriba.
1: A ver. ¿Así?
3: No, pero pon la mano derecha en la cintura. ¡Ay, chus!
0: ¿Ya ves cómo si parecías niña? No te pego nomás porque hay mujeres enfrente.
3: Ah, no, si es por mí, yo me voy.
0: Tú te quedas.
1: Bueno, ya me vas a sacar la foto, ¿sí o no?
0: Sí, pues ponte ya, vaya.
3: No, pero ahorita no se la pueden sacar, Kiko, porque hay una nube que está tapando el sol.
1: Bueno, ¿y eso qué?
3: Que así no sales bien, menso.
1: ¿Así no salgo bien, menso? Pues tómamelo ahorita.
0: No, no entiendes, porque la chilindrina dice tiene razón, porque yo he visto que Rondamón, cuando hay nubes así que se están atravesando, él no toma las fotografías, porque dice que entonces no salen muy claritas, salen como medio oscuritas. Entonces,
1: okay,
0: si tú tomas la foto con...
1: Y de aquí a que se quite la dichosa nubecita, pues basta.
0: ¿Qué? No te hagas.
1: ¿No te hagas qué?
0: Y próquita.
3: Ma. Miren, muchachos, parece que se va a quitar la nube de ahí.
1: Uy, sí, pero ¿de qué pasa? Si ya está tan grande la nube, hasta que pe.
0: ¿Otra vez?
1: ¿Otra vez qué? ¡No te hagas!
0: ¡No te hagas tú!
1: ¡Para que me empujas!
0: ¿Qué le empezó?
1: Pues tú.
0: Tú me empujaste a mí, no te hagas...
3: ¡Ay, qué barbaridad! Parece que ahora sí ya se va a quitar la nube.
1: Se va a quitar. ¿De qué? Que se quite, a lo mejor se hace oscuro y ya juegas foto. Sí, cómo no, mi foto me la van a sacar. ¡Uy, chica! No. Que no te vi, no te sentí yo a ti.
0: ¿Qué me sentiste?
1: ¿Cómo que
0: eres
1: empujón?
0: ¡Ay, qué payaso!
3: ¡No, no, no! ¡Qué barbaridad! ¡Ore a las nubes! ¡Ya se fue! ¡Ya se fue!
1: ¡Pero nada más que te vea! Así que eras tú, chilindrina.
3: Pero no lo vuelvo a hacer.
1: ¿Ya viste quién era la que nos estaba empujando? ¡Era la chilindrina!
3: Pero no lo vuelvo a hacer.
1: ¿Y tú qué decías que era yo?
3: Pero no lo vuelvo a hacer.
1: Pero esto no se queda así.
3: ¡Ay! ¡Me pellizcaste!
0: Pero no lo vuelvo a hacer.
3: Pero yo sí.
1: ¡Sí, que vaya! ¡Sí! ¡Pues yo también!
3: ¡Ay!
1: Yo también.
0: Ahora, ¿con quién voy a jugar al fotógrafo?
3: Con nadie. Porque esa cámara es de mi papá. Y esa cámara es para trabajar, no para jugar.
0: Pero no le va a pasar nada.
3: Eso es lo que tú siempre dices y siempre rompes todo.
0: ¿Yo?
4: Sí, tú. Pero ¿sabes una cosa, chavo?
0: ¿Qué?
4: Acabo de inventar una fórmula para que tú ya no me vuelvas a tirar mi cámara.
0: ¿Cuál?
4: Tirándola yo, mira.
0: ¡Ja, ja, ja!

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1: Pues ya lo ves, a trabajar, hijita.
2: Ah, sí, de veras. Oye, papi, ¿me das un peso para ir a comprar a la tienda?
1: Y siguen bastos. Oye, mijita, ¿qué no puede pasar un día sin que dejes de pedirme un peso para esto, un peso para aquello, un peso para el otro?
2: No, lo otro cuesta 2 pesos.
1: Mira, mijita, por si no lo sabes, yo no soy millonario.
2: Júramelo. De todos modos, papá, si antes, cuando no tenías trabajo, me dabas 1 peso todos los días, ahora que tienes trabajo, pues más fácilmente, ¿no?
1: Pues no, señorita, porque a mí me cuesta mucho trabajo ganar el dinero.
2: Pero a mí no me cuesta ningún trabajo gastarlo.
1: No me digas.
2: Sí, fíjate.
1: Pues a mí me cuesta mucho trabajo gastar el dinero.
2: Por eso, quiero ahorrarte ese trabajo.
1: Está bien, hijita, está bien. Pero que sea la última vez que te doy, ¿eh? La sí. Última vez, ¿entendiste?
2: Sí, papito lindo, mi amor.
1: Ya, ya, ya. Ya, vamos. Ya, ya, ya. Anda. Se puede con estas criaturas, no se puede ninguna. ¡Míralo, voy a andar! ¡Tenía que ser el Chavo del Ocho!
3: Fue sin querer queriendo.
1: Míralos. Fue sin querer queriendo. Bueno, pues, ¿qué no tienes ojos?
3: Sí tengo, ¿por qué?
1: ¿Cómo por qué me tiraste la cámara?
3: ¿Tampoco la tiré con los ojos?
1: Ahora sí, Chavo. Ahora sí. Pero ahora sí. ¡Toma!
4: Pesada y me cayera.
5: ¿Cuándo no?
1: No, no, si me permite, yo le puedo explicar.
5: Vámonos, Kiko. No te juntes con esta chusma.
3: Sí, mami.
4: ¡Chusma! ¡Chusma!
1: ¿Eh?

0: Digo, ¿puedo saber de qué se ríe?
1: De su sombrerito. ¿No quiere el mío?
0: No, muchas gracias.

0: Con permiso.
1: Profesor Girafales, qué milagro que viene por acá.
2: Vine a traerle este humilde obsequio. Digo, Chilindrina, el sombrero.
1: No me la sé.
2: Que estás parada arriba de mi sombrero.
1: ¿Yo? Ay, Charlie, ¿te dirá que mi bebida lo cuenta?
2: No.
1: ¿No?
2: Entonces, ¿por qué sigues parada arriba de mi sombrero?
1: Porque la acabo de ver por allá, por el parque de la esquina.
2: Gracias.
1: De nada.

0: No, Godincitos, con permisito, por favor. Levanta un poquito más la cara, Godincitos. Levanta la carita. Eso es. No, no, no, no, pero no tanto, mijo. Bájala más. Bájala. No, Godincitos. Súbela un poquitito más. No, Godincitos. Un poquitito menos bájala. Poquitito. Dije poquitito. Ahora súbela un poquitito más. Poquitito menos, Godincitos. Mira, Godincitos. Esta es tu postura, Godincitos. Así, así. No te muevas. Así, quietecito. No respires. No respires. Así, quietecito. No respires. No respires. Ahí va. Ahí va. Ahí te va. Un momentito. No te muevas.
1: ¡Godines! ¿Qué pasó? ¿Qué que miraron que estás haciendo por aquí, hombre?
2: Oye, Kikín.
1: ¿Sí?
0: ¿Sabes? ¿Me permites un momentito?
1: Así como no.
0: Gracias.
1: ¡Don Ramón! ¿Es usted Don Ramón?
0: No, soy otro.
1: Pues se parece mucho a usted.
0: Sí, ¿verdad? Pero, ¿me permites? ¿Sabes? Estoy retratando a Godincitos.
1: Ah, qué bien.
0: Digo, pero por si no lo sabes, la carne de burro no es transparente.
1: No, pues según... Si es un burro así muy flaco, pues sí se alcanza a transparentar.
0: Sí, ¿verdad? Uh-huh. Ahora sí.
1: ¡Don Ramón!
0: Dime, Godincitos.
1: ¡Ya puedo respirar!
0: Ah, pero eso sí. ¡Tú no te escapas del pellizco! ¡No! Ay, cena sana colita de rana, si no cena usted, cernará mañana. Mueva su bracito, se le quita, mueva su bracito.
3: ¡Claro que lo voy a mover! Es más, creo que esto no fue suficiente.
0: Óigame, óigame, doña Florinda.
4: Doña Florinda.
5: Profesor Girafales. ¡Qué milagro que viene por acá!
4: Vine a traerle este humilde obsequio.
5: ¡Ay, profesor Girafales! ¡Es una hermosura!
4: Bueno, y eso que hoy no me lavé los dientes.
5: ¡Ay! ¡Ay! Es que yo hablaba del ramo de rosas.
4: Ah, sí, también es hermoso. ¿Sabe? Yo quería decirle que... aquí a la vuelta hay un restaurante.
5: ¿Sí?
4: Sí. ¿No gusta pasar a tomar una tacita de café?
5: Ay, no será mucha molestia.
4: Ay, no, no, no, de ninguna manera. Pase usted.
5: Después de usted.
6: Ay, qué chay. Qué despediste.
0: Ahora sí. Ahora sí, Godincitos. Digo, ¿y Godines?
1: Se aburrió de estar aquí y se fue.
0: ¿Y ahora quién me va a pagar lo que me iba a pagar Godines por la foto que le iba yo a tomar?
1: A mí yo no sé. Pero me puede tomar una foto a mí.
0: Se rompe la cámara.
1: No, no, no, porque el chavo es el que siempre tira la cama. Y el chavo ahorita no está porque le presté mi pelota para que jugara.
0: ¿Ah, sí?
1: ¡Ay, de Borja! ¡Ay, de Borja! ¡De Borja!

0: con el gran fotógrafo a tomarse fotografía.
1: Muy buenas tardes, señor don fotógrafo. ¿Quiere tomar una foto, por favor?
0: Oh, sí. ¿Cómo no?
1: Ah, por favor, nomás que yo quiero que me saque muy bonita.
0: Bueno, al cabo es de juego, ¿verdad? Póngase ahí, señora.
1: Ah, sí, señor, gracias. ¿Cómo quiere que me ponga? ¿Así sencilla?
0: Sí.
2: ¡Ay, profesor Girafales!
0: No, mejor déjate.
2: Es la taza de café más deliciosa que he tomado en mi vida.
3: Lo mismo digo yo. Bueno, quiero decir, después de las que usted me ha brindado en su casa.
2: Ah, bueno. Hasta pronto.
3: Hasta siempre.
0: ¡La carne de burro no es transparente!
3: ¿Qué?
0: Se me chispoteó.
3: ¿Chispoteó?
1: ¿Qué tienes, papito? ¿Cómo te fue en el trabajo?
4: Uy, amiguito. Regular. Tirando a malo. Muy cerca del pésimo. Y es que ahora, pues, la gente como que no tiene ilusión de retratarse en el parque, es como antes.
0: Y encima de todo le da la cachetada a doña Florinda.
4: Mira, chavo, en primer lugar, doña Florinda y yo ya hicimos las paces. Y en segundo lugar, harías muy bien en quedarte calladote la boca.
1: ¿Sabes qué, papi? Lo que pasa es que esta cámara está más vieja que mi bisabuela. ¿Por qué no tú compras una nueva?
4: ¿Una cámara nueva? Bueno, pues no, mijita, no, es que la verdad yo no me acomodo con las nuevas.
0: ¿Se acomoda mejor con las viejas?
4: Mira, chavito, ¿por qué mejor no te vas a jugar al patio? Ya aprendiste a manejar tu escoba.
0: Con el pie, el equilibrio, le voy a enseñar. No se vaya.
4: Ándale.
1: Deberías hacerme caso, papá. Cómprate una cámara nueva. Mira, las cámaras nuevas, por más que te esté moviendo, las fotos no salen movidas. En cambio, con las viejas, siempre te salen movidas.
4: Mira, viejita, yo le voy al Necaxa. ¿Me entiendes?
1: ¿Vas a seguir tomando?
4: Por si no lo sabes, mijita, hace 15 años que me tomé la última copa.
1: Que si vas a seguir tomando fotos.
4: ¡Ay! Pues sí, mijita, yo qué más quisiera, ¿ves? Pero, pues, no sé. Como que siempre que quiero uno trabajar honradamente, se atraviesa algo improviso, ¿no? De improviso. Y entonces... ¡Ay! ¡Llámale el ocho! ¡Toma! Ah, pero te advierto una cosa, que si esta vez me rompiste mi cámara, creo que sí, pero si me la rompiste ahora sí me la pagas, ¿eh?
0: Yo no tuve la culpa, no lo hice apropiositamente. Lo que pasó es que usted me dijo que le enseñara si ya podía manejar la escoba y yo venía a enseñarle así.
4: Mira, no,
0: que puedo cambiar.
4: ¡Ándale! Hazme un favorcito.
0: Sí.
4: Vuélveme a tirar mi cámara.
0: Sí. ¿Yo? ¡Usted me dijo!
4: ¡Qué obediente eres! Sí. Pero a ver, si el día que yo te diga que te avientes de cabeza un pozo, a ver si te avientas.
0: Soy obediente, pero no menso.
1: ¡Pégale, papi, pégale!
0: ¡Pégame tú, sin canacha,
4: ve! ¡Épale! ¿Qué ibas a hacer? ¿Le vas a pegar a la chilindrina en mis narices?
0: No, las narices de ella.
1: ¡No, papá!
4: ¡Que vengas, carajo! ¡Chamuco! Mira, ¿por qué no haces una cosa? Agarra tu escoba. Da media vuelta y lárgate de aquí.
0: Está bien.
1: Oye.
4: Y lleve el chanfle. ¡Ya van 20 veces que me tiras mi cámara!
0: Bueno, pero no se enoje.
4: ¡Fuera de aquí!
0: Pero no lo hice a propósito.
4: ¡Fuera!
0: Rondamón, es que...
4: ¡Fuera!
0: Yo me fui...
4: ¡Fuera! ¡Fuera! ¡Fuera!
1: papito, cálmate. Total, no creo que el chavo dure en esta vecindad más de 15 o 20 años.
4: Caray, ¿qué ánimos me das, mijita? Pero a ver, deja si no hay una piececita por ahí de mi cámara. Este para allá. Ya no.
5: ¿Qué es eso? ¿Su cámara de tomar fotos?
4: No. Es una riata de jaripeo.
5: ¡Mami! ¡Mami! ¡Mira! ¡Una riata de jaripeo!
6: No, tesoro. Parece riata de jaripeo, pero es don Ramón.
4: Pero, ¿qué no habíamos hecho ya las paces?
6: Sí.
4: ¿Entonces?
6: Ya lo perdoné.
4: Ah, muchas gracias. Gracias.
5: ¡Mami! ¡Que me tome una foto de don Ramón!
1: ¡Se rompe la cámara!
4: Mijita, por favor, hazte paso. Cállate.
5: Mami, anda, di que sí, que me tomo una foto en Ramón. Anda, no seas cobarde, ¿qué te cuesta andar? ¿Sí?
6: Pero con esa cámara.
4: Digo, si quiere le traigo la cámara de diputados.
5: ¿Qué cosa?
4: No, digo, que esta cámara está en muy buen estado, señora.
5: Sí, mami. Claro, no es una cosa que digas, ¡qué bruto, qué cámara! Pero que no es nada.
6: Bueno. Si tanto insistes.
1: Oye, papi, pero después te tomas a mí, ¿eh?
4: Sí, pero hazte un ladito, mija. Hazte un ladito. A ver, vamos a ver.
1: ¿Y después tomas al chavo?
4: Sí, mijita, pero no me interrumpas. Después toma al chavo.
0: Que tomamos una foto aquí, y luego me tomamos otra a mí, y luego le tomamos otra a Kiko, y luego le tomamos otra a... ¡Ay!

0: ¿Así estoy bien?
1: Espera, espérame un ratitito. No te muevas. Digo, ¿lo va a querer de cuerpo entero?
2: No, mejor de medio cuerpo.
0: ¿Me van a cortar?
2: No, tesoro. Quiere decir que en la fotografía solo se verá la mitad de tu cuerpo.
0: ¿La mitad de arriba o la de abajo?
1: ¿Cuándo has visto que un fotógrafo retrate la parte de abajo?
0: Yo vi en la televisión que pasaron un programa de Miss Universo y les fotografiaban nada más la mitad de abajo.
1: Bueno, sí, pero...
0: ¡Sí, sí, que me tomen la mitad de abajo! ¿Voy por mi traje de baño?
2: Tesoro, ¿pero qué caso le haces al Chavo del Ocho? Las fotografías deben ser tomadas de la parte de arriba.
0: ¿De frente o de espaldas?
1: ¿Cuándo has visto que un fotógrafo retrate a alguien de espaldas?
3: Digo, aparte del concurso de Miss Universo, ¿no?
2: Sí, pero tómele la foto de frente.
3: Ya dijo.
0: ¿No importa que se le vea la cara?
2: ¡De eso se trata!
4: Vaya, nunca creí que Kiko fuera tan valiente. Papá, pero yo sí quiero que me tome tu cuerpo entero, ¿eh?
1: Bueno, ve por la parte que te falta, mijita.
4: Digo.
1: Sí, después te retrato, pero primero déjame retratar aquí. Un ladito. Hazte un ladito, anda.
0: Y después me toca a mí.
1: Sí, chavo, sí, pero hazte un ladito. Déjame retratar aquí.
0: Primero Kiko, ¿verdad?
1: Sí, chavo. Y después tú, pero quítate.
0: No, después le toca a la Chilindrina.
1: Ya dijimos, chavo, pero hazte un lado.
0: Y después de la Chilindrina sí me toca a mí.
1: ¡Quítate!
0: O sea... ¡Cállate que me desesperas! Bueno, pero no te enojes. Bueno, pero no te enojes.
1: Pues no te estés atravesando. No me dejas agarrar el foco.
0: ¿Quiere agarrar el foco?
1: Pues claro que sí. A ver, hijo, ponte enfrente de la cámara.
5: Ajá.
1: Y cuidado con que tú te vayas a atravesar, Chilindrina.
4: No, papá, ya no.
1: ¡Cuidado!
4: No.
3: Bueno, vamos a ver.
1: ¡Ay!
0: ¿Qué le pasa, don Ramón?
1: ¿Qué me va a pasar? Que de repente me veo enfrente de 20 kilos de cachetes.
0: Pues usted me dijo que me pusiera frente a la cámara.
1: Sí, pero no que te la comas.
0: Pues, entonces, ¿qué
1: hago? Ven acá, ponte aquí.
0: ¿Dónde?
1: Aquí.
0: ¿Qué?
1: ¿Cómo te vas a poner?
3: Así, Miguel.
4: Parece que tienes diarrea.
0: ¡Ándale, síguele! Yo le digo a mi mami que le pega a tu papá.
1: Sí, y... No me digas. Tú no te estés metiendo en lo que no te interesa, te estoy diciendo.
4: Sí, papacito.
1: Cuidado con que te vuelvas a meter.
4: No, papacito.
1: Bueno, vamos a ver. Me lleve el chamble. ¡Kiko! Te dije que no arrimaras tanto los cachetes a la cámara, hombre. ¿Por qué no te haces nada? Tenía que ser el Chavo del Ocho. ¿Qué demonios haces ahí?
0: Pues usted me dijo que quería agarrar el foco.
1: Sí serás. Mira, suelta eso. Nada más no lo voy a dejar caer. ¡Piso! Ve por tu escoba y me barres todos esos vidrios. Ándale.
0: Sí.
4: También hay que quitar la porquería de silla que puso.
0: No, deja, yo le
4: traje. No, que yo...
1: Oye, pero que...
6: Tiene que ser el chavo de...
0: ¡Ay!
2: Yo decía yo que no debería dejarlo a solas con mi hijo.
1: Si me lo pregunta, yo le puedo explicar completamente todo.
2: Ahora sí, tesoro. Vámonos y no te juntes con esta chusma.
0: Sí, mami. Yo no.
4: Ya, papito, cálmate, mi amor. Total, si Kiko no quiso que le tomara la foto, yo sí quiero. Tómame a mí una, ahora.
3: Está bien, está
4: bueno,
3: bien.
4: ¿Cómo me pongo?
3: Ahí se va.
4: ¿Así, bonita?
3: Sí, ya, vale.
4: A lo mejor me voy a quitar los lentes.
3: Quítate.
4: Para que me vea más. Órale.
3: Sí, póntelo si quieres.
4: Sí, quiero.

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1: Vemos que aquí está Raúl Ramírez disponiéndose a hacer otro saque más. ¡Y la saca! ¡Y entonces contesta, pero contesta de volea! ¡Y gana! ¡Otro punto más y va ganando ya Raúl Ramírez! ¡40-15!
2: ¡Es mi padre!
1: ¡Ahora se va por porque es el campeón del mundo, todo el mundo! ¡Aquí va a sacar!
2: ¡Ya, espérate! ¿Qué estás haciendo, eh?
1: ¡Que yo era Raúl Ramírez y estoy jugando tenis! ¿De qué te ríes?
2: ¿Cómo de qué? ¿De que estás jugando tenis sin raqueta?
1: Pues al cabo que ni me hace falta.
2: ¿Por qué no?
1: Porque tampoco tengo pelota.
2: Bueno, sí, pues sí.
3: Uno y dos, tres, cuatro y carne, chile y mole.
2: ¡Otra loca! ¿Qué que está brincando la cuerda sin tener cuerda?
3: ¡Fue loca!
1: ¡Aflójate un poquito! ¡Ya déjeme seguir jugando! ¡Para si Raúl Ramírez va a hacer un saque! ¡No! ¡Fue sin querer queriendo! ¡Que fue sin querer queriendo!
3: ¡Qué bárbaro! Ahora sí quedó como tinaco desparramado.
1: Sí.
2: ¡Chavo!
1: ¿Qué?
2: ¡Ya lo mataste!
1: ¿Qué?
2: ¡Que ya lo mataste!

0: si lo movemos un poquito a ver si revive. Eso, eso, eso. Señor Barriguita. Señor. Cuchi, cuchi, cuchi, cuchi.
1: Lo voy a levantar.
0: Sí.
1: ¿Cómo lo voy a levantar si no aguanto la pura mano? ¡Ay, Kiko!
2: ¿Qué cosa?
1: ¡Kiko, bájale la mano!
2: ¡Sí, chavito! ¡Detente aquí,
0: bájale! ¡Ay! ¿Así serán todos los muertos o nada más los de peso completo? ¡Muchachos! En el otro lado del patio hay una colcha tendida. ¿Qué tal si vamos por ella y tapamos al señor Barriga? No le vaya a dar un aire al pobrecito.
1: Eso, eso, eso.

0: otro. ¿Solo? Digo, ¿me puede decir qué está usted haciendo aquí en el suelo?
1: ¡Shh! ¿Qué estoy haciendo?
0: ¿Aquí en el patio?
1: Estoy haciendo el muerto.
0: ¡Ah! Bueno, ¿pero para qué?
1: Para asustar al Chavo del Ocho.
0: ¡Ah! Bueno, ¿pero por qué?
1: Para darle una lección. Él siempre me recibe con un golpe.
0: ¡Ah! Oiga, pero un susto para los niños puede ser...
1: Oiga, oiga, yo sé perfectamente lo que hago.
0: Bueno, sí, claro, pero...
1: Ahí viene, escóndase por allá. ¡Ándale, ándale!

0: yo me voy a ir a mi casita porque voy a esperar a mi papito.
1: No sé
0: qué
1: pasa con el muerto, porque no...
2: ¡Kiko! ¡Tesoro!
3: ¡Voy, mami! ¡Mi mami! ¡Me vas a cañar tu hija cuando me abrazas, amor!
1: ¿Qué haces?
3: ¡No bajaste! ¡Aquí con el muerto!

0: muerto? ¿Cuál muerto?
1: Este muerto de hambre.
2: No, Kiko, ¿por qué no le decimos a Rondamón de una vez la verdad para ver si nos ayuda?
1: Ando, y sí.
2: Bueno, dime.
1: No, sácame, ¿por qué si yo no lo maté?
2: No, no, dime, tú dices mejor.
1: Rondamón.
3: Sí, chavo, dime.
2: ¿Usted qué haría si el señor Barriga estuviera muerto?
3: Bueno, pues compraría una caja redonda.
2: Ah, bueno, sí, claro, porque como está gordito, ¿verdad?
3: No, y también para llevármelo rodando hasta el panteón.
2: ¡No le sea payaso!
3: ¿Qué dices?
2: Pues yo estoy hablando en serio.
3: No, pues yo también estoy hablando en serio. ¿O qué crees, que me voy a poner a llorar con lo gordo que me cae?
4: ¿Rondamón?
3: Dime, Kiko.
4: Lo que Chamo quiere decirle es que mató al señor Barriga todito.
3: ¿Chamo? No me digan que esto es del señor Barriga. ¡Chamo! Mira nada más. Bueno, pero ¿cómo fue, Chamo?
2: Pues cuando se dio cuenta ya estaba muerto.
3: Bueno, pero ¿por qué le hiciste?
2: Mire, es que el señor Barriga venía a llegar.

0: por acá, sí. Y yo estaba jugando béisbol, ¿no? Sí. Entonces, no, estaba jugando tenis. Y entonces yo tiré el raquetazo y le... Se cayó y a lo mejor hasta se pegó en la cabeza.
1: ¡Toma! Para que no platiques de bulto. No te doy otro nomás porque... Mira, mira nada más lo que hiciste por atarantado, mira.
0: No, no fue por atarantado. Es que se murió porque no me tuvo paciencia.
1: Sí, chavito, don Oirán, con todo mi respeto, vamos a llevar el cadáver del muerto a mi casa. Por favor, ayúdenme.
0: La renta a usted y entonces usted sí le pagó y se impresionó tanto que
2: sé, ¿por qué no mejor decimos que se murió de novio?
1: Eso es de novio.
2: Sí, de novio, el camión que lo atropellé.
1: Miren, chavito, mejor salga, señor. Mientras piensa ver cómo salvar al chavo.
2: Andes. Sí, pero eso encargamos,
1: Que no tengan cuidado.
0: Que no se le vaya a salir.
1: No te apures. Todo está saliendo perfectamente. Me quería... Si la chilindrina no está oyendo, pero mira. No. Está en el baño. Ahora sí puede hablar.
3: Pues le decía que todo está saliendo a pedir de boca.
1: Oiga, sí, señor Barriga, pero... El chavo está muy espantado, ¿no? ¿Cree usted que ya está bien, ya de broma?
3: Nada de eso. Quiero darle un escarmiento al chavo del 8 para que se le quite lo atarantado.
1: Oiga, esa sábana es mía y no tiene ni 15 años de uso.
3: Ay, no se preocupe, don Ramón. Después yo le compro una docena nueva de sábanas. Pero esto servirá para que el chavo del 8 escarmiente y sea más cuidadoso.
1: Oiga, perdóneme, pero yo insisto en que es demasiado el susto que le estamos dando al chavo, señor Barriga.
3: ¡Basta ya! Que esto le sirva de escarmiento.
0: ¡Ay! Ah, ahora que me acuerdo, ahí te mandé al señor Barriga. Dile que fue sin querer queriendo.

0: salvó la cubeta.
1: ¿Fantasma o no fantasma? Por si las dudas. Ay, que solo eres tú, ¿pero por qué te volviste a vestir?
0: Ay, mami, es que habiendo un fantasma yo no puedo estar en mi cama.
2: Por si acaso.

0: no, pero este no es el fantasma que yo conozco. ¡Aquí tú, bruto, hijo mío!
1: ¡Fantasmas a mí! ¡Y a la próxima sí le tiro a Dale!
0: ¡Yo soy inocente! ¡Yo soy inocente!
1: ¡Profesor Girafales!
0: ¡Doña Escopeta! ¡Digo, doña Florinda!
1: ¡Ay, profesor Girafales! ¡Nosotros creíamos que era un fantasma!
0: Sí, pero nada más usted trae escopeta.
1: ¡Quieto! ¡Tesoro, ven a ayudarme!
0: Ay, pues yo no creo en fantasmas, pero de cualquier manera hay que estar prevenidos por si se trata de un ladrón disfrazado de fantasma. Ay, ay, aquí.
2: Pues yo por si acaso voy por mi sartén.
3: Y yo por mi escoba. Y yo por mi pelota. Ay.
1: Profesor Girafales, yo sé que no debe tener usted humor de nada, pero me habría gustado tanto escuchar su serenata.
0: La traje para usted y le voy a cantar con mucho gusto y finas atenciones.
1: Pero si ya se fue el mariachi.
0: Es que se asustaron con el escopetazo. Pero esta noche le cantaré a capela.
1: Creí que venía a cantarme a mí.
0: A capela quiere decir sin acompañamiento.
1: Ah, bueno, entonces sí. Comience usted.
0: Después de usted. Digo, voy ahora. Ay, ay, ay.
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0: señor Barriga, mire.
1: Qué buena broma les jugué, ¿verdad?
0: ¡Ay, qué buena broma!
2: Entonces, como quien dice, no hubo fantasma.
3: Claro que no, chavo, claro que no. Lo que pasa es que el señor Barriga simuló ser un fantasma para espantarte a ti, para ver si así logra evitar que le pegues cada vez que llega.
2: Pero entonces de nada me sirvió la trampa.
3: ¿Cuál trampa?
2: Pues la trampa que hice para capturar al fantasma.
4: ¡Oh! ¡Oh! ¿Ahí está? ¿Ahí está?

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1: ¡Chavo, chavo, chavo, mira! Cuadrado. Yo tengo una casita y no te invito.
2: Pues al cabo que no me importa, porque la casita es juego de mujeres y a mí no me gusta jugar a juegos de mujeres. Además, yo voy a ir a la tienda y me voy a comprar una paleta y no te voy a dar.
1: ¡Ay, sí, tú! ¿Y con qué dinero te vas a ir a comprar la paleta?
2: ¿Con qué dinero? ¿Qué harías tú si te encontraras un peso que tú mismo perdiste?
1: ¿Se regresaba a su dueño?
2: No seas mento. Estoy diciendo si te encontraras un peso que tú mismo perdiste.
1: Ah, pues me compraba una paleta.
2: Eso es lo que voy a hacer. Me encontré un peso que tú mismo perdiste.
1: ¿Ves? Tú sigues mi consejo si llegas a...
2: Eso que yo mismo perdí.
3: ¡Kiko! ¿A qué estás jugando?
1: Ay, China, ¿pero no te acuerdas que hoy en la mañana quedamos de jugar a la casita?
3: ¡Ay, sí, de veras! Voy a mi casa por una silla.
1: ¡Ándale, pues! ¡Chinina! ¡Chinina! ¿No te acuerdas que tu papá te dijo que no sacaras nada de tu casa?
3: Pero mi papá no está en la casa.
1: ¡No le hace! Los niños buenos deben obedecer, aunque no estén sus papás.
3: Bueno, pero es que a veces a uno se le olvida lo que le dije.
1: Pero ya te lo recorté.
3: ¡Pues qué metiche eres! Además, mi papá me dijo que no sacara la silla hoy en la mañana. No me dijo que no la sacara en la tarde.
1: ¡Eso sí! ¿Verdad? ¿Ves qué bonito es tener la conciencia tranquila? Anda, ve por esa silla.
3: ¡Ay, Kiko!
1: No se vaya a caer de aquí.
2: ¡Kiko! ¡Mira! ¡Y no te voy a dar!
1: ¡Pues acabo que no me importa! Porque yo no te invito a jugar a mi casita.
2: Pues no me importa jugar a la casita porque ya te dije que la casita es juego de mujeres.
1: ¿Ah, sí?
2: Sí. Pero yo no quería hacer nada malo, yo nada más le quería romper la cabeza a Kiko.
4: ¡Qué bien! ¡Qué bonita manera de pensar, ¿no?
2: ¿Verdad? A ver si ahora sí le atino.
1: ¡Presta para acá! ¡Mamá! ¡No!
4: ¿Qué vas a hacer, muchacho tarantón?
5: ¿Qué pasa? ¿Qué tienes, tesoro?
1: ¡Mami! ¡Me quiere dar un ladrillazo!
5: Sí, ¿eh?
4: Sí, es más, si no llego a tiempo, no. ¿Otra vez? ¡Quiero ver a mi abogado! ¡Quiero ver a mi abogado, insisto!
5: ¡Borracho! Vámonos, Kiko. No te juntes con esta chusma.
1: Sí, mami. ¡Chusma!
6: del chanfle.
4: Bueno, ¿y tú qué estás haciendo aquí con esta silla?
3: No, ¿me prestas la silla para jugar en la casita?
4: ¿Qué te dije en la mañana?
3: Que no.
4: ¿Entonces?
3: Bueno, pero es de sabios cambiar de opinión. Y tú eres un hombre sabio.
7: El más sabio de todos los hombres.
4: Ya, está bien, ya. Nada más ten cuidado, no la vayas a romper, ¿eh?
7: No, Pupito, ni.
4: Ya. Ah, y recuerda, más tardecito vamos a saludar a mi abuelita.
3: ¡Ay, sí! ¿Y estrena mi vestido nuevo?
4: Claro que sí.
3: ¡Ay! ¡Kiko! ¿Vas a seguir jugando a la casita? ¡Kiko!
1: ¡Oh! ¡Claro que sí! Y mira lo que me dio mi mami para hacer mi camita.
3: ¡Qué padre! ¡Pido una!
1: Ven, anda después.
2: ¡Y yo pido la otra!
1: ¡Chavo! ¡Dame esa almohada!
2: No, yo la pedí.
1: ¿Me vas a dar la almohada, sí o no?
2: ¡N-O, Mel!
1: ¿Me vas a dar la almohada?
2: No.
1: ¿Me vas a dar la almohada? ¿Vas a dar la almohada?
2: Nomás para que veas que soy cuate.
3: ¡Ay! Yo nunca pensé que le tendrías miedo a Kiko.
2: ¿Miedo a Kiko? ¿Yo? ¿Qué dice?
3: ¡Pollón! ¡Le vas a dar la almohada!
2: ¡La almohada no! ¡El almohadazo!
1: Bueno, pues es lo mismo lo que
2: ¿Ah, sí?
1: ¡Sí! ¿Me permite?
3: Con mucho gusto, Kikín.
1: Gracias.
2: ¡Chavo, ya no la quise
6: hacer! ¡Ay, chavo!

0: gigante.
1: Porque voy a ir a comer a casa de mi bisabuela.
0: ¡Hijo, qué padre!
1: Y además porque estamos en primavera. Y en primavera todas las personas tienen que estrenar algo de ropa.
0: Ah, bueno, esos. Oye, mía, yo también estoy estrenando un traje de marinerito. ¿Eh? Y me lo acaban de traer de la peluquería.
1: ¿De la peluquería? Uh-huh. Será de la tintorería.
0: No, de la peluquería, porque es Casimir peinado.
1: Pues para que te lo veas que mi vestido está más bonito, porque me lo regaló mi bisabuela.
0: Ay, sí, tú.
1: Y además, por eso la pobrecita se quedó tuerta.
0: ¿Se quedó tuerta?
1: Pues yo creo, porque mi papá dijo que le costó un ojo de la cara.
0: A ver, si tu papá dice sí. ¡Oye, chavo! ¡Chavo! ¿Tú no traes nada nuevo?
2: ¡Sí! Este paquete de chicles. Me lo dio el señor de la tienda porque le ayudé a barrer la calle.
0: ¡Que si no traes nada nuevo de ropa!
2: Bueno, este remiendo es nuevo.
0: Y mira, yo estreno cada año.
2: Pues yo también todos los años estreno estos zapatos. Además que ya se me están gastando de tanto estrenarlos.
0: Ay, chavo, aparte de pobre, eres bien menso.
2: También voy a estrenar un golpe nuevo que me enseñaron.
0: A ver, enséñame. A ver. ¡No, chavo! ¡Chavo! ¡Pégale,
1: chavo! ¡Pégale, tú le das, chavo! Ojalá que le pegue, que siempre los cachetes de marrana flaca.
3: Hola.
1: Buenas tardes, señor.

0: eres mi papá?
1: Supongo que sí, ¿no?
0: ¿Por qué andas disfrazado?
1: No, mijita, ¿cuál disfrazado? Yo creo que yo también tengo derecho a estrenar de vez en cuando, ¿no?
0: ¿Sí? Oye, ¿y con qué dinero te compraste tu traje?
1: ¿Con qué dinero? Bueno, mija, tú sabes que a veces hay que sacrificar algunas cosas para conseguir otras. Y esta vez, pues, tuve que sacrificar la renta del señor Barriga.
2: ¡Chavo! ¡Chavo! ¡No puedes pegar! ¡Chavo, mamá! ¡Tesoro! ¿Qué te pasa?
3: ¿Qué me pasa? ¡Me quiere pegar con escoba!
2: ¿Cuándo, no? ¿Y dónde está el viejo este sinvergüenza?
0: ¿Ah?
2: ¡Pero ahorita te lo agarre!
1: No.
2: Con permiso,
1: señor. Me...
2: ¿Con qué disfrazándose para evitar el castigo, no?
1: No.
2: Vámonos, tesoro. No te juntes con esta chusma.
3: Sí, mami. ¡Chusma! ¡Chusma!
4: Ay, perdón.
5: ¿Te fijaste, chilindrina? La mamá de Kiko confundió a ese señor con tu papá.

0: ¿Y por qué no me ha pegado?
1: Porque no me habían dado tiempo, chero.
0: ¡Toma! Ahora sí, qué diferencia.
1: Y no te doy otra nomás porque...
2: Ya, chavito, no llores, chavito. No. Chavito, ¿qué te parece si entre tú y yo estrenamos algo?
0: ¿Qué estrenamos? ¿Qué yo me propongo para estrenar un...? ¿Pero qué estrenamos?
2: Tu paquete de chicles. ¿Sí?
0: ¡No! Mi paquete de chicles es mío y lo voy a estrenar yo solitito. Mamá, y no te voy a dar nada.
2: Tú te comes dos y me das tres. Te comes tres y me das dos. Me das uno. La mitad de uno. Un cachito. Un pellizquito.
1: ¡Tenía que ser el Chavo del Ocho! Ya. ¿No has visto al papá de la Chilindrina? ¿Qué? Ya. Mira, el voy primero a escupir el chicle. ¿Puedes escupirlo? A ver, escúpelo. Vamos a llegar tarde a la casa de mi abuelita. Vamos. Señor Barriga, digo, ¿no me diga que viene a cobrar la renta?
3: Efectivamente, vengo a cobrar la renta.
1: Le dije que no me dijera.
2: Pues ya se amoló, porque con el dinero que mi papá le iba a pagar la renta, se compró este traje.
1: Sí serás. ¡Sí serás!
3: Muy bien. De manera que el señor, en lugar de pagarme lo que me debe de renta, con ese dinero se compró un traje muy bonito.
1: Sí, ¿verdad? Y eso que no es muy fino.
3: Óigame, don Ramón. O me paga la renta o le rompo la cara.
1: ¿Usted a mí?
3: ¡Sí!
1: ¿Será muy fácil?
3: Será muy difícil.
2: Pues... Papito, papito.
1: No, tú no te espantes, niñita. No es la primera vez que me peleo con alguien de más peso que yo.
2: ¿A poco es de menos peso que tú? Digo, y si tú te vas a pelear, pues será mejor que me vaya a la casa a preparar las curitas y las vendas y el metriolaje.
3: ¿Qué pasó? ¿No que muy salsa?
1: Pero no para sus tacos.
3: ¿Cómo dijo?
1: Así como lo yo. ¡Chavo!
0: Sí.
1: Deténme el saco.
3: Sí. ¡Chavo! ¡Detén el mío!
1: Si serás, si serás, recoge ese saco.
0: Sí.
3: ¡Chavo! ¿Cuántas manos tienes?
0: Dos.
1: Digo, ¿y no puedes agarrar los dos sacos?
0: Sí. No, ya pido uno, sácate, ¿qué?
4: Ya sabe que está prohibido golpes bajos, ¿eh? ¡Que ganen mejor!
3: Entren. Ay, sí, entren. No me torees.
1: ¿Este pulque o qué?
3: ¡No me
0: torees! ¡Pégale, pégale! ¡Pégale! ¡Mamá!
2: Lo vi pegarle a mí.
1: Si me permite, yo le puedo explicar completamente. Oiga, pero es que... ¡Eso, chica! ¡Pégale arriba! ¡Pégale abajo! ¡Pégale arriba! ¡Pégale abajo!

0: Ay.
1: Vaya que sí pega duro esta mujer, ¿eh? Qué bárbaro.
2: Y me lo dice a mí, que tengo años de experiencia. Ah, pero eso sí, ¿eh? El día menos pensado me largo de esta vecindad, así como lo oye.
1: Digo, ¿y por qué no lo hace ahora mismo?
2: ¿Perdón, cómo dijo?
1: Que le doy permiso de que se vaya de la vecindad, aunque me deba 14 meses de renta.
2: Señor, yo soy incapaz de hacer una cosa como esa. Y menos con una persona como usted, que es todo barriga, señor corazón. Yo digo que es todo corazón,
1: mire,
2: señor.
1: Mire, prefiero que usted se vaya y perder esos 14 meses de renta. Y quisiera que viniera una gente que sí pagara puntualmente.
2: Claro, porque bien que le conviene, ¿verdad? Pero mire, ni crea que yo me voy a prestar esos enjuagues, señor.
1: ¿Enjuagues? ¿Cuáles enjuagues?
2: Pues, ¿cómo cuáles enjuagues? ¿Es que quiere usted que yo me salga,
1: mire,
2: para que luego venga?
1: Mire, don Ramón, entienda muy bien esto. O me paga hoy un mes de renta, o esta noche no duerme usted bajo techo.
2: Tampoco,
3: oye, papá, si ¿no permite... vamos a ir a comer con mi bisabuela?
2: Sí, niñita, sí, ya se hizo tarde.
1: Oiga, mi amor, usted ni que hasta...
2: ¡No se vaya, don Ramón!

0: ¿Qué le pasa?
1: Ay, pues, ¿qué me ha de pasar? Que me asustaste.
0: ¿Usted no se ha visto en un espejo?
1: ¿Qué?
0: Pues va.
1: Mira, cállate la boca y dime una cosa. ¿No andaba por aquí el señor Barriga?
0: ¿Le quiere pegar otra vez?
1: Todo lo contrario. Quiero darle una disculpa por la cachetada que le di. Si yo no quería pegarle a él, lo que pasa es que... Mira, ¿qué te importa? ¿Dónde está?
0: Pues creo que se fue.
1: Gracias.
0: No hay por dónde.
1: Ah, oye, chavo, ¿me puedes hacer un favor?
0: Sí.
1: Si ves al señor Barriga, le dices que lo ando buscando.
0: Sí, si no lo veo, ¿qué le digo?
1: Pues que estoy en la casa, que... Eso es todo, chavo.
0: Ah, bueno.
1: Gracias.
0: No hay por dónde.
1: Tesoro.
2: Madre. Chavo, vamos a jugar en mi casita, ¿no?
0: Yo en esa porquería. No. Pues sí.
2: ¡Ya quisieras tener una como esta!
0: ¡No, hombre! ¿Qué? ¿Y el 8 qué?
2: ¿Cuál 8?
0: Pues la vivienda número 8 donde yo vivo.
2: ¡Pues que no vives en el barril!
0: Entonces, menso, ¿cómo voy a vivir en el barril? Nadie puede vivir en un barril.
2: ¡Pues toda la gente cree que tú vives en el barril!
0: Pues bola de mensos, porque la gente no puede vivir adentro de un barril. Yo vivo en el 8. Por eso me dicen el chavo del 8. Lo que pasa es que a veces me meto al barril, pero me meto nomás por... Pues así.
2: ¿Nomás de upside?
0: Sí.
2: Oye, chavo, ¿y con quién vives?
0: Yo vivo...
3: ¡Apúrate! ¡Apúrate!
1: ¡Espérame!
3: Que ustedes, si viene el señor Barriga, no le digan que me vieron, ¿eh?
2: Silla.
0: ¡Ay! ¡Esa silla es de la chilindrina y no se la va a...
2: ¡Esa silla de la chilindrina!
3: ¡Tenía que ser el chavo del 8!
4: Un día, chavo, un día te voy a dar un par de bofetadas que te voy a dejar los cachetes así de hinchados.
5: ¿A qué coño se las dio, verdad? Señor Barriga, a usted que le dieron de cachetadas en la panza.
3: ¡Cállate! ¿Dónde está tu papá? ¿Por qué no me respondes?
5: Usted me dijo que me callara.
3: Nada más respóndeme a esto. ¿Dónde está tu papá?
2: Don Ramón está en su casa. ¡Don Ramón está en su casa!
3: ¡Quítate! Entonces, ¿por qué le gritaste?
0: Porque sí estaba, pero ahorita se salió por la ventana.
3: Gracias, chavo.
0: No hay por dónde.
5: ¿Sí serás? ¡Sí serás! ¡Chavo! ¿No te dijo mi papá que si preguntaba al señor Barriga por él le dijeran que no había llegado? ¡Uy!
0: ¡Metí la pata!
5: No, las cuatro. Bruto. Ay. No eres más bruto, lo más por falta de vitaminas. No.
6: Claro, señor Barriga, yo no venía huyendo de nadie.
3: ¿Cómo no venía huyendo de mí?
6: No, señor. ¿Por qué dices que venía yo huyendo?
3: Porque se salió por la ventana. ¿Por qué se salió por la ventana?
0: Eso. ¿Por qué?
6: Digo, me salí por la ventana porque cada quien es libre de salirse de su casa por donde se le pegue su regalada gana. Por algo pago la renta, ¿no? Claro, a veces me atraso un poquito, pero pago.
3: Eso lo vengo oyendo hace 14 meses.
6: Y lo seguirá oyendo mientras viva. Digo, todo es cuestión de esperar. Mire, estoy por lograr un negocio redondo, sin agraviar el presente, ¿no? Pero todo es cuestión de esperar.
3: Sí, claro, todo es cuestión de esperar. Pero da la casualidad que llevo más de 7 meses esperando.
0: ¿Nos invita al bautizo?
6: Chau, ¿no quieres ir a ver si ya puso la marrana?
0: Sí. ¡Ya puso!
3: ¡Quítate! Usted entienda muy bien esto. O me paga hoy un mes de renta, o esta noche no duerme bajo techo.
6: Perdóname, ¿no le oí bien?
3: que me paga hoy por lo menos un mes de renta o esta noche no duerme bajo techo.
5: Pero mi papá se salió con la suya porque sí durmió bajo techo.
0: Pues eso sí,

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1: ¿Juegas el avioncito conmigo?
2: Hijo de mano, pues no puedo. Es que fíjate que mi mamá me mandó a comprar más café.
1: Es que está el profesor Jirafales y no quiere que se le vaya.
2: ¡Ay, de paso!
1: Me voy a ir a comprar un globo.
3: Ay, profesor Jirafales, me da mucha pena que se haya acabado el agua del fregadero.
4: Nada, nada, no se preocupe, por favor, doña Florinda. Ahora mismo lavo esto allí en el fregadero.
3: ¿Es que eso es lo que me da mucha pena? ¿Que usted se ponga a lavar?
4: No, no, no. Usted vaya a preparar más cafecito y en un momentito estoy listo con esto, ¿eh?
3: Bueno.
4: Tenía que ser el Chavo del Ocho.
2: Pero fue sin querer, queriendo.
4: Mira, vete a jugar por ahí, ¿sí? ¡Que te vayas a jugar por ahí! Mira, te faltó este. ¿Por qué no lo rompes?
2: A ver si me sale.
4: ¡Ta, ta, ta, ta, ta! ¡Mira por qué lloras!
2: Porque me asustó usted con sus gritos.
4: Con sus gritos. ¿Qué no tienes pantalones?
2: Sí tengo pantalones.
4: ¿Tos por qué chillas?
2: Ni modo que me los quite para chillar.
4: Mira, vete a jugar por ahí, ¿sí, chavito? Nada más.
2: ¿Qué le pasó, profesor?
4: Ay, doña Clotilde, se fue el agua en casa de doña Florinda, entonces yo me ofrecí a lavar esto aquí, pero mire lo que hizo el chavo.
2: ¡Qué barbaridad, chanfle! ¿No quiere que le preste unos platitos y unas tacitas que me sobran?
4: Ay, doña Clotilde, me da pena, francamente.
2: Ay, por favor, los seres humanos debemos hacernos favores los unos a los otros, profe.
4: Bueno, pues muchas gracias.
2: Pase, pase usted. A ver qué es lo que hace falta, ¿eh?
4: Gracias, doña Clotilde.
1: Mira, chavo, yo tengo un globo y no te lo empiezo.
2: Pues al cabo que ni quería, porque yo estoy jugando al avioncito y prefiero jugar al avioncito que a los globos, porque es más bonito el avioncito que jugar a los globos. Pero doña Clotilde dijo que los hombres humanos deben hacerles favores unos a los otros, entonces sí acepto.
1: Gracias.
2: ¡No! Me lo tienes que prestar, porque los hombres humanos tienen que hacer favores a los demás.
1: ¿Quién dice?
2: Dijo la bruja del 71.
1: Ay, sí,
2: sí.
1: Oiga, es cierto que... ¡Chante! La bruja de 71 se parece al profesor Jirafales.
4: ¿Qué dice, Kiko?
1: Hasta la voz la tiene igualita.
4: ¡Kiko!
1: ¡Uy, hasta en el tamaño de ferrocarril parado!
2: ¡No seas mento, Kiko! No es la bruja de 71, es el profesor Jirafales.
4: Bueno, ¿me pueden decir de qué están hablando?
2: ¿Qué pasa?
1: ¡Ay, la bruja!
2: ¿Qué?
4: No haga caso, doña Clotilde. Estos muchachos...
2: ¡Con permiso!
4: Pase usted.
1: ¿Viste qué susto tuve?
2: ¡Chavo!
1: ¿Qué?
2: ¿Viste? En cuanto salió la bruja del 71, desapareció mi globo.
1: ¿Cuál globo?
5: ¡Kiko, el café!
1: ¡No! ¡Es verde!
5: ¡El café es más verde, globo!
1: Por eso digo que el café...
6: Chavito, te toca, Chavito. Ándale, empieza.
2: Vas a ver cómo ahora sí te gano, pero pues... Sí,
6: nunca había ganado.
2: Sí, porque siempre, siempre que estamos...
6: ¡Saliste, saliste!
2: Pero es que... Es que el avión está mal pintado.
6: ¿Lo pintaste tú?
2: Ay, bueno, pero es que... Es que tú siempre me estás haciendo mosca para que falle.
6: Ay, sí. Desde que se inventaron los tontos, se acabaron los pretextos. Quítate, quítate, ay, que me toca a mí. Déjame mi teja.
2: Ay,
6: la bolita. Eso no... Eso.
2: ¡Perdiste! ¿Qué? ¡Perdiste!
6: ¡Pero por qué, chavo! ¡Mira las patotas que
7: le
6: ¡Silencio!
7: ¡Silencio!
4: ¡He dicho que no griten aquí!
2: No sabe cómo se lo agradezco, profesor. Muchas gracias.
4: No tiene nada que agradecer, doña Clotilde. Estoy para servirle.
2: Muchas gracias. Con permiso.
4: Hasta luego, doña Clotilde.
6: Profesor. Oiga, yo que usted no me juntaba con la bruja del 71. ¿Qué tal si le hace una brujería y lo convierte en perro San Bernardo?
4: Mira, Filindrina, en primer lugar, la señorita Clotilde no es ninguna bruja. En segundo lugar, si le ayudé con la canasta, es porque debemos hacerles favores a nuestros semejantes.
2: Sí, y el profesor Girafales es muy semejante a la bruja.
4: ¿Qué dices, chavo? A lo que me refiero es que siempre tenemos que hacer favores a todo el mundo.
2: ¿Todo el mundo?
4: ¡Claro!
2: ¿Y cuándo acabamos?
6: ¡Ay, chavo, chavo! ¡Pero qué bruto eres! Oye, chavito, ¿tú eres bruto de nacimiento o ya naciste así?
2: ¿Yo por qué?
6: Porque no entiendes nada de lo que se te dice.
2: Pues, es que no me tienen paciencia.
6: No tienen paciencia.
4: Miren, va de nuevo, ¿eh? Fíjense bien. A lo que me refiero es que tenemos que hacerle favores a toda la gente en general.
6: ¿Nada más en general o también en preferente?
4: Tú sí entendiste, ¿verdad, Chilindrina?
6: Bueno, como puede que sí, puede que no. Lo más probable es que quién sabe.
4: Miren, déjenme explicarles desde un principio.
6: Sí.
4: Claro, soy maestro, es mi obligación.
2: Claro.
4: Bueno, fíjense bien. A lo que me refiero es que todos tenemos la obligación de hacer favores a las personas que lo necesiten. Pero muy en especial a las personas como doña Clotilde, que son como una venerable anciana.
2: ¿Quién es una anciana?
6: ¿Aparte de usted?
4: ¡Chilindrina! ¡A tu casa!
6: Sí, sí, profesorcito lindo. No, no,
2: no. Si yo fuera la mamá de esta niña. Y en cuanto a lo de anciana, mi querido profesor, debo hacerle una confesión. Sepa usted que para mi último pastel de cumpleaños compré únicamente 40 velitas. ¿No le alcanzó para las demás? Tenía que ser el chavo del 8. ¿Puedo saber por qué te metes en lo que no te importa? Pues es que no me tienen paciencia. Ve usted, profesor. Ve usted. Con permiso.
4: Pase usted. Mira, chavo, que nunca se te vaya a olvidar esto que te voy a decir. Después de los 40, cada año de una mujer tiene 60 meses.
2: Con razón se ven tan viejas.
4: Claro.
2: Como doña Florinda.

0: tu globo?
1: Sí,
0: al cabo que ni quería.
1: ¿Dijiste que sí?
0: Sí, chamo, porque todos debemos hacernos favores.
1: No, porque luego vas a andar diciendo que yo soy un gorrón que nada más anda pidiendo prestadas todas las cosas. Y te advierto que yo no soy ningún gorrón. Y me vuelves a decir gorrón y te rajo todo lo que se llama cara.
0: Bueno, pues si no quieres mi cama...
1: Sí, quiero, sí quiero.
0: Pero no me vas a decir gorrón.
1: ¡No, hombre!
0: ¿Me lo prometes?
1: ¡Sí, chavito!
0: ¿En serio? ¿Palabra de hombre? ¿Palabra de...?
1: ¡Ah, ya cállate, cállate, cállate, que me desesperas!
0: ¿Por qué no me tienes paciencia?
1: Es que no me... ¡Ah! Dime de una vez si vas a querer mi globo, ¿sí o no?
0: ¡Sí!
1: No, ¡nomás no me lo vais a soltar, eh!
0: ¡No!
1: ¡Más se vale!
2: ¡Ya vine, tesoro! Mami. ¿Cómo te has portado, eh?
1: Muy bien, mami. Soy un niño bueno que ayuda a la chusma.
2: ¡Ay, qué bueno, tesoro!
0: Doña Florinda, le ayudo a cargar su canasta.
1: ¡Nomás no vais a soltar, mi globo!

0: querer queriendo, pero siempre acabas actuando como Keiko. Ay, perdón, tesoro. Dije Kiko por decirme eso. No, tesoro, mira.
1: ¡Mami!
2: Callada, te defiendes más.
0: Mira, tesoro, mejor voy a comprarte otro globo. Toma.
3: Ya no te perdono.
1: Pero sí fue sin querer queriendo, porque yo le quería ayudar a cargar la canasta, porque el profesor Girafales dice que hay que hacerles favores a las señoras viejas como usted.
0: ¿Eso dijo el profesor Girafales?
1: Sí, dice que cada año de ustedes de 60 meses.

0: Chavo, te puse un globo para que veas que soy un niño bueno que ayuda a los demás.
1: Pues no es cierto, porque si fueras niño bueno, me darías la mitad.
0: ¿La mitad?
1: Sí.
0: A ver, deténme aquí. ¿La mitad?
2: ¿Qué?
0: Ahí está. Sí, a ver, más o menos. Más o menos, ¿eh? Toma, la mitad para ti. Y la mitad para mí. Chavo, luego me enseñas cómo se juega con la mitad de un globo.
1: ¡Cómo eres menso, Kiko! Cuando yo digo la mitad, quiero decir que un globo para ti y un globo para mí, un globo para ti y otro globo para mí, y así sustantivamente.
0: ¡Ah, bueno! ¿Así? Pues sí. A ver, presta. Espérame tantito. ¡Hijo, qué padre! Toma, uno.
1: Uno.
0: Muy bien. Dos.
1: Dos. ¿Cuántos es uno?
0: ¿Seguro?
1: Pues mira.
0: Acá de bueno. Uno.
1: Uno.
0: Eso. Dos.
1: Dos.
0: Eso.
1: No, espérate, ¿cuál? Este es el primero apenas. Mira, fíjate bien porque estás queriéndome hacer trampas. Uno. Ajá. Uno. Uno.
0: ¡Con razón! ¡Con razón! Mira, ¿por qué no me puedo manos a un ladrillo para que no se te vaya?
1: ¡Eso, eso, eso!
0: ¿No es tonto qué? ¡Aquí está tu globo!

0: querer queriendo, porque el ladrillo se cayó para abajo.
1: ¡Ay, chavo, si se da menso! ¡Se cayó para abajo! ¡Claro! ¿Cuándo has visto que una cosa se caiga para arriba?
0: ¡Mira! ¿Ves? Los globos se caen para arriba. Pero además, me dijiste que mitad y mitad cada quien y todavía no te falta que me des otro.
1: Claro que te voy a dar otro, deténme aquí tantito. Sí. Y muy bien dado.
0: Ay, padre. Sí, verdad. Tú quieres hacer un favor, pero te desquitas pegándome.
1: Pues claro que sí. Y además dame mis globos.
0: Ahí están tus mugrosos globos. No sé qué me falta.

0: Eso.
1: ¡Veniste! ¡Veniste! ¡Pisaste raya!
0: ¡No pisé raya, Kiko!
1: ¿No pisaste raya?
0: ¡No pisé raya! Y además ya no sigo jugando, porque a mí no me gusta que duden de mi desconfianza.
1: ¡Ah, sí, tú, salpicada! Acabo que no me importa porque yo puedo jugar solito. ¡Ay! ¡Ay, ay, ay, ay! ¡Ay, ay, ay, ay, ay, ay! ¡Ay, ay, ay! ¿Te dolió mucho?
2: Poquito. Nada. Me quiere. No me quiere. Mucho. Poquito. Nada. Con permisito.
3: Ay. Profesor Girafales. A sus años y jugando al avioncito.
4: Ni estoy jugando al avioncito, ni tengo tantos años como cierta persona, que no quiero decir su nombre, pero que la estoy viendo ahora mismo.
3: Si se refiere usted a mí, ya le dije que apenas acabo de pasar los 40.
4: Del segundo tiempo.
3: Mire usted, profesor, si yo fuera doña Florinda, le pondría veneno en el café.
4: Si usted fuera doña Florinda, yo me tomaría ese café.
3: Con permiso.
2: Profesor, me perdona por el pisotón que le di. Sí.
1: ¡Mamita! ¡Me ponchó el globo con su puro!
5: No te preocupes, tesoro. Yo te voy a dar para que te compres los globos que quieras.
4: Doña Florinda.
5: ¡Cállese, por favor! Encima de que me dice vieja a mí, le hace eso a mi hijo.
4: Ya, pero yo...
5: Le suplico de la manera más atenta que no se vuelva a presentar ante mí en los días que le queden de vida.
4: ¡Doña Florinda!

0: Raya.
1: ¿Qué?
0: Pisó Raya. Bueno, pero nada más pisó un poquitito en la orilla.
1: Chavo,

0: Para que te lo veas que no quiero jugar con globos porque estoy jugando al avión y prefiero jugar al avión.
1: Pues para que te lo veas tú que yo también puedo jugar al avión.
0: Pues para que te lo veas que no, porque tienes que soltar los globos y se te van hasta el cielo.
1: Ah, pues para que te lo veas que no, se me van porque los amarro. ¿A poco crees que soy tonto?
0: Ah, bueno, así pues sí.
1: Ahí está, para que veas que no soy tan menso como aparezco.
0: Bueno, pero yo tiro primero, ¿eh?
1: Yo soy segundas, ¿sí? Así que ya me dejo todo para que veas que...
2: Oye, tesoro, ¿qué no dejé por aquí la canasta del mandado?
3: ¿La canasta?
2: Sí, la canasta del mandado.
3: Pues, se fue.
2: Ah, que le vaya bien. Tesoro, ¿y el profesor Girafales?
1: Ay, mam, no sé qué le pasaba, pero salió muy triste.
2: ¿Muy triste?
1: Uh-huh.
2: ¿Eso quiere decir que se arrepintió y que a lo mejor va a regresar? ¡Ay, voy a arreglarme tantito!
0: Profesor Girafales, lo está esperando doña Florinda.
1: Sí, sí, cierto. Allá ves en mi casa.
4: Pero tú vete, chavito.
1: ¿Por qué?
4: Porque tú eres el que ocasionaste todo diciendo que doña Florinda es una vieja. Que doña Florinda es una vieja chancluda. Que doña Florinda tiene patas chorreadas. Que doña Florinda tiene patas de chichicuilote. Que doña Florinda...
5: ¡Doña Florinda!
2: ¡Cállese! ¡No quiero volver a verlo

Pobre profesor Jirafales. De veras que ya nada más falta que un perro le ensucie los pantalones. Ahora sí ya no falta nada.

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1: ¡Mamá!
2: ¿Qué pasó?
3: Nico, tesoro, ¿qué te pasa?
1: ¡Se ponchó mi globo, mami!
3: ¿Se ponchó?
2: Sí, ¿cómo ha sido el calor? Porque lo de...
3: Toma, tesoro, ve a comprarte otro globo y no te juntes con esa chusma.
1: Sí, mamita.

0: ¿Y tú qué dijiste? Ya me cambié el sombrero por esa porquería, ¿no? ¡Échale! ¿Ah, sí?
1: Pues usted comenzó.
0: ¿Por qué está siempre metido en el barril, digo?
1: Es que le estoy ponchando los globos a Kiko.
0: De manera que tú fuiste, ¿no?
1: Sí. Pero de nada sirve, porque le poncho uno y va y se compra otro globo, y luego le poncho otro y se compra otro, y le poncho otro y se compra otro, y así sustantivamente.
0: Eso puede ser base para un buen negocio. 9 por 9, 74. 8 por 15, 40.
2: Ha, ha, ha, ha.

0: ¡Eureka! Es la primera vez que llego a la vecindad sin que el Chavo del Ocho me reciba con un golpe.
1: ¡Ay, pues porque no está!
0: Pues sea como sea, se rompió la cadenita.
1: Espérenme tantito, señor Vallega, a lo mejor. ¡Sí, sí está!
0: ¿Sí está? A ver. Era demasiado hermoso para que fuera realidad.
2: Oye, Chavo, acerca el negocito ese. Ay, perdón, marqué el número equivocado.
0: ¿Dónde va?
2: Sí, señor Barriga, ya sé. Viene usted a recordarme que le debo la renta, ¿no?
0: Efectivamente.
2: Bueno, pues pierda cuidado que no se me va a olvidar, ¿eh?
0: ¿Dónde va?
2: Pierda cuidado, señor Barriga. La deuda que tengo con usted es algo que recordaré hasta el último día de mi vida.
0: Sí, pues este bien pudiera ser el último día de su vida.
2: ¿Me está usted amenazando de barriga, señor Muerte? Digo, ¿me está usted amenazando de muerte, señor Barriga? Usted que tiene una amplia formación moral, usted que tiene un amplio criterio, usted que tiene una amplia educación, usted que todo lo tiene amplio, ¿usted me está amenazando de muerte a mí?
0: Bueno, no quise decir eso. Perdóneme.
2: Es usted perdonado.
0: Dispénseme.
2: Es usted dispensado.
0: Excúseme.
2: Es usted excusado.
0: Oye, Kiko, ¿está tu mamá?
1: Sí, señor Vallega, ¿de parte de quién?
0: De parte mía. Vengo a cobrar la renta.
1: Ah, sí, señor Vallega. ¡Mami! ¡Ya llegó la albóndiga con patas!
3: Sí, señor Barriga, pase, me está esperando.
0: Gracias.

0: haces con esos globos?
1: ¡A jugar!
0: Ninguna jugar. Estos globos son míos, no tuyos.
1: ¿Tuyos?
0: Uh-huh. Los voy a vender. Y es que he encontrado la forma de hacer un gran negocio vendiendo globos, mijita.
1: ¡Eso no es negocio!
0: Shh. Escúchame bien. Dime, ¿cuántos globos ha comprado Kiko desde la semana pasada?
1: No sé, ¿cuántos?
0: ¡Muchísimos! Y cada vez que se le va uno a Kiko, su mamacita le da para que compre otro.
1: Claro, y con lo bruto que es el pobre, pues a cada rato se le vuelan.
0: Exactamente. Y además, tenemos un gran colaborador. El Chavo.

0: Bien, pues, muchas gracias, doña Florinda.
1: A usted, señor Barriga, que le vaya bien.
0: Gracias.
2: ¡Tesoro! ¿Pero qué tienes, tesoro? Pero no llores, tesoro. Ven, ve a comprarte otro globo.
3: ¿Te das cuenta?
2: ¿Sí?
3: Con un colaborador como el Chavo, el éxito del negocio de la venta de globos está totalmente asegurado, ¿no crees?
2: Sí, Víctor.

0: Şimdi olması iddia ettiriyor. Yo creí que eras Kiko.
1: Mira, chavo, te perdono todo lo que me dijiste, pero que me hayas confundido con ese, no, te voy a... Eres más útil vivo.
0: Pero yo no soy vivo, soy menso.
1: Pero no hace falta que hagas propaganda. Con la publicidad de boca a boca basta y sobra.
0: ¿Qué es eso?
1: A ver, olvídalo. Oye, chavo, ¿tú sabes a qué he venido a verte?
0: ¿A regalarme un globo?
1: No, chavo, no te puedo regalar un globo porque esos globos son de mi papá.
0: Ay, ¿por qué no tuvo infancia?
1: Estos globos son para que mi papá haga negocio. Bueno, mejor dicho, el negocio mi papá lo va a hacer contigo. Porque tú y mi papá van a ser socios.
0: Ya somos, casi nunca nos bañamos.
1: No dije sucios, dije socios, compañeros de trabajo.
0: ¿De trabajo tu papá?
1: Sí, aunque lo dudes. Además, déjame decirte, lo más difícil de un negocio es encontrar un buen cliente. Y nosotros ya tenemos un buen cliente que se llama Cuiseo.
0: ¿Quién es Cuiseo?
1: ¡Kiko! ¡Kiko nos va a comprar todos los globos!
0: No, pero Kiko nada más compra de uno en uno.
1: Por eso, ahí es donde entras tú. Mira, ¿sabes lo que es esto?
0: ¡Un clavo!
1: Pues, ¿y sabes qué es lo que pasa? Cuando un clavo lo picas a un globo.
0: ¡Se poncha!
1: Exactamente eso pasa. Eso es lo que tú tienes que hacer, chavito. Mira, mi papá le va a vender un globo a Kiko. Después que se lo haya vendido, tú llegas y picas el globo con el clavo, así, ¿entiendes?
0: Eso, eso. Pero, si se enoja, Kiko.
1: Ay, eso no importa. Lo importante es que compre otro... Digo, lo importante es que tú le vas a hacer muchos favores a Kiko. Imagínate, lo vas a ayudar a que estrene el globo nuevo a cada ratito. Eso, eso, eso, eso, eso. Bueno, ¿ya estás listo? Escóndete, chavito. ¡Kiko! ¡Kikín! ¡Ven!
2: ¿Me hablabas?
1: Mira lo que tengo y no te lo voy a emprestar. Ay. Tienes que poncharle el globo a Kiko, no a mí, bruto.
0: Bueno, pero no te enojes.
1: Pero no metas la pata. ¿Para qué te lo veas, Kiko? Que yo puedo conseguir todos los globos que yo quiera.
2: Pues para que te lo veas tú también, que yo los pueda conseguir. Porque mi mami me da dinero.
1: Era todo lo que quería escuchar, chiquito. ¡Pronto, papá, pronto! Chico está en el patio y quiere comprar globos.
3: ¡Váyame! ¡Ya era tiempo! ¡Vamos! ¡Hay globos! ¡Globitos! ¡Hay globos! ¡Hay colorados! ¡Hay amarillos! ¡Hay rojos! ¡Hay chapulines! ¡Hay globos! ¡Globos! ¡Hay globos! Kiko, ¿hay globos?
2: Sí, ya los vi.
3: Y son a peso.
2: Ah, qué bien.
3: ¿Cuántos tienes?
2: No, ahorita no, muchas gracias. Otro día con mucho gusto, ¿eh?
3: Pero vamos a ver si aguantas la técnica de la envidia. ¡Chavo! ¡Chavo! ¡Chavito! Mira. ¿Qué estás haciendo, pedazo de bestia?
0: Pues es que la chilindrina me dijo que cada vez que...
1: Pero los tienes que ponchar cuando ya los haya comprado Kiko.
0: Ah.
1: Simula, simula.
0: Simula. Digo, no mula.
3: Mira, chavo, te voy a dar un globo para
2: que... ¡Mamá, me vende un globo!
3: Después, espera. ¿Qué dijiste? ¿Qué dijiste?
2: Quería comprar un globo. Pero ya cambié de opinión.
4: Mejor me compré una paleta.
0: ¿Oíste eso, Chilindrina? Se va a comprar una paleta.
1: Sí.
0: ¿Le poncho la paleta?
1: Ay, no, no.
5: ¿Y ahora qué? ¿Vendiendo globos?
3: No, señor. Los saqué a pasear para que no se aburran.
5: Pues qué lástima, porque le iba a comprar uno para mi hijo.
3: ¡Oiga! ¡Oiga, señor! Perdóneme, es que no me acordaba que usted tenía hijos.
5: Hijo, uno nada más. Ñoño, que es igualito a mí.
3: Ah, bueno, pero con que esté sano, pues lo demás no importa, ¿verdad? Digo, ¿de qué color?
5: Ah, es blanco, con el pelo negro. Y está ahorita...
3: No. ¿De qué color quiere su barriga, señor Globo? Digo, ¿que de qué color quiere el hijo para su globo? Digo.
5: Sí, ya entiendo. El color que sea.
3: Ah, mire, aquí está este muy bonito. Mire, es un peso.
5: Sí, ya sé, Titi.
3: Gracias.
5: ¿Qué se supone que tengo que hacer?
0: ¡Comprar otro!
5: Sí, ¿verdad?
0: Sí.
3: Aquí tiene. Es un peso.
5: Sí, ya sé. Creo que por aquí tengo. ¿Y ahora?
0: ¡Otro!
5: Empiezo a sospechar de que hay aquí una especie de plan de sabotaje.
3: ¿Se atreve usted a poner en tela de duda la honradez de un globero profesional? ¿De un auténtico representante del folclor nacional? ¿Sabe usted, señor Barriga? Se expone a que lo acusen por daños en propiedad de la nación.
5: Bueno, es que yo... Perdóneme.
3: Es usted perdonado.
5: Dispénsela.
3: Es usted dispensado.
5: Excúseme. Gracias.
3: ¿Hay globos? ¿Hay globitos de todos colores? Hay blancos, azules, rojos.
2: ¿Don Ramón tiene globos?
3: No, estas son aceitunas infladas.
2: Uy, pues qué lástima, porque tenía pensado comprarle un globo.
3: Ah, no, hijo, ¿cómo no? Dime, ¿cuántos quieres?
2: A ver, déjeme ver uno.
3: Sí, cómo no. A ver, permíteme.
2: Por favorcita.
3: Mira.
2: A ver. Bueno, ¿y cuánto cuesta?
3: Un peso.
2: Uy, no. Son tan corrientes que se ponchan solitos. No quiero.
3: Sí será. Digo, ¿ya viste lo que hizo este atarantado?
1: Sí, ya vi. Oye, chavito, ¿cuándo vas a estrenar el cerebro?
3: ¿Yo? No, mijita. Hay personas que no tienen nada en el cerebro.
0: ¿Como usted?
3: ¿Qué?
0: Como usted me dijo que ponchara los globos.
1: Sí, pero para la próxima vez lo vas a ponchar el globo cuando mi papá
3: ya
1: tenga
3: mijita,
1: el dinero en la
3: ya,
1: bolsa.
3: Mijita, ya olvídate. Ya te dije que habemos muy pocas personas que tenemos algo en el cerebro. ¿Y tú, chavo? ¿Recuerdas que teníamos una especie así de sociedad?
0: ¿Teníamos suciedad en el cerebro?
3: Mira, mejor me voy, mijita. No voy a ser contagioso.
1: Mira, chavo, la próxima vez, fíjate bien, vas a ponchar el globo cuando mi papá tenga el dinero en la bolsa.
0: Eso. Cuando diga, ya tengo el dinero en la bolsa, rájale.
1: Exactamente. Escóndete por si acaso, ¿eh?
0: Sí. Señor Barriga, yo ya le pagué la renta, ¿verdad?
5: Ay, claro que sí, tengo el dinero aquí en la bolsa.
0: Tenía que ser el chavo del ocho. Es que yo creí que era un globo.
5: ¿Oye usted eso? Confundirme a mí con un globo.
6: No le haga caso, señor Barriga. Ya sabe que los niños se dejan guiar por las apariencias.
5: Sí.
6: Con permiso, señor.
1: ¡Chavo! ¡Chavito! ¡Apúrate! Ya mi papá le vendió el globo a Kiko.
0: ¡Ya lo pagó!
1: ¡Ya! En cuanto llegue, ¡pum! ¡Al globo!
0: Sí.
3: ¡Chavo! ¡Ahora sí! ¿Qué no hubiera sido mejor que le poncharas el globo a Kiko?
0: Sí, pero la otra no me falla.
3: A ver si es cierto. Ahí viene.
2: cabo, ¿qué traes en la mano, eh?
0: Yo. Nada.
2: Ah, es que yo creí que traías un clavo y yo quería amarrar mi globo a clavo para que no se fuera. Pero, ay, mi, no te preocupes. Lo malo aquí en este cajoncito, mira.

0: carne al lobo con el clavo.
1: ¿Qué?
0: ¿Qué esperas para picarle al lobo con el clavo?
1: ¡Oh, no, de como menso!
2: ¿Qué esperas para picarle al globo con el clavo?
1: Que ya no tengo el clavo.
2: Y no puedes conseguir otro.
1: Esto.
3: Muchas gracias, doña Clotilde. Hasta pronto.
4: Aquí en la vecindad hay ciertas personas que no son de confianza, ¿eh? Y mejor me llevo mi globo a mi casa.
5: Parecía que no era de gas.
4: Bueno, ¿para qué se confunde de globo, no?
3: Sí. Perdón.
6: ¿Qué?
1: Pues, ahí estaba el globo de Kiko, entonces yo llegué a picarlo así.
6: ¡Ay! ¡Ay!
1: ¡Ay!
4: ¡Ay! ¡Gracias, mami! ¡Don Ramón! Mire, mi mami me dio todo este dinero para que yo le pudiera comprar a usted todos sus globos.

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1: ¿Pero qué? Viene el trastecillo valiente en su caballo para salvarla del gigante. ¿Cómo se ve inmensa y apachurrada al gigante? Al gigante que tenía prisionera a la principita. ¿Ahora de quién la voy a salvar?
2: ¿Es que está loco, chavo?
1: ¿Cuál es loco, Mensa? No le tengo miedo a nada, ni siquiera a un ejército de elefantes, para que te lo sepas. Yo puedo... ¡Oh, qué espíritu! No le tengo miedo a nada, ni le voy a tener miedo a tu papá, que es una tripa escurrida.
3: Chavo. Ay. Bueno, digo, ¿qué estás loco? ¿Qué? ¿Le estás hablando a una puerta?
1: Sí, pero yo estaba hablando de otra tripa escurrida.
3: ¡Ya! Es más, créeme que esto que voy a hacer me va a doler más a mí que a ti.
1: Yo creí que usted ya sabía que yo tenía puesto mi casco.
3: ¿Y yo cómo demonios iba a saber que tenías esto puesto en la cabezota?
1: Pues como dijo que le iba a doler más a usted que a mí, yo pensé que ya sabía que le tiraba.
3: Ya no te doy otra. No te doy otra nomás porque...
1: No, sí, con toda confianza, tírele.
3: ¡Fuera de aquí!
1: Para que se lo sepa que ya no le tengo miedo, porque ya me di cuenta que con mi casco le duele más a usted que a mí. Y además yo soy el trastecillo valiente que ha derrotado a todos los gigantes, porque el trastecillo valiente anda en su caballo y trae una lanza, y con esa lanza mata a los dragones y mata a todos los gigantes y los apachurra y los pica, los pica, los pica, los pica, y a todos los deja hechos picadillos, porque el trastecillo valiente es muchísimo más valiente.
4: ¿Chavo?
1: ¿Yo por qué?
4: ¿Cómo por qué? ¡Estás andando con una puerta! ¡Estás más loco que Don Ramón!
1: ¿Don Ramón? ¡Ahora sí te descalabro los cachetes, Kiko!
4: ¡Espera! No me puedes pegar porque estoy comiendo y me hace daño a la digestión.
5: Venga, bonito, venga, bonito.
1: ¿Quieres? ¿Me vas a dar?
4: Bueno, ¿no te importa que sea de ayer?
1: No.
4: Entonces ven por ella mañana.

0: yo quería mojar al chavo porque está loco y como dicen que a los locos se les cura echando es un cometazo de agua fría, pues...
1: Mira nomás, yo que había ido al salón de belleza porque iba a venir el profesor Girafales. ¿Ahora qué le digo?
0: ¡Ay, pues que traes la moda de París!
2: ¿De Acapulco? ¿De Toluca?
0: ¿De Aguascalientes? ¿De Agua Prieta, Sonora?
2: ¿Me doy?
1: Será mejor que vaya otra vez al salón de belleza. Si viene el profesor Girafales, dile que no tardo nada.
0: Sí, mami.
2: Ya ves, chavo, por tu culpa bañé a mi mami.
0: Pues buena falta que le hacía.
2: ¿Buena falta que? Más falta te hace a ti el baño que ni siquiera conoces cómo es un baño.
0: Para que te lo veas que sí conozco cómo es un baño. Es un cuarto que tiene una tazota así grande para lo que ya sabes. Y que tiene aquí arriba una cosa así con agujeritos y que sale agua. Y que entonces agarres el jabón y que te lo untas todo por todos lados. Mucho jabón, mucho jabón. Y luego te echas que te caiga más agua todo encima, todo el agua. Y luego agarras la toalla y te secas con la toalla y ya.
3: El chavo, que estás loco.
0: ¡Otra vez la burla al trigo!
3: ¡Ta, ta, ta, ta, ta! ¿Qué es eso de otra vez la burla al trigo?
0: Pues es que todos me andan diciendo que estoy loco.
3: Ah, de modo que otros ya habían notado antes que estás loco.
0: Sí.
3: ¿Y por qué lo dicen?
0: Bueno, es que me han visto hablando con las puertas.
3: Ándale, pero también eso.
0: Sí, pero no vaya a creer que...
3: Sí, ya no sigas, no sigas. No te comprende. Lo mismo le pasaba al Quijote.
0: ¿A quién?
3: Al Quijote de la Mancha. No me vas a decir que no lo conoces.
0: Ah, sí, el otro día vino aquí.
3: ¿Vino quién?
0: Ñoño, el hijo del señor Barriga.
3: Pero yo estoy hablando del Quijote.
0: Por eso, cuando va Ñoño con el señor Barriga, todos le dicen al señor Barriga... ¡Quijote tiene!
3: Tú no estás loco. ¡Estás tarado!
0: ¡Papi! Lo que diga el querido profesor.
3: ¿Se puede saber qué significa esto?
0: Sí, no se enoje. Yo se lo dije, profesor, que no se enoje. Mira...
3: ¡Ya! ¿Está tu mamá en casa?
0: No, profesor. Fue al salón de belleza y no va a regresar hasta que la dejen bien bonita. O sea que no va a regresar nunca.
3: Mira, Kiko. Voy a cambiarme de traje. Por favor, cuando venga tu mamá, dile que no me tardo.
0: Sí, profesor.
2: ¡Chava! ¿Y tú por qué dices que mi mamá está fea?
0: Pues, te voy a decir una cosa. Si por un lado no es tu guapa, por el otro lado es menos.
2: Ahora sí te baño.
0: ¡Ay, sí, qué miedo me vas a dar! Mira cómo estoy temblando de miedo. Mira, nada más qué miedo, qué miedo. Mira cómo me tiembla la tierra de miedo para que veas que no te tengo miedo porque yo soy un puto valiente.
4: Chavito, ¿qué estás loco?
0: ¡Loca tu abuela!
4: Ya, cálmate,
0: Chavito. ¡No me calmo! ¿Y qué?
3: ¿Qué pasó, mijita? ¿Y ahora qué te pasa?
4: ¡El chavo está como loco! ¡El chavo loco!
3: ¿Chavo está como loco?
4: Sí.
3: Ay, yo ya también había tenido esa impresión. Pobre Chavito. Déjame ir a ver qué le pasa.
4: Sí, papá, ¿cómo se les cura la loquera a los locos?
3: Caray, hijita, pues francamente no sé. Hay quienes dicen que con un golpe.
4: Ay, no, pobrecito chavo.
3: Pues sí, ¿no? Ahora hay gente que dice que con un baño de agua fría reaccionan.
4: ¿Un baño de agua fría? ¡Yo ya lo voy a curar!
0: Ya te dije que no tengo miedo. Y además yo no me voy a bañar nunca, nunca, nunca, nunca, nomás porque tú lo digas. Porque los que se tienen que bañar son los mugrosos como Rendamón, pero no yo, para que te lo sepas.
3: Chavito.
0: ¡Ay! Se me chispoteó.
5: Se me chispoteó.
3: Está bien, Chavito, está bien. ¿Sabes? La verdad es que yo quisiera hablar muy seriamente contigo, Chavito.
0: ¡Me vuelve a decir loco y no respondo!
3: No, no, no, no, no. Mira, lo que yo te quiero hacer ver es que no debes de hablar con las puertas. Las puertas son de madera. Mira, mira, mira. ¿Ves? Es de madera. Mira, esta también es de madera. Y las maderas...
0: ¡Ahora sí!
3: ¿De parte de quién?
0: ¿Es usted, don Ramón?
3: No, soy el rey de bastos.
2: Pues más bien padece de copas.
3: A ver, ¿qué te parece esto?
1: ¡Ay, qué pellizcando a mi hijo, no!
3: ¡Con permisito, dijo Manchito! ¡Y le va a tomar un profesor!
1: ¡Tesoro! ¡Tesoro, no llores, por favor! ¡Calma, tesoro, no te preocupes! ¡Aquí está tu madre!
3: ¿A mí?
4: ¿Sí?
3: No, nada, mijita, nada, nada. Pero eso sí, toque quien toque, no vayas a abrir esa puerta, ¿viste? ¡No la vayas a abrir!
4: No, papá. A mí se me hace que la locura del chavo ya llegó a una etapa peligrosa. Ni modo, lo voy a tener que curar.
1: ¡Ahora sí lo veo!
2: Ahora que ya pasó todo, ¿me quieres decir por qué mojaste a mi mamá?
4: Es que yo quería bañar al Chavo del Ocho. Es que fíjate que está re loco, hasta habla con las puertas.
2: Cierto, yo también lo vi, está bien loco.
4: Y mi papá me dijo que con un cubetazo de agua fría se les quita lo loco a los locos.
2: Sí, ya lo sabía. Es más, ahorita voy por una cubeta para bañando.
4: Ahora yo también voy a tener que ir por otra cubeta para bañar al Chavo.
2: ¡Chavo! ¡Chavito!
4: ¡Chavo!

0: Hola, chavo. ¿Sabes si doña Florinda está en su casa?
1: No, otra vez se fue al salón de belleza, pero dice Kiko que ya no va a regresar en tardar.
0: No va a tardar en regresar.
1: ¿Yo qué dije?
0: Que no va a regresar en tardar.
1: ¿Y cómo es?
0: Que no va a tardar en regresar.
1: ¿Yo qué dije?
0: Que no va a regresar en tardar.
1: ¿Y cómo es?
0: Mira, ya, ya. El caso es que no tarde en venir, ¿verdad? El caso es que yo mientras, ¿qué hago?
1: El tonto.
0: ¿Qué?
1: El tonto de Kiko fue el que me dijo eso.
0: Ah. Bien, yo mientras tanto voy a casa de don Ramón a ganar tiempo.
1: A perderlo, ¿no?

0: Perdón.
1: Profesor remojado. Me digo, profesor Girafales.
0: Estoy empapada. Digo, doña Florinda.
1: Qué milagro que viene escurriendo. Digo, qué milagro que viene por acá.
0: Vine a traerle esta humilde rociada. Digo, es humilde obsequio.
1: Ay, profesor Girafales, ¿pero cómo se fuiste a mojar?
0: Es que...
1: Digo, ¿cómo se fuiste a molestar? ¿Pero no gusta pasar a tomar un cubetazo de agua fría? Ay, digo, ¿no gusta pasar a tomar una tacita de café?
0: No será mucho humedecerse. Digo, ¿no será mucha molestia?
1: Ay, por supuesto que no. Pase usted.
0: Después de usted.
2: ¿Te fijaste, Kiko? Ni siquiera se dieron cuenta de que los empapamos.
3: Híjole, a ver, pellízcame para saber si no estoy soñando.
2: Bueno.
3: Pues yo sí estoy soñando porque no sentí nada.
2: ¿De
3: verdad? ¿De veras?
2: ¿Me pellizcame a mí?
3: Fíjate, ¿verdad? ¿Cómo?
2: ¡No! ¡Quieto, aquí!
4: ¿A qué están jugando?
2: A la... ¿Juega, no? Sí. La cubeta.
4: ¿No me das, eh?
2: La cubeta para mojar el chavo.
5: Eso hacía.
2: Pues hay que llenarla.
5: Pues chichachi.
2: Chavito, estamos jugando a una cosa que tú te tienes que ir al otro patio y después nosotros te llamamos y tú vienes y nos divertimos mucho.
4: O sea que me invitan a jugar a mí también.
2: ¡Sí!
4: Me tengo que ir al otro patio.
2: Al otro patio. Y luego nosotros te llamamos y luego tú vienes. Anda. Vete al otro patio y luego cuando te llamemos regresas, ¿eh?
4: Eso. Sí, ya, vete. ¿Y de aquí? No puedo venir antes
2: de que te... No, hasta que nosotros te llamemos.
4: Eso. Ya entendí lo que me dijeron.
6: ¡Ay, ya! ¡Lárgate! ¡Que no llegue!
4: ¡Se enojen!
2: Bueno, pero ya vete.
4: ¿Ya?
2: ¿Ya? ¿Ya? ¡Chavito! ¡Yuhu! ¡Ya ven, chavito! Es un juego reto bonito y te va a encantar, ¿verdad, chico?
0: ¡Ah, sí!
2: ¡Uy, qué bonito!
4: ¿Qué tengo que hacer?
2: Pues mira, primero te tienes que parar en la puerta.
4: ¿Cuál?
2: En la de la casa de Kiko.
4: Sí, sí.
2: Y ahora tienes que cerrar los ojos, ¿verdad? Y contar hasta 10.
4: ¿Con los ojos cerrados?
0: Sí, sí, sí, sí.
2: 10,
0: sí,
2: ya.
4: Uno.
0: Despacito, ¿eh?
4: Dos, tres, cuatro, cinco, seis, siete, ocho, nueve, diez.
2: ¡No!
0: ¿Qué van a hacer?
3: Es que queríamos mojar al chavo para que se le quitara lo loco.
2: ¿Sí?
0: De ninguna manera. Esos son métodos anticuados, obsoletos y salvajes de la Edad Media. Actualmente hay métodos mucho mejores y no voy a permitir que ustedes de ninguna manera vayan a mojar a esa inocente criatura. ¿Ustedes creen que es posible que a estas alturas, en pleno siglo XX, quieran curar a un loquito echándole agua?

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0: Digo, ¿y ahora qué?
1: ¿Qué de qué?
0: Digo, ¿se te perdió algo?
1: A mí no.
0: ¿Entonces qué?
1: ¿Qué de qué?
0: Digo, ¿qué estás haciendo aquí paradote?
1: Nada.
0: ¿Entonces qué?
1: ¿Qué de qué?
0: Mira, chavo, acuérdate que la semana pasada te quebraste un dedo por estar jugando con mi martillo sin mi permiso. Y te recuerdo que solamente los atarantados se pellizcan un dedo cuando están trabajando, ¿no? Digo, chavito, ¿por qué no te vas a jugar por ahí, sí?
1: Sí.
0: Gracias.
1: Con permiso.
0: Pásale.
1: ¿Se pegó?
0: ¿No?
1: Entonces, ¿por qué se le pusieron los ojos de chimpachole?
0: ¡Ay, ay, ay, ay, ay, ay, ay, ay, ay, ay! ¡Yo no te doy una nomás porque... ¡Ay, ay, ay, ay, ay, ay, ay, ay, ay!
2: Oye, chavo, ¿no viste por dónde dejé mi pelota?
1: Sí, está ahí junto a la coladera.
2: Ay, gracias, chavo. ¡Ay! ¡Ah, junto a la coladera!
3: ¿Qué te dijeron, coladera?
2: Claro, como está llena de pecas, pues se parecen los agujeritos de la coladera.
1: Pues tú tuviste la culpa, Kiko, porque yo estaba hablando de esta coladera del agua y aquí junto está tu pelota.
4: Tuviste la culpa, ¿para qué me dijiste que...?
1: Muy bonito que lleguen y te den una patada así.
2: ¿Claro?
4: Sí. ¿Y tú crees que se siente muy bonito que agarre la pelota y que te den así?
1: ¡Pegando! ¿Eh? Pero duele más una patada que un pelotazo.
4: Estás mal, chavo. No, duele más el pelotazo que la patada.
1: No va a doler más un pelotazo.
4: Porque la cabeza es algo muy frágil y muy delgado.
1: Como si no te hubieras jugado.
2: ¡Se agranda! ¡La pelota! ¡Oye,
4: cuando no me has jugado! ¡Pero a mí cuando me dan aquí atrás no me duele!
1: ¡No, tío, con la patada!
4: ¡No duele porque está bien aquí, está blandito! ¡No es cierto, no es cierto! ¡Porque la cabeza...
2: ¡Ah, ya cállate, cállate, cállate! ¡Que me des... Total, si quieres saber qué no hay de más entre una patada y un pelotazo, pues haz la prueba.
1: Eso.
2: Pero sí, le tienes que agarrar bien fuerte para que te pegues. Y...
1: ¿Qué duele más?
2: La patada se la tenías que dar a la chilindrina. Y tú le tenías la chilindrina.
1: No, porque los hombres nunca les pegan a las mujeres.
4: ¡Claro que no!

0: yo agarré el martillo.
1: ¿Cómo? A ver.
0: ¿Cómo? Si oye, ella venía con el martillazo que yo le había dado al
1: señor. Mira, el patio de todos.
0: ¿Quién le dijo que yo no me dejaba jugar con la pelota al cachete de parar en la placa? ¿Quién le ha dicho?
1: ¿Quién va a decírmelo?
0: Ay, ¿por qué te lo digo? Ya, ya. Usted se lo va a creer todo, ¿no?
1: Claro que
0: no me dijera mentiras.
1: Mami,
0: ¿cómo dice mentiras?
1: Por supuesto que no.
0: ¿Por qué le hice fea a la chilindrina? ¿Por qué le hice fea a Mita? No, no dice mentiras, ¿verdad?
1: Pues claro que sí.
0: Pues claro que no.
1: La pura verdad.
0: Y además, si yo fuera otra persona, si yo fuera un poquito menos decente, yo
1: ya me hubiera quitado con ustedes.
0: No, no, no. ¡Ay, cállense, cállense, cállense, cállense! Mami, ¿no vas a levantar al profesor Girafales?
1: Pero, tesoro, si te estoy defendiendo y tú... ¡Chample! ¡Profesor Girafales! ¡Profesor Girafales! ¿Qué le pasa? Por favor, contésteme, dígame algo. Por favor, profesor Girafales, dígame algo.
2: ¡Gol! ¡Gol de Pelé!
1: ¿Cómo dice?
2: Fue un remate de cabeza. Todavía estoy sintiendo. Cuando llegué y le pegué...

0: 50!
1: No, Charlie! No, Charlie! No, Charlie!
2: Bueno, es que todavía no me ha dicho qué fue lo que le pasó.
0: ¿Lo que me pasó? ¿De qué?
2: Pues estaba usted desmayado.
3: Ay, mami, se desmayó nada más de la emoción de verte.
2: Kiko, por favor.
0: Pues puede ser, porque yo solo recuerdo que venía entrando a la vecindad cuando... ¡Ay, ay, ay!
2: ¿Qué le pasa?
0: Me duele mucho la cabeza.
2: ¡Chample! Kiko, ¿puedes ir a traerle al profesor Jirafales algo para la cabeza?
3: Ah, sí, mami, cómo no, con mucho gusto. A ver, profesorcito. Ahí está.
4: Algo para el dolor de cabeza. Toma.
3: Pues yo digo que algo para el dolor de cabeza.
2: Mientras tanto, ¿no gusta pasar a tomar una tacita de café?
0: No será mucha molestia.
2: Ay, por supuesto que no. Pase usted.
0: Después de usted.
2: Ay, gracias.
1: ¡No, Chavito! ¡No, no, Chavito! ¡No, Chavito!
5: ¡Quietos! ¡Ay! ¡Se le cayó el martillo! Perdón.
0: Ahora, ¿me quieres hacer el favor de detenerme en un ratito?
5: Sí.
0: Gracias. Ahora deja ver. Permíteme. ¡Toma!
5: ¡Ay! ¡Ay! ¡Ay! ¡Ay! ¡Ay! ¡Ay! ¡Ay! ¡Ay! ¡Ay! ¡Ay! ¡Ay!

0: Porque no me diste tiempo.
1: Está bien.
0: ¿Pero tú también prometes que no me vas a dar de pelotazos?
2: Ay, chavito, es que yo lo hice para que practicaras el remate al gol de cabecita. Bueno, chácala. Ah, pero a Kiko sí le voy a romper la cara, ¿eh?
0: ¿Por qué?
2: Porque él siempre anda diciendo que yo soy una enana.
0: Ay, no seas tonta, no le hagas caso. Kiko es un perico que no hace más que repetir lo que dicen todos los demás. Además, para que aprenda, la próxima vez que te vuelva a decir enana, agarras y le das de cabezazos en las rodillas. Porque tú tienes de enana lo que yo de tonto.
1: ¡Me acaba de decir microbio!
0: No, pues no sé, yo lo estaba defendiendo.
3: Olvídalo, olvídalo. ¿Y qué te voy a decir? ¡Jugamos a los carpinteros!
0: ¿Sabes qué era el carpintero? ¿Qué llegaba? No, pero Rondamón se llevó el martillo.

0: Kiko? Kiko? Kiko? Don Ramón, de casualidad no ha visto por aquí a Kiko.
1: No, afortunadamente. ¿Qué se le ofrece?
0: Bueno, es que lo mandaron para que me trajera algo para el dolor de cabeza. Y lo que me trajo fueron píldoras para el estreñimiento.
1: Bueno, es que, pues Kiko está tan niño que todavía no comprende qué es lo que tiene usted en la cabeza, ¿no?
0: ¿Qué?
1: Ay, digo, no, maestro, lo que yo quise decir es que, pues los niños se dejan guiar por las apariencias, ¿no? Entonces,
0: ¿cómo dice?
1: Digo, pues no lo he visto, profesor.
0: Gracias.
1: Y por nada.
0: ¡Kiko! ¡Kiko!
2: ¿Me habló usted, don Ramón?
1: No, yo no. Te hablaba tu futuro papá.
2: ¿El profesor Girafales?
1: Se fue por allá.

0: ya que estás aquí, ¿me puedes hacer un favor? Necesito ir a traer clavos. ¿Me cuidas aquí todo esto mientras?
1: ¿Cómo no, Ramón? Con mucho gusto.
0: Gracias, gracias. Ah, y si te das un martillazo, procura dártelo en la cabeza, ¿eh, Kiki?
1: ¡Miren lo que me dejó cuidando don Ramón!
2: ¡Chavo! ¿Vamos aquí a los carpinteros?
3: ¡Ahora sí! ¡Que llegaba el carpintero! ¡Que llegaba! ¡Y que llegaba el carpintero!
1: ¡No! ¿Por qué no? Porque don Ramón me dejó cuidando aquí y yo debo corresponder a su confianza. ¡Se la dejo!
2: Yo también.
1: ¡No! ¡No! ¡No! ¡Total! ¿Y qué jugaban los carpinteros?
4: Pues jugamos.
1: ¡Nada más que yo pido el cerrote!
3: ¡Y yo pido el martillo!
2: ¡Y yo la cola! ¿No sabe dónde dejó la cola mi papá?
3: Solamente las lagartijas se quitan la cola.
1: ¡Ah, chavo, si se da un menso! Él está hablando de un pegamento que se llama coda.
3: ¿Es cierto?
2: ¡Claro! Oye, ¿que con habrá dejado a mi papá la cola en la casa?
1: A ver, déjame ir a ver si no me tardo.
2: Pido el cerrote.
1: ¡No!
2: Pido el cerrote.
1: ¡No!
2: ¿Y por qué no?
3: Porque Kiko lo pidió primero.
2: Ay, entonces yo ¿con qué voy a jugar?
3: ¿Con la cola?
5: ¡Chavo!
6: ¿Qué? ¿Ya lo encontró?
5: No, doña Florinda.
6: Oye, chavo, ¿no sabes dónde está Kiko?
3: Sí, anda buscando la cola de Rondamón.
6: ¿La cola?
2: O la cola, que es un pegamento que usan los carpinteros para pegar.
1: ¡Ah! ¡Qué!
0: Digo. ¿Qué estabas haciendo en mi casa? ¿Se puede saber?
1: Vino por la cola.
0: ¿Cuál cola?
1: Pues la de usted.
0: Mira, lárgate de aquí, pero espérate un momentito. Déjame ver si no me falta algo, porque sí se me han perdido muchas cosas.
3: ¡Ay! ¡Ay, ay, ay, ay, ay, ay!
6: ¿Qué cosas, no?

0: Digo, ¿y ahora qué?
1: ¿Qué, qué?
0: Digo, ¿se te perdió algo?
1: No.
0: ¡Entonces fuera de aquí!
1: ¿Otra vez se pegó?
0: No, no, ¿por qué? ¿Cómo que?
1: Entonces, ¿por qué trae estas cosas en todos los dedos?
0: ¿Estas cosas? Ay, bueno, es que esta es la última moda en guantes para caballeros, chavo. Pues si no lo sabes.
1: No es cierto. Lo que pasa es que otra vez se pegó un martillazo. Pero usted no tuvo la culpa. Porque nadie tiene la culpa de haber nacido tonto. O sea que usted no tiene por qué avergonzarse.
0: Gracias, chavo.
1: No hay por dónde. Pero además...
0: Mira, chavito, mira, mejor hazme un favor, ¿no? Ve a traerme más curitas para que... Digo, mira, mejor yo voy a comprar lo que me hace falta. Mientras tú encárgate de cuidarme esto, ¿sí?
2: ¡Chavo! ¿Qué te pareció si jugamos a los carpinteros? Yo pido este cenote.
1: Yo pido el martillo. No seas menso, Kiko, así no se serrucha.
2: Ay, ¿tú no entras cómo?
1: Con los dientes para abajo. ¡Los dientes del serrucho!
2: Pues te digo que los dientes del serrucho.

0: quería clavar un clavo así. Entonces...
1: Ahora sí.
2: ¿Que no?
1: Te lo pesas, cuidado mucho.
3: Es el colmo. Nadie tiene cola en esta vecina. Fui y le pregunté a la bruja que... Chanfle, ¿qué le pasó al maestro Girafales?
1: Este... se desmayó porque oyó muy de cerquita los golpes del martillo.
4: ¡Gol de Pelé! ¡Qué remate, señores! ¡Entrando de cabeza con decisión!
5: Chanfle, ¿y ahora qué pasó?
6: Ay, me dieron de martillazos.
5: Dios, ¿cuándo no tenía que hacer?
7: ¡Ay! ¡Lo único que le faltaba!
5: Un momento, yo le voy a explicar completamente todo. Si me dejas el hueco, ¡ay! ¡Ay, ay, ay, ay, ay!
7: ¡Ay, profesor Girafales, qué barbaridad! ¡Ahorita vamos a ver con qué
0: loco! ¡Se le cayó el martillo!
8: Girafales, ¿se siente usted mejor?
6: Al lado de usted no hay manera de sentirse mal.

0: ¿Por qué lloran los niños?
1: Porque les pegué yo. ¿Y qué?
0: Bueno, no, yo, don Ramón...
1: Digo,
0: yo,
1: si no le gusta, nada más me dice, ¿eh? Nada más me avisa y yo me...

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1: En la vecindad de... No valdrá medio centavo, pero es linda de verdad. Ay, el chorro.

0: tienes nada que hacer, chavito?
1: No, ¿y usted?
2: Yo sí, estoy trabajando.
1: ¿Está enfermo?
0: Mira, chavito, vete de aquí si no quieres que te cerruche las narizotas. Pues tú tienes la culpa por meterte en lo que no te importa. ¿Quién te dijo que te pararas aquí?
1: Pues estaba viendo lo que estaba haciendo usted.
0: Ya te dije que estoy trabajando, ¿no?
1: Sí.
0: ¿Entonces qué?
1: ¿Qué de qué?
0: Mira, chavito, vete por ahí, ¿no? Vete a jugar por ahí.
1: ¿Usted es carpintero?
0: No.
1: ¿Entonces por qué está trabajando como carpintero?
0: Porque necesito serruchar esta tabla.
1: ¿Y cuando serrucha no se cortan los dedos?
0: Ni que fuera el Chavo del Ocho. Es que... ¡Toma! ¿Para qué me hablas al tiro? ¡Vámonos!
3: ¡Buenos días, papi!
0: ¿Qué tienen de buenos?
3: ¡Papá! ¿Tan grandote chupándote el dedo?
4: Y siguen bastos.
0: Digo, ¿nada más a eso viniste?
3: No, también vine para ver si no tenías 2 o 3 pesos que te sobren, que no estés usando.
0: ¡No!
3: Pero es que yo quiero ir al...
0: ¡No! ¡Ya, ya, ya está bien! No me estés quitando el tiempo, que tengo muchas cosas que hacer.
3: ¿Ya ves? ¡Mira, Chavo, mira!
1: Son las herramientas de carpintero de tu papá.
3: ¡Por eso! ¿Jugamos a que éramos carpinteros?
1: ¡Sí! Que jugamos que era un carpintero que llegaba y que luego...
5: Yo también juego, sí, ay, dígame que sí, ay, que descuesto, para que así la gente diga, uy, qué bonito, juegan los tres, ande, sí.
1: Pero juegas con una condición, que traigas una silla de tu casa para que la compongamos.
5: ¡Sadi, vale!
1: Entonces, que yo jugaba con el serrucho, ¿sabes?
3: ¡Sas! Oye, pero vamos a necesitar pegamento para pegar la silla. ¿Dónde tiene la cola?
1: Pues donde siempre.
3: ¿Pero dónde es donde siempre?
1: ¡Pues atrás!
3: ¿Atrás de dónde?
1: ¡Atrás de mí!
3: ¡Pues no la veo!
1: ¡Pues yo menos!
5: ¡Chavo, mira! ¡Chavo, chingino! ¡Aquí está ya!
1: ¡Eso! ¡Pero pon las patas aquí!
5: ¡Sí! ¿También la otra?
1: ¡Patas de la silla, menso!
5: ¡Ah, pues ya sabía! Pues,
3: sí, ya claro.
1: Ahora, agárrale fuerte.
5: Sí, sí.
3: Oye, pero al rato vamos a necesitar pegamento para pegarle las patas nuevas.
1: Pues sí, hay lo que sea.
3: Oye, Kiko, ¿tu mamá no tiene cola?
5: ¡Mi mamá no es un animal!
0: Te advierto una cosa, chabón. Me vuelvo a serruchar un dedo por tu culpa y te... ¿Pero qué estás haciendo, atarantado? ¡Deja eso! ¡Pero mira!
6: ¿Qué pasa?
5: ¡Mami! ¡Mamita! ¡Te estoy diciendo que es un animal!
6: ¿Qué, usted no se ha visto en un espejo?
0: ¿Sí, cuando me rasuro?
6: Vámonos, Kiko. No te juntes con esta chusma.
5: ¡Mami! ¡Chusma! ¡Chusma!
0: ¿Sabes una cosa, chavito? Tú y yo no cabemos juntos en este mundo.
1: Ni que estuviéramos tan gordos. Ni menos usted, que parece fideo.
0: Estoy hablando en serio, chavito. Te quiero decir que tú y yo no podemos vivir en la misma vecindad. De manera que... o te vas tú... o me voy yo.
1: ¿Uno de los dos tiene que irse?
0: Sí, chavo.
1: Está bien. ¿Le consigo un taxi? ¡Ah!
0: dio permiso para jugar con mis herramientas? ¿Quién? Pues estos no los puedo dejar solitos un ratito porque inmediatamente... Miren, ¡lárguense de aquí! ¡Lárguense de aquí! ¿Qué? Mira, mamas.
7: Óigame, ahora que me acuerdo que esta silla no es mía.
5: Sí, mami, es tuya.
7: Ah, con que también es hoy.
0: ¡Óigame! ¡Un momentito, por si yo...
8: Profesor Girafales.
9: Doña Florinda.
8: ¡Qué milagro que viene por acá!
9: Vine a traerle este humilde obsequio. ¿Y esta silla?
8: Bien, gracias. ¿Y usted?
9: ¿Es suya?
8: Y suya también.
9: Gracias. Permítame. Es muy bonita.
8: Ay, y eso que no me dio tiempo de ir al salón de belleza.
9: Muy elegante.
8: Ay, por favor.
9: Lástima que esté tan maltratada. Claro, se conoce que es de principios de siglo.
8: ¿Qué?
9: Oiga, ¿pero qué le hicieron en las patas? Las tiene todas abolladas. Y guangas, mire, guangas de tiro. Debería de conseguir un ebanista o un buen carpintero para que se la arreglara.
8: ¡Ay! Estaba usted hablando de la silla.
9: Sí, ¿por qué?
8: No, por nada.
9: Ahora que, si usted quiere, yo tal vez podría componérsela.
8: ¿De veras?
9: Bueno, yo sé un poco de carpintería y...
8: ¡Ay, profesor Girafales! Yo creo que usted es un hombre incomparable.
9: ¡Qué coincidencia! Yo también creo que soy un hombre incomparable. Claro que necesito algunas herramientas. Kiko, ¿tú sabes dónde habrá un cerrote?
5: ¿Sí?
9: ¿Me lo puedes traer?
5: ¿No?
7: ¿Tesoro? ¿Cómo que no?
5: No, mami, porque el único cerrote que conozco yo es el Popocatépetl.
9: Me refería a un serrucho.
5: No, usted dijo cerrote.
9: Cerrote o serrucho es lo mismo.
5: No, porque a ver, cáigase de un cerrote y luego de un serrucho, a ver qué le duele más.
7: Tesoro, por favor, el profesor Girafales quiere decir un serrucho de cortar.
5: Genial. Pues solamente es de don Ramón que lo dejó aquí.
10: ¡Sí! ¡Yay! Digo, cachetitos, ¿a dónde crees que vas con esto, eh?
5: El profesor Girafales me lo pidió.
10: ¿Ah, sí? Pues dile al profesor Girafales que lo mantenga la Sociedad Protectora de Animales.
9: ¡Señor mío! Yo solamente quería ser mucho prestado para arreglar esta silla.
7: Pues sí, pero como él fue el que la descompuso, ahora que la componga.
9: De acuerdo.
10: No, no, pero total, si a usted le gusta la carpintería, pues vamos.
8: ¡No, señor! Y ya no hay de piña. Pero... ¿No gusta pasar a tomar una tacita de café?
9: No será mucha molestia.
8: Ay, por supuesto que no. Pase usted.
9: Después de usted.
5: ¡Y que quede perfectamente bien arreglada!
11: ¿Bien arreglada? ¿Arreglada? Más o menos arreglada.
5: ¡Desarreglada!
11: Toda descuajaringada. ¿Me doy?
12: ¡Mamá! ¡Chavo! ¡Mamá! ¡Papá! ¡Papá! ¡Papadito! ¡Mire, chavo! ¡Que no, papadito!
9: Oye, ¿pero que no qué? ¿Que no qué?
11: ¡Es una chillona! Está chillando nada más porque le dije que le quería cepillar el pelo.
10: Pues de veras que ni pareces hombre, ¿eh? Digo, en primer lugar, no se llora por eso.
0: Y en segundo lugar, si te hace falta una buena cepillada en el pelo, ¿cómo que no?
11: Entonces, ¿sí se lo cepillo?
0: Sí, chavito, ¿cómo no? Seguro que sí.
11: ¡Ah! ¡Ah! ¡Ah! ¡Ah! ¡Ah!

0: que dice doña Florinda que si ya terminó de arreglar la silla.
1: Bueno, pues ni que fuera el rápido de las 8:30, ¿no?
0: No hace falta que lo diga. Ya veo que apenas está preparando la cola.
1: Y a propósito, ¿me permite? Voy un ratito a... Digo, voy a... Digo, no me tarde, con permiso.
2: Papi, o que diga, profesor, que dice mi mami que si a usted le gusta este florero para poner las flores que usted le trajo.
0: Mira, dile a tu mamá que a mí me gusta lo que a ella le guste.
2: A mi mami lo que le gusta es usted.
0: Por eso.
2: Te voy a avisar.
0: Ándale.
3: ¿Está cocinando la sopa?
0: Oh, chavo, esto no se come.
3: Entonces, ¿qué está haciendo?
0: Cola.
3: ¿Qué?
0: Estoy haciendo cola.
3: Pues usted es el único de la fila.
0: Me refiero al pegamento de don Ramón.
3: ¿Cuál?
0: Esta es una sustancia que sirve para pegar.
3: ¿Le va a pegar con esto a Rondamón?
0: Serás bruto, chavo. En primer lugar, a don Ramón ya le pegó doña Florinda cuando rompió la silla, ¿no?
3: Ah, sí. Ah. ¿Pero qué le pasó?
0: Le rompió las patas.
3: ¿A Rondamón?
0: La silla. Don Ramón no tiene patas.
3: Sí, tiene dos. Un día, fíjese bien. Sobre todo mirándolo así contra la luz.
0: Se llaman piernas.
1: Bueno, ¿qué pasa, eh?
3: Que el profesor Girafales dice que las patas de usted se llaman piernas.
0: ¡No! Lo que quiero decir es... ¡Mira ya!
1: Digo, chavito, por si no lo sabes, los únicos que tienen patas son los animales.
3: ¿Y las sillas?
1: Bueno, las sillas también, pero lo que...
3: ¿Y las mesas?
1: Sí, también.
3: ¿Y usted?
1: También, pero... Yo tengo patas.
3: Patas de gallo.
1: Mira, chavito, ¿por qué mejor no te vas a jugar al otro patio, sí?
3: Sí.
1: Nada más ten cuidado, no te vayas a tropezar con la cola.
3: ¿Qué?
1: Que te ibas a tropezar con la cola.
3: Y usted se va a tropezar con las patas.
1: ¿Qué?
3: Pues usted comenzó.
1: Usted comenzó. Pues usted... Pero mira, chavito, vamos a hacer una cosa, ¿no? En lugar de estar discutiendo, ¿no te quieres ganar un peso? ¿Me quieres hacer un favor?
3: Sí, ¿qué tengo que hacer?
1: Menearme la cola. ¿Podrás?
3: Sí. ¡Gracias! ¡Kiko! Mira, Rondamón está dando un peso al que sea capaz de moverle la cola. Yo sí pude.
2: ¡Ay, no! ¡Pues yo también puedo!
4: ¿Más? ¿Más?
5: ¿Qué te pasa, Kiki?
2: ¿Qué te importa?
5: Y el chavo luego se enoja porque yo le pego.
3: Pues te advierto una cosa, Chilindrina. Kiko es mi amigo. Y antes de pegarle a él, me tienes que pegar a mí.
5: Bueno.
3: Ahora sí ya le puedes pegar.
5: Gracias.
3: ¡Ay! ¡Ay! ¡Ay! ¡Ay! ¡Abusona! Te pones con él nada más porque sabes que es menso. Pero a ver, ¿a que no me pegas a mí? Ahora sí vas a ver en la salida. Voy por una escoba y te la voy a partir en toda la cabeza.
5: ¡Pues no te vas por una escoba y yo que te dé con el martillo!
2: Tú que le das con el matillo y yo que agarro esto y te da bien.
5: ¿Qué pasó? No, que muy valiente. ¡Órale! ¡Oh! ¡Ay! ¡Kiki! ¡Te estás quemando, Kiki! ¡Déjalo en el suelo, Kiki! ¡Ay, Dios! ¡Ah! ¡Papacito!
1: ¿Y ahora qué pasa?
5: ¡Kiko se está quemando las manos con la cola!
1: ¡Lleve el chavo!
5: ¡Ah! ¡Ah! ¿Pero qué es este escándalo? Kiko, Kiko, ¿qué tienes? ¿Qué te pasa?
2: ¡Mami! ¡Me quemó las manos!
5: ¡Abusón!
1: ¿De qué? ¡Ay! ¡Ay! ¡Me estoy quemando! ¡Me estoy quemando! ¡Ayúdeme! ¡Ayúdeme!
0: ¡Usted cállese! ¡Salvaje!
2: Y a todo esto, chavo, ¿de quién era la cola?
3: Las dos eran de Rondamón.
2: ¿Las dos? ¿Cuáles dos?
3: La cola que estaba en el bote y la que se quemó.

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1: ¡Venga, campeón! ¡Venga, pelotita!

0: quién me aventó esta pelota. ¡Ven!
1: Béisbol.
2: ¿Se cayó?
0: No, me barrí en segunda. Digo, chavito, ¿tú estabas jugando béisbol?
2: Sí.
0: Claro. Tenía que ser el chavo del ocho.
2: ¿Ayer?
0: Sí, claro. Denme aquí. Valiente.
2: Ayer estaba yo jugando béisbol.
0: ¿Llora?
2: ¿Por qué voy a llorar si no me ha pegado?
0: No dije llora del verbo llorar. Dije y hora del verbo hoy. ¿Quién estaba jugando béisbol hace 2 minutos?
2: Pues ha de haber sido Kiko, porque estas son sus cosas.
0: ¿Ah, sí? Era todo lo que quería saber.

0: ¡Mis cosas de base, bye!
1: ¡Pues estaban tiradas allí en el suelo!
0: ¿Y qué importa que

0: cuando el chavo dijo, oh, que venga Chilindrina, le pego con el bat.
1: Pues ahora, los vean, no les voy a prestar mi álbum de estampitas.
0: Ah, caray, caray. Óyeme, yo no conocía ese álbum de estampitas.
1: Claro que no, porque es nuevo. Es un álbum de estampitas de billetes de dinero de todos los países.
0: ¿Billetes de dinero de veras?
1: Claro que no, menso. Son estampitas que parecen billetes. Mira, estos billetes son de los que había hace 100 años.
0: ¡Ah, en tiempos de tu papá!
2: Yo no soy ningún viejo.
0: ¡Es una vieja! Joven. Niño. Todavía no nace ya. Viene en camino.
2: Lo que quieres conseguir dinero para pagar el vidrio que rompiste. Tarantados estos.
3: Mijita, ¿pero de dónde sacaste tanto dinero, mijita?
1: No, no, papá, no es dinero de verdad. Son estampitas.
3: ¿Estampitas?
1: Sí, estampitas de billetes de dinero de todos los países, mira. Son de mentiritas.
2: Toma.
0: Chilindrina, ¿me dejas ver tus estampitas?
1: Te dije que no.
0: Pues si no me las dejas ver por la buena, me las dejas ver por la mala.
1: ¿Sí?

0: vas a abrir a la salida. ¿Para que te lo veas que mi mami me va a dar dinero para comprar un álbum?
1: Pues para que te lo veas que yo te voy a ganar a pegar todas las estampitas en mi álbum porque le voy a decir a mi papá que me compre muchas estampitas.
0: Ah, pues para que te lo veas que yo le digo a mi mamá que venda la televisión para que tenga más dinero para estampitas.
1: Pues para que te lo veas que yo le digo a mi papá que venda el comedor y que con todo el dinero lo compre de puras estampitas.
0: Ah, pues para que te lo veas que yo le digo a mi mami que venda todos los muebles de la casa.
1: Pues para que te lo veas que yo le digo a mi papá que venda toda la vecindad.
0: ¡Ay, tu papá ni es el dueño!
1: ¿Pero de qué te averiguan?
0: ¡Para que te lo veas que yo le digo a mi mami que venga tu papá! Ay, ¿para qué quiere vender el viejo ese? Si el regalado es caro. Yo aquí, campeón. Eso, tú aquí, campeón. Tú puedes. ¿Cómo no? ¡Venga, Kikín!

0: al pitcher, ¿qué?
1: Bueno, y yo soy el que batea.
0: Bueno, anda después.
1: ¡Ahora sí! ¡Viene!
0: ¡No, no! Espérate, espera. Diga.
1: Pues es que me da mucha pena porque, mira, el señor Barriga es muy buena gente, pero siempre que llega a la vecindad yo lo recibo con un golpe.
2: Hoy no, chavo. Hoy se rompió la jetatura.
1: ¿Quién se rompió la jefatura?
2: Dije jetatura, no jefatura. Eso quiere decir que hoy llegué a la vecindad y no me recibiste con un golpe.
1: ¿Oíste, Kiko? Rompí la jetadura.
2: Tenía que ser el chavo del ocho.
1: Fue sin querer queriendo.
2: Querer queriendo.
3: Ay, señor Barriga, qué bueno que lo veo. Digo, me viene a cobrar la renta, ¿no?
2: No me diga que tiene el dinero.
3: Bueno, lo tenía, pero lo tuve que gastar en comprar unos vidrios que me rompió alguien que no quiero decir quién es, pero que tiene cachetes de marrana flaca.
0: Señor Barriga, ¿va a dejar que le digan así?
1: Lo dijeron por ti, Kiko. El señor Barriga no tiene cachetes de marrana flaca.
2: Gracias, chavo.
1: Son de marrana gorda.
2: Gracias.
1: Pero además, el señor Barriga lo que tiene de gordo, lo tiene de bueno.
2: Bueno, chavo.
1: O sea que es buenísimo. Y además...
2: ¡Chavo, basta!
1: Pero es que además...
2: ¡Ya!
3: ¿Qué no oíste que te dijeron basta? ¿No sabes lo que es basta?
1: ¿La esposa del basto?
3: Sí, basta quiere decir ya.
0: No, según. Cuando se dice que una cosa es muy basta, pues cada año me salta la vista.
3: ¡Ya saben! Digo que no se pueden estar siquiera un minuto sin chuparle la barriga, señor Sangre.
2: ¿Qué? Espera, espera. De manera que tú fuiste el que rompió los vidrios.
0: Pero nada más uno.
2: No me importa la cantidad. Lo que importa es el hecho. No me importa la cantidad.
0: Y se denota.
2: Tú será mejor que le digas a tu mamá que ella va a pagar los vidrios rotos.
3: Sí, señor.
0: Mi mamá no está en la casa.
2: No importa, espero a que vuelva.
3: Sí, señor.
2: Mientras tanto, voy a hacer otras cosas.
3: Sí, señor.
2: ¿Como cobrar la renta?
3: No, señor.
2: Las otras viviendas.
3: Sí, señor.
2: Con permiso.
3: Sí, señor.
4: Soy una bestia.
1: Sí, señor. No, señor.
3: ¡Quítate!
1: Sí, señor.
0: Mami, mamita. Fíjate que vino el señor Barriga y me... ¿Qué es esto, mami?
5: Pues el álbum de estampitas que me encargaste.
0: ¡Hijo, mamita! Esa es la mamá más linda y más hermosa que he tenido en toda mi vida. ¿Tú no tienes, verdad?
1: ¿Álbum o mamá?
0: ¿Álbum?
1: Tampoco.
5: Cuídalo mucho, tesoro, ¿eh?
0: Sí, mami.
5: Qué padre. Ah, tesoro, ¿me ibas a decir algo de barriga?
0: No, te iba a decir parado.
5: Tesoro, que si me ibas a decir algo del señor Barriga.
0: ¡Ah, sí! Fíjate, mami, que vino el señor Barriga.
5: ¿Cuándo no, eh? ¿Cuándo no?
6: Sí, dígame, ¿en qué le puedo servir?
5: ¡Usted no me sirve a mí ni para el arranque!
0: ¡No, mamita! El que me amenazó fue el señor Barriga.
5: Bueno, es de sabios equivocarse, ¿no?
6: ¿Te fijas qué fácil disculpa? ¡Es de sabios equivocarse!
5: ¿Y
7: Y es de mensos aguantarse.
0: Y no te presto ninguna.
1: Pues al cabo que no me importa, porque los juegos de estampitas son muy aburridos. Además, eso de estar ahí poniéndoles cosas. ¿Te ayudo?
0: ¡No!
1: Pues ya te dije que ni quería.
0: ¿Cuánta da 28?
3: Ah, 28.
0: Este es el 28, es el que sigue. ¡Jijiji!
3: ¡Chavo! ¡Estás parado encima de mi álbum de estampitas!
1: Pues, ¿quién tiene la culpa por haberlo puesto ahí? Porque yo me paro donde se me pega la regalada gana, porque el patio es de todos.
0: Pues sí, pero ¿qué no podías pararte un poquitito más para allá?
1: No, porque a mí me gusta este pedacito del patio.
0: ¿Te vas a quitar de ahí, sí o no?
1: ¡No!
0: ¿Te vas a quitar?
1: ¡No!
0: ¿Te vas a quitar?
1: ¡No!
0: ¿Te vas a quitar?
1: No más para que veas que soy cuate.
7: ¡Chavo! ¿Chavito, jugamos béisbol?
1: ¡No quiero!
0: ¡Óyeme, óyeme, óyeme, óyeme, tú salpicada! ¿Quién te prestó mis cosas de béisbol?
7: Nadie, pero estaban tiradas en el otro patio.
0: ¿Y qué importa que estén tiradas? ¡Son mías!
7: ¡Oye, usted para qué deja tus cosas botadas en todas partes!
0: Pues a ti, ¿qué te importa que estén botadas? Lo que debe de hacer es que sean, son mías, ¿no?
7: ¡Eso no es pretexto! ¡Yo no voy a quedar con las cosas y yo voy a jugar!
0: ¡No,
7: con
0: qué pasa!
7: ¡Claro que sí! ¡Que no!
0: Acabo que yo voy a seguir jugando con eso. ¡Vamos, vamos! ¡Voy a jugar con mi mamá!
1: No me importa y mira lo que hago con tu algo.
3: Tenía que ser el Chavo del Ocho. Y mira, a ver si a alguien le puedes volver a pegar con esto. Mira, mira, mira lo que hago con esto, mira. A ver,
8: ¡qué bien! ¡Sígale, sígale!
3: Sí, sí, sí, hasta la última hojita, mire, mire. Tonto.
8: Vámonos, Kiko. No te juntes con esta chusma.
0: Sí, mami. ¡Chusma, chusma!

0: ya, tesoro. Ve a comprarte otro álbum de estampitas. No.
1: Sí, mamá. ¡Ay, hijo! Con esto me compro todas las estampas del mundo.
0: ¡Tesoro, espera! ¿Te dio un billete de a 500?
1: Sí, mami.
0: Ay, no, yo quería darte uno de a 20, toma.
1: Gracias, mami.
2: Doña Florinda.
0: ¿Qué cosa?
2: Pues es que hubo un...
0: ¡Ah! Ya me dijo Kiko lo de los vidrios. Ah. Pero afortunadamente yo tengo dinero para pagar las diversiones de mi hijo. ¿Tiene cambio de uno de 500?
2: No, pues todavía no cobro. ¡Ah! Pero traigo aquí unos dólares.
0: ¿Dólares?
2: Sí, dólares. ¿No los quiere?
0: Yo prefiero moneda nacional.
2: Oye, pues no tengo.
0: Ah, pues entonces le pago cuando tenga.
2: Pero, doña Flor...

0: esas estampitas que me encontré tiradas.
1: A verla.
0: No, a ver al cine.
1: Al cabo que ni quería.
2: Hey. Hey. Digo, ¿y ahora qué te pasa, chavo?
0: Pues me da coraje la mala suerte que tengo yo. Me encuentro unas estampitas tiradas y todas están repetidas.
2: Bueno, chavo, pero pues, las estampitas repetidas las puedes cambiar por otras. Entonces es cuestión de que busques un amigo y si no tienes esta estampita, le...
3: Ay, ay, ay, no.
2: A ver.
0: No, a ver al cine, pues. Que...
2: ¿Qué?
0: Pues es que luego usted me las va a romper como le rompió las estampitas a Kiko.
2: No, no, no, chavito. Te juro que no te la rompo. No te la rompo. Permíteme, déjame ver.
0: Pero nomás una.
2: Sí.
0: Al cabo,
2: sí.
0: Todas son iguales.
2: Todas son iguales. No, chamfle. Me contrachamfle. ¿Y dices que todas son iguales?
0: Sí.
2: ¿Y como cuántas más tienes?
0: Son como 100.
2: Ay, bueno, mira, chavo, para que veas que yo soy buena gente, yo te las voy a comprar todas, todas, ¿eh? Para que así, pues, tengas manera de comprar otras distintas. En fin.
0: ¿Y usted para qué quiere las estampitas?
2: ¿Yo? No, no, mira, yo lo hago nada más por ayudarte, chavito. Te lo vuelvo a repetir, con el dinero que te dé, te puedes comprar unas que no estén repetidas, ¿eh?
0: No, mejor me compro una torta de jamón.
2: Eso, eso, eso. ¿Y cuánto vale la torta de jamón, chavito?
0: $4.
2: $4. Hecho, hecho.
0: No, no, pero primero deme los $4.
2: Sí, claro. Claro que sí, claro, los $4. $4. $4. $4.
0: ¿No tiene?
2: Ni un 5, chavito. Ni un 5. Pero después te los doy.
0: No, no, no. Dando y dando, pajarito volando, porque si no es ahora, ¿cuándo?
2: Espérense. No te muevas, ¿eh? Espérense.
4: Mira, chavo. Ya tengo otro álbum de estampas con mucho más estampitas y no todo impreso.
0: Pues no me hace falta porque yo me encontré muchas estampitas.
2: ¡Ya, Mito, por favor! ¿Qué va a sonar en las estampitas? Espérame, voy aquí a la casa de empeño y ahorita ya los... No le vayas a enseñar a nadie los billetes, digo, las estampitas, ¿eh? Ahorita vengo. Digo, no vayas a hablar con nadie de eso, ¿eh? Ay. No respires, chavito. Ahorita vengo.
0: No respires, ni que fuera Huachinango. No.
4: También te pague los cristales de sus anteojos, ¿no?
5: Mira, Kiko, no te contesto como debiera. Nada más porque tengo que encontrar algo que perdí. Y ahora sin ver bien.
0: Ay. Usted tiene la culpa por llegar así agachadote.
5: Ando así agachadote porque ando buscando una pajilla que perdí.
0: ¿Una pajilla? Usted necesita una pajota.
5: Una pajilla de dólares. ¿No la has visto por aquí?
0: ¿Dolores, la del 9?
5: Dije dólares, no dolores. Los dólares es la moneda de los Estados Unidos. Actualmente, cada dólar equivale a más de 20 pesos.
0: ¿Cómo quién dice? Usted pesa lo mismo que Rondamón, pero en dólares. No, pero yo no me he contado nada de eso. Yo lo único que me encontré fueron estas estampitas.
5: ¡Chavo!
0: Oiga, pero yo...
5: ¡Chavo! ¡Chavo! ¡Chavo!
0: ¡No, que suélteme!
5: Afortunadamente, todavía hay gente honrada en este mundo. Y esto merece un premio.
0: O sea que salí ganando porque el señor Barriga, aparte de haberme dado la torta que ya me comí, me regaló mi álbum de estampitas.
1: ¡Ay, qué padre! Y así todos quedaron felices y contentos.
0: Todos no.
2: ¡Dije que te quedaras callado! ¡Que no les
3: enseñara las estampitas a nadie. Una vez se las enseñas y mira, te va a dar 10 pesotes en lugar de un vaso.

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1: Chavito, ¿qué tienes? ¿Qué te pasa? ¿Por qué estás llorando?
2: Es que tu papá me mandó a que le comprara el pan y se va a enojar conmigo y me va a pegar.
1: Pero ya compraste el pan, ¿no?
2: Sí.
1: ¿Tos?
2: Pero me lo vengo comiendo.
1: Ay, Chavito, pero no llores. Total, ¿tú crees que mi papá se va a dar cuenta que le falta un bolillo?
2: Es que con este ya van cuatro. A lo mejor tampoco se da cuenta de que faltan cuatro bolillos.
1: Pues, ¿cuántos bolillos te encargó?
2: Cinco.
1: Ay, Chavito. Mira, el día que hagas la inauguración de tu cerebro, no dejes de invitarme.
2: No te contesto nada nomás porque no entendí.
1: Sí, ya sé que no entiendes. Tú nunca entiendes nada.
2: ¿Me estás diciendo tonto?
1: Vaya, vaya. Es la primera vez que entiendes algo.
2: Bueno, por algo se empieza, ¿no?
1: Mira, Chavo, a veces me pongo a pensar si en todo el mundo habrá alguien más bruto que tú.
3: ¿Me atrapan? Ah. Oigan, ¿a qué están jugando, eh?
1: A ver quién es el niño más bruto de todo el mundo.
3: ¡Pido mano! ¡Pido mano!
2: Ya ves, yo soy más inteligente que Kiko.
3: ¡Ah, sí, tu nombre!
2: Pregúntale a ella, besito.
1: Un momentito, déjame decirte una cosa, Chavo. Si tú y Kiko entraran a un concurso de inteligencia, ¿te digo cuál sería el resultado?
2: ¿Cuál?
1: Empate a cero. ¿Sí? Es que ustedes no anotan ni en tiempos extras.
4: Oye, ¿qué nos habrá querido decir?
2: No sé, pero ella siempre anda diciendo que tú y yo somos tontos de nacimiento.
1: No, no, no, un momentito. Kiko no es tonto de nacimiento.
3: Ahí está, ahí está.
1: Kiko es tonto por mayoría de votos.
3: ¡No me simpatizas!
1: Ni me importa. Y además, con permisito, como lo bruto se pega, no se me vaya a pegar algo.
3: ¡Anda, sí, vete! ¡Acabo que no me importa! ¡Porque el único amigo que tengo es el Chavo!
2: ¡Kiko!
3: ¡Qué cosa!
4: Perdón, Chavo, ¿me querías decir algo?
2: Sí, te quería preguntar, ¿qué me aconsejas decirle a Rondamón?
4: Ah, pues lo mismo de siempre, Chavo. Patas de chichicuidote.
2: No.
4: Rabadillas de pollo. Lombriz de guapetca. Espátula disfrazada. No, pues me doy.
2: ¡Fragmento! ¿Qué me aconsejas decirle del pan que me comí?
4: ¿Cuál pan?
3: ¡Chao! ¿Y te comiste todo el pan?
2: No, me queda uno.
4: Pues dile, hombre, haz que le diga.
2: ¡Ah! ¡Ya sí!
4: ¿Qué?
2: Mira, me como el pan que me sobra.
4: Sí.
2: Y entonces le digo a Rondamón que me robaron todos.
4: ¡Ay, Chavo! ¿No deberías de engañar a una persona así como Don Ramón? Que es tan de buena gente, tan simpático y tan inteligente.
2: ¿Inteligente, Rondamón? Te apuesto a que se va a creer todo lo que le diga.
3: Te apuesto a que no.
5: Yo también te apuesto a que no.
2: Pues yo le apuesto que no.
5: Bueno, bueno, bueno, bueno.
4: ¿Con quién hablo? ¿Con quién hablo? ¿Con quién hablo? ¿Con quién hablo?
2: Con permisito.
5: ¿Y tú, chavo? Esto es algo que no tiene nombre.
2: Sí, se llama bolillo.
5: Me refiero a la acción que cometiste. Yo no sé cómo no se te cae la cara.
2: Porque la tengo pegada a la cabeza.
5: Quiero decir que cómo no se te cae la cara de vergüenza. Bueno, ¿de qué te han servido los ejemplos que yo te he dado? No me contestes. Pero eso sí, vuélveme a pedir 5 centavos.
2: Deme 5 centavos.
5: Pues eso era. No es que seas malo, chavito. Es que eres bruto.
2: ¡Ah, ya le fue con el chisme la chilindrina!
5: Ni hablar. Pero ¿quieres que te diga una cosa, chavito? La próxima vez que yo necesite un favor, no te lo voy a pedir a ti. Se lo voy a pedir al primer idiota que me encuentre.
4: Pero si yo no tengo tiempo de ir. Poco, ¿verdad?
5: Ni hablar. ¿Quieres que te diga una cosa, tío? Uh-huh. Si el chavo tiene un cerebrito, tú tienes un cerebruto. ¡Sáquense! ¡Vámonos!
2: ¡Vámonos!
5: ¡No vaya a ser contagioso!

0: Ay, ¿a usted qué le pasa? ¿Por qué está tan pensativo?
1: No, no, por nada, doña Florinda, no se preocupe, pero efectivamente estaba yo pensando. Digo, ¿usted sabe a dónde conduce el hambre?
0: Sí, al restaurante.
1: Ya la contagiaron.
0: ¿Cómo dice?
1: No, no, nada, nada, olvídese.
0: Pero insisto, usted está preocupado por algo. ¿Qué tiene? ¿Qué le pasa?
1: ¿A mí?
0: Sí, no me gusta nada su cara.
1: Pues estamos a mano.
0: ¿Qué cosa no, no, dice?
1: Era una broma, era una broma.
0: Menos mal.
1: Sí, perdón.
0: Yo estaba hablando del estado de ánimo. Se ve que hay algo que está oprimiendo su pecho.
1: La camiseta. Si es que me regalaron una talla 32 y yo soy 38.
0: Ay, qué coincidencia. Yo también soy talla 38.
1: Sí, ya lo había notado. 38, 38, 38.
0: Se equivoca. Y no está bien que yo lo diga, pero ¿sabe cuánto tengo de cadera?
1: ¿Un medio kilo?
0: ¡No, señor! ¡Yo soy 89!
1: Óigame, estamos hablando de tallas, no de años. No, era una broma, palabrita, palabrita.
0: Sí, que sí, conste, ¿eh? Sí, sí, y ahora sí, dígame por qué está preocupado.
1: Pues, por el Chavo del Ocho.
0: ¿Y ahora qué le pasa al Chavo del Ocho?
1: Nunca desayuna. Lo hay veces que no come.
0: Pues sí.
1: No, para acabarla, no cena.
0: Pues sí, tiene razón, pero... pues usted no puede resolver el problema de todos los pobres que hay en el mundo.
1: Pues no, tiene usted razón. Bueno, ¿y ahora por qué se está preocupando tanto usted por mí?
0: Ah, es que me acabo de inscribir en la Sociedad Protectora de Animales. Usted tranquilo. Si tiene un problema, nomás me avisa.

0: entonces. Ay, ay, ay, ¿qué?
1: La bruja del 71.
0: ¿Qué dices?
1: ¿Yo? Nada. Yo estaba hablando de otra señora que también parece bruja.
0: ¿Qué? No le haga caso. Lo que pasa es que la chilindrina es tan mensa que cree que todas las viejas feas son brujas.
2: Yo seré una vieja fea, pero tú eres un niño mugroso.
0: Pero a mí se me quita bañándome.
2: ¡Ay, Dios! Pues si el chavo se baña,
3: ¿ya se le quitó?
2: ¡Y cambia a la vieja fea! ¿Cómo me gustaría mandar tu traje de marinero a la tintorería?
3: ¿Mi traje a la tintorería?
2: Sí, pero sin quitártelo. ¡Vamos, sáquese de aquí!
4: ¡Sí, sí, sí, sí!
2: ¡Tú también!
0: ¡Ay, sí, sí!
2: Y pobre de aquel que me vuelva a llamar bruja.
5: ¿Quién?
2: La bruja del 71.
0: Soy yo, don Ramón.
6: ¿Cómo le va?
0: Es que voy a la tienda. Ajá. Y vine a ver si se le ofrecía a usted que le trajera algo.
6: Ay, caray, doña Clotilde, pero me da pena molestar.
0: Ah, no, ninguna pena. Dígame qué es lo que necesita.
6: Bueno, pues por lo pronto nada más me hacen falta dos cositas.
0: ¿Y cuáles son esas dos cositas?
6: Pues la comida de la semana y el dinero para comprarla.
0: Sí, lo malo es que yo tampoco tengo mucho dinero,
6: ¿verdad? ¿Ah, no? Bueno, pues con que me traiga usted la pura comida, pues ya.
0: Bueno, pues voy a ver qué le puedo traer.
6: ¿Eh? André, ¿cómo
0: con
6: no?
0: Permiso.
6: Sí, pase usted.
1: No cabe duda. La aparición de esos platos es por obra y brujería de la bruja del 71.
0: Pero, es que... Kiko.
7: ¿Qué?
0: ¿Tú crees en las cosas de las brujas?
7: No, son muy mentirosas.
0: Pero yo digo que si crees que existen las brujas.
1: Ah. ¿Y doña Clotilde qué?
0: Bueno, sí, pero quiero decir que si son capaces... Que, por ejemplo, que doña Clotilde sea capaz, por ejemplo, de convertir a Kiko en animal.
1: ¡Ay, sí! Lo que no sé es que si después lo puede volver a convertir en Kiko o lo deja así como está.
2: ¿Está usted seguro, don Ramón?
6: Completamente, doña Clotilde. Y no me puedo equivocar porque todas las noches dejo aquí un plato para servirme mi desayuno en las mañanas.
0: Don Ramón, ¿es usted sonámbulo?
6: Bueno, ¿y qué tiene que ver la religión?
0: Sonámbulo es el que camina así, dormido.
6: ¡Ah, sí, sí, sí, sí, sí! Bueno, pero eso nada más les pasa a los locos.
0: A mí me pasa.
6: Por eso, en cambio a mí... A usted le pasó.
0: Sí, y no estoy loca.
6: No. Y gracias por lo que me trajo de comer.
1: En mi casa.
7: Oye, a lo mejor la causó a tu papá y nos convirtió en burro.
0: No, en burro no. El chiste de la convertida es que cambien.
6: Chanfle, se equivocó de paquete.
2: ¡Doña Clotilde!
7: ¡Chanfle! ¡Nos convirtió en caña de pescar!

0: otro plato, pero también sin comida.
1: Ay, chavo, tú nada más piensas en la comida.
0: No es cierto. También pienso en el desayuno y en la cena. ¿Sin qué otra cosa se puede pensar?
1: Pues en el misterioso caso de los platos aparecidos. ¿Quién los habrá podido poner ahí?
2: Espíritus chocarreros.
3: ¿Espíritus chocarreros?
2: Claro. Si no, ¿cómo se explica que desaparezcan los platos de la casa de don Ramón?
3: Pues no sé, pero debe haber alguna otra respuesta.
2: Los espíritus chocarreros. Es lo más natural en casas tan viejas como esta.
3: Por favor, doña Clotilde, no es más fácil suponer otra cosa. Por ejemplo, que don Ramón sea sonámbulo y que por...
2: No, yo también había pensado en eso, pero no, no.
3: ¿Y por qué no?
2: Bueno, pues porque a mí me gusta la idea de los espíritus chocarreros.
3: Creer en espíritus chocarreros es tanto como creer en las brujas, ¿no?
2: ¿Qué me habrá querido decir?
3: Por lo tanto, si usted se pone a creer...
2: Mire, ya es suficiente. Con permiso.
3: Chilindrina, oye, ¿de casualidad no sabes si tu papá es sonámbulo?
1: No, es chihuahueño.
3: No, Chilindrina, mira, yo quiero saber si no es de los que hace algo cuando está dormido.
1: Sí, cómo no. Ronca como carcacha descompuesta.
3: No, Chilindrina, quiero saber si no es de los que cuando está dormido se pone a hacer cosas.
0: Uy, si despierto no hace nada, pues dormido menos.
3: Eso ya lo sé, chavo, pero... Bueno, ¿tú sabes lo que es un sonámbulo?
0: No, yo reprobé en aritmética.
3: ¿Qué aritmética? ¡Ni qué 8 cuartos! Sonámbulos son las personas que caminan dormidas.
0: ¿Duermen parados como las gallinas?
3: No, chavito, no. Se acuestan a dormir y luego se paran y caminan así, mira. ¿Ves?
0: Ah, sí, yo lo vi en una película, como las miomias, que caminan así cuando van saliendo de la pirámide.
3: Bueno, pues, más o menos. ¿No has visto así a don Ramón?
0: No, las miomias son flacas, pero no tanto.
4: ¿Decían?
3: Estaba tratando de explicarles a los niños lo que es un sonámbulo. Pero es tanto como pretender que un burro entienda la teoría atómica.
1: Papá, ¿los burros no entienden la teoría atómica?
4: Claro que no, mijita, claro que no.
1: ¿Y tú la entiendes?
4: Mira, mejor les voy a explicar lo que es un sonámbulo. ¿Sí?
1: Sí, Sas.
4: Mira, un sonámbulo es una persona que se duerme, ¿no? Se acuesta a dormir y entonces al levantarse, se levanta y se... Eso. Eso es un sonámbulo.
0: No, eso es Kiko.
4: Pero es un sonámbulo porque está dormido.
0: ¿Está dormido?
4: Claro que sí. No, lo vayas a tocar. ¿Qué no sabes que es muy peligroso despertar bruscamente a un sonámbulo? Así que cállate.
0: Yo sí te descalabro los cachetes.
4: No. Tenía que ser el chavo del 8.
0: Pero yo le quería pegar a Kiko.
1: Chavo, ¿no te acaba de decir claramente mi papá que es muy peligroso despertar bruscamente a un sonámbulo?
0: Sí, pero él me pegó primero.
4: Pues te tienes que aguantar. No te estoy diciendo que es muy peligroso despertarlos.
0: ¿Usted también se tiene que aguantar?
4: Sí.
0: Ah, porque Kiko está sonámbulo. Porque si no estuviera sonámbulo, no se aguantaba. Pero como está sonámbulo, sí se aguanta. Porque si no estuviera sonámbulo, es que le pega. Pero como está sonámbulo, se aguanta.
5: ¡Calla! ¡Cállate! ¡Que me dejes!
0: ¡Pera! ¿Este no que estaba dormido?
4: Está dormido. Nada más que aún dormidos pueden hablar.
5: ¡Mamá!
4: Ya ves, hasta pueden gritar.
3: Ay, ¿qué es lo que pasa? ¡Chanfle! ¡Otra vez está sonámbulo! ¡No lo vayan a despertar bruscamente!
4: No.
3: ¡Vamos! Vámonos, tesoro. No te juntes con esta chusma.
5: Sí, mamá. Chusma, chusma.
4: Yo mejor me voy a dormir.
1: Yo también.
0: Pues yo también.
2: He estado pensando en lo mismo e insisto, espíritus chocarreros. Si lo duda, no se pierda la próxima semana este programa por este canal a la misma hora. ¿Eh?

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0: Bueno, digo, ¿bailamos?
1: ¿Qué?
0: No, nada, nada. Oiga, de casualidad, ¿no ha visto por aquí a...? Le preguntaba que... ¿Me quería decir algo? Le preguntaba que si...
1: ¡Ya basta! Déjeme hablar a mí primero, ¿no?
0: Está bien. Nada más no se esponje.
1: Pues le preguntaba que si no ha visto por aquí a Kiko.
0: Mira qué coincidencia, yo también le quería preguntar que si no había visto a la Chilindrina.
1: No.
0: Ah, caray, pues ya es hora de que deberían de estar en su casa, ¿no?
1: Pues sí, ¿verdad? Yo ya estoy hasta preocupada.
0: Pues cúrelo. ¡Eh!
1: Chavo, ven acá. ¿No has visto a Kiko?
0: ¿Y a la Chilindrina?
1: Sí. ¿Dónde está?
2: ¿Kiko o la Chilindrina?
1: Kiko.
2: Kiko está en el otro patio.
0: ¿Y la Chilindrina?
2: También.
1: ¿Y qué está haciendo a estas horas de la noche en el otro patio?
2: ¿Kiko o la Chilindrina?
1: ¡Kiko!
2: Kiko está escondido atrás de la fuente.
0: ¿Y la Chilindrina?
2: También.
1: ¿Y de qué o de quién se está escondiendo?
2: ¿Kiko o la Chilindrina?
0: ¡Mira, ya basta! ¿No se están escondiendo los dos por la misma causa?
2: Sí.
0: Entonces, ¿por qué preguntas? ¿Kiko o la Chilindrina?
2: Bueno, porque los dos se están escondiendo de la bruja del 71, pero Kiko lo hace porque de veras le tiene miedo.
0: ¿Y la Chilindrina?
2: También.
1: Mira, chavito, ya vas a ver, mira.
0: ¡Silencio! ¡Silencio!
2: ¡Nos van a convertir en burros como a Rondamón!
0: ¿Qué dijiste?
2: Se me chispoteó.
0: No, ¿me podrían hacer el favor de explicarme qué significa todo esto?
3: Ay, papá, es que la bruja del 71 anda por toda la vecindad como alma en pena.
1: Niña, por favor, no digas tonterías.
4: ¡No, sí es cierto, mami! Y está tan fea que hasta se parece a ti cuando te acabas de levantar.
1: ¡Tesoro!
0: ¡Ya me la imagino! ¡Kiko! No digas esas cosas de tu mamacita.
3: Papá,
0: tú también cállate. Vergüenza les había de dar a hablar así de una mujer tan buena. Ya saben que es mi vecina, ya saben que hay que respetar, ya saben.
1: ¡Silencio! ¿No están viendo que está sonámbula? Además, no se debe despertar bruscamente a un sonámbulo. Doña Clotilde, vamos a su cama. Ándele, ahorita se va a dormir. Muy tranquila, ¿eh?
5: ¡Gorrioncillo, pecho amarillo!
1: ¿Qué es ese? ¿Que no ve que le puede hacer daño?
0: ¿A ella o a mí?
6: ¿Dónde estoy?
7: ¿Es el Ramón? ¿Don Ramón? Perdón, pero hay mucha gente, don Ramón. Además, estoy en camisón. ¿En camisón? ¿En camisón? ¡Ay, qué pena!

0: mi casa no hay dos platos iguales. Pero como puede que sí, puede que no. No puede que sea algo.
1: Pero este plato estaba dentro del barril.
0: ¿Adentro del barril?
1: Sí, ya van cuatro platos que aparecen en la mañana aquí adentro del barril.
0: ¡Ay, mira, ya me habías contado! ¿Y ya supiste quién los pone ahí?
1: No, pero la bruja del 71 dice que son los espíritus chorrilleros.
0: ¡Espíritus chocarreros!
1: Pero no es cierto, ¿verdad?
0: Bueno, pues quién sabe, chavo. Porque yo una vez vi a un tío mío que se murió.
1: ¿Lo viste con tus propios ojos?
0: Sí.
1: ¿Cuándo lo viste?
0: Antes de que se muriera.
1: ¿Eso qué tiene?
0: Bueno, déjame que te acabe de decir. Mi tío decía que en su casa había un cuarto en el que se escuchaban ruidos extraños.
1: Bueno, si es el cuarto del baño...
0: Pues ¡no! Escucha... El cuarto de su recámara. Y los ruidos eran ruidos como que venían de ultratumba.
1: ¡Ay!
0: Y eso no es nada. A veces veía objetos que volaban.
1: Yo aquí en la vecindad he visto objetos que vuelan.
0: ¿Qué clase de objetos, chavo?
1: ¡Moscas!
0: ¡Ay, no, chavo! Yo me refiero a... la bruja del 71.
2: Servidora.
3: ¿Qué dijiste? ¿A quién le dijiste?
0: ¡Al chavo!
1: ¿A mí me dijiste bruja?
0: Sí, sí, a ti te dije que doña Clotilde es una bruja.
3: Dale, ¿puedo saber por qué le dices a todo el mundo que yo soy una bruja?
0: Porque usted no me ha pedido que yo le guarde el secreto.
1: Pues hiciste muy mal en decirme que doña Clotilde es una bruja.
3: Ándale, aprende.
1: Me hubiera bastado con verla.
3: Tal para cual. Don Ramón, quiero que sepa que su hija me dice bruja a cada rato.
4: Chilindrina, ¿cuántas veces te he dicho que a una señorita no se le dice bruja?
0: ¿Y a una bruja sí se le puede decir señorita?
4: Bueno, sí, sí.
0: Con permiso, señorita.
5: Es hora de ir a la cama, apagar la televisión.
6: ¡Ay, mami! ¡Es más emocionante!
5: Pues lo siento mucho, tesoro, pero los niños de tu edad deben dormir por lo menos 10 horas. Además, mañana tienes escuela.
6: Pues lo que no me duermo aquí, me duermo en la escuela.
5: ¿Tesoro?
6: Por eso digo que ya mejor me voy a dormir.
5: Así me gusta. Anda, ve a decirle al chavo que se vaya a dormir.
6: Sí, mami.
7: Chavo, que ya te voy a dormir.
6: Mami, ¿el chavo ya se durmió?
5: Es lógico. Ese sofá debe ser más cómodo que el petate donde duermo.
6: Pues sí. Pero mami, se amanece mojado el sofá.
5: No, tesoro, el chavo ya tiene 8 años.
6: ¿Y qué? Yo tengo 9 y...
5: Ah, bueno, pero es que tú eres muy nervioso.
6: Claro, pero sí. ¿Entonces ahí lo dejo?
5: Sí, déjalo, pobre.
6: Ok, mamita. Bueno, hasta mañana, mamita.
5: Hasta mañana, tesoro. Que sueñes cosas bonitas.
6: Sí, mami. Siempre sueño conmigo.
5: Oye,

0: ¡Mami! Oye, mamita, ¿no estará incómodo el chavo?
1: Pues yo creo que sí, llévale una almohada.
0: Sí, mamita.

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1: Oye, mamita, ¿no pasará frío el chavo?
2: Sí, pobrecito. Llévale una cobija también.
1: Sí, mamita, ¿cómo no? ¡Mami! Mamita, ah, no, mejor primero lo tapo. ¡Mami! ¡El chavo ya se cayó!
2: ¡Bien hecho! ¡Ya no es hora de estar hablando!
1: ¡No se cayó de dejar de hablar! ¡Se cayó de...
2: ¡Es lógico! ¡Si siempre duerme en el suelo!
1: No puedo decir... Pero todo el mundo va a taparte, chavo. No vais a pasar frío, man.

0: ho zuppato?
1: Sì, già da una settimana che apparece un piatto di aglio dentro del barile.
0: Hijo de... Bueno, Chubby, ¿de dónde te lo estás robando?
1: Yo no soy ningún robón.
0: No, bueno, no quise decir eso.
1: Y te advierto una cosa, me vuelves a decir robón y te rompo todo lo que se llama cara, que en ti son cachetes.
0: Pero no quiero decir que te estés robando a propósito.
1: Entonces...
0: ¿Sonámbulo?
1: No, yo no soy sonámbulo.
0: ¿Que no? ¿Que no? Y anoche que andaba sonámbulo para robarte el pan de mi casa.
1: No estaba sonámbulo.
0: ¿Entonces?
1: Me estaba haciendo.
0: ¿Cochino?
1: No, quiero decir que me estaba haciendo como que estaba sonámbulo, pero no estaba sonámbulo.
0: Ah, ¿entonces estabas despierto cuando te robaste el pan de mi casa?
1: Sí estaba despierto, pero no me robé el pan, nomás me lo comí.
0: Ah, bueno, así pues sí.
1: Y los platos tampoco me los robé porque todos los tengo guardados para devolvérselos a su dueño cuando encontremos al dueño. Y este también lo voy a guardar.
2: Ay, qué alegre va María, rondando por la ciudad.
0: ¿Es un pajarito invisible?
1: No.
0: Entonces, ¿por qué está poniendo al piste?
1: Pues para que regrese mi gorrión. Y para ver quién era el primer menso que me lo preguntaba.
0: ¿Y yo gané el primer lugar?
1: ¡Hombre, por supuesto!
0: ¡Kiko! ¡Kiko! ¡Ra, ra, ra! ¡Mamita! ¡Gané!

0: Buenos días, don Ramón. ¿Qué me cuenta?
1: Pues no nada, doña Clotilde, es que simplemente que se siguen desapareciendo los platos de mi casa, fíjese.
0: Pues fíjese que doña Florinda me contó que anoche el Chavo del Ocho se metió en su casa como sonámbulo y le robó el pan.
1: Oiga, entonces, ¿usted cree que el Chavo del Ocho...
0: El sonambulismo tiene todas esas cosas.
1: ¿Así?
0: Mire, yo a veces me levanto y empiezo a buscar algo que tenga... Ay, pues algo que tenga...
1: ¿Algo que tenga pantalones?
0: ¡No!
1: No, claro que no. Pero entonces...
0: Pues algo que tenga... Algo que tenga... ¡Plumas!
1: ¡Un piel roja! Sí, con su pantalón de gamuza y su penachote así de plumas y...
0: ¡No! ¡Algo que vuele!
1: ¡Su escoba!
0: ¡No! Algo que vuele y que tenga plumas no puede ser más que mi gorrioncillo amarillo que se me escapó de la jaula. ¿Qué no lo ha visto usted por ahí?
1: No, pues no, doña Clotilde. Y ahora, si me lo permite, pues tengo muchas cosas que hacer, así que con permisito, dijo Monchito, y se fue por el zaguancito.

0: Oye, Kiko.
1: ¿Sí?
0: ¿Qué no has visto por ahí al Chavo del Ocho?
1: ¡Ay, sí, muchas veces! Es una chapadita así todo pecoso y hambriento.
0: Sí, ya lo conozco. ¿Sabes dónde está?
1: Ah, pues debe estar en su vallín, yo creo. ¡Chavo, te habla la bruja de 71!
0: ¿Cuál bruja?
1: Pues usted, pues cuál es de último. ¿Sabe, Chavo, no está en su vallín? ¿No quiere que lo vaya a buscar?
0: Sí.
1: Con mucho gusto.
0: Oiga, si no encuentro, ¿qué le digo? Pues le dices que quiero que me haga un favor.
1: Ajá. Oiga, ¿y si no lo encuentro? ¿Qué le digo?
0: ¡Qué bruto eres!
1: No, pues si le digo eso, se va a enojar. ¡Chavo! ¡Chavito! ¡Chavo!
0: ¡Kiko! ¡Kiko! ¡Kiko, estás aquí! ¡Kiko!
1: ¡Chavo! ¡Chavo! ¡Chavito!
2: ¡Chavo, dónde andas, hombre! ¡Chavo!
0: ¡Kiko!

0: Chavo! Chavito, chavacano! Chavo! Chavo, ¿estás ahí? Chavo! ¡Chico! ¡Chico! ¡Chico! ¡Chavo! ¡Chavo! ¡Chavito! ¡Chavo! ¡Chico! ¡Chavo! ¿Qué? ¿Tú me andabas buscando?
1: No, yo no, la bruja del 71.
0: Dale, niño. Yo no soy bruja, soy doña Clotilde.
1: Sí, ya lo sé, pero de cariño decimos la bruja del 71.
0: ¿Qué?
1: Digo, la bruja Clotilde. Clotilde del 71. Simplemente bruja. ¿Carimán? Pues me doy. Con permisito.
0: Oye, chavo, ¿me puedes hacer un favor?
1: ¿Yo?
0: Sí, mira, ve a la tienda y me compras 4 velas.
1: ¿Qué clase de velas?
0: Las más grandes que tengan. Es para la sesión espiritista.
1: ¿Qué es esto?
0: Bueno, mejor luego te digo, ¿eh? Ande.
2: Chavo, chavitos, ¿tú sabes lo que es una sesión espiritista?
0: No.
2: Una reunión en la que se habla con los espíritus.
1: ¿Con los espíritus?
2: Sí.
1: ¿Y quién va a hacer eso aquí?
2: Pues creo que la bruja del 71. Pero si queremos estar seguros, no debemos perdernos el programa la próxima semana, en este mismo canal y a la misma hora.

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1: Digo, ¿te pasa algo?
2: ¿Mm? ¿Mm?
1: ¿Que si te pasa algo?
2: No, ¿por qué?
1: Pues hace ya más de media hora que terminaste de cenar y estás ahí sin decir nada. Tal parece como si tuvieras algún problema.
2: ¿Yo? No. Bueno, sí. ¿Mm? Bueno, no. Bueno, sí. Bueno.
3: ¡Bueno, basta!
2: ¿Sabes qué, papá?
1: ¿Qué cosa?
2: Ahorita que estaba terminando de cenar...
1: Sí.
2: Me acordé que muchas veces que el chavo no cena... o no desayuna... o no come... ¡Ay! Ya tengo mucho sueño, ya me voy a dormir. ¿Papá? Papá, ya me voy a ir a dormir.
1: Sí, sí, sí, sí.
2: ¿No me vas a dar la bendición?
1: Sí, sí. Dios te bendiga.
2: Pero yo estoy acá.
1: Ah, sí, sí, sí, sí, sí, sí, sí. Dios te bendiga, yo te bendiga.
2: Buenas noches, papá, que sueñes con los angelitos.

0: ¿Tú eres un ángulo, Kiko?
1: No, claro que no, chavo.
0: Entonces, ¿por qué andas caminando así como dice tu mamá que caminan los sonámbulos?
1: Ah, es que acabo de ver en la televisión una película de fantasmas donde también caminan así, chavo, así. Oye, chavo, ¿a ti te gustan las películas de fantasmas?
0: No, a mí lo que me gusta son las tortas de jamón.
1: Chavo, eso ya lo sé, pero yo estoy diciendo una película que vi en la televisión donde los muertos caminan.
0: Pues en todas las películas de la televisión caminan los muertos. Jorge Negrete, Pedro Infante, todos.
1: ¡Pero ya estoy diciendo otro tipo! Tres películas donde salen señores horribles, como El Vampiro, Frankenstein, Paco Malgesto, El Hombre Lobo, Fernando Marcos. ¿No te dan miedo?
0: No, a mí lo que me da miedo es La Llorona.
1: ¿Rina? Oh, pues entonces...
0: Que siempre anda gritando.
1: Ángel Fernández.
0: No.
1: Juan Gabriel. El doctor Icu. Pelayo.
2: Metor.
0: ¿Qué sale así asustando a la gente y gritando? ¿Dónde estarán mis hijos?
3: Ay, pues soy para vos, ¿no?
0: ¿Ya sabes cuál es?
1: Sí. ¿Pero a poco a ti te da miedo La Llorona?
0: Nada más de acordarme de ella, hasta me tiemblan las gallinas y se me pone la carne de rodilla. ¿No te da miedo?
1: Pues claro que no.
0: Ah, eso dices ahorita, pero porque no lo estás viendo. Pero qué tal que fuera saliendo y que llegara de repente así con su camisón blanco y con las manos así de fuera, extendidas, y que se fuera acercando con las manos por delante y que te quisiera agarrar. ¿Qué te pasa? ¿Por qué pones ojos de huevo tibio? ¡Uy! Cualquiera diría que estás viendo a La Llorona, mano.
1: ¡Mamá!
4: ¿Qué pasa? ¿Qué sucede?
1: ¡La Llorona!
4: ¡Ay! ¡Qué Llorona ni qué nada! Es doña Cleotilde, nada más que está sonámbula. Recuerden, es muy peligroso despertar bruscamente a una sonámbula.
0: ¿Por qué me regresaste? No me huyas, perversillo pecho amarillo.
4: ¿Y tú qué?
1: No, Ramón, es que dio la garrotera porque se asustó.
4: Bueno, pues échale un poquito de agua. Ya sabes que con eso se alivia.
0: ¿Ya viste, Kiko?
1: ¿Qué?
0: Le salieron bigotes a La Llorona.
1: ¡Es la momia azteca!
5: ¿Quién soy?
1: El esqueleto vengador. El santo. El chapulín colorado. El loco Valdés. La pantera rusa. No, pues ahorita digo quién es, ¿verdad? ¿A quién te parece más?
5: Para que te acuerdes, mira. ¡Ay!
1: ¡Ay, ay, mamá!
4: Bueno, ¿y a ti? ¿Por qué te dio la garrotera?
0: Porque me asustó La Llorona.
4: Quiere decir que confundieron a doña Cleotilde con La Llorona.
0: ¡Ah, era la bruja del 71!
4: Ya te dije que no le digas bruja, y menos estando sonámbula. Recuerden que es muy peligroso despertar bruscamente a una sonámbula.
0: Sí, ya me dijo.
4: Además, La Llorona no existe.
6: ¿Dónde está mi hijo?
1: Mamita, mamita, don Ramón me pellizcó muy fuerte.
6: Vámonos, Kiko. No te juntes con esta chusma.
1: Sí, mamita. ¡Chusma, chusma!
6: Y la próxima vez que quiera divertirse, vaya a pellizcar a su abuela.
4: Lo malo es que es muy peligroso despertar a las sonámbulas, que si no...
0: Y es divertido pellizcar a su abuelita. ¡Ay!
2: ¿Así está bien de azúcar, don Ramón?
4: Sí, muchísimas gracias, caray, es suficiente. Caray, doña Clotilde, no sé cómo voy a pagarle todos estos favores.
2: Por favor, don Ramón, son cosas que a mí me sobran.
4: Pues sí, pero...
2: ¿Dónde le pongo la harina? ¿Qué?
4: Digo, pues no sé, es que... Hoy en la mañana se me desapareció el último de los platos.
2: Ah, ¿se siguen desapareciendo los platos?
4: Pues sí, fíjese.
2: Uh-huh. Esos son los espíritus chocarreros de esta casa.
4: ¿No estará usted hablando en serio?
2: Tan estoy hablando en serio que esta noche vamos a hacer aquí una sesión espiritista.
4: Óigame.
7: ¡Buenos días, papi! ¡La bruja del 71! Ay,
4: no le haga caso, doña Clotilde. Óigame, y acerca de esa sesión espiritista y esos detalles, sí. Mire, yo...
2: ¿No sabe usted que yo tengo facultades de médium?
4: Sí, no lo dudo, no lo dudo. Pero
2: mire,
4: todos...
2: aquí le dejo la harina.
4: Sí.
2: Nos vemos hasta medianoche. ¡Qué alegre va María!
4: Óigame, óigame, señora. Permítame.
2: ¿Y ustedes qué?
1: Pues este, queríamos pedirle perdón por lo de anoche.
2: ¿Qué fue lo de anoche?
1: Ay, pues lo de anoche. Pero le prometemos que no le vamos a decir a nadie que usted se parece a la Llorona.
2: ¿Qué?
0: Pues sí, y tampoco vamos a decir a quién estuvo abrazando anoche.
2: ¿Y a quién estuve yo abrazando anoche?
0: ¿No se acuerda a quién estuvo abrazando anoche?
2: Ah, sí, soñé que abrazaba a un chichicuilote que yo tenía. ¿Y tú cómo lo sabes?
4: Niños, niños, ya no estén molestando a doña Clotilde, por favor, hombre. Carambas.
2: Bien dicho. Hasta la noche. Ror.
4: Hasta la noche, ¿eh? Digo, digo. Oiga, oiga, oiga, oiga. Me lleva el chanfle, pero... ¡Qué chanfle!
2: ¡No!
7: Oiga, pues, ¿qué fue lo que pasó anoche?
0: Pues, que la bruja del 71 andaba de sonámbula.
1: ¡Sí! Y nosotros que creíamos que era la Llorona.
0: Y luego pasó lo mismo con la mamá de Kiko.
1: ¡Sí! ¡Con mi mamá! ¡Mi mamá no es una sonámbula, es una Llorona!
7: ¡Ay, pero no te enojes! ¡Qué buen relajo ese de noche que todos sonámbulos! Oye, Kiko, ¿y tú también eres sonámbulo?
1: No, yo no.
7: ¿Y cómo lo sabes?
1: Porque ya hice la prueba.
7: ¿Cómo?
1: Haciéndome el dormido.
7: Sí, claro. ¿Y tú, chavo?
0: Bien, gracias. ¿Y tú?
7: No seas menso. Yo te pregunto que si tú también eres sonámbulo.
0: Ah, sí, pero no siempre. Nomás cuando estoy dormido. ¿Cuál?
7: Que cuando tú estás sonámbulo, pues vas a mi casa y te los robas.
0: ¡No es cierto!
7: ¿Cómo sabes que no es cierto? Porque mira, los sonámbulos no se acuerdan de lo que hicieron cuando están sonámbulos.
1: ¡Ah! ¡Ya sé lo que vamos a hacer! Mira, cuando todos estén dormidos, nosotros venimos acá y nos escondemos.
7: ¡Sas!
0: ¡Eso, eso, eso, eso!
2: ¿Para qué?
7: Está claro, chavo. Para ver quién es el que mete los platos adentro del barril.
0: Eso, eso, eso, eso, eso. Pero no le vayan a decir a nadie.
1: No.
0: Porque si lo saben, pues ya no vienen a dejar los platos.
1: Ya no.
0: O sea que no hay que decirle a nadie.
1: No.
0: Para que no sepan. Y así si vienen. Porque si saben, ya no vienen a comer. En cambio, si no saben, se vienen a comer. Por eso no hay
1: que... ¡Ah, ya cállate, cállate, cállate! ¡Cállate!
0: Que no me tienes paciencia.
1: Es que no, mamá, no. Y ya está dicho. Nos veamos aquí en la noche.
0: Listo.
1: ¿Cindina?
8: Leo.
1: ¿Y tú a qué hora vas a venir?
8: ¿Yo? A la hora que se me dé mi regalada gana.
1: ¡Pero ni un minuto más tarde! Hay que ponerse enérgico.

0: ¿Qué pasó? ¿Ya apareció otro plato?
1: No sé, no he visto.
2: Pues asómate a ver.
1: Ah, pues sí, ¿verdad? No. ¿Sí?
0: ¿Sí? A ver.
2: ¿Sí? ¿Qué pasa? El sombrero de mi papá.
1: Pero está lleno de harina.
0: Hijo, ¿no sería una brujería de la bruja de 71, tú?
1: No sé, mejor si lo dejamos a tu papá.
2: Sí, vamos. Venga.

0: Buenas noches, doña Clotilde.
1: Buenas noches, doña Florinda. Creí que no iba a venir.
0: Bueno, yo nada más lo hago por pura curiosidad.
2: Sí, ¿qué se les
1: ofrece? Buenas noches. Venimos a nuestro compromiso para empezar la sesión espiritista.
2: Óigame, doña Clotilde, la verdad yo le había dicho algo de eso.
0: No sea miedoso. ¿Pues a poco usted cree en estas cosas?
2: Por supuesto que no, pero...
0: Ah, bueno, entonces no sea ridículo, sí, ya sé.
1: Siéntese, doña Florinda.
0: Sí, sí.
1: Usted, don Ramón, siéntese allá.
2: Doña Clotilde, pero le digo que yo no creo en esas cosas.
1: Lo mismo decía una amiga mía. ¿Y sabe usted lo que hizo cuando vio al fantasma?
2: ¿Qué hizo?
1: Se murió. Por lo tanto, hay que tomar esto como la cosa más natural del mundo. Deme su mano.
2: Perdóneme, pero yo soy casado. Digo, era casado. Ahora soy beodo. Digo, viudo. Porque además yo no estoy...
1: Le pido su mano para hacer contacto.
2: ¿Para hacer contacto?
1: Sí.
2: Ah, caray, pues a ver si no se nos chamuscan los cables.
1: Silencio. Silencio, necesito silencio. Para ver si hay comunicación con los muertos.
0: Oiga, ¿y de veras cree que sea posible comunicarse con seres del otro mundo?
1: Naturalmente que sí. Ellos se comunican con nosotros por medio de golpes.
2: No, un momentito. Yo para golpes sí ya estoy hasta el copete, doña Clotilde. Con los que me da esta santa señora ya tengo suficiente.
1: Si no se trata de golpear. No, se trata de golpes de ruido. Siéntese.
2: Sí.
1: Un golpe significa sí. Dos golpes significa no.
2: A ver un momentito, a ver si entendí bien. Un golpe significa sí. Y dos golpes significa no.
0: Ándele. ¿Y a qué hora se empiezan a escuchar esos golpes?
1: Cuando logre concentrarme. Silencio. Silencio. Quiero entrar al aposento de lo intangible.
2: Ah, es al fondo a la derecha, don Miguel.
0: ¡Cállese, no interrumpa!
1: Silencio, silencio. Seres del otro mundo. Quiero saber si hay ahí algún muerto. Si hay algún espíritu aquí, que lo diga.
0: Sí, dijeron que sí.
2: No es cierto.
0: ¿Cómo de que no? Un golpe quiere decir sí, y dos golpes quieren decir no.
2: Sí, bueno, pero no hace falta que me lo repita. ¿O acaso piensa que yo soy un idiota?
0: Dijeron que sí.
2: Pues se equivocan. Yo soy una persona inteligente.
0: ¡Voz de Kiko!
2: ¡Ya se murió!
1: ¡No! ¡Silencio! Siéntese. Eso lo podemos averiguar ahora mismo. Si hay algún difunto en esta habitación, que se manifieste de cuerpo presente.
0: ¡El mantel! ¡Se está moviendo el mantel!
1: Pero muy poquito. Es muy frecuente. Y no se extrañen si también empieza a bailar la mesa.
2: Ahora sí me da. Ahora sí me da. Ya no empiezo a caer.
0: ¡Mamá!
2: ¡Papá!

0: Pues yo no sabía que los platos eran de Rondamón.
1: Pues ni yo sabía que era sonámbulo.
2: Pero yo sí sabía que se trataba de cosas de sonámbulos.
0: Sí, yo también lo sabía.
3: Entonces, ¿por qué insistió en eso de los espíritus chocarreros?
0: Pues por tonta. Pero ya me di cuenta de que nada de eso es verdad. Que solo la gente ignorante puede creer en muertos y fantasmas y todas esas cosas por el estilo.
1: Vaya, menos mal.
0: Sus platos, Rondamón.
1: Sí, gracias, chao.
4: ¡Ay, su sombrero, don Ramón! Gracias, Ramón,
1: gracias, Kiko.
4: Ahí le queda.

0: Ramón Valdés como Don Ramón. 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
1: ¿Sabían que no hay agua en la vecindad?
2: Sí, yo sí lo sabía. Y desapareció el agua por una magia que hizo la bruja del 71.
1: ¿Qué magia, ni qué?
3: ¿Quieres decir que no hay agua en la vecindad?
2: Desde hace 3 días, chavo.
3: Con razón no me tuve que secar cuando me lavé las manos.
1: Bien. Mira, lo principal es pensar cómo resolver ese problema, ¿no? Yo creo que alguien debe de ir a la vecindad de enfrente a traer agua.
2: ¡Chample! Me acabo de acordar que tengo mucho que hacer con permisito.
1: ¡Oye, Chilindrina! ¡Chample! ¡Chavo!
3: No vino.
1: ¡Ey, chavo!
3: ¿Qué?
1: Te acabo de señalar que se dice mande usted, si mal no me equivoco.
3: ¿Mande usted?
1: Digo, alguien debe de ir por el agua.
3: Sí, los pescados.
1: Quiero decir que alguien debe de ir a la vecindad de enfrente a traer unas cubetas llenas de agua.
3: Eso.
1: Y ese alguien, pues, debe de ser un muchacho fuerte, robusto y sano.
3: Eso.
1: ¿Bien?
3: ¿Bien qué?
1: ¿Se escuchan voces de voluntarios?
3: Yo no escucho nada.
1: Mira, chavito, yo haría ese trabajo, pero me lo impide la asiática.
3: ¿Cuál anda con una china?
1: Quiero decir que me lo impide la reuma asiática. La reuma asiática me impide hacer esfuerzos.
3: ¿Sabes? ¡Ay, sí! ¡Qué casualidad!
1: ¿Ah, no me lo crees? Pregúntaselo a la Chilindrina que nos está espiando.
2: ¿Qué cosa?
1: Chilindrina, dile a Chavo qué tengo en la cadera.
2: Los calzones.
1: ¿Ya ves? Quiero decir que qué tengo de defectuoso.
2: ¿Aparte del cuerpo?
1: ¿Que por qué me duele la cadera?
2: Ah, pues solo que sea de tanto estar sentado.
1: Mira, ya basta, Chilindrina. Vete al otro patio por 2 cubetas y se las das a Chavo para que vaya a traer agua de la otra vecina. ¡Pero ya!
3: A trabajar. Y todo por culpa de la bruja del 71. ¿Por qué? Pues es que... ¿Tú sabes que no hay agua en la vecindad?
4: ¿Ah, sí?
3: Desde hace 3 días.
4: ¿Sí?
3: ¿Y no sale agua de las llaves?
4: No sale.
3: Porque no hay agua en la vecindad. Por eso no sale agua por las llaves. Porque si...
1: ¡Cállate! ¡Que me desesperas!
3: No me tienes paciencia.
4: ¡No! Y además todavía no me ha dicho qué tiene que ver todo eso con la bruja del 71, chavo.
3: Pues que el agua desapareció por una brujería que hizo la bruja del 71.
4: Ándale, sí es cierto. Ahora que a lo mejor también ayudó el tubo que rompimos. Ay, pues no te acuerdas, hace 3 días que estábamos jugando a buscar tesoros escondidos y que escarbamos y rompimos un tubo.
3: Ah, sí.
4: ¿Verdad?
3: Pero nada más le hicimos un agujerito hacia el tubo. Y nada más lo agujeramos un día. Y ya van 3 días que no hay agua.
4: Por eso digo que hacer brujería de la bruja del 71.
2: Chavo, órale.
3: ¡No quiero!
2: Híjole, papá, que tú tenías que ir a la otra.
3: A mí no me importa lo que diga el cejas de telaraña.
1: ¿Qué?
3: Se me chispoteó.
1: No te pego nada más porque urge el agua. ¡Ve por ella rápido!
4: Oye, chavo, ¿para qué te trajo la Chilindrina esas cubetas?
3: Pues no te digo que me pusieron a trabajar en balde, ahora tengo que ir a la otra vecindad por agua.

0: Vas a tener que andar acarreando agua todo el día.
1: Toma, chilindina, tú también.
2: ¡Hijo, los dos se van a pasar acarreando agua todo el día! ¡Van a aparecer busitos de carga!
3: ¡Chico!
4: ¡Mande, mamita!

0: haciendo?
1: Es lo que le pregunto a usted. ¿Esta cubeta es mía?
0: No, señor. Esta cubeta es
1: mía. No, oiga, perdóneme.
0: Suelte
1: mi cubeta.
0: Ya usted no va a soltar mi cubeta.
1: ¡Si es que era la mía!
0: Y esta era la suya.
1: Claro.
0: ¡Ah, Kiko! Procura no mojarte cuando...
2: Doña Florinda.
0: ¡Qué milagro que viene por acá!
2: Vine a traerle este sencillo, pero sincero obsequio.
0: ¡Ay, muchas gracias, profesor Girafales! ¿Pero me gusta pasar a tomar una tacita de café?
2: No será mucha molestia.
0: Por supuesto que no. Pase usted.
2: Después de usted.
0: Profesor Girafales, ¿podría yo jurar que
2: no me diga nada, no me diga? Mire, aquí hay dos.
0: Ay, qué bueno. Qué bueno, porque...
2: ¿Usted?
0: Llevamos
2: 3 días
0: sin agua.
2: Sí, sí, me dijeron.
3: Ay. Ay. Ya, ¿qué te pasa a ti, chavo? No sé, ayúdame a enderezarme. Ay, caray, a ver...

0: Sizi getirdim, getirdim, getirdim.
1: Andalım.
2: Ha, Raymond. Oye, oye, ¿dónde vas por eso?
0: ¿Eh? Es que mi mami me dijo que le fue a traer... Es que se trató de la cubeta con agua.
2: Ay, sí, hasta el chistoso.
3: Sí, dígame.
4: Don Ramón venía a decirle que voy a salir y que si por favor me puede guardar una poquita de agua que traigan.
3: Ah, ¿cómo no, doña Clotilde? Pierda ¿sí? cuidado, yo se la guardo.
4: Bueno, gracias. ¡Muñeco!
2: Ya me lleva. Caminando por la ciudad.
0: Don Ramón, don Ramón, yo adivino que le digo, ya no se junte con la bruja de 71, don Ramón.
3: Dale con la bruja, bueno, pero ¿hasta cuándo van a acabar con eso?
0: Pues, don Ramón, ¿quién sabe qué hizo con una cubeta con agua que tenía yo ahí?
3: ¿Qué?
0: ¡La convirtió en canasta!
3: Tú no digas tonterías.
0: De veras, don Ramón. Se lo juro que yo lo vi con mis propios ojazos, tapatío. De veras, don Ramoncito mío, yo tenía una cubeta con agua.
3: Si lo que tratas es de quitarme mis cubetas, te advierto que estás perdiendo el tiempo. Es más, mira, esa cubeta que trae el chavo es mía.
1: ¿Sí? Era suya.
3: ¿Y tú, chavo? ¿Qué no tienes ojos?
5: ¿No tengo qué?
3: Ojos. O-G-O-S. ¡Ojos!
5: Pero no se enoje.
1: Bueno, pero no seas menso.
3: Y lo peor de todo es que tiraste la cubeta con la que yo me iba a bañar ahorita.
5: ¿Quiere que le traiga otra?
3: ¡Pero ya!
5: ¡Ay!
6: No se preocupe, doña Florinda, que esto lo vamos a arreglar en menos que canta un gallo.
7: ¡Mira, bonito!
6: ¿Me habla usted a mí?
3: Sí, señor. Perdóneme, pero esta cubeta es mía.
8: Pues se parece mucho a una de las mías.
3: ¿Ah, sí? Porque la suya tiene el agujero arriba y está tapada por abajo, ¿no?
8: ¿Qué cosa?
3: Digo, que esta cubeta es mía.
8: ¿Y usted cómo sabe?
3: Muy sabroso. ¿Me quiere probar?
1: ¿Qué?
3: Digo. Bueno, ¿qué no vieron que la chilindrina me trajo esta cubeta?
8: Eso no prueba nada. La chilindrina se la podía haber quitado a Kiko.
3: Ay, sí, ¿cómo no? Y Kiko se iba a quedar tan campante, ¿no?
6: Claro que sí, con tal de ahorrarse el trabajo de cargar la cubeta.
8: ¿Cómo dice?
6: No, quiero decir...
3: Tiene razón, doña Florinda. No, me va usted a perdonar, pero esta cubeta es mía, señor.
6: No diga las cosas con tanta seguridad, señor. Recuerde que las personas inteligentes suelen dudar de las cosas. Solamente los idiotas están siempre seguros de lo que dicen.
3: ¿Está usted seguro?
6: ¡Completamente! Digo,
8: ¡esta cubeta es mía! ¡Y San se acabó!
3: Ah, bueno, pues entonces, esta es mía.
0: ¡No, no!
3: ¿Cómo no?
0: ¡No, no! ¡Mi mami me la encargó a mí!
3: ¡Suelte esa cubeta!
6: Bueno.

0: le da vergüenza.
1: Oiga, perdóneme, pero yo no tuve la culpa. Usted me dijo, suelte esa cubeta y pues yo la solté.
0: ¡Qué obediente! ¿Y qué tal si le digo que se tire de cabeza a un pozo?
1: Ah, bueno, soy obediente, no tarugo.
2: ¿Qué pasó? No me conteste.
1: Bueno, es que... Por favor, doña Florinda. Esto no lo debe hacer una dama. Para eso estoy yo aquí.
2: Bien hecho, mi querida Paris. Vámonos, tesoro. No te juntes con esta chusma.
3: Sí, mami. Adi, a su indicación. ¡Chusma! ¡Chusma!
4: Ahora va a decir que yo puse aquí la cubeta a propósito.
1: No, chavito, no. Esta vez yo tuve la culpa.
4: Y luego dicen que el menso es uno.

0: la quería con todo y agua.
1: Ahorita te voy a responder.
0: ¡Ay! ¡Los hombres no chillan!
2: No, te doy otra nomás porque no soy menso. ¡Y date prisa con esas cubetas! ¡Ay, los marcianos! ¡Mami! ¡Ya llegaron los marcianos!
3: ¿Marcianos? ¿Dónde están los marcianos, hijo? ¿Dónde? ¿Dónde
2: están? Chiquita, pues, ¿qué no estás viendo ahí?
4: ¡Chiseras! ¡Chiseras!
3: ¡Ese es el chavo!
0: ¿Cómo se digo que es el chavo?
3: Quítate.
0: ¿Quién?
3: Yo, la Chilindrina.
0: ¿Dónde estoy?
3: ¿Qué estás intentando hacer, chavo?
0: Si quieres ver, nomás pégame en la cabeza.
3: ¿Que te pegue en la cabeza?
0: Sí. ¿Quién me quitó la cubeta?
3: ¿Ya?
0: Oye, chavo, ¿se puede saber qué estabas intentando hacer con esa cosa en la cabeza, hombre? Es la fórmula que inventé para que Rondamón ya no me ande dando de coscorrones. Me la pongo en la cabeza como si fuera casco.
2: ¡Bueno, ya no estén perdiendo el tiempo!
3: No, papacito, mira, ya te traje tu agüita, papito, lindo.
1: Ay, menos mal.
0: ¡Ya entendí, chavo! Te pones la cubeta en la cabeza y si Don Ramón te hubiera pegado, pues te hubiera dolido la mano. Eso.
3: Ay, muy vivo, ¿no?
2: ¡Ah, Chilindrina! Ya vale una cubeta de agua, doña Clotilde. ¿Y ahora qué le pasa a este menso?
3: Ay, papá, es que el pobre del chavo del ocho inventó ponerse una cubeta en la cabeza para evitar que tú le pegaras.
0: ¡Sí! ¡Sí! Pero es muy tonto. Agarró una cubeta que tenía agua y...
3: ¡Pero qué bruto eres, chico!
2: Chisera, están viendo la falta de agua que hay en la vecindad y ustedes desperdiciándola. ¡Presta para acá esto!
0: ¡Qué guapo!
2: ¡Caramba! Esto, pero mira nada más.
5: Supongo que ahora no hace falta preguntar qué pasó, ¿verdad? ¡Ay, papacita! ¡Ay, papacita!
1: Gracias por el consejo. Gracias.
6: Ah, pero esto no se va a quedar así.
2: No, permítame un momentito, profesor.
5: Bien hecho, profeta Max. Bien hecho. Ahora sí, vámonos, tesoro. No te juntes con esta chusma.
0: Dígame. ¡Chut! ¡Chut! ¡Chut!
7: Bueno, me la debe.
5: Y la próxima vez, vaya a bañar a su abuela.
0: Rondamón, ¿su abuelita todavía no aprende a bañarse sola?

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1: Kiko, Kiko, Kiko, Kiko, Kiko, Kiko. Ayúdame, Kiko.
2: Okay. A ver, suéltalas. Eso. Ay, amor. Ay. Así, vente, vamos por más. Ya se quedó trabado. ¿Cuatro, cuatro? ¿Ya?
1: Sí.
2: Vente. Ahora sí, venga. ¿Ya?
1: Sí.
2: Eso. Se parece a Jorge Oliver, no trabado este. Esto.
1: Mira, párale.
2: No, no, no, para que no te vuelva a dar.
1: Amor. Es que ya estoy... ¿Hiciste a propósito?
2: Pues sí, para que no vuelvas a quedar trabado.
1: El que se va a quedar trabado es otro. No, no, chavo, no me vaya a pegar, no me vaya.
3: ¿Qué estás haciendo, chavo?
1: Le estoy pegando a Kiko, ¿y qué?
3: No, no, nada, chavo, nada. Yo te pregunté porque yo pensé que estabas haciendo algo malo.
1: Pero Kiko me pegó primero, así es que le voy a seguir pegando.
3: Pásale con toda confianza, estás en tu casa, ándale.
1: Gracias. Es que yo le quería pegar.
4: Sí, sí, sí, ya sé. Fue sin querer queriendo. ¡Quítate!
3: ¿Vino a cobrar la renta?
4: No, vine a que el chavo me diera una patada.
1: Bueno. Yo creí que no le gustaba.
4: Sí, efectivamente vine a cobrar la renta. Ya sé que tu papá no me va a pagar nada, pero los demás inquilinos, esos sí, sí son
3: gente... Mi papá y los demás inquilinos la van a pagar.
4: ¿Qué dices?
3: Que nadie le va a pagar un centavo hasta que no haya compuesto la tubería.
4: ¿Cuál tubería?
5: ¿Cómo cuál tubería, señor Barriga? ¿La del agua? Mire usted todas las cubetas que hemos tenido que acarrear.
3: Vamos arando, dijo la hormiga.
6: ¿Qué pasó? Vamos a...
3: Ay, papi, es que tú no trajiste ninguna. Todas las trajimos el chavo Kiko y yo.
5: Bueno, sí, mija, es que yo no me sentía muy bien que digamos, ¿no?
4: Bien. ¿Quiere decirme qué es lo que tiene la tubería?
5: Pues tiene todo, señor Barriga, menos agua. Tenga usted en cuenta que esa tubería está muy barriga, señor vieja. Y entonces, digo que esa tubería está muy vieja, señor Barriga. Está toda picada.
4: Bien, yo mandaré componer la tubería cuando todos los inquilinos estén al corriente en el pago de su renta.
5: ¡Tú cállate! Pues le advierto una cosa, señor Barriga. Todos los inquilinos estamos de acuerdo en no pagarle la renta hasta que no arregle usted la tubería del agua.
3: Y menos mi papá, que casi nunca se baña.
5: Sí, señor. Chilindrina, vete para la casa.
3: Pero yo me quiero quedar aquí al chico.
5: A la casa. A la casa, a la casa, a la casa, a la casa, a la casa.
7: Más eso me faltaba.
5: ¿En dónde estábamos?
4: En el agua.
5: Ah, no, sí. En lo del agua. Pues ya le digo, señor Barriga, yo no le pago la renta hasta que no mande usted a arreglar la tubería.
4: Oiga, don Ramón, no sea irresponsable. ¿Cómo voy a mandar a arreglar? ¡Que de chanfle!
8: Sí, diga. No me diga que viene a cobrarme la renta.
4: ¿A qué otra cosa podría yo venir, doña Florinda?
8: Pues no puedo pagarle la renta hasta que no mande componer la tubería.
4: Ah, sí, pues yo no pienso mandar a arreglar la tubería hasta que no me paguen todos la renta.
8: Óigame, pero para poderle pagar la renta necesito que usted mande componer la tubería.
4: ¿Y con qué dinero compongo yo la tubería?
8: Ay, mire, eso sí yo no lo sé, ese es problema suyo.
4: Ah, poniéndose en ese plan, pues esto lo van a arreglar mis abogados.
8: Mejor sus plomeros, ¿no?
4: Ah, sí. Con que tubería, ¿no? Ahora regreso, va a ver.
8: Mire, no me venga con amenazas a mí, ¿eh? A mí las amenazas...

0: quella Florinda.
1: Professor Duveria. Ay, no. Professor Girapales, qué milagro que viene por acá.
0: Vine a traerle este humilde obsequio.
1: Ay, muchas gracias. Pero no gusta pasar a tomar una tubería de café. No, que si no gusta pasar a tomar una tacita de agua.
0: ¿Agua?
1: No, café, café.
0: No será mucha molestia.
1: Ay, por supuesto que no. Pase usted.
0: Después de usted.
1: Ay. Permítame. Para preparar el café.

0: Chavito, ¿a dónde llevas esas cubetas?
1: Esta se la voy a llevar a la señora del 24. Pero todavía después le tengo que llevar otra más a la señora del 69.
0: Oye, Chavito, te apuesto que a ti te pagan por llevar todas esas cubetas con agua, ¿verdad?
1: Eso. Me dan 20 centavos por cada cubeta.
0: Oye, Chavito, ¿y no te quieres ganar otros 20 centavos?
1: Sí, ¿qué tengo que hacer?
0: Casi nada. Nada más llevar todas estas cubetas a la otra vecindad y traerlas llenas de agua.
1: ¿Todas las cubetas y traerlas llenas de agua nomás por 20 centavos?
0: Ay, chavo. Pero son 20 centavos hoy, luego 20 centavos mañana, y así hasta que te hagas millonario.
1: ¿De 20 en 20?
0: De poquito en poquito se llena el jarrito. Lo importante es ser constante.
1: Entonces, ¿por qué no vas tú y las traes llenas de agua y tú eres la que te haces millonaria?
0: Es que a mí el doctor me tiene prohibitivo hacer ejercicios violentos.
1: ¿Pues de qué estás enferma?
0: Pues yo... Oye, chavo, ¿qué es lo que tenemos entrando a mano derecha?
1: El ombligo.
0: No, chavo, yo digo por dentro, así.
1: Aquí las anginas.
0: ¿Serás bruto? ¿Cómo eres bruto, chavo? Las anginas las tenemos en los pies.
1: ¿Las anginas en los pies?
0: Sí. Si el otro día mi papá me dijo, Chilindrina, te enfermaste de las anginas por andarte mojando los pies.
1: Bueno, pero entonces, ¿de qué estás enferma?
0: Pues yo creo que de los riñones.
1: O de las mollejas.
0: O a lo mejor de todo, ya no sé. Lo importante es que no puedo hacer ejercicio. Fíjate.
1: Ay. Bueno, ahorita vengo a ayudarte. Nada más le voy a llevar esta a la señora del 24.
0: No, pero primero esta, Chavito.
1: No.
0: Chavito, lleva... ¡Chavito!
2: ¿Qué pasó contigo, Chilindrina? ¿No te ordené que trajeras todas estas cubetas llenas de agua?
0: Pues sí, eso estoy haciendo, Popito lindo.
2: ¿Ah, sí? Pues no veo ninguna llena.
0: Es que estoy pensando con cuál de estas cubetas empezar.
2: Ahora comprendo. Lo que tú quieres es que este pobre viejito, cansado y agotado, vaya a traer el agua, ¿no?
0: Bueno, pues ya que lo hiciste, papá.

0: Oye, chavito, chavo, ven, ven. Mira, ¿te quieres ganar 20 centavitos?
1: Sí. ¿Qué tengo que hacer?
0: Pues nada más echarme el agua en la maceta, ¿podrás?
1: Uy, sí.
0: Ah, ándale, pues. A ver, aquí mira.
1: Muchas gracias.
2: Mira,
1: Rondamón está dando 20 centavos al que sea capaz de echarle el agua en la maceta. Yo sí pude.
3: Oh, no, pues yo también puedo. Permítame, don Ramoncito, por favor. Para esta onda. Creo que yo me gané 40.
4: No,
5: espera, Kiko, no te desmayes, Kiko. Don Ramón, ¿puedes saber si existe alguna justificación para este acto de salvajismo que acabo usted de cometer?
0: Bueno, pues es que él me mojó nada más porque sí, mire, mire, mire.
4: ¿Es verdad eso, tesoro? ¿Qué cosa? ¡Chambre! ¡Perdió el don del agua!
5: No, no, no, espere, calma, doña Florinda, calma. Kiko, por favor, dime, ¿qué es lo que tienes?
3: ¡Que me está usted ahorcando!
5: Ay, perdóname, chicos.
0: ¡Sígale, sígale! ¡Sígale!
4: ¿Qué?
0: ¡No, no le siga! ¡No le siga!
4: No. ¡Vámonos, tesoro! ¡No te juntes con esta chusma!
3: ¡Sí, mami!
4: ¡Chusma, chusma!
6: ¡Ay, papito! ¿Tienes tan poca costumbre de bañarte? Que ahora que lo hiciste, se te olvidó quitarte antes la ropa.

0: Ahora sí.
1: ¿Qué estás haciendo?
0: Ahora sí, ahora sí, ahora sí.
1: No, no, chavito, no seas cochino, aguántate.
0: ¿Aguántate qué?
1: ¿Pues qué, no quieres ir al fondo a la derecha?
0: ¡No!
1: Entonces, ¿por qué estás brincando?
0: Es que doña Florinda anda con un plumero.
1: ¡Vaya! Hasta que por fin va a limpiar los muebles.
0: No, yo no digo plumero de sacudir. Yo digo plumero de los que arreglan las tuberías.
1: Ay, chavo, esos son plomero.
0: Eso.
1: Pues bueno, ¿y?
0: Pues que van a ver la tubería rota.
1: ¿Y?
0: Que van a saber que la rompimos yo y Kiko.
1: ¿Tú y Kiko rompieron la tubería?
0: Sí, pero fue sin querer queriendo. Lo que pasa es que yo y Kiko estábamos jugando a que éramos unos piratas que buscábamos un tesoro. Entonces
1: sí, ya sé. Y escarbaron el suelo todo con la tubería y todo.
0: Eso. Pero no vayas a rajar.
1: No. Bueno, eso depende de ti, Kiko.
0: ¿Cómo?
1: Pues sí. Ah, según como ustedes se porten conmigo, entonces yo no los acuso. Fíjate. Trilurilurilura.

0: Digo, ¿se te perdió algo?
1: A mí no.
0: ¿Entonces qué?
1: ¿Qué de qué?
0: ¿Qué demonios estás haciendo aquí?
1: Yo nada.
0: ¿Cómo nada? Me estás estorbando.
1: ¿Eh? ¿Qué estás haciendo, chavo? Estoy estorbando a Rondamón. Ah, ya a mí déjeme estorbando. Sí, pues, ¿qué le cuesta? Estorbando dos que...

0: no me simpatiza. Qué pendiente me da.
1: Kiko, ¿dónde está tu mamá?
2: De parte de Kiko.
1: De parte mía.
3: Pues que no estaba con usted, profe.
1: Sí, pero como vino el plomero a arreglar la tubería, ella fue a mostrarle dónde estaba el desperfecto. A propósito, ¿tú no sabes cuál es el desperfecto?
3: Sí, ahí está, chavo de ocho.
4: ¡No seas menso! Él está hablando de la tubería que rompimos el otro día.
1: Ah, no. De modo y manera que fueron ustedes los que ocasionaron la avería.
4: Pero fue sin querer, queriendo.
1: Sí, claro, claro.
3: Sí, de veras, profesor, que se mueve usted de repente, si no es cierto.
1: ¿Qué?
3: Que se mueve el chavo de ocho.
4: Aquí.
3: Señor Barriga. Don Ramón.
5: Ya sí, ya está.
3: La aguja del 71. Me doy.
4: No, pero sí es verdad que fue sin querer, queriendo, porque mire... Estábamos jugando yo y Kiko.
1: El burro por delante.
4: Pase usted.
1: ¿Qué? ¿Qué dijiste, chavo?
4: Que estábamos jugando yo y Kiko.
1: Estábamos jugando Kiko y yo.
3: No es cierto, papá. Usted ni estaba.
1: Quiero decir que así es como debe decirse. Estábamos jugando Kiko y yo.
4: ¿Y yo qué dije?
1: Yo y Kiko.
4: ¿Y cómo es?
1: Kiko y yo.
4: ¿Y yo qué dije?
1: Yo y Kiko.
4: ¿Cómo es?
1: Kiko y yo. Yo y Kiko. Kiko y yo.
4: ¿Yo qué dije?
1: Yo y Kiko.
3: Ándele, ándele, sígale preguntando y contestando. Así que tenemos todo el tiempo del mundo. Nada más dígame la hora para ver cuánto...
1: ¡Bueno, ya, eh!
5: A ver. Aquí tiene. Y gracias, maestro.
1: De nada, doña Florinda.
5: No, yo le decía al maestro plomero.
1: A propósito, ¿ya estuvo arreglado el desperfecto?
5: Ah, sí, se trataba de una mujer.
1: No me diga más. Venga, que quiero decirle algo muy importante. Venga.
4: O sea que si está arreglado el desperfecto, quiere decir que nomás estuvimos trayendo agua en balde.
3: No, en bate, no.
4: Entonces,
3: en cubetas.
4: Mira, en vez de decir que cagas, ayúdame a tirar el agua que ya ni hace falta.
3: Ah, bueno, así tú sí. Ahórrate el agua que ya no hace falta.
5: ¡Basta!
3: ¡Apareciste de repente!
4: ¡No es cierto! La culpa la tuviste tú por no fijarte, Kiko. Porque podías haber echado el agua para el otro lado.
1: Oye. Tenía que ser el chavo del ocho.
4: Fue sin querer queriendo. Lo que pasa es que yo quería tirar el agua que ya no hace falta.
1: Ah, muy bien, te comprendo. Es más... Yo te voy a ayudar a tirar el agua que ya no hace falta. Con tu permiso, chavita. Vas a ver.
4: ¡Ay! ¡Vamos!
1: ¡Ay, perdóneme, señor Barriga! Perdóneme usted, pero es que, mire, estábamos tratando de tirar el agua que ya no sirve, ¿me entiende?
6: Mamá me va a permitir que yo le ayude, ¿eh?
1: Sí, cómo no, señor Barriga. Oiga, pero no me gusta su mirada.
6: ¡No, señor!
1: ¡Oiga! ¡No, señor Barriga! ¡Se mueva!
4: ¡Oiga!
1: ¡No
4: se mueva, pero...
1: ¡Ta, ta, ta, ta, ta!
6: Es que me equivoqué.
1: Pues ahora va usted a ver cómo yo también me voy a equivocar.
6: No, profesor,
1: ¿cómo que no?
6: Nosotros siempre
1: a mí no me va a hacer una cosa.
6: ¡No, no, no!
1: ¡No, no, no!

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1: Soy Chindina. ¿De casualidad no has visto por ahí mi pelota?
2: Pues si no encuentras tu pelota, con seguridad que la tiene el Chavo del Ocho.
3: Tal vez.
2: ¿Te gustan las palomitas de maíz?
3: No. Ay, ese Chavo ahorita debe estar jueguito y con mi pelota.
2: ¿Estás seguro de que no te gustan las palomitas de maíz?
3: No, seguro que no me gustan.
2: Entonces, ¿por qué te las estás comiendo?
3: Me sacrifico.
2: ¡Ay, acá!
3: Pues ojalá que te hagan daño. Pues ya lo ves agarrado usted. Ya estás jugando. ¡Ah, no!
1: Aquí estaba yo que echaba la culpa al Chavo del Ocho. Ya pronto, ahora sí me van a traer mi pelota cuadrada.
4: Ahora sí te descalabro los cachetes.
3: ¡No, no, Chavo, no, no, no, no, no me escalabres! Te presto mi pelota para que juegues.
4: Mira lo que hago con tu pelota.
3: A ver, ¿qué vas a hacer con mi pelota? ¡No me simpatizas!
4: ¡No me importa! Y la próxima vez que me des un pelotazo, te rompo todo lo que se llama cara.
3: ¿Te rompo todo lo que se llama cara? A mí, además, aquí yo traigo 2 pesos y uno de esos pesos iba a ser para ti. Pero ahora no te doy nada.
4: Fíjate que no me importa, porque yo le voy a vender al señor de la tienda esas botellas vacías y me va a dar 5 centavos por cada botella y voy a tener más dinero que tú.
3: Pues fíjate que no es cierto, porque el señor de la tienda no acepta botellas rompidas.
4: No se dice rompidas.
3: ¿Rotadas?
4: Tampoco.
3: ¿Rompitadas?
4: Menos.
3: Ah, pues entonces, ¿cómo?
4: Quebradas. Pero además, no hay ninguna botella quebrada.
3: ¿Que no? ¿Que no? ¿Que no? ¿Que no? ¿Y entonces esta qué?
4: No está quebrada.
3: ¿Y ahora? ¡No, no, espérate, Chavo! ¿Cuánto decías que te iba a dar el señor de la tienda por cada botella?
4: 5 centavos.
3: Ya te los doy. ¿Te doy 10 centavos? ¿50 centavos? ¿1 peso? ¿50 pesos? ¿1 millón de pesos?
4: Sí, 1 millón de pesos, sí.
3: Te los debo.
4: Pero fírmame un vale.
3: ¡Ay, tú! ¡Qué desconfiado! ¿Cuándo te quedas de ver algo?
4: ¿Cuándo? El otro día, ¿no te acuerdas que te vendí un plano para buscar un tesoro? Te lo vendí en 5 pesos y nunca me pagaste nada.
3: ¡Pues que no encontré el tesoro!
4: ¿Pero lo buscaste?
3: ¿Sí?
4: Pues ahí está. Yo te vendí un plano que servía para buscar tesoros, no para encontrarlos.
3: Ah, bueno, sí, pues sí.
4: Y nunca me pagaste los 5 pesos de ese plano. Por eso desde entonces yo te tengo mucha falta de desconfianza.
3: Ah, oh, bueno, tú pues. ¿Tienes pluma?
4: Ni que fuera guajolote.
3: ¡Que si tienes pluma para firmar el vale! Además, también vamos a necesitar papel.
4: No, pero no te enojes. Chilindrina, voy a necesitar un papel.
2: Yo también.
3: Sí, te hicieron daño.
4: Ay. Oye, Kiko, ¿en tu casa no hay papel?
3: ¿Para Chilindrina?
4: No, para firmar el vale.
3: Ah, ay, creo que sí, chavo, déjame ir a ver.
4: Órale, yo me encargo que le voy a llevar las botellas al señor de la tienda.
5: ¡Ay! ¡Ay! ¡Ay! ¡Tenía que ser el chavo del ocho!
4: Bueno, pero no se enoje.
5: No se enoje. Tenías que golpearme precisamente en este pie, donde tengo un callo que me duele muchísimo.
4: ¿Se tiene callos?
5: ¡Sí! ¿Qué?
4: Yo sé por qué le salen callos.
5: ¿Sí? ¿Y por qué? Ay.
4: Por tener que soportar tantísimo peso.
5: Mira, chavo, si por un lado estoy gordo...
4: Por el otro lado también. Pero si no quiere que le salgan callos en los pies, pues no se quede parado todo el tiempo.
5: Sí, voy a pasármela sentado todo el tiempo.
4: No, porque entonces le salen callos...
5: ¡Ya, chavo! En lugar de estar ahí parado, deberías ayudarme a quitar el zapato. No puedo.
4: Bueno, pero no se enoje.
5: Ya anda. Con cuidado, chavito. Con cuidado porque me duele. ¡Cuidado, chavo! ¡Me duele! ¡Ay, ay, cuidado, chavo! ¡Ay, ay! ¡Con cuidado, chavito! ¡Con cuidado! ¡Cuidado!
3: Fíjate que mi mami no tiene... ¡Ay, es que están jugando, eh!
4: Dentro. No estamos jugando a nada. Le quiero quitar el zapato al señor Barriga.
3: ¡Ratero! Señor Barriga, ¿quiere que llame a la policía?
5: No, Kiko. Lo que...
3: ¿A los bomberos? ¿A Stasky y a Hotch? ¿Con Hugo? ¡Coya! ¿A la Sociedad Protectora de Animales?
5: No, Kiko. Yo le había pedido al chavo que me ayudara a quitar el zapato.
4: Nada más que está muy apretado porque le salen callos en los pies de tanto estar parado soportando tantísimo peso.
5: No tenías que dar tantísimas explicaciones, chico.
3: Ah, señor Barriga, déjeme que yo se lo quite. Ay, diga que si no se acobarde, pues que le cuesta, ande.
5: Ándale, pues.
3: ¡Ah, chavo!
5: ¡Agárrate! ¡Más con cuidado, con cuidado, muchachos! ¡Cuidado, por favor! ¡Cuidado!
4: ¡Inmenso, Kiko! ¡Otro sentón de esos y le va a salir los callos que yo decía!
3: ¡Chavo, pero tiene la culpa! ¿Para qué se bajó del asiento?
4: Es que le diste mucho calor muy fuerte, pero lo que tenemos que hacer es esto. Él no tiene de dónde agarrarse, ¿no? Entonces, tú lo agarras y lo detienes y yo le doy el jalón al zapato.
3: ¡Sale, vale!
5: Con cuidado, por favor. Sí, muchachos, por favor. Con mucho cuidado. Me duele mucho.
4: ¡Salió! ¡Oye, sí salió!

0: No,
1: pero ¿qué pasa aquí? ¡Champ! ¡Señor Barriga! ¿Pero qué es? ¿Pero qué pasó con usted? Pero, ¡ay, cabeza, señor Barriga! ¡Ay! Ay, bueno, ¿pero qué le pasó?
2: Ay, un accidente, don Ramón.
1: No me diga. Yo era que estaba usted jugando con los niños.
2: Ah, ¿cómo se?
1: Bueno, caray, señor Barriga, pero pues, caray, le va usted como en feria, caray.
2: Siempre que llego a la vecindad es la misma historia.
3: ¡Chale! ¡Kiko! ¡Tesoro! ¿Qué fue lo que te pasó, Kiko? Respóndeme, por favor, ¿qué tienes?
4: ¡Yo!
3: ¿Tesoro, no te entiendo nada? ¿Qué dices?
4: ¡Es un gancho! ¡Me dejas un gancho que te ponga!
3: ¿Qué? ¿Qué dice?
4: ¡Que yo ya me llamo tu mango, yo a tu poco!
3: Tesoro, dime cualquier cosa.
5: ¿Cualquier cosa?
3: No, no es mal, pero Tesoro, por favor, dime qué fue lo que te pasó.
5: Que el señor Barriga me apachurró.
3: Era de suponerse.
1: Sí, yo cuando llegué estaba el pobre así como...
6: ¿Qué pasó? Vamos a ir.
3: Vámonos, Tesoro. No te juntes con esa... ¿Dijiste el señor Barriga?
5: Sí, mami.
2: Pero no fue mi culpa, doña Florinda. Kiko me jaló y no pude evitar la caída.
3: ¿Es cierto eso, Tesoro?
5: Sí, mami.
3: Pues no andes jugando con él. Para eso tienes tu pelota. Y de todos modos, no te juntes con esta chusma.
5: Sí, mami.
1: Ahí bien.
6: Chusma.
4: ¡Chusma!
7: ¡Ay, señor Barriga! ¡Ya,
2: ya,
7: ya! ¡Es un escándalo! ¡No debes por un
2: sombrero
7: en un pie!
2: Sí, pero es que en este pie tengo un callo que me está matando, mira.
7: ¡Chample!
1: ¡Rechample! ¡Recontrachample! Está completamente hinchado.
5: No, ya nació gordo.
1: Yo me refiero al dedo del pie. ¡Tesoros! ¡Fuera de aquí!
5: Yo nada más que...
1: ¡Fuera! ¡Fuera! ¡Fuera! ¡Fuera!
2: Es que el chavo me recibió con un cajonazo en este callo y me está matando.
1: ¡Caray!
5: ¡Sus zapatos, señor Barriga! ¡No quiere que se...
1: ¡Que te vayas de aquí, he dicho! ¡Ay! Perdóneme, señor Barriga. Perdóneme, pero es que estos mocosos lo sacan uno de Kiko. Digo, lo sacan uno de quicio, señor Barriga.
2: Sí, ya sé. A mí también cada vez que llego a la vecindad me agarran de su puerquito. ¿Y sabe por qué me agarran de su puerquito?
7: Porque el chavo siempre se deja guiar por las apariencias.
1: ¡Chilindrina!
7: ¡Mande, papito!
1: ¡Ya!
6: ¿Por qué siempre han de agarrar de barriga al señor puerquito?
1: Digo, ¿por qué siempre han de agarrar de puerquito al señor Barriga? ¿Qué, no hay otro tarugo?
2: ¿Qué?
1: Ah, no, porque no nada más es usted, ¿eh?
2: ¿Cómo?
1: Digo...
2: Mire, mejor no diga nada y ayúdeme a buscar mi zapato.
7: Se lo llevó el chavo del ocho.
1: ¿Y en dónde está ese animal?
5: ¿Bueno? ¿Me acabas?
1: Oye, ¿qué? ¿Entonces quieres hacer un favor? Mira, ve con el chavo y le dices que al señor Zapato le urge su barriga. ¿Qué?
5: ¿Qué al señor Zapato le urge su barriga? Pues claro, ¿cómo no?
1: Ándale, Kiko, ándale. Ve a hablarle al chavo, ándale.
5: Bueno, ¿y qué me van a dar a cambio? Pues hablando, ¿eh?
1: Una cosa que te va a gustar mucho. Mira, por ejemplo, un pellizquito.
5: ¡No me simpatiza! ¡Ni usted tampoco!
2: ¿Sabes, Kiko? Yo también tengo algo para ti. ¡Toma!
5: ¡Ay! ¡Ay! ¡Ay! ¡Ay! ¡Ahora sí voy! ¡Ay! ¡Ay! ¡Chavo! ¿Qué dice el señor Barriga que si le devuelve su zapato? ¿Qué estás haciendo, chavo? El vale por 1,000,000 de pesos. Ahora fírmalo.
8: A ver, no, primero tengo que ver a ver si está bien. Si no, pues no puedo firmar.
5: Ah, bueno, sí.
8: Porque si no está bien, pues no firmo, ¿verdad?
5: La respuesta es bien.
8: Uh-huh. Ahora, que si sí está bien, pues sí firmo. Porque no puedo firmar una cosa que no esté bien hecha, Manu. ¿Eh? Porque yo tengo que estar completamente seguro a ver si sí o no. Y si no está
4: bien... ¡Ay, cállate, cállate, cállate, que me desesperas!
8: Es que no me tienes paciencia.
4: Bueno, ¿vas a firmar sí o no?
8: Bueno, sí, pero... Pero déjame en medio millón de pesos, ¿no?
4: Ay, di que sí, pues ¿qué te cuesta, mano? No seas cobarde, anda, ¿sí?
0: No puedo, tengo muchos gastos.
8: Pues ahora no te firmo nada.
4: Pues te descalabro los cachetes.
8: Por eso digo que mejor te firmo.
4: Bueno, ¿qué pongo?
0: Firma.
8: ¿Firma con F mayúscula?
7: Señor Barriga, ¿eh? Que dice mi papá que si gusta pasar a descansar a la casa mientras le traen su zapato.
2: Ah, sí. Gracias. Ay, gracias, nena. Por favor, dame mi portafolio, ¿sí?
7: ¿Dónde está?
2: Ahí encima de los cascos.
7: No quebró las botellas. ¿Qué? Ay, digo nada. Ni que estuviera tan corto, ¿verdad?

0: Vale por 1,000,000 de pesos que le debo al chavo. Ya soy millonario.
1: Dígalo.
0: Me voy a comprar una torta de jamón. Y luego me voy a comprar otra torta de jamón. Y luego otra más. Y me voy a comprar miles y miles y miles de tortas de jamón. Y todas las tortas de jamón del mundo. Y le voy a comprar tortas de jamón a todos los niños pobres.
2: ¿Qué pasó contigo, chavo? El señor Barriga está esperando a que le lleve su...
0: Sí, ya sé. Está esperando a que usted le lleve todo lo que le debe de renta. Pero le debe menos de 1,000,000 de pesos.
2: Por supuesto, chavo.
0: No se preocupe, yo se los pago.
2: Gracias, sí. Pero por lo pronto al señor Barriga lo que...
0: ¿Qué dices? Que yo le pago al señor Barriga todo lo que usted le debe de renta. ¿Que no ve que voy a ser millonario y voy a tener 1,000,000 de pesos?
2: Ya ves, chavo. Ya ves lo que pasa por andarte juntando con Kiko. Ya te contagió lo tarado.
3: ¡No me simpatiza!
0: Estoy hablando en serio, menso.
2: ¿Qué?
0: No, de veras, es que tengo... Y además, también le voy a comprar ropa nueva.
2: ¿Tú me vas a comprar ropa nueva a mí?
0: Sí. ¿Qué no ve que con esta ya parece costal usado?
2: Menos mal que tú sí tienes una ropa muy bonita, ¿no?
0: Bueno, pero también me voy a regalar a mí. Y también le voy a regalar ropa nueva a todos los que necesiten ropa y que no tengan ropa. Por ejemplo, a las pobrecitas señoras que salen en las revistas que usted lee.
2: Mira, chavito, ya basta de tonterías, ¿sí? ¿Y tú de qué te ríes? ¿De qué te ríes?
3: ¿De que Chavo cree que va a ser millonario? Solo porque yo le firmé un vale por 1,000,000 de pesos.
2: ¿Con qué es eso, no?
0: ¿Quiere decir que no me vas a pagar 1,000,000 de pesos?
3: ¿Yo?
2: No seas menso, chavo. ¿De dónde va a sacar Kiko 1,000,000 de pesos?
0: Ahora sí te descalabro los cachetes.
3: No, chavo, no te pongas en ese plan, chavo. ¡Ay!
2: Tenía que ser el chavo del hoyo. ¡Presta para que te... ¡Ah!
3: ¡No!
2: Bueno, pero ¿por qué te metes en lo que no te importa?
4: ¡Ajá! ¿Eh? ¿Ahora también me va a negar que le pegó con el zapato?
2: Bueno, mire, yo le puedo explicar completamente todo.
4: ¡Vámonos, tesoro! ¡No te juntes con esta chusma!
3: ¡Sí, mami! ¡Chusma! ¡Chusma!
5: ¿Pero qué pasa? ¿Dónde está mi zapato? Oiga, don Ramón, ¿por qué está haciendo...? ¡Ah!
2: Ya ves lo que hago, chaval. Ya ves lo que hago. Y todo por tu culpa. ¡Por tu culpa!
0: Bueno, pero no se enoje.
3: Bueno, pero no se enoje.
5: ¡Ah! Otra vez.
2: Mira, chavito. En circunstancias normales, esto ameritaría que te dé un buen coscorrón. Pero como no veo hoy ningún motivo para darle una excepción, ¡toma!
5: Oiga. Perdóneme, don Ramón. Pero creo que usted no hizo más que desquitar su coraje con el primero que pudo.
2: Bueno, pues ahora que el chavo se desquite con otro, ¿no?
3: ¿Qué? ¡No me simpatizas!
5: Eso es precisamente lo malo. Que siempre todo mundo buscamos a otro para desquitarnos. Ay.
2: Pues puede que tenga usted razón, señor Barriga, pero caray.
5: Bueno, cambiando de tema, vengo por el dinero de la renta.
2: Ándele. Ahora usted es el que se quiere desquitar conmigo, ¿no?
5: ¿Cuál desquite? Usted me debe a mí más de 14 meses de renta, no se haga.
2: Mire, señor Barriga, si se pone usted en ese plan, prefiero no hablar con usted.
5: Oiga, no.
2: ¡Nada, espere! ¡Nada! ¡Oye, espere! ¡No sé! ¡Ya, la mira!
3: ¡Mierda!
2: ¡Oye, espere! ¡Espere, don Ramón, por favor! ¡Míralo!
5: ¡Ay!
2: ¿Ya ve? por quererse desquitar conmigo. ¿Quién dejó esta caja de refrescos aquí?
4: Yo.
2: Tenía que ser el Chavo del Ocho.
4: Pero fue sin querer queriendo.
2: Sin querer queriendo. Mira, llévate esta caja de aquí, pero inmediatamente.
4: Bueno, pero no se enoje. Bueno, pero no se enoje.
2: ¿Me dan cuando te bajas? ¡Ay, ay, ay, ay!
5: ¡Ay! ¡Ay! ¡Ay! ¡Ay!
4: ¡Ay! ¡Ay! Mucho.
5: ¡Ay! ¡Ay!
4: Patitas casi así. ¡Gol! Ahora no va a querer jugar fútbol.
5: ¡Gol!
4: No va a jugar fútbol. Y siempre mete la pata.

0: ¡Chavo! ¡Chavito! ¿Qué te parece si jugamos fútbol con mi pelota?
1: Ahorita no puedo porque Randamón me invitó desde ayer para que viniera a ver el partido de fútbol en la televisión. ¿Tú no ves los partidos de fútbol en la tele?
0: Sí, yo también, chavo. Y ayer hice un descubrimiento, pero mira, bien suave.
1: ¿Cuál?
0: Mira, te sientas frente a la televisión, cierras los ojos y parece como si estuvieras oyendo el radio.
1: No, yo prefiero con los ojos abridos.
0: No se dice abrido, se dice abierto. ¡Abierto!
2: Oye, tesoro, ¿por qué no te acabaste tu chocolate?
0: Porque está muy desabrido.
1: ¡Desabierto!
0: Por eso digo que es desabierto.
2: Bueno, pues con ponerle un poco más de azúcar se arregla todo. Ándale, ven para acá, tesoro.
0: Sí, mami.

0: 真的吗？真的吗？
1: Bennati! Ma Bennati! Io la vita!
2: Tenía que ser el chavo del ocho. ¿Qué demonios estás haciendo aquí?
0: ¿No se acuerda que desde ayer me invitó para que viniera hoy a ver el partido de fútbol en la televisión?
2: Ah, sí, bueno, pero ¿no te podrías esperar a que sea la hora del partido?
0: Pero ya empezó desde hace mucho, ya son las 10.
2: Oye, oye, ¿y desde cuándo hay partidos de fútbol a las 10 de la madrugada?
0: Es que el partido no va a ser aquí en este país, va a ser en Alemania.
2: ¿En dónde?
0: En Alemania.
2: ¡Alemania!
0: Es que en la escuela apenas nos están enseñando los países europeos.
3: ¡Europeos!
0: Eso
2: es lo primero que deberían de enseñarles. La pronunciación.
3: Pronunciación.
2: Eso. Mira, mijita, estamos hablando de fútbol, ¿no? Y las mujeres salen sobrando, así que, ¿no?
3: Pero es que a mí me gusta mucho el fútbol.
2: No, mijita. ¿A ti no te puede gustar el fútbol?
3: Pues sí me gusta.
2: ¿Que no? ¿O qué? ¿Quieres saber más que yo?
0: Bueno, ¿puedo ver la tele?
2: Sí, chavo.
0: Gracias.
2: Pero no la vas a aprender, ¿eh?
0: ¿Entonces para qué me invita?
3: Ya, chavito, cálmate, chavo. Total, todavía falta mucho para la hora del partido.
0: No, porque está anunciado para las 10.
3: Ah, sí, porque allí en Alemania hay 8 horas menos que aquí.
0: ¿En Alemania hay 8 horas menos que aquí?
3: Sí.
0: ¡Qué padre! Días de 16 horas.
3: Ay, no, chavo. En Alemania los días también son de 20.
2: ¿El fútbol de hora es internacional?
0: Sí.
2: ¿Y por qué no me dices, menso?
0: Porque siempre que le digo menso me pega.
2: Menso, tú. ¿Quién juega hoy?
0: Los futbolistas.
2: Quiero decir, ¿qué país contra qué país?
0: Ah, nuestra selección contra Alemania. Nada más que no me acuerdo cuál de las dos Alemanias.
2: ¿Cómo cuál de las dos Alemanias, chavito? ¿Nada más hay una?
3: No, papá, hay dos Alemanias. Alemania Oriental y Alemania Occipital.
2: Bueno, sí, pero los dos son un mismo país. Nada más que de un lado toman vodka y del otro cerveza.
0: Bueno, en vez de estar platicando, ¿por qué no prende la tele?
2: Pues ya la prendí.
0: Pues no se ve nada.
2: ¿Cómo que no? ¿Ma? ¿Posora? ¿Ma? ¿Posora?
3: ¿Se descomponió?
2: Se descompuso. Dijo que apenas voy en el tercer abono. Pero...
0: ¿Entonces no se puede ver el partido?
2: Pues no estás viendo que no. Lleva el chanfle.

0: con usted.
1: ¿Qué quiere? Que si nos invitas a ver el partido de fútbol en tu televisión.
2: ¿Sí?
1: Híjole, no puedo, se enoja mi mami.
2: Ay, no seas mentiroso, Kiko. El otro día nos invitaste a ver el Chapulín Colorado y tu mamá no se enojó.
1: Sí, pero ahora es diferente. ¿Por qué?
3: ¡Lleve el chance! Me tenía que pasar esto precisamente ahorita que hay un partido de fútbol internacional. Pero eso le pasa a uno por andar comprando cosas de segunda mano. ¿Qué quieren?
2: ¿Sabías que desde hace rato se fue la luz en toda la vecindad?

0: por qué no me dijeron que no había luz en la vecindad?
1: Es que no lo sabíamos, papi. Kiko nos lo acaba de decir.
0: ¿Y ese menso por qué no lo dijo antes?
2: Porque yo no sabía que juntando los alambres se fundiera la luz.
3: Ya, tesoro, ya no llores, ya no llores. Lo importante es que no te diste ningún toque. Pero estuviste en peligro de morir electrocutado. Por lo tanto, no vuelvas a jugar ni con la plancha ni con nada que sea eléctrico.
2: ¿Entonces no puedo ponerme mi traje azul que me regalaste?
3: Sí, ¿por qué no?
2: ¡Es azul de eléctrico!
3: No, no, no, tesoro. Con ningún aparato que trabaje a base de electricidad.
4: Bueno, así pues sí.
3: Bueno, ahora ve a la ferretería y cómprame dos fusibles.
2: ¿A quién vas a fusilar?
3: No, tesoro. No dije fusiles, dije fusibles.
2: ¿Y eso qué es?
3: Bueno, mira, tú nada más ve y pide eso. Dos fusibles.
4: Pues así, pues sí.

0: qué bien, qué bien. Lo que pasa es que yo estaba jugando fútbol y entonces tú te atravesaste. Pues por eso.
1: Y pues, y además, ¿quién tenía permiso de agarrar mi pelota?
0: Es que mira, yo quería ver el partido de fútbol por televisión, pero se fue la luz.
1: Ya lo sé.
0: Y por eso no funciona la televisión.
1: Pues claro que no.
0: Porque la televisión funciona con la luz. Uh-huh. Y como se fue la luz, pues ya no funciona. Entonces el partido no se puede ver.
1: Porque no... ¡Cállate, cállate, cállate, cállate, que me dejan! ¡Para!
0: No me tienes paciencia.
1: ¡No! Y además dame mi pelota.
0: ¡No te doy nada!
2: ¡Ah, no me da nada!
0: No.
1: ¿Cómo usted?
0: Pero si te descalabro los cachetes.
1: ¡No, chavo! ¡Chavo, no seas cachorro, mamá! ¡Tenía que ser el chavo, Belocho!
0: Fue sin querer queriendo.
3: Sí, pero siempre que llego a la vecindad me recibes con un golpe.
4: ¿Cuándo no?
0: Yo no le quería pegar a...
3: ¡Ay, ya, cállate! ¡Ya, cállate! ¡Hazte un lado!
5: Buenas tardes.
6: Buenas tardes.
3: ¡Hey! Con usted quería hablar.
5: Me viene a cobrar la renta, ¿eh?
3: Efectivamente.
5: Sí, si bien lo dicen que una desgracia nunca viene sola.
3: ¿A qué se refiere?
5: Pues a que no hay luz en la vecindad, señor Barriga. Y precisamente ahorita que me proponía yo a ver el partido de fútbol internacional.
3: Yo también quería ver el partido de fútbol.
5: ¿Y a usted también se le fundió la barriga, señor Luz? Digo, ¿a usted también se le fundió la...
3: A mí no se me fundió nada.
5: Entonces, ¿por qué no está viendo el partido?
3: Porque para mí lo primero es el deber.
5: Ah, sí, sí, tiene usted mucha razón. No hay nada como quedar a deber. Por ejemplo, yo, cuando...
3: Yo estoy hablando del deber. ¡De las obligaciones!
5: ¿Ah, sí? Pues su primera obligación es proporcionarte energía eléctrica a la vecindad, señor Barriga. De otra manera, yo no pago la renta.
3: Ah, eso quiere decir que una vez que regrese la luz, usted me va a pagar la renta, ¿no?
5: ¿Eh? Bueno, no lo tome tan a pecho.
3: Ah. De acuerdo. Voy a ir por los fusibles para que quede esto totalmente arreglado, ¿eh?
5: Oiga, señor Barriga. ¡Señor Barriga! ¡Chample! Todo por hablador. Oye, chavo, ¿por qué dices que se fue la luz?
0: Es que Kiko estaba jugando con la plancha, pero hizo circo cortito.
5: Corto circuito. Ahí está la solución. Ahí está la solución.
1: ¡Mami! ¡Aquí están ya las pistolas!
7: Fusibles, tesoro, fusibles.
8: Con razón no me despachaban.
5: Ahora fíjate bien, mijita. Mira, para provocar un cortocircuito, simplemente basta con unir estos dos alambres.
7: ¡Listo! Papacito, ¿qué tienes, papá? ¡Chavo! ¡Chavo!
1: ¡Listo! ¡Venga, campeón! ¡Tú puedes! ¡Pásate! ¡Me digan lo que digan! ¡Pásate porque me eché mano!
0: ¡Aquí ya tienes tú!
1: ¡Tiro de esquina! ¡Tiro en directo! ¡Saca de banda!
7: ¡Gol!
8: ¿Me toca?
1: ¡Ah!
0: Ay. Oh. ¡Otra vez se descompusió!
4: ¿A este chavo? La tele nada más funcionó. Nunca mi papá tenía agarrados los alambres.
0: ¿Qué? Ay, la tele nomás funciona cuando usted agarra los alambres. Vuélvalos a agarrar otra vez, ¿sí?
1: ¿Qué está haciendo?
3: Estoy cambiando los fusibles.
1: ¿Y por qué tira los que puso mi mamá?
3: ¿Qué te importa?
1: ¡Cama torta! Pero a ver, yo no le decía a mamá que está tirando sus fusibles. ¡Mamá!
0: Órale, no hay que ser. Agarre otra vez los alambres para que se oiga el partido, ¿sí?
5: Sí serás. Sí serás.
0: Bueno, entonces dígame cómo se agarran. ¿Así?
6: Pulido, tocando. Ya lo va a realizar Leonardo Cuello.
1: Vámonos, Kiko. No te juntes con esta chusma.
0: Sí, mami.
1: ¡Chusma! ¡Chusma!
3: Bueno, un momento, doña Florinda. Ha de saber que don Ramón no tiró ningún fusible. Fui yo.
5: Ahí está, ya ve. A ver, ahora pégale a él.
3: Oiga, no tampoco. No, no, tampoco. No, no, no, no. Permítame un momento. Yo no soy pesado, mi amigo. No, no, no. Además, usted, don Ramón.
1: Y diga lo que digan, fue penalti, porque a meter mano, cualquiera que mete mano es penalti.
0: Oiga, ¿se oye la televisión cuando agarras esos alambres?
4: ¿Sí? Imagínate, ¿crees por qué no agarras los alambritos para que veas que sí es cierto?
1: Ay, ¿pero cómo tiene? ¿Qué cabeza cara que agarras unos alambritos? Ahí está, no oigo nada.
0: Qué raro. Hace rato sí funcionó.
3: ¡Silencio!
9: Lo mismo da que sean sus fusibles o los míos. Lo importante es que hay energía eléctrica, ¿no?
6: Sánchez, toque de mañana, te cabe.
4: ¿Qué? ¡Ya!
6: Trabajando a la perfección la delantera del equipo de los...
0: Kiko, ¿tú a quién le vas en este partido?
6: Como una maquinaria del reloj, perfectamente engranada, con gran...
0: Kiko, te estoy hablando, ¿a quién le vas en este partido?
4: ¡Ándale, Kiko, no seas tonto! ¿Está de buen el partido? ¡Ya para que...
0: ¿Qué? ¡Les pasó lo mismo que a mí, verdad! Algo le está pasando a la chilindría y a Kiko.
9: Mira, chavo, tú no te metas. Porque usted me hubiera dicho lo que estaba...
5: ¿Qué le digo si usted nada más llegó y no
9: le... ¿Qué?
0: Algo le está pasando a la chilindrina y a Kiko.
9: ¿Algo de qué?
0: Pues lo mismo que a mí, pero se están retorciendo como tlaconetes alados.
9: ¡Chafe! ¿Y dónde están?
0: En casa de Rendamón.
9: ¡Kiko! ¡Tesoro! ¡Niña! ¡Deja de estar zarandeando a Kiko! ¡Mírala, pero qué no me estás oyendo! ¡Estoy...
3: luz.
0: Pero
3: ¿quién me...? ¡Cállate, por favor! Digo, ¿quién me garantiza que no se va a volver a cortar el servicio, señor?
0: ¡Trendamón!
3: ¡Que te calles, por favor! Y además, ¿quién me va a pagar el televisor? ¿Cuál televisor? ¿Cómo cuál? ¿El mío? ¿El que explotó con el cortocircuito? Tú cállate, chavo.
0: Yo no he dicho nada.
3: Afortunadamente.
0: Pero le quería decir...
3: ¡Que te calles! Mira, venga, a ver, venga, a ver. ¡Suélteme! Yo no quiero ver ningún televisor.
6: Horacio,
3: ándele, ándele, ándele para que se convenza. Ándele. Buenas tardes, compañero.
0: ¡Otro más! Por allá son cuatro.
3: ¿Cuatro qué?
0: Pues Kiko, la Chilindrina, doña Florinda y Rondamón.
3: ¿Qué les pasa?
0: Pues vaya a verlos.
3: A ver. ¿Qué les pasa? ¿A qué equipo de fútbol están echando porras? ¡Chanfle! ¡Se están electrocutando! ¡Suelten esas alambres!
0: ¡Kiko! Mejor deja de bailar y vamos a jugar fútbol, ¿no? ¿Por qué no? ¡Es mejor! Pues si no juegas tú, juego yo solito, venga. ¡Vamos!

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1: ¡Lo hicieron al propósito, papito! ¡Fíjate que todo el día se han estado pasando! ¡Pégame, pégame, pégame! ¡Fíjate, fíjate, fíjate!
2: ¡No es cierto! ¡Nada más fue una vez!
3: ¡Chavo! ¡Tú cállate! ¡Y tú también!
2: ¡Pues si yo no he dicho nada!
3: Por si pensabas decirlo. Y por lo pronto, esta pelotita queda confiscada.
2: ¿Con quién?
3: Confiscada. O sea que no se las voy a devolver.
2: Oiga, ¿por qué no?
3: Ya dije.
2: Si vamos
3: ya.
2: A... Es que
3: ya.
2: Vamos... Es que...
3: Ya. Ya. Ya.
2: ¡La voy a acusar con mi mamá!
1: No te preocupes, papá. Total. Lo único que te puede hacer doña Florinda es darte una golpiza y mandarte al hospital.
3: ¡Quítate! ¡Qué es lo que...

0: ¿Qué quieres?
1: La pelota.
0: Ya te dije que no te la voy a devolver. ¿Mm? ¿Y ahora qué?
1: Eso se llama robo.
0: Mira, chavita, si me sigues tocando la puerta, yo te voy a sacudir la cabeza. ¿Oíste? ¿Oíste?

0: Ay, ¿sabe, profesor? Es que, ¿sabe? El chavo me ha estado molestando, ha estado toque y toque la puerta, profesor.
1: El que tocó la puerta fui yo.
0: Ah, bueno, pero de todos modos se equivocó de puerta, profesor, porque doña Florinda vive allá, en el 14.
1: Esta vez no vine a ver a doña Florinda. Vine a verlo a usted.
0: Digo, ¿sabe, profesor? Yo le voy al Necaxa.
1: No vengo a hablar de fútbol, don Ramón.
0: ¿Entonces?
1: Es un asunto confidencial.
2: ¡Óigame, pedazo de animal!
0: Ahí le hablan, profesor.
2: Quiero que me diga cómo está
0: no,
2: eso.
0: ¡Oiga! ¡Ay, yo no fui! ¡Yo no fui! ¡Para dónde! ¡Yo no fui! ¡Yo no le hice nada! ¡Yo le doy mi...
2: ¡Profesor Jirafales!
1: ¡Doña Florinda!
0: Con permisito, dijo Monchito. Y aprovechó el momentito.
1: Vine a traerle este humilde obsequio.
2: Ay, muchas gracias. ¿Pero no gusta pasar a tomar una tacita de café?
1: No será mucha molestia.
2: Ay, pero ¿qué va a hacer? Pase usted.
1: Después de usted.

0: ¿A qué estás jugando, chavo, eh?
1: Estoy jugando a nada, menso. Le voy a llevar estos refrescos al señor de la tienda de la esquina para que me los compre. Chico, ¿me prestas tu triciclo para llevar la caja?
2: ¡No! ¡No te presto nada!
1: Al cabo que ni quería.
0: ¡Chavo! ¡Chavo! Te lo presto 25 con una condición de que saques mi pelota que está dentro de la casa de don Ramón.
1: No, hombre, me pega Rondamón.
0: Pero es que ahorita no está, acaba de salir.
1: Bueno, así pues sí. Échame aguas.
2: Bueno.
0: ¿Tú dijiste échame aguas?
1: ¿Qué me avisas si viene Rondamón?
2: Bueno, así pues sí.

0: Eso, chava. Chavo, dejaste dentro de la caja del refresco.
1: Ay, de veras.
0: Ay.

0: Ça va?
1: Non, c'était un bidon à gauche.
2: La pilote.
1: No eres más menso, nada más por falta de vitaminas.
2: ¿Cómo me tienen paciencia?
1: Ay, yo también tengo paciencia. ¡Espérate! Yo voy. Ahora sí, ¿ves qué bueno? Chavo, ¿tú querías que te prestara mi tricito?
2: Sí, para llevar a ellos los refrescos.
1: Te lo dejé allá adentro.

0: qué querías que te prestara mi triciclo?
1: Para llevar allí la caja de refrescos.
0: Yo te voy a hacer, ¿eh? Tú eres muy menso.

0: Engasciate, eso. Gracias.
1: De nada, Chavito.
0: ¿Ves? Así ya no me canso. Pues sí, así ya no estoy.

0: Que dice mi mami que le digas a tu papá que si puede hacer el favor, si fuera tan amable y si no tiene ninguna objeción en devolverme mi pelota.
1: Pues dile a tu mamá que dice mi papá que con mucho gusto te va a devolver puro bolillo.
2: Ay, no. El bolillo mejor me lo dan a mí.
1: Me voy a dar mi entrada de patadas, vas a ver.
0: ¿Es tu última palabra?

0: garrafales, ¿por qué se va tan pronto? ¿Quieres a tomar otra tacita de café? Y...
1: ¡Mamá! ¡Don Ramón no quiso devolverme mi pelota!
0: Ay, profesor Jirafales, pero ándele, para que me pueda decir lo que no me podía decir.
1: ¡Mami!
2: Si eso es precisamente
1: que dice que
2: lo que no, me
1: no importa lo que tú digas.
0: Pues entonces, ¿para qué estamos los amigos si no para oír cuando tiene alguien pena?
2: Es que hay momentos
1: ¡mamá!
2: De la vida de los hombres en que pues es necesario que hacer acopio.
1: ¡Cállate, cállense, cállense, cállense, que me desesperas!
0: ¿Qué dices?
1: ¡Mami, don Ramón no me quiso devolver mi pelota!
0: Ay, claro que sí, tesoro. Toma, y me traes el vuelto.
2: De veras, no puedo, doña Florinda. Buenas tardes.
0: ¡Profesor Jirafales! Además, se va sin decirme lo que dijo que me iba a decir.
2: Es que no me atrevo.
0: ¡Pues aviéntese! Quiero decir, anímese.
2: Doña Florinda. Yo. Usted. Quiero decir, nosotros. No, no me atrevo.

0: pelotas. Ay, perdón, es que lo confundí.
1: Olvídalo, olvídalo. Puedo pasar a tu casa.
0: ¿Mi casa?
1: Sí, quiero hablar con tu papá.
0: ¿De qué?
1: Es un asunto personal.
0: Pues...
1: Gracias.
0: Ay. Papi.
2: Dime, mi amor, dime. ¿Qué pasó? ¿Qué pasó? Vamos a...
1: Don Ramón, vengo a hablar con usted.
2: Óyeme, óyeme. ¿Y ahora por qué lloras?
0: El profesor Girafales va bien a acusar que hizo una travesura, pero no es cierto. Yo no pinté la
1: cara. Mi visita no tiene nada que ver contigo. Es un asunto exclusivamente entre tu papá y yo.
0: Ay, ¿entonces ya me puedo ir?
1: No solamente puedes, debes irte.
0: ¡Yupi! ¡Gracias! ¡Con permiso!
3: Bien, profesor. ¿En qué puedo servirle?
1: Don Ramón, estoy enamorado.
2: Digo, pues ya le dije que yo le voy a mi casa, ¿no?
1: Estoy enamorado de una mujer.
3: ¡Ay! Bueno, pero... Caray, profesor, pues... Eso no es ningún problema, profesor. Eso es... Eso no es ningún problema. Todo el mundo se enamora de una mujer.
1: Todo el mundo no. Yo conocí a alguien que se enamoró de un hombre.
3: ¿Quién?
1: Mi mamá.
3: Sí.
1: Pero el problema está en que yo estoy enamorado de la mujer más divina del mundo.
2: Ah, pillín. Con que dándole calabazas a doña Florinda, ¿no?
1: Señor mío, la mujer a la que me refiero es precisamente doña Florinda, la mujer más divina del mundo.
2: No, no, no, en serio, aviéntese, profesor.
1: Estoy hablando en serio.
3: Allá usted. Bueno, pero...
2: ¿Cuál es su problema?
1: Pues el problema está en que no le he podido declarar mi amor.
2: Ah, voy a creer.
1: De veras, don Ramón, es que yo siempre he sido muy corto.
3: Caray, pues, ¿cómo serían los 15 años?
1: Corto de carácter.
3: No, sí, entiendo.
2: Bueno, pero, ¿yo qué tengo que ver en todo esto, profesor?
1: Bueno, don Ramón, pues... usted es un hombre de mucha experiencia en esta clase de asuntos y...
3: Yo me atreví
1: a pedirle su consejo.
3: Eso sí. Usted sabe, uno no tiene la culpa de que las mujeres se enamoren de uno, ¿no? Es cuestión de nacer con un cierto atractivo masculino, ¿no? Ya sabes que esas cositas.
2: Dijo. Ah, pero tratándose de doña Florinda, yo con mucho gusto le voy a dar algo para que caiga rotundamente a sus pies, profesor.
1: ¿Qué cosa?
2: Esto, mire.
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2: No. Hay que poner más ímpetus en la palabra. Más fuego, más calor.
1: No tengo experiencia, don Ramón. No tengo experiencia.
3: No, caray, pero...
1: Mire, vamos a hacer mejor una cosa. Vamos a hacer de cuenta que usted es el profesor Girafales y yo soy doña Florinda.
3: Oiga, profesor, pues es que yo...
1: Le doy 20 pesos. 50. 100.
3: Haciendo cuenta que yo soy usted.
1: Y yo no soy doña Florinda.
3: Ah, bueno, pues por 100 pesos soy capaz de confundirlo a usted con Sofía Loren.
2: Téngalo, sí. Fíjese bien.
4: ¿Qué? Oye, chavo, te venía a decir que si quieres jugar con mi pelota.
5: Sí. ¿Dónde está?
4: En la casa de don Ramón.
5: Ay, pero ya se le hemos pedido miles de veces y no la quiere regresar.
4: Sí, pero a lo mejor ella no está.
5: Ah, bueno, así pues sí.
4: ¿Verdad?
5: Pero primero nos asomamos.
4: Ándale, pues.
6: Doña Florinda. Hay algo que le quiero decir desde hace mucho tiempo. Estoy enamorado de usted.
1: Siga, siga, siga.
6: Todas las noches sueño con sus divinos ojos.

0: ayudes, Kiko.
1: ¡Marica, mamá, voy a llorar! Mi mami con tanta ilusión que pensaba casarse con el profesor Girafales. Y ahora que sepa que el profesor Girafales prefiere a don Ramón.
0: A mí me preocupa más don Ramón. Menso, menso, pero parecía hombrecito.
1: Pues sí, sí es cierto.
2: ¡Esto sí se lo voy a ir a decir a mi mami!
3: Gracias, don Ramón.
4: Ah, oye, chavito. ¿Sabes qué traes? Solamente te venía a decir que conseguí dinero para invitarte a comer.
5: Doña Florinda.
6: ¡Doña Cuernos! Vámonos, Kiko. No te juntes con esta chusma.
1: Sí, mami. ¡Chusma!
0: Qué bueno que luego ya quedó aclarado que lo que pasaba era que tu papá le estaba enseñando al profesor Girafales cómo debía enamorar a doña Florinda.
6: Claro.
0: O sea que ahora doña Florinda y el profesor Girafales siguen igual que antes.
6: Dirás peor que antes. Míralos. Cursis, cursis, cursis.

0: son jirafales, qué hermosa es nuestra canción.
1: Claro, por eso se la traje de serenata, doña romántica, digo, doña Flor.

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1: ¡Chavo! ¡Ay!
2: ¿Qué te pasa?
1: Pues me asustó. Ni que fuera el demonio.
2: Pero, ¿qué le falta?
1: ¿Cómo?
2: Se me chispoteó.
1: Bueno, está bien, mira, necesito que vayas a la tienda de la esquina y me traigas 2 litros de leche.
2: Pues no puedo.
1: Te voy a dar 1 peso de propina.
2: ¡Sí puedo!
1: Venga, dale, y no te tardes, ¿eh?
2: No.
3: ¿Te vas?
2: Kiko, mira, voy a hacer un mandado a la tienda y me voy a ganar 1 peso de propina que me va a dar la bruja del 71.
1: ¿Qué dijiste?
2: Que te me va...
4: ¡Mami! ¡Mamá! ¡Mamita!
5: ¿Tesoro, qué te pasa?
4: ¡Mami! Necesito que me encargues algo rápido de la tienda para que me des 5 pesos de propina.
5: Pero no necesito nada de la tienda.
4: ¡Ay, mami, lo que sea! ¡Di que sea! ¡Que sea unos chicles! ¡Pero mándame!
5: Tesoro, pero...
4: ¡Ay, ni es que el chavo de 8 ya le dieron 1 peso de propina a la bruja de 71!
1: ¿Qué dijiste?
4: ¿Verdad que usted le dio 1 peso al chavo?
1: Yo sí, pero no soy ninguna bruja.
5: Es verdad, tesoro. Ya te he dicho que a las personas no se les debe calificar por su aspecto físico.
1: ¿Cómo?
5: Ay, miren,
1: pues mire, si yo le parezco bruja, usted me parece lombriz de agua puerca.
5: ¿Qué cosa?
1: Ya dije.
5: Uy, es lo malo de vivir entre esta chusma. Toma, tesoro. Aquí tienes 5 pesos de propina y 20 centavos para que me traigas unos chicles de la tienda.
3: Gracias, mami.
1: ¿Y qué quieren?
5: ¡Bruja!
1: Pero es que...
2: ¡Bruja!
1: ¿Eh?
2: Usted comenzó, vaya.
1: Bueno, está bien. A ver, dame esto.
6: ¡Chavito, chavito! ¡Juegamos a la pelota!
2: ¡Chavo!
1: ¿Qué? Oye, chavo, mira. Mira lo que le falta a esta botella de leche.
2: Ah, pues es que... Pues a lo mejor tiene un bújero.
6: No se dice bújero, se dice apújero.
1: Sí, pero esta botella no tiene ningún agujero.
6: ¿Cómo no? ¿Y entonces esto qué es? ¿Y no por dónde le echan la leche?
1: Mira, tú cállate. Y tú, chavo, será mejor que digas la verdad.
2: Pues es que no me pude aguantar.
6: ¿Y te mojaste los pantalones?
2: No, que no me pude aguantar cuando vi la leche. Se me antojó muchísimo.
1: Bueno, eso ya está mejor. Toma, este peso por el mandado y este otro peso por haber dicho la verdad.
6: ¡Oh, espere! Le di 1 peso por haber dicho la verdad?
1: Sí.
6: Pues entonces a mí me debe como 500 pesos.
1: ¿Yo por qué?
6: De todas las veces que le he dicho que usted parece bruja.
1: ¿Eh?
6: ¡Ay!
4: ¡Ahora
6: verás! No. ¡Ahora verás! ¡Era una broma! ¡Era una broma, doña Cristina! ¡Era una bromita!
4: ¡Qué poco sabe el demonio! ¡Ya verás! ¡Ya verás!
6: ¡Uy! ¡Qué miedo, mire con esto!
1: No.
6: Oye, ni que te lo fuera a quitar. Dime, ¿qué vas a hacer con esos 2 pesos?
1: Me voy a comprar una torta de jamón.
6: Ay, chavo, eso es lo único que piensas, en las tortas de jamón.
1: ¡No es cierto! Últimamente también he pensado mucho en las de pollo.
6: Pero es lo mismo, chavo, de todas maneras es comida.
1: Pues, ¿en qué otra cosa se puede pensar?
6: Pues en tu futuro, chavo. A ver, dime, ¿qué vas a hacer cuando tengas 80 años?
1: Pues voy a ser un viejito.
6: Digo que ¿con qué vas a comer?
1: Pues con la boca.
6: ¿Que con qué te vas a sostener, chavo?
1: Pues con las patas.
6: Chavo, lo que tienes de bruto, lo tienes de bruto. Yo estaba hablando que ¿qué vas a trabajar?
1: No sé.
6: Bueno, ¿y por qué no pones un negocio?
1: ¿Un negocio?
6: Ajá. Mira, puedes poner un negocio de lloritita.
1: ¿De lloritita?
6: Sí, pues con los 2 pesos que tienes.
1: ¿Pero qué clase de negocio?
6: Pues no sé, digo, hay que pensar en un negocio pues, que no salga barato.
1: Ay, sí, ¿qué será bueno? ¿Qué será
6: bueno? Hay que pensar, hombre.
1: ¡Ah!
6: No, eso no.
1: Dame, sí.
6: No, tampoco, chavo. No, menos.
1: ¡Ah!
6: ¡Sí!

0: chavo. Qué bien. De manera que ahora te dedicas a comerciante.
1: ¿A comer qué?
0: A comerciante. Al comercio.
1: No, yo nada más estoy vendiendo aguas frescas.
0: Pues eso es el comercio.
1: Será bebercio.
0: Mira, olvídalo, olvídalo. ¿Y qué? ¿Cuántas has vendido?
1: Pues hasta ahorita... ni una.
0: Como quien dice, no va muy bien el negocio, que digamos.
1: Pues no es una cosa así que digan, ¡qué bruto, qué negociazo más padre! Pero pues a ver si al rato.
0: Como no ha hecho calor y ha llovido mucho, pues...
1: Eso fue lo bueno.
0: ¿Fue lo bueno? ¿Que lloviera?
1: Sí, pues si no, ¿de dónde saco el agua?
0: Ah, de manera que preparaste las aguas frescas con agua de lluvia.
1: Eso.
0: Bueno, pues el agua de lluvia es muy limpia.
1: Sí, ¿verdad? Uh-huh. Yo iba pasando por el patio de la vecindad y allí estaban las cubetas llenas de agua. Ya nada más fue cosa de darle sabor.
0: ¿Y de qué sabor son?
1: Bueno, mire, la que parece de limón es de Jamaica, pero sabe a tamarindo. La que parece de Jamaica es de tamarindo, pero sabe a limón. Y la que parece de tamarindo es de limón, pero sabe a Jamaica.
0: ¿Y ya cómo son?
1: Bueno, hay de 50 centavos, de a tostón y a 2 por 1 peso.
0: Bueno, ¿qué?
1: De 50 centavos, de a tostón y de a 2 por... Ah, no, no, no, no. De 50 centavos y de a peso.
0: Ah, eso sí será. A ver, dame una de a peso. Sí.
1: ¿La quiere de tamaica, jamón o limarindo? No, no, no. De limaica, tamón o jamarindo. No, es que... de jamaica, de limón o tamarindo.
0: Dame una de limón.
1: Sí. De la que parece de limón o de la que es de limón o de la que sabe a limón.
0: De la que sabe a limón.
1: Sí. Me dijo que la quería de a peso.
0: Uh-huh. De a peso. Y ahí. Clarito te dije que de a peso.
1: En este vaso es donde se sirven las de a peso.
0: ¿Ah, sí? Entonces, sírveme uno de 50 centavos. ¡Ya, bonito! Digo, ¿en estos vasitos sirves los de 50 centavos?
1: Sí.
0: ¿Y entonces en este vaso?
1: Los de 2 pesos.
0: ¿No me habías dicho que había de a 2 pesos?
1: No, pero es que cuando vienen clientes que les ve una cara de que no tienen ni en qué caerse muerto, pues ¿para qué?
0: Mira, chavito, por si no lo sabes, yo tengo dinero suficiente para pagarte hasta la risa.
2: Esa voz me agrada.
0: ¿Cómo dijo?
2: Es la primera vez que escucho que usted tiene dinero. Y como ya me debe más de 14 meses de renta...
0: Un momentito, señor Barriga, digo, no se esponje.
2: ¿Eh?
0: Digo, mire, no es lo mismo... comprar un vaso de agua fresca, pagar 14 meses de renta, ¿no?
2: Yo acabo de escuchar que usted tiene suficiente dinero hasta para pagarle la risa al chavo, ¿no es así?
1: Sí.
0: Digo, ¿y cuánto puede valer esta risa?
2: Además, chavo, hoy es la primera vez que llego a la vecindad sin que me recibas con un golpe.
1: Pero no lo vuelvo a hacer.
2: Y veo con beneplácito que en vez de perder el tiempo en el ocio y la vagancia, te has buscado una ocupación. Eso se llama pundonor.
1: ¿Cuál?
2: ¿Qué estás haciendo?
1: No, lo que estoy haciendo se llama en aguas frescas.
2: No, chavo. Quiero decir...
1: ¡Ay, que... pero Rondamón se llevó el vaso grande! ¡Se lo va a robar! ¡Rondamón! ¡Rondamón! ¡Rondamón!
2: Llegar a la vecindad sin que el chavo me reciba con un golpe... sería demasiado hermoso para que fuera realidad.
3: Muchas veces es uno que tiene así un cuerpo flaco, flaco, parece chiquillote.
1: Pero que digo que si no lo has visto ahorita, que si no viste para dónde se fue.
3: Ah, sí, se fue para allá.
1: No es cierto, porque yo vengo de allá.
3: Sí, pero este dedo no vale.
1: ¿Cómo serás menso? Quítate. Lo malo es que si voy a buscarlo tengo que dejar las aguas.
3: ¡No, chavo, aguántate!
1: ¿Qué, me cuidas las aguas?
3: ¿Yo?
1: que hice agua.
3: ¡Cochino! ¡Te hubieras aguantado!
1: ¡No seas menso! ¿Quiere decir que...? No. Mejor no me cuides nada. No vaya a ser que te las quieras tragar. Pero te advierto una cosa. Si falta un solo trago, te rompo todo lo que se llama cara, ¿eh? ¡Un babón!
3: ¿Vienes a buscar a don Ramón?
2: Sí.
3: ¿De parte de quién?
2: No sabes quién soy yo.
3: Sí, usted es el señor Barriga.
2: Entonces, ¿por qué preguntas de parte de quién?
3: ¿Yo pregunté eso?
2: Sí. Y no me respondas a una pregunta con otra pregunta. ¿No sabes que solamente los idiotas responden a una pregunta con otra pregunta?
3: ¿En serio?
2: Con permiso. No vaya a ser contagioso. ¿Está tu mamá?
3: ¿De parte de quién?
2: De Caperucita Roja.
3: ¿Usted es Caperucita Roja?
2: Sí. ¿Lo ves? Aquí traigo mi canastita.
3: Solamente los idiotas responden a una pregunta con... Con permisito.
4: ¡Tesoro! Ah, señor Barriga, ¿no ha visto a Kiko?
2: Sí, lo acabo de ver hace un momento. Estuvimos charlando.
4: ¿Usted y Kiko?
2: Sí, hablábamos acerca de los idiotas, que siempre responden a una pregunta con otra pregunta. ¿Usted sabía eso?
4: ¿Yo? Claro que lo sabía, todo el mundo sabe eso. ¿Y qué viene a cobrarme la renta?
2: ¿Yo? Claro, eso vine.

0: haciendo?
1: Estoy vigilando el negocio.
0: ¡Pero te estás bebiendo la mercancía!
1: Bueno, chavo, es mi comisión por haberte aconsejado que pusieras el negocio.
0: ¡Ay, sí, ya por eso vas a poder tomarte
1: todo! Mira, chavo. Mira, si tú te hubieras gastado aquellos 2 pesos que tenías en la torta de jamón, ya te la habrías comido y ya no tendrías nada. Y sin en cambio, ahora tienes un gran negocio, todo gracias a mi consejo.
0: Pues ni tan buen negocio, fíjate, porque en todo el tiempo apenas he podido vender...
1: Hijo, pero qué bonito negocio pusiste.
2: Anda más, anda más.

0: lugar para vivir.
1: Pero mi papá...
0: ¡Ya dije!
2: Ay, chavo. Ay, chavo, es que me abusaron.
3: Tenía que ser el señor Barriga.
2: Es que... Chavo, es que fue sin querer queriendo. Oye. Pero es que yo, chavo...
3: ¿Tienes ahora qué aguas frescas voy a vender?
2: Chavo, ¿crees que se podría remediar la situación con esto?
3: ¡50 pesos!
4: Oiga, señor Barriga, ¿y por qué no se tropezó mejor con mi puesto?
0: ¿Qué?
4: Espéreme tantito.

0: ¿Qué fue esto?
1: Ya no llores, hijo, toma. Aquí está la dirección de un psiquiatra muy bueno. Dile a tu mamá que te lleve a verlo pronto, ¿eh?

estos 50 pesos puedo comprar más aguas frescas para continuar con el negocio. Así es que no dejen de ver el siguiente programa en el mismo canal y a la misma hora.

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1: ¿Tres? ¿Cuánto? Sí. Pues nada más dejen que me traiga mi pelota cuadrada y esto no pasa. ¿Cinco? ¿Seis? ¿Siete?
2: ¿Me dejas jugar con tu pelota?
1: ¡No!
2: ¿Pero por qué no?
1: ¿Por qué no?
2: ¿Pero por qué no?
1: ¿Por qué no?
2: ¿Pero por qué no?
1: ¿Por qué no?
2: ¿Por qué no?
1: ¿Por qué no?
2: ¿Pero por qué no?
1: ¿Por qué no?
2: ¿Pero
1: por... ¡Ah, ya cállate, cállate, cállate, que me dejen! ¡Mira!
2: ¿Pero por qué no?
1: ¡No me simpatizas!
2: ¿Pero por qué no?
1: Mira, me vuelves a decir eso y no respondo de mí.
2: ¿Pero por qué no?
1: ¡Con permiso! Aquí están sus aguas frescas, cárgales calor. Aquí están sus aguas frescas.
3: ¡Aguas frescas! ¡Exactamente lo que yo quería! ¿A cómo son las de a peso?
1: ¡Pues a peso! Ah, pues sí. Dame una de piña.
4: No es de piña. Nada más es de jamaica, limón y tamarindo.
1: Bueno, dame una de jamaica.
4: Sí.
1: Y otra de piña.
4: No es de piña.
1: Bueno, entonces dame una de jamaica. Otra tamarindo y otra de piña.
3: ¡Qué buena de piña!
1: ¡Ven, no te enojes, total! Nada más dame la de piña.

0: le vuelves a pedir de piña y te descalabro los cachetes.
1: Bueno, pues ¿de qué tienes?
0: Jamaica, limón y tamarindo.
1: Piña, ¿no? ¿Seguro? ¿Ya preguntaste?
0: ¡Pues yo las hice!
1: Está bien, está bien. A ver, ¿de qué me darás? A ver. ¿Tú de cuál me recomiendas?
0: La de piña. Ay, no, no, la de... ¿Qué es lo que me haces decir, tonto?
1: Bueno, bueno, está bien, yo quiero de esta.
0: No, no, de esa no.
1: ¿Por qué no? ¿Me vas a dar de esa?
0: No, esa no te la
1: ¿Me puedes... tienes que dar de esa? Pues, ¿cómo no?
0: No, de esta no te
1: yo
0: voy a dar.
1: Yo soy el cliente, ¿me entiendes? Pues... ¡Ay, ya, cállate, cállate, cállate, que me desesperas! Como yo soy el que va a dar el peso, yo voy a tomar el agua que me dé mi regalada gana. ¡Quítate! Faltaba más que no. Pues nada más eso.
0: Pero esa es la agua que usamos para lavar los vasos sucios.

0: ¡Qué bonita vecindad! En la vida.
1: ¿No has visto a Kiko?
0: Sí, sigue bebiendo.
2: ¡Ay, qué diferencia!
3: Y con lo que a mí me gusta el tamarindo.
4: No, pero esa no era de tamarindo, era de Jamaica.
3: Pues a mí me supo a tamarindo.
4: Claro, porque era la de Jamaica que parece de limón, pero sabe a tamarindo.
3: Pues entonces, ¿cuál es la de tamarindo?
4: La de limón, que parece de Jamaica.
3: Anda, pues dame una de esas, ¿eh? Sale, pero vale. De a peso, ¿eh?
4: Sí.
3: Óyeme, óyeme, clarito, te dije que la quería de a peso. Y el vaso de a peso es el otro.
4: Ah, ¿de veras?
3: ¿De veras? ¿Qué dijiste? A este ya lo hice tonto.
1: ¡No, hombre! ¡Kiko! ¿Qué estás haciendo?
3: Mamita, tomando aguas frescas.
1: ¿Aguas frescas?
4: Sí, sí, sí, yo las hice.
1: Tenía que ser el chavo del ocho. Tú sabes cuántos microbios hay aquí.
3: Aparte de la chilindrina.
1: ¡Yo no soy ningún microbio! Mira, tú cállate. En serio, tesoro, ¿sabes cuántas porquerías hay aquí?
0: Aparte de usted.
1: ¿Qué?
0: No, no, que yo ya me iba.
1: ¿Y tú, tesoro, no prefieres tomarte un refresco de cola?
3: No, mami, prefiero tomármelo de frente.
4: Antes de que se vayan, mejor primero que me pague.
1: Está bien, yo te voy a pagar. ¿Cuánto se te debe?
4: 14 pesos.
1: ¿Qué?
4: Pues se ha tomado 14 vasos de a peso.
1: ¡Tesoro!
5: Ay, mami, es que estaba muy sabrosa. Sobre todo la de Jamaica, que es de limón y parece de tamarindo.
1: ¿Pero te has bebido 14 vasos?
3: No, mami, los vasos no me los bebí, nada más el agua.
4: Sí, pero además, no fueron 14, fueron 15. Nada más que no le estoy cobrando el vaso de agua sucia.
1: ¿Agua sucia?
2: Ay, mami, te digo una cosa. Es que me equivoqué de cubeta. Y pues yo quería estar más lindo y...
1: Y ahora te va a dar tifoidea.
4: No, de eso no tengo, nada más hay de
1: tamarindo. ¡Mía, ya cállate, por favor! No quiero ni pensar lo que te voy a hacer cuando Kiko se sienta mal.
5: Mami, te digo, ¿cómo me siento?
1: ¿Cómo?
3: Fíjate.
1: No, no, tesoro, yo no hablaba de sentarse, yo hablaba de sentirse.
3: Pues te digo que mejor no me siento.
4: Chula, no vas a estar platique y platique y se hacen tarugos para pagarme.
1: Está bien, ¿cuánto te debo?
4: 20 pesos.
1: ¡Habías dicho que 14!
4: Pues, ¿para qué pregunta?
1: Toma, me tienes que dar un peso vuelto.
4: No tengo.
3: ¡Ah, si no tienes, mira, yo me lo tomo! Pues, ¿cómo no tengo?

0: ¿Qué te pasa, chavo? ¿Por qué anda muy mal el negocio?
1: Pues sí, parece como si nadie tuviera sed.
0: Yo sí tengo sed. ¿Por qué no me das una agüita de limón?
1: Dale, dale. ¿Me vas a pagar?
0: Oh, pues claro.
1: A ver el dinero.
0: Uy, qué falta de desconfianza. ¿Pues cuándo te he quedado de ver?
1: No, nunca.
0: ¿Stones?
1: Pero eres hija de tu papá.
0: ¿Y qué tiene de malo que sea hija de mi papá?
1: Que tu papá nunca paga lo que debe.
0: No paga es porque no ha encontrado un buen trabajo.
1: ¿Pues cómo va a encontrar un buen trabajo si nunca fue a la escuela? Claro, puede trabajar en un circo como chimpancé amaestrado.
2: ¿Qué dices?
1: Se me chispoteó.
3: Se me chispoteó.
2: Te lo doy. Digo, ¿y a ti quién te dijo que yo nunca fui a la escuela? Pues, ¿sabes lo único que me faltó para terminar la secundaria?
0: Empezar la primaria.
2: Exactamente. Y no la... ¿Qué?
0: ¡Ay! Nada, nada.
2: ¡Te equivocas! Solamente me faltó una materia.
0: ¿Materia gris?
2: ¿Qué pasó, mijito? Digo, por si no lo sabes, yo estuve 6 años en la primaria.
0: Sí, 3 en primero y 3 en segundo.
2: ¿Cómo sabes?
0: Pues es que me encontré tus boletas de calificaciones.
2: ¿Ah, sí?
0: Estaban en una caja.
2: Ya, ya, ya, está bien, está bien. No hace falta tanta explicación. ¿Está bien? ¡Y tú quítate!
0: Bueno, chavo, ¿qué? ¿Me vas a dar el agua de limón sí o no?
1: ¿Me vas a enseñar el peso sí o no?
0: ¡Uy, qué terquedad! ¡Mira, mira, un peso, un peso!
1: Ah, ahora sí.
0: Ahora sí.
1: Ahora sí.
0: Falta de desconfianza, ¿de cuándo acá? ¿Me tiró por aquí o qué? ¿Será el menso? ¿Esa no es el agua la que lava los vasos?
1: ¡Ay, de veras!
4: ¡Tenía que ser el chavo del 8!
1: ¡Fue sin querer queriendo!
0: Sí, fue tinaco desparramado, ¿qué?
4: ¿Qué dijiste?
0: No, nada, nada, que ya me voy a mi casita. No, nada, nada.
1: Pero de veras que fue sin querer.
4: Sí, ya sé, ya sé, ya sé, ya sé. A ver, dame una de tamarindo.
1: Sale, vale.
2: Hermano, ¿qué pasó? ¿Qué pasó? Vamos, ay.
0: A que acaba de llegar el señor Barriga.
2: ¿Y?
0: Pues no te acuerdas que la última vez que te vio, te dijo que si no le pagaba la renta, que buscaras otro lugar donde vivir.
5: ¡Ay, qué bonita la vecindad!
2: Mira tú, cállate. Mira, si viene el señor Barriga,
0: sí,
2: le dices que tuve que salir urgentemente al extranjero.
5: ¡No! No es bueno decir mentiras. Si viene el señor Barriga, yo le digo la verdad.
2: Pues tú que siquiera le dices media palabra y yo que te pellizco los cachetes como si fueran gorditos pellizcados, ¿entiendes?
5: Por eso digo que mejor no le digo nada.
2: Ahora bien, Chilindrina, si el señor Barriga te amenaza, pones cara de tristeza, ¿eh? Es más, le puedes decir que estás preocupada por mi ausencia, que hasta temes que me haya pasado algo.
5: Pero yo le digo que no es verdad.
2: Conste, te lo advertí.
5: ¿Me pegaste?
0: Sí, ¿y qué?
5: Que esto no se queda así.
0: Claro que no, al rato se hincha.
5: Mira, chingina, le pegaste nada menos que a mí. ¡Y yo no soporto que nadie me pegue en la vida! ¡Acabo que no me cuenta que me acuses con nadie!
4: ¡Kiko!
5: ¿Qué cosa?
4: Nada, nada, nada más quería saber si habías visto todo, Ramón.
5: ¿Te viene a cobrar la renta?
4: Sí, y si no me paga, hoy mismo lo pongo de patitas en la calle.
5: Bueno, pero es que es muy difícil que los muertos paguen la renta.
4: No, claro, pero... No me digas que se murió don Ramón.
5: ¿Según? Si ya lo alcanzó mi mami, está muerto. Si no, Pues todo es cuestión de que no alcance.
0: Vas a ver, Kiko, le vas a decir al chavo que te rompa toda la cara.
5: ¡Acabo que no me importa porque yo no le tengo miedo a nadie!
0: ¡Chavo! Fíjate que Kiko me gritó.
1: Mira, mira, Chilindrina. Ahora sí estoy haciendo buen negocio.
6: Ahora sírveme 4 de Jamaica.
1: ¡Sale, Iván!
0: Pero, chavo, fíjate que Kiko dijo que va a venir a romperte toda la cara. Fíjate.
1: Dile que no tengo tiempo.
0: ¡Ay! ¿Vas a dejar que te diga tan feo?
1: Sí, ahorita estoy muy ocupado.
0: ¡Miedoso! ¡Uy! ¡Chico! ¡Dice el chavo que te va a romper toda la cara!
5: ¿Eso dijo?
0: ¡Sí! ¡Fíjate, fíjate, fíjate!
5: Creo que ya es hora de hacer mi tarea.
0: ¡Otro miedoso! ¿Y usted qué?
4: No, yo nada.

0: ñoño.
1: Sí, papi.
0: ¿Qué estás haciendo?
1: Aquí tomando aguas frescas, papi.
0: ¿No sabes que te puede dar tifoidea?
1: ¡Venga! Pero algún día tiene que regresar.
0: Ándale, ñoño. Vete a la casa y no vuelvas a tomar semejantes porquerías. Ándale, te acompaño hasta la esquina.
1: Sí, papi.
0: Ándale, rápido.
2: ¡Ay! ¿Qué le pasa?
3: Shh. Es que me quiero esconder de barriga.
2: ¿Echa tierra?
3: Señor Barriga, que me quiere cobrar la renta.
2: ¿Y por qué no se mete a su casa?
3: Bueno, es que en la casa también hay...
2: ¿Qué te importa?
3: Échame aguas.
2: Sí, la quiere de limón, de Jamaica o de tamarindo.
3: Que me avise si viene el señor Barriga.
2: Sí, ándale.
0: Chavo, chavo, ven.
4: De casualidad, ¿no has visto a don Ramón?
2: ¿No va a querer un vaso de agua fresca?
4: Estoy preguntando, que si de casualidad no has visto a don Ramón.
2: Cómpreme un vaso de agua fresca y le digo.
4: Está bien, a ver, dame uno de limón. ¿Cuánto es, eh?
2: Un peso.
4: Un peso. Toma. Ahora, ¿puedes decirme dónde está don Ramón?
2: No sé. Ahorita vengo. Voy por agua aquí, a la llave de aquí del patio, ¿eh? Uh-huh. Con permiso.
3: Muy bien, Chavito. Muy bien. Lo estás haciendo muy bien. Gracias.
2: No hay por dónde. ¿Quiere un agua de Jamaica?
3: No, Chavito, no, gracias, gracias.
2: ¡Señor Barriga!
3: ¿Qué demonios estás haciendo?
2: Pues usted me dijo una vez que un vaso de agua fresca vale menos que 14 meses de renta.
3: Pero esto se llama chantaje.
2: No, se llama Jamaica. Con permiso. ¿Otra?
0: No, gracias, ya no.
2: Si me compra otra agua fresca, le digo dónde está Rondamón.
0: Sí, sal y va, a ver. Es un peso, ¿verdad?
2: Sí.
0: ¿Dónde estaba, Ramón?
2: En la República Mexicana. Con permiso.
4: Pase.
2: ¿Quiere una de limón?
4: No, chavo, no. No, gracias.
2: ¡Señor Barriga!
3: Está bien, chavo, está bien. Toma.
2: Pero son dos pesos.
3: Oye, me perdonas, pero estos vasos son los de a peso.
2: Pero ya subieron, pues. Con eso de los energúmenos.
3: Energéticos.
2: Eso, eso, eso, eso.
3: Toma.
2: Con permiso. ¿Otra?
0: No.
2: Sí, mire, le conviene. Así le digo dónde está
0: Rondamón. No quiero saber nada.
2: ¿Para qué se postre?
0: No quiero nada.
2: Es que así le digo.
0: ¡No quiero! ¡Me has estado tomando el pelo, chavo! ¡No quiero saber nada! ¡Basta ya! Prefiero regresar otro día.

0: ¿Y así que se salvó, don Ramón?
1: No.
0: ¿Tú no dices que se fue el señor Barriga?
1: Sí, pero todavía quedaba tu mamá.

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1: ¿Dos? ¿Tres? ¿Cuatro? Pues no me dejen que me tenga mi pedo de cuadra, le iban a ver. ¡Ocho canastas! Perdóneme, es que estaba yo jugando básquetbol con mi pedo.
2: No me importa qué estabas jugando. Lo único que me interesa es que recojan las cosas y no te quedes ahí con cara de idiota.
1: Le voy a recoger sus cosas, pero no voy a cambiar de cara nada más porque usted quiere.
2: ¿Me habla?
1: Levanta, patita ahí.
2: Mira, mejor lárgate a jugar al otro patio y yo levantaré mis cosas.
1: Eso digo, que mejor va a jugar al otro patio.
2: ¡Qué barbaridad! ¡Aguas priscas! Aquí están sus aguas priscas. Cárgales calor. Aquí están las aguas frescas. Sí.
3: ¿Todavía sigues vendiendo aguas frescas?
2: Sí, tengo de Jamaica, de limón y de tamarindo. ¿De qué quieres?
3: De nada.
2: Gracias.
3: Que no quiero de nada. Es que mi papá me tiene prohibido tomar porquerías en la calle que dan tifoidea.
2: Mis aguas frescas no son nada de porquerías porque están perfectamente lavadas con agua y jabón.
3: Ay, sí.
2: Si lo dudas, nomás pruébalas para que veas que saben a purito jabón.
3: Exacto. Pues eso está peor, chavo. Mira, déjame contarte. El otro día un tío mío tomó aguas frescas en la calle. ¿Y el otro día qué crees que le pasó?
2: ¿Qué?
3: ¿Lo atropelló un autobús?
2: ¿Y qué tiene que ver?
3: Es que luego pasó un perro y le lamió las heridas.
2: ¿Y qué?
3: El perro se murió de tifoidea. Y yo no quiero que a mí me pase lo mismo, chavo.
2: Pues no andes lamiendo heridas. Además, lo que hace daño no son las aguas frescas, son los tacos.
4: Las dos cosas, chavo. De hecho, todo lo que venden en la calle hace daño. Por ejemplo, las carnitas, las aguas frescas. Los tacos, esos que les ponen sus salsitas, sus chilitos, su cebollita, las enchiladas, los tamales, los sopes, las jícamas, los pepinos, etcétera, etcétera, etcétera. Por eso no se debe de comer nada de lo que venden en la calle.
3: Con razón no se pueden comer los billetes de lotería. Esos también los venden en la calle.
2: Pero mis aguas frescas no están en la calle, están en la banqueta.
4: De cualquier manera, chavo, yo no creo que tú hayas hecho esto con asepsia.
2: No, esto lo hice con tamarindo.
4: Asepsia quiere decir limpieza. Por ejemplo, ¿tú sabes por qué debes hervir el agua antes de tomártela?
2: Porque ni modo que la hierva después de habérmela tomado.
4: Bueno, sí,
2: lo solamente que quiero decir... que me sentara encima de una estufa.
4: Sí, claro.
2: Y antes de que hierva el agua me iba a hervir la retaguardia.
4: Sí, chavo, pero lo que
2: y luego, ¿con qué me siento?
4: Claro, mira,
3: además,
4: yo lo que quiero...
3: ¡Ya! ¡Cállate los ojos!
2: Es que no me tienes paciencia.
3: ¡No!
4: Pero tú tienes la culpa, chavo. Uno está tratando de hablar contigo en forma clara, convincente, y tú respondes con un absurdo.
2: No conozco ni a Clara, ni a Vicente, ni al zurdo.
4: No entendiste nada, ¿verdad, chavo?
2: Bueno, claro, no una cosa así que digan, ¡qué bruto cómo entendió este cuate! Pero pues, más o menos.
3: Nada, más o menos. No entendiste nada, chavo.
2: Ay, ¿tú sí entendiste?
3: Pues claro que sí.
2: A ver, ¿qué dijo?
3: El profesor Jirafales dijo que estaba hablando en una... Pues estuvo muy claro, chico. Él dijo que... Mire, explíquele para que entienda, chico.
4: Miren, esto es una fuente de microbios. Microbios. Microbios que vienen en...

0: Girafales.
1: Doña Microbio. Digo, doña Florinda.
0: ¡Qué milagro que viene por acá!
1: Vine a traerle estos microbios. Digo, este humilde obsequio.
0: ¡Ay, muchas gracias! ¿Pero no gusta pasar a tomar una tacita de café?
1: No serán muchos microbios. Digo, no será mucha molestia.
0: ¡Ay, por supuesto que no! Pase usted.
1: Después de usted.
0: ¡Ay!

0: haciendo, chavo?
1: Pues ¿para qué me echan a perder mis aguas frescas?
0: ¿Pero que no sabes que a una flor no se le pega ni con el pétalo de una mujer?
1: ¿Qué no es al revés?
0: Por eso digo que es al revés. ¡Perdón, te voy a acusar que mamá que está pisoteando las flores que le trajo el profesor Girafales!
2: ¡Mueve canastas!
1: ¿Le pasa algo, don Ramón?
3: ¿A mí?
1: No sé, pero no le veo bien.
3: ¿No necesitaré anteojos?
1: No, quiero decir que le noto algo raro.
3: ¿A mí?
1: Si no me gusta nada su cara.
3: Pues estamos a mano.
1: Me refiero a su expresión.
3: Bueno, a ser por la falta de sueño. Es que sabe, no sé por qué, pero ya llevo una semana de no poder dormir.
1: Ah, pues eso es. Sí, sí, sí, se lo digo por experiencia propia. Porque yo también padecí de insomnio durante mi juventud.
3: ¿Y todavía se acuerda? Digo, bueno, pero ¿qué será lo que provoca el insomnio?
1: Bueno, pues casi siempre es motivado por un estado de angustia.
3: ¿Ah, sí?
1: Ay, sí. A mí me dio por culpa de un hombre.
3: ¿Por culpa de un hombre?
1: Un hombre que me prometió matrimonio.
3: No me diga.
1: Sí, claro, pues. ¿Quién puede dormir con esa angustia?
3: Angustia, eso es. Eso es.
1: Sí, sin lugar a dudas.
3: Sí. A mí también me dio por culpa de un hombre. Es que me prometió un empleo.
1: Ah, bueno. Uh-huh. Sí, pero a mí me daba esa angustia, pues... Bueno, porque yo no quería aceptar ese matrimonio.
3: Estamos iguales. Yo tampoco quería aceptar ese empleo. Bueno, pero ¿y usted con qué se curó ese insomnio?
1: Pues gracias a un jarabe que me recetó el doctor. ¿Sí? Con una sola cucharadita basta para dormir toda la noche.
3: Oiga, me interesa mucho. ¿Y dónde podría yo conseguir ese jarabe?
1: Bueno, pues, yo voy a pasar por la farmacia.
3: ¿Sí?
1: ¿Quieres que se lo compre?
3: Pues, se lo iba a agradecer muchísimo.
1: Cuesta 20 pesos.
3: Pues más se lo voy a agradecer. Con permisito.
0: ¡Qué bueno, chavo, que ya te acusé con mi mamá! ¡Te estoy hablando! ¿Qué te pasa?
1: Mirate que ahora sí la bruja del 71 embrujó a Rondamón.
0: ¿En serio?
1: Sí, palabra, mira, estaban aquí los dos platicando. Ajá. Y de repente Rondamón empezó a caminar así con los ojos así. Así como perro deslumbrado en el periférico.
0: ¿De veras?
1: Palabra del Chapulín Colorado.
0: No, pues así sí te creo.
1: Ay, mira, yo.
0: ¡Sí, es cierto! ¡Parece gallina mojada!
3: ¿Quién parece gallina mojada?
0: ¡Pues usted! Ajá. ¿Qué está haciendo?
1: Te está pellizcando.
0: ¡No me duele!
3: Sí, claro. Abusan de mí porque estoy débil por el insomnio, ¿verdad?
1: ¿Por dónde?
3: Por el insomnio.
0: ¿Y eso qué es?
3: ¿Qué te importa?
0: ¡Cama, tata!
3: A ver, ahora.
1: Es que está tan embrujado que ya se le perdieron las fuerzas.
3: ¡Toma!
1: No duele.
3: ¿No duele? ¿Eso crees?
1: Está como si lo hubieran hipopotamizado.
0: Ya has hipnotizado.
1: Eso.
0: Pero no, chavo. Nada más está embrujado.
1: Eso.
0: ¿Qué se siente estar embrujado, eh?
3: ¿Se siente feo?
0: ¿Bonito? ¿Y tú, ni pa?
3: Pues,
0: tú qué?
1: ¿Qué de qué?
0: Dios, ¿se puede saber qué demonios traen conmigo?
1: Pues que ya sabemos que la bruja del 71 lo embrujó a usted.
0: A mí no me ha embrujado nadie.
1: ¿Entonces por qué anda caminando así como menso?
0: Más menso es otro.
2: ¡Conmigo no se meta!
0: Pero ya les dije que estoy débil por el insomnio. A la fecha tengo 7 noches en vela.
2: ¿De contar una luz?
0: Quiero decir que no he podido pegar los ojos.
1: Pues porque tiene la nariz en medio.
0: Digo que no he podido dormir. Digo que ustedes no saben que no hay nada que debilite más al ser humano que el insomnio.
2: ¿A poco?
0: Claro que sí. Inclusive si no duermes, puedes bajar de peso.
2: ¡Ay, que sí, señor Barriga, que deje de dormir!
0: No es mala la idea, porque yo ahorita estoy perdiendo 1 kilo por día.
1: Hoy una semana más y desaparece.
0: ¿Quién lo dice?
2: Y ya basta, ¿eh?
0: Dejen, mira, a ver si puedo conciliar un ratito el sueño.
4: ¡Tesoro!
2: ¡Sí, madre!
4: Ya vengo, tesoro. Si alguien pregunta por mí, dices que fui a dar una vuelta con el profesor Girafales.
2: Sí, mami. Y si nadie pregunta por ti, ¿qué les digo?
5: Lo que no entiendo es por qué tenemos que salir de aquí para poder charlar. ¿A dónde me va a llevar?
4: Ay, profesor Girafales, es que el ambiente de la vecindad es horrible. Como que no inspira para hablar de las cosas hermosas. ¿A usted le gusta hablar de las cosas hermosas que hay en la vida?
5: No, yo detesto hablar de mí mismo. Pero bueno, dejemos de hablar de mí y vamos a hablar de usted. ¿Qué siente? ¿Qué piensa? ¿Qué opinión tiene de mí?
6: Como cara de tonto, ¿verdad? Como que se quiso.
7: Pase.
8: Oye, chavo. ¿No sabes si don Ramón está en su casa?
1: Dijo que iba a tratar de dormir.
8: Ah, entonces es imprudente molestarlo. A mí, dale esto cuando despierte. Y le dices que recuerde que con una cucharadita le basta para dormir toda la noche.
9: ¿Es la pócima que usa para embrujarlo?
1: ¿Qué? ¡Que no le digas bruja a la señorita Clotilde!
8: Gracias, chavo.
1: ¿Qué no ves que te puede convertir en rana?
8: Y otro, ¿eh? ¿Quieren que me líe con ustedes?
1: ¡No!
0: Bueno, ¿qué pasa? ¿Qué sucede?
8: Ay, don Ramón, me dijeron que está usted tratando de dormir.
0: ¿Quién va a poder dormir con tanto grito y tanta bruja y tanto...?
8: ¿Eh?
0: Digo, perdón, ¿me trajo usted el jarabito ese que dijo?
8: Sí, pero yo no quería molestarlo y se la di al Chavo del Ocho para que se la diera a usted cuando despertara.
0: ¿Y en dónde está el Chavo del Ocho?
8: Ah, mire, se fue para allá. Venga, vamos a buscarlo, ¿eh? Vamos.
2: ¡Ahí viene la bruja!
8: ¿Dónde se habrán metido?
0: Pues yo qué voy a saber. ¡Chavo! ¡Chavo!
8: ¿Dónde diablos se habrán metido? Don Ramón, espéreme aquí un momento. ¡Don Ramón! ¡Lo convirtió en escoba!

0: Mira, mira, no le pasó nada.
1: Papá. Pobrecito don Ramón, ¿quién iba a decir que terminaría convertido en escoba?
0: Bueno, pero de aspecto sí mejoró.
1: Sí, sí, sí mejoró, y mucho. Pero está tan débil que no puede permanecer de pie. ¡Miren, miren, miren!
0: ¡Ay! ¡No lo tires, tonto! ¿Que no ves que se va a romper una costilla?
2: ¡Nelson!
0: Todo por culpa de esta cosa. Déjenme acá. Sí.
2: Esa pócima fue la que le hizo todo a mi papá. ¡Pero la voy a tirar! Esa pócima no...
3: Sí, porque fue lo que lo enojó.
0: Rendemón. Rendemón se siente mal.
2: Papito. Papito lindo, mi amor.
3: Le está hablando el chavo, don Ramón. Contéstele.
0: Si le estoy preguntando que si se siente bien.
4: Ay, pues sí, me siento un poco débil.
2: Es culpa de la bruja del 71.
4: Y dale con eso.
1: Sí, don Ramón, ¿que no ve que ella está enamorada de usted?
4: Ay, ¿y eso qué? ¿O acaso piensan que yo me voy a casar con ella?
0: No, pues hágalo mucho de casa usted con un plumero.
4: No te pego nada más porque estoy muy débil.
2: ¿De veras te sientes muy débil, papito?
4: Pues no te he dicho que cada día bajo un kilo.
1: Y ahora sí se denota, don Ramón.
0: ¡No le hagas cosquillas!
4: Bueno, ¿con quién están hablando ustedes, eh?
0: Con Rendamón. ¿Cómo se salió?
4: ¿Cómo me salí de dónde?
0: ¡Pues de la escoba!
4: Pues no entiendo nada.
2: Ay, papá, la bruja del 71 se había convertido en escoba con la cosa esa que te dio a beber.
4: ¿Cuál cosa? ¿Cuál cosa?
0: ¡Pues el brebaje mágico!
4: ¿Brebaje?
0: Eso, eso, eso.
4: Sépanse que yo jamás he bebido ningún brebaje.
0: Entonces, ¿cómo lo embrujó?
1: A lo mejor basta con una mirada de la bruja.
2: Sí.
1: Ay, don Ramón, por fin lo encuentro.
0: Si bastó con una mirada de la bruja.
2: ¿Qué dices? Aguas, aguas, cuidado. Cuidado, se va a caer, agárrenlo, agárrenlo, Kiko. Ay, papá.
4: Que me despierten a las 11 y me llevan el desayuno a la cama.
5: ¿Qué pasa aquí? ¿Qué acontece? ¡Silencio! ¿Puedo saber qué pasa?
6: Pues lo de siempre. Estos niños se pasan la vida diciéndome bruja.
5: ¡Muy mal hecho! Mil veces les he dicho en la escuela que deben respetar a sus mayores. ¿No es cierto? Ya, Florinda, dígale a Kiko por... ¡Ta, ta!
7: Es que algo le pasa.
5: Sí, que quiere abrazarla. Pero yo no voy a permitir que este individuo... ¡Óigame!
6: ¡Ay, ay! Yo ya sé qué le pasa. Ay, ahora está recuperando su sueño perdido.
8: ¡Achis, achis, achis, achis!
0: ¡Aguanta, aguanta, aguanta! ¡Ay, se va a estar loco!

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1: Papita, ¿me das un beso para el día?
2: ¡No!
1: Está bien. Tal de que me dejes seguir leyendo. Toma. Gracias, papito, lindo. Pues usted tiene la culpa. ¿Para qué se sienta a leer el periódico ahí?
2: ¿Y usted por qué se pone a tender sus prendas de ropa en el sector del tendedero que me corresponde?
1: Porque no tengo regla de cálculo para medir si me paso 2 centímetros.
2: Pero no se pasó 2 centímetros, se pasó 2 metros. Es que se me cayó.
1: No, ningún sí. Se le cayó.
2: Sí, es que...
1: Usted la tiró con toda premeditación, alevosía y ventaja.
2: Oiga, yo ni sé lo que quiere decir eso.
1: Este papá es lo malo de vivir entre esta chusma.

0: Tenía que ser el chavo del ocho.
1: Pero usted tuvo la culpa porque yo venía equilibrando la escoba y entonces usted se atravesó con la silla.
0: ¿Yo me atravesé con la silla? ¿Es que la silla se mueve?
1: Sí, mire.
0: Ya va. Quiero decir que si la silla cambia de lugar.
1: Sí, ayer estaba en el otro patio.
0: Y también en el otro patio te tropezaste conmigo, chavo.
1: Sí, porque usted tuvo la culpa porque se atravesó. ¿O me va a desnegar que no es verdad cuando falto a la verdad que digo mentiras?
0: ¿Qué quisiste decir?
1: ¡Oh, no seas el menso!
0: ¿Qué? ¿Y luego por qué te pega uno, chavo?
1: ¿Uno? Pues me pegan todos.
0: ¡Y bien hecho! ¿Pero por qué te pegan todos?
1: Es que no me tienen paciencia.
2: Es que no me tienen paciencia.
0: Paciencia es la que yo necesito. Llevo 2 horas tratando de leer mi periódico y si no me interrumpes tú, me interrumpe el señor Barriga que me viene a cobrar la renta y si no viene doña Florinda y me tira una prenda de vestir aquí y si no viene la Chilindrina y me pide el dinero, total que no puedo leer de corrido.
1: En la escuela le enseñan.
0: ¿Qué?
1: Sí, de veras, pues les han enseñado a otros igual de brutos.
0: ¿Qué?
1: Bueno, a lo mejor no eran tan brutos, pero el profesor Girapá les enseñó...
0: ¡Ya basta! Mira, agarra tu escoba y lárgate de aquí. ¿Quieres ver lo que voy a hacer con tu pelota?
3: ¿Con mi pelota?
0: Sí, permíteme. Mira, fíjate bien.
3: ¡Ay, qué divertido, don Ramón! ¡Hágalo otra vez, sí!
0: ¿Qué?
3: Ay, sí, pues, ¿qué le cuesta? Mira, hace 2 que te despertas, aunque sea una calota. Ay, si no se acobarde, ande.
0: Claro que sí, Kiko. Claro que sí. Yo te lo voy a volver a hacer. Fíjate bien cómo se hace, ¿eh?
3: Permítate. Sí, don Damoncito.
0: Fíjate muy bien, ¿eh?
3: Sí, don Damoncito. Sí, cómo no.
0: Mira, fíjate.
4: Sí. ¡Ah, sí!
3: ¡Mamá!
0: Tú tuviste la...
3: No, que yo tuve la culpa.
5: ¿Qué pasa?
3: Mami, don Damon me pegó con la pelota.
0: No, no, no, pero es que él vino. Mire, le voy a explicar. Yo le voy...
5: Vámonos, tesoro. No te juntes con esta chusma.
3: Sí, mami. ¡Chusma! ¡Chusma! ¡Chusma! ¡Chusma! ¡Chusma!
6: Permítame, don Ramón.
4: Caballo. La media arma. Permisito.
5: Y la próxima vez vaya a darse de pelotazos con su abuela.
1: Don Ramón, ¿su abuelita es futbolista?
0: Sí, ahorita te voy a decir, chavita, mire. ¡Toma! No te doy otra nomás porque mi abuelita fue centro delantera en las Chivas del Guadalajara. Y si no... ¡Ah! Y mira lo que hago con la pelota de Kiko. Y ahí de ti si le dices lo que hice con ella, ¿eh?
7: ¿Se puede saber por qué causa, motivo, razón o circunstancia me recibe de esta manera?
0: Bueno, es que la verdad es que yo quería tirar la pelota de Kiko a la calle.
7: ¿Por qué causa, motivo, razón o circunstancia quería tirar la pelota de Kiko a la calle?
0: Porque no aguanto ni a Kiko ni a su pelota.
7: ¿Por qué causa, motivo, razón o circunstancia no los aguanta?
0: Por la misma causa, motivo, razón y circunstancia por la que le pegué a Chavo. Y si no, Chavo, dile por qué te pegué.
1: Me pegó sin causa, ni motivo, ni razón, ni circunstancia.
7: Muy mal hecho, don Ramón, porque a los niños jamás se les debe tratar.
0: Permítame explicarle, maestro Longaniza.
7: ¡Ta, ta, ta, ta, ta! No me apellido Longaniza. Mi apellido Jirafales.
0: Sí, yo ya sabía. Nada más que los niños siempre le dicen maestro Longaniza. Si no está el Chavo, que no me dejará mentir.
1: Ni que fuera su nana.
7: ¿Qué dices?
0: ¿No es verdad que son ustedes los que siempre le dicen maestro Longaniza?
6: Siempre no. A veces le decimos ferrocarril parado.
7: ¿Qué?
1: Sí. O si no, a veces también el tobogán de Saltillo.
7: ¿Cómo?
1: El tobogán de Saltillo. Ah, bueno, pero a veces también le decimos la manguera de bombero.
6: Pero el mejor de todos es el de kilómetro de cañería.
1: El kilómetro de...
7: ¿De qué se ríe? ¿Yo? No sea hipócrita. Pero ¿no sabe usted lo que hace falta para poder reírse enfrente de mi cara?
6: Treparse en una silla.
7: ¡Ta, ta, ta, ta, ta, ta, ta!
3: ¿Quién?
7: ¿Quién qué?
3: Pues yo oí que tocaba un ta, ta, ta, ta, ta, ta.
7: Fui yo, pero con la boca.
3: ¿Y no es más fácil tocar con la mano?
7: Si no fuera porque eres hijo de tu madre. Pero bueno. ¿Y tú qué?
1: No, yo soy huérfano. Bueno, pero... con tal de tener mamá, me conformaría con la de Kiko.
7: Chavo, no sabes lo que dices. ¿Qué cosa?
0: No, no, nada, que yo también soy huérfano. Con permiso.
1: Yo también me con permiso.
3: Pues fíjate bien, chavo, lo que te voy a decir. ¡No te presto a mi mamá!
7: Ya, Kiko, calma.
3: ¡Oíste bien, chavo! ¡No te presto a mi mamá!
8: A usted sí.
5: ¿Pero qué pasa, tesoro? ¿Qué son todos esos gritos?

0: profesor Giravales.
1: Doña Florinda.
0: ¡Qué milagro que viene por acá!
1: Vine a traerle este pequeño obsequio.
2: ¿Otra vez flores?
0: ¡Tesoro!
2: ¡Ay, mami! ¿Ves qué tal parece que no sabe otra canción? Siempre flores, flores y flores.
0: ¡Ay!
2: ¡Ay! ¿Por qué un día no te trae chocolates? ¿Otro día caramelos? ¿Otro día un reloj de oro? ¿Otro día un abrigo de pieles? ¿Otro día un carro último modelo? En fin...
0: ¡Ay! ¡Ay! No le haga caso, profesor Giravales. Es que a Kiko le encantan las bromas.
1: Sí, ya me doy cuenta.
0: ¿Pero no gusta pasar a tomar una tacita de café?
2: ¿Otra vez café?
0: ¡Tesoro!
2: Con razón siempre te trae puras flores.
1: Bueno, yo además de las flores le traje otra cosa.
0: Y yo aparte del café le puedo ofrecer rompope.
1: Pero a mí me gusta el café.
0: Ay, a mí las flores.
1: Bueno, pero... yo... la verdad... le traje un... unos pensamientos que escribí para usted.
0: ¡Ay, profesor Giravales! ¿Y me los va a leer usted mismo?
1: Si usted me lo permite.
0: Por supuesto que sí, pase usted.
1: Después de usted.

0: Chilindrina,
1: ¿qué?
0: Ven acá.
1: ¿Para qué?
0: No hagas preguntas y ven acá. Bueno, ¿qué era esta niña que no viene?
1: ¿Cuál?
0: ¡Ay! Si no estás aquí.
1: Sí.
0: Mira, por favor, ve a la carnicería.
1: Ajá.
0: Y le dices al carnicero a ver si me fía esto.
1: ¿Que si te fía?
0: Sí, claro. ¿O qué? ¿Tienes dinero para pagarlo?
1: Ay, claro que no. ¿Yo de dónde voy a sacar dinero para pagarle al carnicero?
0: Bueno, pues yo tampoco tengo dinero.
1: Pues no te va a fiar ni los pellejos para el gato.
0: Sí, es posible. Pero no hay peor lucha que la que no se hace. Así que anda, anda, por favor, ven. No te tardes. Digo, ¿y ahora de qué te ríes?
1: De cómo le dices al carnicero.
0: ¿Y cómo le digo?
1: Amor mío.
0: ¿Qué, qué, qué?
1: Aquí dice...
0: Oye, esta no es la nota que yo te di.
1: Ay, ¿cómo no? Si tú me... ¡Ah, no! Aquí está la nota que tú me diste. Este papel me lo encontré tirado en el otro patio.
0: Bien, bien, bien. Ándale, apúrate antes de que cierren la carnicería.
1: Ah.
0: ¡Ándale! ¡Ándale!

0: viene. Hija, tome.
1: ¿Qué?
0: Oye, chavito, te dice mi papá que vayas a la carnicería y que le entregues esto al jardinero.
1: ¿Y yo para qué, va?
0: Porque te va a dar una propina.
1: Ah, bueno, sí, pues sí.
0: ¡Órale! ¿Qué buscas, Kiko?
1: Ah, es que fíjate que al profesor Giafales se le cayó un papel y me dijo, oye, Kiko, ve a patio a ver si de casualidad se me cayó por ahí.
0: Pues ya me encontré este allí en el suelo. Yo creo que es el del maestro Longaniza.
1: ¡Sí es! ¡Del profesor Giafales! ¿Tú por qué andas agarrando con algo que no es tuyo?
0: ¡Uy, qué genio!
1: ¡Sospicada esta!
0: ¡Andrón!
2: ¿Qué pasó, tesoro? ¿Encontraste ese papel?
1: ¡Sí, mami! ¡Lo tenía la chilindrina!
2: ¡Ay, gracias, tesoro!
1: ¡De nada, mami! ¡Con permiso, papi! ¿Qué diga? ¿Con permiso, profesor?
2: Profesor Giafales, ¿lo puedo leer?
3: ¡Claro! Son pensamientos que... ¿qué hice pensando en usted?
2: ¿En mí?
3: Por supuesto. Entre otras cosas, ahí describo cómo me la imagino yo a usted.

0: ¿Así es como usted me imagina?
1: Sí, doña Florinda.
0: 2 kilos de retazo con hueso. 2 piernas de pollo.
1: ¿Qué?
0: 2 patas de puerco. Y 1 kilo de lengua. ¿Así es como usted me imagina?
1: Perdóneme, doña Florinda, pero...
0: ¡Grosero! ¡Mal hombre! Ahora me doy cuenta que usted también pertenece a la chusma.
2: ¡Sí, mami!
3: ¡Chusma! ¡Chusma!

0: y llévese sus cochinas flores.
1: ¡Y también su cochino sombrero!

0: presenté la pistola.
1: ¿Qué?
0: Aquí dice, le presenté la pistola, mire.
1: A ver. La presente epístola.
0: Eso. ¿La presente qué?
1: Epístola. ¿Qué no sabes lo que es una epístola?
0: Ah, sí. Sí, una epístola es como una carabina, pero chiquita.
1: Chisteras. Epístola es una carta. ¿Entendiste? Ah. Pero sigue. ¿Qué más?
0: Es para ponerle al tonto.
1: ¿Cómo?
0: Aquí dice, es para ponerle al tonto.
1: Es para ponerle al tanto. La presente epístola es para ponerle al tanto.
0: Así es, ¿eh? Dice.
1: Sigue.
0: Del parque de mis tres tazas. ¿Qué parque es ese?
1: ¿Qué?
0: Del parque de mis tres tazas.
1: Del porqué de mis tristezas, chaval. Sí.
0: Por el príncipe de los cuentos.
1: Por el
0: príncipe de los cuentos.
1: ¡Por principio de cuentas! Síguele.
0: Yo tengo que pegarte, bruto.
1: ¿Qué pasó?
0: A eso sí le puso aquí. Yo tengo que pegarte, bruto.
1: Yo tengo que pagar tributo. Yo tengo que pagar tributo a su belleza. Y luego dices que yo soy el que no sabe leer.
0: Bueno, yo lo que pasa es que no puedo leer muy bien porque me mordí la lengua.
1: Está bien. Adelante.
0: No, atrás, junto al gañote.
1: Cuando yo te digo adelante, quiero decir que prosigas, chavito.
0: Ah.
1: Sigue. ¿Qué más?
0: ¿Dónde iba?
1: Tengo que pagar tributo a su belleza.
0: Sí. Cebollas, ajos.
1: ¿Cómo?
0: ¿Cebollas, ajos?
1: ¿Clarito? Sus bellos ojos.
0: Eso. ¿Y en su vaca?
1: Boca. ¿Y en su boca?
0: Y en su boca la vi usar dientes. Pues sí, ¿verdad? Porque en su boca la vi usar dientes.
1: ¿La vi usar dientes?
0: O sea, que se dio cuenta de que tenía dientes.
1: A ver, ¿dónde es?
0: Y en su boca...
1: ¡Labios ardientes! Y en su boca, labios ardientes.
0: Eso. Por eso, decirte cuero.
1: Decirle quiero.
0: Que tenga usted la cerveza.
1: Certeza.
0: De que me gusta macho.
1: ¡Mucho! Pero síguele, ¿qué más?
0: No, ya eso es todo. Y qué bueno, ¿eh? Porque yo no me explico por qué le escribe usted estas cosas al carnicero.
1: No, chavito, no, yo no escribí esto. ¿Qué no es este el papel que se encontró la Chilindrina allá afuera?
0: Bueno, sí, ella me lo dio.
1: Exactamente. ¿Y ya te fijaste en las iniciales que están al pie de la carta?
0: ¿Cuál?
1: Una P y una J. ¿Sabes lo que significa eso?
2: ¡Profesor Jirafales!
1: Exactamente. Lo cual quiere decir que...
0: ¡Chonga!
2: Lo cual quiere decir que fui yo el que escribió esa carta.
1: Sí, ¿verdad? Sí.
0: Ah, entonces le voy a decir al carnicero para que sepa quién es el de los recaditos.
3: Un momento, chavo. ¿Me puede decir entonces quién escribió este otro papel?
4: ¿Mi papá?
3: ¡Claro!
1: Sí, ¿no? Pues yo lo escribí. Mamá, posora. Digo, ¿puedo saber por qué me pegó?
2: ¡Cállese la boca!
1: Perdóneme, pero yo tengo que preguntarle a la...
2: ¡Que se calle!
1: Perdóneme que insista, profesor, pero...
2: ¡Que se calle!
1: Pues perdóneme, pero debo insistir...
2: ¡Que se calle!
5: ¿Verdad?
3: Un momento, tesoro. Esto lo arreglo yo.
2: Y yo también.
1: ¡Un momentito, pero es que...
6: ¿Qué le van a hacer?
5: Chavo, ¿qué no sabes que a mamá no le gusta que cuelguen cosas de don Ramón en el tendedero?
0: Pero tu mamá fue la que lo colgó ahí.

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1: ¡Arechín! El gamba de dos se prepara para batear. Viene un lanzamiento que le lanza el pichón y le...
2: ¡Ay, ya por poquito! O sea que se extrae Juan, pero ahora el pichón se prepara para lanzar otra. ¡Y ahí viene y el bateador! ¡Ay, ya por allá, pero apenas van ahorita, extrae tú! ¡Y viene y le va a tirar el loco para lanzar!
3: ¡Oh! ¡Ay, ay, ay! ¡No me simpatizas!
2: Pues tú tuviste la culpa porque te atravesaste cuando yo estaba bateando así. Y entonces...
4: Tenía que ser el Chavo del Ocho.
2: También ahí viene de mensote y...
3: ¡Ya tampoco me simpatiza!
4: Y ahora vuélvete a reír de mí. ¡Vuélvete a reír de mí! Digo, y ahora va a decir que yo también tuve la culpa.
5: ¡Vámonos, tesoro! ¡No te juntes con esta chusma!
2: Sí, mami. ¡Chusma! ¡Chusma! ¡Randamón!
4: ¿Qué?
2: Llegó una carta para usted.
4: ¿Una carta?
2: Sí.
4: ¿Para mí?
2: Sí.
4: ¿Una carta? ¿Para mí?
2: ¡Ah, no se haga el menso!
4: ¿Qué? Dámela.
2: Al ratito se la doy.
4: ¿Y por qué no me la das ahora mismo?
2: Es que todavía no la acabo de leer.
4: ¿Y quién te dio permiso de leer mi carta?
2: Pues es que... como la manda la Chilindrina...
4: ¿Y en dónde está?
2: Pues en una hacienda. ¿No recuerda que usted la mandó a pasar el fin de semana con sus tías?
4: Digo, ¿en dónde está la carta?
2: Ah. Aquí está.
4: Presto para acá.
2: Y luego dicen que el menso es uno.
4: Vamos a ver. Vamos a ver qué me dicen aquí. Vamos a ver. Ah, caray, pero... ¿y si son malas noticias? Porque luego suele suceder muchos accidentes a los vacacionistas. Y francamente me da miedo. Léemela tú, Chavo, ¿sí? Por favor.
2: Sí.
4: Sí, ojalá no sean malas noticias.
2: Si le haya Juana al gato...
4: ¿Qué?
2: Aquí dice... si le haya Juana al gato...
4: Celaya, Guanajuato. Es que, ¿sí? Es que mi hijita se fue a una hacienda de mis tías que están cerca de Celaya, Guanajuato. A ver, síguele, síguele.
2: Cuerito de papa.
4: ¿Qué?
2: Cuerito de papa.
4: Querido papá.
2: Ah, sí.
4: Sí, sí, sí. Sí.
2: Toda la semana me la pasé tomando. Toda la semana me la pasé tomando clases de baile.
4: Mira, chavito, por favor, no hagas comas cuando no existan.
2: No hay comas, ni puntos, ni nada. Nada más hay puras letras.
4: Está bien, está bien. Adelante.
2: No, y atrás también, mira.
4: Quiero decir que prosigas, chavito. Sí. A ver, ¿qué más, qué más?
2: En la epidemia de panzas indigestaditas.
4: ¿Qué?
2: De panzas indigestaditas.
4: En la academia de danzas indigenistas. Ahí es en la academia donde estudia mi hija baile. Síguele, síguele, síguele.
1: Tengo guaraches y piso el doble.
6: ¿Qué?
1: Tengo guaraches y piso el doble.
7: Tangos, guarachas y pasos dobles. Eso es lo que estudia mi hija, ¿eh?
6: Sigue, chito.
1: Ayer en la mañana, mi tía se mojó el ombligo.
6: Chistoso, ¿no? ¿Se mojó el ombligo?
1: Se mojó el ombligo.
7: ¡Se enojó conmigo, chavo! Sí.
1: Yo pensé que se había mojado el ombligo.
6: Está bien. Adelante.
1: Ni modo que atrás. El ombligo me
7: salió. Quiero decir que prosigas, chavo.
6: A ver, ¿qué más?
1: Y todo nomás porque yo siempre me hago la chis. Yo siempre me hago la chistosa. Yo pensé que ella también...
7: De adelante. Digo que prosigas.
1: Esa medio rubia...
7: ¿Qué?
1: Oye, chiquilla, esa medio rubia...
7: Eso me dio rabia.
1: Sí, cierto.
6: Adelante, prosigue.
1: Entonces, tuve una idea. Busqué a mi tía y se la partí.
6: ¿Qué?
1: Y busqué a mi tía y se la participé.
7: Por favor, ya te dije que no hagas comas.
1: ¡Que no hay comas!
7: Bueno, ¿y no puedes leer sin pararte?
1: Pero no estoy parado, estoy sentado.
7: Quiero decir que leas de corrido.
1: ¿De corrido?
7: ¡Claro que sí!
1: A ver si puedes. Entonces yo le estoy preguntando a mi papá.
7: Quiero decir que leas sin interrupciones.
6: Por favor, chavita, sigue.
1: Yo les conté que mi papá es viudo. Viudo.
6: Ah, oh, sí, sigue.
1: Y como lo extraño... No, extraño. Y como lo extraño mucho, me quiero regresar ya.
6: ¿Ya ves? Me extraña mucho. ¿Ya ves? Sí.
1: Me va a llevar el mayor mono.
6: ¿Qué?
1: Ahí dice, me va a llevar el mayor mono.
7: Me va a llevar el mayordomo. El viejo mayordomo que trabaja en la hacienda de mis tías. Continúa. Sí.
1: Pero voy a llegar casada con el viejo.
6: ¿Cómo?
7: Voy a llegar cansada con el viaje.
1: ¿Sigo leyendo?
6: No, espérate, yo voy a...
8: Pero como el mayordomo no sabe dónde vivo, sería bueno que tú fueras a la estación a buscarme.
6: Claro que sí, mijita.
8: Pero rápido, que se hace tarde.
6: Sí, mija, sí.

0: ¿Entonces no has regresado a Tindina?
1: Claro, si nada más fue a pasar el fin de semana.
2: Me pareció escuchar el nombre de una niña, que de solo oírlo se me arruga el pellejo.
1: Ah, yo creí que lo arrugado del pellejo era por los años.
2: No estoy hablando contigo, chavo.
1: No, ni yo con usted. Yo estaba hablando con Kiko, le estaba diciendo que la Chilindrina va a regresar.
2: ¡No, no!
1: Sí, mami, eso estaba diciendo.
2: Sí, ya lo sé, tesoro. Lo que pasa es que yo creí que se iba por más tiempo. ¿No te das cuenta de lo que eso significa, tesoro? No es bastante convivir con don Ramón, el chavo y demás chusma. Encima de todo, tenemos que soportar esa criatura que es el vivo demonio.
1: ¿Nachindín es el vivo demonio?
2: ¿Sí?
1: ¿Le conseguimos un exorcista?
2: No sería mala idea.
1: ¿Mm? Bueno, pero ¿por qué les molesta tanto que regrese la Chilindrina?
2: Espérate a que regrese y lo verás, chavo.
0: ¡Chavo!
1: ¡Chilindrina!
0: ¡Chavito!
1: ¡Ya viste! ¡Oye, ¿y tu papá?
3: Se retrasó porque viene cargando las maletas. ¡Ay, traigo muchas maletas! Porque mis tías me mandaron muchos regalos. ¡Ay! Y son unas maletas bien pesadas. Mejorando lo presente.
2: Y tú me preguntabas que por qué me molestaba el regreso de la Chilindrina, ¿no, chavo?
3: Ay, sí.
4: ¡Mira, Chilindrina! ¡Ya vuelvo a ver que imitas a mi mamá y sabes lo que yo te hago!
3: ¿Qué?
5: Nada, yo sé que lo hiciste sin intención.
3: Sí. Oiga, muchachos, ¿no quieren ir a ayudarle a mi papá con las maletas?
0: ¡Ay, sí, yo voy! ¡Va!
1: ¡Sí, está bien, chavo! ¿Dónde está?
3: ¡Allá!
1: ¡Ay, mira! ¡Rondamón, le ayudo con las maletas!
6: Tenía que ser el chavo del ocho.
1: Fue sin querer queriendo. Fue sin querer queriendo.
3: De veras, papá. Es que como saben que eres un pobre flaco que no aguanta
6: nada... Un momentito, digo. ¿Que soy un pobre qué?
1: ¡Un pobre flaco!
6: ¿Qué?
1: Un flaco rico. Un gordo pobre. ¡Un gordo rico, ese sí! ¡Un flaco gordo!
6: ¿Me doy? Supongo que ustedes estarán muy fuertes, ¿no? A ver, tú, chavo, ¿tú puedes levantar las petacas?
1: ¿Qué?
6: Que si puedes levantar las petacas.
1: ¿Pero para qué o qué?
6: Que si puedes levantar las maletas.
1: ¡Ah, sí! ¡Yo también puedo con las maletas!
6: ¡Míralos!
1: ¡Ay! ¡Yo esta! ¡Yo me llevo esta, eh!
0: ¡No, no! ¡Me dijeron a mí!
1: ¡No, que te dijeron! ¡Que ni que te dijeron!
3: ¡Chavo! Ya van dos veces que le pegas a mi papá.
1: ¡Es que...!
3: ¡Es que nada! Abusan de él nada más porque lo ven enclenque y escurrido.
6: Digo, Chilindrinita.
3: ¿Sí?
6: ¿Me podrías hacer un gran favor?
3: Sí, papá.
6: ¡Cállate la boca!
3: ¡Me gritaste!
6: ¡Sí!
3: Así es como recibes a la hija de tus entrañas.
6: Bueno, mijita, es que te empezaste...
3: ¡Ah!
6: Cálmate. Mira, mijita, por favor, espérame. Serénate un ratito, mira.
3: ¡Es que apenas acabo de llegar y ya me estás gritando!
6: Bueno, está bien, mijita.
3: ¡Ni siquiera! ¡Porque acabas de verme!
6: Mijita, yo te suplico, por favor, que te calmes.
3: ¡Todo! ¡Porque el chavo y el Kiko...
6: ¡Bueno, ya!
3: ¡Me volviste a gritar!
6: Mira, mijita, vamos a tratar de entendernos.
3: ¡Ah! ¡Ah!
6: ¡Ahora sí!
3: ¡Ya!
6: Bueno. ¿Y tú, Kiko?
3: ¡Guau! ¡Guau! ¡Guau!
6: No, un momento. momentito, un momentito. Tú no me salgas con tu guá, guá, guá, guá.
7: ¿Güey?
6: ¿Qué?
7: ¿Güey? ¡Gu! ¡Gu, gu!
6: Mira, Kiko, yo solamente venía a pedirte que por favor me ayudaras a llevarme las maletas. Para...
4: ¿Pues que yo soy su criado o qué?

0: en su casa. Está en la calle.
1: ¿Le ayudo, Rendamón?
2: ¡Que no!
3: Hola, doña Florinda, fíjese.
4: ¡Abusona! ¡Vieja pegona!
3: No, no, mijita, mijita. Tranquila, déjala.
4: ¿Por qué no se pone con un hombre? ¡Vieja pegona! ¡Pues usted no me ayuda!
3: ¡Mijita, ven acá! ¡Mijita, por favor! Oye, mijita,
4: cállate. ¡Vieja fea!
3: Mijita, ¿pero qué ganas con gritar?
4: Ah, pero yo sé quién tiene la culpa de todo.
3: Oye, mija, pero ¿quién tiene la culpa de todo?
5: ¿Y ahora qué pasa?
3: ¡Chanfle! ¡Vámonos, mijita!
4: ¡Papá, espérate, mi petaca!
3: ¡No importa, vente!
4: ¡Me la están a robar!
3: ¡Que se la roben!
4: ¡Papá!
3: ¡Vámonos!

0: eran las últimas, ¿verdad?
1: Sí.
0: Caray, chavo, muchas gracias. No sé cómo pagarte.
1: Con dinero.
0: Sí, sí, está bien, te voy a dar dinero, pero quisiera pedirte un último favor.
1: Sí.
0: Pon las maletas en la mesa, ¿sí?
1: Sí.
0: Nada más no vayas a tirar mis demás maletas.

0: Mira, chavito, mira, mira, ya está bien. Está bien, está bien, ya está bien, ya está bien. Ya está bien.
1: Deja, yo lo hago. Toma tu pesito y lárgate de aquí.
2: ¡Chinina! Mira, tu papá me dio un peso por haberle ayudado a traer las maletas. ¡Me voy a comprar dulces!
3: Oye, papá, ¿me das un peso para ir a comprar dulces?
1: ¡Un peso! ¡Un peso! Tan fácil que es pedir un peso. En mis tiempos se pedían centavos.
3: Bueno, ¿me das 100 centavos?
1: Mira, mijita, ya no tengo dinero. El último peso se lo di de propina al chavo, así que no me molestes.
3: Pues déjame decirte que mis tías de Guanajuato me daban 2 pesos diarios.
1: ¿Ah, sí? Uh-huh. Pues si quieres regresarte con tus tías de Guanajuato...
3: No, no, mejor no, mejor no.
1: ¿Verdad? Tan fácil que es decir las cosas. Así que mejor vete a jugar al patio. Ándale. Mijita, chiquindina. Ven acá. Vete a jugar al patio.
3: Ándale. Sí, papito, ándale. Sí.
4: Kikín, Kikín, ven, Kikín. Ay, qué guapo, tan simpático, muchachito. ¿Me dejas jugar con tu pelota?
5: ¡No!
4: ¡Eso fue por envidioso!
2: ¡Lindina! Te voy a enseñar lo que me compré con el peso que me dio tu papá por cargarle las maletas.
4: ¡A ver!
2: ¡Una silbatana y chuchitos!
4: ¿Y eso para qué sirve?
2: ¡Ay, pues fíjate!
4: Oye, pero no salió muy fuerte.
2: Ah, porque tomé muy poquito aire, pero ahorita sí voy a tomar muchísimo aire, fíjate.
4: ¿Qué pasó?
2: Me traje el chochito.
4: Ay, chavo, lo que tienes de bruto, lo tienes de bruto. Ya, mira, mira.
2: Este voto.
6: Digo, ¿qué pasó? ¿Qué pasó? Vamos, ay.
7: ¿Qué pasó? ¿De qué?
1: Digo. Después dice que yo soy el que empiezo.
7: Hablando.
1: No, se esponje. De nada.
2: Mejor voy a tirar para el otro lado.
5: ¡Me vas a ver, chavo! ¡Te voy a acusar a tu mamá que estás tirando chochitos con la cebatana!
2: ¿Sabes qué? Mejor te dejo a ti la cebatana y los chochitos. Yo me voy.
7: Ya te he dicho que no me importa lo que haga o deje de hacer el Chavo del Ocho.
5: Pero, mamita, si me da... ¿Cómo?
7: Tesoro, muchas veces te he dicho que no te juntes con la chusma. ¿Qué tienes que andarte tú mezclando entre ese tipo de gente? Tú eres gente decente, Tesoro.
5: Pues sí, pero duele mucho aunque sea decente.
1: Dígame.
7: Ahora sí, vámonos, Tesoro. No te juntes con esta chusma.
5: Sí, mami. ¡Chusma! ¡Chusma!
1: Bueno, siquiera por esta vez, me gustaría saber qué pasó.
4: No sé, yo no sé nada, papi, no sé.
2: ¿Sabes qué, Chilindina? Mejor devuélveme a mi cerbatana y mis chochitos.
4: Ay, chavito, perdóname. Fíjate que vino Kiko y me los quitó.
2: ¿Kiko?
4: Sí.
2: Siempre todo, todo.
5: ¡Qué buena, chavo, que ya te acusé con mamá que estás aventando chochitas con la cerbatana!
2: ¿Ah, sí? ¿Todavía vienes de hipócrita sabiendo que tú tienes la cerbatana?
5: ¿Quién, yo?
2: No, tú, yo.
5: Ay, sí.
2: Pero vas a ver... No, que no. ¿Eh?
5: ¿Por qué no qué?
2: Ay, no te hagas.
5: ¿No me hagas de qué?
2: ¿De qué? Pero vas a ver, te vas a calmar.
5: Ay, te vas a calmar, si tú estás picado este. ¿No que no tenías tú de cerbatana?
2: ¿Cuál cerbatana?
5: ¿Cuál cerbatana? ¿Cuál no te hagas?
2: ¿Cuál, cuál? No me estás inventa, inventa, pero vas a ver, yo aguanto poquito, no mucho. Ahora sí, no soporto.
5: Yo tampoco soporto mucho.

0: Síguele, síguele.
1: Entonces, la Chilindrina me dijo que su papá se enojó muchísimo con ella y le dio de golpes al equipaje.
2: ¿Al equipaje?
1: Bueno, a las petacas.

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0: luego dicen que yo soy la bruja.
1: ¿Qué dices?
0: Nada. ¿Qué tal, don Ramón? ¡Qué milagro!
2: Ay, caray, pues eso es lo que yo digo, doña Clotilde. Hacía mucho que no la veía.
0: Bueno, es que me ausenté unos días de la ciudad. Sí, fui a ver a unos parientes que tengo en Guanajuato.
2: Ajá. ¿Y no le dan miedo las momias?
0: ¿Eh?
2: Digo, ay, perdóneme que me retire, pero es que al verla a usted me acordé de algo muy importante. Y...
0: ¿De veras?
2: Sí.
0: Ay, ¿y de qué se acordó?
2: De que no he tirado la basura. Digo, bueno, es que como usted siempre insiste en que no tiremos basura en el patio, ¿verdad? Pues, digo...
0: Mire, mejor no diga nada. Con permiso.
2: Pase usted.

0: Y luego dicen que el menso es uno.
1: ¿Qué?
0: ¡Ay, no, cuidado!
1: Era de suponerse.

0: tanto.
1: ¡No, porque se te ca...
0: Ya me lo imaginaba.
2: Mamita, mamita, no encuentro mi triciclo por ningún lado.
0: ¿No te lo habrá robado el Chavo del Ocho?
2: Pues a lo mejor. Pero mientras voy a jugar con mi pelota, mamita.
0: Sí.
3: Eso, vamos a empezar. Una, dos.
4: Kiko, ¿me prestas tu pelota?
3: No te presto nada.
2: ¿Y mi pelota?
4: Ahí está.
2: ¡Se te van a caer!
3: ¡Tramposo!
4: ¡Mira!
2: ¿Qué cosa?
4: ¡Esta cuerda!
2: ¿Qué tiene esa cuerda?
4: En un extremo tiene un globo y en el otro una canica.
0: ¿Sí?
3: ¿Así un globo?
2: ¡Una canica agarrando un globo! ¡No me simpatiza!
5: ¡No me importa! Ahora tú deténmelo, ¿sí, Kiki? Muchas gracias.
4: ¡Una estrella!
2: ¡Espérate, espérate! ¡Ya se enredó el globo en el palo este, hombre!
4: ¡Pues desentérralo!
2: ¡Pues es lo que voy a hacer! ¡Quítate tú!
5: Oye, chamito, mejor hacemos las paces, ¿sí?
4: Sí, mejor, porque a mí no me gusta estar peleando.
5: A mí tampoco.
4: Kiko, ¿me das mi palo?
3: ¡Vuela!
5: ¿Me das mi globo?
3: ¡Vuela! Mira, le dije vuela y lo tomó muy a pecho.
4: ¡Toma para que se la rajes!
5: ¡Y qué largo! ¿Cómo puedes equilibrar todo esto?
4: Es muy fácil.
5: Deberías trabajar en un circo.
4: Pues por eso estoy practicando, porque cuando sea grande voy a trabajar en un circo. ¿Sabes lo que voy a hacer?
3: Uno de los enanos.
4: ¡No,
2: no, Chavo! ¡Chavo!
5: ¡Ven, ven, ven, ven,
2: Chavo!
6: Tenía que ser el Chavo del Ocho.
4: Fue sin querer queriendo.
0: Sin querer queriendo.
1: ¿Y ahora qué pasa?
2: Ay, ¡mami, me quiere pegar con el palo!
1: ¿Cuándo?
4: Dímelo.
6: Dígalo. Fíjate que yo...
1: Vámonos, tesoro. No te juntes con esta chusma.
2: Sí, mami. ¡Chusma! ¡Chusma!
4: Pero la culpa de todo la tuvo Kiko.
5: Sí, papi. Oye, ¿y por qué tú no dices nada cuando te pegan?
4: Porque es muy difícil hablar con los dientes aflojados.
6: ¿Ah, sí?
4: Ah, sí, ¿verdad?
6: Tenme aquí, Cho.
4: Sí.
6: A ver si es posible hablar con el coco sacudido.
4: ¡Toma!
6: ¡Deme mi cubeta!
4: ¡Pues ahí está!
6: Estos. Pero van a ver, van a ver. Día de esto me pongo, pero... Y tú no te quedes ahí para como mensa. ¡Ayúdame a recoger esto!
5: Ah, pero yo por qué, si la culpa la tuvo Kiko.
6: Que me ayudes a recoger esto, si no quieres.
5: Sí, sí, ah, sí, por la buena, sí, papito lindo.
6: ¡Rápido!
5: Sí, papito, ya.
6: Y en cuanto acabe, va y lo tira al bote en la basura allá en la calle.
5: Ay, pero si la culpa la tuvo Kiko.
6: Que no te estoy preguntando nada.
5: Sí, sí voy, sí, voy, sí.

0: haciendo, Chindina?
1: ¿Yo? Nada.
0: ¿Nada? ¿Nada? ¿Qué, no estaba llena de basura esta cubeta?
1: Pues creo que sí.
0: Creo que sí. Oye, ¿no habéis sido magia de la bruja de 71?
2: ¡Vuelve a llamarme bruja!
0: ¿Bruja?
2: ¿Eh?
0: ¿Usted dijo que le volví a llamar bruja?
1: Sí, yo soy testigo.
0: ¿Ahí está?
2: Sí, pues ahora verán los
0: ojos. ¡No, no, no! ¡No, no, no!

0: amenazando a don Ramón.
1: ¿Yo? ¿Y qué?
0: Y tirando la basura al patio. ¡Cochina!
1: ¡Primero pregunte!
2: ¿Ya se fue?
0: Creo que ya se fue. ¡Chance!
2: ¿Qué?
0: ¡Hijo de mía! Primero desapareció la bruja 71 de la basura, ¿no? Y luego la volvió a aparecer aquí. Oye, y también desapareció el chavo de 8.
3: ¿Yo qué?
0: ¡Ay, mira! ¿Estabas escondido en el baldín?
2: ¡Oye, qué buena idea! ¿Qué tal si jugamos a las escondidillas?
3: ¡Sas! ¡Nos escondíamos! ¡Hasta que uno cuenta! ¡Hasta se pone! ¡Y luego los le buscan! ¡Y luego! ¡Y después!
0: ¡Sale, vale! ¿Quién se enfrenta primero?
3: ¡Es el más menso!
0: ¡No, yo! ¿Por qué, mira? ¡No!
2: No, sin hacer trampa. Vamos a dejarlo a la suerte. Díganme un número.
0: ¿Un número? ¡7!
3: ¡8!
2: ¡9! Perdiste, Kiko.
0: Ah, bueno, sí, pues sí, pero ya hubo una competencia, ya fue una cosa legal, ¿no?
2: Bueno, mira, Kiko, ahora tú cierras los ojos, ¿eh? Y cuentes hasta 50, mientras el chavo y yo nos escondemos.
0: ¡Sale, vale! ¡Vale, váyase! 1, 2, 3, 4, 5, 6, 7, 8.
4: Y siguen bastos. Digo, llora, ¿por qué lloras en silencio?
0: Yo no sé, yo estoy contando.
4: Estoy contando. ¿A que no sabe qué está haciendo su hijo?
1: ¡No, qué va! Vámonos, tesoro. No te juntes con esta chusma.
0: Pues sí, mami, un momentito. 46, 47, 48, 49, 50. ¡Chusma! ¡Chusma!
3: Sí, un ratito, don Ramón.
2: ¡Ya te encontré, chavo!
3: ¿Cómo supiste que estaba aquí?
2: ¡No contaban con mi astucia! ¡Soy el Chapulín Colorado!
3: ¡Uy, el Chapulín Colorado! ¡A lo mucho serás la cucaracha verde!
2: Pues tú dirás lo que quieras, pero yo soy muy lista.
3: Ah.
2: Fíjate. ¡Ya te encontré, Kiko!
0: ¡Para que te lo veas que no es cierto!
2: ¡Cómo no me estás escondiendo ahí!
0: Algo hice mal.
2: Ahora le toca al chavo del 8. Búscanos, búscanos.
3: Pues yo los voy a encontrar mucho más rapidísimo que ustedes, porque yo puedo contar mucho más rapidísimo.
0: Ah, pues así no tiene chiste, así no se vale, chavo. Si sabes contar rapidísimo más que nosotros, pues tienes que contar hasta 20 millones.
3: ¿Hasta 20 millones?
0: Ajá.
3: Pero que se valga de dos en dos.
0: Bueno, después, pues, para que no digas.
3: Sale, vale. Vale.

0: Dale. ¿Y ahora tú por qué estás llorando?
1: No estoy llorando, estoy contando.
0: ¿Sí? Otro. ¿Y qué cuentas?
1: Sí, lo de siempre. ¿Y usted?
0: ¿Qué?
1: Ah, no, no. Estoy contando porque estoy jugando a las escondidillas. ¿Me viene a dar una disculpa, don Ramón?
0: Bueno, doña Clotilde, la verdad es que yo había venido...
1: La bruja del 71. Y dale. Mejor me voy. Oye, oye, ¿dónde vas con esa escoba? No es escoba, es el palo que estoy aquí en el bol. ¡Sí es escoba!
0: ¿Y qué tiene de raro?
1: Que no era escoba. Era mi palo que estaba yo equilibrando, pero lo dejé ahí y la bruja del 71 lo convirtió en escoba. Y dale.
0: Bueno, chavo, hoy amaneciste más tarado que de costumbre, ¿verdad? Esto es una escoba. Y siempre ha sido una escoba y seguirá siendo una escoba. Digo...
1: Mire, mejor no diga nada. Y para eso regresé de Guanajuato. ¿Y tú qué?
2: Ay, no, nada.
3: Don Ramón, ¿no has visto al Chavo de Ocho?
0: ¿Qué te importa?
3: No, me simpatiza.
4: Es que estamos jugando a las escondidillas, papá. El Chavo del Ocho le toca buscarnos.
0: Ah, sí, con razón me dijo el Chavo que andaba buscando una niña pecosa y un niño con cachetes de marrana flaca.
3: Una niña pecosa y un niño con cachete amarillo. Pues quién se... ¡Ay, pues somos nosotros!
4: ¡Ay, Dios!
3: ¿De veras?
4: ¡Ya, sí! ¡Me voy a esconder aquí!
3: ¡Chirina! ¿Te vas a esconder en la casa del Baja 31? ¡Pues qué estás loca! ¿Qué no ves que te puede convertir en burro, en sapo?
4: Pues yo no le tengo miedo a la bruja del 71.
3: Ay, pues claro, qué chiste. ¿Cómo te vas a tener miedo si ya no te puedes convertir en otra cosa peor de lo que ya eres? Pues, ay, ¡no me simpatizas! Además, yo tampoco le tengo miedo a la bruja del 70 y con permiso.
4: Bueno, usted.
3: ¿Y tú qué? ¿Y eso?
0: Perdón, es una caja de madera.
3: Sí, ya sé que es una caja de madera. Ajá. Pero le pregunto, ¿para qué la necesita?
0: Pues la voy a vender. Digo, es que alguien la dejó abandonada en el otro patio y como yo sé que la vecina de ahí arriba se quiere mudar, pues a lo mejor le sirve, ¿no?
3: Sí, ya sé, ya.
0: Con permiso.
3: Pues sí.

0: ¿Con permiso?
1: Sí, pase usted. Aguas, ahí está la bruja del 71.
2: Chavo, te toca buscar aquí, ándale.
1: Sí, ya sé.
2: Órale.
1: ¿Y esta caja?
2: No sé.
3: ¡Mamá! ¡Mamita!
1: ¡Es Kiko! Sí. La bruja del 71 lo convirtió en caja. Kiko, ¿eres tú el que está aquí?
3: Sí, sácame de aquí.
1: No se puede, Kiko. Solamente la bruja del 71 te puede volver a convertir en Kiko.
4: Ahora sí, ya me cansaron. ¡Ya me cansaron!
5: ¿A quién están diciendo bruja?
0: Oh, bueno, ¿pero qué sucede? ¿Qué pasa?
5: Que ya me cansaron, estos mocosos del demonio. Pero mañana mismo me regreso volando a Guanajuato.
0: ¿Volando? Tome.
5: Quiero decir, ¡sin pérdida de tiempo!
0: Bueno, pero no se enoje.
5: ¿Qué?
0: Digo, nada, le voy a llevar esta caja a la vecina de allá arriba, con su permiso.
5: Vamos.

0: Ya no llores, tesoro. Mira, aquí está ya tu triciclo. Lo habías dejado en la... ¿Y usted qué está haciendo aquí?
1: Bueno, estoy tomando un poquito de aire. Es que tuve que subir esa caja hasta allá arriba y yo no calculé bien el peso, entonces...
0: Bueno, ya. ¿No ha visto a Kiko por aquí?
1: No, para nada.
0: ¡Kiko! ¡Tesoro! ¡Cariño! ¡Rey! ¡Corazón!
1: ¡Lotería!
0: ¡Qué cosa! ¡Kiko! ¡Tesoro! ¡Querubín! ¡Kiko!
2: ¿Qué?
3: ¡Una chendina!
2: ¿Qué?
3: ¡Ahora convirtieron a Kiko en triciclo!
2: ¡Chafle!
3: ¡Kiko! ¿Me dejas montarte un ratito?
1: ¿A quién le están hablando, eh?
2: A Kiko.
1: ¿Tienen calentura?
2: No, yo no.
3: Yo tampoco.
1: ¿Entonces por qué dicen que le están hablando a Kiko? ¿En dónde está Kiko?
3: Aquí está, nada más que la bruja del 71 lo convirtió en triciclo.
1: No, chavito. Deberías escribir novelas de ciencia fusión.
3: Kiko, ¿se siente feo tener llantas?
2: ¡No, chavo! ¡Kiko sigue convertido en caja! ¡Mira! Lo que pasa es que se subió por las escaleras.
3: ¡Chample! ¿Cómo se subió?
2: No sé. Vamos a preguntarle.
3: Sí, vamos. ¡Kiko! ¡Eres tú el que está aquí!
4: ¡Sí!
2: Oye, Kiki, ¿y se siente feo estar así?
4: ¡Horrible! ¡Qué dolor, mamá!
3: Sí, ahorita te llevamos con tu mami. Vamos a bajarlo, ¿sí?
2: Sí.
5: ¡Yo quiero ver a mi mamá!
0: ¿Qué?

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0: Mira, no, tenía que ser el chavo.
1: ¡Ay, ay! Perdóneme, Margarita. Es que no la vi. ¡Palabra!
2: ¡Quítese las lagañas!
1: ¿Qué crecito? Digo, que usted no puede estar de buen humor cuando menos una vez en su vida.
2: Ni en su vida ni en bajada. Ni menos viviendo en esta vecindad y rodeada de semejante chusma.
1: Pues permítame decirle que es usted muy mal. Me había de atender a mí. Mire, yo sin un centavo en la bolsa, pero siempre dispuesto a la risa franca y espontánea. Mire.
2: No, sí, ya me di cuenta. Pero francamente no me explico de qué se puede reír.
1: Pues de todo. De la vecindad, de usted, de los...
2: ¿Qué cosa?
1: Digo, tío, de los problemas. Yo me río de todo. Sobre todo, me río de mí mismo.
2: Eso cualquiera. Bueno, cualquiera que no sea yo.
1: A ver, un momentito, a ver si le entendí bien. Por una parte, usted insinúa que todo el mundo se ríe de mí.
2: Bueno, no todo el mundo. Hay algunas excepciones.
1: ¿Usted, por ejemplo?
2: Ajá.
1: ¿Usted no se ríe de mí?
2: ¡Nunca! A mí no me hacen gracia las caricaturas. Perdóneme, pero no es fácil acostumbrarse a tener por vecino a un espantapájaros.
1: Pues yo ya me acostumbré.
2: ¿Qué?
1: Digo, todo es cuestión de saberse acostumbrar a todo. Yo estoy acostumbrado a todo.
2: ¡No, señora! ¡A todo no! Yo jamás me acostumbraré a la porquería.
1: Pues por no mirarse en un espejo, pues... Permítame.
3: ¿Y ahora por qué le pegaron?
1: Por tu culpa, menso. Por andarte me atravesando a la hora que yo quería estar corriendo.
2: Vínalo otra vez.
1: Permítame. Doña Florinda, yo...
3: ¡Ya vine, mami!
4: Tesoro.
3: ¡Qué bueno, tesoro! Mira, mami, me porté bien en la escuela y me pusieron estrellita de niño bueno.
2: ¡Qué bueno, tesoro! Eso merece un premio de 10 pesos.
3: ¡Gracias, mami!
5: A mí también me dieron estrellita de niño bueno.
2: ¡Ah, qué bien! ¡Ay, eres un encanto, tesoro!
3: Ya lo sabía.
6: ¡Papi! ¡Papi! A mí también me pusieron estrellita de niña buena.
1: Pues sí, mijita, pero yo no tengo dinero como para... ¿Cómo? ¿Qué dices?
6: Que a mí también me pusieron estrellita de niña buena.
1: ¿Y en dónde está?
6: Se la vendí a Kiko.
4: ¡Toma, tesoro! Esto merece un premio de 10 pesos, chicura.
2: ¡Usted cállese! ¿Es verdad eso, tesoro?
3: Bueno, mami, es que fíjate que... ¿Qué hiciste de comer hoy, mamita?
2: ¡Tesoro!
1: De manera que la estrellita que tiene Kiko es tuya.
3: Sí, porque yo se la vendí a ella.
1: ¡Ay, qué bien! ¿Cómo?
6: ¡Chavo! A ti nadie te estaba preguntando nada.
1: ¡Tú cállate! A ver, chavo, cuente.
3: ¿Qué?
1: ¿Qué cuentes?
3: 1, 2, 3, 4, 5, 6, 7, 8, 9.
1: Chavito, que cuentes lo que pasó. La estrellita, ¿de quién era?
3: De Ñoño.
1: ¿Cómo de Ñoño? ¿No dices que era de la Chilindrina?
3: No, no, mire, Ñoño me la dio a mí a cambio de un favor que yo le hice.
1: ¿Y qué clase de favor?
3: Bueno, yo le estaba pegando a Ñoño y entonces Ñoño me dijo que por favor ya no le pegara.
1: ¿Ese fue el favor que le hiciste? ¿Dejarle de pegar?
3: Sí.
1: Adelante.
3: No, atrás.
1: ¡Que prosigas!
3: Entonces, Ñoño me dio la estrellita y yo se la vendí a la Chilindrina en 1 peso.
7: Y la Chilindrina me la vendió a mí en 5 pesos.
6: Bueno, es que todo comerciante debe ganar un pequeño porcentaje, ¿verdad? Así yo te doy...
1: Por lo pronto, métete a la casa.
6: Pero, papá, déjame decir...
1: ¡A la casa!
6: Déjame decir...
1: ¡A la casa! ¡A la casa! ¡A la casa! ¡A la casa! ¡A la casa! Y tú también, cállate, porque no quieres que yo...
2: ¿Y tú, Federico?
7: ¿Me dijiste Federico?
2: Sí.
7: Es que tú nada más me dices Federico cuando estás enojada conmigo.
2: Tú lo has dicho. Sí, Federico.
7: ¡Federico!

0: Doña Florinda.
1: ¡Qué milagro que viene por acá!
0: Vine a traerle este humilde obsequio.
1: Ay, no.
0: Ay, perdón. Esas son las láminas de los niños. Lo que yo le venía a traer es estas flores. Son las láminas de dibujo de los niños. Me gusta llevármelas a mi casa para revisarlas personalmente, porque hay algunas muy extrañas, como esta, mire.
1: Ay, a ver, déjenme ver ahorita. Oiga, pues, sí que es un... Ay, perdón, pero... Ay, qué barbaridad, niño, usted, lo que acabo de hacer. Ay, qué pena.
0: No se preocupe. No se preocupe. Pero qué tonto soy. Iba a llevarme el puro a la boca. Se me hubieran caído las láminas.
1: Ay, pues sí, ¿verdad? Sí. Bueno, pero no gusta.

0: El dibujo es interesante, pero ¿me podrías explicar qué es lo que representa?
1: Sí, profesor. Es un tablero de ajedrez para principiantes. Y tengo otros mejores.
0: Bien. ¿Y este otro?
2: Este lo hice yo.
0: Ya sé. Este es un trompo.
2: No.
1: Un helado de vainilla.
2: No, tampoco.
1: Un helado de chocolate.
2: No, no es helado de nada.
1: Una nieve de fresa. De limón. Una nieve de cebolla. De paella a la valenciana.
3: ¿Es medol?
2: Eso es un lápiz. Nada más que ya le sacaron punta muchas veces.
0: ¿Con imaginación?
2: No, con sacapuntas. Así de...
0: Ya. Bien, vamos a ver. ¿Y este otro?
4: ¡Es el mío, es el mío!
0: Ah, ya sé. Ya sé lo que representa. Este es un niño sentado que tiene un martillo en las manos.
4: No, no, profesor Girafales, permítame. Mire, este es una máquina de escribir, pero con una sola tecla.
0: Ah, sí, viéndola de perfil.
4: Ajá.
0: Muy bien, tienes aptitudes. Podrías dedicarte a la pintura.
1: Oh, y yo también. Yo desde los 3 años ya pintaba.
2: Pintaba pa' menso. Y se está logrando.
1: ¡No me simpatizas! ¿Tú qué? ¿A poco yo te pongo muy bien?
0: ¡Quietos! ¡Quietos! Siéntase. Chavo, cilindrina, tu lugar. Siéntase.
4: Sí, sí.
0: ¡Vamos!
4: Ya.
0: ¿Este de quién es?
4: También es mío, profesor.
0: ¿Qué representa?
4: Es una carta escrita con esta máquina.
0: ¿Y este?
1: ¡Ese es mío, profesor! Y lo hice yo solitito, solitito, sin que nadie me ayudara.
0: ¿Y qué representa, Kiko?
1: Es un sándwich de huevo.
0: Bueno, podía también ser de aguacate.
1: No, profesor, porque el aguacate es verde.
0: Es una concepción muy modernista, ¿verdad? Sí, sí. ¿Y este?
2: Es mío. También lo hice yo solito, solito, solito, sin ayuda de nadie.
0: ¿Estás vacilando, chavo?
2: No.
0: Aquí no hay ningún dibujo. ¿Qué significa esto?
2: Es mi desayuno diario.
5: Profesor Girafales, perdóneme que me haya tardado con el café, pero es que no encontraba yo las galletas.
1: ¡Ay, mamita! ¡Dame galletas! ¡No seas cobarde! ¿Por qué te cuesta darme 30 o 40 galletas? ¡No seas así, anda!
5: Mira, tesoro. Yo pensaba con mucho gusto darte estas 20 galletas. Pero por haberme engañado con lo de la estrellita, solamente te daré 18.
1: Está bien.
4: Oye, ¿tú me dieron así?
1: Ah, ¿qué no viste que nomás me dieron 18?
5: Sí, profesor Girafales. De vez en cuando hay que imponerles un severo correctivo. Pero estas criaturas crecen sin rienda ninguna y... Profesor Girafales. Profesor. ¿Le pasa algo?
0: No, disculpe, doña Florinda, es que... No sé, por un momento me quedé pensando en el Chavo del Ocho y en todos esos niños que no tienen nada que comer.
5: Tiene usted razón. Alguien debería hacer algo para remediar la situación.
0: Lo malo con la gente de hoy en día es que no tiene corazón.
5: Es que nadie se preocupa por los problemas de los demás. El mundo se ha vuelto egoísta.
0: Eso es lo malo y sobre todo...

0: Hassi?
1: Y que no lo vuelva yo a echar la basura enfrente de mi casa, porque entonces sí le rompo el...
0: Oiga, un momento. Permítame. Yo nunca pensé echar la basura en su casa.
1: ¡No me diga!
0: Palabra que no, mire. Yo estaba juntando la basura aquí para después irla a tirar al bote de la Florinda que está allá afuera en la calle.
1: ¿Cómo está eso? ¡Ay, ay! ¿Bote de la Florinda?
0: Perdóneme, quise decir el bote de la basura que está allá afuera.
1: ¿Qué dijo?
0: ¡Ay, digo!
2: ¡Ya vine, mami!
1: ¡Qué bueno, tesoro! ¡Y usted recoja la basura!
0: Me va a perdonar, pero yo no soy...
1: ¡Rápido!
0: Perdóneme, señora, pero yo...
1: ¡Rápido!
0: Me va usted a disculpar.
1: ¡Rápido!
0: Señora, me va usted a perdonar.
1: ¡Rápido!
2: Despacio. ¿Recuerda? ¡A 500 por hora!
1: Ni fu, ni fa. Oye, tesoro, por fin, ¿qué te dijo el profesor Girafales?
2: ¡Ay, mamita! ¿Qué crees? El profesor Girafales me puso 10 en geografía.
1: Como siempre, tesoro.
2: Sí, mamita. Me preguntó que cuál es el golfo más grande de México y yo dije que Don Ramón.
1: Muy bien contestado, tesoro. Pero lo que yo te pregunto es que... ¿qué?
3: ¡Papi! ¡Papi! ¡Papi! ¡Papi! Fíjate que el profesor Girafales hizo una pregunta y yo fui la única que levantó la mano.
0: ¿Ah, sí? Pero dilo un poquito más fuerte, mijita, para que te lo escuche cierta gente.
3: Que el profesor Girafales hizo una pregunta y yo fui la única que levantó la mano.
0: ¿Y qué dijo el profesor Girafales, hija mía?
2: Que levantaran la mano los que no habían estudiado.
0: ¿Qué? ¿Cómo?
3: ¡Chavo! Cuando alguien te pida tu opinión, por favor, quédate callado.
0: Cálmate, mijita, cálmate. El hecho de que mi hija haya levantado la mano quiere decir que aceptó tener el suficiente valor civil para aceptar que no había estudiado.
2: Pero la chilindrina tiene valor civil todos los días.
4: ¡Claro! Y cuando sea grande, va a ser igual de burra que su padre.
3: ¡Papá! ¿Vas a dejar que me insulten tan feo? ¡Vieja grosera!
2: ¿Oíste eso, mami? ¡Te dijo vieja y grosera! ¡Pues es que grosera no eres!
1: ¡Tesoro!
3: ¡Sí, es grosera! ¡Porque le dijo burro a mi papá!
2: Pues no le hagas caso, porque tu papá no es ningún burro.
5: Gracias, chico.
2: Es más, ni siquiera se parece mucho a los burros. Nomás un poquito en el hocico.
4: Estamos de acuerdo, chavo.
0: ¡Lárguense de aquí! ¡Vámonos! ¡Váyanse con creer! ¡Vámonos! ¡Ándeles! Cosas estos nada más problemas le buscan a uno. Caramba, si siquiera una vez lo dejaron uno...
6: Discúlpeme, don Ramón, por favor. Vení distraído.
0: No tenga cuidado, maestro. Yo sí tengo buen carácter. Ay, no como cierta gente que vive por aquí cerca.
6: ¿A qué se refiere?
0: ¿Yo?
2: No, a nada.
0: A nada. A nada en especial. Bueno, ¿y qué milagro?
6: ¿Qué?
0: Digo, ¿y qué milagro? ¿Qué milagro que viene usted por aquí, maestro Longaniza?
6: ¡Ta, ta, ta, ta, ta! En primer lugar, no soy maestro.
0: ¿Y entonces cómo le dieron autorización para dar clases en la escuela?
6: Porque soy maestro, que no es lo mismo que maestro. ¿Entiende?
0: Sí, maestro.
6: ¡Maestro!
0: ¿Y qué anda haciendo por aquí?
6: Bueno, regresé para preguntarles a los niños... ¿quién de ellos había hecho mi caricatura?
0: ¿Ah, sí? A ver, ¿la puedo ver? Oiga, pero si está igualita a usted. Es más, nada más le falta ladrar.
6: ¿Qué?
0: Ay, tío, nada más le falta hablar. Digo, no se parece mucho a usted. Es más, no se parece nada.
5: Voy a ver si está aquí con su casa.
7: Pase usted, maestro.
8: Ahora sí, niños. Ya les cayó el chahuiste. ¿A qué no sabes quién está en tu casa, Kiko?
2: Sí, el monstruo del espacio. ¡El monstruo del espacio! ¿Así te dicen ya, profesor Girafales? No, a tu mamá.
9: ¡No me simpatizas!
8: Pero también está el maestro Girafales. Y anda averiguando a ver quién dibujó su caricatura.
3: Ahí te hablan, Kiko.
8: Lo sospeché desde un principio. Vámonos, mija. Déjalo con sus problemas ahí. Venga.
2: Chavo. ¿Por qué es tú, el profesor Girafales, que tú hiciste su caricatura? ¿Porque la dibujaste tú?
9: Sí, bueno. Pero si le dices que tú la dibujaste...
2: No le digo.
9: Te doy una torta de jamón.
2: Sí, le digo.
5: Bien, quiero que me digan quién dibujó esta caricatura. Repito, ¿quién dibujó esta caricatura?
2: Yo.
5: Pues muy bien. Es extraordinaria. Te felicito. Estás demostrando tus grandes dotes de pintor y esto merece un premio, chavo. Tom. Te voy a regalar este paquete de galletas. Muy bien.

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0: Ah, oye, chavo.
1: ¿Qué?
0: No se dice qué. Se dice mande usted, menso.
1: Mande usted, menso.
0: Está bien, olvida. ¿Sabes, quisiera pedirte un favor?
1: ¿Otro?
0: Oye. Cualquiera que te oyera diría que yo me paso la vida pidiéndote favores.
1: Ahorita me acaba de mandar a que tirara la basura allá afuera, ¿no?
0: Pues sí, pero no te lo pedí, por favor. Te mandé a la fuerza. Sin embargo, ahora sí quisiera que me hicieras un favor. ¿Podrás?
1: Ah, pues según.
0: Es muy fácil, no te va a costar ningún trabajo. Es más, lo puede hacer cualquier idiota.
1: Ay, ¿por qué no lo hace usted?
0: Bueno, es que yo tengo que... Digo, chavo, ¿estás insinuando que yo soy un idiota?
2: ¿Yo qué?
0: Otro.
1: Pero Kiko es más que usted.
0: ¿Más qué?
2: ¡Claro que sí! ¡Claro que soy muchísimo más que usted! ¡Mamita! ¡Mamita! ¿Verdad que yo soy muchísimo más que don Ramón?
3: Por supuesto, tesoro. Infinitamente más.
0: Correcto. Nada más que ahorita estábamos hablando de quién era más idiota. Cosas de niño, ¿no? ¡Ay, compró cornflakes!
3: Ahora sí, vámonos, tesoro. No te juntes con esta chusma.
2: Sí, mamita. ¡Chusma! ¡Chusma!
0: ¿Y tú qué?
1: ¿Qué de qué?
0: Digo, ¿me vas a hacer el favor, sí o no?
1: Bueno, pero no se enoje. Bueno, pero no se enoje.
0: Mira, hoy va a venir el señor Barriga a cobrarme la renta.
4: ¿Cómo le gusta perder el tiempo, verdad? No, pero es que el chavo no lo hace a propósito. Lo que pasa es que el señor Barriga tiene muy mala suerte. Cada vez que llega el chavo lo recibe con un golpe. Pero lo hace sin querer queriendo.
0: Sí, sí, está bien, está bien. Está bien, nada más que esta vez vas a hacer otra cosa, chavito.
1: ¿Qué?
0: Mira, en primer lugar necesito saber a qué horas llega el señor Barriga, ¿no? Y para eso necesito que tú me mantengas informado.
1: ¿Que yo le mantenga a usted?
0: Bueno, quiero decir
1: que... Que le mantenga a su familia, ¿no?
0: Quiero decir que me avises cuando llegue el señor Barriga.
4: Mira, papi, mejor yo te aviso.
0: No, porque la Chilindrina es mi hija.
1: Bueno, nadie es perfecto.
0: Quiero decir que siendo la Chilindrina mi hija, sería muchísimo más notorio.
1: Bueno, pero no se enoje.
0: No se enoje. Ahora fíjate bien lo que vas a hacer. Tú vas a estar aquí, dizque, jugando a cualquier cosa, ¿no?
1: A los astronautas.
0: Oh, ándale, pues.
1: ¿Qué era un astronauta? ¿Que la Chilindrina era astronauta?
4: Sí.
0: Sí. Ahora fíjate bien. En cuanto él llegue, tú solamente me tienes que decir... ¡Ya llegó el platillo volador!
2: ¿Dónde? ¿Dónde? ¿Dónde llegó el platillo volador? ¡Ay, don Ramón, dígame dónde llegó el platillo volador! Y voy con el chisme con pelo feliz. ¡Ay, dígame antes!
0: Yo te voy a decir en dónde están dos platillos voladores.
2: ¿Dos? ¿Dónde?
0: ¡En tus cachetes!
2: ¡No, me simpatiza!
0: ¡Ay, qué pena me da! ¿Entendiste, chavo?
1: ¡Ya llegó el platillo volador!
0: Exactamente. Eso es lo que me tienes que decir en cuanto...
1: ¡Ya llegó el platillo volador!
0: Sí, chavito, ya me di cuenta que entendiste. Ya, ok, pero...
1: ¡Ya llegó el platillo volador!
0: ¡Por eso, chavito! ¡Ay! ¡Ay! ¡Ay! ¡Ay! ¡Ay! ¡Ay! ¿Qué hay de Barriga, señor nuevo? Digo, ¿qué hay de nuevo, señor Barriga? Ah, no me diga nada. Anda usted a la última moda. Un zapato de uno y otro de otro. En su casa tiene otro par igualito, ¿verdad?
5: No sea tonto, don Ramón.
6: ¿Qué tal, señor?
5: Esto que traigo en el pie derecho es una pantufla. Tengo el pie tan hinchado que es lo único que me queda. Y lo tengo hinchado gracias al pisotón que me dio el chavo la semana pasada. Es cierto que ahora estoy muy contento porque es la primera vez que llego a esta vecindad sin que el chavo me reciba con un golpe.
1: ¡Se lo debo!
0: ¡Más barriga, señor respeto! ¿Oíste?
5: ¿Qué?
0: Digo. Chavo, ¿cómo te vas a jugar por ahí?
5: Ande. Además, don Ramón, hay algo que me tiene muy intrigado.
4: Porque comió mucho trigo.
0: Chilindrina, cállate la boca.
4: Ni modo que me callen las orejas.
0: ¿Me permite un momentito?
5: Pase usted.
0: ¡Vámonos! ¡Vámonos! ¡Vámonos! ¡Vámonos! Me decía que hay algo que lo tiene intrigado, señor Barriga.
5: Sí, don Ramón. ¿Qué significa eso de llegó el platillo volador?
0: ¿De llegó? No, no, es que, ¿sabe? Al chavo le ha dado por decir que ve muchos platíbolos por donde quiera. ¿Pasa usted a creer?
5: Le voy a decir una cosa. Yo sí creo en los platillos voladores.
0: ¿Nola?
5: Sí, la.
0: Yala.
5: Miles y miles de gente en el mundo aseguran haberlos visto. ¿No cree usted que haya algo de verdad?
0: Bueno, ¿y no serán ilusiones óptimas?
5: ¿Ilusiones qué?
0: Óptimas.
5: De ¡Ópticas!
0: Eso.
5: Mi hijito Ñoño asegura haber visto un platillo volador.
0: ¡Nola!
5: ¡Sila!
0: ¡Yala!
5: Bueno, no está muy seguro de que haya sido un platillo volador, pero él dice que vio un objeto redondo.
0: Digo, ¿no se estaría viendo en el espejo? Quiero decir, ¿no habrá sido algún reflejo?
5: Pudiera ser. Pero yo daría cualquier cosa con tal de poder ver un platillo volador, de verdad.
0: Ay, caray, yo también.
5: Sí. Mientras tanto, me conformo con cobrar las rentas atrasadas.
0: Digo, a lo mejor fue un platíbulo lo que vio Ñoño.
5: Sí, probablemente, sí. Pero págueme la renta.
0: Porque si miles de gente los han visto, quiere decir que... ¡Chample! ¡Recontra Chample!
5: Sí. ¿Qué dijo usted, don Ramón? Ya cayó este menso.
2: ¿Yo qué?
0: Tú cállate, espérame.
5: Ay, mire, don Ramón, ya no le haga usted al cuento. Si cree que voy a morder el anzuelo.
6: No, el anzuelo no. Las ballenas se casan con arpón. ¿Verdad, don Ramón?
0: Espérate, no me distraigas.
5: Mire, don Ramón, ya basta con... Si cree usted que yo voy... Si usted está pensando que... ¿Dónde está? Ahí, mire, ahí. Ahí, mire. No lo veo.
6: Ni yo tampoco.
5: Oiga, don Ramón, ¿no?
6: A lo mejor ya se fue, ¿eh?
5: Estás en lo justo.
6: ¿Qué? ¿Era un platillo volador?
5: No, no creo que se haya tratado de ningún ovni.
6: ¿Un qué?
5: Ovni. Son las iniciales de objeto volador no identificado. Lo que se fue un SEBI. Sujeto estafador bien identificado.
6: Pues no entendí ni lo de OVNI, ni lo de SEBI, ni vamos, ni lo de LOTI. Nada más observa bien, ¿eh, chavo?
7: Te voy a observar lo menso que eres, porque no vas a poder.
6: ¿Que yo soy menso? ¿Que yo no, hombre? Nada más, permíteme tantito, permíteme. Ahora sí, para que veas. No vas, observa bien.
7: Ya ves cómo eres mentísimo. Listo. Ahora tú obsérvame a mí.
6: ¡No! Tú me abuses.
7: Pues para que te lo veas que no me importa, porque yo no necesito que nadie me observe para jugar, porque yo puedo jugar solito, menso.

0: Claro que es mío. Y además no te lo voy a prestar por más que me lo pidas.
1: Me alegro mucho, me alegro mucho.
0: Tú tuviste la culpa por estar tan cerquita.
1: ¡Ay!
2: Tenía que ser el chavo del ocho.
0: Fue sin querer queriendo. Fue sin querer queriendo.
2: ¿Qué tal si en lugar de haber traído el periódico traigo un jarrón que costara 50 mil pesos?
0: Pues ya andaría atrás de usted la policía.
2: Está bien, está bien. ¿Ya se fue el señor Barriga?
1: No, papá. Estoy en el otro patio cobrando las rentas en las otras viviendas.
2: En la torre.
0: No, en las otras viviendas.
2: Está bien, está bien. Mira, vamos a seguir con el mismo plan, ¿eh? Ustedes siguen aquí disque jugando a los astronautas y cuando llegue el señor Barriga me avisas, ¡ya llegó el platillo volador!
1: Ay, pero el señor Barriga sabe que no es cierto.
2: No importa, mijita, no importa. Eso me sirve de aviso para meterme al baño.
0: ¿Tanto miedo le da que le cobren la renta?
2: Me meto al baño por si al señor Barriga se le ocurre meterse a mi casa a buscarme. La puerta del baño es la única que tiene llave.
0: Eso.
2: Y cuando ya se ha ido el señor Barriga, me gritas, ¡ya se fue el platillo volador!
0: ¿Para qué?
2: Para salir del baño. No me voy a estar ahí toda la vida, ¿no?
1: Pues el otro día te...
2: Estaba yo leyendo, mijita, por favor. Tú no me vayas a fallar, el chavito.
0: No. ¡Sí! ¡Ya llegó el platillo volador!
3: ¡Mamita! ¡Mamita! ¡Ya! ¡Mamita! ¿Dónde lo tienes?
4: Usted es mi mamacita.
5: Afortunadamente.
3: Chacho, ¿por qué dices que ya llegó el platillo volador?
0: Porque llegó el señor Barriga.
3: Porque... Y de veras fue ese platillo volador mío hasta con amortiguador reforzado.
1: No, Kiko. El señor Barriga no parece platillo volador. Parece tinaco volador.
5: ¿Qué?
1: No, con permiso.
5: ¡Tinaco volador!
3: ¿Balín volador? ¡Pelota voladora! ¡Eso sí! ¡Pelota terrestre!
4: ¿Me doy?
5: ¿Está tu mamá?
4: ¿De parte de quién?
5: ¿Está o no está?
4: Ah, no está, pero no regresa en tantas.
5: Entiendo.
3: ¡Quítate! ¿Y tú, chavo? ¿Por qué dijiste que ya llegó el platillo volador si ni siquiera ha llegado mi mamá?
0: ¿Qué tiene que ver tu mamá con el platillo volador?
4: Ah, porque mi mami me dijo que me iba a traer un platillo volador de juguete.
0: Ah, a propósito.
3: ¡Ya se fue el platillo volador!
2: Gracias, chavo.
3: No importa dónde.
2: ¿Dónde habrá quedado ese condenado transistor, hombre?
6: ¡Tesoro!
3: ¡Madre! ¡Mamita, ya llegaste!
6: ¿A que no adivinas lo que tengo en la espalda?
3: Sí, cómo no, la puerta de la vecindad.
6: No, no, tesoro. ¿No te acuerdas que me pediste que te trajera algo?
3: Pues ya te lo traje.
6: Adivina qué es.
3: ¡La estatua de la libertad!
6: ¿Cómo?
3: ¡20 kilos de cemento! ¡Un bosque para jugar a Caperucita y a Lobo! ¡50 gallinas para jugar a la gallinita ciega!
6: No, tesoro, tampoco.
3: Oh, pues me doy.
6: ¿Pues qué no me estabas esperando a que yo llegara con esto?
3: ¡Mira, chavo! ¡Ya llegó el platillo volador!
4: Gracias, mamita, ¿eh?
6: ¿Te gusta?
4: ¡Me encanta!
6: ¡Qué bueno, tesoro! Y cuídalo mucho porque me costó un ojo de la cara.
3: ¡Te quedaste tuerta!
6: ¿Dónde? No, tesoro. Quiero decir que me costó mucho dinero.
4: ¡Ah!
6: De manera que procura no prestárselo a cualquier tonto que lo ande tirando y lo vaya a destruir en un instante. Lo siento, chavo, pero es que hay juguetes que no durarían ni un minuto en manos de los torpes.
3: Es que quería ver cómo te estaba.
6: Sí, tesoro. De todos modos, cuídalo mucho.
3: Sí, mamita.
7: Mm.

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1: Gracias, Kiko. Gracias. ¿Te habrá quedado ese condenado transistor, hombre?
0: Chavo, ¿de qué me dio las gracias, don Ramón? Pues es que él pensó que le de... Que le está... ¡Champi! ¿Qué? ¡Ya llegó el platillo volador! ¿Dónde está? ¿Dónde está mi platillo volador? No seas menso, yo estoy hablando del señor Barriga.
1: ¿Qué?
0: Y yo estoy hablando de mi juguete. ¡Mami! ¡Ya se fue el platillo volador! Al contrario, ya llegó el platillo volador. ¡Me llevo! ¡Ya se fue el platillo volador! ¡No, que ya llegó! ¡Que ya llegó el platillo volador! ¡No! ¡Que ya llegó! ¡Ya llegó! ¡Ya llegó! ¡Ya llegó!
1: Bueno, ya basta. Me están vacilando, están tratando de... Digo, por fin ya pudo ver el platillo volador. Digo, ¿no? Digo.
2: Tenía que ser el chavo del ocho. Te apuesto a que él se lo robó.
0: Yo no me robé nada porque yo no soy ningún robón.
2: ¡Ah, no! ¿Y entonces dónde está el platillo volador?
0: ¡A lo mejor ya llegó a Venus! ¡A Júpiter! ¡A Marte! ¡A miércoles!
3: ¿Me doy?
2: No, tesoro, no. Lo que pasa es que tu inocencia no permite que te des cuenta de toda la maldad que te rodea. Pero no importa, tesoro. Por lo menos ya sabemos cuánto vale el chavo del ocho.
1: Ni 5 centavos. Le juro que esta vez sí no tengo ni 5 centavos, señor Barriga.
4: ¿Y pretende que yo le crea? ¿Pero quién piensa que soy yo?
0: ¿Una cosa redonda?
2: ¡Sí!
0: No, no lo he visto.
3: ¿Estás seguro?
0: Espera. ¿Dónde vi una cosa redonda?
4: En el baño. Escondiéndose en el baño para no pagar la renta. ¿Pero qué, no le da vergüenza?
1: Ay, señor Barriga, es que cuando el hambre aprieta, la vergüenza afloja. ¿Sabe usted lo que traigo desde anoche en el estómago?
3: ¡Una patada de burro!
0: ¡No es cierto! Yo no le di ninguna patada a tu juguete.
2: Entonces, ¿dónde diablos quedó ese platillo volador?
1: En la chilla. Le doy mi palabra de honor que esta vez estoy en la quinta chilla, señor Barriga.
4: Siempre dice lo mismo. Además, dice que desde anoche no trae más que un plato de frijoles en el estómago. ¿Pero sabe lo que traigo yo?
0: Un niño. De veras, se lo llevó un niño que iba pasando por aquí. Era un niño que se parecía mucho a mí.
3: ¡Mentiroso!
2: Déjalo, tesoro. Lo mejor que puedes hacer es no volver a juntarte con rateros.
0: ¿Quién es ratero?
4: ¡Usted! ¡Usted es un ratero! No quiero seguir discutiendo por una razón. Hoy es la primera vez que llego a la vecindad sin que el chavo del ocho me reciba con un golpe. Y quiero retirarme invicto. Con permiso.
0: ¡Aquí está tu juguete!
4: ¿Qué existe? Existen los platillos voladores.
5: Ha ha ha ha.

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0: ¿Ah, sí? Ah, pues yo voy a hacer un cañón y unas balas para que tumben al caballo y a tu estatua y a todo.
1: ¿Tú que tumbas a mi estatua y yo que te rompo tu cañón a patadas?
0: Ay, sí, tú que te rompes, ¿qué? ¿Qué estoy pintando? ¿Qué
1: estás haciendo mis cosas?
0: Ay, que ni me estás haciendo tus cosas porque yo sé hacer mis cosas.
2: ¡Ya! ¡Silencio!
3: ¿Pero qué es lo que estás haciendo?
0: Ay, mamita, mira, estamos haciendo figuras de barro. ¡Qué bonita nieve!
3: Pero mira, nada más cómo han puesto el patio y las paredes y las puertas.
0: No, mami, lo que pasa es que la vecindad está más vieja que la bruja de 71.
1: ¿Qué dices?
0: ¿Viste? Es que...
1: Pues para que te lo sepas, ni soy bruja, ni soy vieja. Apenas me estoy acercando a los 45.
0: Pero del segundo tiempo.
1: ¿Ese es el respeto que te enseñan en tu casa para con tus mayores?
3: Sí, tesoro. Tiene mucha razón la bruja. Te quise decir que la señorita Clotilde tiene mucha razón. Claro. Se le debe respetar a las personas ancianas.
0: ¿Cuáles ancianas?
3: Quise decir a las personas mayores.
0: O sea, a las viejas.
1: No cabe duda que la educación no es una de tus virtudes.
0: ¿Qué me dijo, mami?
3: Nada, tesoro, que eres un niño muy sincero.
1: ¿Y ustedes qué es lo que están haciendo?
4: Estamos jugando.
5: Sí, a hacer figuritas de barro.
3: Jugando a hacer porquerías. Pero ahorita mismo van por una manguera y me lavan todo esto, ¿oyeron?
5: Sí, sí oímos.
3: Mira nada más cómo han dejado todo esto.
1: Es todo cochino, como de costumbre. El que con niños se acuesta.
3: Tiene razón, doña Clotilde. Ahora que también Kiko tiene razón, ¿eh? La vecindad está muy vieja y no le caería mal una pintadita.
1: En eso sí estoy de acuerdo. Y estaría bueno decírselo al señor Barriga ahora que venga a cobrar la renta. ¿Mm?
3: Con lo agarrado que es el señor Barriga.
6: Buenas tardes, mis queridas señoras.
1: Hablando del rey de Roma.
6: Bueno, hoy es día primero y como es costumbre, vengo por el dinerito de la renta. Qué raro que no se haya aparecido el chavo.
3: Pues está muy bien, señor Barriga. Nada más que queremos pedirle que mande pintar los patios que están muy manchados.
6: ¿Cómo dice, doña Florinda?
3: Que queremos pedirle que mande pintar los patios que están negros.
6: ¿Pintar los patios? Pero no hace ni 10 años que los mande pintar.
3: Nada más.
6: Por favor, está viendo que todo está carísimo. Yo casi no he subido las rentas de la vecindad.
1: O me manda pintar.
0: ¿Pintar? ¿Pues qué es usted, payaso o qué?
1: Me refiero a los patios. O los manda a pintar o nos atrasamos con la renta.
6: Oiga, no, por favor, póngase en mi lugar. Ahora no tengo dinero, pero le prometo que la mando a pintar dentro de 2 años, ¿eh?
3: Muy bien, entonces venga a cobrar las rentas dentro de 2 años.
1: Eso es.
6: Oiga, no, espere. Sí, está bien. ¿Qué remedio? Voy a mandar pintar la vecindad. Y lo hago únicamente por tratarse de ustedes. Un par de inquilinas que son tan puntuales.
1: Ay, muchas gracias, señor Barriga, muchas gracias. Bueno, y en cuanto al color...
0: ¡El color! A mi mami le gustaría un amarillo con manchitas cafés.
3: Ay, ¿y por qué, tesoro?
0: Para que recuerdes cómo son las jirafas.
3: ¿Tesoro?
1: Bueno, pues en cuanto al color, yo prefiero un color fucsia.
0: ¿Chance? ¿Un color fuchi?
1: Un color fiucha, niño ignorante.
0: ¿Ah, sí? Pues yo prefiero un colorado guacamaya.
7: Sin agraviar a presente.
1: ¡Qué criatura tan repulsiva!
6: Bueno. Por favor, me van a permitir a mí escoger el color de la vecindad. ¿Está bien? Mientras tanto, voy a cobrarle la renta a don Ramón. Con permiso.
3: Vámonos, mamita.
6: ¡Que no hay nadie!
8: Que no hay nadie que toque tan bonito la barriga, señor Puerta.
6: perdón, señor Barriga, perdón. Y dígame, ¿qué se le ofrecía?
8: Se me ofrece que me paguen el dinero de la renta.
6: ¡Qué barbaridad! De veras que tiene usted muy poca barriga, señor Suerte. Tiene usted muy poca suerte, señor Barriga.
8: ¿Y por qué tengo muy poca suerte?
6: Bueno, porque mire, ayer precisamente yo tenía aquí todo el dinero para pagarle su renta, pero tuve un problema financiero en la bolsa.
8: ¿En la bolsa?
6: Sí.
8: ¿Qué sabe usted de la bolsa?
6: No, de veras es que tenía yo el dinero y me lo guardé en esta bolsa y tenía un agujero y se me salió todo el dinero. Mire, lo perdí. ¿Ve?
8: ¿Me quiere usted tomar el pelo?
6: ¿Cuál? ¿Qué? Digo, hombre, a propósito, señor Barriga, ¿por qué no hace lo que yo? Mire, yo todas las mañanas uso una loción, me la froto y diga qué bien sale el pelo.
8: No me diga.
6: Sí, y es más, lo más maravilloso de esto es que lo venden en cualquier farmacia, fíjese.
8: Oiga, qué bueno, porque últimamente se...
6: Sí, ya se le dije.
8: ¿Me quiere usted ver la cara?
6: Al contrario, señor Barriga. Lo que no quisiera es volvérsela a ver.
8: Sí.
6: Bueno, digo, es un...
8: mire, don,
6: pero entiéndeme bien.
8: Escúcheme lo que quiero decir.
6: Me dio usted ya 14 meses.
8: No, tengo. Si la bondad, señor Barriga, no son 14 meses de renta.
6: No, señor, yo tengo recibos aquí.
8: ¿Recibos?
6: Sí, señor, dice. Es más, si son
1: 14... ¡Ábrele a la llave, chilindrina!
9: No puedo, chavo, está muy dura.
1: Ah, cómo son débiles las mujeres.
6: Ya son amenazas.
1: Señor Barriga, ¿me detiene aquí tantito?
8: ¿Cómo no, hijo? Escúcheme bien, don Ramón. Escuche muy bien lo que le voy a decirle.
6: A ver,
8: de mí nadie se burla.
6: Yo no me estoy burlando de usted.
8: Ajá, ¿cómo no? Se está burlando de mí.
6: No, señor.
8: Escúcheme bien. De mí nadie se burla. ¡Chavo! ¡Cierre su llave! ¡Que no es que se está ahogando!
6: Pregúntame, señor. ¿Qué barbaridad?
8: Tenía que ser el chavo de noche. Ya me extrañaba que no pasara nada.
1: Pero fue sin querer queriendo. ¿Pero qué pasa?
9: ¿Qué escándalo es ese?
8: Toda la culpa la tiene usted. ¡Quítese! ¡Quítese! ¿Y ustedes? Olvídense de la pintura hasta que ese señor no me pague todos los meses de renta que me debe.

0: yo...
1: Mire, por su culpa, ya no van a pintar la vecindad.
0: Bueno, pero le estoy diciendo que si me permite explicarle...
1: ¡Ningún explicarle! Usted tiene la culpa de todo lo malo que sucede aquí.
2: Bueno, bueno, doña Florinda. Creo que debemos dar una oportunidad a don Ramón para que pueda explicarse.
0: Muchas gracias, muchas gracias. Mire, todo fue muy simple. Estábamos el señor Barriga y yo aquí dialogando cuando de repente llegó el chavo con la manguera y le dijo...
3: No me detiene aquí, por favor.
0: Y después volteó con la chilindrina y le dijo... ¡Abre la llave! Y de ahí se suscitó todo el problema. No por mi culpa.
1: ¡Oye! ¡Oye! ¡Oye!
0: ¡Ya, chavo, cierra esa llave! ¡No se está buscando cinco!
1: Mira nada más cómo te pusiste tu trajecito. No,
4: ¡Y mamita! ¡Mamita, viste! ¡No hizo propósito para que yo me mojara!
1: ¡Sí, tesoro! ¡Sí que lo ve! ¡Ay, por favor, ve! ¡Tome para que se lo diga! ¡Ay! ¡Profesor Girafales!
5: ¡Doña Cachetada! Digo, doña Florinda.
1: ¡Ay, profesor Girafales, perdóneme! ¿No lo lastimé?
5: Bueno, no, solo fue un rozón.
4: ¿Y rozón? Pues con el pobrecito bien que le marcó los dedos en el cachete, ¿eh?
1: Ay, profesor Girafales, se me cae la cara de vergüenza.
4: No, al que se le va a caer la cara es al profesor.
5: No, no se preocupe, en realidad no fue nada.
1: Y todo por culpa de usted.
6: No. ¿Qué pasó? ¿Qué pasó? Vamos.
2: Doña Florinda, le repito que debemos dar una oportunidad a don Ramón para que pueda explicarse.
5: A ver, don Ramón, explíquese.
0: Sí, mire, yo les estaba diciendo que estaba el señor Barriga ahí cuando llegó el chavo y le dio la manguera y luego le dijo la chilindrina, ¡abre la llave! Y entonces de ahí, precisamente de ahí vinieron todos los problemas.
4: ¡Cierra esa llave, chavo! ¡Cierra esa llave!
1: ¡Pero esto lo arreglo yo!
5: No,
7: ¿se puede saber qué significa esto?
0: Bueno...
4: Es que el señor Barriga iba a pintar los pisos y las paredes, pero como don Ramón no le pagó la renta, pues se enojó y el chavo también lo mojó.
5: Bueno, ¿y por qué el chavo mojó al señor Barriga?
8: Pues ya sabe usted, profesor Girafales, porque el chavo es así. Además, el chavo no es más bruto porque no es más grande.
4: Sí es cierto, profesor. Cada que viene el señor Barriga, el chavo lo recibe con un golpe.
5: Sí, ya había tenido noticias al respecto. ¿Y tú, chavo, por qué no eres más cuidadoso?
4: Es que siempre lo hago sin querer queriendo.
1: Es que es un niño muy atolondrado.
2: Una criatura bastante irresponsable.
0: Sí, señoras. Cada rato mete la pata.
1: Pues usted no canta mal.
0: No, y viera qué bien me sale la voz por el micrófono.
1: ¡Cínico! Además, el señor Barriga ya no va a pintar la vecindad porque usted no le paga la renta.
5: Pero, ¿de modo que todo el lío es por eso?
1: Ay, profesor Girafales, es que por culpa de todos salimos perjudicados.
5: Oiga, don Ramón, y dígame, ¿usted por qué no trabaja?
0: Bueno, sí, confieso que hace un tiempo pues yo era bastante flojito, ¿no? Pero pues ahora he buscado empleo, pero no lo encuentro. ¿Verdad, mija? Sí.
5: Pues tal vez esto pudiera solucionarse de un modo. Si el señor Barriga está dispuesto a pintar la vecindad, él podría pagarle a usted para que usted la pintara. Así tendría dinero para pagarle la renta y todos resultarían beneficiados. Sí. Yo podría hablar con él.
0: Y yo pinto toda la vecindad, ¿verdad? Yo.
7: Y todo por culpa del chavo, por gritarle a la chilindrina, ¡abre la llave! 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

0: Yo no tuve la culpa. Él se mojó solito.
1: Sí, pero tú abriste la llave.
0: Ah, bueno, pero él estaba deteniendo la manguera.
2: ¿Y tiene la culpa de todo? El señor Barriga no quiera pintar la vecindad.
0: Para que tú veas que yo no tengo culpa de nada. El que tiene la culpa de todo es tu papá por no pagar la renta.
2: Para que te veas que mi papá sí paga la renta.
0: Ay, sí.
2: Lo que pasa es que la paga con cheque y el señor Barriga no le quiere dar cambio.
3: ¡Tesoro! Mira nada más. Otra vez te volviste a ensuciar tu traje de marinerito que se te ve tan elegante.
0: Ay, mami, pero si sos unas manchitas.
3: Tesoro, ya te he dicho que no te juntes con la chusma.
0: Sí, mami. ¡Chusma! ¡Chusma!
4: ¿Chilindrina? Ya te he dicho que no te juntes con mocosos apretados y menos vestidos de marineritos.
3: ¿Qué dijo?
4: No, era una broma, era una broma. Yo le puedo explicar completamente todo.
3: Si me ningún permite. Explicar.
4: Oiga, pero permítame.
3: Más, ahorita vos. Ay, profesor Girafales, ¿es usted?
4: Sí, creo que soy yo.
3: Qué pena, ¿no lo lastimé?
4: No, no, esto fue como la vez anterior, un simple rozón.
0: Hijo, pues como la vez anterior también el pobre verguecito te dejó pintados los dedos en el cachete, ¿eh?
3: Y todo por culpa de usted.
4: Óigame, ¿pero por qué si usted fue el que le pegó al profesor Girafales? ¿Yo qué culpa tengo?
3: Uy, es imposible tratar con la chusma.
0: Sí, mami. ¡Chusma! ¡Chusma!
4: Bueno, ya, ya, ya, que no pan del cúnico. Perdón. Quiero decir que acabo de estar con el señor Barriga y él está de acuerdo en poner la pintura y pagarle a don Ramón para que pinte la vecindad.
0: ¡Oye, qué inocente es usted!
4: Todo, don Ramón. Todo, don Ramón. Bueno, bueno. Para empezar, hay que lavar todas las puertas y todas las paredes.
5: Bueno, ¿y la pintura?
4: El señor Barriga prometió traerla.
5: ¿Ah, sí? Sí. ¿Sabe? Es que, la verdad, ando así como... como que siento calofríos.
4: ¿Escalofrío?
5: Eso, eso. Es más, creo que me va a dar calentura.
3: ¡Ay, pretextos para no trabajar!
4: Óigame, señora, se equivoca usted, ¿eh? Yo tengo muchas ganas de trabajar.
2: Pero se la aguanta como los machos.
4: Eso, mi
5: hija. Digo, mira, tú cállate, ¿eh? Bueno, digo, si yo voy a pintar la vecindad, pues siquiera que estos mocosos laven las ventanas y las puertas, ¿no?
0: Pero ¿de dónde vamos a sacar las esponjas?
2: Pues tí, en el otro patio, muchacha, vamos, vente, Kiko.
0: Sí, ahora, creo que yo también tengo los callos fríos.
4: Escalofríos.
0: Como que me va a dar calentura.
2: Ah, como que nada.
3: Ay, profesor Girafales, con todo esto ni siquiera le he ofrecido un café.
4: No serán muchos escalofríos. Digo, no serán muchas molestias.
3: Ay, por supuesto que no, pase usted.
4: Después de usted.

0: No, por supuesto que no. Uy, que va, que va. Pero, por favor, pase usted. Tenga la bondad. Pase usted. Pase usted.
1: Muchas gracias.
0: De nada. Me gusta tomar una tacita de café.
1: ¿Qué? ¿No será mucha molestia?
0: Ay, por supuesto que no. ¿Es usted?
1: Claro. Y traigo aquí la pintura. Oiga, ¿puedo dejarla ahí en su casa?
0: Bueno, mire... Yo...
1: Gracias, muchas gracias.
2: Por el agua, ¿no? Ay, ay,
1: ay. ¿Y ustedes creen que yo voy a dejar que esta gente pinte en mi vecindad? Si quieren saber la respuesta, no dejen de ver el próximo programa por este canal y a la misma hora.

0: 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Y no una, sino dos veces.
1: ¡Chavo!
2: ¿Sí serás? ¿Sí serás?
3: Pues sin querer queriendo.
1: Sí, claro, como siempre.
3: Pero de veras, ¿me deja explicarle?
1: A ver.
3: Mire, señor Barriga, yo estaba aquí lavando la puerta. Porque la vamos a lavar porque Don Ramón la va a pintar.
1: Ajá.
3: Y por eso tenemos que lavarse primero para después pintarla.
1: Sí, adelante.
3: No, y atrás también, porque la vamos a pintar por los dos lados para que se vea muy bien.
1: Adelante quiere decir que prosigas.
3: Ah, sí. Entonces, yo le puse jabón a la esponja, así, cuando usted salió y cuando pinté la...
4: Digo, ¿esta es la forma en que vas a ayudar, chavo?
3: Pues...
2: Y al señor Barriga le hizo lo mismo, papá.
4: ¿Qué?
2: También le embadurnó de jabón toda la panza.
4: ¿Y alcanzó el jabón? Digo, oye, chavo, ¿qué tú no sabes que el señor Barriga va a poner todo lo necesario para pintar la vecindad?
3: Sí.
4: Oye, pero no va a gastar millones de pesos para que le enjabones toda la...
1: Síganle.
4: ¿Ya ves?
2: Y fíjate, papá, que yo le estaba haciendo señas que allí estaba el señor Barriga, pero el menso del chavo seguía, dale.
3: Es que yo creí que era la puerta.
4: Y todavía confundes al señor Barriga con una puerta.
3: Bueno, es que...
4: Ni que estuvieras pintando el portón de la calle, oye. Digo.
2: No, nada, señor Barriga. Mi papá quiere decir que usted no parece puerta. Que parece tinaco.
4: ¡Chilindrina! Métase a la casa.
2: No, mejor me quedo
4: aquí. ¿A la casa?
2: No, mejor...
4: ¿A la casa?
2: No,
4: ¿a la casa?
2: No,
4: ¿a la casa? ¿A la casa?
2: ¡Me cae! ¡Yo quería quedarme triste!
4: ¿Y tú, chavo? ¿Hay de ustedes donde vuelvan a decir que el señor Tinaco parece Barriga, oyeron? Digo.
1: Mire, mejor no diga nada. Es más, me voy a ir a cambiar porque si no me puede hacer daño. Usted también debería cambiarse la playera.
3: Sí. Es la única que tiene.
4: Sí. Tú tendrás muchas, ¿no?
3: Nomás dos. Esta y la vieja.
1: Bueno. Yo me voy.
4: Sí, señor Barriga. Pase usted. Y óyeme una cosa, chavo. Si el señor Barriga se enoja por lo que le hiciste y no me paga la pintada, te vas a arrepentir, ¿eh? ¡Te vas a arrepentir!

0: ¿Qué estás haciendo, Kiko? Hijo, ya me estoy lavando la puerta para después poder pintarla.
1: ¿Y también la vas a lavar por adentro?
0: Sí, claro, que también por dentro.
1: O sea que también la van a pintar por adentro.
0: Sí, chavito.
1: Pero también la van a pintar por afuera.
0: Ajá, claro.
1: Por eso la estás lavando por afuera.
0: Sí.
1: O sea que la van a lavar por adentro y por afuera. Para pintarla por afuera y por adentro. Porque ronda...
0: ¡Calla, cállate, cállate, cállate, que me dejen! ¡Pus, pus, pus, pus! Ay, parece que no sé hacer otra cosa. ¿Nunca te han dicho que eres irritante? ¡Pues eres bastante irritante! Y además tienes la virtud de interrumpir cuando uno está aquí nada más.

0: très fameux. Félicitons.
1: Y tú, chavo, más ayuda el que no estorba.

0: ¿Qué estás haciendo, chavito?
1: Voy a lavar mis zapatos para pintarlos.
0: No, chavito. Los zapatos no se pintan. No sabía que tú usaras calcetines, chavo.
1: Claro que sí. Tengo estos y otros que no me pongo porque ya están muy mal.

0: ¿para qué me decías que ibas a lavar tus zapatos?
1: Para pintarlos.
0: No, chavito. A los zapatos no se les pone pintura.
1: ¿Entonces?
0: Grasa.
1: Por nada.
0: ¡Si serás menso, chavo!
1: ¡Menso es otra!
0: ¡Tú eres el menso, chavo!
1: ¿Yo menso por qué?
0: Yo te estoy diciendo por las buenas que se les pone grasa a los zapatos.
1: Yo hago con mis zapatos lo que se me pega.
0: ¡No puede ser, chavo!
2: ¡Silencio! ¿Se puede saber qué pasa aquí?
0: Pues es que este menso, el chavo, le quiere poner pintura a los zapatos.
1: Bueno, son míos y hago lo que quiero con ellos.
0: ¡No, chavo! ¡Se les pone grasa, grasa!
2: ¡Silencio! ¿No es correcto ponerse a discutir o a pelear solo por si unos zapatos se pintan o no se pintan?
0: Ay, es que el chavo del ocho es desesperante. Es capaz de hacer enojar al más tarado.
1: ¿Sí? ¿A mí?
2: Miren, muchachos, acuérdense que siempre tienen que ser muy considerados con todos sus semejantes.
0: Aunque sean muy brutos.
2: Aunque sean muy... No hay gente bruta. Hay gente más inteligente o menos inteligente.
0: ¿Y entonces en dónde entra Kiko?
1: Sí, profesor. ¿Dónde me deja a mí?
2: Mira, Kiko, mejor dime si está tu mamá en casa, ¿eh?
1: Sí, sí está. Déjame quitarle, ¿eh? ¡Mami!
3: Ahorita viene el profesor, ¿eh?
1: ¡Mamita! No, yo creo que mejor le toco porque a veces que no oye la mami.
4: Por favor, tesoro, la segunda enjabonada que me das y... ¡Profesor Girafales!
2: Doña enjabonada. Digo, doña Florinda.
4: ¡Ay, qué milagro que viene por acá!
2: Pues pasaba casualmente y me pregunté... Me gustaría tener este pequeño ramo de flores.
4: ¡Ay, profesor Girafales, es hermoso! ¿Pero no gusta pasar a tomar una tacita de café?
2: No será mucha molestia.
4: ¡Ay, por supuesto que no! Pase usted.
2: Después de usted.
0: ¡Ay, ay, profesor Girafales! ¿No gusta pasar a tomar una tacita de café?
5: Ay, ¿no te da mucha molestia?
0: De ninguna manera. Pase usted.
5: Después de usted.
0: Ay, ay, ay, ay. El ojito, el ojito.
6: ¡Bájame, tú salpicada! ¿Qué crees que no te oí?
0: ¡Papito! ¡Papito!
6: ¡Papito!
0: ¡Papito! ¡Papito!
6: ¡Y tú también, chavo! Que... ¡Me bajé a llorar!
4: ¡Tesoro! ¿Te caíste?
6: ¡No, me bajé a llorar!
4: Sí, mami. Me caí por culpa del chavo. ¡Ay, mi rey! ¿Pues qué te hizo?
6: Me puso el jabón a propósito para que yo me resbalara.
4: Ya ves, tesoro. Por eso te he dicho que debes escoger mejor a tus amistades.
5: Fue sin querer queriendo.
6: Sin querer queriendo. ¡Es cierto! ¡Lo hiciste a propósito!
5: ¿Cómo a propósito? Yo, a mí el jabón se
6: no,
5: me cayó.
6: ¡No! ¿Que se te cayó? ¿Qué casualidad que se te cae donde yo voy a
5: yo
6: pasar?
5: ¿Yo qué culpa tengo de que no te rías?
6: ¿Por dónde vas a pasar?
2: ¡Calma!
6: ¡Calma!
2: ¡Calma!
5: ¿Dónde vas a pisar?
2: ¡Silencio!

0: que no es bueno pelear. Que esos golpes pueden ser muy peligrosos. Los pueden dejar idiotas para siempre. Sobre todo a Kiki, cogía de por fiesta. Quiero decir, que no es bueno pelear.
1: Lo mismo digo yo.
0: Bueno, pues, hagan las paces. Dense la mano. Muy bien. Y tengan mucho cuidado con otra de esas caídas tontas. ¡Cuidadito con que alguien se ría, eh!

0: pero ¿qué no te acuerdas que el otro día el profesor Girafales nos enseñó que antes de entrar a un lugar siempre debes de tocar la puerta?
1: Mira, chavo, en primer lugar yo no quería entrar, yo quería salir. Y en segundo lugar sí toqué la puerta.
0: ¡No es cierto!
1: ¿Cómo no, chavo? A ver, mira. Trata de abrir sin tocar la puerta. A ver.
0: Pero yo no digo tocar del verbo tocar. Yo digo tocar del otro. O sea, de... ¡Ya, no!
1: ¿Ya qué? ¿Ya qué?
0: Pues ya saliste, ya vete.
1: Pues no, porque yo nada más te venía a preguntar que si no has dicho que ha regresado el señor Barriga.
0: ¿Qué te importa?
1: Es que mi papá me mandó para que te preguntaras.
0: Sí, pues ve y dile a tu papá que no ha regresado el señor Barriga.
2: Bien, me avisas cuando llegue, ¿eh? Y tú, Chilindrina, vete a hacer tu tarea, mijita.
1: Mejor al rato.
2: No hay ningún al rato. Te me vas ahorita. No quiero que te pongan cero en ortografía.
1: ¿Que me pongan cuánto?
2: ¡Cero! S-E-R-O.
1: Cero se escribe con C.
2: ¿Y yo qué dije?
1: S.
2: Bueno, yo no estoy hablando de la letra S, sino de ese cero que te pusieron. Ninguna hace mucho, eso fue ayer.
1: ¿Cuándo?
2: Ayer. H-A-Y-E-R.
1: Ah, ayer no se escribe con H.
2: ¿Cómo que? ¿Ayer no viene del verbo hoy?
1: Ay, papá, tienes mucha razón. Mejor me voy a estudiar ortografía para que no me pongan cero.
2: ¡Chilindrina!
1: ¿Eh?
2: Espérame. Yo te ayudo. ¡Apúrate, mija!

0: ¿qué estás haciendo?
1: Pues es que... Es que yo quería lavar la puerta.
0: ¿Y con qué objeto?
1: Con agua y jabón.
0: Quiero decir que ¿por qué razón?
1: Ah, es que Rondamón va a pintar la vecindad.
0: ¿Por qué no lava en la puerta?
1: Bueno, es que yo quiero ver si alguna vez aprendo yo a hacer algo bien hecho.
2: Chavo.
0: Dime, ¿por qué dices eso?
1: Es que Rondamón y doña Florinda dicen que usted se va a llevar su pintura nomás porque yo el otro día le llené de jabón toda la panza.
0: Bueno, es cierto que me dio mucho coraje, pero ya se me bajó.
1: ¿La panza?
0: El coraje.
1: Como quien dice, yo muchas veces meto la panza. Digo, meto la pata.
0: Bueno, chao. Acompáñame, vamos a decirle a don Ramón que ya puede empezar a pintar.
1: Sí, sí.
3: Chao. Ay, chao. Ay, no, chavo, no es para tanto. No estés temblando de nervioso.
1: No, si no estoy nervioso.
3: ¿Ah, no? ¿Entonces?
1: Quiero ir al baño.
3: Todos los niños son iguales. A mi hijo Ñoño le pasa lo mismo. Nada más se pone tantito nervioso y le dan ganas de ir al baño. Bueno, yo creo que le pasa a todos los niños.
0: ¡Chavo!
3: No.
4: Cuidado con lo que...

0: ¿Qué tal? ¿Ya empezó a pintar?
1: No, no, señor. Apenas estoy preparando las pinturas.
2: Oiga, pero le falta cuerpo.
1: Y a usted le sobra.
0: Yo me refiero a la pintura.
1: Perdón.
3: A propósito, ¿cree usted que podrá pintar toda la vecindad sin ayuda de nadie?
1: No, señor. ¿Qué no sabe usted que la unión hace la fuerza? Aquí va a cooperar todo el mundo.

0: brincando al pasote de descadera.
1: Mira, te perdono nada más porque quedé muy conforme con el resultado.
2: Eso sí, la vecindad se ve más bonita.
3: Pero gracias a que todos cooperamos.
4: Ah, sí, y todo quedó muy bien. Y cuando digo todo, me refiero también a eso.

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1: ¡Nada!

0: porque ya te conozco. Siempre me haces lo mismo y luego no me das nada.
1: No, chavo, pero ahora es diferente. Mira, para que veas que es cierto. Una para ti. ¿Y la otra para mí?
0: La torta de jamón. ¡Un jamón!
1: ¡Siempre me haces lo mismo! No, bueno. Vete, es que todavía no acabo de prepararlas, hombre. Ahorita vengo. Voy por el jamón.
0: Porque ves que no creo en nada, porque ya sé que eres un mentiroso, que no vas a tener nada de jamón ni nada, de nada, mentiroso.
1: Calla, calla, no blasfemes. No blasfemes. Aquí está el jamón. Fíjate bien. Dos rebanadas para ti y dos rebanadas para mí. Ahorita vengo. Voy por la cosa coloradita, el jitomate. Ahora sí, fíjate bien. Dos rebanadas de jitomate para ti y dos de las que le da pena. Coloradas, coloradas para mí. Ahorita vengo. Voy por la lechuga.
2: ¡Ay, qué lechuzas!
1: Así, perdona que meta mi manita, pero lechuga para ti. ¿Eh? Y el loco Valdés para mí. Digo, lechuga también para mí. Ahí está, dejamos esto. Voy por la sal.
0: ¡Ah, qué gran
1: jugador! Ahora sí, el ingrediente principal. Ahí está. Tantita salecita para ti. Y tantita salecita para mí. ¿Ves qué bonito? Ahora sí. Vamos a juntar.
0: ¿Te llevas aquellas cosas?
1: ¡Ay, me voy a llevar primero estas cosas, ¿verdad? Sí. Espérame tantito. Ahora sí, chavo. Viene lo más sabroso. Juntamos las tortas. Eso. Y ahora sí. ¡A comer!

0: ¿Por qué estás comiendo?
1: Es una tarta de jamón.
0: ¿De jamón? ¿Y el jamón?
1: ¿El jamón?
0: Pues sí, pues ¿no ves que las tortas de jamón tienen que tener jamón en medio de los dos panes?
1: Ah, sí, es que... ya me lo comí.
0: ¿Te comiste primero el puro jamón y después el pan? ¿Lo dejas?
1: Sí, porque pues, no tenía mucha hambre.
0: Pues yo sí.

0: que ser el Chavo del Ocho.
1: Pero usted tuvo la culpa porque yo estaba jugando a brincar al avión y usted llegó y se paró encima del avión.
0: Bueno, ¿y por qué te vienes a jugar aquí? ¿Por qué demonios no te vas a pintar tu avión al otro patio?
1: No, porque por el otro patio anda la bruja del 71.
0: Pero ¿cuántas veces te he dicho, Chavito, que la señorita Cleotilde no es ninguna bruja?
1: Bueno, pero no se enoje. Pero no se enoje.
0: Y eso te pasa por no saber darte tu lugar, chavo.
1: ¿Yo?
0: Claro que sí. Mira, todo aquel que anda inventando chismes es que no se sabe dar su lugar, chavito. ¿O qué? ¿Tienes alguna prueba? ¿O has visto algo que te haga suponer que la señorita Cleotilde sea una bruja?
1: Bueno, el otro día iba yo en el autobús cuando se subió la bruja, la señorita Cleotilde. Entonces yo me paré para darle mi lugar, pero ella se iba a sentar y yo me senté rápidamente en el mismo lugar.
2: ¿Y eso qué quiere decir?
1: Que sí me sé dar mi lugar.
0: Muy bien, chavito, muy bien. Pero, digo, ¿eres así de bruto o estás haciendo méritos?
1: ¿Por qué?
0: ¿Cómo por qué? Yo te estoy preguntando que si la...
1: Yo no fui. ¿Qué le pasa?
0: Estoy oliendo mal.
1: Por no bañarse.
0: Mira quién lo dice. Quiero decir que aquí hay algo que me huele mal, que huele mal. Y no sé por qué me late, pero algo se está quemando en la casa de la señorita Cleotilde. ¿Qué cosa?
1: Que cuando huele a quemado en casa de la bruja del 71, quiere decir que está platicando con el diablo.
0: Otra vez la burra al trigo.
1: Es que de veras, cuando huele a quemado, quiere decir... ¿Le pasa algo al Chavo del Ocho?
0: Pues no sé, doña Cleotilde, pero creo que ya le dio la garrotera.
1: ¿La qué?
0: La garrotera, es algo que lo deja tieso. Pero no se apure, se le quita con un salpiconcito de agua en la cara. Ahora verá.
1: Pobrecito. ¿Y a qué se debe eso?
0: Pues le da cuando ve algo feo.
1: ¿Eh?
0: Digo, cuando se espanta con algo. ¿Ve? ¿Eh? Cuando se espanta con algo. Pero ya dije que se le quita con un salpiconcito de agua. Permítame. ¿Ve?
1: Bueno, ¿y ahora qué fue lo que le asustó?
0: Mira, ¿me preguntaba usted algo?
1: No, no, yo nada, nada.
0: Pues permítame. ¡Ah, ¡Oh, doña Clotilde, pero qué bueno que vino! ¡Qué bueno que vino! ¿No tiene usted algo que le huela mal?
1: ¿Yo?
0: Digo, ¿en su casa no tendrá algo que se esté quemando que huela mal?
1: ¡La panza! La pancita. Un guisado de pancita que dejé en la lumbre. Ay,
0: permítame, yo le ayudo, no se vaya usted a quemar. Permítame.
1: Dios. Oye, chavito, ¿qué te parece que cuando que te veo si jugamos a fútbol? Vamos. A béisbol.
3: Canicas. A las estatuas de marfil.
1: Ay, creo que ya te dio la garrotera.
3: Caray, lo bueno es que ya sé cómo se te quita esto. ¿Dónde dejaría esto? A ver, tú con esto, pues. Ahí está.
1: Ay, chavo, ¿y por qué tienes la garrotera? Es que vi a la bruja del 71.
3: Ay, tú, pues diario, ¿la ves?
1: Sí, pero hace rato estaba platicando con el diablo.
3: ¿Cómo sabes?
1: ¿Por qué huele a quemado? ¡Chale!
3: ¿Qué?
1: ¡Ya vi al diablo! ¡Y se parece a don Ramón!
3: ¿A don Ramón?
1: ¿A don Ramón?
3: ¡Sí! ¡Mira, ahí viene!
1: ¡Ay!
3: ¡No, papá, maldito, para lo que más quiera! ¡No me lleve con ustedes! ¡Por favor, tiene que portarme bien! ¡Por favor, que más que no me lleve! ¡No! ¡No, por favor! ¡No me lleve!
1: ¿Pero qué le pasa a este?
0: Pues yo qué sé.
3: ¡No me lleve, por favor! ¡Yo soy un niño bueno! ¡No me lleve!
1: ¿Qué te pasa, tesoro?
3: ¡Mami! ¡El diablo y me quiere llevar al infierno!
0: No, ningún diablo. Es doña Cleotilde, pero ellos creen que es el diablo.
4: Y nada más sigo asustando a mi hijo y Bomber, ¿eh? Vámonos, tesoro. No te juntes con esta chusma.
3: Sí, mami. Chusma.
5: ¿No se te ahoga?
4: Pero si este no llega ni a ogro de cuento.
5: Ah, bueno. ¡Chusma, chusma!
6: Bueno, yo no entiendo por qué lo tratan así.
0: Olvídese, doña Clotilde. Lo principal es saber qué vamos a hacer ahora con la pancita.
6: Con la digestión.
0: Con la digestión.
6: Ah, no, perdón, no. Supongo que... Bueno, pues, tirarla a la coladera.
0: Pues sí,
6: permítame.
0: ¿Verdad? No, no, no se moleste. Yo la tiro. Ya usted tiene bastante con lavar su estufa. Permítame.
6: Ay, es usted un ángel.
0: Y hace rato decían que era yo el diablo.
6: No les haga caso.
0: No,
6: con permiso.
0: Sí, pase usted, pase.
6: ¡Galán!

0: Digo, ¿qué pasó? ¿Qué pasó? Vamos, ay, ¿qué demonios traes tú ahorita? ¡No tiene cola!
1: ¿Qué?
0: Tampoco cuernos.
1: ¡Cuernos los bueyes!
2: ¿Mierda, van?
1: ¿Mierda? ¡Quítate! Bueno, ¿qué demonios traen ustedes conmigo, digo yo?
0: ¿Que no es usted el diablo?
3: No seas menso, chavo, pues no ves que es mi papá.
1: Ah, como que tú eres el del cuentito ese que yo soy el diablo, ¿no? Denme aquí, Kiko, por favor.
2: Sí, don Gabo.
1: ¡Toma!
0: ¡Ay, pi,
1: no te doy otra más, porque... Gracias, Kiko. Gracias. Con permiso.
3: ¡Sarampión!
1: ¿Qué dijiste?
3: Te dije sarampión.
1: ¿Y por qué me dices sarampión?
3: Porque el sarampión nomás les pega a los niños.
1: ¿Ah, sí?
3: Sí.
1: Pues les pega a los niños y también de vez en cuando a las niñas. Tenme aquí, Kiko, por favor.
3: No, no.
1: ¡Venga! ¡Venga! Gracias, Kiko. Y vuélvame así, sarampión.
3: ¡Sarampión!
1: ¿Ah, sí? ¿Ah, sí?
3: ¡Otra vez! ¡No, ya no!
1: ¡Venga! ¡Venga! A ver, ¿quién se cansa primero?
3: ¡Yo!
1: No, Kiko, el enemigo es el chino. ¡Ay, diable! ¡Ay, permíteme, Kiko! ¡Permíteme, permíteme!
3: ¡Mamá!
1: No, mamá, no lo llores, tesoro.
3: ¡Mamá!
1: Tesorito, por favor.
4: ¿Y ahora qué pasa?
2: ¡Mami, me quemó las manos con la olla!
1: Bueno.
4: ¡Bestia! ¡Salvaje!
1: Todo fue una confusión.
4: ¡Te tenía aquí!
1: ¡Yo no puedo sacar completamente todo! Yo,
3: ¡vieja reuma!
1: No, mijita, por favor.
4: ¿Cómo me dijiste?
3: ¡Vieja reuma! Porque la reuma nomás le pega a los viejitos.
4: ¡No, no, a mí no! ¡A mí no! ¡A mí no! ¡Pero vas a ver! Gracias, tesoro.
1: Por nada.
4: Y no te juntes con esa chus. ¡Tesoro! ¡Madre! ¡Ay! ¡Deténganme aquí!
1: Sí,
4: ¡ay, tesoro! ¡Tesoro, perdóname! ¡Vamos adentro a que te cure!
1: ¡Ay!
4: ¡Ay, ya

0: ¿Pero qué pasa?
1: ¡Ay!
0: ¡Chanfle! ¡Ay, permítame! ¡Ay!
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0: proverbio. 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Anda. Sì? No!
1: Chavo, si me dejas jugar contigo la avioncita, te doy una casa de comer muy sabrosa.
0: ¿Qué? Bueno, no sé si a ti te gusta.
2: No. ¡Sí!
0: ¿Sí qué?
2: Sí me gusta.
0: Pues sí, está bien, te he dicho que...
2: No te... importa. A mí de comer me gusta todo.
0: Ah, bueno, ahora después vente, vamos a jugar.
2: No. Todavía no me has dicho que me vas a dar de comer.
0: ¿Y qué importa, chavo? ¿No estás diciendo que a ti te gusta todo lo que sea de comer?
2: Pues sí, pero...
0: Es... Ya, entonces no discutas y vamos a jugar.
2: Bueno, pero yo tiro primero.
0: Ya, después.
2: ¿Pero de veras me vas a dar algo de comer?
0: Sí, claro.
2: Y ay de ti si me engaño.
0: No, mentira.
2: Porque te conozco muy bien. Y ya me estás cayendo gordo. Conste que te lo advertí.
0: ¡Ah, ya cállate! ¡Cállate! ¡Cállate!
2: Ay, espera.
3: ¿Cómo te fue, Kiko?
2: ¡Le pegué!
3: ¿Y por qué?
2: ¿Por qué?
3: ¿Qué te pasa, chavito?
2: ¿Qué te importa? Kiko, ¿me perdonas?
0: Ay, sí, chavo, sí te perdono. Pero nada más dime, ¿para qué me pegaste?
2: Por bruto.
0: Pero si ya sabes que yo soy así, pues así asiéntame.
2: No, bruto yo que te pegué sin saber ni por qué.
0: No, más bruto yo que me dejé pegar.
2: No, más bruto yo que te pegué.
0: No, yo creo que yo, porque...
2: No, yo soy más bruto.
0: No, de bruto a bruto yo soy más bruto.
2: No, yo soy más
0: bruto. No, ¿qué? No, ¿cómo
4: soy? ¡Silencio! A ver, muchachos, ¿por qué mejor no le dejan en un buen empate?
0: ¿Te parece?
4: Sí.
0: Bueno.
2: Bueno, no hay que seguir jugando avión.
0: Sí, papá, voy yo.
4: Sí, quítese. Y después a mí me toca, ¿sí?
0: Sí. Bueno, te toca después a Chindina, ¿eh?
2: Dime.
0: Pregúnteme.
2: Me estás obstruyendo el paso.
0: Pero es que yo estaba...
4: Kiko, ya perdiste, Kiko. Tienes los dos pies puestos en el suelo.
0: ¡Ah, pero fue por la culpa de la bruja del 71!
2: Porque si no me vuelves a decir bruja. Y te estrello esta charola en la cabeza.
0: No hay necesidad, con permisito.
4: Mi papá no está en la casa.
5: Bueno, mira, dile que aquí le traigo estas quesadillas, ¿eh? Uh-huh. Las hice de pancita.
4: Oiga, qué incómodo.
5: Ay, no digas payasadas y guarda eso. Pero son para tu padre, no para ti.
4: Ya lo sé. Uy, qué falta de desconfianza.
5: Oye, chavo. Vigila, que la chilindrina no se las coma. ¿Mm? Sí, gracias.
2: No hay por dónde.

0: verla, Chavito. ¿Ya viste eso?
1: Sí. Son las quesadillas que le regaló la bruja del 71 a tu papá.
0: ¡Ah! Bueno, pues ahorita que vino mi papá, pues yo le he visto que son paredes. Ya puedes retirarte, Chavito.
1: Pero son para tu papá, no te las vayas a comer tú.
0: ¡Ay, ay, Chavito! ¿Cómo crees? Yo soy un capaz. ¡Ay!
1: Pues es que a mí la bruja del 71...
2: ¡Chavo!
0: Te está hablando Kiko. Ve a ver qué quiere, Chavito. Ándale.
1: Pero es que, ¿sabes qué? A mí me dijeron que...
2: ¡Chavo!
0: Es falta de educación dejar a las personas con la palabra en la boca. Ve, ve, ve.
1: Sí, y mientras tanto tú te comes las quesadillas, ¿no?
0: Es que... Chavo, esas quesadillas las trajo una bruja. Imagínate, yo estoy probando a ver si no están embrujadas esas quesadillas. O sea, estoy disponiendo mi vida para salvarla de mi papá.
1: Claro, porque pues, tú quieres mucho a tu papá, ¿verdad?
0: Sí, fíjate.
1: Pues, ¿sabes qué? Yo también lo quiero mucho.
0: Ay, no me digas.
1: Sí, fíjate. O sea que yo también me voy a exponer un poquito.
0: Bueno, entonces yo me expongo otro poquito. Es más, yo me expongo el doble para que veas que yo soy muy valiente.
1: Pues fíjate que yo soy más valiente que tú.
0: No es cierto, yo soy más.
1: Ay,
0: no, yo, chavo, yo te gano. Yo no sabes. ¡Cúpule! Yo soy...
2: ¡Chavo! ¡Chavito! ¡Ese chavo! Pues ¿dónde se había metido este chaparro, hombre? ¡Chavo! A lo mejor anda de metiche aquí.
3: ¡Ay, don Ramón! Don Ramón, qué bueno que regresó. Fíjese que volví a cocinar una pancita deliciosa.
1: Ay.
3: Sí, y le hice muchas quesadillas.
1: ¿Ah, sí?
3: Sí, están en su casa.
1: A ver, vamos a ver, vamos a ver. Un permisito.
3: Estaba llena la charola.
1: ¿Ah, sí?

0: amor?
1: Sí, me pegó. Y es que él creyó que yo me había comido todas las quesadillas de pancita. Si yo me hubiera comido toda esa pancita, ahorita tuviera tamaña panzota.

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0: Cogemos un campeonato.
1: ¡Sas! ¡Tú empiezas primero!
2: Ahora, sal.
0: A 100 puntos.
1: ¡Sí!
0: Gana el que llegue primero a 100 puntos.
1: Ya vas.
0: Y el otro pierde. Porque el chiste es ver quién hace más puntos. Ay, no van a hacer trampas, ¿eh?
1: Porque... ¡Ay, párale, que me desesperas!
0: Bueno, pero no te enojes.
1: Bueno, pues empieza.
0: ¿Pero no te vas a enojar?
1: ¡No!
0: Conste. Dijiste que no te ibas a enojar. No. No me vayas a salir con que siempre sí te enojaste. Porque te...
1: ¡Cállate, que me desespero!
0: Ahí está, no.
1: Pues es que tú no empiezas, empieza ya.
0: No, pero no te enojes.
1: ¡Sí, me enojo! Y mira lo que hago con tu vadero.
0: Pues mira lo que hago yo con tu valero para que se te quite.
1: ¿Ya viste lo que hiciste?
0: Bueno, pero no te enojes.
3: Ay. ¿Quién fue? Tenía que ser el chavo.
4: ¡El chavo del ocho! ¿Por qué siempre que llego a la vecindad me recibes con un golpe? ¿Por qué?
0: Bueno, pero no se enoje.
4: Es muy fácil decir que no me enoje, pero a ver, chavo, ponte en mis zapatos.
0: ¿Qué?
4: Que te pongas en mis zapatos. ¿Qué estás haciendo?
0: Usted me dijo.
4: ¿Y luego por qué pierdo los estribos?
1: ¿Porque se cree caballo? ¿Se cree muda? ¿Todo? ¡Elefante!
0: ¡Sí, es grande! ¿La ballena azul?
3: ¿Meto?
4: ¡Sí! Cuando dije que te pusieras en mis zapatos, quise decir que te metieras dentro de mi pellejo.
0: ¡Se me queda guango! Sobre todo de la panchota. No, y también me...
4: ¡Ya! ¡No quiero saber nada! ¡No quiero que me digas nada! ¡Ya!
0: Bueno, pero no se enoje.
4: ¡Ya! ¿Está don Ramón?
1: ¿Depende de qué?
4: ¿Está o no está?
1: ¡No está!
4: ¡Gracias!
1: ¡De nada!
0: ¡Kiko!
1: ¿Qué?
4: Oye, Kiko.
1: ¿Qué cosa?
0: ¿Cómo usted me pegó?
4: ¿Y tú qué?
0: ¿Qué de qué?
4: ¿Y no quieres que te dé un coscorrón para que aprendas a contestar bien?
0: ¡Ay, no! No.
4: ¡Oye,
0: no,
4: acá!
0: No.
4: ¡Lleva el chample!
5: ¿Te pasa algo, papito?
4: Pues sí, mijita, es que le quería preguntar al chavo una cosa que... Ah, pero te la puedo preguntar a ti.
5: ¡Yo no fui! Yo no rompí el vidrio, palabra.
4: ¿Rompiste un vidrio?
5: Sí, pero...
4: Después hablamos de eso. Ahora quiero hacerte una pregunta más importante.
5: ¿Lo de la cacerola nueva que le vendía el tropavejero?
4: No.
5: ¿Los reclamos que le puse en el asiento al profesor Girafales?
4: Tampoco.
5: ¿Lo de la canasta de huevos?
4: No, señorita. Lo que te quiero preguntar es si no has visto al señor Barriga.
5: Ah, venga eso. Sí anda en el otro patio cobrando la renta.
4: ¡Chon!
5: ¿Pero por qué te asustas tanto, papi, si no es la primera vez?
4: No, mijita, pero esta vez me juró que si no le pagaba la renta me corría de la casa.
5: Tampoco es la primera vez.
4: Pero esta vez le vi algo muy especial en los ojos.
5: ¡Los lentes!
4: En su mirada le vi algo muy especial. Mira, si lo ves, dile que no estoy y que me voy a tardar mucho en regresar porque me fui a un velorio.
5: ¿Quién se murió?
2: ¡Cristóbal Colón!
5: ¿Se murió Cristóbal Colón?
2: Quiero decir que cuando lo vean le digas que...
5: ¡Ah, pues ahí viene! ¡Ahí viene!
6: Oye, niña, ¿está tu papá?
5: No, no está. Y va a venir muy tarde porque se murió Cristóbal Colón.
6: Bien, cuando regrese de...
2: ¿Murió quién?
5: ¿Cristóbal Colón?
2: No me digas.
5: Sí, fíjese, fíjese,
2: ¿Y eso qué tiene que ver con tu papá?
5: Pues que mi papá va a ir al velorio. No me cree, ¿verdad?
2: ¿Tú qué crees?
5: Pues es la verdad. Si no va a haber papá, papito, ¿verdad que te vas a ir al velorio de... ¿Todo el Colón?
6: Muchas gracias. Era todo lo que quería yo saber.
7: Hola, señor Barriga. ¿Sabe usted que tengo un amigo que se llama Cristóbal Colón? Qué coincidencia, ¿no? Y también tengo otro amigo que se llama Hernán Cortés.
8: Está bien, señor Barriga. Hoy mismo empaco y en la tarde me voy de la vecindad.
6: Muy bien.
8: Me voy. Y me voy para no volver jamás.
6: Eso espero.
8: Quizás tenga que pasar la noche sin más techo que las estrellas del firmamento.
6: Qué lástima.
8: ¿Y todo por qué? Por deberle 14 meses de renta.
6: 15. Hoy se cumplen.
8: ¿Hoy cumplo mis 15?
6: Sí.
8: ¿Y me corre de la casa en vez de hacerme fiesta?
6: ¡Sí!
8: Está bien. Me iré para siempre.
9: ¿Y eso quiere decir que... don Ramón y la Chiquitina se van a ir de la vez?

0: ¿Qué te pasa, tesoro? ¿Por qué lloras, tesoro? Chavo, Chavo, ¿tú sabes por qué está llorando Kiko?
1: Por lo de Rondamón.
0: ¿Cuándo no?
2: Menos mal que ya me acostumbré a los golpes que da la vida. ¿Lo ve usted?
3: Oiga, ¿y eso por qué fue?
2: ¿Yo qué voy a saber? Ya vemos hombres que nacimos sin barriga, señor Suerte. Digo, sabemos hombres que nacimos sin suerte, señor Barriga.
4: Sí, sí, ya lo veo yo. Créame que me da pena.
2: Olvídelo.
4: No, es que podría esperar hasta una semana, hasta que usted encuentre una nueva casa.
2: ¿Una semana? ¿Qué acaso le estoy pidiendo limosna, señor Barriga?
4: Bueno, ¿un mes?
2: ¿Cómo un mes? A mí me gustan las cosas de por vida, señor.
4: Oiga, no me...
2: No, no, no, nada, nada, nada. Usted me dijo que me fuera de su casa y me voy de su casa.
4: Oiga, don Ramón.
2: Nada. Me voy.
4: Pero, don Ramón.
2: Me voy.
4: Don Ramón.
2: Me voy.
4: Don Ramón.
2: Me voy.
4: Está bien, váyase.
0: ¿Qué? Bueno, pues... Pues deberías haberme explicado de lo que se trataba. Y tú, tesoro, no comprendo cómo te hace llorar una noticia que debería llenarte de alegría.
1: Ay, mamita, es que se va, don Ramón. ¿A quién le digo chusma, chusma?
0: Uy, hijo... Aquí hay de sobra. Eso lo evitaremos el día que nosotros nos vayamos de la vecindad.
1: ¿Cuándo?
4: Ah, hola, doña Florinda, buenos días.
0: Ay, buenos días, señor Barriga. ¿Es verdad que por fin se va don Ramón de la vecindad?
4: Así es, efectivamente. Ya me debía 15 meses de renta y no estaba
1: yo... ¡Viejo panzón!
2: ¿Qué dijiste?
1: ¡Viejo panzón! ¡Viejo panzón! ¡Ay, me quedó pedo!
0: Tesoro, ya te he dicho que no debes burlarte de los defectos físicos de la gente. Y mucho menos cuando son tan notorios. Ay, perdón. ¿Vine a cobrar la renta?
4: ¿Usted qué cree?
0: Ay, apuesto a que sí. Ahí lo espero.
4: ¿Y tú? ¿A quién le dijiste viejo panzón?
1: A usted, porque va a correr a Rondamón y a la chimenea de la casa y por lo tanto usted es un viejo panzón y feo.
4: Pues yo seré un viejo panzón y feo y no un escuincle mugroso.
1: Pero a mí se me quita bañando.
4: Anda, nada más falta que tú te rías.
5: Perdóneme, pero yo solamente me río cuando veo cosas graciosas.
1: Parece como si estuviera muerto.
6: ¿Muerto?
1: Bueno, puede ser que no esté muy muerto, pero sí un poquito.
6: Es que ahora voy a tener que cargar con un muerto en mi conciencia.
1: No, cargas al señor Barriga, también te mueres tú. Lo malo es que dicen... que a veces los muertos regresan a jalarte las patas.
6: ¿Y tú crees que el señor Barriga sea capaz?
1: Bueno, no sé, porque el señor Barriga es buena gente. Claro, le cobran tantas veces que... ¿No está muerto?
4: ¿Quién?
1: ¿Usted?
4: No, creo que no. ¿Quién me pegó?
1: No sé.
4: No seas hipócrita, fuiste tú.
1: ¡No!
4: ¡No! ¿Y quién es el que me pega cada vez que llego a la vecindad?
1: Yo, pero...
4: Yo, pero... Sí, ya sé que todos están muy disgustados porque corro a la Chilindrina y a don Ramón de la casa. Pero siempre don Ramón me hace caer en sus ardides. Pero óyeme muy bien. No pienso volver a caer jamás, ¿oíste? ¿Oíste?

0: Te llamé para que me ayudaras a empacar. ¡No a tirar!
1: No se enojen. Bueno, pero no se enojen.
2: ¿Dónde pongo esto?
0: ¡Yo qué sé! Me hacen falta petacas.
2: Sí, ya sé. ¿Pero dónde pongo esto?
0: ¿Que te digo que no sé? Ah, mira. Oye, Kiko, ¿tu mamá tiene petacas? ¿Qué le importa? Ah, ahora que me acuerdo, doña Clotilde sí tiene. Ahorita vengo, ¿eh? No vayan a romper nada, ¿eh?
3: Bueno.
4: Oiga, ¿pues qué están haciendo, eh?
5: Pues ayudando a empacar las cosas. ¿Nos ayudas?
4: ¡Sale, vale!
5: ¡Ay!
6: Ay, ay.

0: ¡Ves! ¡Mira! ¡Sí, mira! ¡Aquí está Rondamón en traje de baño!
1: Oye, ¿cómo sabes que es mi papá?
0: Por las patas de Chichicuilote.
2: Sí, es cierto. Y está apagado de manos, ¿eh?
1: No son las manos, son las piernas.
3: Son las piernas.
0: Chiapaneca.
4: ¡Chavo!
5: Digo, ¿quién les dio permiso de agarrar esto?
1: Lo agarró Kiko, lo agarró Kiko.
0: Y es que yo quería ver fotos de cuando usted era joven. Ay, no seas menso, Kiko. En ese tiempo todavía ni siquiera inventaban las fotografías.
5: ¿Cuántos años crees que tengo yo?
0: Todos.
5: ¿Qué?
2: No, chavo, no exageres. A lo mucho, don Ramón tendrá 50 y tantos.
0: 50 y todos.
5: Estás muy equivocado, chavo. Yo no paso de los 40.
2: No, don Ramón, estamos hablando de años, no de kilos.
5: ¿Qué?
1: ¡Miren! ¡Miren! Aquí está mi papá cuando estaba más joven. ¡Mira!
5: Ah, bueno, sí, pero ahí fue cuando tú estabas recién nacida. Y eso que estoy cargando eres tú.
0: ¡Qué chiquita!
2: Pues igual que ahora.

0: si ya te la acabaste. Mira.
1: Monchito, ¿qué pasó, muchacho?
0: Vaya, abuelita, hasta que por fin llegaste. Sí. ¿No quedamos que tú ibas a cuidar a tu bisnieta?
1: ¿Yo dije eso?
0: Sí, lo dijiste. Y no has venido ni un solo día. No me digas.
1: Sí.
0: Sí, claro. Y además, pues, tú no tienes la culpa de que mi mujer se haya muerto cuando nació mi hija. Pues.
1: Ay, pero no te pongas así, Monchito lindo, mi amor. Qué cosa tan bonita. Además, todavía te queda este pedacito de carne. Ay, que por cierto, ¿cómo se parece a mí?
0: ¿De veras crees que se parece a ti?
1: Ay, sí, es igualita.
0: Pobre criaturita.
1: ¡Cóchale, che!
0: No, más. Viéndolo bien, sí se parece a ti. También parece Chilindrina.
1: ¿Te parece qué?
0: Chilindrina, de esos panes salpicaditos de azúcar.
1: Ah, sí, ya sé. Me dice Chilindrina nada más porque tiene pecas.
0: Como las tuyas.
1: ¿Me estás llamando pecosa?
0: ¿Tú qué crees?
1: Ay, es mi bisabuela. Hace mucho que no la vemos, ¿verdad? ¿Papá? Papá, te estoy hablando, papá.
0: Ah, sí, mijita, sí, es que me quedé viendo el álbum de fotografías. Y hay tantos recuerdos de la vecindad. Ahora, si quieren seguir viendo el álbum de fotografías, no dejen de ver el próximo programa por este mismo canal y a la misma hora. Si es que antes no nos corre el señor Barriga.

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1: Ni había más cinta sin la
2: vecindad. Yo estaba de chiquitita,
3: ¿verdad? ¿Y bonita? Mi mami también tiene un álbum.
2: Sí, pero el de tu mamá es muy feo.
3: ¿Cómo sabes si no lo has visto?
2: Pero debe tener fotos tuyas, ¿no?
3: ¡Claro!
2: Ahí está.
4: ¿Qué me habrá querido decir?
1: ¡Miren, miren! ¡Una foto de un burro!
2: ¡Ay! ¡No es burro, chavo! ¡Es un caballo! Y el que está montado en el caballo es mi papá.
1: Están hablando del que está montado.
2: ¿Oíste eso, papá? ¿Qué se oíste? ¿Qué se oíste lo que te dijo el chavo?
5: ¿Qué me dijo?
2: ¡Te dijo burro!
5: Gracias.
2: ¿Qué te pasa, papá?
5: Ah, mijita, es que veo las fotos de la vecindad como algo muy lejano. Es que acuérdense que hoy es el último día que estamos aquí.
3: ¡Ay, es verdad! Le voy a recordar a mi mami para que se ponga contenta. Es que, ¿saben? Hoy amaneció muy triste. Pero con una noticia como esa, cualquiera se reanima. ¿No creen? Mamita, te vengo a recordar algo. Que hoy es el último día que están en la vecindad Don Ramón y la Chilindrina, porque ahora sí el señor Barriga los corrió.
6: Ya lo sabía, tesoro.
3: ¿Pero no te vas a poner a brincar de gusto, mami?
6: Uno acaba por acostumbrarse a la gente que lo rodea.

0: A mí. Pues, a mí.
1: Sí.
0: Sí. ¿A mí?
1: Sí.
0: Creo que no.
2: Buenos días, doña Florinda.
3: ¿Qué tienen de buenos?
4: ¡Eran buenos hasta que llegó usted!
5: Es que no entiendo.
3: Olvídelo. Viene a cobrar la renta, ¿no?
2: Sí, pero usted dio a mí su favor de pagarme.
3: Bueno, entonces no tengo ningún asunto que tratar con usted. ¡Con permiso!
4: ¡Sin permiso!
2: Hola, señor Barriga. ¿Cómo está?
6: No sé.
5: ¿Cómo dice?
2: Vale. Quizás usted puede explicarme.
5: ¿Qué cosa?
6: Lo de doña Florinda.
5: ¿A qué se refiere?
6: A que se portó sumamente grosera conmigo.
5: Pues algo le haría a usted.
6: No, yo no recuerdo haberle hecho nada.
5: Pues más vale que vaya haciendo memoria. ¿No le lanzaría algún piropo?
6: ¿Yo a la vieja esa?
5: ¿A cuál vieja?
6: A la vieja costumbre esa de lanzar piropos que yo no tengo.
5: Porque si hay algo que le molesta a doña Florinda, es que le lancen piropos los viejos gordos.
6: ¿Y no le molesta que le lancen piropos los profesorcillos jubilados?
5: ¿Quién es profesorcillo jubilado?
7: ¡Profesor Girafales!
2: Ya le respondieron, con permiso.
5: ¡Profesorcillo jubilado!
7: ¡Profesor Girafales!
5: Doña jubilada. Digo, doña Florinda.
7: Me pareció escuchar que discutía con el señor Barriga.
5: Bueno, sí, pero preferiría no discutirlo aquí en el patio. ¿Te gusta pasar a tomar una tacita de café?
7: Ay, ¿no será mucha molestia?
5: Ay, no, por supuesto que no. ¿Qué hace usted?
7: Después de usted.
5: Gracias.

0: Aquí estoy yo con mi papá en un día de campo. Mira.
1: ¡Chample! ¿Y no lo picó la tarántula?
0: ¿La tarántula?
1: Mira, tu papá tiene una tarántula en la espalda.
0: Mi papá me está cargando a mí en la espalda. Zoológico.
1: ¿Dónde?
0: Aquí, mira, mira. Le está dando cacahuates a un chimpancé. Mi papá es el del sombrero.
1: ¿Qué dices que es lo que está enfrente de tu papá?
0: Un chimpancé.
1: Ah, yo creí que era un espejo.
2: Tú has de estar muy guapo, ¿no?
1: No, no mucho.
2: No mucho ni poco. Miras más, por aquí tengo una foto tuya, ahora verás. Mira. ¡Ah, mira! Aquí estoy yo el día que tú llegaste a la vecindad. Sí, mijita. Te estaba yo tomando una foto precisamente el día que cumpliste 4 años. Vamos a ver. ¿Estás lista? Ahora sí. Mira, viendo para acá. Aquí va a salir el pajarito. Mira, ahí va.
0: ¿Dónde, papi?
2: Por aquí, mijita. Mira, por aquí. Ponte viva. Va a ser qué bonito pajarito, Ahora verás, ahora verás. ¿Lista? Niño, te tenías que atravesar precisamente en el momento que le voy a tomar una foto a mi hija. ¡Niño, te estoy hablando! ¡Quítate! Digo, ¿no me estás oyendo? Bueno, pues, ¿qué traes?
1: ¡Hambre!
2: Digo, ¿te gustaría comerte una torta de jamón?
1: ¡Sí! ¡Tú bebes una torta de jamón! ¡Y luego otra! ¡Otra torta de jamón! ¡Y luego otra!
2: Solo hay un inconveniente. ¿De dónde voy a sacar yo una torta de jamón?

0: todavía las traigo.
1: Bueno, pero es bonito ver fotografías, ¿verdad?
2: Lo mismo digo yo. Mire, aquí sale usted hermosísima, doña Florinda.
3: Ay, ay, profesor Girafales. Bueno, tome en cuenta que tenía algunos años menos.
4: Sí, todavía no tenía arrugas ni nada de eso.
3: Mire, aquí está Federico, mi difunto esposo. Y tiene a Kiko sentado en sus rodillas.
2: Perdone, ¿quién dijo que es el ventrílocuo? Digo, perdón, ¿quién dice que es el señor que tiene a Kiko en sus rodillas?
3: Federico, mi esposo.
5: Que ya descansa en pez.
2: No, Kiko, no descansa en pez. Descansa en paz.
5: ¿En pez? Porque se lo comió un tiburón.
2: ¿Es verdad eso?
3: Bueno, Federico era marino y se hundió el barco.
2: Lo siento. Usted debe haberlo querido mucho, ¿verdad?
3: ¿Y por qué supone usted eso?
2: Porque hace falta que una mujer esté muy enamorada para casarse con un hombre tan feo.
3: Federico no era feo, era idéntico a Kiko.
2: Bueno, tal vez es que la fotografía no le favoreció mucho.
3: Ah, bueno, puede que eso sí sea porque... mire, acá está otra foto de él con su uniforme de marino.
6: Bueno, querida, ya es hora de marcharme.
3: Ten mucho cuidado, Federico. No sé por qué, pero tengo el presentimiento de que algo malo puede ocurrir en esta travesía.
6: No seas tonta, querida. Soy un marino con experiencia.
3: Pero es que a veces...
6: Por favor, querida.
3: Está bien.
6: Cuidas mucho al niño. Es idéntico a mí.
3: Pero está sano y eso es lo que importa.
6: ¿Qué me habrá querido decir?
3: Pero no te irás sin un beso, ¿verdad?
6: Claro que no. Permíteme.

0: Cuídate mucho, Federico.
1: Por supuesto, querida, por supuesto.
0: Una tormenta en alta mar siempre es peligrosa. Sobre todo si el barco no está en buenas condiciones. Y ese barco no es una cosa así que digan qué bruto, qué bien está. Y un barco viejo no soporta mucho. Y mucho menos si hay tormenta. Porque cuando...
1: ¡Cállate! ¡Que me des!
2: ¿Y nunca más lo volvieron a ver?
0: Nunca más.
3: Y mamá creyó que ya nunca se volvería a enamorar.
4: Hasta que llegó usted.
0: ¡Tesoro! ¡Madre! ¿Qué va a pensar el profesor Girafales?
2: ¿Yo? Pues, bueno, que... ¡Ah! ¿Es verdad que el señor Barriga ya corrió definitivamente a don Ramón de la vecindad?
0: Sí, es verdad. Pobre de don Ramón, ¿no cree usted?
2: Pues sí, pero... si al menos trabajara el hombre de vez en cuando...
0: No, si intenta hacerlo. Lo que pasa es que fracasa en todo. Creerá que en una ocasión hasta se metió de boxeador.

0: Igualito.
1: Sí, hasta la misma basura tiene.
2: No digas miedo.
1: Ya adiós ahí.
3: ¿Y este qué?
1: ¡Nada! ¡Mira aquí a tu papá! Parece momia quitándose las vendas. Ya no hace falta que se quite las vendas de las manos, mira.
0: Ay, sí.
4: Llevo vendas en las manos porque fui boxeador. Y los boxeadores usan vendas abajo de los guantes.
1: ¿Chondamo? ¿Usted fue boxeador?
4: Y de los buenos, chavo. Yo fui campeón de los barrios en el año de 1900, ¿qué te importa? Yo era pluma.
0: Todavía.
4: Quiero decir que era peso pluma, pero pegaba como mula.
1: ¿Con las patas?
4: Me refiero a la fuerza, chavo. Mira, te voy a enseñar.
1: ¡Ay, no!
4: No, te voy a enseñar algo que tengo aquí.
1: ¡Ah!
4: Son los guantes que usé cuando gané la corona.
1: ¿Le pagaban con cerveza?
4: La corona del campeonato, Kiko. Hubieran visto qué pelea. ¿Hubieran visto qué pelea? Yo caí 5 veces, ¿no? Pero él cayó 6. Y el referee cayó 8. Dígame, es que pues a veces se equivoca uno, ¿no? Pero es más, mucha gente comentaba que yo me parecía mantequilla.
1: Lo embarraban en las peleas.
4: A Mantequilla Nápoles, el boxeador. ¿Tú no lo conociste?
1: No.
4: Era muy bueno, chavo, muy bueno. ¿Sabes qué le pasó cuando le quitaron el cinturón?
1: Se le cayeron los pantalones.
0: Ay, chavo, ya no interrumpas. Sígueme contando, papi, sigue.
4: Pues sí, mijita. Es más, el Cuyo Hernández me quería manejar.
1: ¡Hijo, como si fuera camioneta!
4: El Cuyo Hernández maneja boxeadores. Y me quería llevar a su establo.
1: Le vieron cara de vaca.
4: Más cara de vaca tiene otro.
1: Bueno, pero no se enoje. Ya, chavo, ya, no interrumpas. Síganos contando, don Ramón. ¿Qué pasó después de que le vieron cara de vaca?
4: ¿Cara de qué?
1: Cara de toro.
0: De buey.
1: De becerro. De barbacoa a las brasas.
2: Pues me doy.
4: Lástima que seas un niño. Si no, te demostraría cómo tiraba yo mi cruzado de derecha. Lo tiraba así, mira.
1: Mantequilla le pegó a Mantecota.
5: Se apura, por favor, que me urge anunciar que esta vivienda se renta.
4: No hace falta que me lo digas, señor Barriga. Chilindrina, ¿no has visto las petacas de doña Clotilde?
0: ¿Qué tiene?
4: Pues no las encuentro y estaban aquí. ¿Son 2?
0: Pues claro.
4: ¿Y dónde están?
0: Oh, yo qué sé.
4: Que lleve el chanfle.
0: Ah, tú te refieres a las maletas.
4: Mira, ve a la cocina a ver si están ahí, ¿eh? Ajá. Y de pasar le dice al chavo que se apure con los platos.
5: Oiga, don Ramón, ahora me parece recordar que usted le pidió a Kiko que guardara algo en esas maletas.
4: Oh, es verdad, sí, es cierto, sí.
1: Oigan, a ver si me ayudan, ¿eh?
4: ¿A qué?
1: Pues es que usted me dijo que guardara todo lo que encontré en el baño aquí.
4: Bueno, ¿y?
1: Pues lo único que encontré fue esto.
5: Ah, con que aconsejándole hacer robos en mi propiedad.
4: ¿Está usted loco? Yo no tengo la culpa de que este mocoso tenga cerebro de gusano.
1: Don Ramón, lo que sobra mucho en la cocina son platos. ¿Quiere que se los traiga o quiere...? Que los deje ahí.
4: Tráelos, chavo. Pero con más cuidado si tienes la bondad. Y tú pon las petacas encima de la mesa.
1: Sí, don Ramón.
4: Espero que tu próximo inquilino tenga la misma paciencia que tengo yo. ¿Y tú qué haces ahí?
1: Pues usted me dijo.
4: Te dije que pusieras las petacas de doña Clotilde en la mesa.
1: ¿Y si no se deja?
4: Más platos.
1: Al contrario, menos plato. Pero todavía sobran otros poquitos en la cocina. ¿Quiere que los traiga?
4: No, no, no. Yo voy por ellos. Tú estate ahí sentadito y quietecito, por favor. Yo voy.
1: ¿Qué
2: Necesito papel. Hay que seguir envolviendo estos vasos con papel.
3: ¡Chanfle! ¡Chanfle! No me digan que este boxeador es don Ramón.
6: Sí, era boxeador.
3: Es él. Uh-huh. Es él.
6: Sí.
7: Bueno, ¿qué pasa, eh?
8: Don Ramón. Ramón. Puede decirse que yo le debo la vida.
4: Bueno, no nos vamos a poner a discutir por 20 centavos, ¿no?
7: ¿Qué dice?
8: Permítame que le explique. Mire, yo vi esta pelea.
7: ¿Ah, sí?
8: Resulta que yo debía 1,000 pesos. Pero 1,000 pesos de los de aquel entonces.
7: Ah, sí.
8: Y tenía que pagar esa deuda, porque si no la pagaba me metían en la cárcel, don Ramón. Pero entonces lo vi a usted. Vi su calidad de peleador, su constitución física, su técnica. Y aposté 1,000 pesos. Exactamente los 1,000 pesos para pagar mi deuda. Don Ramón, quédese aquí en la casa. No me debe usted un solo centavo.
4: ¿En serio?
8: Sí, en serio.
4: Bueno, conste, porque le voy a advertir una cosa. Está usted equivocado.
8: No.
4: ¿Sí?
8: No,
4: sí. Es que yo perdí esta pelea.
8: Por eso, yo lo vi a usted y le aposté al otro. Yo siempre voy sobre seguro.
9: Señor Barriga. Perdóneme, pero no pude evitar escuchar lo que dijo allá adentro. Y según recuerdo, usted me dijo que nunca en su vida había asistido a una función de boxeo.
8: Efectivamente, nunca he ido a ninguna función.
9: Entonces...
8: Profesor, si se va esa gente de aquí, ¿a dónde va a vivir?

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1: Y no me dejen que me tenga mi pelota cuadrada. ¿Qué pasa, Chilina? ¿Qué tienes?
2: Es que mi papá se va a enojar conmigo y me va a pegar.
1: ¿Por qué?
2: Es que hace rato me mandó a comprar el pan.
1: ¿Y qué?
2: Que me lo vengo comiendo.
1: Ya, ya, hombre, todo fuera como eso. Total, mía, le dices que a salir de la panadería te encontraste un perro y te arrebató una pieza de pan.
3: Claro. Pues ni modo que... Pero entonces le voy a tener que decir que después llegaron otros tres perros.
1: ¿Cómo? ¿Te comiste cuatro piezas de pan?
3: Sí.
1: ¿Pues cuántas te encargó?
3: Cinco.
1: No, pues puede que sí, don Otto. Oye, ¿pero de dónde sacó tu papá para comprar cinco piezas de pan?
3: Pues de ningún lado.
1: ¿Entonces?
3: Me dijo que le dijera al panadero que después le pagaba y que las anotara en la cuenta.
1: ¡Hijo de pobre panadero! Ya estuvo que nunca le pagaron. Es más, hasta me extraña cómo el panadero aceptó que lo pusieran en la cuenta.
3: ¿Qué fue en la cuenta de tu mamá? Eso fue lo que me dijo mi papá que le dijera al panadero.
1: ¿Y tú por qué le hiciste caso?
3: Yo soy una niña muy obediente.
1: ¡Sal acá! ¡Y te voy a acusar con mi mamá!
4: ¿Y yo le voy a decir a mi papá que tú te llevaste la bolsita de pan con todas las piezas?

0: dime.
1: ¿El que estaba peleando contigo ya se fue?
0: No, mijita, no, no me estoy peleando con nadie. Estoy haciendo sombra.
1: No, papi. Estás tan flaco que ni sombra haces.
0: Mira, mijita. En primer lugar, hacer sombra es practicar como si estuvieras boxeando con alguien. Y en segundo lugar...
1: Tú fuiste boxeador, ¿verdad?
0: ¿Y cómo lo supiste?
1: Pues no te acuerdas que el otro día estábamos viendo el álbum de fotografías.
0: Ah, sí, por cierto, aquí está el álbum, mira. Y por eso me puse los guantes, porque pues vi fotos sueltas y entonces me encontré esta de cuando fui campeón, mira.
1: ¿Dónde estás acostado?
0: No, mijita, ese fue un accidente. Me resbalé.
2: ¿Todavía ¿Eh? Sigue de boxeador?
0: No, chavito, no. No, ya no. Aunque todavía estoy en forma.
2: En forma de alambre.
0: No, tampoco. Porque si por un lado estoy delgado...
2: Por el pues... otro lado también.
0: Mira quién lo dice. Yo estoy flaco, pero corrioso, chavo.
2: Será charamusca.
0: Mira, ya basta, ¿no? ¿Nomás eso viniste?
2: Bueno, pero no se enoje. Pero no se enoje.
0: Chilindrina, deja el pan sobre la mesa y váyanse a jugar. Ándale.
1: ¿Cuál pan?
0: El que te encargué para la... ¿No has ido por el pan?
1: Sí.
0: Entonces... ¡Contéstame!
3: ¿No prefiere que le conteste yo?
0: No, mire, la cosa es aquí, conmigo.
3: No, no, no. ¿Qué, haciéndome creer al panadero que la chilindrina iba de parte mía, no?
0: ¡Ay!
4: ¡Pégale, mami!
3: Espérate, tesoro. Y vaya usted a saber si no he hecho lo mismo con el carnicero, con el tendero, con el lechero.
2: Y con el carpintero.
0: ¿Qué?
2: Si uno se acuerda el otro día que me mandó a componer una silla.
4: ¡Pégale, mami!
3: Espérate, tesoro. Usted dirá cómo podemos arreglar esto.
0: ¡A mí! Mire, ¿por qué no manda al chavo a comprar algo y les dice que va de parte mía?
2: ¿Eh? Y me dicen de groserías, pues qué.
4: ¡Pégale, mami!
3: Espérate, tesoro.
0: Sí, espérate, tesoro. Hombre.
3: Ah, el otro día me fue a cobrar 50 pesos el hombre que vende paletas heladas.
4: No me pegues, mami.
1: Tesoro.
4: ¿Qué cosa, no?
1: ¡Pégale, papi!
0: No, no, no, quieta, quieta, quieta, quieta.
3: No, don Ramón, no lo voy a mandar a la cárcel. Tampoco espero que me pague, porque sería tanto como esperar que diera peras el olmo. Ni siquiera lo voy a insultar, porque yo soy una dama. ¡Prefiero esto! Vámonos, tesoro. No te juntes con esa chusma.
4: ¡Sí, mami! ¡Chusma! ¡Chusma!
3: ¡Profesor Girafales!
5: Doña Florinda.
4: ¿No quieres que te traiga un vaquito, mami?
6: Ay, ¿y qué milagro que viene por acá, profesor Girafales?
5: Vine a traerle este humilde obsequio.
6: ¡Ay, profesor Girafales! ¡Es hermosísimo!
5: Bueno, y eso que no me emparejé bien el bigote.
6: Yo hablaba del ramo de flores.
5: Sí, también es bonito, sí.
6: Ay, hermosísimo. Debe haberle costado un ojo de la cara.
5: En efecto, en efecto.
4: ¿Te quedó tuerto?
6: Mira, tesoro, ¿por qué no te vas a comprar una paleta?
4: Sí, mami, con mucho gusto.
6: Ay, profesor Girafales, ¿cómo fue a gastar tanto?
5: Bueno, doña Florinda, le voy a confesar una cosa. Hice que lo apuntaran en la cuenta de la escuela.
6: Qué cosas, ¿no?
0: Ya se me habré dejado ese maldito transistor, hombre. Pues ya te digo, chavo, en el boxeo solo destaca uno entre mil boxeadores. Y aquel que destaca no dura peleando más que 6 o 7 años.
2: ¿Y qué hacen después?
0: Nada.
2: Con razón.
0: A base de golpes quedan hasta tarados, fíjate.
2: Con razón.
0: Lo bueno es que yo me retiré a tiempo.
4: Pero no muy a tiempo.
0: ¿Qué dices?
4: No, nada. Que, digo que si hubiera seguido usted boxeando, a lo mejor hubiera ganado mucho dinero y no sería pobre.
0: No, chavito, no. En el boxeo los únicos que ganan dinero son los managers. Eso sí, para que veas. En cuanto ven un muchachito con cualidades, lo agarran y lo exprimen hasta que se lo acaban. Y después agarran otro, y después otro. Y así, sustantivamente.
7: Mira, chavo, yo tengo una paleta y no te doy.
8: Pues fíjate que al cabo yo ni quería.
7: ¿Que no? ¿Que no? ¿Entonces por qué pedaste esos ojotes como tecolote?
8: ¿Qué te importa?
7: ¡Dame torta!
8: ¿Qué te voy a dar tu torta?
0: ¡Chavo! ¡Chavo! ¡Chavo!

0: ¡Chavo!
1: Pero fue sin querer queriendo.
0: ¡Chavo!
2: ¡Vas a ver, chavo! ¡Te voy a acusar con mamá!
1: Bueno, pero no te enojes.
2: ¡Que no te enojes ni que nada! ¡Mamá! ¡El chavo del ocho me pegó! ¡Mamá! ¡El chavo del ocho me pegó! ¡Mamá! ¡Te estoy diciendo que el chavo del ocho me pegó!
3: Sí, tesoro, toma. Ve a comprarte todas las paletas que quieras.
0: Chavito, me entendiste muy mal. No todos los managers son estafadores. Habemos algunos decentes, como yo. Bien, ya estás listo. Dime, una cosa, ¿tú eres derecho o zurdo?
4: Bueno, yo casi todo lo hago con la mano derecha. Ajá. Pero algunas cosas las hago mejor con la mano izquierda.
0: ¿Cómo qué, por ejemplo?
4: Rascarme el codo derecho.
0: Ajá. Vamos a ver, ¿cómo te pondrías tú para pelear? No, chavito, no, muy mal, antiestético. Mira, en primer lugar debes de tener los pies separados.
4: ¿Separados de qué?
0: Uno del otro.
4: Ah.
0: No, pero no tanto, chavito, no tanto, júntalos más. No, pero tampoco, ábrelos más. Mira, chavito, arrímalo. Este ponlo aquí, chavito. Pero este, déjalo acá. ¡Pero no arrimes el otro!
4: No, pero no se enoje.
0: Sí, sí, bueno, pues entiende lo que te estoy diciendo. Aquí, quieto.
4: ¿Así?
0: Ahí se va, ahí se va. Claro que no debes de tener las dos piernas derechas.
4: No, yo no tengo las dos piernas derechas. Tengo una derecha y una izquierda.
0: Te quiero decir que las debes de tener un poquito flexionadas.
4: ¿Qué es eso?
0: Dobladas, chavo, dobladas.
4: Ah.
0: No, pero no tanto, un poquito más. Más. ¡Ahí! Ahí, chavito.
4: ¿Así?
0: Así, muy bien. Ahí se va. Ahí se va. Pon tu brazo derecho. Aquí. Aquí. Pero en tu cuerpo, chavo. Aquí en tu cuerpo. Ahí. Ahora, el brazo izquierdo, aquí, mira. Haciendo escuadra y el puño a la altura del mentón.
4: ¿Cómo?
0: Así, chavo. Escuadra y el puño a la altura del mentón. Pero no lo bajes, chavo. Pero déjalo así. Así. ¡Que no dejes aquí, chavo! Pero no bajes el otro, mijo. Tenlo aquí también, mira. ¿Eh? Ya es que es así. ¿Eh?
4: ¿Así?
0: Ahí se va. Ahora vamos a ver cómo tiras un golpe.
4: ¡Sí!
0: Pero espérate hasta que yo te diga.
1: Bueno, pero no se enoje.
0: No se enoje. Está bien. Vamos a ver. Ponte en guardia.
4: ¿Sí?
0: ¡Que te pongas en guardia! En guardia de boxeo, chavito. Como la que tenías hace rato.
4: ¡Ah, sí, sí, sí! ¡Así!
0: Ahí se va. Ahora sí, tírame un golpe.
4: ¿Cómo?
0: Como sea, tú tíramelo. ¡Ay!
4: Usted me dijo...
0: Pero no con las patas. Esto es boxeo, no una pelea de mulas.
4: Ah, bueno, sí, pues sí.
0: Ay, no, sí, pues sí. A ver, vamos a ver.
4: Sí.
1: Ahora sí fue con la mano.
0: Pero espérate hasta que los dos estemos en guardia, chavo.
4: Pero no se enoje.
0: Bueno, no se enoje. Ven, vamos a ver. Espérate, yo te digo a qué horas. Espérate. Siéntate. Ahora sí. Tírame un golpe. Aquí, mira. Aquí. ¿Ya ves qué fácil?
1: ¡Ya aprendí!
0: Y yo también, chavo.
1: ¡Le voy a decir a Kiko! Kiko. Fíjate que Rondamón me prestó sus guantes y ya me enseñó a boxear. Todo es padre. ¿Quieres que te enseñe yo a ti?
2: ¡Sale, vale!
1: Bueno, espérate. Primero, tienes que poner...
4: tírame un golpe. ¡Es no, menso!
5: Oh, pues yo no sé, a ti porque ya te enseñaron.
4: Sí, pon atención, tonto.
5: Ah, bueno, ¿ves?
4: Primero que nada, tienes que poner las piernas reflexionadas.
0: ¿Ya qué?
4: Reflexionadas. ¡Dobladas, hombre!
5: Dobladas.
4: Separadas. Más separadas.
5: Ah, más separadas. ¿Así?
4: Ahí se va. Luego, tu mano derecha la tienes que poner así, aquí, pero en tu cuerpo, menso, no, niño. Sí.
5: Así.
4: Ahí se va. Luego, te voy a colocar la mano izquierda porque eres de menso. Esta mano. Ahí se va.
5: ¿Y ahora qué hago?
4: Ahora no te muevas.
5: ¿Qué tal? ¿Soy buen alumno?
6: ¡Mamá!
7: ¡Tesoro! ¿Qué te pasó, tesoro?
6: ¡Mami! ¡El chavo del ocho me pegó!
4: Es que le estoy enseñando a boxear como me enseñó a mí Randamón.
8: Don Ramón te enseñó a practicar ese deporte salvaje.
4: Sí, él me prestó los guantes.
7: Mira, a suponerse.

0: Así que fue usted el que enseñó a boxear al Chavo del Ocho.
1: Sí, profesor Tayo.
0: ¿Y se puede saber con qué objeto lo enseñó a boxear?
2: ¡Sí, con dos guantes!
0: Me refiero a la intención, Kiko. ¿Acaso quiere usted que el Chavo del Ocho se dedique a una profesión que no es sino la antesala del manicomio? ¿Acaso quiere que el Chavo del Ocho se dedique a una profesión que no es más que golpear a sus semejantes? Dígame, ¿es eso altruista?
1: ¿Al qué?
0: Altruista, que si golpear es altruista.
1: ¿Y quién va a golpear al turista?
0: No dije turista, dije altruista. Altruista es un hombre que ama a los demás hombres.
1: No, pues aquí les decimos de otro modo.
0: ¡Altruista! Un ser humano que ama a su prójimo. En cambio, ¿sabe usted cómo se le llama al que les pega a los demás?
2: ¡Se llama campeón!
1: ¿Verdad que no es eso?
2: ¿Retobado oficial? ¿Preliminarista? ¿Bateador designado?
0: Quien golpea a los demás se llama salvaje o bestia.
1: Ahí le hablan.
3: Pero yo no lo hago por deporte.
1: No, usted es profesional.
0: ¡Pero ya basta! ¡Tú, Chavo! ¡Quítate los guantes!
2: Bueno, pero no se enoje.
0: Y usted, don Ramón, le advierto una cosa. Yo soy enemigo de la violencia y de los golpes. Pero si yo vuelvo a ver al Chavo del Ocho con los guantes puestos, yo a usted le rajo todo lo que se llama cara.

0: Oye, Chavito, ¿por qué no jugamos a algo?
1: Ahorita no puedo porque tu papá me pidió que le ayudara a pegar las fotos en el álbum.
0: ¿Y los guantes de box?
1: Ahí están. Pero tampoco voy a jugar con eso porque únicamente pegan los salvajes.
0: Pues entonces, ¿a qué jugamos?
1: A nada. Mejor ayúdame a pegar.
0: No, porque solamente pegan los salvajes.

0: profesor Girafales. Viviendo entre esta chusma es imposible. ¿A qué puede aspirar Kiko si no conoce más chapela, fustanes como a don Ramón?
1: Bueno, doña Florinda, todo es cuestión de saberlo guiar.
0: Sí, profesor Girafales, pero para eso hace tanta falta un padre.
1: Permítame. Kiko.
2: ¿Sí?
1: ¿Tú qué vas a hacer cuando tengas mi edad?
2: ¡Viejito!
1: Me refiero a... ¿con qué te vas a sostener?
2: Pues con los pies.
0: Tesoro, ¿pero con qué vas a comer?
2: Pues con la boca.
0: Ay, mire, ¿no gusta pasar a tomar una tacita de café?
1: Sí.
3: Pregunta, piensa que estoy jugando.
4: Kiko, ¿me ayudas a quitarme el guante?
2: ¿Por qué? ¿Pues que tú no puedes solito o qué?
4: Es que tenía la mano llena de pegamento cuando me lo puse y ya se secó el pegamento.
2: ¡Ay! ¡Ay! ¡Ay! ¡Chau! ¡Ay! ¡Ay! ¡Ay! ¡Pesa acá!
4: ¡Póngale el brazo!
2: Bueno, a ver, duro, ¿eh? ¡Eso! ¡Tú tienes la culpa!
4: ¡Chame
2: otra vez! ¡Espérame!
4: ¡Hazle duro!
2: Sí, duro, espérame, es que... A ver, eso. A ver, espérame. ¡Ay, no! ¡Ay, no! ¡Ay, no más! ¡Ay, no se puede!
4: ¡Tiene que salir a como del lugar! ¿Qué no ves que don Ramón me dijo que no me pusiera el guante?
2: Bueno, ya, espérate, cálmate. Pon aguadito el brazo.
4: Sí. No, no, así no. Mira, mira, mejor tú agarra duro el guante y yo jalo.
2: ¡Ole, pues! ¡Ole! ¡Ole!
5: ¡Tenía que ser el chavo del ocho! ¡Toma!
2: ¡Solamente pegan los salvajes! Y también los señores simpáticos.
1: ¿Y tú, chavo? ¿Qué no oíste que el profesor Girafales dijo que me iba a pegar si te veía con los guantes puestos?
4: Que me puse el guante cuando tenía llena la mano de pegamento de las fotografías y ya se secó el pegamento.
5: ¡Lleve el chanfle!
1: A ver, déjame sacarte. ¡Hazte fuerte!
2: ¡Espérame, espérame, don Ramón! ¡Yo se lo detengo!
4: ¡Se duro, agarre!
2: ¡Vale!
1: ¡Fuerte, eh! ¡Vamos a ver! Sí. ¡A la una! ¡A las dos!
2: ¡Y a las tres!
1: Pero conste que no lo tiene puesto, ¿eh?
5: Pero lo tenía puesto.
6: Del chavo del ocho.
4: Sí, mijita. Pero en castigo y alcancé a poner los guantes con todo y pegamento.

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0: Esto es juego de mujeres, yo soy hombre.
1: O sea, claro que yo ni quería que jugaras en la comidita conmigo. Voy a conseguir otro esposo que quiera jugar. ¡Chavo! Me estás desbaratando mis pastelitos de lodo.
0: Ni modo, ¿para qué te metes en medio donde va la carretera?
1: ¿Sí?
0: Ahora sí te tocó el ocho.
1: ¡No, no!
2: Y tú, ándale. Llena de lodo todo el patio. Ándale.
1: A ver si puedo.
3: Mi camiseta nueva. Van a ver.

0: prenderci un dinai?
1: E tu mi avevo fatto di loro per jugar la comidita. ¿Entras?
0: No puedo. Porque voy a ir a una fiesta y no debo ensuciarme mi trajecito.
2: Ay, sí. Ay, turrón.
0: Además, es una fiesta de niños decentes. Por eso no te puedo invitar ni a ti, ni a Chavo de Ocho.
3: Ahora sí te descalabro los cachetes.
4: ¡No, mamá!
5: ¡Oye, oye, oye, oye, oye! ¿Qué pensabas hacer?
0: ¡Vete,
5: tesoro,
0: qué tienes!
4: ¡Me quiero aventar su juguete!
5: Pero
6: lo
5: muy a tiempo, porque
6: si... Y la próxima vez, vaya a aventarle juguetes a su abuela.
3: Ramón, a su abuelita le gustan los juguetes.
7: Mira, chavo, tenme aquí, por favor.
4: ¡Toma!
1: Ya, ya, chavito, ya no llores. Oye, ¿qué tal que jugamos a la comidita de adeveras?
3: ¿Cómo es la comidita de adeveras?
1: Pues con comida de adeveras.
3: Sí, sí, que yo comía. Me comía una jarra y me comías toda la comidita y comía más.
1: Voy a ver qué encuentro en mi casa, ¿eh?
3: Eso, eso, eso.
0: ¡Chavo! ¿Qué te parece si juguemos al fútbol?
3: No, ahorita no puedo porque voy a jugar a la comidita.
7: ¿Vas a jugar a qué?
3: A la comidita. ¿Por qué te ríes?
0: ¿Por qué no mejor juegas a las muñequitas?
3: ¡Ah! Mejor voy a jugar a otra cosa.
0: Sí, a las visitas.
7: ¿Ah, sí?
3: Sí. Ya se te descalabro los cachetes.
0: ¡Chavo! ¡Chavo, vas a ver! ¡Chavo! ¡Chavo! ¡Chavo, chavo! ¡Vas a ver! ¡Vas a ver! ¡Chavo, chavita!
5: Tenía que ser el chavo.

0: está tu papá?
1: Sí. ¡Papá, ya llegó el cachalote con lentes!
2: ¿Llegó quién?
1: Voy a ver si está. Ahorita ven.
2: Cachalote con lentes.
0: Ay.
1: ¿Qué dice mi papá que no está?
0: Ah, sí, ¿eh?
2: Ahora vamos a ver si está o no está tu papá.
3: ¿Abuelita le gustan los payasitos?
4: ¡Te doy otra!
0: Ay, perdone. No me he equivocado, señor.

0: vas a jugar en la comidita conmigo?
1: ¡Que no!
0: Ay, chavo, eres torpe, cruzado con inútil. Llevas media hora haciendo eso y todavía no le puedes dar a la pelota.
1: ¡Ni que fuera tan fácil!
0: ¡Claro! ¡Míralo! ¡Sáquelo! ¡Sáquelo! ¡Sáquelo!
1: Pues apuesto lo que quieras a que ahora sí le doy.
0: ¡Vaya! Por fin le diste a la pelota.
2: ¿Qué dijiste?
0: Nada. ¿Regresó a cobrarle la renta a mi papá?
2: Sí.
0: ¡Papá, ya no me salga garrafón de electropura!
2: A ver, vuélveme a decir gordo.
0: ¿Gordo? ¿Qué me dijo que le dijera? ¿Verdad, chavo?
1: Sí, señor Barriga. Yo oí cuando usted le dijo que le dijera.
2: Sí, claro. Ahora nada más falta que tú también me digas gordo.
1: Ah, ¿gordo? No, y también falta Kiko. ¡Kiko! El señor Barriga quiere que todos le digan gordo. Pero date...
2: ¡Ya! Chavo, ¿quieres explicarme por qué siempre me recibes con un golpe de entrada?
1: Es que sin salida nunca lo encuentro. Pero además fue sin querer queriendo, porque mire, usted llegó cuando yo estaba queriendo pegarle la pelota así.
3: ¡Me decía, chavo!
4: A eso me hablabas.
3: Qué bien.
5: ¡Mamá!
6: Tenía que ser el chavo del ocho.
5: ¡Presta para!
7: ¿Y ahora qué pasa?
5: ¡Me pegó con la escoba, mami!
6: Y no se cree que por su culpa le pegué yo también al señor Barriga con... Bueno, digo, ¿y qué le hace pensar que fui yo el que le pegó a Kiko?
7: ¿Cómo qué? Pues que lo agarré con las manos en la masa.
6: ¿Cuáles manos y cuál masa?
7: ¡Ay, todavía pregunta! ¿Qué pensaría usted si me encontrara a mí con la escoba en la mano?
6: Pues que se estaba disponiendo a volar. No es una broma, no es que...
7: ¡No te juntes con esta chusma!
5: ¡Sí, mamita! ¡Chusma! ¡Chusma!
0: ¡Vieja pegona! ¡No aprovecha de mi papá nada más porque lo ve flaco y lombriciento!
6: ¡Mijita, ya está bien! ¡Ya!
0: ¡A ver! ¿Por qué no se pone con un hombre? A ver.
6: ¡Ya está bien! ¡Vámonos!
0: ¡Ya!
6: Y todo por culpa del... ¡Chavo del ocho! ¡Toma! ¡Cosos estos! ¡No gana uno para disgustos, carambas!
2: Pues yo me conformo que gane para pagarme la renta.
8: ¿Qué? ¿Ya estamos a día primero?
2: Estamos a día 25.
8: Ah, bueno, pues todavía me faltan 5 días para juntarle.
2: No se haga payaso, don Ramón. Hace 25 días que debería haberme pagado la renta.
8: Bueno, mire, le voy a decir la verdad, señor Barriga. Resulta que yo ya tenía el dinero para pagarle un mes de renta, pero me encontré un pobre amigo mío que estaba muy enfermo, señor Barriga, y andaba rifando un casimir, y yo le compré 2 boletos.
2: Mire, don Ramón, si usted trata de hacerme a mí chantaje sentimental...
8: ¡Es la pura barriga, señor Verdad! Yo digo, es la pura verdad, señor Barriga. Mire, si quiere ver los boletos, venga, se los voy a enseñar.
2: Espere. Antes voy a cobrarle la renta a doña Florinda.
8: Bueno, está bien.

0: pase, ya le tengo el dinero de la renta.
1: Gracias, señor.
2: ¿Cuánto?
3: Oye, Kiko, ¿no has visto el Chavo del Ocho?
2: No, ni quiero verlo. Yo no me junto con la chusma.
3: Sí, claro. Le tienes miedo porque sabes que el Chavo te gana las trompadas.
2: ¿Que el Chavo me gana a mí? Debes estar loca.
3: Claro que sí. El otro día te pegó y te sacó sangre de las narices.
2: Sí, pero no me pegó. Lo que pasa es que yo le di de narizazos en las manos. Pero el Chavo tampoco se fue limpio.
3: ¿Qué le hiciste?
2: Lo salpiqué de sangre.
3: ¿Ya ves? El Chavo te gana.
2: ¿Qué me va a ganar, hombre? Es más, quisiera tenerlo aquí enfrente para ganarlo a patadas.
0: ¿A quién?
2: ¡A Chavo! ¡A Chavo! Te presto mi pelota nuevecita. Mira qué colores. ¡Qué brillante es! ¿A poco crees que no te oí? ¿No me oíste? ¿Qué, Chavo?
3: ¡Lero, lero! ¡Casi lero! ¡Ay, sí! ¡No vas que va el Chavo! ¡Lo voy a agarrar a patadas!
2: ¡Pues ahora sí le agarro a patadas! ¿Que no?

0: te descalabro los cachetes, vas a ver.
1: Chavito, es broma, ¿eh?
2: ¡Dale, chavo!
1: ¡Es la broma, chavo! ¡Chavo, chavo, chavo! ¡Chavo, chavo, chavito, por favor! ¡Chavo, no! ¡Mamá! ¡Chavo, mamá, no!
3: ¿Creerían que el Chavo del Ocho me acaba de dar un golpe?

0: emoción. ¿Qué me trajiste?
1: No. Esto no es para ti. Este es un casimir que me saqué en una rifa.
0: Ah,
1: ¿verdad? Y a propósito, mijita, ¿no has visto al señor Barriga?
0: Sí, ando por ahí cobrando la renta.
1: El chamfle. Mira, me voy a esconder en el otro patio, ¿eh? Y si ves al viejo barrigón, le dices que no estoy.
2: ¿Quién es barrigón?
1: El viejo barriga, el que me cobra la renta.
0: Papito, te voy a ir a comprar una pomada para las quemadas.
1: Págueme la renta. Caray, señor barriga, mire, la mera... ¡Oh, mire, mire! ¿Qué le parece si me acepta este casimir en pago de un mes de renta? Es muy bueno, señor barriga. Es inglés. Es finísimo.
3: ¿Es inglés?
1: De la mejor calidad, señor Barriga.
3: Pero dice que es inglés.
1: ¡Inglés auténtico!
3: Pues
1: inglés.
3: Aquí dice hecho en Tlaxcala.
1: ¿Ah, sí? Bueno, es que en Inglaterra están falsificando los casimires de Tlaxcala. Pero el color es muy bonito, señor Barriga. Y mire, es doble ancho. Doble ancho. Digo, sin agraviar al presente, ¿no? Digo, mire.
3: Sí. Se lo voy a aceptar solo porque no veo ninguna otra manera de poder recuperar algo de lo que me debe.
1: Perfecto, señor Barriga. Aquí tiene usted.
3: Le voy a pedir un favor. ¿No me lo guarda un instante mientras voy a cobrar en los demás departamentos?
1: ¿Cómo no? Yo se lo guardo.
3: Ándele, pues.
1: Perfecto.
4: ¡No, chavo! ¡Chavo, vas a ver! ¡No, chavo, mamá!
3: Tenía que ser el chavo del ocho.
4: No, pero yo no quería hacer nada malo. Yo nada más le quería romper este palo en la cabeza a Kiko.
3: Chavo, con la intención basta. ¿No sabes que estás obrando mal?
4: Porque tengo lombrices.
3: Chavo, ¿te desayunaste hoy?
4: No.
3: Tom, te regalo mi torta de jamón.
0: Chavito, mira, yo tengo un refresco y no te doy.
4: Pues no me importa, porque yo tengo una torta de jamón que me regaló el panchón. Mira, Kiko, tengo la torta de panchón que me regaló el jamón. Y no te doy.
5: ¿Y qué tú? Acabo que mi mami me compró un pastel y vas a ver de qué tamaño te.
4: Acabo que no me importa.
0: Ahí está. Chavito lindo, mi amor. Oye, Chavito, ¿no quieres que te regale la mitad de mi refresco?
4: Sí. No. No, porque entonces tú me vas a pedir la mitad de mi torta.
0: Pero es que te conviene, chavo. Mira, juntamos mi refresco, tu torta y el pastel de Kiko y jugamos a la comidita.
4: ¿Qué me coma yo? Mi torta de jamón. Y luego, que me tomaba el refresco. Y después, que me comía el pastel de Kiko. Y luego,
0: ¿sabes? Voy a mi casa por un mantel.
4: Eso.
5: Mira, chavo, ¿de qué tamaño te y no te doy?
4: No, sí, porque mira, vamos a juntar mi torta de jamón y el refresco de la chilindrina y tu pastel y entonces jugamos todos a la comidita.
5: ¿Y si yo no quiero jugar?
4: Te la dejo.
5: ¿Te acuesto con mi mamá?
4: Pues entonces te lo quita la fuerza, fíjate.
5: ¿Que me lo quitas a la fuerza? ¡No, hombre, que no me lo voy a quitar a la fuerza! ¡Mamá!
6: ¿Y ahora qué es lo que pasa?
5: ¡Me quitó mi pastel!
6: Y mira qué manera de tragar.
1: No permito ir.
6: ¡Vámonos, tesoro! No te juntes con esta chusma.
5: ¡Sí, mamá! ¡Chusma!
4: ¿Por qué no se desquita?
1: ¡Qué buena idea, tío!
4: ¿Verdad?
1: ¡Qué buena idea! ¡Toma! ¡Te doy otra! ¡No me acuerdo!

0: Montes. Sí, vamos a ponerlo. Voy a ponerle para que se vea bien.
1: Oye, ¿esto qué es?
0: Mostaza para ponerle la torta.
1: Ah, ay, yo le pongo...

0: Te equivocaste. Mira, le pusiste mostaza también al mantel.
1: Ay, pon unas manchitas tú.
0: ¿Unas manchitas? ¿Y qué tal si luego mi papá necesita la tela para algo?
2: ¡Ay! Mi mamá tiene una botella con una agüita que sirve para quitar manchas.
0: ¡Qué buena idea, Kiko! Mira, llévate el mantel.
2: Así.
0: Quita
2: eso.
0: Sí, por favor, quítala.
3: Sí,
2: espérate, escúchelo bien, espérate, porque si no se escucha más.
3: Ahorita
2: vengo, ¿eh?
0: No te
3: pares. No. Niños, ¿no vieron si el señor Barriga llevaba un bulto?
1: Sí, siempre.
3: Digo, aparte de la barriga. Llevaba una tela, como para hacer trajes, color cafecito, decía Tlaxcala. ¿Tú no lo viste, Chilindrina?
0: ¿Yo? Nada.
3: Hoy es mi día de suerte.
2: ¡Vale! ¡Vale! ¡Aquí está!
0: Gracias, Kiko. Vale. Rápido, rápido. A ver, dámela.
2: Un empujito, ¿eh?
0: Sí. Ya. Toma. No se le quita bien.
1: ¡Váyale duro!
0: Ya.
2: ¡Ponle más!
0: Dame más, Kiko. ¿Quisieras?
1: Bueno, pues me equivoqué de botella, va.
0: Sí, sea la otra, dámela.
1: Ahí está.
2: ¡Ay, acá! ¡Este es el refresco!
0: Ay. Ya, pues te estoy pidiendo aquella botella. ¡Esa!
1: Bueno, pues ahí está, pues ya no moleste.
0: No, no se le quita bien. A ver. Déjenme, Kiko.
1: Sí, váyale.
2: ¿No se le quita?
0: No.
2: Y todo por culpa del chavo del 8 que no sabe distinguir entre una botella y otra. ¡Caramba! ¡Mamá!
3: Bueno, ¿qué pasa, eh? ¿Usted me podría decir qué es lo que están haciendo?
4: No te juntes con esta chusma.
1: Sí, mami.
2: Mi madre, chusma. ¡Chusma! ¡Chusma!

0: ¿Qué le hicieron a mi Casimir?
1: ¡Fue el chavo! ¡Fue el chavo, papá! ¡Yo no! ¡Fue el chavo, papá!
2: Pero fue sin querer queriendo.
0: ¿Ah, sí? Pues ahora vas a ver lo que yo te voy a hacer queriendo con querer.

0: Es que van ellas, señor Juárez.
1: Vengo por mi casmir.
0: ¿Ah, cómo no, señor Barrio? No, ya está bien. Ya está bien, cómo no. Sí, con permiso, señor Barrio.

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1: Y dice, 1, 2, 3, 4.
2: ¡Qué bonita vecindad!
1: Muy mal, muy mal. Se trata de que vayan cantando todos parejitos. No cada quien por su lado. Ponga más atención. Va de nuevo. ¿Listos? 1, 2, 3, 4.
2: ¡Qué bonita vecindad! ¡Qué bonita vecindad!
3: ¡Qué bonita vecindad!
2: ¡En la vecindad
3: de Chavo!
1: Muy mal, muy mal. Sobre todo tú, Kiko. Otra vez perdiste el compás.
4: Sí, pero mi mami ya me compró otro.
1: ¿Cómo me refiero a ese compás?
4: ¿Al compás de Chavo? ¿Al de la Chilindrina? ¿Al de Ñoño? ¿Al de las papices? ¿Al de Godínez?
1: Me refiero al compás musical. ¿De qué te han servido las clases de música que he impartido?
5: ¡Acúpelo con tu mamá, Kiko!
6: Presente, querido profesor.
1: Tú sí has aprovechado las clases de música.
6: Sí, querido profesor, yo sí aprovecho las clases de música. Por ejemplo, ahorita estoy aprovechando para peinar mi muñeca.
7: Profesor, ¿sabe? Yo sí estudié mucho porque me gustaría entrar a una escuela de canto.
6: Tú no entras ni de canto, ni de perfil, ni de frente. ¡Vamos, de pecho a tierra!
8: ¡Mírala, mírala, mírala!
6: ¡Apúntala con tu papá, Ñoño!
1: ¡Ya basta! Ñoño, me da mucho gusto que tú quieras estudiar canto, pero primero tienes que aprender la teoría. Vamos a ver, ¿quién de ustedes me puede decir en cuántas partes se divide la música? Chavo.
9: La música se divide en tres partes. ¡Música!
1: Bien, me temo que tendremos que comenzar otra vez desde el principio. Vamos a ver, díganme, ¿cuántas clases de notas conocen?
10: ¡Ay, cantidades, profesor! Ahí llevan. ¿Qué las notas de la tintorería? ¿Qué las notas del médico? ¿Qué las notas del mercado?
4: Cuando notas algo. Cuando notas aquí.
1: Pónganme mucha atención. Miren, hay tres clases de notas. Las negras. Las blancas. Y las redondas. Las blancas valen el doble que las negras.
6: ¡Racista! ¿Eh? ¿Y luego qué nos enseña? Que no, que todos iguales.
1: Chilindrina, me estoy refiriendo a las notas musicales. Pero si tienes tantas ganas de responder...
6: No, mejor no, gracias.
1: No, sí. Dime cuál...
6: No, gracias. Mejor otro día, ¿eh?
1: ¡Ningún otro día! Respóndeme esto. ¿Cuáles son las redondas?
6: Las hermanas de Ñoño.
8: Yo ni tengo hermanos. ¡Mírala ahí! ¡Mírala ahí! ¡Mírala ahí!
6: ¡Apúntala con tu papá, Ñoño!
1: ¡Popis!
6: Presente, querido profesor.
1: Siéntate y pon atención.
6: Sí, querido profesor.
1: Bien, vamos a ver quién me puede decir cuáles son las hermanas de Ñoño.
8: ¿Qué?
1: Perdón, que si me puedes decir, ¿cuáles son las redondas?
7: Claro que sí, las redondas son las que valen lo doble de las blancas.
8: ¡Ay, qué bruto! Póngale cero.
1: ¿Y por qué le voy a poner cero, chavo? Ñoño contestó correctamente. La redonda vale el doble que la blanca.
4: Bueno, según,
9: Porque si es una redondita y una blanca.
1: Chavo, pero yo estoy hablando de tiempos. Fíjate bien, la negra vale un tiempo. La blanca vale dos tiempos. La redonda vale cuatro tiempos. Aunque hay veces que la redonda puede valer dos o tres tiempos según el compás.
10: ¡Ah! Pues ahora ya sé para qué sirve el compás en la música.
1: Muy bien, Kiko. A ver, ¿para qué sirve el compás en la música?
10: Para dibujadas redondas.
1: Decía que la redonda puede valer dos tiempos.
9: ¡Como el fútbol!
1: Sí, chavo, pero...
9: Sí, en el fútbol hay dos tiempos de 45 minutos cada uno. Claro que a veces el árbitro, por ejemplo, suspendió un poquito el partido, por ejemplo, ¿no? Entonces les da otro tiempito así para que sigan jugando. Y si terminan empatados, entonces otros dos tiempos más de 15 minutos cada uno, que se llaman tiempos extra. Y si después de los tiempos extras todavía están empatados, entonces se van a penaltis. Y los penaltis...
10: ¡Cállate, cállate, cállate, cállate! ¡Cállate!
1: ¡Ya basta! Ya basta. Creo que será mejor que sigamos cantando.
10: ¡Que vuelve al que lo toma! ¡Gavilán! ¡Oh, paloma!
1: Bueno, Godínez, pues no cantas del todo mal, fíjate. Pero yo creo que será mejor que cantemos lo que estamos ensayando antes, ¿no?
10: ¡Sí, ahí sí!
1: Y dice... ¡Un, dos, tres, cuatro!
2: ¡Qué bonita vecindad! ¡Qué bonita vecindad! ¡En la vecindad del Chavo!
1: ¡Muy mal! Ñoño, ¿y tú eres el que quería estudiar canto?
7: Sí, yo.
1: ¿Y entonces por qué no estás cuadrado?
9: ¡Porque estás redondo!
8: ¡Mírelo ahí!
1: Cuando yo digo que no está cuadrado, me refiero a que no está dentro del compás, o sea, que está fuera de tiempo.
9: Ah, porque es muy bruto, ¿verdad?
8: ¡Mírelo!
1: Chavo, tú sí sabes entrar a compás.
9: Sí.
1: A ver, ponte de pie. Vamos a ver. Fíjate bien, ¿eh?

0: Se trata de que vayan todos parejos, no de que cada quien vaya por su lado. Sobre todo tú, Popis. ¿Qué estabas tocando?
1: La bocina.
0: ¿Pero qué notas?
1: Pues que la traes conmigo.
0: ¿Que qué notas musicales estás tocando?
1: Estoy tocando la.
0: ¿La menor o la mayor?
1: La bocina.
0: A ver tú, Godínez.
2: ¡Qué barbaridad!
0: Tocando, son incapaces de dar dos notas al parejo.
3: Pero diciendo idioteces, van parejitos, parejitos.
4: Pues si tocas más peor el violín.
0: Mira, ñoño, en primer lugar, no se dice peor, se dice peor. Y no se dice violín, se dice violín.
5: Bueno, ¿qué, no vamos a seguir ensayando o qué?
0: ¿Acaso podrán hacerlo sin equivocarse, eh?
6: Bueno, podemos hacer una cosa para que salga mejor y se oiga más bonito.
0: ¿Qué?
6: En lugar de tocar lo que estamos tocando, ¿por qué no mejor todos tocamos la misma pieza?
4: Oye, oye, es muy buena idea, chavo. ¿Tú qué sabes tocando?
6: Yo la cucaracha, ¿y tú?
4: Las mañanitas. ¿Y tú, Godínez?
5: Gavilano Paloma.
0: ¿Y tú, Papis? Cielito lindo. ¿Y tú, Kiko?
7: La danza de las horas de Tchaikovsky. Pero si quieres puedo tocar lo que te gusta, la chusma.
0: Gracias. Bueno, todos vamos a tocar la vecindad del chavo.
6: Ah.
0: Listos. Y dice...

0: acasă în zaman. Unde o cascadă?
1: Que no sabes lo que es basta.
0: La esposa del basto.
1: Y sobre todo tú. Digo, ¿se puede saber qué es lo que estabas tratando de hacer con ese ruido?
2: Kiko estaba tocando la danza de las 24 horas de Sabludowski.
3: Estábamos jugando a la orquesta, papi.
1: ¿Ah, sí? ¿Y no pueden tocar en silencio? Digo, quiero decir, al menos sin hacer tanto escándalo. ¿Comprendan que hay gente a la que le molesta el ruido?
4: Sí. Los que anoche se fueron de parranda.
1: Está usted muy equivocada. Chilindrina, dile a la señora si alguna vez he llegado yo tarde a la casa.
3: ¿Aparte de anoche?
1: Bueno, bueno, es que anoche se murió un amigo mío y tuve que ir al velorio. Pero fuera de eso.
3: ¿El sábado también tuviste velorio?
1: Bueno, es que el sábado se murió otro amigo mío, pobrecito.
3: ¿Y el del viernes también era amigo tuyo?
1: ¿El viernes? No, bueno, no era amigo precisamente. Más bien era conocido. Pero tuve que ir al velorio porque le presté 500 pesos al difunto.
3: Ay, papá, solo a ti se te ocurre prestarle dinero a los muertos.
1: ¿Sí serás? No. Pero digo, ¿qué tiene que ver todo esto con el ruido que están haciendo?
4: Eso es lo que yo digo. Nada más eso vino a interrumpir una diversión sana e inofensiva de los niños.
1: No. Bueno, es que yo vine porque como ya es un poco tarde y no llegaba la Chilindrina, pues vine a ver qué pasaba y de paso aprovechar para preguntar a ver cómo ven sus clases.
5: Bueno, yo también había pensado que ya era un poco tarde.
0: Mamita, es que el profesor Girafales nos dio permiso de salir acá al patio para jugar a la orquesta.
5: ¿Todavía está en el salón el profesor Girafales?
0: Sí, mamita.
5: Bueno, yo tengo algunas cosas que preguntarle. Con permiso. Pero sigan tocando.
1: ¿Sigan tocando? ¿Van a seguir tocando?
3: Sí, papi. ¿Qué no te gusta la música?
1: Claro que me gusta la música. Pero una cosa es la música.

0: sé que una cosa. Y otra cosa. Momia.
1: ¡Luego ya basta! Digo, ¿qué no pueden encontrar otra cosa para hacer más escándalo?
2: Sí, tenemos que hacer mucho más escándalo, mire. No más. Lo puede hacer más fuerte.
1: ¡No!
0: Tú le vuelves a dar otra vuelta a esta matraca y te pego.
3: Óigame, no, don Ramón.
0: Bueno, a un niño jamás debe amenazársele con golpearlo.
4: Es la primera vez que mi papá amenaza al chavo.
0: Sí, señor. ¿De veras?
4: Sí, siempre le pega sin previo aviso.
0: Mira, tú no te metas, ¿quieres? Bueno.
3: ¿Decía usted, doña Florinda?
5: Sí. Le estaba diciendo, es que la verdad, a mí también me molestó lo que estaban tocando los niños.
3: ¿Y a quién no?
5: Ah, ¿también a usted?
3: Por supuesto. ¿Haría falta estar sordo para no molestarse con ese ruido?
5: Bueno, es que, pues yo pensé que era cosa de la edad.
3: ¿La edad?
5: Sí, uno va cumpliendo años y pues, se hace viejo.
3: ¡Viejos los cerros! Y todavía cada año reverdecen. No, doña Florinda, convénzase de una cosa. La juventud y la vejez no tienen nada que ver con la edad.
5: ¿No?
3: Claro que no.

0: ¿Qué no pueden hacerlo bien? ¿Qué no tienen oído?
1: Sí, profesor, yo tengo dos. Uno de cada lado.
2: Me refiero a oído musical.
0: No es por nada, pero hay personas que escuchan cantar La Cucaracha y El Caminante del Mayab y no notan la diferencia.
3: Yo sí. La diferencia es que El Caminante del Mayab va caminando y La Cucaracha ya no puede caminar.
2: Mejor vamos a tratar de seguir cantando, ¿eh? ¿Listos? Y dice... 1, 2, 3, 4...

0: Kiko, por favor, Kiko, no seas menso. ¿Qué acaso no puedes entrar a compás cuando...?
1: Doña Florinda, yo...
2: Bueno, no se preocupe, profesor Jirafales. Yo también creo que estos niños nunca podrán cantar.
0: Se equivoca, doña Florinda. Con esfuerzo y dedicación se puede conseguir todo. Claro, no llegarán a hacer una cosa así que digan, ¡qué bruto, qué cantantes! No. Pero si ensayan mucho, hasta puede ser que graben un disco.
2: ¡Ay! ¿Grabar un disco?
0: ¿Por qué no? A ver, muchachos, empezamos. Y dice, 1, 2, 3, 4...

0: del Chavo. Siempre me recibes con un golpe.
1: Pues sí, quedé queriendo, señor Barriga. Lo que pasa es que me tropecé con el maestro Longaniza.
0: ¡Ta, ta, ta, ta! Mi apellido es Girafales.
1: Bueno, pero no se enoje.
2: ¿Lo ha visto, doña Polina?
1: Se está peleando con Don Ramón.
3: Y la próxima vez

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1: ¡Pero chavo!
2: A mí no me gustó Kiko.
1: Siempre tú ya jugaste con él toda la mañana, hombre. ¡Chavo, que me lo des! Papito lindo, mi amor, qué cosa más bonita de mi hijito.
3: Siento mucho, mijita, pero no tengo dinero.
1: Pero papá, es que mis calcetines ya están todos rotos.
3: Ya lo sé, pero ni modo, remiéndalos.
1: Pero papito, es que ya no tienen ni un pedacito sin remendar. Ya hasta parece que tienen suelas.
3: Pues lo siento mucho, mijita, pero no tengo dinero.
1: Sí, ¿verdad? Lo que pasa es que tú ya no me quieres.
3: Mira, chiquita, por favor, no me vayas a hacer ahorita un berrinchito porque estoy como agua para chocolate, mijita, ¿me entiendes?
4: ¿Está mojado?
3: Quiero decir que estoy hirviendo de coraje, chavo.
1: ¿A ti? ¿Entonces no conseguiste el trabajo?
3: No, mijita, no lo conseguí.
1: ¿Y qué piensas hacer?
3: Pues no sé qué vamos a hacer. Yo sé que están desperdiciando mis cualidades de vendedor estrella, ¿no?
1: Sí, papi, sí.
3: ¡Claro que sí! Y mi poder de convencimiento, mijita. Porque yo sería capaz de venderle refrigeradores a los esquimales, vaya. Ay, aún recuerdo aquellos bellos tiempos en que yo vivía de la pluma.
4: ¿Tu papá escribía libros?
1: No, desplomaba pollos en el mercado.
5: ¡Tesoro! ¿Me puedes hacer un favor?
6: Sí, mamita.
7: ¿Para qué soy bueno?
5: Ve a traerme 3 pesos de pan.
7: ¿Nada más 3 pesos?
5: Sí, tesoro, nada más 3 pesos.
7: ¿Tan poquito?
5: Sí, tesoro, tan poquito.
7: Pero es que 3 pesos no alcanza ni para 2 panes que se receta el profesor Girafales con el café.
5: Lo siento mucho, tesoro. Mientras no me llegue el cheque de la pensión, tenemos que ahorrar en algunas cosas.
7: ¿Y mientras con quién vas a comprar mis juguetes?
5: No lo sé, tesoro.
7: ¡Yo sí sé! Ponemos un puesto de tortas en el mercado.
5: ¿Tacos?

0: alrededor.
1: Ni de broma digas esas cosas. ¿Qué dirían nuestras amistades de la alta si doña Florinda y su heredero se pusieran a vender cosas en la calle?
2: ¿Entonces qué vamos a hacer?
1: No lo sé, tesoro. Por lo pronto ve por el pan.
2: Sí. ¿Y sin propina?
1: Esta vez sin propina, tesoro.
2: Ah, pues así qué chiste tiene. ¿Qué estás haciendo, eh?
3: Nada, ¿y tú?
2: Voy a comprar pan.
4: ¿Vas a comprar pan?
2: Sí, pan nada más 3 pesos, hermana.
4: ¿3 pesos?
2: Sí. No sirve para nada, ¿verdad?
3: Ay, Kiko, es que tú no lo sabes utilizar.
2: ¿Por qué dices que no lo sé utilizar?
3: ¿A que no sabes jugar a los volados?
2: ¡A que sí sé!
3: ¿Jugamos a los volados de a peso?
2: ¡Sale, vale!
3: Bueno, mira, Kiko, si sale águila, el chavo gana y pierdes tú, ¿eh? Y si sale sol, yo gano y pierdes tú.
2: ¿Y cuándo gano yo?
3: Pues cuando salga al revés.
2: Pues sí, ¿verdad? ¿Para qué pregunto?
3: Tú.
2: No, no, espérame, espérame. Bueno.
3: ¡Águila! ¡Águila! ¡Ganaste tú, chavito! ¡Toma, chavito! ¡Ganaste! Ahora, eche el otro.
2: Bueno, a ver. Sale.
3: ¡Sol! ¡Ganillo!
2: ¡Ya! ¡Vaya, loco! ¡Vaya!
3: ¡Sol! ¡Sol! ¡Volví a ganar! ¡Qué suerte! ¡Yupi! Vente, chavito. Vamos a comprar paletas a la tienda.

0: ¿Sabes qué, Chilindrina? ¿Qué? Están pensando que tuvimos mucha suerte con los volados.
1: Sí, mucha suerte.
0: Sí, porque le ganamos los 3 pesos a Kiko y pudimos haber perdido. Mira, pobre. Kiko, ¿quieres?
2: Sí, compra.
1: Ay, chao. No sé para qué le dices eso a Kiko. Kiko va y le pide dinero a su mamá y se puede comprar todas las paletas que él quiera.
2: Sí, pero ahorita no puedo entrar a mi casa.
0: ¿Por qué?
2: Porque no he llevado el pan. Y todo por culpa suya.
1: ¿Cómo que por nuestra culpa? Si lo echamos a los volados y fue legal, ¿no?
2: Sí, ya lo sé, que fue legal, pero... ¿Y ahora qué hago?
1: Mira, Kiki, no estés triste. Te regalo una paleta.
2: ¿De verdad me la das?
1: Sí.
0: Están ricas, ¿verdad?
2: Sí. Ellos
3: saben
2: ser cuates de ustedes, ¿eh?
3: Oigan, no, dígame, ¿de dónde sacaron dinero para comprar tantas paletas, tío?
1: ¡Ay!
0: Es que Kiko tenía el dinero.
3: ¿Ah, sí? Uh-huh. Y tú has de tener mucho dinero, ¿no?
2: ¡Claro que sí tengo mucho dinero!
4: ¡Coro! ¿Qué pasó con el pan que te encargué?
3: Es que el pan se convirtió en paletas, ¿no?
4: Yo llevo horas esperando. ¿Por qué te tardaste tanto? ¿Y el pan?
2: ¿El pan?
4: Sí, el pan.
2: Pues, fui para el pan.
4: ¿El pan?
2: ¡Ah! ¡El pan!
4: Sí, ¿dónde está?
2: ¿El pan? Ay, mamita, es que no valía la pena.
4: ¿Cómo que no valía la pena?
2: Pues si nada me hice 3 pesos, no alcanza para nada.
4: Ay, pues porque no tenía más dinero. Bueno, es que voy a hacer churros.
2: ¿Vas a hacer churros?
4: Sí.
2: ¿Entonces ya no quieres el pan?
4: ¡No! Bueno, es que... va a venir el profesor Girafales y a él no le gustan los churros.
2: ¿Al profesor Girafales no le gustan los churros? Pues si el otro día se comió 8.
4: Bueno, tesoro, tampoco es cosa de que te pongas a decir todo esto en público.
1: Claro, Kiko, tu mamá tiene razón. Está como si yo digo delante de todos que mi papá no me puede comprar calcetines porque no tiene dinero y mis calcetines están muy rotos.
3: Mira, Chilindrina, tú cállate, ¿sí?
2: Ah, bueno, pues yo tampoco les he platicado que mi mami ya tiene tan remendadas las medias que parecen rodilleras de portero.
4: ¡Kiko!
1: Y yo tampoco les he dicho que mi papá tiene en los calzones unos agujeros.
3: ¡Chilindrina! ¡Ya cállate!
1: Sí, papito lindo.
0: Rendamón, yo tengo unos calzones viejos que pensaba tirar porque ya están más agujerados que los que traigo, si usted...
3: ¡Mira, tú también cállate, sí! Está bien, no he conseguido trabajo y no tengo dinero.
5: Pues sí, efectivamente, la situación está muy difícil. Sobre todo para una mujer de mi linaje.
0: ¿Cuál plumaje?
5: ¡Linaje! Muchachito ignorante. No me puedo rebajar a aceptar cualquier trabajo cuando se es de la alta.
0: Pues ¡pásese la chaparra!
5: ¡Qué impertinente!
3: Bastante impertinente. Es más, mira, vete a jugar al otro patio, chavito. ¡Anda! ¡Vámonos! ¿Y usted, doña Florinda? Sin que se vaya a esponjar. ¿Me permite hacerle una pregunta? Por favor.
5: ¿Está bien? ¿Qué quiere?
3: ¿Es cierto que el profesor Girafales se comió 8 churros?
5: ¿Puede ser? ¿Por qué?
2: Bueno. Sí, sí, cierto. 8 churros y de los más grandes.
3: ¿Ah, sí? Bueno, eso quiere decir que a usted le salen los churros exquisitos, ¿no?
5: Ah, bueno, de que me salen muy sabrosos, pues sí, me salen muy sabrosos. Uh-huh. ¿Pero qué insinúa? ¿Que haga churros y me ponga a venderlos en la calle?
3: No. Usted haga los churros y que yo los venda. Y va usted a ver qué negocio, doña Florinda. Va usted a ver qué negocio.
5: Bueno, pues... no lo había pensado, pero... ¿puede ser?
3: ¡Claro!
2: ¡Sí, mami! Y yo me pongo a vender los churros.
5: ¡Tú no vendes nada!
1: ¡Importunante!
5: Bueno, ¿y cómo vamos a ir con las ganancias?
3: Bueno, un 60 y un 40%.
5: 60 para mí y 40 para usted.
3: No, 60 para mí y 40 para usted.
5: ¡Mira nada más! Todavía no hacemos el negocio y usted ya está con sinvergüenzadas.
3: ¿Cuáles sinvergüenzadas?
5: ¡Oh, cómo de que cuáles! Si yo voy a poner todo y voy a hacer los churros y usted quiere ganar más que yo.
3: Ah, porque yo para venderlos voy a tener que poner mi don de la palabra y mi poder de convencimiento.
5: Pues vaya usted a convencer a su abuela sinvergüenza.
3: Y usted vaya a freír churros. Digo, se me chisporroteó. Mire, pues sin...
5: ¡Pero! Vámonos, tesoro. No se pueden hacer negocios con la chusma. Vaya a freír churros.
2: ¡Ja! ¡Mi mamita!
3: ¡Charros, charros! ¡Charros, charros!
2: ¡Que diga chusma, chusma!

0: tantito más y me doy un cabezazo en la pared.
1: ¿Cómo andas?
0: ¿Qué traes ahí?
2: ¿Un costal?
0: Ah, eso ya lo sé.
2: Pues entonces, ¿para qué preguntas?
0: Me pregunto qué es lo que traes en el interior de adentro del costal.
2: ¡Ah! ¡Harina para hacer churros!
0: ¿Harina para hacer churros?
2: Sí. Mi mami va a hacer churros para vender.
0: ¿Y quién los va a vender?
2: Pues don Ramón.
0: ¿Ya se contentaron?
2: Sí, ya se contentó mi mami con don Ramón.
0: Ah, pero tu mamá es la que los hace.
2: Sí.
0: ¿Y don Ramón es el que los vende?
2: Sí, es verdad.
0: Sí, porque él no sabe hacer churros.
2: No.
0: Nada más venderlos. Uh-huh. Pero tu mamá sí sabe hacer. Uh-huh. Por eso ella es la que los hace. Y como a tu mamá no le gusta vender, Ramón es el que los vende.
2: Pero... ¡Ah! ¡Ya cállate, cállate, cállate, que me desesperas!
3: ¿Qué pasó, tesoro? ¿Por qué te tardaste tanto?
2: Ay, mami, es que el señor de la tienda no me lo quería fiar.
3: Ah, bueno, acuérdame de que saque dinero del banco para que se lo lleves.
2: ¿Del banco que se anda a cocinar?
3: No, tesoro. Del banco donde se guarda el dinero.
2: Ah, ¿ya no lo guardas en el bote de los frijoles?
3: Mira, mejor pásate y deja la harina allá adentro.
2: Sí, ma.
0: Yo también puedo entrar.
3: Mucho ayuda el que no estorba.
0: Gracias. ¿Podemos ayudar a hacer los churros?
3: Bueno, bueno, está bien. Pero sin hacer tonterías, ¿eh? Especialmente tú, chavo, ¿oíste?
0: Sí.
2: Mami, ¿qué hacemos?
3: Bueno, pues... pon tres huevos en esa cazuela.
2: ¿Qué?
3: Que pongas tres huevos en esa cazuela.
2: Sí, ya oí. Tú no vayas así con el chisme.

0: haciendo, tesoro?
1: Ay, mami, es que tú me dijiste que pusiera tres huevos.
2: ¿Cómo te dan las gallinas tú?
0: No, no, no, tesoro. Que colocaras tres de esos huevos en la cazuela. Ay, pero mira, ya olvídalo. Empieza por bajarte de la mesa. Y ahora vacíen harina en esa cazuela, pero con mucho cuidado, ¿eh?
1: Sí, sí, mamita, está bien. Chavo, ¿me ayudas a abrir el costal?
0: Sí.
2: Bueno.
1: Uno de agarra de la parte de abajo y el otro de esa masa. ¿Eh?
0: Sí.
2: Bueno, pasa.

0: ¡Ya! Tú dejamos de la parte de abajo y yo de desamazo.
1: Sí. Vale, pues. Así es.
0: Ahí está. A ver, hay que echarle aquí a Chanfle.
1: ¿Qué? ¿Qué cosa?
0: Una mosca.
1: A ver. ¿Ya voló?
0: Creo que sí.
1: ¿Ah, sí? Pues ahora me toca a mí ver otra mosca.
0: Sí.
1: Ajá. ¡Chavo! ¡Mira una mosca! ¡Te dije que me tocaba a mí ver la mosca!
0: Sí, y que yo me soplaba.
1: ¡Que me tocaba a mí ver la mosca y soplarle! ¡Mire una mosca! ¿Qué moscas, no? Digo, ¿qué cosas, no?
2: ¿Pero qué estás haciendo, tesoro?
1: ¡Mami! Es que Chavo tiene la culpa porque dice que hay una mosca en la harina.
2: Chavo, te dije que no hicieras tonterías, ¿eh? Mira, si sigues, te mando para afuera, ¿oíste?
1: Sí.
2: Ay, bueno, voy a ver con qué me limpio allá adentro y mientras tanto vacío la harina en la cazuela. Pero con mucho cuidado, ¿eh?
1: Sí, mamita. Ándate. Tú agarra la cazuela, ¿oíste?
2: Sí.
1: Pero con cuidado.
2: Sí.
1: Y no vayas a salir con que viste otra mosca.
2: No.
1: Allá sí, detenga, ¿eh? Tantito, un poquito más acá. Allá sí.
2: Chavo, mira, por favor, dame tres huevos de esos de ahí, de arriba del refrigerador. ¡Tesoro! ¡Estás tirando la harina encima de la mesa!
1: Sí, mami, es que el chavo se llevó la cazuela. Pues claro, cualquiera tira harina. ¿Tú crees que yo no me...?
2: Míralo, otro llora, ¿tú qué estás haciendo?
0: Me dijo que sacara tres huevos de aquí.
2: Sí, niño, pero para agarrar los huevos, primero tienes que soltar la cazuela. ¡Ah! ¡Mira lo que hiciste!
0: ¿Usted me dijo?
2: Uy, mira, lárgate de aquí.
0: Sí.
2: ¡Pero suelte esos huevos! ¡Arremátalo!
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0: 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En la vecindad del Chavo ha sucedido algo insólito. Don Ramón y Doña Florinda decidieron asociarse para establecer un negocio. La elaboración y venta de los deliciosos churros de Doña Florinda. Y esto ha sucedido a pesar de las pequeñas diferencias que siempre han separado a Doña Florinda de Don Ramón. No obstante, la intervención del Chavo y de Kiko parece presagiar poco éxito a la empresa.
1: Nada más que los agarre. Parecen fieras salvajes. Qué manera de atacar a la gente.
2: Ya no más.
1: Creo que ya pasó el peligro. De la que te salvaste, preciosa. Ahora sí, vamos a darte los últimos toquecitos y quedas lista. ¡Ay, Doña Florinda, qué gusto me da verla! Muy buenos días.
3: Buenos días.
1: ¿Sabe? Ya casi estoy listo para la venta de los churros.
3: Ah, qué bien.
1: Es más, mire, estoy por terminar esta mesita, mire. Me está quedando muy bonita, ¿no? Mire.
3: ¿Qué, de veras está muy bonita?
1: Bueno, no, una cosa así que digan, ¡qué bruto, qué bonita está!, ¿no? Pero...
3: Bueno, con que sirva para la venta de los churros.
1: Pues sí, claro que sí, ¿verdad? Sí. Oiga, Doña Florinda, sin molestarla, ¿no? Sin molestarla. ¿Me podría decir para cuándo estarán los churros?
3: Pues aún no lo sé.
1: ¿Ah, no?
3: No, los churros son complicados. Ajá. Además, el menso del Chavo me rompió la cazuela y tuve que ir a comprar otra.
1: Sí, ya veo.
3: Ah, y le advierto que no me gusta que me presionen, ¿eh? ¿Entendido?
1: No, claro que no. Digo, sí, sí, claro que sí, claro que sí. Sí, gracias a usted.
4: Le deja que no me quita que me prisionen, porque si no me dice. Ay, sí, cómo no. Son complicadísimos los churros.
5: ¿Qué te pasa, papito?
1: ¿Qué esta vieja? ¿Qué? ¡Ay! Digo.
6: ¡Ay, vieja, don Ramón!
1: ¿Eh? Digo, ahí está vieja dolencia. Ay, que no me deja, Kiko, no me deja.
6: Ay, yo creí que estabas remedando a mi mami.
1: ¿Yo a remedar a tu mamacita linda que está haciendo los churros? No, Kikín, ¿qué va?
6: Ah, bueno, yo creí.
5: A propósito de churros, aquí está la charola que te traje. ¿Eh?
6: Yo le ayudé a escogerla.
1: ¿Se nota? Uh-huh. Digo, ¿y cuántos churros crees que quepan en esta charolita?
6: Pues como 50.
1: ¿Ah, sí?
6: 40.
5: ¿20?
6: ¿10? ¿Una galleta?
1: ¿Me doy? En esta mugre de charolita no caben ni 5 churros.
5: Pues fue la única que encontré.
1: Ah, pues es que no has aprendido a buscar.
5: Pues yo ya no vuelvo a buscar.
1: ¿Qué dijiste? A ver, vamos a buscar los dos. ¡Venga, para acá! ¿Cómo que no?
5: ¡Vamos, vamos, vamos!
1: ¡Vamos, vamos, vamos! ¡Vamos, vamos, vamos!
6: Pues sí te quería agarrar, correlón.
1: ¡Espérate, espérate, Chavo! Llevas media hora correteándome y todavía ni siquiera sé por qué.
4: ¿No sabes por qué? Porque por tu culpa me corrió tu mamá de tu casa.
6: ¡Por mi culpa, no! ¡Por tu culpa!
4: ¡Por tu culpa!
6: ¡Ay, sí, por mi culpa! ¿Quién rompió la cazuela?
4: Yo, pero tú fuiste...
6: ¿Quién rompió los huevos?
4: Yo, pero...
6: ¿Quién fue de metiche?
4: ¿Quién es metiche?
6: Tú eres metiche.
4: Yo no
5: ¡Yo soy ningún metiche!
2: ¡Sí eres metiche! ¿Cómo así? ¿Ya parece que no? ¡Metiche! ¡Ahora sí!
5: ¡No, no, chavo! ¡Chavo!

0: es esperma en basurero.
1: ¿Qué te...?
0: Ay, con razón ni hablabas.
2: Huele riquísimo, ¿verdad?
0: Sí, son los churros que está preparando doña Florinda.
2: ¿Ya estarán listos?
0: Pues no sé, hay que preguntarle.
2: ¿Sabes? Le preguntamos y luego al llegar me da un churro. Luego me da otro churro. Y otro.
0: ¿Sabes? Mira, vas y le dices que va de parte de mi papá a preguntarle si ya están listos los churros.
2: Eso.
0: Yo te espero en el zaguán.
3: ¿Qué quieres? ¿Qué
2: dice Rondamón que si ya están listos los churros?
3: Espérate.
4: Mami, ¿qué dice Rondamón que si ya están listos los churros?
5: No, todavía no están.
3: ¿Ya viste? Todavía no están.
2: ¿Qué todavía no están?
0: ¿Quién dijo?
2: ¿Qué?
0: Se me hace que no es cierto. Pues sí, huele de sabroso.
2: ¿Verdad que huele riquísimo?
0: Lo que pasa es que no nos quieren dar.
2: Eso.
0: Ay, chao, hay que preguntar otra vez, pero con estilo.
2: ¿Pero si se enoja doña Florinda?
0: No se enoja, porque ahora yo voy a ir a preguntar. Observa nomás que me prende, ¿eh?
2: Sí.
3: ¿Qué quieres?
0: ¡Ay, chiquito lindo, mi amor! Fíjate que me manda mi papito para que te preguntes a tu mamita que si ya están listos los churros.
3: Ahorita le preguntaste para allá. Mami, otra vez, don Ramón, que si ya están listos los churros.
1: ¡Que no! Y que cuidado y siga fastidiando.
3: Sí, mamita. ¡Que no! ¡Y que cuidado sigan fastidiando!
0: ¡Mentiroso, Kiko! ¡Eso no es cierto lo que dices! ¡Pero vas a ver ahora que salgas! ¡Te voy a poner cachetes de marrana flaca! ¡Patas de avestruz!
2: ¡Se me oye bien, Chilindrina! ¿Pero qué pasa?
0: ¡Ay, el menso de Kiko que...!
6: ¿Qué te pasa, Chilindrina? ¿Te has vuelto loca?
0: Papi, es que estábamos jugando.
6: ¿Sí? ¿Y todos esos insultos? ¿Esa es la educación que yo te enseñé?
0: Sí. No.
6: Digo, ¿que no te enseñé a reprimir tus impulsos? ¿No te enseñé a controlar tus momentos de coraje? ¿No te enseñé a medir tu carácter?
0: ¿Cómo
6: dices? ¡Claro que yo lo digo! La virtud del buen vivir está en los buenos modales, mijita.
0: Sí, papito.
6: Y ahora, si me lo permites, voy a saludar a doña Florinda, mi socia. Le quiero enseñar este tripié y esta charolita que acabo de fabricar, mi hijita, mira, para la venta de los churros. ¿Mm? Así que, si me lo permites, con permisito.
3: Dígame.
6: Hola, Kikin. ¿Está tu mamita?
3: ¿De parte de quién?
6: De parte mía, de don Ramón. ¡Su socio!
3: ¡Mamita, por favor!
6: Gracias.
3: ¡Otra vez, don Ramón!
6: ¿Qué tal, doña Florina, mi querida socia? ¿Sabe, yo quería...?
1: Quería estar fastidiando, ¿verdad?
6: ¿Sabe? Lo único que quiero yo es...
1: Sí, usted. Aquí están sus churros.
6: Oiga, oiga, pero...
1: Tesoro, no le hagas caso a la chusma.
3: Sí, mamita.

0: Dígame, don Ramón, ¿no le parece que ya está usted grandecito como para estar jugando a los soldaditos?
1: ¿Cuáles soldaditos?
0: ¿Cómo cuáles? Si hasta el casco trae puesto.
1: ¿Cuál casco? Esta porquería.
0: Todavía está usted lleno de camuflaje.
1: ¡Camuflaje! ¡Mangos! ¡Esa vieja loca!
0: ¿Cómo dice?
1: ¡Ya dijo!
2: No, no, profesor Girafales. Lo que pasa es que mi papá nos está dando unas lecciones de cómo dominar el carácter.
3: Y también lecciones para exprimir los impulsos.
2: Reprimir, chavo.
0: Yo creo que más bien deberían de demandarlo por esos berrinchitos.
1: ¡No les doy una nomás porque yo me estoy quedando pegado!
0: Bueno, pues yo con su permiso voy a ver a doña Florinda.
4: ¡Déjalo, mami! Ahorita me toca a mí.
5: Que no

0: que viene por acá?
1: Pues pasaba a saludarla, pero...
0: ¿Qué le pasa que lo veo tan pálido?
1: Es que he estado un poco enfermo.
2: ¿Qué cosa, no?
0: ¿No gusta pasar a tomar una tacita de café?
1: Claro que sí. También le traje este humilde obsequio.
0: Ay, muchas gracias. Pero pase, pase.
1: Después de usted.

0: yo me refería a qué rico huele de comida.
1: Ah, sí, es que estoy preparando unos churros.
0: ¿Unos churros?
1: Sí, unos churros deliciosos. Ah, y hoy se los pienso invitar con chocolate en lugar de café.
0: Vaya, ya da tiempo. Digo, qué bueno, doña Florinda.
1: Ay, pero pase, siéntese.
0: Gracias.
1: Yo le voy a ir mandando sus churros conforme vayan saliendo.
0: Muy amable, doña Florinda.
2: ¿No dijiste que al profesor Girafales no le gustaban los churros?
1: Ay, tesoro, ¿yo cuándo te dije eso?
2: ¿El otro día, mami?
1: Pues me oíste mal, tesoro.
0: Claro que sí, porque a mí me encantan los churros. La otra vez me comí 5.
2: No, profesor, no se comió 5.
0: ¿Sí?
2: Se comió 8. Yo lo vi, pero...
1: Bueno, hoy se puede comer los churros que quiera. Voy a irlos preparando y tesoro, atiende al profesor Girafales.
0: Gracias.
2: Debe de ser, mamita. ¿Me permite, papi? Digo, querido profesor... A las manitas abajo, vamos a ponerle su servilletita al cuello.
0: No, no.
2: ¿Y así, profesorcito?
0: No, Kiko.
2: Dígame.
0: Kiko, esta no es una servilleta.
2: Ay, no, ¿verdad? Parece camisón. Ay, perdón. ¡Ay, mire! Ay, permítame llegar aquí, profesor. Aquí estaba la servilleta. ¡Qué cosas! Su carita arriba. Un poquito así. Aguántese.
0: No.
2: Ahí está, ya. No me eche tanto la mano, por favor. No me eche tanto la mano. Ya.
1: ¡Tesoro! Ya está listo el primer churro. Ven para que se lo lleves al profesor Girafales.
2: En un momentito te lo traigo.
0: Gracias, Kiko.
2: ¡Qué delicia, profesor! ¡Qué delicia!

0: El primero. No se lo vaya a comer hasta que no le traigas un chocolate.
1: Sí, Kiko. Gracias.
0: Ay, profesor. El chocolate. Le dije que no se lo comía hasta que no le trajera el chocolate, profesor. No, no se van a esperar.
1: Oh, oye, no, Kiko. Lo... Bueno...
0: El segundo. Van dos.
1: Yo quisiera, Kiko.
0: Profesor. Ah, caray. Y van tres, ¿eh?
1: No, Kiko. Yo creo que...
0: Aunque todavía no se acabe el tercero. Sí que la traía atrasada, ¿eh? ¡Mami, ve preparando más churros!
2: ¿Le están gustando los churros, profesor Girafales?
1: Los churros. ¡Ah! Sí, están deliciosos.
2: ¡Ay, qué bueno! Ahorita le mando más y le llevo chocolatito caliente.
1: Gracias, doña Florinda.
0: No hay quinto malo, ¿eh?
1: No, Kiko, déjalo. Déjalo. No, ya es suficiente, ya llené.
0: Menos mal.

0: enak
1: a este le falta azúcar.
2: Te pillé infraganti.
1: ¿Dónde?
2: Que te sorprendí robándote los churros.
3: Aquí le traigo más chocolatito bien caliente.
1: ¡Ay, yo quiero! ¡Ah! ¡Ah! ¡Ah! ¡Ah!
3: ¡Le
4: está ardiendo!
3: ¡Oh, Dios mío! ¡Chico! ¡Se está
4: quemando! ¡Me quemo!
5: ¿Qué pasó, mami?
3: ¡Se está quemando! ¡Se está quemando!
5: ¡Dame los bomberos! ¡A la policía! ¡Al rescate alpino! No, pues mejor apago.

0: ¿Yo?
1: De grande voy a ser bombero.
2: A pesar de todo, fabricaré churros para que los venda don Ramón. No dejen de comprobarlo la próxima semana por este canal y a la misma hora.

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1: Órale, Kiko, te toca.
2: Espérate.
1: ¡Órale! ¡Órale, lento!
3: Espérate, hombre, deja concentrarme.
1: Pues ni que fuera ajedrez. ¡Ya, gírale!
2: Va a tirar, pero nada más deja que me concentre.
3: ¡Chilindrina! ¿Ya estará seca mi ropa?
1: Sí, ya debe estar seca. Órale, te toca.
3: Espérate, hombre, deja que me concentre. Chilindrina.
1: ¿Qué?
3: Ya quiero mi ropa.
1: Pues ahora te aguantas porque estoy jugando. Además, me costó mucho trabajo lavarla. Estaba rete sucia.
3: Pues sí, pero es que ya me está dando frío.
2: ¡Ay, ya cállense y dejen concentrarme! ¡Chilindrina! ¿Qué pasó con mi ropa? Llevo 2 horas esperándola.
1: Ya ahorita te la doy, papito.
2: Interrumpe, que la de todo. Que
1: rápido,
2: que
1: rápido.
2: ¡Apúrate, mijita!
1: Ya, papi,
2: ¿que no es que tengo prisa para ir a vender los churros?
1: Sí, ya sí.
2: Gracias.
1: Ya, toma tu ropa, ya no me estoy dando lata. ¿Ya tiraste?
2: No.
1: ¡Pues tírale, apúrate!
2: ¡Ah, yo ya no juego!
1: ¿Y ahora por qué no quieres jugar?
2: Porque no dejes jugar con tanta interrupción, hombre. No se puede uno concentrar.
1: Sí, ándale. Lo que pasa es que como vas perdiendo, pues ya no quieres jugar.
2: ¿Quién va perdiendo?
1: ¡Tú vas perdiendo!
2: ¡No, hombre!
1: Sí, a ver, si no, tírale.
2: Espérate, nada más deja concentrarme.
1: ¡Chilindrina!
4: ¡Mira! ¡Chilindrina!
2: ¿Qué? Espantapollos. Espantaburros. Espantavacas, eso. Espantasuegras. ¿Me doy?
4: Quítate, yo te quiero.
1: Papá, creo que yo te puedo explicar lo que pasó.
5: Yo también te puedo explicar lo que pasó. Tú, chavo, yo creo que conozco esta ropita, ¿no?
3: Sí, yo también conozco esta. Me acuerdo muy bien porque es mi playera nueva.
5: Mira, no estás diciendo tonterías y vamos a cambiar, ¿no? Ay, ven acá. ¡Anda!
1: ¿Ahora quién le toca tirar, eh?
2: A nadie, yo ya no juego.
1: ¿Cómo que no juegas? Si te toca a ti, Kiko, ándale, tírale.
2: No, pues no dejes jugar.
1: Sí, claro, porque te conviene. Ya que vas perdiendo, nunca quieres jugar.
2: ¿Que yo voy perdiendo?
1: ¡Tú vas perdiendo!
2: ¡No, hombre!
1: Pues tírale, para que me digas que no. A ver.
2: Espérate.
6: ¡Chilindrina!
1: Órale, tocó a la vieja.
2: Sí, ¿qué dijiste?
1: Nada, que te toca tirar a ti.
6: Chilindrina, ¿dónde está tu papá?
1: Se fue a vestir.
2: Sí, mami, se fue a poner los pantalones.
6: ¿Cómo? ¿Andaba desnudo?
1: Claro que no. Lo que pasa es que se fue a cambiar de ropa. Como ahora le toca vender churros. Ah,
6: pues más le vale, porque los churros ya están listos.
5: Te doy. Buenos días, doña Florinda.
6: Vaya, ya era hora de que llegara. Los churros se están enfriando.
5: Pues yo ya estoy listo. ¿Mm?
6: Le falta el uniforme.
5: ¿El qué?
6: ¡El uniforme! Los churros de doña Florinda solo se pueden vender en condiciones higiénicas adecuadas. Síganme.
5: Está bien, sí.
3: Mira qué diferencia, Chilindrina. Estos pantalones sí me quedan bien.
2: Ay, sí, tú. Ay, volteate, volteate. Mira, nada más a cualquier porquería de llamo pantalón.
3: Ay, porquería, estos nada más tienen 3 años.
2: De no lavando.
3: Aquí te voy a lavar los cachetes de marrana flaca. Para
6: ¿quién tú a mí? ¡A mí me vas a... ¡No! ¡Déjeme!
1: ¡Ya, ya, ya! ¡Cálmense, muchachos! ¿Por qué siempre se tienen que estar peleando?
3: Oh.

0: Churros, churros. Hay churros. Azucaraditos los churros.
1: Yo, yo.
0: Churros, churros. Churros, churros. Hay churros. Churritos. Churros. Churros doraditos los churros. Los churros.
2: Churritos. Higiénicos churros de Doña Florinda. Ay, sí, chus.
3: Vieja ridícula.
0: Churros, churros, hay churros. Doraditos los churros. Churros, churros, unos churritos, ¿no? Churros, churros. Churros, hay churros. ¿Qué dice yo? Churros. Churros, churros, churros, hay churros. Churros. Churros.
3: Bueno, chavo, ¿qué quieres?
4: Son churros.
2: ¿Son churros?
3: Sí, son churros.
4: Están azucaraditos y doraditos, ¿verdad?
3: Sí, están azucaraditos y doraditos. ¿Churros?
4: Y han de ser muy sabrosos, ¿verdad?
3: Sí, son muy sabrosos.
5: ¿Acá me llenan churros?
3: ¿Qué te importa? Digo, perdóname, niñito, perdóname. Son solamente un pesito, a un pesito.
5: ¿Un peso? ¿Ah? Pues entonces deme 15.
3: ¿15? Claro que sí, niño. ¿Te los envuelvo?
5: No, no, me los voy a comer aquí.
4: ¿Te vas a comer ahorita los 15 churros?
5: Bueno, es que tengo muy poquita hambre.
3: Sí, claro que sí. Y además, no es asunto tuyo, chamo. Cállate. Sí.
4: Ñoño, pero ¿me convidas uno de los churros?
5: Ay, no, chavo, porque después no me van a alcanzar.
3: Pues claro, chavo. ¿Cómo crees que 15 churros van a llenar todo esto? Mira, digo. No,
4: 15 churros. Pues por envidioso, los churros se van a convertir en engrudo dentro de la panza.
5: Míralo, míralo, míralo.
3: ¿Y a ti qué te importa? Digo, además, lárgate de aquí. ¡Vamos!
5: Sí, sí, cierto. ¿Eh? ¿A ti qué te importa? ¡Come torta!
4: ¿Torta?
5: Ay, sí, yo creo que mejor voy a comer tortas en lugar de churros, ¿verdad?
3: Mira, a ti te dije que te largaras de aquí, ¿no? ¿Tortas?
5: Sí, sí, tortas.
4: ¿Cómo tortas?
5: Tortas, sí.
4: ¿Sabes qué, niño? Yo sé de un lugar donde hay unas tortas de jamón.
5: ¿Me llevas? Sí, sí, sí. ¡Vamos con él!
3: ¡Tortas! Yo no he vendido ni un mugroso churro.

0: Oye, mami.
1: ¿Dónde?
0: ¿Qué los gorros de los vendedores de churros se usan para limpiar la suela de los zapatos?
1: Claro que no, tesoro.
0: Pues entonces, mira.
1: El gorro que tanto trabajo me costó hacer. ¡Óigame! ¿Qué se imagina que está usted haciendo?
2: ¡Desquitando mi coraje! ¡Sucia! ¡Sucia, perdón! Es que estaba yo...
1: Sí, ya me di cuenta. ¡Levante ese gorro!
2: Sí, sucia, sí.
1: Ahora póngaselo.
2: Sí, sucia, sí.
1: Muy bien. Ahora tome para que aprenda a cuidar gorros. Vámonos, tesoro. No te juntes con esta chusma.
0: Sí, mami.
2: ¡Chusma! ¡Chusma!

0: جرس. جرس جرس جرس. Ay, mamacita, ya me anda. ¿Churros? Ay, ay, no. ¿Churros? ¿Churros? ¿Churros? Ay, ¡chao! ¡Chao! ¡Chao! Ven, ven, por favor. No me hagas que te grite, ven, chavito, ven.
1: ¿Ya no me va a pegar?
0: Ay, no. Ay, chavito, ¿te quieres...? ¿Te quieres ganar un peso?
1: ¿Un peso?
0: Sí, todo entero.
1: Sí, sí, sí,
0: sí. Mira, es que tengo que dejar el puesto un ratito. Quisiera que me lo cuidaras, chavito.
1: Sí. ¿A dónde va?
0: Aquí al fondo, a la derecha.
1: Sí, con el peso que me dé, ¿me puedo comprar un churro?
0: Sí, sí, hasta ahí.
1: Un churro, ¿qué? Porque cuesta la pesta, ¿verdad?
0: Sí, yo te lo...
1: ¿Son de los que se ven?
0: Sí, sí, sí, sí.
1: Venga, amor. No me ha dado todavía el peso.
0: Ay. Sí, sí. Ay.
1: Ay. Ay. ¿Cómo le duele dar un peso?
0: Aquí está el peso. Aquí está el peso, chavito. Por nada.
1: Ay, ay. Ay, ay.
2: ¡Papito lindo! Oye, papi, perdona que interrumpa, pero ¿me puedes regalar un churro? Mira, yo sé que el negocio de doña Florinda es tuyo, pero es que a mí me gustan muchísimo los churros. ¿Verdad que me regalas un churrito?
0: Sí, claro que sí. Después te lo digo.
2: ¡Ay, gracias, papito lindo, mi amor bonito! ¡Mi hijito, te adoro, mi papi!
0: Sí, mijita, gracias.
3: ¡No, no, no! A mí también me da un churro. ¡Ay, qué le cuesta! ¡Que se hacen azúcar! ¿Dónde? ¿Sí?
0: Ay, sí, sí, sí. Después te doy todos los que quieras. Pero ahorita no me sangolotees, mi hijito. Con permiso. ¡Ay!

0: ¡Chavito! ¡Vendiste todos los churros! ¡Bendito sea Dios! ¡Te felicito, chavito! ¡Te felicito! Claro que has de haber aprovechado las clases de vendedor que te di, ¿verdad? Pero de todos modos te ganaste un peso más, chavito. Así que dame el resto de las ventas y te quedas con un peso. Ándale, bien merecido. ¿Cómo no? Ándale, chavo. Dame lo de las ventas. Dame el dinero. Eso es. Eso. Chavo. Dame el dinero de las ventas, chavo. Chavo. Chavo. No me digas que te comiste todos los churros. ¿Sí? Pues de esta no te escapas ni te... Digo, tenías mucha hambre, ¿verdad, chavo? Sí, claro. ¿Me quieres hacer un gran favor, chavito? Vete de aquí. Antes de que me arrepienta, ¿sí, chavo? Vete.
1: Papito, ahora sí me das. ¡Chample! ¿Ya vendiste todos los churros?
0: ¿Eh? ¿Eh? Sí, mijita, ya los vendí todos.
1: ¿Y tú decías que mi papá no sabía vender?
2: Bueno, pues es que con esa cara que tiene, a cualquiera le da miedo y le compran lo que venda.
0: ¿Qué?
1: Pues mira, Kiko, será por miedo o por todo lo que tú quieras, pero mi papá sabe vender. Y mi papá será menso para todas las cosas, pero mi papá sabe vender. Y mi papá podrá hacer lo que tú quieras. Podrá ser flojo, torpe, inútil,
0: indeparado y... Ya déjalo así, ¿quieres?
2: Lo que sea de cada quien, don Ramón, ahora sí lo felicito, ¿sí?
0: Gracias.
2: Es más, ahí viene mi mamá y le va a dar mucho gusto.
1: ¡Doña Florinda! ¡Doña Florinda! Mi papá ya vendió todos los churros.
3: Sí, ya veo.
0: Bueno, sabe, es que yo...
3: No, no, está bien, está bien. A ver.
0: ¿Eh? ¿A ver qué?
3: ¿Cómo qué? El dinero de las ventas.
0: ¿El dinero?
3: ¿Sí?
0: Sí, sí. Sí, sí. ¿El dinero?
3: Sí, el dinero.
0: ¡Ah! ¡Tonto! ¡El dinero!
3: Me va a decir que vino alguien, se comió los churros y se fue sin pagar.
0: Pues aunque usted no me lo crea, y fue él. ¡Fui yo! ¡Fui yo! ¡Fui yo! ¡Ya truénele, sociedad! ¿Qué me va a pegar?
3: No, don Ramón. Al contrario, lo voy a felicitar.
0: Perdón, ¿cómo dijo?
3: Ya el Chavo del Ocho me lo confesó todo.
0: Ah, bueno, es que yo...
3: Y usted aceptaba la responsabilidad en vez de acusarlo.
0: Bueno, es que yo...
3: ¿Sabe, don Ramón? Da gusto tener por vecino a un hombre.

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0: contigo? ¿Puedo saber qué te pasa, mija?
1: ¡Estaba yo en el tubarcio! ¡Ya me lacho! ¡Está triste!
0: ¿Qué dices?
1: ¡Estaba yo en el tubarcio! ¡Ya me lacho! ¡Estoy triste!
0: ¡Mijita, mijita! ¡Perdóname, perdóname! ¡Pero no te entendí ni media palabra, mijita!
2: No estoy diciendo medias palabras. Estoy diciendo palabras completas.
0: Pues de todas maneras no te entendí nada.
2: ¿Es que?
1: ¡Está
0: ¡Qué! ¡Mira, bonita! Mira, mijita, mira. Primero deja de llorar. Calmadita. Serénate, mijita. Tranquilízate. Eso. Ahora dime, ¿qué fue lo que te pasó?
1: Estaba yo en el otro patio.
0: ¿En el otro patio?
1: Digo, ¡Ya!
0: ¡Está bien! Perdóname, mijita, pero no tengo tiempo para escuchar tonterías.
2: Papá, ¿entendiste lo que te dije?
0: No entendí una sola palabra.
2: ¿Cuál de todas?
0: Quiero decir que no te entendí ninguna palabra, mijita.
2: Por fin.
0: Bueno, pero parece que ya estás más tranquilita, ¿no?
2: Sí.
0: A ver, ahora dime, ¿qué fue lo que te pasó?
1: ¡Basta!
0: Y acabo de decir que no tengo tiempo para escuchar tonterías, mijita.
2: Pero no entendiste tampoco una sola palabra.
0: ¿Y?
2: ¿Cómo sabes que son tonterías?
0: Porque siempre es lo mismo, mijita. Siempre lloras por cualquier tontería que te hace el primer idiota que pasa. ¿Qué le hiciste a la chilindrina?
3: ¡Nada!
0: ¡Nada!
2: No, no, papá. No.
3: Ahí está, ya ve. Y usted siempre echa la culpa al primer idiota que pasa. Yo no hice nada, que hizo algo fue otro idiota.
2: ¿Ahora sí entendiste lo que dije?
0: Sí, mijita, ya entendí.
2: Vaya.
0: ¿Cómo dices?
2: ¡Ay! ¡Ay! No, nada, nada, nada. Sí, chiquito, ¿me prestas tu triciclo?
3: ¡No!
2: ¿Oíste, chavo? Dijo que no te lo presta. ¿Me prestas tu pelota?
3: ¡No! ¿Qué? ¡Tampoco!
2: ¡Idioso! Así te ha de ir.
0: ¡No, chavo! ¡Espérate! ¡Chavito, déjame que le pida!
2: ¡Gracias, chavito! ¡Gracias!
0: ¡Por favor, quítatelo! ¡Sí, chavo, sí, chavo! ¡Quítatelo! ¡Así sí te pienso todos mis juguetes!
2: ¡Dámelo, chavo!
3: No, no estás oyendo que dice que te lo prestó a mí. No te lo prestó a ti, porque te lo veas.
0: No fue todo. Todavía se atrevió a venirme a dar un toque.
4: La próxima vez que quiera jugar al triciclo, vaya por la silla de ruedas de su abuela. Vámonos, tesoro. No te juntes con esta chusma.
3: ¡Sí, mami! ¡Chusma, chusma!

0: preso mi triciclo.
1: Pero si hace ratito dijiste que sí.
0: Pero ahorita digo que no.
1: Pues el que más se quita con el diablo se desquita.
0: ¡Que no, que se desquita! ¡Dame mi triciclo!
2: Tenía que ser el Chavo del Ocho. Ay, ¿qué te has propuesto, dejarme sin estómago?
1: No, pues cuando acabo.
2: ¿No sabes si está don Ramón en su casa?
1: Sí, sí está. Pero si le viene a cobrar la renta, entonces no está.
2: ¡Quítate!
0: Sí, sí, quítate. ¡Pero dame mi tijera!
1: ¡Ay,

0: Buenos días, doña Florinda.
1: Ay, ¿cómo le vas?
2: Ay, permítame.
1: No, se moleste, yo lo hago.
2: No, permíteme, doña.
1: No, se moleste, no se moleste. A mí no me cuesta ningún trabajo agacharme. En cambio, con esa barriga para usted va a ser... Bueno, si quiere levantarla.
2: Ahora ya no.
1: Por eso digo que yo la levanto.
2: ¿Sabe, doña Florinda?
1: Sí, ya sé lo que me va a decir. Vengo a cobrar la renta.
3: Ay, caray, señor barriga. Yo no sabía que era usted ventrículo.
2: ¿Ventrículo?
3: Sí, de esa gente que habla con el estómago. Claro que con este estómago, digo, hasta con eco, ¿no?
2: En primer lugar, no se dice ventrículo, es ventrílocuo.
3: Ah, bueno, pues eso. Pero ¿sabe qué fue lo que más me gustó? Lo bien que imitó la voz de esa vieja chancluda. Pero bien, bien.
1: ¿Cuál vieja chancluda?
3: La mamá de Kiko, que así le digo cuando no está, pero cuando está. Oiga, que me va a pegar. ¿Ya ve?
1: ¡Con permiso, señor Barón!

0: ¿Qué estás leyendo, chavo?
1: La revista del Chapulín Colorado, pero no te la presto.
0: Ay, tú, acabo que no me importa, porque mira, yo voy con mi mami de Dios que me dé dinero para comprar la revista del Chapulín Colorado y voy a puesto de periódico más próximo y la compro para leerla.
1: Pues comprarás otra revista porque el Chapulín Colorado ya está agotado.
0: ¿El Chapulín Colorado ya está agotado?
1: Sí.
0: Es que hace mucho ejercicio.
1: Seas menso, yo no dije agotado del verbo cansarse, yo digo agotado del verbo ya no hay.
0: Bueno, cuando termines de leerla, ¿me la prestas?
1: Sí.
0: ¿Ya te la guardaste?
1: Si es que estoy descansando.
0: Bueno, pues ¿qué tal si mientras descansas me la prestas para yo leerla?
1: Sí, pero ya acabé de descansar.
0: Oye, chavo, va a estar leyendo la misma página de hace rato.
1: Si es que mientras descansaba se me olvidó lo que había leído.
0: ¿Pero me la pesas?
1: ¡No!
0: Oh, y ahora, ¿quién podrá defenderme? ¿Me la pesas o no?
1: ¿Que no?
0: Ay, sí, préstame un gatito, no seas cobarde, ¿por qué te cuesta? Me brinco de 4, 1, 3, 1, 5, 1, 7, anda. ¡Era menos! Chavo, ¿sabes una cosa?
1: ¿Qué?
0: ¿No me simpatizas?
1: Pues estamos a mano.
0: Ahora que pues, si me da prestas, entonces sí me simpatizas.
1: ¡Que no!
0: Pues, ay, tú, Niki, tuviera tanto interés en... Pues, hay una revista como esa. En mi casa, mía, un montón, es así, pesaditas como... Ay, ¿tú crees que yo voy a tener tentación de una... ¡Ay, acá!
1: Ahora sí debías preguntar quién podrá defenderte.
0: ¿Por qué?
1: ¿Por qué? Porque...
0: ¡Ah, pues esto no! ¡Pásame! ¡Pásame! ¡Ahora qué hay, chico! ¡No, chico, te da miedo! ¡Te voy a comer como para que pares ahí! ¿Por qué te voy a hacer?
2: Tenía que ser el chavo del ocho.
1: Pues sin querer queriendo.
3: Pues sin querer queriendo. Siempre dice lo mismo, pero siempre le pegas al señor Barriga. ¿Por qué no lo castiga?
4: No. El chavo no es mi hijo.
3: No, ¿y eso qué?
4: No, quien se mete en asuntos ajenos se mete en camisa de 11 varas.
1: Ay, no, en camisa de 11 varas usted no cabe.
0: ¡En camisa de 11 varas! ¡No, hombre! ¡Ni siquiera en camisa de 500 varas! ¡Vamos! ¿Qué digo 500? ¡De 3,000 varas! ¿De 5 varas? ¿Cuánto? 3, 2, 1... ¡Sharon!
4: ¿Por qué no se van a jugar al otro patio?
3: ¡Qué buena idea! ¡Chavo! ¿Qué tal si jugamos al Chapulín Colorado?
1: Que yo llegaba y que era el Chapulín Colorado y tenía el tipo de chillón y entonces...
3: No, buscaba... nada, señor. Yo soy el Chapulín Colorado. ¡Síganme, el menso!
0: ¡Sí, vamos, no!
1: Oye, no, pero el Chapulín Colorado tengo que ser yo.
3: Ay, ¿y yo qué hago?
1: Pues que tú eres la cucaracha verde.
0: ¡La cucaracha verde! ¡La cucaracha verde! Así como está. Esto ya me lo imagino.
3: ¡La cantaban! ¿Qué es? ¿Puedes
0: hacer el Chapulín Colorado? ¡Vamos!
1: No, el Chapulín Colorado tengo que ser yo, porque la mujer no puede ser yo.
0: ¡No puede ser yo!
2: ¡Bueno, silencio! ¡Qué escándalo es este, caramba! ¡Mocosos estos no dejan dormir a las personas decentes! Parece...
5: ¿Qué tal, señor Barriga? Supongo que viene a cobrar la renta.
4: Por supuesto. Y supongo que usted no tiene dinero para pagarla.
5: Por supuesto. Digo.
4: Sí. Claro, ¿cómo va a tener dinero? Si está dormido a las 10 de la mañana en lugar de salir a buscar trabajo.
5: Un momentito, señor Barriga. Sí estaba yo acostado, pero no estaba precisamente dormido.
4: Ah, no.
5: No, sí estaba yo recostado, pero para reponer las fuerzas, usted sabe, para poder salir.
4: Mire, triunfar. Mire, don Ramón. Vamos a hablar francamente. ¿De hombre? La imitación de hombre. Porque un hombre que no tiene trabajo no es un hombre completo.
5: ¿Qué, usted cree que es muy fácil salir y encontrar un empleo?
4: Para la gente que le gusta trabajar, sí.
5: ¿Y para la gente normal, qué?
4: A mí me gusta trabajar.
5: ¿Por eso? ¿Y la gente normal?
6: Señor Madrid, ya se le olvidó firmarme el recibo.
4: Sí, doña Florinda, perdón. Mire, don Ramón, le voy a dar una oportunidad. Necesito que alguien me enyese una pared del otro patio que esté en muy mal estado.
5: ¡Ah, qué bueno, porque yo fui yesero!
6: ¿Sí? ¡Ay, señor Barriga! ¿A mí me podrían arreglar la fachada?
5: Ni con cirugía plástica. Digo. Voy a que me va a pegar.

0: Oiga, viéndolo bien no es tan poquito como parece, ¿eh? Digo, ¿cuántos meses de renta me va usted a descontar por la enyesada?
1: Pues diremos que un par de meses.
0: ¿Un par de meses por enyesar todo esto, señor Barriga? Bueno, digo, ¿qué usted cree que yo no sé hacer cuentas o qué?
1: Bueno, tranquilo. A ver, ¿qué cuentas hizo usted?
0: ¿Cómo que cuentas? Mire, yo a usted le debo un año de renta, ¿no?
1: 14 meses.
0: Bueno, pero no vamos a discutir por dos meses ahorita.
1: Sí.
0: Está bien. Le debo a usted 14 meses de renta. Menos los metros que yo enyese aquí. Mire, a lo mejor hasta usted me va a quedar a deber dinero.
1: ¿Vea? ¿Eso quiere decir que quiere que yo le descuente un mes de renta por cada metro cuadrado que arregle?
0: No. Pues entonces...
1: En tal caso, habrá que medir primero para ver cuántos metros son.
0: Ah, bueno, pues eso sí, pero... ¿Y cómo lo vamos a saber?
1: Pues midiéndolos.
0: Pues sí, midiéndolos, pero... ¿Le pasa algo?
1: Es que yo tenía un metro por aquí antes.
0: No, de cadera tiene usted más.
1: Me refiero a una cinta métrica. ¡Oh! Ya me acordé, está aquí. Sí, aquí está.
0: Correcto.
1: Venga, vaya midiendo los metros... Mientras yo voy a cobrar la renta de los demás departamentos.
0: ¿Cómo no, señor Barriga?
1: Aquí hay un papel y un lápiz para que apunte.
0: Sale, vale. ¿Cómo no? Así está más fácil. Claro que sí.

0: Oye, chavo, ¿me quieres ayudar?
1: No.
0: Mira, nada más de... ¿Dijiste no?
1: Es que yo no sabo.
0: No se dice no sabo.
1: ¿Entonces?
0: No sé.
1: Pues ya somos dos.
0: Además, no se necesita saber mucho. Mira, simplemente sostén el extremo del metro.
1: Ah, bueno, sí, pues sí.
0: Eso es todo. Correcto. Ahora permítame. ¿Qué estás haciendo, chico?
1: Me dijo que sosteniera el extremo del metro.
0: ¡Pero no lo muevas de donde te dije!
1: Bueno, pero no se enoje.
0: Bueno, pero no seas bruto. Agárralo fuerte y deténlo, pero no lo muevas de donde yo te lo pongo. ¡Fuerte!
1: ¿Fuerte?
0: Bien fuerte. Eso es. Eso es, ahora sí. Eso sí. Muy bien. ¿Ya? ¿Ya? ¡Ya! Digo, chavo, ¿qué tú no sabes cómo se usa el metro?
1: Sí. Se compra el boleto, se sube uno y se pone donde vaya.
0: Me refiero al metro para medir.
1: Ah. ¿Y para qué está midiendo?
0: Para ver cuántos mensos me lo preguntan. Mira, hazme un favor, chavito. ¿Por qué no te vas a tu barril y te sales hasta que pase la cuaresma?
1: Eso, eso, eso.
0: Eso, así me gusta, mijito. Muy obediente.
1: ¿Quién es doña Cuaresma?
0: Después te digo. Sí, para. Métete a tu barril.
1: Cuando ya pase la señora, yo me salgo.
0: Eso, eso, yo te aviso. Allá van. Dos, tres y tres, seis.
2: Oye, pa, ¿para qué estás midiendo el patio?
0: Para ver cuántos idiotas me lo preguntan. Contigo ya van dos.
3: Oiga, don Ramón. ¿Es cierto que usted va enyesada hasta dedés?
0: ¿Para qué crees que estoy midiendo?
2: Tres.
1: No, ya me voy.
0: ¿Qué me mira, eh?

0: ¿Qué cosas, no?
1: ¿Me puedes prestar un momentito tu pelota, Kikín?
0: ¿Cómo no, don Chamonín? Con mucho gustín.
1: Gracias, Kikín.
0: De nadín.

0: debes de tener más cuidado cuando juegues con tu pelota. Dijo, puedes lastimar a alguien. ¿Verdad, doña Florinda? Digo, es un consejo.
1: Tesoro, ¿quieres venir un momento, por favor?
2: Ahora te aconsejo.
3: Ah, don Ramón. ¿Qué pasó? ¿Ya terminó de medir?
0: No me tardo nada. Ya está.
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0: Mire, don Ramón, este es el total de metros cuadrados que tiene usted que arreglar.
1: Mire, señor Barriga, a mí no me hable de metros cuadrados ni de metros redondos. Vamos a hacer un trato, mire. Yo voy a enyesar todo lo que haga falta enyesar y usted me perdona 3 meses de renta.
0: Está bien, como quiera. Lo que me importa es que usted haga un trabajo rápido y limpio.
1: Ah, no tenga la menor barriga, señor Duda. No tenga la menor duda, señor Barriga.

0: Digo, ¿qué demonios estás haciendo aquí, chavo?
1: Pues quería ver qué es lo que estaba haciendo usted.
0: ¿Y no estás viendo? Estoy enyesando las paredes.
1: ¿Y las está enyesando con yeso?
0: No, con leche de burra.
1: ¡Tante!
2: Digo, y a propósito, ¿ya te desayunaste, chavo?
1: Sí, dos veces.
0: ¿A dos veces desayunaste?
1: Sí.
0: Ah, qué bien.
1: Una vez en Año Nuevo y otra vez el Día de Reyes.
2: Digo, te pregunto si ya te desayunaste hoy.
1: No, ¿qué es día de fiesta?
2: ¿Te caería bien un vaso de leche?
1: Ay, sí. ¿Con qué la sacas?
2: No, espérate. Mira, ahí en mi casa hay media botella de leche. Ve y te sirves un vaso para ti y el otro vaso me lo traes a mí.
1: Eso.

0: 4.
1: Bueno, ¿qué demonios estás haciendo aquí, Kiko?
2: Yo nada.
1: ¿Entonces?
2: Pues es que déjeme ver qué está usted haciendo. Ay, sí, déjeme ver, pues que le cuesta, no se acobarde. Si quiere veo con un solo ojo. Ay, diga que sí, ande.
1: Mira, Kiko, ¿por qué no te largas a ver si ya puso la marrana, sí?
2: Sí, don Ramón. Que si ya puso usted.
1: ¿Que si ya puso qué?
2: Pues es que me dijo...
1: ¡Ah, señor Barriga, qué bueno que vino! Fíjese que me di cuenta que en el otro patio hay una pared también. Necesita reparación.
3: ¿A dónde?
1: Acá, mire, venga, ve.
3: A ver.
2: A ver. Randamón. Randamón, aquí está su vaso de leche. Ay, ándele, que no ve que está muy lleno y se puede caer. Bueno, para que no se caiga. No, pues todavía está muy lleno. Todavía.
4: Oye, chavo, ¿y qué es eso?
2: Es leche. Pero no te doy, porque un vaso era para mí y el otro para Randamón.
4: Ay, tú.
2: Le quedó muy poquita.
4: Pero yo no te estoy preguntando que de qué es lo que está en los vasos, sino ¿qué es eso?
2: También es leche, pero es leche de burra.
4: ¿Leche de burra?
2: Sí. Yo creo que le voy a llenar mejor el vaso grande para que vea que... No le traje un vaso tan chiquito a él.
4: ¿Y a qué sabe la leche de burra, tú?
2: Así no va a pensar que yo estoy con una persona que abusa de las cosas. ¿Quién te dio permiso de tomarte esa leche?
4: ¡Ay, tu chocante, ahí hay mucha!
2: Sí, pero es leche de burra.
4: Pues sabe igual que la de vaca, ¿eh?
2: ¿Quién dice?
4: Pues digo yo que la estoy probando. Es más, ¿me dejas llevarle a mi mamá un poquito?
2: Bueno, pero es que, ¿sabes qué?
4: ¡Ah, anda, di que sí, no seas cobarde! Para ver si adivina, yo después ordeño una burra. ¡Anda!
2: ¿Eh? Bueno, al cabo hay mucha, ¿verdad?
4: Sí.
2: Llénala.
4: Vas a ver cómo va a decir que sabe igualita a leche de vaca.
2: ¡Ah, oye! Pero esta leche es de Randamón, así es que le tienes que decir a tu mamá que es Randamón el que le manda la leche.
4: Claro, honor a quien honor merece.
5: Oye, chavo, ¿por qué va tan contento, Kiko?
2: Porque dice que su mamá va a adivinar que esto es leche de burra.
5: ¿Leche de burra?
2: Sí.
5: A mí me encanta la leche de burra. ¿Dónde hay leche de burra?
2: Pues aquí. Y también todo esto de aquí.
5: ¿Estás seguro que es leche de burra?
2: Pues eso dijo tu papá.
5: Ay, a mí se me hace que a esta burra se le fracturaron las ubres y se las enyesaron.
1: Ah, gracias, chavito. Gracias.
2: ¿Ay, por dónde?
6: Le vengo a dar las gracias por el regalito.
1: Ah, no tiene por qué dar las gracias.

0: cuentas. ¿Sinceras?
1: Bueno, pero no se enoje. Bueno, pero no se enoje.
0: No eres más menso porque no eres más viejo.
1: Sí, cierto. Pero además, usted mismo fue el que me dijo que eso era leche de burra.
0: Ay, míralo, qué obediente. De manera que si te digo que la chilindrina es una papa frita, también te la comes, ¿no?
1: ¡Ay, no, guácala!
0: Mira, chavito, contigo no hay que andar con rodeos. A ti hay que decirte las cosas directas. Mira, esto que estás viendo aquí es yeso. Yeso. WLESO. Yeso.
2: Ay, papá, así no se escribe yeso.
0: Sí, ya sé que va con Z, mijita. Pero este menso, ¿qué va a saber? ¿Sí? ¿O ya sabías?
1: No.
0: Entonces, ¿qué vas a saber?
3: Quítate, quítate, quítate. ¿Dónde van? ¿Me ha llegado otro poquito de leche de puta?
0: Mira, aquí con
3: esto. Ay, mira, que si busca le cuesta, hombre. No, no te se la dejo. Pero un traguito, aunque sea, me vas a acabar de donde.
0: Mira, Kiko, con todo gusto te diría que sí.
3: ¡Gracias!
0: Pero dale gracias a Dios que yo no soy un hombre vengativo. Y por lo tanto, no voy a esperar a vengar. ¿Pero qué estás haciendo, atarantado? Pero...
3: No, no me gusta la leche de burra.
0: ¿Burra? ¿Cuál burra? Y a propósito, no vaya a venir tu mamá.
3: ¿Qué?
0: No, nada, Kiko, nada, nada, nada.
4: Ay, Kiko, procura no ensuciarte la ropa con toda esa porquería, porque ayer...
2: ¿También a Kiko?
0: ¿Mande? No, no, no, sabe, yo le estaba explicando.
4: Vámonos, tesoro, no te juntes con esta chusma.
3: Sí, mamita. ¡Chusma! ¡Chusma!
4: Me alegro mucho para que la próxima vez vaya a darle de beber porquerías a su abuela.
0: ¡Madre mía! ¡Mira nomás! ¡Mira nomás!
1: John Damon, ¿también a su abuelita le va a decir que eso es leche de burra?
0: No hay otra, no es porque ya empecé a sentir que se me están almidonando los calzones.
2: Ya, ya, chavito, ya no llores. Se puede, los hombres no lloran.
1: ¿Que no lloran?
2: No.
1: ¿Cómo se nota que nunca viste cuando le machuque las narices a tu papá con la puerta?
2: ¿Estás insinuando que mi papá no es hombre?
1: No, sí es hombre. Bueno, parece títere de alambre, pero sí es hombre.
2: Pues mira, chavo, yo nunca he visto llorar a mi papá.
1: No, pues un día es la prueba.
2: ¿Cómo?
1: Tu papá fuma, ¿no?
2: Sí.
1: Un día apágale el cigarro en el ombligo.
2: Pues mira, tampoco iba a servir de nada, porque mi papá no tiene lágrimas.
1: Ay, no. Entonces, ¿de qué tiene relleno los ojos?
2: Bueno, los tiene rellenos de lágrimas. ¿Por qué? Porque los adultos son iguales que los niños.
1: ¿Los adultos son lo mismo que los niños?
2: Sí, son lo mismo, nomás que los adultos ya están usados. ¿Estás de acuerdo conmigo?
1: Sí. Por eso hay tantas señoras que se pintan mucho para que no se note que ya están usadas. Y a veces se ponen muchísimas cosas en la cara para que no se vea que ya están todas descarapeladas.
2: El señor Vareda quiere que enyesen muchas paredes de la vecindad para que no se den cuenta que ya está escarapelada.
1: Esto.
2: ¡Chavo! Oye, chavo, ¿qué tal si jugamos a que éramos yeseros? Yesito aquí, yesito. Esto, muy bien, muy bien, muy bien. No hay que esquina.

0: vamos a jugar?
1: ¡No quiero!
0: Pues no me importa, yo puedo jugar solita. Ay, Dios, mi yesero, yesero. Pa' tu yeserita. Yo soy yeserita. Tengo... ¡Sí!
1: Sí, pues tú tienes la culpa por pararte aquí, porque yo estaba jugando a ser un soldado que pasaba marchando por acá y tenía que...
0: ¡Es que no te puedes ir a marchar a otro lado!
1: No, porque a mí se me pega la regalada gana de marchar por acá. ¡Chillona! ¡Ni pareces hombre!
2: ¿Qué escándalo, hombre? ¿Por qué estás llorando, chindina?
0: ¿Qué te importa?
3: ¡Come torta con tu hermana la gordota! ¡Come, simpatita! ¡Alcanza picada esta!
2: ¡Oye, chavo! ¿Qué te parece si jugamos a los yeseros?
4: No, yo quería probar.
2: ¡Anda, di que sí! ¿Qué te cuesta, hombre? Mira, una para tú, otra para yo. No seas cobarde, anda, di que sí.
3: ¡No! Te cago que no importa porque yo puedo jugar solito. Y nada más veme qué tipo de yesero soy. Venga, campeón, tú puedes. Eso, esto, un poquito acá. Otro poquito para acá. Ahora tú, te toca a ti, te toca a ti. Eso, bien, tocate un poquito más. Un poquito más, es una cuestión de nada. Algo así. ¿Qué quieres? Te voy a venir a una casita. Vienes a tu casita, esperas a que seques y ya estás listo para la otra.
5: Si me importara. ¿Qué me va a importar a mí que me salpiquen o no? ¿Qué va, hombre? Si piensas que me voy a desquitar. ¿Qué me voy a...
1: Ahora sí te descalabro los cachetes.
2: ¿Por qué a mí? ¡Pero espérame, no, hombre! ¿Qué vas a hacer?
1: ¡Ay, qué! ¡Qué! ¡Qué! ¡Qué! ¡Qué! ¡Qué! ¡Qué! ¡Qué! ¡Qué! ¡Qué! ¡Qué! ¡Qué! ¡Qué! ¡Qué! ¡Qué! ¡Qué! ¡Qué! ¡Qué! ¡Qué! ¡Qué! ¡Qué! ¡Qué! ¡Qué! ¡Qué! ¡Qué! ¡Qué! ¡Qué! ¡Qué! ¡Qué! ¡Qué! ¡Qué! ¡Qué! ¡Qué! ¡Qué! ¡Qué! ¡Qué! ¡Qué! ¡Qué! ¡Qué! ¡Qué! ¡Qué! ¡Qué! ¡Qué! ¡Qué! ¡Qué! ¡Qué! ¡Qué!

0: tengo que ser el chavo del ocho.
1: Bueno, pero no se
2: puede. ¿Ya ves lo que hiciste, chavo? No se preocupe, señor Barriga. Yo ahorita lo limpio, va a ver cómo ahorita queda que lo más con un chico.
0: ¡Déjame!
2: Por eso digo, que mejor no lo limpio. ¿Ya ves, chavo, lo que hiciste? Por tu culpa me regañó el señor Barriga. ¡Toma!

0: máscara también se enojó.
1: No se preocupe, señor Rodríguez. Venga, yo lo limpio de aquí. A
2: ¡te cabe! ¿Qué pasó? ¿Y a ti quién te dio permiso de estar jugando en mi yeso?
0: ¡Mamá!
2: ¿Qué mamá ni qué ocho cuartos? Mira, te doy 3 segundos para que te salgas de ahí. 1.
0: Me duele todo mi hermoso cuerpo.
2: 2.
0: No, pero es que no estamos jugando. Kiko está ahí porque el señor...

0: empujó y él cayó allí.
1: ¿En serio?
0: Venimos, que es broma, Nelson.
1: Mira, después arreglamos cuentas tú y yo, chavo. A ver, Kiko, ven acá. Anda, vamos a atacar.
0: Con cuidadito, Pepe. Con cuidadito, Pepe. ¿Qué es lo que pasa? ¡Tesoro! ¡Ay,
2: ya que están jugando!
0: No es que no jugaría nada. Kiko está ahí porque el señor Barriga lo empujó y lo tiró.
2: ¿El señor Barriga?
0: ¿Sí? Kiko, ¿por qué no te levantas y te vas a tu casa?
3: Porque me estoy muriendo.
0: ¿Quién?
3: Yo.
0: ¿Champi?
3: Sí. Y tengo rotita mi piernita, mi bracito, mi caderita, en fin, tengo
0: rotita. ¿Qué contó,
2: Champi? No se asusten. ¿Pues qué no saben lo que hacen en los hospitales, los doctores, cuando alguien se quiebra un hueso?
0: ¿Qué hacen?
2: Pues les ponen yeso.
0: Eso.
2: Uy, aquí hay mucho yeso, ¿eh? Oye, Chavito, ¿me ayudas en mi salón?
0: ¡Listo! Que estábamos jugando. Que yo era el doctor, que tú eras la enfermera.
4: Y que yo era el enfermo.
2: ¡Sí! A ver, apuéstate bien.
0: ¡Sí!
2: ¡Eso
0: un poquito de
2: afuera!
0: ¿De dónde?
2: ¡Sí,
0: sí, sí! ¡Ya sigo a quedar teniendo que... ¡Pajareras!
2: ¿Dónde tú te puedes
0: hacer?
4: Un ladito, eso, ¿para qué?
2: ¿De otro lado?
4: Eso, mira, ahí ya está agarrando tipo gis. Ahí ya, mira, ve, te falta un buen pedazo, ¿eh?
2: Sí, ahorita
4: te
2: acabo.
4: Todavía te falta.
2: Sí, sí, señor, pero dime, doctora.
4: Doctora, por favor. ¿Qué estás haciendo? No, el cachete no está fracturado.
2: Ah. A ver, ¿aquí le parece bien?
0: Mucho.
2: Oh, aquí ya no hay hielo. Pásame, chavo.
0: Oye, ¿qué no vamos a seguir enyesándolo?
2: No, todavía nos falta mucho.
0: Ya no te duele, ¿verdad?
5: A ver si así aprende.
6: Sí, señora.
5: ¿Y tú, niña? ¿Dónde está Kiko?
2: Allá.
0: Pero ya lo curamos.
6: Una de yeso por las que van de arena, ¿no?

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1: ¡Venga, campeón! ¡No puede! ¡Suerte! ¡Que falle! Ahora sí, ya falta poco para que me traigan mi pelota cuadrada. Venga, campeón. Muerto para ti.
2: Ahorita vengo, tesoro. Si viene el profesor Jirafales, le dices que no me tardo, ¿eh?
1: Ajá. ¿Y si no viene, qué le digo?
2: Ah, bueno, entonces le dices... Mira, déjalo. Mejor, ¿me puedes hacer un favor?
1: Sí, mami, mami, todos favores que tú quieras, hombre.
2: Ay, gracias, tesoro. Mira, que de vez en cuando le des una vuelta a la cocina.
3: ¿Da volteo para allá o da volteo para acá?
2: No, tesoro. Quiero decir que de vez en cuando te asomes a la cocina.
3: Ah, ¿para qué?
2: Es que quiero que le eches un ojo al horno.
1: ¿Quieres que me quede tuerto?
2: No, tesoro. Echar un ojo quiere decir vigilar. O sea que quiero que vigiles el horno.
3: Ah, ¿para qué?
2: Es que en el horno tengo los cuernos del profesor Jirafales.
3: ¿Los qué?
2: Los cuernos de nuez del profesor Jirafales.
1: ¡Ay, va a venir mi papi! ¿O qué diga? ¿Va a venir el profesor Jirafales?
2: Ay, sí.
1: ¡Ay, qué bueno!
2: Y como una vez me dijo que le gustaban mucho los cuernitos de nuez, pues le quiero dar la sorpresa.
1: Pues sí, mami. Ay, a mí también me gustan mucho los cuernitos de nuez. Son riquísimos, espolvoreados con azúcar. Mm.
2: Sí, son deliciosos. ¡Azúcar! Eso es lo que voy a comprar, no sé.
1: ¡Kiko! ¡Kiko! ¡Jugamos con tu pelota! Hijo, chavo, pues ahorita no puedo porque tengo que ir a vigilar los cuernos del profesor Jirafales. Kiko, ¿qué? ¿A poco el profesor Jirafales tiene cuernos?
3: Bueno, todavía no.
1: Entonces,
3: se lo está preparando mi mami.
1: ¿Está preparando unos cuernos?
3: Sí, pero el profesor Jirafales no sabe. Es una sorpresa.
1: No entiendo.
3: No entiendo, ¿por qué es un menso? Te voy a explicar. ¿Entendiste?
1: No.
3: Pues, ¿qué fue lo que no entendiste?
1: ¿Cómo va a tener cuernos el profesor Jirafales si no es vaca?
3: ¡Ay, chavo!
1: Pero yo estoy hablando de cuernos de comer. Cuernitos de nueces espolvoreados con azúcar.
3: Vaya, ¿cómo explicarte? ¿Qué no los conoces?
1: No. Pues son riquísimos. Mira, se preparan con harina, mantequilla, yemas de huevo, nuez picadita y espolvoreados con rica azúcar.
3: ¿Se te antojan?
1: ¿Me vas a dar?
3: No, primero dime si se te antojan.
1: No, primero dime si me vas a dar.
3: Pues es que no sé si te voy a dar.
1: Yo no sé si se me antoja.
3: ¿Ven? Si no se te antoja, pues no te dan.
1: No, espera. Creo que sí se me antoja.
3: Pues qué lástima, porque van a ser para el profesor Jirafales.
1: Ya ves.
3: Ay, tú.
1: Además, no se me antojan.
3: ¿No se te antojan?
1: ¡No!
3: Bueno, pues entonces los que sobren, me los como yo.
1: Eso no me lo dijiste, que iban a sobrar.
3: Ay, ¿por qué no me diste oportunidad de explicarte
1: eso? ¡Eres un mentiroso! Pero te advierto una cosa. A los niños que dicen mentiras se les pone negra la boca.
3: ¿A los niños que dicen mentiras se les pone negra la boca?
1: Sí, y mientras tanto yo te la voy a poner morada.
3: Pues no estoy morada.
1: ¡No, chavo! ¡Ay, Dios mío! ¡Ay, Dios mío!
4: Bueno, pero ¿qué estás loco, chavo?
1: ¿Yo por qué?
4: ¿Cómo por qué? ¿Por quererle romper este ladrillo en la cabeza a Kiko?
1: No, yo no le quería romper el ladrillo, yo nada más le quería romper la cabeza.
4: ¿Nada más? Bueno, digo que ustedes nunca van a poder vivir en paz.
1: ¿Dónde?
4: En paz. P-A-S, paz.
1: Pero paz no se escribe con S, se escribe con Z.
4: ¿Eh? Bueno, pero yo no la estoy escribiendo, yo la estoy pensando.
1: O sea,
4: yo la
1: puedo pensar. No puedes...
4: ¡Bueno, ya está bien! ¿Quieres que te diga una cosa, John? ¡Ya me tienes aburrido!
1: Yo no estoy aquí para entretenerlo.
4: Ahora sí. Oh. ¡Ay! ¡Ay! Mira, tenme aquí, chavito. Eso es.

0: este adrede se la dio para que yo me pegara, ¿verdad, chavo?
1: No es cierto.
0: ¡No digas mentiras! Los niños que dicen mentiras se les pone negra la boca.
1: Pero es la verdad, yo no puse el tabique.
0: ¿Y entonces por qué me pegué?
1: Por menso.
0: Ahora sí.
1: Ah, ¿qué
0: dijiste? ¡Suelta ese ladrillo! ¡Ay! Esto tampoco lo hiciste adrede, ¿verdad?
1: Usted me dijo, suelta ese ladrillo y lo solté.
0: Sí, y me pegó por menso.
1: Eso.
0: Ahora sí. ¡Toma! Y le pegué para que aprenda a respetar a sus mayores. Mal hecho.
1: ¿Cómo dijo?
0: Dije que mal hecho. Ningún niño aprende mejor educación con el solo simple hecho de darle un golpe.
2: No, claro que no. Pero con cinco, con seis, me canso de agarrar la
0: menos todavía. ¿Qué acaso no sabe usted, don Ramón, que los golpes constituyen un método anacrónico, obsoleto en todos los sistemas pedagógicos?
2: Digo, ¿me podría repetir usted lo mismo nada más que en castellano?
0: ¿Qué dice castellano?
2: ¡Ah, sí, sí! Sí.
0: Sí, entonces.
2: ¿Entonces qué?
0: ¿Por qué cree usted que el chavo va a mejorar su educación a base de golpes?
2: Mire, señor, usted será muy profesor de escuela, ¿no? Y todo lo que usted quiera. Pero a los niños no les basta con aprender que Francia es la capital de Europa. También necesitan aprender lo que es la vida.
0: No, espérenme tantito. ¿Qué fue lo que dijo?
2: ¿De qué?
0: ¿De que Francia es qué?
2: De que Francia, pues, es la capital de...
0: Mire, olvídenlo.
2: Lo que yo le quiero decir es que los niños necesitan aprender lo que es la vida.
0: Ah, y seguramente eso yo no puedo enseñárselos.
2: Pues se lo vuelvo a repetir, usted será muy profesor. Y...
0: yo soy pedagogo.
2: ¿Y yo qué culpa tengo?
0: Mire, don Ramón, yo le explicaría con mucho gusto lo que quise decir, solo que tengo una cita con doña Florinda.
2: ¡Ay! ¡Qué bueno que la nombró! ¡Qué bueno que nombró a doña Florinda!
0: Sí, ¿por qué?
2: Porque me recordó que tengo que ir a comprar una escoba. Con permiso.
0: ¿Qué?
2: No digo, digo.
3: Mira, mijita, tienes que comer muy bien para que cuando crezcas seas grandote y chula como tu mamá. Sí, mamá.
0: Mira.
3: Eu.
0: Oh, eu. ¿Qué es eso de eu? Se dice, mande usted, profesor.
3: Profesor Girafales, perdóneme, es que no la había conocido. Yo pensé que era otro señor que buscaba a doña Florinda.
0: ¿Es que hay otros señores que vienen a casa de doña Florinda?
3: Sí, muchos.
0: ¿Hombres?
3: Claro, todos los señores son hombres. Las mujeres se llaman señoras.
0: Sí, lo que quiero decir es, ¿qué clase de hombres vienen a casa de doña Florinda?
3: El panadero, el carnicero, etcétera, etcétera. ¡Ay, el lechero! ¿Por qué lo preguntaba?
0: No, por nada. ¿Tú no has visto a doña Florinda?
3: Sí, sí, muchas veces. Es una señora que siempre trae tubos en la cabeza y que tiene cara de vela derretida.
0: ¿Qué?
3: Nada. Quiero decir que creo que salió de su casa.
0: ¿Iba con alguien?
3: Pues no sé. Si quiere, espérale para que la vea, ¿no?
0: Eso mismo voy a hacer.
3: Con permisito, profesorcito, ¿sí?

0: queriendo.
1: Sin querer queriendo. Dime una cosa, chavo. ¿Tú viste salir a doña Florinda?
0: Sí.
1: ¿Iba con alguien?
0: No.
1: Por fin.
0: ¿Por fin qué?
1: Pues es que con la boca dices una cosa y con la cabeza dices otra.
0: Ay, usted hágale caso a la boca.
1: ¿Supiste a dónde iba?
0: Pero no se lo puedo decir porque Kiko me dijo que su mamá no quiere que usted sepa lo de los cuernos.
1: ¿Qué?
0: Los cuernos, o sea, son... Ah, bueno, fíjese, yo tengo unos amigos chilenos y dicen que en Chile a los cuernos les dicen cachitos, hasta los usan como vasos para tomarse la chicha. Y yo a mis amigos chilenos los quiero muchísimo.
1: Sí, porque sí, son sí, un... yo también tengo muchos amigos chilenos, pero ¿de qué tarros o de qué cuernos estás hablando?
0: Los que le está preparando la mamá de Kiko a usted. Sí. Kiko sabe dónde se los puso. Los cuernos.
1: ¿Dónde está Kiko?
0: Allá en el otro patio.
2: ¡Chavito! ¿No viste a mi papá?
0: ¡Ni me hables de él!
2: ¿Te pegó?
0: Sí.
2: ¿Por qué?
0: Porque es más grande que si fuera de mi tamaño.
2: Mira, chavo, tú le has de haber hecho algo, porque si no mi...
0: ¡Yo no fui!
2: Ay, espérate.
0: ¿Qué pasa?
2: Algo huele mal.
0: Ah, seguramente porque ya regresó tu papá. Chico, no me digas que no es cierto, porque siempre que regresa tu papá... Espérame tantito. Siempre que regresa tu papá yo me doy cuenta... Nada. Espérame tantito. Siempre que regresa tu papá yo me doy cuenta... ¡Oh, qué bien huele! ¿Cierto?
1: ¿Qué dijiste?
0: Se me chispoteó.
1: ¿Ah, sí? Pues a mí también se me va a chispotear esto, mira.
0: Yo también atravesé la cuerda a propósito, ¿verdad?

0: chavo. Este sí te lo ganaste.
1: A mí también me pasa lo mismo, papá.
2: ¿Lo mismo de qué?
1: Algo me huele mal.
0: ¡Las patas!
2: ¡Cállate, chavo! ¡Changle! ¡Algo se está quemando!
1: ¡No, Ala!
2: ¡Sí, Ala!
1: ¡Ya, Ala! Creo que se está quemando algo en casa de doña Florinda.
0: ¡No, Ala!
1: ¡Sí, Ala!
0: ¡Ya, Ala!
2: ¡Ya, Ala! ¡Sí, Ala! ¡Ya, Ala! Digo, ¿qué es todo lo que saben decir?
0: Es que doña Florinda no está en su casa.
2: ¡No, Ala!
0: ¡Sí, Ala!
2: ¡Ya, Ala! ¡Chirinina! ¡Ve a buscar a Kiko!
1: ¡Sí, papá!
2: ¡Pero rápido! Y si no lo encuentra, no, chavito, hay que encontrar algo para romper este vidrio. A ver.
0: ¡Desenvida esto!
2: ¿Este? No, no, no, no, pero no vamos a echar a perder este jarrón. No, no, esto no. No. ¡Hazle escoba!
3: ¿Por qué estás rompiendo los vidrios de mi casa? ¿Ves? ¿Por qué no?
2: ¡Un momentito! Esta es la única forma de abrir la ventana.
0: No, también se puede abrir por adentro.
2: ¿Sí serás? ¿Me estás viendo que voy a quebrar el vidrio y te quedas todo calladote? ¿Por qué no me dijiste que la puerta estaba abierta?
0: Porque usted no me preguntó.
3: ¿Y usted por qué quién estaba a mi casa? A ver, ¿por qué va a robar o qué?
2: No, señores, que algo se está quemando allá adentro.
3: ¡Los cuernos del profesor!
2: ¿Ah? ¿Los qué?
3: ¡Los cuernos del profesor! ¡Quítese!

0: Doña Florinda.
1: Digo, ¿por qué no me dijeron desde un principio de qué clase de cuadro se trataba?
2: Es que yo tampoco sabía, papi.
3: Sí, yo tampoco sabía.
1: ¿Se quemaron? Completamente, pues, ¿qué no estás viendo?
4: ¿Qué? ¿Que no había los bomberos? ¿A la policía? ¿A la Cruz Roja? ¿Alcohólicos Anónimos? ¿A la Sociedad Protectora de Cuernos?
1: No te doy un pellizco nada más porque tengo que ir allá adentro. A ver si no se está quemando algo más. Toma, deténme aquí.
2: Sí, yo te acompaño.
1: ¡Vamos! ¡Vamos!
5: ¿Y se podrán comer los cuernitos aunque estén quemados? Porque a lo mejor no saben muy mal. Kiko, te estoy hablando. ¡Ay, no pongas caras de menso y contéstame!
4: ¡Mamá!
1: ¡Chavo! ¿Ahora qué le hiciste a Kiko?
5: ¡Ay, yo ni lo toqué palabra!
1: ¡Ay, ni lo toqué palabra! Entonces seguramente está gritando nada más porque... ¡Chambre! Oye, una cosa, Kiko. ¡Ay de ti si le dices a tu mamá que yo tuve la culpa, eh!
4: ¡Que no!
1: ¡Mamá!
4: ¡Ay,
1: Kiko!
4: ¡Mamá!
1: ¡Ay, Kiko! ¡Pero es que... Le juro que yo no tuve la culpa, doña Florinda. Palabra, no, que yo no tuve la culpa.
2: ¿La culpa de qué?
1: De la quemada.
0: ¿De cuál quemada?
1: Perdóneme, no, pero el asunto es entre la señora y yo. Permítame.
0: ¿De veras? Pues yo exijo saber de qué se trata. Está bien. Voy a decir la verdad antes de que Kiko exagere en los hechos. Yo fui el que le puso los cuernos.
1: Pero no fue mi intención lastimarlo. ¡Te lo juro! ¡Le doy mi palabra de honor! ¡Que no fue mi intención lastimarlo! Y ahora... perdónenme.
6: Doña Florinda, ¿podría usted explicarme eso de los cuernos?
2: ¡Ay, claro que sí! Lo...
4: ¡Chávez, los cuernos! ¡Ay! ¡Mamita, yo lo estoy cuidando, de veras! ¡Sí, mamita! Lo que pasa es que Chavo de Ocho...
6: De manera que esos eran los cuernos de los que estaban hablando.
2: Pero se quemaron.
6: ¿Y eso qué importa?
4: ¿Pero sabes una cosa, mamita?
2: Cállate, Kiko. No le vayas a decir a tu mamá que mi papá tuvo la culpa. Recuerda que los niños que dicen mentiras se les pone negra la boca.
4: ¿Los niños que dicen mentiras se les ponen negras la boca?
2: Sí.
4: Y también a los niños que comen cuernitos quemados.

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1: Cuando ya está dan vida una cosa?
2: Claro que no.
1: ¡Conste!
3: ¡Ay, guácale, cochino! ¡Te estás comiendo todos los microbios!
2: Con razón tienes cachetes de marrana flaca.
1: Lo que pasa es que te da envidia porque tú no tienes carritos para poder jugar. Salpicón.

0: querer queriendo.
1: ¡No es cierto! ¡Eso lo hiciste a propósito!
0: No, palabra de honor que no, porque mira, lo que pasa es que venía yo equilibrando las cosas para arriba, ¿no? Y cuando vas equilibrando una cosa tienes que ver para arriba, entonces no ves dónde pisas. Sí.
1: ¿Y ahora qué?
0: También fue sin querer queriendo.
1: ¿Ah, sí? Pues ahorita te voy a dar queriendo con querer.
0: Descalabro los cachetes.
1: ¡No, no, no! ¡Vas a ver que me descalabro los cachetes!
2: ¡Ta, ta, ta, ta, ta!
0: Fue sin querer queriendo.
1: Y mira, y bien me decías que nada más que llegara el profesor Girafales le ibas a dar un escobazo.
0: ¿Yo dije eso?
1: Sí, tú dijiste eso. ¡Chapón! ¿Ya ve cómo sí? Ah, muchacho cumplidor,
0: No le haga caso, lo que pasa
2: ya, es... Ya, ya, chavo, ya, ya estuvo bueno, ¿eh? Mira, ¿por qué no ahuecas el ala, eh?
0: Porque no soy guajolote.
2: ¿Y por qué no te vas por ahí a jugar, eh?
0: Eso.
1: Bueno, pues órale, ¡fuchida, fuchi! ¡Vámonos! ¡Fuchida! ¡Fúchale, fúchale! No se debe fijar el
2: Kiko, dile a tu mamá que ya estoy aquí.
1: ¿A mi mami no está?
2: ¿Cómo que no está? ¿Qué no le dijiste que iba a venir a visitarla?
1: Pues eso no está.
2: ¿Qué?
1: Porque se fue al salón de belleza a ponerse bonito para cuando usted llegara.
2: Ah, sí, claro. Claro, por supuesto. Bien, pues entonces en ese caso voy a esperarla aquí.
1: Sí, papi. Oh, que diga así, querido profesor. Permiso. ¡Don Ramón! ¿Eh? ¡Ya están saliendo hojas en los dedos! ¡Mire qué dedos! Ah, no, yo creí que era su brazo. Perdón.
2: Hola, don Ramón, ¿cómo le va?
3: Hola, maestro Longaniza. Digo. Profesor Girafales, ¿qué anda haciendo por aquí?
2: Pues no, nada. Dando la vuelta, nada más.
3: Ajá.
2: ¿Y usted?
3: Pues nada, es que me regalaron este piecito de chirimoya y lo voy a poner en una maceta, ¿no? Nada más que no estoy completamente seguro si sea una chirimoya auténtica, ¿me entiende? Entonces...
2: A ver, yo soy experto en botánica, ¿eh?
3: Ah, no, yo también sé preparar unas botanas muy ricas, con jicamita, naranjita...
2: Botánica es la ciencia que se encarga del estudio de los vegetales.
3: ¡Ah, sí! Sí, ya sabía, sí.
2: ¿Me permite tu...
3: Sí, cómo no.
2: Venga, sí. Vamos a ver... Anona chirimolium.
3: ¿Usted lo será?
2: Anona chirimolium es el nombre científico de la chirimoya. Sí, efectivamente, esta es una chirimoya.
4: Oye,
2: sí, lo que pasa es que no le garantizo que...
4: Papá, ¿no has visto el chavo del ocho?
3: Oye, mijita, por favor, primero saluda al profesor.
4: Kiobas. Quiero ver el profesor.
3: ¿Qué es eso de Kiobas?
4: Pues un saludo.
3: Salude usted de mano al señor profesor.
4: ¿Mano?
3: Sí, señorita.
4: ¿Qué hago, hermano? Quiero ver a esta auto,
2: papá. ¡Ta, ta, ta, ta, ta! Don Ramón, ¿esa es la clase de educación que ha recibido la chilindrina?
3: No, mano, lo que pasa es que digo. Chilindrina, pídele una disculpa al señor profesor.
4: ¿Que yo le pida una disculpa al profesor?
3: Sí, señorita, pídale una disculpa.
4: Está bien. Deme una disculpa.

0: Profesor Girafales.
1: Doña Chirimoya. Doña Florinda.
0: Perdone que lo haya hecho esperar, pero es que fui al salón de belleza.
2: Y estaba cerrado, ¿verdad?
3: Chilindrina, mira, vámonos de aquí porque yo soy el que recibe las cachetadas después.
1: No les haga caso, doña Florinda, y dígnese aceptar este humilde ramo de rosas.
2: Oye, papá, ¿y las flores?
1: ¿Eh?
2: ¿Las flores?
3: Me las dio el profesor Girafales.
2: Ajá. Yo pensé que el profesor Girafales solamente enamoraba a la mamá de Kiko.

0: Aquí están sus flores, profesor. Y perdóneme, ¿sí?
1: No tenga cuidado, don Ramón. Aquí está su chirimoya.
0: Muchas gracias. Con permiso. Eso es. Con permiso, hijita.
2: Sí, papá.
3: Ay, profesor Girafales, ¿pero cómo se fue usted a molestar? Están preciosas.
1: Gracias, doña Florinda, aunque la verdad, me hubiera gustado haberle traído unas flores que fueran más de acuerdo con mi personalidad.
2: ¿Violetas?
1: No, maravillas.
2: Sí, claro. ¿Pero no gusta pasar a tomar una tacita de café?
1: No será mucha molestia.
2: Ay, por supuesto que no. Antes, al contrario, pase, pase.
1: Después de usted.
2: Ay, gracias.

0: aquí. Aquí está el manchón de penalti y listo el centro delantero para tirar su penalti y meter un golazo. ¡Que va haciendo! Óyeme, qué parado, ya aventaste.
1: Así te descalaron los cachetes, ¿no?
0: ¿Por qué? ¡Uy, chavo, no! ¡Espérate! ¿Por qué me va a
2: llegar? ¡Pégale, chavo! ¡No puedo meterle los cachetes! ¡No puedo meterle los cachetes!
1: Mi chirimoya.
2: ¿La tienes arriba del pescuezo?
3: Está bien que en el lenguaje popular se le diga chirimoya a la cabeza, pero esta vez me refiero a una plantita de chirimoya, un arbolito.
2: Ah, ¿y dónde lo tenías?
3: En la maceta.
2: A ver.
3: Hijita, también en el lenguaje popular se le dice maceta a la cabeza, pero esta vez me refiero a esta maceta.
2: ¡Ah!
3: Sí, digo, ve allá adentro a ver si está la plantita chirimoya, mijita.
2: Sí, papi.
0: ¿Para qué? ¿Qué? ¡Espérate! ¡Me quieres pegar como para!
3: ¡Seré el chavo del ocho! ¡Tenme aquí! ¡Toma! ¡Te doy otro nomás porque!
2: Papá, no hay nada de chirimoya en la casa.
3: No, mijita, ya lo sé. La plantita de chirimoya la tenía el chavo del ocho.
2: Ay, tenía que ser el chavo del ocho. Un día me va a matar de un disgusto ese niño.
3: Tampoco exageres, ¿no? Tampoco exageres, ¿no? No es para tanto.
2: ¿Qué vas a hacer, eh?
3: La voy a regar.
2: Bueno, no.
3: Digo, voy a regar la planta de chirimoya.
2: Ah, la planta. Oye, ¿no sería bueno que le pusieras agua a la regadera?
3: Ay, ay, ay, ay.
2: Pero no le estabas regando, ¿verdad?
3: Ya está bien, ya está bien. Te voy a echar agua a la regadera. Mientras, pon la maceta en el cajón.
2: ¿Yo?
3: ¿Sí, tú?
2: Sí, yo.
3: ¿Y ahora qué?
2: Pon la chirimoya en la maceta.
3: ¿Y eso para qué?
2: Ay, chavo. Está bien ser bruto, pero no abuses, no abuses.
3: La que está abusando es otra. A ti fue la que te dije que pusieras la maceta en el cajón, no que le pidieras ayuda al chavo del ocho.
2: Pero,
3: ya, ya no digas nada.
2: Pero es que...
3: Ya, cállate.
2: Pero es...
3: ¡Silencio!
2: Pero,
3: ¿ya?
2: Pero,
3: ¿ya?
2: Pero
3: bueno,
2: es que...
3: caramba.
2: ¡Ya! ¡Ya! ¡Ya! ¡Ya!
3: ¡Vamos! ¿Y tú, chavo? ¿Te quieres ganar un peso?
1: Sí. ¿Qué tengo que hacer?
3: Regárame la chirimoya, ¿ves?
1: Sí.
3: A ver, mientras yo le pongo aquí su tierrita y la acomodo para que... quede bien bonita. Y ahora, a ver.
1: Mira, Rondamón le está dando un peso al que sea capaz de regarle la cabeza. Yo sí pude.
0: ¡Uy, no! Pues yo también puedo.
3: Permisita.

0: Ay, tu pez, anda con tu pez.
1: Oye, ¿qué es esto, papá?
0: Ah, es tierra de hojas, mijita. Sí. Y sirve como abono.
1: ¿Como abono? Ajá. ¿Y le vas a dar tierra al señor que viene por el abono de la televisión?
2: Sirve como abono para las plantas.
0: Hazme un favor, mijita. ¿Por qué no te vas a jugar con el chavito?
1: ¿Sabes?
0: Ándale, mija.
1: Oye, chavo, ¿te prestó su cochecito, Kiko?
3: Sí, pero él no lo sabe.
1: Oye, ¿y me dejas pegar con los cochecitos?
3: No.
1: Al cabo que ni quería, porque a mí ni me gusta. Mi papá tiene mucha tierra.
3: Pues que se bañe.
1: ¡Qué rica está mi paleta! ¡Está rica! ¿Qué
3: te antoja? ¿Me vas a dar?
1: Dime, ¿se te antoja o no se te antoja?
3: Dime, ¿me vas a dar o no me vas a dar?
1: Primero dime si se te antoja.
3: No, primero dime si me vas a dar.
1: No te voy a dar.
3: No se me antoja.
1: Oye, papá, ¿puedo ver la tele?
0: No, mijita, no se dice podo, se dice puedo.
1: ¿Qué les estás haciendo a las plantas?
0: Pues ya ves, las podo.
1: Se dice puedo.
0: No, mijita, pero esta vez viene del verbo podar, no del verbo poder.
1: Pero todavía no me has dicho si puedo ver la tele.
0: Está bien, sí puedes ver la tele.
1: Gracias, papito lindo, mi amor.
0: Por nada. Nomás no la vayas a prender, ¿eh?

0: Randamón, ¿estas flores por qué no huelen?
1: Porque no tienen narices.
0: ¿Por qué las está cortando?
1: Bueno, chavo, es que a las plantas hay que cortar las hojas y las flores que se vayan secando para que se den más, ¿me entiendes?
0: Ah, sí. ¿Le ayudo?
1: No, no, mijito, yo puedo solo así. ¡Ay! Oye, chavo, ¿por qué no me haces un favor?
0: Sí.
1: ¿Por qué no te vas a jugar con tus carritos ahí como estás jugando?
0: Eso. Y voy a hacer muchísimos túneles para que los carritos que pasaban por abajo de los túneles.
1: Sí, ándale,
0: ándale. Y para hacer los túneles, nada más necesito poquita tierra.
1: Sí, mijito, ándale.
2: ¡Ay, mamá!
3: ¿Qué es lo que te pasa?
2: ¡Mami! ¡Donde mamá me pegó con el costal!
1: No, no. Bueno, sí, ya me va a pegar.
3: Vámonos, tesoro. No te juntes con esta chulla.
2: Sí, mamá.

0: Y todo por culpa del Chavo del Ocho.
1: Pues sin querer queriendo.
0: Mira, cállate. Y regreses el costal a su lugar. Si no quieres que... ¡Apúrate con ese costal! ¡Apúrate, ándale!

0: Bueno, chavo, ¿qué esperas?
1: ¡Chambres!
0: ¿Pero qué demonios? ¿Qué demonios? ¡Cierra! ¡Cierra! ¡Madre mía!
2: ¡Sígale, sígale! No,
0: ¡oiga, oiga! ¡Doña Florinda! ¡Doña Florinda! ¡Oiga!
2: ¡Vamos a ver!
0: ¡Ay, morcita!
2: ¿Y ahora qué explicación puede darme?
0: Mire, si usted me lo permite, yo con todo gusto le puedo explicar.
2: ¡Profesor Jirafales! ¡Ay, perdóneme, profesor Jirafales!
3: No se preocupe, doña Florinda. Con esas manos tan hermosas, los golpes se convierten en caricias.
4: Pues Arrendamón lo acaricia todos los días.
2: Mira, tú cállate. Mira nada más. Y ahora alguien va a tener que levantar toda esta tierra.
3: Yo acabo de recordar que tengo una tía muy mala. Se me hizo tardísimo, tengo que ir a verla.
2: ¿Lo acompaña a la esquina?
3: Encantado.
2: Y usted, la próxima vez vaya a echarle tierra a la casa de su abuela. ¿Nos vamos?
3: Nos vamos.
4: Rendamón, ¿le ayudo a llevar el costal de tierra a casa de su abuelita?
0: ¡Toma! Yo te doy otro nomás porque... ¡Un lado, vámonos!
5: ¡Lero, candelero! ¡Qué bueno que te pegó mi papá! Para que se te quite el andar de envidioso que no me quieres prestar los coches. ¡Lero! ¡Candelero! ¡Qué bueno que te pegó mi papá! ¡Lero, candelero! ¡Me alegro mucho!
6: ¡Al cabo que no me importa! ¡Porque mi papá tiene muchas paletas! ¡Y tú no tienes nada! ¡Ni siquiera papá!
4: ¿Para qué crees que sí tengo papá? Lo que pasa es que no me lo han presentado. Pero además, yo voy a entrar a la casa de doña Florinda y voy a recoger toda la tierra que está en casa de doña Florinda y la voy a sacar para afuera y doña Florinda me va a dar un peso de propina y con el peso de propina que me dé doña Florinda me voy a ir a comprar otra paleta a la tienda.
5: Sí,

0: Esto no se queda así.
1: Ahora sí va a ser. ¡No te escondas, cobarde! Espérate, güerita. Y si quieres, no me aviso.
2: ¡Cobarde! ¿Con qué aprovechándome a usted?
1: Oh, un momentito, doña Florinda. Oiga, es que yo le puedo explicar todo. Si me permite, yo le explico, doña Florinda.
2: Está bien. ¿Qué explicación puede darme?
1: Mire, permítame. Déjeme tomar aire. Mire, no es que yo precisamente haya querido echarle la tierra dentro de su casa. No, no, no. Yo lo que quería era echarle la tierra al mocoso atarantoso que está ahí adentro.
3: ¿Me hablaban?
1: Sí, para...
2: ¡Tiene el cinismo de
1: comer! ¡Oye, no, doña Florinda! ¡Perdón, mi
4: ¡Madre! ¡Tesoro! ¡Mi rey! ¡Mi carubín! ¡Ay, por así lo
1: hago! ¡Oye,
3: pégale, pégale, mami!
2: Y a la próxima le va peor. Vámonos, tesoro, no te juntes con esta chusma.
3: Sí, mami. Venga, bonito, venga.
1: ¡Chusma, chusma! ¡Ay, ay, ay, ay! ¡Ay, ay!
5: Mira, papá, ya estoy terminando de podar las flores de la cortina. Mira, mira.

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1: ¡Colorado! ¡Ya salió la revista del Chapulín Colorado! ¡Tráfico, noticias, en esto! ¡Ovaciones, en Heraldo, en Excelsior, en Novedades! ¡Pásenle a comprar su revista, el Chapulín Colorado, ya salió! ¡El Excelsior, en Novedades, en Universal!
2: ¿Qué estás haciendo?
1: Pues no lo ves, estoy de boceador.
2: Pues yo prefiero a Mohamed Ali.
1: Estoy de boceador de pedóricos, mensa, no de boceador de telarrajo.
2: ¡Ah! Oye, ¿quién es el Chapulín Colorado?
1: ¡Sí!
2: ¡Oh, ya vi!
1: ¿Tienes dinero?
2: Pues ¡claro!
1: A ver.
2: No, chavo, es que primero tengo que ver a ver si ya la leí.
1: Ah, bueno, así pues sí.
2: Pues sí, gracias.
1: El Sánchez, el Novedades, el Heraldo, el Sol de México. Pásenle por acá, junto a su revista y esto, innovaciones. Pásenle el Sánchez, la
3: esta. ¿Qué tal, chavo? ¿Qué dice el negocio? ¿Todo bien?
1: Sí.
3: Ajá. Digo, pero ¿no me vas a decir que aquí hay muchos clientes adentro de la vecindad?
1: No.
3: ¿Por eso has de salir a la calle como yo?
1: ¿Cómo usted qué?
3: Bueno, es que yo estoy a punto de iniciar un negocio que me va a dejar montones de dinero, chavo. Digo, ¿lo dudas?
1: No, ¿cómo creen? ¿Quiere la extra?
3: No, chavo, gracias.
1: ¿Y gráfico noticias?
3: No.
1: ¿El Heraldo, el Universal, no. El Sello de Innovaciones y Novedades?
3: No.
1: ¿Te leía con la programación de todos los programas de la tele?
3: No, ya lo tengo ese.
1: ¿El Chapulín Colorado para que lo defienda cuando la mamá de Kiko le quiera pegar?
3: Está bien, chavo, dame un periódico.
1: ¿Cuál quiere?
3: El que sea.
1: Sí, tome.
3: Aquí tienes.
1: Gracias. Es el Che, Novedades, el Universal, el Heraldo, pásale, el esto. Aquí tiene la vacía.
3: Óyeme un momentito. Este periódico es de la semana pasada.
1: Pues yo le pregunté a cualquiera y me dijo el que sea. Ese pedórico ya no le sirve.
3: Para nada.
1: Al patio tampoco le sirve.
3: ¿Qué quieres decir?
1: Claro. A usted no le importa ensuciar el patio porque ya va de salida, pero los demás, ¿qué culpa tenemos?
3: ¿Qué?
1: Es lo malo de los adultos, como ya van de salida.
3: ¿Qué?
1: Pero los niños queremos una ciudad limpia.
3: Tiene razón.
2: Toma, chavito, ya la leí.
1: ¿Ya no le vas a comprar?
2: Pues, ¿cómo voy a comprar una revista que ya leí?
1: Tiene razón tu papá, me conviene más ir a la calle.
3: Para los que llegaron tarde, les quiero hacer ver que esta es la mejor exhibición de yoyo que ha existido en toda la vida. ¿Eh? Y para que sigan, miren, ahí les va una. Eso se llama entrevista. Un aplauso, por favor. Muchísimas gracias. Ahora bien, ahora va una de las suertes más difíciles. Fíjense en esto. ¿Eh? Muy amable. Señoras y señores, damas y caballeros, antes de seguir adelante con esta gran exhibición de yoyo, voy a tener que hacer algo que me apena muchísimo. Ustedes saben, yo estudié la técnica del yoyo en distintas universidades del mundo, ¿no? Y ustedes saben lo que eso significa: tesón, esfuerzo, sacrificios, etcétera, etcétera, etcétera. Y sobre todo, gastos elevadísimos. Muchos gastos. Por lo tanto, me veo en la penosa necesidad de pedir su ayuda. una colecta que me ayude a sufragar los gastos. ¿Sí? ¿Quién dice yo? ¿Quién dice yo? ¿Quién dijo yo? Por favor, si en algo les gustó mi trabajo, muy amable, mira, ya dijo yo. Señora, muy amable, muchísimas gracias. Hombre, jovencito, muy amable, muchas gracias. Gracias por su comprensión. Por aquí, hombre, muchas gracias, señora. Por aquí, hombre, muy amable, joven. Muchísimas gracias. Muchísimas gracias. Muchísimas gracias. Digo, ¿y tú qué?
1: ¿Qué de qué?
3: Si me permiten un momentito, enseguida continuamos. ¿Qué estás haciendo aquí?
1: Lo mismo que usted, nada.
3: Yo estoy trabajando. Aunque lo dudes. ¿Tú sabes cómo empezaron todos los grandes artistas del espectáculo?
1: ¿Cómo?
3: Desde abajo.
1: ¿Abajo de qué?
3: De abajo. Digo, ¿qué? Tú eres muy bueno para jugar al yo-yo.
1: Pues creo que sí, si me deja probar tantito.
3: A ver.
1: Préstemelo aquí tantito. Tienes. Es nada más echarlo para abajo, con muchas ganas, y entonces sale muy bonito. Agarra uno así.
3: ¡Chisteras!
1: Es que el hilo está muy largo y como yo estoy chiquito.
3: Presta, patón.
1: El dedo es mío.
3: ¡Quítatelo!
1: ¿El dedo?
3: El cordón.

0: Claro, porque le conviene.
1: ¿Cómo?
2: Digo, señora, yo soy un artista, ¿no? Callejero, pero artista al fin. Y el escenario de mi trabajo es aquí la calle.
1: Sí, claro. ¿Mm? Y supongo que tendrá licencia.
0: ¿Licencia?
1: Sí.
0: Es que estoy mal estacionado, ¿o qué?
1: No se haga el inocente. Usted debe de saber que para hacer todo este tipo de trabajos callejeros es necesario tener licencia.
0: Oiga, no. No, pues yo no sabía eso. ¿Y eso para qué?
1: ¿Cómo de que para qué? Todos debemos pagar impuestos.
0: Un momentito, un momentito. Yo soy un ciudadano consciente. Y por lo tanto, pago todos mis impuestos. Si no, pregúntele a Lolita.
1: ¿Paga usted todos sus impuestos?
0: ¿Eh?
1: Digo, porque todos debemos pagar todos los impuestos.
0: Yo soy ciudadano, no fanático. Si me pregunto.
3: Luego, Randamón agarra el yoyo y hace así. Y luego lo avienta al pisísimo. Y luego el yoyo baja de bajada y le cae adentro de la bolsa.
4: ¡Es mi papá!
3: Ah, no, eso no es nada. Después, un señor del público se pone un cigarro en la oreja.
5: ¡Chave! ¿Fumo por la oreja?
3: ¡Ay, no seas lento!
5: ¿Cómo, pues entonces?
3: Se pone el cigarro en la oreja para que Rondamón se lo vuele con el yoyo. Y no le pasa nada.
5: ¿No?
3: No, a Rondamón no le pasa nada. Al otro sí a veces le pone la oreja. Pero pocas veces, porque es buenísimo.
4: Oye, chavo, ¿qué tienes?
3: ¿De qué?
4: Pues tienes la mano así.
3: Pues es que te... ¡Champi!
4: ¿Qué?
3: Se robaron mis pedóricos.
4: ¿Cuándo? ¿Cuándo, no?
3: Aquí me late que se los robaron tú y Kiko y los escondieron. ¿Qué? ¿Dónde están?
4: Yo qué sé. Los han de haber dejado tirados allí en la calle.
3: Ah, ¿los va a dejar tirados en la calle? ¿Pues qué crees, que soy menso de nacimiento?
4: De nacimiento no, por mayoría de votos.
5: ¿Por mayoría de votos? ¡Por mayoría de votos!
3: ¿Qué cosas, no? Te advierto una cosa. A ella le paso que me diga menso porque es mujer, pero tú me lo vuelves a decir y te doy una hora diaria de patadas.
5: ¡Ay! ¿Tú me das de patadas y yo te vuelvo a decir menso?
3: Sí.
5: ¿Me necesito lavar las manos? ¿Me necesito lavar los pies? ¡Menso!
3: ¡Mamá! ¡Ahora sí!
6: Tenía que ser el chavo del ocho.
3: Fue sin querer queriendo.
6: Fue sin querer queriendo. Nada más esta me faltaba que me recibieras a patadas. Que tengo cara de balón de fútbol.
3: No, de básquet. No, pero no nada más la cara. Sobre todo. Pero es que la culpa fue de Kiko, que se robó mis pedóricos. Uh-huh. Entonces yo le quería dar una patada, pero no me fijé que venía usted porque yo estaba volteado para acá. Entonces me volteé y le di la patada.
0: ¡Qué bien! ¡Qué bien! ¡Síguele!
3: No, luego no se aguanta.
0: Aquí están tus periódicos.
3: ¿A usted fue el que se los robó?
0: Los levanté del suelo, que es diferente, ¿no? Los dejaste ahí tirados cuando fuiste a interrumpir mis prácticas de yo-yo. Pero bien, ¿qué andas diciendo? ¡Kiko se robó mis periódicos! ¡Kiko se robó!
1: Ah, ¿de manera que usted es el que anda diciendo que mi hijo es un ladrón?
0: No, señora, yo no.
1: Vámonos, Kiko. No te juntes con esta chusma.
5: Sí, mami. ¡Chusma! ¡Chusma!
1: La próxima vez, vaya a levantarle falsos a su abuela.
3: Randamón, ¿a su abuelita se le cayeron los falsos?
0: ¡Toma! ¡Te doy otro nomás porque!
6: Mira, bonito, vengo por el dinero de la renta.
0: Ay, señor Barriga, y precisamente en este momento.
6: A mí no me importa lo que le haya hecho doña Florinda.

0: Es que eso no es todo, señor Barriga. Digo, ¿qué acaso usted no supo de mi fracaso artístico?
1: ¿Cómo fue?
0: Ay, señor Historia, es una barriga muy triste. Fíjense, digo, señor Barriga, es una historia muy triste. Pero digo, ¿no quiere usted una copita, un refresco mientras le cuento?
1: Bueno, le acepto una copita.
0: Pues no tengo.
1: Bueno, entonces un refresco.
0: No, tampoco tengo. ¿No le gusta el café de olla?
1: No.
0: Pues qué bueno, porque ya se me acabó.
1: Mire, me conformo con un vaso de agua.
0: Ajá. A ver si hay, ¿eh? Pero en jarro, ¿eh? Porque los vasos tampoco.
1: Pásenme.
2: ¿Quién?
3: Yo, Kiko.
2: Pásenme.
3: Sí.
2: No, espera, mejor salgo yo. Tengo todo tirado. ¿Qué quieres?
3: Mira, chavo, mi mami me dio para ir a comprarme un yoyo y ahorita voy a ir a la tienda a comprarme un yoyo y no te empresto mi yoyo.
0: ¿Y todo por qué? Por no tener 5 mugrosos pesos para pagar mi licencia de merolico.
1: Bueno, usted me dijo que ya había juntado un montón de dinero en el sombrerito.
0: ¿Eh? Sí, efectivamente. Ya había juntado un montón así de gordo, mire, así de gordo. Digo, sin agraviar, ¿no?
1: Entonces,
0: bueno, es que tuve que darle su comisión a mi apoderado, a mi representante, en fin.
1: Entiendo. Regreso la semana próxima.
0: Cuando usted guste, señor Barriga. Esta es su casa.
1: Bien. Buenas tardes.
0: Buenas tardes. Que le... ¿Me creería si le digo que es caspa?

0: Y nada más dejen que me traiga mi yoyo cuadrado y van a ver.
1: Mira, Kiko, yo también me compré un yoyo con el dinero que saqué de los pedóricos que vendí.
0: Ay, tú, ¿y qué es a mí que me importa si yo soy muchísimo más bueno que tú para jugar a yoyo?
1: La que también es que no es cierto, porque a mí me enseñó a jugar rondamón.
0: Ay, tú, ¿y qué? ¿Quieres ver que te haga el columpio?
1: Ay, sí, a ver.
0: Pues fíjate, ay, nada más.
1: Espérate. El columpio.
0: Venga, bonito.
1: Ahí está, no te salió nada de columpio.
0: Pues
1: en
0: que...
1: cambio, ¿quieres ver que yo dé la vuelta al mundo?
0: ¿A ver?
1: Fíjate. ¿Tú sabes cuál es la vuelta al mundo?
0: Claro que sí.
1: O sea, es esa que el yo-yo tiene que dar toda la vuelta, ¿sí?
0: Ya lo sé.
1: Y a mí no me falla.
0: ¿No?
1: Porque no se me enreda el hilo. No como otros mensos que siempre se les enreda el hilo. En cambio...
0: ¡Ah! ¡Ya cállate, cállate, cállate, que me desespera!
1: Pues en lugar de estar hablando y habla y habla y habla y habla, déjame jugar.
0: Bueno, ¿te vas a hacer la vuelta al mundo, sí o no?
1: Ay, pero fíjate.
0: Pues. Ya.
1: Así, y luego le das
0: así
1: la...
0: Pa. ¿No que a ti no se te enredaba?
1: ¿Y yo qué culpa tengo de que haya un tendedero?
0: ¡Pues quítalo!
1: Pues es lo que voy a hacer.
0: Pues yo mientras voy a hacer una suerte muchísimo más difícil.
1: ¿Tú qué suerte vas a hacer?
0: Pues nada más fíjate, es una que suerte hace yo-yo. Lo avientas hasta arriba y después cae adentro de la bolsa.
1: ¿Tú vas a hacer eso?
0: Sí.
1: A ver, a ver.
0: Fíjate y verás.

0: ¡No seas chillón! ¡Chillón! ¡Aprende a mí que yo nunca!
1: ¡Ay, si tú! ¿A poco tú sabes muchas?
0: Pues, ¿quieres que te voy a un cigarro de la oreja?
1: ¡A que no!
0: ¡A que sí! ¡Le voy a pedir un cigarro a Rondamón!
2: ¿Y pretende que le acepte este reloj a cambio de los 14 meses de renta que me debe?
3: Sí, señor Rodríguez. Sí. Es más, mire, se lo hago por 13 meses de renta. Tome usted en cuenta que perteneció a mi bisabuela, que fue ferrocarrilera.
0: Rondamón, ¿me regala un cigarrito?
3: Sí. Es más, mire, se lo dejo por 12 meses de renta. Pero eso sí, ni un mes menos, ¿eh? Ni un mes menos, por nada. ¿Eh? Usted dice, usted.
4: ¿Eh? ¿Le dio un cigarro al Chavo del Ocho?
3: ¿Yo?
5: ¿No le da vergüenza?
3: Oiga, no me fijé.
5: Es el colmo. Es muy feo que una persona mayor fume. Pero un niño, es algo que yo no puedo concebir.
6: No, por supuesto que no. Aunque, ¿quién sabe?
0: Pero no te muevas, Kiko.
1: Ah, pues es que me da miedo.
0: No, pues aguántate.
5: Bien merecido, muy bien merecido por castigo y por haber inducido a los niños al horrible vicio de fumar.
3: Un momentito. Digo, en primer lugar, usted también fuma, ¿no?
2: Bueno, sí. Debo reconocer que llevo más de 20 años de fumar.
6: Ahí está.
0: Pero nunca he echado el humo, ¿verdad?
1: Nunca he echado el humo, pues no, pues por eso tienes a panzota. Y más con 20 años.
5: Chavo, devuélveme ese cigarro inmediatamente.
0: Lo tiene Kiko.
5: Ah, el cigarro era para ti.
0: ¿Sí?
5: ¿No tuviste el valor civil de ir a pedirlo, sino que mandaste al Chavo por él?
7: ¿Pero qué es lo que pasa?
8: Mami, fíjate que don Ramón me mandó este cigarro, pero ya se lo iba a devolver.
6: No, pero no es lo que usted piensa.
7: ¿Cómo está induciendo a mí por vicio?

0: Ay, mira, mira, tan flaquita.
1: Grandamón, ¿quién es suyo este reloj que estaba tirado aquí afuera en el patio?
2: Ay, a ver. Sí, sí es mío. Dámelo.
3: ¡Chavo! ¡Chavo! Mira, que ya se vaya mi yo-yo y dejado bien dormidito.
1: Ay, sí.
3: Mira.
1: Ay. ¡Uy, yo también puedo! Mira, mira.
3: ¡Qué bien, eh!

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0: Nada más eso le faltaba. Destrozar las plantas, que son lo único bonito que adornan este mugroso patio.
1: Oiga, señora, yo no estoy destrozando nada. Al contrario, estoy arrancando piecitos para sembrarlos en otras macetas.
0: Sí, claro. Y luego va a ir a vender esos piecitos, ¿no?
1: Escúcheme, señora mía.
0: Suya, brincos diera.
1: Entonces, escúcheme, señora, de cualquier otro.
0: ¿Qué?
1: Está bien. Entonces, escúcheme, señora de nadie.
0: ¿Cómo?
1: Bueno, pues entonces...
0: Sin eufemismos.
1: Está bien. Escúcheme, señora, sin eufemia y sin eufemia.
0: Ya, sin adornos. Dígame, ¿qué es lo que me quiere decir?
1: Ah, que si usted piensa que yo sería capaz de vender algo que no sea mío, no me responde.
0: Está bien. Pero que no vaya yo a saber que usted anda vendiendo esos piecitos, ¿eh?
1: Oiga, señora, pero es que...
0: ¡Ya dije!
2: ¿Te pasa algo malo, papi?
1: Lástima que no sea hombre.
2: Ay, no digas eso, papi, si eres hombre. Bueno, cuando menos pareces hombre.
1: Yo estoy hablando de doña Florinda.
2: Ah, ¿y por qué te gustaría que doña Florinda fuera hombre?
1: Para defenderme de ella.
2: Ay, no, papito, si siendo mujer te pone como te pone. Si fuera hombre no lo estarías contando.
1: Mira, mijita, mejor vete para la casa, ¿eh?
2: Después voy a ir al otro patio.
1: Vete para la casa, mijita.
2: Después
1: a la casa. A la casa. A la casa. A la casa. A la casa. A la casa. ¿Qué?
3: ¿Qué de qué?
1: Oye, chavo, ¿te quieres ganar un peso?
3: Sí. ¿Qué tengo que hacer?
1: Regárame los pisitos, ¿podrás?
3: Uy, sí.
1: Gracias.
3: Gracias. Mira, yo tengo una limonada y no te doy. Acabo que no me importa porque yo tengo un peso que me acaba de dar Rondamón, porque Rondamón está dando un peso al que sea capaz de regarle los pies con la regadera y yo sí pude.
4: ¡Ay, no! Pues yo también puedo.

0: Quelle.
1: Un momentito, digo, ¿no me va a preguntar por qué le eché la limonada?
2: Sí. Ahora sí le pregunto, ¿por qué le tiró la limonada? ¿Qué? ¿No quería que le preguntara?
3: Es que Pico le cae gordo.
1: No, yo le...
2: Vámonos, tesoro. No te juntes con esta chusma.
3: Sí, mami. ¡Chusma, chusma!
4: ¡Mamita! ¡Mamita, dame para comprar otro refresco! ¡Anda, di que sí, mi amor! ¡Tomo de dos que tres tragotes así con todo y con chodata! ¡Anda, sí!
2: Está bien, tesoro, está bien. Toma.
3: Gracias, mami.
2: Y usted, la próxima vez, vaya a tirarle la limonada a su abuela.

0: Randamón, ¿su abuelita también le cae gorda? ¡Toma! ¡No te voy a tener unos puertes!
1: Ojalá fuera hombre para pegarle a un niño inocente.
0: ¿Qué cosa?

0: No llores,
1: así es muy fácil decir no llores, mira, pero siempre yo...
0: Cálmate. Chavito, recuerda que la gente buena debe amar a sus enemigos.
1: ¿La gente buena debe amar a sus enemigos?
0: Claro.
1: Pues sí, pero ¿por qué siempre yo todo?
2: Tengo que ser el chavo del ocho.
1: Pues sin querer queriendo.
2: Sí, siempre dices lo mismo.
1: De veras, señor Barriga, lo que pasa...
2: Ya, chavo, ya. ¿Te puedes callar la boca?
0: Ni modo que se callen las orejas.
2: Otra.
3: Oye, chavo, te di un peso para que regaras los pisitos y no has regado nada, ¿eh?
4: Yo ya la regué.
3: Hola. No me diga que viene a cobrar la renta.
2: ¿Yo? No, que va. Vine aquí para que los niños me den de patadas.
0: A ver, lo he dicho antes.
3: ¿Qué? ¡Cilindrina!
0: ¡Ay, mi poquito lindo, mi amor!
3: Vergüenza te había de dar. Mira, que patear a una persona que es todo barriga como el señor Corazón. Bueno, es el... Digo, mira, Chilindrina, mejor métete para adentro.
0: Ni modo que me meta para afuera.
3: ¿Qué cosa?
0: Pues me voy a meter para adentro.
3: ¿Y tú qué?
0: ¡Ay!
2: Oiga, don Román.
3: ¿Qué cosa? Perdóneme, señor Barriga, perdóneme.
2: No. No importa que me haya gritado. Lo que sí me molesta es la manera como trata a los niños.
3: Bueno, señor Barriga, es que los niños de hoy en día son unos verdaderos políglotas.
2: ¿Verdaderos qué?
3: ¡Políglotas! Sí, de esos de las cavernas, los cavernarios, de esos.
2: ¡Trogloditas!
3: Eso.
2: No, es que usted dijo políglotas.
3: Bueno, pero por una o dos letras, digo...
2: ¿A poco no sabe el significado del vocablo políglota?
3: Ni siquiera sé lo que significa el vocablo.
2: Pues es una vergüenza, porque eso lo sabe cualquier idiota.
5: ¿Yo qué?
3: ¿Me habla?
5: Oiga, don Ramón, ¿dónde está el chavo del ocho?
3: ¿Qué te importa?
5: ¡Cama, tonta! ¡No me pegues!
3: ¡Está pactado! ¡Mira lo que estás haciendo! ¡Mira nada más! ¡Te doy una nada más porque...
5: Bueno, ¿qué es lo que pasa? ¡Mami, don Ramón me quería pegar!
3: No.
5: ¿Y con una botella?
3: Un momentito. Digo, en primer lugar, esta botella la traía Kiko.
5: ¡Ah! ¿Con que robándole su limonada a mi hijo?
3: No, es que...
5: Vámonos, Pizarro, no te juntes con esta chica.
6: Sí, mami. Chama. Mamita, dame para comprar un de fiesta. Ay, aunque sea, es que dice... Soy de naranja, yo estoy aquí.
2: ¿Sí?
5: Sí, tesoro, está bien. Toma.
6: Ya te da a mí.
2: Oiga, doña Florinda, yo...
5: Sí, ya le tengo el dinero de la renta. Lo espero en la casa.
2: Don Ramón, ahora veo que es usted un buen hombre.
3: ¿Y yo por qué?
2: Porque usted es víctima de muchas injusticias y sin embargo la soporta. ¿Y cómo la soporta? Estoicamente.
3: ¿Qué está usted qué?
2: Dije estoicamente, con estoicismo.
3: ¡Ah, sí! ¡Sí, ¿no? ¿Sí?
2: Eso explica las palabras que decía la Chilindrina cuando yo llegué. Palabras que indudablemente usted le enseñó.
4: Me lleve el chanfle.
3: ¡Chilindrina! ¡Ya te he dicho que no digas groserías!
2: Oiga, Ramón, no. ¿La Chilindrina no estaba diciendo groserías?
3: ¿Ah, no?
2: No.
3: ¿Entonces?
2: Al contrario, estaba diciendo una frase muy bella.
3: ¿Y cuál?
2: La gente buena debe amar a sus enemigos.
3: ¿La gente buena debe amar a sus enemigos?
2: Así es.
3: ¿Cómo me gustaría ser enemigo de Angélica María?
2: ¿Cómo?
3: Digo, ¿eso fue lo que dijo la Chilindrina?
2: Sí, e indudablemente usted se lo enseñó.
3: Pues sí, claro, sí, es que... Usted sabe, hay que perdonar las ofensas. Y hay que perdonar los agravios. Y hay que perdonar las rentas atrasadas.
2: Eso me pasa por abrir la boca.
7: ¿Quién?
8: Yo, Kiko.
7: No estoy.
8: Pues qué lástima, porque fíjate que traigo una limonada y pensaba darte.
7: ¡Sí estoy!
8: Pues ahora no te doy por mentiroso.
7: Pues al cabo que no me importa. Y además no te pego nada más porque la gente buena debe amar a sus enemigos.
8: ¿La gente buena debe amar a sus enemigos?
7: Sí.
8: ¿Quién dice?
7: Lo dijo la Chirindina y luego lo dijo el señor Barriga y lo dijo Rondamón y ahora lo digo yo. Y por eso no te pego, porque la gente buena debe amar a sus enemigos.
8: ¡Ay, chavo, pero yo no soy tu enemigo! ¡Yo soy tu amigo!
7: ¡Haberlo dicho antes!

0: Oye, chavito.
1: ¿Qué?
0: Hace un ratito te pegué, ¿no?
1: Sí, ya.
0: ¿Y entonces por qué regresaste?
1: Porque la gente buena debe amar a sus enemigos. O sea que lo perdono. Pero no lo vuelva a hacer.
0: ¿Que no vuelva a hacer qué?
1: Pegarme.
0: Está bien. Pero tú también me vas a prometer que no te vas a meter en lo que no te importa.
1: Eso.
0: Menos mal. Menos mal, chavito. Ándele, pues.
2: No, ¿qué pasó? Vamos a...
0: ¿En qué quedamos?
1: ¿De qué?
0: ¿No dijimos que ya no te ibas a meter en lo que no te importa?
1: Pero esto sí me importa.
0: ¡Pero yo no quiero que te importe!
1: Bueno, pero no se enoje.
0: Mira, chavito, la frase dice que la gente buena debe de amar a sus enemigos, pero no dice nada respecto a los metiches.
1: O sea que mejor me voy.
0: Yo diría...
1: Pues sí, ¿verdad?
0: Digo, ¿no?
1: Bueno.
0: ¡Pero ándale! ¡Ándale!

0: buen chamo. ¿Llora? ¿Por qué lloras si yo no te echo nada?
1: Es que me da mucha lástima que estés maltratando esas pobrecitas plantas que no te han hecho nada.
0: No, mijita, no. Yo no estoy maltratando las plantitas. Simplemente les estoy cortando unos piecitos.
2: ¿Estás cortando qué?
0: Unos piecitos para sembrarlos después en las otras macetas, mija.
2: No me digas que hay plantas que caminan.
0: ¿Sí? ¿Las de los pies? ¡Las plantas de los...
2: Yo estoy hablando en serio.
0: Yo también, hijito, yo también.
2: Entonces, ¿cómo dices que hay plantas que tienen piecitos?
0: Mira, estos son los piecitos, mija. Mira, estos son los piecitos.
2: Ah, pero estos piecitos no sirven para caminar.
0: No, desde luego que no, mija. Claro,
2: pero hay rosales que sí caminan.
0: No, mijita, no.
2: Sí,
0: no.
2: Papá. Allí en el 23 hay un niño que se apellida Rosales. Y ese
0: sí, niño... sí, ese niño sí camina.
2: Tampoco, porque apenas tiene 2 meses. Pero su papá...
0: ¡Ya basta! Hazme un favor, mijita, ¿sí?
2: Sí.
0: ¡Lárgate de aquí, sí!
1: Sí, papito lindo, mi amor.
0: ¡Pero ya, vamos, vamos! Rambas con estos mocosos, hombre. No dejan trabajar a gusto.

0: Digo, Quiquín, no tienes nada que hacer.
1: Yo no, don Ramón, ¿y usted?
0: Yo creo que es muy difícil amar a los enemigos. Pero amar a los idiotas es casi imposible, ¿no?
1: ¿Qué me habrá querido decir?
2: ¿Qué estás haciendo ahí, tesoro?
1: Mami, ¿me deja ver lo que está haciendo don Ramón? Anda, di que sí, pues, ¿qué te cuesta? Mira, si quieres, nomás veo con un ojo, pero di que sí, no seas cobarde, anda, ¿sí?
2: Está bien, tesoro. Nada más procura no intimar demasiado con la chusma.
1: Sí, mamita. Pero siga, siga, con toda confianza.
3: Miren nada más lo que acabas de
1: hacer,
3: mira.
1: ¿Qué decía hace rato de los idiotas? ¿Qué? ¿Qué cosa? ¿Qué? Pues yo que como tengo que se haya cortado, ¿no?
3: Tan grandote y chupándose el dedo. La gente buena debe amar a sus enemigos.

0: Chavo, ¿qué te parece si juegamos a los jardineros?
1: ¿Qué era jardinero? ¿Qué llegaba? ¿Por qué?
0: ¡Sal y vale! ¡Pero a mí me tocan las tijeras!
1: ¡Sí, y a mí la regadera!
0: ¡Vale, pues!
2: Niños, ¿no han visto por aquí a don Ramón?
1: Sí, está en su casa. Dice que usted ya le perdonó la renta.
3: Chao.
1: Porque dice que usted es muy buena gente.
3: Chao.
1: Y la gente buena debe amar a sus enemigos.
3: Chavo.
1: ¿Qué?
3: Me estás mojando con la regadera.
1: Ay, de veras. Pero no lo estoy mojando con la regadera.
3: ¿Entonces con qué?
1: Con el agua.
3: No puedes voltear la regadera para allá.
0: ¡Oh, bendición! ¡Lluvia para las plantas! ¡Jeje, qué bueno! Va a ser una nube pasajera nada más, porque nada más está... ¡Mamá!
1: Pues la culpa fue tuya, Kiko, porque tú estabas acá y yo te mojé porque el señor Barriga me dijo que me agachara. O sea que la culpa más bien fue del señor Barriga. ¿Para qué me dijo usted que me agachara si Kiko estaba acá con él? ¿El señor Barriga?
4: ¿Qué?
1: La gente buena debe amar a sus enemigos.
5: Está bien, Charlie, está bien. Tienes mucha razón. Pero ¿me podrías hacer el favor de voltear la regadera para el otro lado?
1: Sí, pero ¿sabe qué? Primero me voy a fijar a ver si no hay nadie atrás, porque siempre que me volteo mojo a un menso. No, pues ahora no hay nadie. Pero de todos modos, qué bueno.
5: ¿Rondamón? Aquí estoy, chavo, aquí estoy.
1: ¡Presta para coche!
5: Sana, sana, barriguita de lana. Si no sanas hoy, cenarás mañana. Sana, sana, barriguita de lana.
6: ¡Cállese la boca! ¡Quítate!
5: Ya ves lo que haces, chavo. ¡Ya ves lo que haces!
1: ¡Ay, mamacita de mi alma!
7: Don Ramón, ¿sabe usted qué es lo que me acaba de decir Kiko?
5: Está bien. Ya me lo supongo.
7: Que usted le dijo que la gente buena debe amar a sus enemigos.
5: Bueno, sí, bueno, pero es que...
7: Lo felicito, don Ramón. Ojalá todo el mundo dijera cosas como esas a los niños.

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0: es mía.
1: Pero me la vas a prestar para jugar, ¿no?
0: ¿Cómo se dice?
1: Por favor.
0: ¿Por favor qué?
1: Me vas a prestar tu pelota para jugar, por favor.
0: ¿Qué más?
1: Me vas a prestar tu pelota para jugar, por favor, Quiquito, lindo, precioso, hermosísimo.
0: No. ¿No? No, porque yo voy a jugar ahorita con ella.
1: Pues ojalá y venga la bruja del 71 y te convierta tu pelota en un montón de basura.
2: ¿A quién le dices bruja?
1: A la vieja esa del...
2: Vas a ver, chingada, te voy a acusar con tu papá que le dijiste bruja a la señora del 71.
3: Yo no soy señora.
0: ¿Señor? ¿Caballero?
3: ¡Jovenazo! ¿Qué dije?
4: ¿Ni fu ni fa?
3: ¿Brujo?
5: ¿Yo?
3: ¡Uy! Kiko,
0: ¿qué?
3: ¿No estás enojado conmigo?
0: ¿Yo?
3: No, hombre, ¿por qué? Pues yo creí que estabas enojado conmigo.
0: Pues ya ves que no.
3: ¿De veras no estás enojado conmigo?
0: ¡De veras!
3: ¿De veras sí o de veras no?
0: ¿De veras no?
3: Pues parece como si estuvieras enojado conmigo.
0: Pues ya ves que no.
3: Ni siquiera poquitito.
0: No.
3: Nada, nada, nada, nada, nada.
0: Nada.
3: Pues yo pensaba...
0: ¡Cállate, cállate, cállate, cállate, que me desespera!
3: ¿Ya ves cómo si estás enojado conmigo? Mucho más de lo que yo pensaba.
6: Oye, chavo, ¿de casualidad no has visto por aquí a Satanás?
3: ¿A quién?
6: A Satanás, a mi perrito.
3: ¿Así se llama su perrito?
6: Sí. ¿No lo has visto?
3: No. ¿No está en su casa?
6: No, no lo encuentro. ¿Qué tal si vas a buscarlo en la calle?
3: ¿Yo?
6: Sí, tú, mira, te voy a dar un...
3: Ahorita no puedo porque desde ayer me dijo Rondamón que hoy viniera a hacerle un mandado muy temprano.
6: Bueno, pues está bien, está bien. Lo buscaré yo. Satanás.

0: Trendamon? Trendamon?
1: No, no te etiqueta, no. ¿Qué pasó? Vamos, ¿qué pasó? Digo, ¿y tú qué haces aquí, chavo?
0: Pues no se acuerda que ayer me dijo que viniera hoy temprano para hacerle un mandado. Ya son las 10.
1: ¿Pero cómo te atreves a despertarme a las 10 de la madrugada, chavo? ¿Ahora qué voy a hacer de aquí a la siesta de mediodía?
2: Está bien, está bien, está bien.
1: Quiero que me hagas el favor de ir a la tienda en la esquina y me traigas unas cositas.
0: ¿Sí?
1: ¿Qué? ¡Hey! Digo, ¿qué me vas a traer?
0: Pues no sé. Tenerse. Tenerse.
1: ¿Cómo vas a saber? Toma, aquí está la lista. Te van a sobrar 50 centavos. Te puedes quedar con ellos.
0: Gracias.
1: Por nada. ¿Y ahora qué esperas?
0: Que me diga qué es lo que quiere que le traiga de la tienda.
1: Quiero que me traigas lo que está anotado en la lista, chavita. Eres más bruto porque no eres más viejo.
0: Pero algún día seré tan grande como usted.
1: Vete rapidito, ¿sí? Ándale. Sí. ¡Vamos!
3: ¡Cuchi, cuchi, cuchi, cuchi! ¿Qué pasó, mi querido Satanás?
0: ¿Qué estás haciendo con ese animal?
3: Nada.
0: Le pregunta al perro.
4: ¿Qué me da que
0: te iba a decir? Te advierto que lo anda buscando la bruja del 71.
3: ¿Qué dices?
0: Ah, aquí está. ¿Verdad que usted anda buscando al perrito?
3: Sí, pero no lo anda buscando ninguna bruja del 71.
0: ¿Por fin?
3: ¿Por fin qué?
0: Pues primero dice que sí y luego dice que no.
3: Lo que te quiero decir es que yo no soy ninguna bruja.
0: Me chispoteó.
3: Sí, me chispoteó. ¡Úsale! ¡Úsale! ¿Y tú qué haces con ese animal?
5: Contéstale a la señorita.
3: Te estoy hablando a ti.
5: Oh, pues pónganse de acuerdo.
3: Todavía no me respondes. ¿Qué estás haciendo con mi perrito?
5: Pues yo nada más lo agarré un ratito.
3: ¡Mami, acá! Que se lo andabas llevando a tu madre, ¿no?
5: No, a mi mamá no le gustan los animales. Si no, acuérdese cómo trata a don Ramón.
3: En primer lugar, don Ramón no es ningún animal.
5: Usted tampoco es bruja.
3: Claro que no.
5: Pero también cuenta la manera de comportarse. ¿Qué cosa, no?
3: Y en segundo lugar, ya sé que tu madre te ordenó que le llevaras mi perrito para matarlo.
5: ¡No! Ay, no seas hipócrita.
3: Sí, también sé que mandó pintar nuevamente un letrero para avisar a la vecindad de que aquí no se podían tener animales.
5: ¿Y dónde se va a ir a vivir usted?
3: ¿Qué?
5: Digo, ¿dónde se va a ir a vivir usted con el perrito?
3: Pues no, no lo sé. Pero sí sé una cosa. Que si algo le llega a pasar a mi perrito, a ti te va a pasar exactamente lo mismo.

0: perrito.
1: ¿Te ganó o no te diste cuenta?
0: Sí, me ganó, eso no.
1: Entonces,
0: es que W61 no va a ser una brujería para que a mí me pase lo mismo que el perrito.
1: ¡Chanfle! ¿Y si al perrito le da moquillo?
0: A mí también.
1: ¿Y si le cortan la cola?
0: ¡Ay!
1: ¿Y si lo pachorra un camión?
0: ¡Mamá!
1: ¿Si tiene perrito? Que el perrito, pues también te van a pasar cosas buenas.
0: ¿Cómo cuál?
1: Mira, por ejemplo, los perritos no tienen la obligación de ir a la escuela. ¿Mm? Ay, si no fuera por la ayuda espiritual que les doy a estos chicos.
2: Oye, Kiko, está... Oye, chavo, ¿qué pasó con mi mandado?
3: No se lo puedo traer porque son muchísimas cosas y cómo las cargo.
2: Digo, ¿y no le podrías haber dicho al señor de la tienda que te prestara una canasta o algo así?
3: Eso.
2: ¡Órale! Oye, Kiko, ¿está tu mamá?
3: ¿De parte de quién?
2: Del Chapulín Colorado. Ahí está. ¿Qué? Ya. Digo, ¿está o no está?
3: Bueno, de estar sí está mi mami.
2: Perdón. Bueno, pues voy a decirle que ya terminé de hacer el letrero que me mandó a hacer.
4: Ah, ya era tiempo. A ver, ¿no?
2: Ah, mire, aquí está. Exactamente como usted me lo pidió. En esta vecindad están prohibidos los animales y los niños chiquitos. ¿Mm? Vamos a ver.
4: Ay, pues la ortografía no es una cosa así que digan qué bruto, qué buena ortografía. Para la vecindad está bien. Para que lo entienda la chusma.
3: Sí, mami.
5: ¡Chusma!
4: No, tesoro. Esta vez no me refería a él. A ver, ¿usted cuánto le debo?
2: Bueno, pues que sea lo que su conciencia le dicte.
4: Vamos a ver. ¿Así está bien?
2: Bueno, cuando menos ya sé que su conciencia vale 85 centavos.
4: ¡Y dese de santos! Que si le cobrara yo 5 centavos por cada falta de ortografía, usted me saldría debiendo a mí. Ahora sí, tesoro, no te juntes con esta chusma.
3: Sí, mami.
5: ¡Chusma! ¡Chusma!
6: ¡Qué bueno que lo veo, don Ramón! Precisamente iba a buscarlo a su casa para... ¿Qué le pasa algo?
2: No, perdóneme, no pasa nada. Dígame, ¿se le ofrece algo?
6: Pues... ¿Usted recuerda que le había platicado de mi hermana, la menor, que vivía en París?
2: No, en París no. Usted me dijo de una hermana que vivía en Francia. ¿Ah, sí, sí, sí? Sí, es que no me acordaba que Francia es la capital de París.
6: Pero al revés.
2: ¿Al revés? Sí, al revés. Pero dígame, ¿le pasa algo a su hermanita?
6: No, nada, no. Es que acaba de llegar. Pero hacía tanto tiempo que estaba fuera del país que me costó mucho trabajo reconocerla.
2: Sí, claro. Sí.
6: Y eso que se parece mucho a mí.
2: Pobre.
6: ¿Cómo?
2: Digo, pobre de usted. Pobre de usted que tiene que ir hasta el aeropuerto, ¿no? Estando tan lejos el aeropuerto. Y a sus años, pues ya es una aventura.
6: ¿Qué?
2: Pero no le sucede nada a su hermanita.
6: No, nada, no. Es que yo le había pedido que me trajera alguna cosilla para usted. Y aquí está.
2: ¿Para mí?
6: Sí. Es una loción.
2: ¿Una loción francesa?
6: Sí, usted no se molesta. Ay, que yo se la obsequie.
2: ¿Cómo cree que me voy a molestar? ¿Se imaginan lo que puedo vender yo una loción francesa? Dígame una cosa. ¿Usted misma qué pensaría si me viera perfumado?
6: Bueno, pues yo le diría, son sus perfúmenes, Ramón. Los que me son bella. Y ahora, permita que me retire, pero es que tengo que ir a ver si mi hermana ya encontró departamento.
2: Sí, cómo no, pase usted. Pase usted. Y muchas gracias, ¿eh?
6: Ay, las que lo adornan. Tus ojos son de colores. Ay, cómo me aletean. Ay, cómo me aletean.

0: gimnasio de salida.
1: Bueno.
0: Son dos perros humanos. No pueden... ¿Qué es eso, chavo?
2: Es de tu papá. Bueno, la canasta no es de tu papá, es del señor de la tienda de la esquina, pero me la prestó para que trajera las cosas.
0: ¿Todo esto es de mi papá?
2: Sí, pero está pagado porque me dio dinero.
0: ¡Ah, sí! Es que estaba juntando para pagar mes de renta. Pero pues primero está la comida que la renta. Oye, chavo, ¿tú sabías que esta cajita es de galletas?
2: ¡Me estás abriendo!
0: Sí, pero nada más para olerlas. Eso no tiene nada de malo, ¿verdad? No, no, no. Ay, ¿y cómo huelen?
2: A ver. ¿Ya? ¡Ay, sí es cierto!
0: Oye, Chelito, ¿tú crees que mi papá nos dará si le faltan una o dos galletas?
2: No, no, no creo, porque tu papá sabe que no es nada dos o tres galletas.
0: Y tampoco nada tres o cuatro galletitas, ¿verdad?
2: Sí, no. Y cuatro o cinco galletitas tienen siendo lo mismo, ¿no?
0: No, y cinco que seis, pues es igual.
3: Oye, chavo, ¿qué te parece ahorita si jugamos a fútbol? ¿Y esa canasta?
2: Es del señor de la tienda de la esquina, pero se la prestó para...
3: ¡No! ¡Chilpina! ¡Chilpina! ¡No es eso! ¡Cómo!
4: Oye, Kiko, ¿qué está haciendo aquí esta canasta?
3: No sé, mami, pero si quieres te pregunto.
5: Por eso digo que mejor no te pregunto.
4: Es que esta canasta está estorbando el paso.
3: Ah, ya sé qué está haciendo esta canasta aquí, mami.
4: ¿Qué?
3: Está estorbando el paso. Tú lo dijiste.
4: Pues ahora pregunto que de quién es.
3: Ah, es del señor de la tienda de esquina. Pero la traía el chavo.
4: Tenía que ser el chavo del ocho. Se la voy a llevar ahorita mismo. No vaya a pensar que fuiste tú el que se la robó.
3: Sí, mami.
0: No, chavo, no te voy a dar nada.
3: ¡Dame esas cosas!
2: Rendamón me encargó que le trajera muchas
0: Mira,
2: cosas.
0: Mira, eso sí es cierto, sí.
2: No, pero si tú vas a las encargó me encargó que le trajera muchas galletas y
0: muchísimas cosas. Claro, que sí.
2: Entonces yo fui por todo y la
0: Pues sí, pero a mí no me interesa, no digas que yo fui.
2: Sí, tú fuiste, porque
0: sí, naturalmente,
2: las galletas
0: de mi papá. Ah, claro que sí, porque no son mías mis galletas, porque...
2: ¿De qué son, entonces?
5: ¿Qué hago, no? Permisito.
0: Mamá, chavo, ¿cuántas galletas quedan?
2: No, lo que tú quieres es quitármelas, ya lo sé.
0: Ay, no, chavito, pero por favor, ¿tú me crees capaz de eso?
2: Sí.
0: Ay. ¿Me vas a ver? Te voy a acusar con mi papá.
2: Pues al cabo que no me importa, porque ya sé que tú fuiste la que empezó todo. Y además yo no le tengo miedo al patas de alambre.
5: ¿Cómo dijiste?
2: ¡Me chispoteó! ¡Me chispoteó!
5: ¿Qué tienes ahí?
2: ¿Dónde?
5: Atrás de ti.
2: Lo que tiene todo mundo.
5: Te digo en las manos.
2: Dedos.
5: ¿Y en los dedos?
2: Uñas.
5: Y en las uñas mugre, ¿no?
2: Esto.
5: Si mal no me equivoco, esta caja de galletas pertenece al mandado que te encargué, ¿no?
2: Sí.
5: Y supongo que a todo lo demás también le pasó lo mismo, ¿no?
2: No.
5: Entonces, ¿en dónde está?
2: Pues ahí en la canasta.
5: ¿En cuál canasta?
2: Desapareció. Linda, Dios mío. Tan gordita, tan divina. Mira, hijita, ya llegamos a la casa y verás que... En esta vecindad están prohibidos los animales y los niños chiquitos.
1: Esa ortografía no puede ser de nadie más que de don Ramón.
3: Bueno, sí, pero mi mami lo mandó a hacer.
2: ¿Tu mamá?
3: Sí, y dijo que si a mí me pasa lo que al perrito, a usted le pasa lo que al perico.
2: Bueno, ahora olvídate de lo del perico. A mí lo que me preocupa es que tampoco le gusten los niños chiquitos.
3: ¡No los aguanta! Y si los oye llorar, le da un coraje.
2: No sé si esa mujer es capaz de... Bueno, y si quieren saber lo que sucede, no dejen de ver el siguiente programa por el mismo canal y a la

0: 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Como ustedes recordarán, Don Ramón encargó al Chavo del Ocho que le trajera algunas cosas de la tienda. Pero Doña Florinda pensó que aquello era el producto de un robo.
1: Tenía que ser el Chavo del Ocho. Se la voy a llevar ahorita mismo. No vaya a pensar que fuiste tú el que se la robó.
0: Por otra parte, la bruja del 71... Perdón, Doña Clotilde llegó a la vecindad con su pequeña sobrina y encontró una muy desagradable sorpresa.
2: Ya llegamos a la casita y verás, ahorita te voy a... En esta vecindad están prohibidos los animales y los niños chiquitos. Claro, esa ortografía no puede ser de nadie más que de Don Ramón.
3: Sí, pero mi mami se lo mandó a hacer.
2: ¿Mamá?
3: Sí, y dijo que si a mí me pasa lo que al perro, a usted le pasa lo que al perico.
2: Bueno, ahora olvídate de lo del perro. A mí lo que me preocupa es que tampoco le gusten los niños chiquitos.
3: No los aguanta. Y si los oye llorar, le da un coraje.
2: Ay, mi vida, ya no llore, mi cielo, ya. Pero esta niña no es mía. No, es de mi hermana. Y tampoco se va a quedar aquí. Solo mientras mi hermana encuentra departamento.
3: Pues tendrá que darse prisa, porque...
2: Sí, cómo no, ya lo creo que sí, José. Sí, pero te advierto una cosa. Si tú le llegas a decir a tu madre que tengo esta niña, te rebano los cachetes de marrana flaca.
3: Mami, fíjate que la bruja... ¿Qué pasó, mami? ¿No que se ibas a devolver todo esto al señor tendero?
1: Sí, traté de hacerlo. Pero ¿a que no sabes una cosa?
3: ¿Qué?
1: Don Ramón pagó todo esto.
3: ¡No!
1: Sí, mandó al Chavo del Ocho, pero le dio dinero para que lo pagara.
3: ¿Dinero? ¿Ya de veras, Don Ramón?
1: Bueno, al menos eso dice el señor de la tienda.
3: ¿Qué cosas, no?
1: Pues sí.

0: huele como a las viejas.
1: No, no, no, ¿qué pasó? ¿Qué pasó? Vamos a decir, este no es perfume, es loción.
0: Pues huele como perfume.
1: Bueno, está bien que tiene aroma, pero es para hombres.
0: ¿Para qué clase de hombres?
1: Para toda clase de hombres, mi hijita. Está bien que por ser una loción francesa, pues tenga un aroma delicado.
0: O sea, que es para hombres delicados.
1: Que no, mi hijita, que no. Mira, aquí lo dice, mira, mira, mira. Acá me creo que está en inglés.
0: Eau de cologne por un hombre.
1: ¿Ya ves? Pues no sé, pero a mí la bruja del 71 me dijo que esta loción era para hombres, que aquí decía que era para hombres.
0: Puede ser, pero a mí me late que no esté en inglés.
1: Ay, mijita, ¿cómo no va a estar en inglés? ¿Entonces qué hablan en París?
0: ¿Francés?
1: ¿Francés?
0: Sí. París es la capital de Francia, por lo tanto en París se habla francés, no inglés.
1: ¿Y qué en París no puede haber turistas que fueron de Inglaterra?
0: Sí, papá.
1: Entonces no discuta cuando no esté segura de alguna cosa, ¿no? ¿Sí? Además, para aprender una lengua extranjera, primero hay que estudiar anatomía.
0: ¿Anatomía? ¿Sí? Oye, ¿para qué la anatomía no es lo que estudia las partes del cuerpo?
1: ¿Y la lengua no es parte del cuerpo? ¿Sí? Para aprender una lengua extranjera, primero hay que conocer bien la anatomía de las extranjeras, mi tita.
0: ¿Qué habrá querido decir?
1: En conclusión, ¿tengo o no tengo derecho a ponerme esto?
0: No, señor. Óyeme, óyeme. ¿Por qué dijiste que la bruja del 71 te dijo que esta loción era francesa?
1: Ah, porque ella me la trajo. Se la dio su hermanita que vive en París.
0: Papá.
1: ¿Qué, mijita?
0: ¿No te das cuenta que puede ser una pócima para embrujarte?
1: Y otra vez la burra el trigo, mijita. ¿Cuántas veces?
0: Con permisito, con permisito. No, no sé, claro, me toquen.
1: Vámonos. Estos niños, estos niños.

0: 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Es que te quiero dar esta canasta para que se te encargó don Ramón.
1: Dámela, yo se la llevo.
0: ¡No, señor! Tú no eres criada de nadie. Si don Ramón encargó este mandado al Chavo del Ocho, será el Chavo del Ocho quien se lo lleve.
1: No, pero...
0: ¡Ya dije! ¡Chavo! ¡Chavito!
1: ¡Hombre, miseria!
0: ¿Alguien me estaba gritando?
1: Sí, Kiko.
0: ¿Para qué? ¿No sabes?
1: Porque te iba a dar la canasta para que se la llevaras a mi papá.
0: ¡Ahí la tiene!
1: ¡Ajá!
0: ¡Kiko!
1: ¡Oye, Chavo!
0: ¡Kiko!
1: ¡Eso está del otro en la...
0: ¡Ay! ¡Chavo! ¡Chavo! No lo encuentro por ningún lado. Y lo peor de todo es que ya me está cansando esto.

0: Y luego dice que no es bruja.
1: ¿Qué?
0: ¿Cómo que? Si yo la tenía aquí y de repente apareció en sus manos.
1: Oye, ¿de qué estás hablando?
0: ¡De la canasta! Ay, de ti sí le pasa algo a esta niña. ¿Cuál niña?
1: A esta que es mi sobrina.
0: Ay, sí, a esta que es mi sobrina. ¡Chate! ¿Convirtió en mandado en un bebé?
1: No, no es ningún mandado. La traigo escondida aquí para evitar que tu madre la descubra. Pero yo se la voy a regresar a mi hermana.
0: ¿Mi mamá?
1: Sí, tu mamá. Sí, tu mamá que detesta a los animales y a los niños chiquitos. Ahora ya se la llevo con mi hermana y ya.
0: Ya. Oiga, pero yo no respondo si mi mamá ve al perrito, ¿eh?
1: ¡Chanfle! ¡Escóndete, Satanás! Recuerda que aquí también peligran los animales.
0: A mí no me venga con amenazas.
1: Se lo estoy diciendo a mi perro.

0: meterme acá.
1: Se especifique.
2: Ven, mi amor, Satanás, ven, mi vida, ven. Ay, perdóname, será mejor que te encierre, hijito. Ven, ven, hijo.
3: Gracias.
2: Nada. Don Ramón, ya traje lo que me encargó.
4: Vaya, ya era tiempo. Ponlo sobre la mesa, por favor.
2: Sí.

0: ¿Qué?
1: ¿Qué de qué?
0: Digo, ¿que nunca habías visto un hombre como yo?
1: Gratis, no.
2: Toma, tipo. La canasta no tiene golosinas.
1: Bueno, ¿y esa a mí qué?
2: Pues que si la canasta no tiene golosinas, deja de tener interés para mí. Pues si me tiene chavo de hecho a mi papá.
1: ¿No sabes qué?
2: No, señor. Tú dijiste que así debe ser.
1: Pero mejor llevas
2: a... ¡No, señor! Yo no soy criada de nadie. Si mi papá le ordenó al chavo del ocho que le llevara el mandado, el chavo del ocho le debe llevar el mandado.
1: ¡Uy, señor!
2: ¡Ya dije!
1: ¡Qué cosas, ¿no? Gracias, Tico.
3: De nada, no hay que tener.
0: Oh, yeah. Caray, chavito. Yo ya sabía que era retrasado mental, pero no tanto.
1: ¿De quién es?
0: Mía.
1: ¿Suya?
0: Me la trajeron de París.
2: ¿Y cuándo te la trajeron?
0: Hoy en la mañana, mija.
1: ¿Se siente bien?
0: De maravilla, chavito. De maravilla. ¿Les gusta cómo huele?
2: Ay, no,
0: guácala. Estás loca, mija.
2: Es más, me late que hay que cambiarla.
0: ¿Cambiar una loción francesa importada directamente de París? ¡Qué va!
1: No, ella está hablando de la niña.
0: ¿De cuál niña?
1: Esa.
0: No, no, yo no estoy hablando de la niña. Yo estoy hablando de la loción francesa. Mira, aquí dice...

0: ya deja de chillar y dime de dónde sacaste esto.
1: Le digo que yo no fui. Yo lo que traje fue la canasta con las cosas que usted me mandó comprar a la tienda.
2: Sí, papá, me consta porque yo busqué golosinas y no había ninguna.
0: ¿Y entonces qué? ¿Quiere decir que este niño apareció por arte de brujería?
1: Esto.
2: Pues a lo mejor, porque por ahí andaba la bruja del 71.
0: Estás loca, chingurú. Si doña Cleotilde pudiera hacer esa clase de brujerías, ya se hubiera cambiado la cara.
2: ¿Pero entonces?
3: Pues solo queda una respuesta. Alguna madre sin corazón que la abandonó. Ni modo. Tendré que ser como una madre para ella.
0: ¿Me ayudan?
1: Sí. Yo seré como un padre.
2: Mira, cómete la galletita. Ahorita te doy tu mamilita, ¿sí? Chavo, ¿ya está caliente la mamila?
1: Pues no sé.
2: Pruébala. Así no se prueba la mamila, chavo.
1: Entonces,
2: presta acá. Ay. No, hay que esperar que se enfríe un poco.
1: ¿Me llevo la olla de agua caliente?
2: Ah. Oh.
1: ¿Entonces qué le hago?
2: Échale talco.
1: Te pregunté, ¿me llevo la olla de agua caliente? Tú me dijiste, no, entonces, ¿qué le hago? Échale talco.
2: ¿Pero qué le eches talco a la niña, chavo?
1: Ah, pues explícate.
2: Pues fíjate. Y cuidado con los ojos.
1: ¿Los ojos?
2: Sí, es que el talco en los ojos puede ser peligroso. ¡No, chavo! Y cuidado con el talco en los ojos de la niña es la que te preocupa. Pues lo que tienes de bruto, lo tienes de bruto.
1: ¡Vale, ya!
3: ¿Cómo van?
2: Bien, pero chavo, de bruto.
1: Bruto, lo que pasa es que no me explican bien las cosas, vaya. Ya se acabó.
2: ¿Qué fue lo que se acabó?
1: Es el talco, no les...
0: ¡Presta para acá! Chilitina, por favor, tú ponle el talco.
2: Sí, papi.
0: No, más menos. ¡Y tú pásame la botella!
1: ¿Tan temprano?
0: ¡La botella de leche, la mamila!
1: A ver la nenita cómo se ha portado la cuchilla.
0: Pero ya te fijaste. ¿Ya te fijaste lo que me diste, chavo?
1: ¿Qué?
0: ¡Mi loción francesa, tarantao!
1: ¿Qué es eso?
2: Pues es lo que se pone mi papá para no estar tan apestoso.
3: ¿Qué pasó? Vamos ahí.
0: Me la pongo para no oler feo.
2: Ah,
0: para oler mejor.
2: Por eso digo que para oler mejor te la pongo. Uh-huh. Oye, chavo, a propósito, a ti nadie te ha puesto algo para oler mejor, ¿verdad?
1: Sí, una vez el profesor Girafales me puso unas gotas en las narices y entonces ya olí mejor.
2: No, pero yo me refería a este olor, mira, huele.
1: ¡Huele bonito!
2: ¿Verdad? Mira, se pone así.
0: ¡Oye! La estás desperdiciando, mija. Y ahora sí, pásenme la mamila.
1: Ah, ¡esta sí es!
4: Oiga, vengo a ver si...
0: ¡No! ¡Yo no fui! ¡Ahora que yo no fui! ¡Quítate!
4: ¡Oiga! ¿Qué le pasa?
1: Es que pensó que te ibas a pegar.
4: Al contrario, le venía yo a decir que ya que le dejaron una niña abandonada, que puede contar conmigo en todo lo que necesite.
2: Sí, pero como dicen que a usted no le gustan ni los animales ni los niños chiquitos.
4: Bueno, sí, pero... En este caso, la pobre criatura no tiene la culpa de nada. Voy a ver si lo alcanzo para explicarme.
2: ¡La acompaño! ¡No vaya usted a cambiar de opinión! Digo que usted no cambia de opinión, ¿verdad?
1: Oye, chavo, ¿y ustedes qué estaban haciendo, eh? Estábamos ayudando a Rondamón con la nena.
4: A ver, déjame ver.
5: ¿Se asustó?
1: ¿Cómo no se me asusté? Imagínate que tú estuvieras en tu cama y de repente vienes un monstruo tan horrible.
5: ¿Te acuerdas que está llorando porque ya tiene hambre?
1: Pues por eso le voy a dar de comer.
5: ¿Tú le vas a dar de comer?
1: Sí. No, mejor tú le das de comer y yo me pongo loción de París.
5: ¿Qué es eso?
1: Es una cosa para oler bonito. ¿No te quieres poner tantita?
5: No, gracias. Yo me baño todos los días. Eso está bueno que necesitas tú, porque tú necesitas todo. ¿Qué cosa, no?
1: ¡Serás inmenso! ¡La mamila es para la nina!
5: Ah, bueno, pues cualquiera se confunde con un vaso de leche, ¿no?
1: No es cierto. Hace falta ser menso para confundir una mamila con otra botella. Menso.

0: campeón se confunde con ella. ¡Mamá!
1: ¡Ay, hasta que haces algo inteligente! ¿Yo por qué? Porque ya tenías listo un trapo con una pomada para las quemadas.
2: No, no es pomada para las quemadas, es el pañal que tenía la niña.

0: Francamente, no sé cómo pudo usted pensar que yo tuviera tan mal corazón.
1: Dicen que la burra no era arisca, ¿no? Y además me da mucho gusto ver que es la primera vez que no termina usted golpeándome.
0: Pero yo sí. Venga, casi no. ¡Oye,
2: sabía! ¡Roba, chicos!

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1: ¡Tesoro! ¡Rey! ¡Corazón! ¡Cariño! ¡Kiko!
2: ¿Qué?
1: ¿Dónde estás, tesoro?
2: Entre los cuernos del toro.
1: ¿Dónde, mi rey?
2: Entre los cuernos del buey.
1: ¿Qué estás haciendo ahí?
2: Entre los cuernos...
3: ¡Ay, con permisito!
1: Tenía que ser la mosca sotaca.
4: ¡Entre los cuernos de la vaca!
1: Ah, oye, chavo, ve a buscar a Kiko y dile que venga.
2: No.
1: Gracias.
2: ¿Qué? Pues es que yo no sé por dónde está Kiko.
1: No se dice sepo.
2: No sabo.
1: Tampoco.
2: No sabo.
1: Menos.
2: Entonces, ¿cómo se dice?
1: No sé.
2: Ah, pues usted tampoco sabe por qué anda corrigiendo a los demás.
1: Ay, mira, olvídalo. ¿Me puedes hacer favor de ir a buscar a Kiko?
2: Sí. Si lo encuentro, ¿qué le digo?
1: ¿Es que lo ando buscando?
2: No es cierto. El que lo va a andar buscando soy yo.
1: Ay, mira, ve y dile a Kiko que venga.
2: Ah, bueno, sí, pues sí. ¡Kiko! ¡Cachetes de marrana flaca!
5: Kiko, ¿sí? ¿De casualidad no has visto a la Chilindrina?
6: Uy, sí, muchas veces. Es una chaparrita así, toda salpicada, pecosa.
5: Sí, sí, ya, la conozco, ya. Pregunto que si no sabes dónde está.
6: Ahí está.
5: ¿Dónde?
6: Ahí está nomás, lo que no sé.
5: tampoco sabes dónde está el chavo.
6: Seguro que está en su barril. Chavo, te anda buscando a la bruja del 71.
5: ¿Cuál bruja del 71?
6: Pues usted.
5: Sí, pero yo no soy ninguna bruja del 71.
6: Ah, ¿ya te cambiaron el número?
5: A ver.
6: No, mire, sigue siendo 71.
5: Pero no soy ninguna bruja.
6: ¿Qué me decía del chavo?
5: Que si me puedes hacer el favor de buscarlo.
6: Sí, cómo no. Si lo encuentro, ¿qué le digo?
5: Pues que necesito que me haga un favor.
6: Ah, muy bien. Y si no lo encuentro, ¿qué le digo?
5: ¡Ay, ay, qué bruto eres!
6: No, pues si le digo eso, seguro que se enoja. ¡Bruto!

0: Chávez que te confundí con mi papá.
1: Pues ¿a poco yo tengo cara de gato regañado?
0: ¡Vas a ver! ¡Te voy a acusar con mi papá cuando regreses!
1: Oye, pero si yo...
0: ¿Y ahora qué?
1: Te quería preguntar si no has visto a Kiko.
0: ¡No lo he visto! Y si vuelves a molestar, vas a ver lo que te pasa.
1: ¿Qué me pasa?
0: Te pego con este ladrillo. ¡Mira! ¡Te lo advertí! Ay, chiquito, es que fíjate que de allá arriba están aventando ladrillos.
2: ¡Chávez! ¿En serio?
0: Sí, fíjate que a mí van como 500 ladrillos que me caen en la cabeza.
2: ¿Mira tú?
0: Sí.
2: Y yo que pensaba que eras chaparra de nacimiento. ¡Ah! ¡No, no, no! ¡Pues ya te vas a ver tanto!

0: pasó? Lo acabo de oír.
1: ¡Yo también! ¡Chavo! ¡Kiko!
2: ¿Qué pasó? Lo acabo de oír.
1: ¡Yo también!

0: Sí. ¡Ah! ¡Aquí está!
1: Sí, ya lo vi.
2: ¿Me lo tienes?
0: Ven acá, tesoro.
3: Sí, mamá.
0: Espera un momento, chavo. No te vayas a ir de aquí, ¿eh?
3: No.
0: Toma, tesoro. Ve a la panadería de la esquina y me compras el pastel más grande y sabroso que encuentres.
3: ¿Un pastel?
0: Sí, tesoro. Nada más que nadie debe saber que lo compraste.
4: Pues así que no se va a poder.
0: ¿Por qué?
4: Porque lo tiene que saber el panadero.
0: Ah, bueno, pero nada más él.
4: ¿Y también lo voy a saber yo?
0: Claro.
4: ¿Y también lo vas a saber tú?
0: Por supuesto. Lo importante es que no lo sepa el profesor Girafales.
4: ¿Por qué?
0: Ay, es que le prometí un pastel al profesor Girafales y no he tenido tiempo de hacerlo. Y le voy a decir que yo hice el pastel que tú vas a comprar.
4: ¿Vas a engañar al profesor Girafales?
0: Ay, bueno, pero nomás es
4: porque no me... Siquiera deberías esperar a casarte con él para que empezaras a engañarme.
0: ¿Tesoro? Ve a hacer lo que te dije.
4: Como tú digas.
3: Mira, chavo. Chavo, necesito que me hagas un favor muy especial. Toma. Gracias.
0: Pero no es para ti.
3: Entonces, no, es para don Ramón. Mira, se lo vas a llevar y le dices que se lo hice yo con mis propias manos.
5: Sí, pero don Ramón no está ahorita en su casa.
3: Bueno, pues tanto mejor. Mira, te metes por la ventana. Se lo dejas en la mesa junto con un recado que voy a escribir.
5: Sí. ¿Me meto por la ventana?
3: Sí.
5: Deténgame tantito.

0: Bueno, podías haber entrado por la puerta, ¿no?
1: Usted me dijo que por la ventana.
0: Bueno, porque yo pensé que la puerta estaba cerrada y entonces por dónde... Bueno, mira, olvídalo. Stop. Deja esto junto al pastel. Pero no lo vayas a leer.
1: ¿Por qué?
0: Porque es una falta de educación. Leer lo que escriben los demás.
1: ¿Entonces tampoco puedo leer los libros de la escuela?
0: No, ¿por qué?
1: Porque los libros de la escuela también los escribieron los demás.
0: No, sí, pero...
1: Y tampoco puedo leer los pedóricos.
0: Ay, me refiero a las cosas que escribe la gente con carácter de privado.
1: Bueno, pero no se enoje.
0: Pues no digas tonterías. Y anda, apúrate. Apúrate antes de que llegue don Ramón. Ay.

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0: tesoro.
1: Hijo.
0: Doña Florinda. Perdóneme que haya llegado un poquito antes de lo acordado, pero me estaba matando la impaciencia por llegar a verla.
2: Ay, igual que a mí. Digo, ¿no gusta pasar a tomar una tacita de café?
0: No será mucha molestia.
2: Ay, por supuesto que no. Pase usted.
0: Después de usted.
2: Ay, yo ya pasé.
0: Oh, es verdad. Es cierto.
2: Sí.
0: Con permiso. No. Creo que es mejor por la puerta.
2: Sí.
3: Entonces, ahorita no puedes pasar, porque si el profesor Girafales ve el pastel, vas a ver que fue comprado.
4: Pues claro que sí.
3: ¿Y tu mamá quiere que el profesor piense que ella lo hizo?
4: Sí.
3: Pero ella no lo hizo.
4: No, claro que
3: sí. ¿Lo compraste tú en la panadería?
4: Ajá.
3: Y el profesor Girafales va a pensar que ella lo hizo. Entonces...
4: ¡Cállate, que me desespero!
3: Me vuelves a mitad y te doy una hora diaria de cachetadas.
5: ¿Qué? ¿A mí?
3: ¿Yo a ti?
5: ¿Tú qué?
3: Sí.
6: Pues tampoco vas a quedar normal.
3: ¡Ah, cómo! ¡Ah, cómo!
6: ¡Me estaría brincando!
3: ¡Ah, no me haces
7: caso! ¡Silencio! Bueno, ¿qué nunca van a aprender a discutir sin gritar? ¿Qué no saben que solamente gritan los pelados y los que no tienen educación? ¡Sí, ya sé! Kiko no te quiere dar pastel, ¿no?
6: No, es que el pastel no es para mí.
7: ¿Entonces?
6: Es para... No se lo puedo decir, don Ramón, porque es un secreto de mi mamá.
7: A mí los secretos de tu mamá me importan un cacahuate. Y ya no quiero oír gritos. ¡Carambas!

0: Don Ramón, el pastel lo preparé yo misma con mis propias manos. Acéptelo como un obsequio de quien lleva mucho tiempo de amarlo en secreto, sin atreverse a decírselo de viva voz.
1: No, es que el pastel no es para mí.
2: ¿Entonces?
1: Es para... No le puedo decir, don Ramón, porque es un secreto de mi mamá.

0: ¿Y ahora cómo dejo para entrar a mi casa sin que el profesor Girafal se dé cuenta de que pasé descomprado?
1: Pues muy sencillo, Kiko. Mira, le dices a tu mamá que vaya a dar una vueltecita con el profesor Girafales, ¿eh? Y cuando ya se hayan ido, pues tú metes el pastel al horno. Y cuando yo regrese, le dices, ya está listo el pastel, ¿no, mami?
0: ¿Por qué se te fue mi idea,
1: Kiko, espérate. No puedes entrar con el pastel. Lo ve el profesor Girafales.
0: ¿Y entonces?
1: Pues ni modo, yo te lo detengo.
0: ¿No te lo comes?
1: Kiko, ¿tú crees que yo soy capaz de comer mi pastel? Si el muerto de hambre es el chavo, no yo.
0: Ay, bueno, eso sí. Toma, no me tardo, ¿eh?
1: No, si quieres tárdate, vete sin descuido.
0: Oye, ¿me traes tapa acá que esto es mío?
1: No, papá.
0: No me discutas y cállate.
1: No, papá.
0: Cállate.
1: No, papá.
0: Cállate. Cállate. Cállate. Cállate. Cállate. Cállate. ¿Por qué estás llorando?
1: Es que mi papá... ¿Qué hiciste?
0: Me lo comí.

0: pasé?
1: Me lo comí. ¿Qué me pegas?
0: ¿Por qué te comiste el pastel?
1: ¿A ti qué te importa si no era tuyo?
0: ¿Qué no?
1: Oye, si
0: no, ya va, ya va.
1: ¡Sale, Luis! ¡Cómo es, a ver!
2: Realmente nunca me imaginé que a usted le gustaran los paseos a pie, doña Florinda.
3: ¡Me encantan! Además, así damos tiempo para que esté listo el pastel que tengo en el horno.
2: ¿Un pastel? ¿Preparado con sus blancas y delicadas manos?
3: Sí.
2: ¿Para mí?
4: No, para mí. Y está delicioso, ¿eh? Gracias, muñeca.
5: ¿Qué pasó? ¿Qué pasó? Vamos ahí. Óigame, ¿cómo se atreve?
4: Y ya le di una probadita.
3: No entiendo.
5: No.
2: ¿Señor mío?
4: ¿Suyo? No, viejo. No más de ella.
5: ¿Verdad, mi amor?
3: Le juro que estoy desconcertada.
2: ¿Cómo estaré yo?
3: Pero es que...
4: Es inútil seguir fingiendo, mi amor.
3: ¿Fingiendo qué? Usted debe estar ebrio.
4: Sí, sí. Estoy ebrio. Pero di amor. Digo, ¿por qué mejor no lo cortas de una vez, no?
3: ¿A quién?
4: ¿Cómo a quién? Al ferrocarril parado este que no está haciendo sombra ahí como...
2: ¡Ta, ta, ta! ¡Ta! Doña Florinda, espero que pueda usted darme una explicación satisfactoria sobre esto.
6: Si quiere, yo se la puedo dar.
2: ¿Tú? Oye, ¿pero qué? ¿Ya sabes?
6: Chico me lo explicó todo. Lo que pasa es que doña Florinda engañó al profesor Girafales.
2: ¿Qué?
6: Si no, pregúntele al panadero.
2: ¿Qué? Con permiso.
3: ¡Espere!
4: Déjalo, déjalo que se vaya. No.
3: ¡Profesor Girafales!
4: No cabe duda. Así son todas. Primero, amor, amor, amor. Y después, saca sonapan.
5: Pues sin querer queriendo. Sin querer queriendo. Pues ahora yo lo voy a hacer queriendo con querer. ¡Toma! ¡Ay, no!
6: Si se lo comió, el pastel no es en tu casa. ¿No es cierto? ¿Tienes que lo comprar, se lo comió?
7: Papito, linda, ¿me das una probadita de pastel?
2: ¡No!
7: ¿Por qué no?
4: Porque todo empezó por este condenado pastel. De manera que mira lo que voy a hacer con él. Hazte un lado, quítate.

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1: Y nada más espérate a que me traiga mi pelota cuadrada y van a ver. ¡Chavo! ¿No te pudiste aguantar?
2: ¿De qué?
1: Pues, ¿cómo de qué? ¿O por qué vienes caminando así?
2: Ah, es que estuve jugando en la arena y seguramente se me metieron piedritas en los zapatos.
3: Ay, ya menos mal.
2: A ver, fíjate si no hay más piedritas aquí.
3: A ver, tú.
2: ¿Piedritas en ese zapato?
1: No.
2: En este sí.
4: Oye, chavo.
2: ¿Oh?
4: Quítate. Digo, ¿de casualidad no es tuyo este zapatito?
2: Sí, y suyo también.
4: Todavía te burlas, ¿no? Bien, bien, bien, bien.
2: ¿Y ahora por qué me pegó?
1: Pues, ay, quién sabe, chavo. Es que hay mucha gente que siempre está de malas.
2: Sí, pero ¿por qué se desquitan conmigo?
1: Pues cada quien agarra sus tarugos.
2: Pues ahora yo también voy a agarrar mi tarugo.
1: ¡No, no, mamá!
4: Ahora sí.
5: ¿Y ahora qué es lo que pasa?
1: Que me quiere pegar con el zapato.
4: ¿Y a que no sabe usted a quién fue el que le vino a pegar?
5: No le das caso, tesoro. No te juntes con esa chusma.
1: Sí, mami. ¡Chusma! ¡Chusma!
4: No, no, pero digo yo, ¿por qué siempre me ha de pasar a mí? ¿Por qué siempre me ha de pegar a mí? ¿A mí? ¿Por qué?
2: Pues es que cada quien agarra sus tarugos.
4: ¿Y luego por qué te pega uno, chavo?
2: Es que no me tienen paciencia.
1: Es que no me tienen paciencia.
6: ¡Mi amor, qué pollo, mamorcito! ¿Me das 5 pesos para ir a comprar a la tienda?
4: ¡No! Ya te digo...
6: ¿Por qué no?
4: Porque no tengo dinero.
6: ¿Cómo no? Yo ya vi un sobre con varios billetes.
4: No, no, ya, ya, ya, ya, ya.
6: Te lo juro que vi un sobre con dinero allá adentro, papá, pues. Chavo, te vas a resfriar. ¿Cómo andas pisando el suelo frío con el pie descalzo?
2: Pues que tu papá me aventó mis zapatos hasta allá.
6: Voy a recogerlo. Pero tienes que ir brincando de cojito para que no te desfríes. ¡Menso! ¡Estás pisando el suelo con el pie descalzo!
2: ¡Ay, de Dios! ¿Qué traes?
6: ¡Ay, chavito, perdóname! Es que yo te lo quería acercar para que no caminaras tanto.
2: ¡Ah, gracias, mamá!
6: ¡No, chavo! ¡No te hagas eso! ¡Chavito, no!
7: Tenía que ser el Chavo del Ocho.
2: Fue sin querer queriendo.
7: Sí, siempre dices lo mismo. Y cada vez que llego a la vecindad me recibes con un golpe. Toma.
5: Gracias.
2: Mira lo que hago con tu zapato.
6: ¡No, Chavo!
4: Chavito, sí, ya te oí. Aquí está tu zapato. Y aquí está tu cerveza. ¡Señor Barriga! ¡Ay, perdóneme, señor Barriga! ¡Perdóneme! Yo creía que era el Chavo del Ocho, se lo juro. ¡Mire, palabra, no!
7: Sí, ya me di cuenta.
4: Sí, perdóneme, señor Barriga. A ver, permítame.
7: Ya. Deje. De todas maneras, este traje pensaba dárselo a un pobre.
4: ¿A un pobre? Digo, su traje se lo puede regalar a dos pobres, ¿no? No me hagan caso, ya con eso hay razón. Permítame.
7: ¡Basta ya! Sí, señor. Vengo por el dinero de la renta.
4: ¿Cómo? ¿Que ya estamos a día primero?
7: Estamos a día 6.
4: ¿A día 6? Ah, pues todavía me faltan 24 días, ¿no?
7: Sí, para completar el siguiente mes. Exacto. ¿Y los 14 anteriores?
4: Ah, ¿también los va a tomar en cuenta, señor Barriga?
7: Mire, don. Ya me cansé de venir a cobrar la renta.
4: Pues ya no venga y descanse. ¿Qué le parece una cuernavaquita, no sé, una capulita?
7: ¡Basta ya! Mire, don Ramón, le advierto una cosa. Si hoy mismo no me paga por lo menos un mes de renta, voy a regresar esta tarde con unos hombres para que saquen sus cosas aquí al patio.

0: ¿Es su última barriga, señor Palabra? ¡Ay, digo! ¿Es su última palabra, señor Barriga?
1: ¡Sí! ¡Es mi última palabra! Mire, voy a cobrar en los demás departamentos. Sí. Y cuando regrese, espero encontrarlo con el dinero en la mano.
0: Bueno, señor Barriga.
1: Con permiso.
0: Sí, gracias a usted.

0: ¿No se pudo aguantar la chilindrina?
1: Lógico, es cerveza.
0: Digo, ¿y no sería mejor tomar la cerveza en un vaso?
1: Digo, Kikín, ¿por qué no te esfumas, eh?
0: Porque no soy cigarro, ¿eh?
1: Quiero decir que ¿por qué no te largas de aquí?
2: Oh.
1: ¡Pero ya!
2: ¡Ay, Carmen!
1: No.
2: ¡Ay, hijo, no lo corre nadie!
1: No, es un juego nuevo, es...
3: Vámonos, tesoro, no te juntes con esta chusma.
0: Sí, mami. ¡Chimba! ¿Qué pasa, no? ¿Cómo fue qué?
2: ¡Ah, pues!
0: ¿Qué?

0: ¿No te pudiste aguantar?
1: La cerveza.
0: Pues sí, pero a tu edad no deberías tomar cerveza. Porque la cerveza no es para los niños. Es nada más para los que ya son adultos. Y tú tienes 9 años. O sea que eres un niño. Porque...
2: ¡No! ¡Ya cállate! ¡Cállate! ¡Cállate! ¡Que me dejes!
0: Solo te quiero recordar...
2: ¡Cállate!
0: Que tú eres niño.
2: ¡Cállate! ¡Cállate! ¡Cállate!
3: Oye, Kiko.
2: ¡Cállese!
1: Perdóneme, señor Barriga. ¿Viene a comer la renta?
3: Sí. ¿Está tu mamá?
1: ¿De parte de quién?
3: De Don Quijote.
1: ¿Será de Sancho Panza?
3: ¡Ya!
1: ¿Quiere que le hable a mi mamá?
3: ¡Sí!

0: A ver, ese colchón allá, junto a la escalera. Rapidito, por favor. Ahí, ahí está bien.
1: Pero, señor Barriga, ¿qué significa
2: eso? Se lo advertí.
1: Óigame, señor Barriga, pero es que...
0: Aquí tiene, muchachos, para sus aves.
1: Óigame, señor Barriga, pero es que yo ya tengo ahí el dinero.
2: Le dije que si no me pagaba por lo menos un mes de renta, lo botaba del departamento.
1: Sí, señor, pero es que yo ya tengo el dinero.
2: No me importa. Yo lo único...
1: ¿Cómo dijo? Que yo ya tengo el dinero para pagarle un mes de renta, señor Barriga.
2: ¿A quién asaltó?
1: A nadie, señor Barriga. Ese dinero me lo dieron como gratificación por haber encontrado un perro fino que se había perdido.
2: Era de suponerse que el dinero lo había conseguido, pero no a base de trabajo.
1: ¿Y usted cree que no me costó trabajo hacer que se perdiera el perro?
2: Diego. Está bien, viene el dinero.
1: Aquí lo tengo adentro. Pase.
2: Ya no más.

0: you'll never come. ¡Charles! ¿Qué es esto?
1: Mira, Kiko, ese sofá se parece a uno que hay en la casa de Rondamón.
0: ¡Ay, de veras!
1: Y también este otro, y también las sillas y la mesa. Y este se parece al ropero de la Chilindrina.
0: Chavo, no se parecen a los de Don Ramón. Son dos muebles de Don Ramón.
1: ¿Y qué están haciendo aquí afuera?
0: Pues no sé. ¿Será que ya voy a comprar muebles nuevos?
1: Pues a lo mejor. Sí, ¿verdad? Pero entonces estos muebles ya no sirven.
0: Pues ya no, chavo.
1: Pero sirven para jugar.
0: ¡Eso sí! No, fíjate, chavo, yo como brinco hasta por allá. Así, pero hijo, vamos, ¿qué te digo? ¿Quieres no, ver?
1: A ver.
0: Vas a ver, espérate. Ya, fíjate. ¡A la una! ¡A las dos! ¡Y a las tres!
1: Puedo brincar muchísimo más lejos que tú quieres.
0: ¿Cómo tan
1: enfermo? Yo voy a llegar hasta por allá.
0: No,
1: fíjate bien. Fíjate. A la una, a las dos y a las tres.

0: Pues no sé qué pasó. Le juro que yo tenía el dinero adentro de una barriga, señor Sobre. Pero tío, digo, yo tenía el dinero adentro de un sobre, señor Barriga.
1: Sí, pues ojalá y lo encuentre.
0: Pues sí.
1: Mientras yo voy a hacer los últimos cobros.
0: Sí, señor. Pase usted. Pase usted. Pues ¿dónde lo habré dejado, hombre? Oye, chavo, ¿tú últimamente no te has encontrado dinero?
2: Sí.
0: Ay, chavito.
2: La semana pasada me encontré 20 centavos ahí junto al portón.
0: Yo me refiero a un sobre con 100 pesos adentro, chavito.
2: ¿100 pesos?
0: Sí, yo los traía aquí en la cartería. ¿A ti qué te importa?
2: Oye, chavo, ¿qué te parece si jugamos a que este era un campamento y que nosotros éramos indios y llegamos y cosas? Yo no imagino que llegaba porque venían en mi caballo. Espérame aquí, voy a buscar mi caballo. Ándale.
3: Chavo, si te dan bruto, siempre te andas pegando. Bueno, ¿para qué te sirven los ojos?
2: Para chillar.
3: Ya. Ve por tu caballo para que empecemos a jugar.
2: ¡No quiero!
4: ¿A qué están jugando?
2: ¡Que te importa! Oye, a una mujer no se le grita ni con el pétalo de una rosa.
3: Pero a un hombre sí.
2: Calabro los cachetes.
4: ¡No, chavo! ¡Déjale, chavo!
2: ¡No, chavo! ¡Ándale, chavo! ¡Alcánzale,
4: chavo! ¡Alcánzale!
2: ¡Párate, miedoso!

0: Fue sin querer queriendo.
1: Sí. Y ahora yo te voy a golpear queriendo con querer.
2: Soy de fierro, mire. ¿Ya ves? ¿Ya ves?
3: ¿Qué estás buscando, papi?
2: Un sobre con dinero, mija, pero...
3: Ah, ya ves cómo si traía dinero.
2: Bueno. ¡Vamos a buscarlo! Sí, sí, sí, pero ese dinero es mío, ¿eh?
3: Oye,
2: ¿sí?
3: Si los cuatro me das un poco de papulina.
2: Ya veremos, ya veremos.
3: Ya verás.
4: ¿Dónde estás, chavo? ¿Dónde estás?
2: ¡Ah, ya te vi! ¡Ya te vi con el chico! ¡Pero mire nada más! Permítame, señor Rodríguez. ¡Fuera de aquí, mocosos esos! ¡Un día lo van a matar, caramba! ¡Van a ver, pero...
4: Ya. Por ahora lo que más me interesa es encontrar al Chavo del Ocho.
5: ¡Ahí está!
4: ¿Dónde?
5: Ahí está domado, que no sé.
4: ¡Pues búscalo!
6: ¿Y si lo encuentro, te va a pegar?
4: ¡Claro que sí!
5: ¡Chavo!
3: ¡Chavito! ¡No, Chavito! ¡No
2: vienes!
3: ¡Se te quiere pegar,
2: Chavo! ¡Ya, niños! ¡Ya, no, no! ¿Cuánto van a acabar estos de dar guerra, hombre, carambas?
4: ¿Y usted qué?
2: ¿Qué de qué?
4: Pues ya deme el dinero de la reta, ¿no?
2: Lo estoy buscando, ¿eh?
4: ¡Pues rápido!
2: Está bien,

0: ¿Y ahora tú qué haces aquí?
1: Estoy buscando. ¿Y usted?
0: También. Ya, yo, ¿no?
1: Pues...
0: Kiko me dijo que estaba dentro del ropero.
2: ¿Dónde?
3: ¡Apiéntate, apiéntate! ¡Chavo! ¡Ahí vienen! ¡Te quieren pegar! ¡Escóndete, chavo!
1: ¡Rápido! ¡Escóndete! ¡Esto es el ropero!
2: ¡Ah, sí! Vamos a ver. ¡Ven acá! ¡Ven acá! ¡Ven acá! ¡Ay!
1: ¿Eso qué pasó, vamos? ¡Ay!
2: ¡Ah, quedó Rabón! ¿Creerá que pensé que era el chavo?
0: Sí, ¿verdad?
2: ¿No me decías que estaba dentro del ropero?
1: ¡Ya lo había dicho el ropero! ¡Que se muera don Ramón si no es cierto! ¡Discúlpeme, chico!
2: ¡Ah, ya entiendo! Lo que pasa es que usted trata de esconder al chavo adentro del ropero, ¿verdad?
0: ¿Yo?
2: No,
0: permiso.
2: Oígame, señor Barriga, perdón.
1: ¿Dónde estás, chavo? ¿Eh? Oiga, ¿dónde estás, chavito?
0: Se lo haya.
3: ¡Oh, chavo!
0: ¡Chau!
1: ¡No dejes que salga! ¡No dejes que salga! ¡Cierra bien la puerta!
0: ¡Súbelo
1: bien!
0: ¡Súbelo bien! ¿Qué están haciendo estos pinches del demonio? ¡Me lo van a matar! ¡Sáquense de aquí! ¡Vámonos! ¡A ver, señor! ¡Mire! ¡El sobre! ¡Y el del dinero! ¡Estaba encima del ropero! Aquí tiene, señor Barría. Aquí tiene. 10, 20, 30, 40, 50, 60, 70. Digo, no me lo dejen, 70. 80.

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0: Ah, ¿quién es tú? ¿Qué quieres?
1: Ay, ¿qué son? Te debo invitar a que me dejes jugar fútbol con tu pelota.
0: Uy, pues fíjate que hoy estoy usando mi pelota para matar moscas en mi casa. Además, hoy ya no tengo ganas de jugar a fútbol.
1: No importa. Tú me ves y yo juego, ¿verdad?
0: No me simpatizas.
1: ¿Por qué no?
0: Porque a mí no me gusta eso de que tú juegues y yo te veo.
1: ¿Dos?
0: Al revés. Yo te veo y tú juegas.
1: ¿Tú?
0: No, tampoco.
1: ¿Entonces a qué jugamos?
0: No sé. Pues hay que pensar en algo divertido, ¿no?
1: ¿Divertido contigo? Pues hay que pensar mucho.
0: No me gusta.
1: ¿Cuál?
0: ¡Ah, ya sé! Pero no me vayas a interrumpir, ¿eh? ¿Qué te parece si salimos a la calle a echar carreras?
1: ¡No! Porque hoy en la mañana tu mamá te dijo que tenías prohibido salir a jugar en la calle. Porque podía pasar un coche y atropellarte y dejarte embarrado en el pavimento. Con las tetas de fuera. Los ojos chispados.
0: ¿A mí?
1: Sí. Imagínate, si llega tu mamá y te ve así, pues le echas a perder todo el día. Calcula de que llegue tu mamá y que te vea atropellado, atropellado al hijo de sus extrañas.

0: ¡Vemos que Cuellar se va subiendo por la entrada derecha! ¡Listo para rematar a gol por el ataque! ¡Ni sube por la entrada derecha! ¡Y entonces! ¡Lima loco por la entrada derecha! ¡Y Cuellar está acercándose!
1: ¡Chava! ¡Deja mi pelota!
2: ¿Por qué?
1: ¡Porque es mía y no te la quiero prestar!
0: ¡Al cabo que ni la quería! ¡Ahí está tu pelota!
3: ¡Pelota, tú, por poco se me cae!
4: ¿Qué estás haciendo?
5: Perdón, es que me equivoqué de pelota.
4: ¡Quítate!
5: Oh, pues.
4: ¿Y tú, chavo?
0: Pues sin querer queriendo.
4: Pero siempre que llego a la vecindad me recibes con un golpe. ¿Sabes que ya me estoy aburriendo?
0: Si no estoy para divertirlo.
4: Y encima de todo me respondes. ¿Sabes que los niños no deben responderle a sus mayores?
0: Bueno, pero no se enojen.
4: Está bien. ¿Sabe si está don Ramón en su casa? ¿Por qué no me respondes?
0: Porque los niños no deben responder a sus mayores.
4: Quítate. ¿Eh? Vengo por el dinero de la renta. Ya. Ay, perdón, me equivoqué de casa. No. Yo no me equivoqué. El que se equivocó fuiste tú. Esta es la casa de don Ramón.
3: Sí, señor, no diga, pero fíjese que estaba yo jugando fútbol y la pelota entró por la ventana.
4: Ah, sí. ¿Y tú entraste por la pelota?
3: No, entré por la puerta. Por la pelota no se puede entrar, está cerrada, mire. Mire, creo que se puede abrir, ¿no? Pero se le sale todo el aire. Menos mal que el aire no vale nada. ¿Usted sabía que el aire no vale nada?
4: Sí. ¿Y don Ramón?
3: Tampoco.
4: Quiero decir que si sabes si está don Ramón en su casa o no.
3: ¿Ah? ¿De parte de quién?
4: ¿Está o no está?
6: No está. Mi papá salió a la calle a buscar trabajo.

0: Cuando regrese, por favor, le dices que vine a... ¿Que salió a qué?
1: A la calle a buscar trabajo.
0: ¿A la calle a qué?
1: A buscar trabajo.
0: ¿A buscar qué?
1: A buscar... ¡Ay, no sea payaso!
0: Perdón, es que no puedo concebir.
1: Pues no, porque nomás las mamás es. Y usted está gordo, pero es distinto.
0: Quiero decir que no me puedo imaginar a tu papá buscando trabajo.
2: Yo tampoco.
0: ¡Ah! Ya decía yo. No, pero miren eso, niños. Miren eso. Miren a la imagen misma de la vergüenza. A la imagen misma de la derrota. En una palabra, eso que acaba de entrar a la vecindad no es hombre, ni es nada. ¿Cómo dijo? Que no es hombre ni es nada. ¿No te da vergüenza, Chilindrina? ¿No te apena ver algo que no es ni remedo de ser humano?

0: Perdóneme, señor Barriga, pero es que yo no sabía que estaba usted hablando de don Ramón.
1: Yo lo único que decía es que no era hombre ni nada.
2: Por eso el profesor Girafales pensó que usted estaba hablando de él.
0: ¡Ta, ta, ta, ta, ta!
1: Perdóneme, profesor Girafales, pero cuando hablaba de remedo de ser humano me refería yo a esto. A esto que es una porquería.
0: ¿Porquería? ¿Dijo porquería?
1: Sí, porquería, porque...
3: ¡Profesor Girafales!
0: Doña Porquería. Digo, doña Florinda.
3: ¡Qué milagro que viene por acá!
0: Vine a traerle esta porquería. Digo, este humilde obsequio.
3: ¡Ay, gracias! Están preciosas. ¿Pero no gusta pasar a tomar una tacita de café?
0: No será mucha porquería. Digo, no será mucha molestia.
3: Ay, por supuesto que no. Pase usted.
0: Después de usted.
3: Ay, gracias.
4: Creo que lo mató.
5: ¿A quién?
4: A señora Gina.
6: ¡Chample! Bueno, ¿pero qué le pasó? ¿Lo atropelló un camión o qué?
7: No, nada más le pegó el profesor Girafales.
6: ¡No, en serio!
7: Ay, ni modo, que un broma, menso.
6: ¡Señor Barriga! ¡Señor Barriga! ¿Qué le pasó? ¿Cómo se siente?
1: ¡Ay!
6: ¡Ánimo, ánimo!
1: ¡Ay! ¿Qué me pasó? ¿Dónde estoy? ¡Págueme la renta!
8: ¿Qué pasó, Vanessa?
1: Ay, perdóneme, don Ramón, pero hay cosas que hace uno... por instinto.
7: ¡Chample! ¡Miren!
1: ¿Qué? ¿Qué?
7: No agujeró el piso.
1: ¡Págueme la renta!
6: ¡Por tu culpa, chavo!
7: ¡Ay, por...
1: No me diga que no tiene dinero, porque acabo de recordar que usted salió a buscar trabajo.
5: Sí, señor. Salí a buscar trabajo, pero no lo encontré.
4: Pues no fijarse dónde deja las cosas.
9: ¿Qué cosas, no?
1: No encontró trabajo porque no sabe hacer nada.
6: Se equivoca, señor. No encontré trabajo porque el trabajo que yo ando buscando lo ando buscando de acuerdo a mi categoría, señor.
4: Sí, pepenador. Bacendero. Financiero. Astronauta, ese es un nombre. Galán de cine. Con permisito.
1: Quiero decirle algo.
5: Sí, ya sé.
6: ¡Págueme la renta!
1: No, no, no. Quiero darle algún consejo para conseguir trabajo, pero en forma confidencial. Hablar de hombre a espantapájaros.
5: A ver si entendí bien. Lo que usted quiere es que hablemos abiertamente.
1: Sí.
5: De hombre a pelota.
1: ¡Págueme la renta!
6: Digo, hablar de hombre a espantapájaros, mire.
7: ¿Pero no gusta pasar a tomar una tacita de café, señor Barriga?
1: ¿No será mucha molestia?
5: Por supuesto que no, señor Barriga. Pase usted.
1: Después de usted.
4: Oye, chavo, ¿qué te parece si salimos a jugar fútbol a la calle?
7: No, pero tu mamá no te da permiso de salir a la calle.
4: Pero mi mamá ahorita está con el profesor Girafales. ¿Tú crees que se dé cuenta?
7: Bueno, ahorita no, porque... ha de estar así, mirándolo con su carota de Minnesota.
4: ¿Qué?
7: Pero, además, los niños buenos deben obedecer a su mamá.
4: Si tú dices eso, ¿por qué tú no tienes mamá?
7: Pero si tuviera, yo no la desperdiciaría desobedeciéndola.
4: Ay, si tú... no desperdiciarías de... ¡No, chavo, no insistas! ¡No tengo permiso para salir a la calle!
0: Ese es su hijo.
3: Y suyo también. Perdón, quise... ¡Ay, qué bochorno!
0: Ya, déjalo así. Déjalo así.
4: Y a propósito, mami, ¿por qué no puedo salir a la calle a jugar?
3: No, tesoro. La calle es muy peligrosa. ¿No sabías que en esta ciudad cada 20 minutos atropellan a un hombre?
7: ¡Chample! ¿Cómo estará el pobre?
3: No, chavo, yo...
7: yo que él mejor ya ni salía de la casa.
3: Sí, chavo, pero lo que...
7: A menos que sea tan menso como Kiko.
3: Mira, chavo.
7: Porque si es igual de menso que Kiko, si sale.
3: Pero una...
6: ¡Cállate!
0: Espera, tesoro. Digo, Kiko, yo voy a explicarle, chavo. Ven acá, chavo. Mira. Lo que doña Florinda quiere decir es que cada 20 minutos atropellan a una persona. Pero no es la misma.
4: ¡Exacto! O sea, que esperamos a que atropellen a una persona y luego salimos a jugar 19 minutos.
3: No, tesoro, tampoco es eso exactamente.
7: Pero yo salgo muchas veces a jugar a la calle y no es cierto que atropellen tanto.
0: Oye, no, chavo, si eso no lo decimos nosotros. Lo dicen las estadísticas.
7: Yo ni conozco a esas señoras.
0: Las estadísticas no son señoras.
4: ¡Claro que no! ¡Son señoritas!
9: Niñas. Jovencitas. Viejas. Ni pu, ni pa. ¿Me doy?
3: No, tesoro, mira. Las estadísticas es... Ay, ¿cómo te explicaré para que me entiendas?
0: Permíteme, doña Florinda, voy a explicarle yo. Ven acá, Kiko. Fíjate muy bien. Estadística es un conjunto de hechos valorados numéricamente que correlativamente a la... No, tú no entiendes eso.
3: Bueno, es que es muy pequeño.
0: No, este ni cuando sea grande.
3: ¿Cómo?
0: No, quiero decir, tengo una idea. Mire, le voy a poner un ejemplo y verá cómo así sí entiende.
4: ¿Yo?
0: Sí, Kiko. Tú, ahí va el ejemplo. Fíjate bien. ¿Sabías que cada vez que el chavo respira, muere una persona en China?
7: Ni yo mismo lo sabía.
3: Por supuesto.
7: Pero si dejo de respirar, entonces el que se muere soy yo.
0: No, chavo, lo que quiero decir...
7: Porque yo no tengo la culpa de que los chinos se mueran cuando yo respiro.
0: Claro,
7: ni siquiera me...
4: ¡Calla, cállate, cállate, cállate, que nos desesperas!
0: Doña Florinda, creo que será mejor que les explique otro día, ¿no?
3: Ay, sí, por favor. Ya vengo, tesoro. Voy a acompañar al profesor Jirafales a la esquina.
10: Sí, mami.
3: Ah, pero no vayas a salir a jugar a la calle, ¿eh? No quiero que te atropelle un coche.
10: Sí, mamita.
4: ¿Ya oíste, chavo? Por más que insistas, no he de salir a jugar a la calle. ¿Y por qué no salgo a la calle a jugar? Porque me puede atropellar un coche. ¿Y qué pasa cuando me atropella un coche? Pues que quedo tarugo. Y por eso no salgo a la calle a jugar. Porque me puede atropellar un coche. ¿Y qué pasa cuando me atropella un coche? Pues que pasa... ¡Ay, ya! ¡Cállame, cállame, cállame! Que yo misma me desespero.
7: ¿Qué te pasa, chavo? Estoy respirando lo menos posible para no ser matadero de chinos.

0: Pensó que cada vez que respiraba se moría un chino.
1: ¿Sí, tú crees? Pues lo dijo el profesor Girafales.
0: Ay, chavito, es que no entendiste bien. Nomás fue una coincidencia.
1: ¡Exactamente! ¿Y qué es eso?
0: ¿Coincidencia? Uh-huh. Déjame explicarte. Mira, por ejemplo, coincidencia es que tú y el chavo vivan en la misma vecindad.
1: ¿Por qué?
0: ¿Te parece poca coincidencia que vivan en la misma vecindad los dos niños más brutos del mundo? Y como esto puede ser contagioso, yo mejor me voy.
1: No le hagas caso. Lo dijo nada más para presumirte que ya lo sabía.
2: Oye, chavo, como no puedo salir a la calle a jugar fútbol, ¿qué te parece aquí? En el patio jugamos a los atropellados.
1: ¿Que atropellaban a un papá?
2: ¡Pues te atropellé! ¿Pues qué no dijimos que íbamos a cuidar a los atropellados?
1: ¡Pero si me atropellaron a ver! ¡Yo así no juego!
2: ¡Oh, pues qué bajón! ¡Deberías de aguantarte porque así es el juego!
3: Bueno, ¿pero qué pasa? ¿Qué sucede?
2: Yo no tuve la culpa, don Ramón. Yo dije al chavo de 8 que le iba a atropellar un coche.
3: ¿Y lo atropelló?
2: ¡Pues claro!
3: ¡Hay que hablarle a la Cruz Roja! ¡A la Cruz Blanca! ¡A la Cruz Verde! ¡Un doctor!
4: ¿Por qué? ¿Qué pasó?
3: ¡Atropellaron al chavo del 8, señor Barriga!
4: ¡Chanfle! Voy a ver si lo ayudo.
5: ¿Qué pasa?
4: Atropellaron al chavo del 8.
5: ¡Pero si se los dijo el profesor Girafales! ¡Las estadísticas no mienten! Si a mí por eso no me gusta que salgan a jugar a la calle. Si por algo a mí tampoco me gusta... ¿Con que atropellaron al chavo del 8, no?
4: Sí, fíjese.
3: ¿Qué pasó? ¿Qué pasó? ¡Vamos, ay!
5: ¡Vámonos, tesoro! ¡No te juntes con esta chupa!
2: Sí, mami.
5: ¡Chupa! ¡Chupa!
3: No les contesto como debiera.
4: Nada más porque ahorita lo único que me interesa es recoger su cuerpecito.
5: ¿Cuál cuerpecito?
4: El cuerpecito, el chavo del 8. Que quiero darle cristiana sepultura.
3: ¿Qué tienes?
1: Hambre.
3: Trigo, ¿no tienes algo roto?
1: Todo.
3: ¿Todo?
1: La playera, la gorrita, los pantalones, los zapatos.
3: Quiero decir que si no tienes roto algún hueso, la cabeza, los brazos, las piernas. Oye, ¿quién te atropelló?
1: Kiko, pero jugando.
3: ¿Así?
5: Y la próxima vaya a contarle cuentos a su abuela.
1: Rendemón, su abuelita se sabe el de Caperucita Roja.
3: ¡Toma! ¡No te doy otro más porque! ¿Y tú? ¿Por qué no me dijiste que todo era un juego?
2: ¿Por qué tú no me preguntó?
4: No, hay nadie. Seguramente se lo han de haber llevado a la Cruz Roja o a la Cruz Verde. ¿Usted no sabe dónde está?
3: Sí, señor Barriga. Ya sé en dónde está.
4: Bueno, menos mal. Mire, le voy a dar 500 pesos por si hay algún gasto que se tenga que hacer. Y perdóneme que no lo acompañe al hospital, pero tengo que ir a cobrar la renta a los demás departamentos. ¿Sabe? No deje de decirme a ver en qué estado se encuentra, ¿eh?
1: Pierda cuidado, señor Barriga. Yo le digo.
4: Oiga, si necesita más dinero, no deje de avisarme, ¿eh?
1: Se lo juro.
4: Oiga, don Ramón, ¿sabe qué? Yo creo que lo mejor le acompaño
1: yo. ¡Pero pues qué traes tú! Ah.
4: De manera que no tenía nada. Usted lo sabía y aceptó mi dinero.
3: Sí.
4: Yo no, si no se lo voy a quitar.
1: ¿Ah, no?
4: No.
3: Entonces...
4: No. Le repito que no se lo voy a quitar. Ese dinero se lo había dado yo para gastos médicos y precisamente para eso los va a utilizar usted.
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0: cabo. ¿Ya ves cómo también es peligroso que la gente grande corre en las calles?
1: Sí, pero no fue por culpa de ellos. Fue por culpa de las estadísticas.

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0: ¿Quién?
1: Yo, la señorita del 71.
0: ¡No estoy!
1: ¿Cómo dice?
0: Bueno, sí estoy, pero me estoy bañando.
1: Yo no sabía que usted se bañara vestido.
0: Ay, perdóneme. Lo que le quise decir es que acabo de prender el calentador.
1: Sí, y entonces, sí. Lo comprendo. No, yo solo venía a preguntarle que si es verdad que la semana pasada lo atropelló un camión.
0: Pues que no está usted viendo mi pierna.
1: Es que eso podría ser gota.
0: Si esto fuera gota, ya sería chorro.
1: Veo que a usted no hay nada que le haga perder el buen humor.
0: Pues no se crea. El otro día maté a una enfermera en el hospital.
1: ¿Mató a una enfermera? ¿Por qué?
0: Por meterse a mi cuarto sin tocar.
1: Con permiso. Creo que dejé la leche en la lumbre.
2: Sí, estoy.
3: Pues ya lo sé.
2: ¿Qué se te ofrece?
3: Pues te venía a decir a ver si quieres jugar un ratito fútbol con tu pelota.
2: ¡Sadi, vale!
3: ¡Que ya la juegas!
2: ¡Pero nos salimos a la calle a jugar!
3: No, acuérdate que tu mamá no te da permiso de salir a la calle.
2: ¡Pero ahorita mi mamá no está!
3: Pero de todo el modo no está bien.
2: ¡Uy, chavo! ¿Y de aquí a que llegue? Imagínate, sé que no...
3: Pero...
2: ¡No, chavo! Por más que insista, no salgo a la calle. No tengo permiso.
4: Bien dicho, tesor. Y tú, chavo, ¿que ya se te olvidó que la semana pasada atropellaron a don Ramón por salir corriendo a la calle?
3: No, por eso le estaba yo diciendo a Kiko...
2: ¡Que no, chavo, que no tengo permiso!
3: Pues yo estaba...
2: ¡Que no! ¡No insista! ¡Cállate!
4: Eso te enseñará a seleccionar mejor a tus amistades.
2: Tienes razón, mami. ¡Córtala, chavo!
3: Lo que te voy a cortar son los cachetes de marrana flaca.
2: ¿Los qué?
1: Son sus perjones, Ramón, los que me sublimellan. ¡Ah!
4: ¿Qué pasó?
2: No sé, mami. Venía cantando y de repente, ¡zas!
4: ¿Pero por qué se cayó?
2: Ay, mami, ¿cómo quieres que siga cantando después de azotón?
4: No, Kiko. Yo pregunto que por qué se cayó del verbo caer, no del verbo callar.
2: No sé. En vez de estar diciendo tonterías, ¿por qué no me ayudan a levantarme? No, yo no la levanto.
4: ¿Por qué no, tesoro?
2: Pues ya la beso el diablo.
4: Tesoro, ya te he dicho que no debes meterte en la vida íntima de las personas. Ay, ¿me permite, doña Clotilde?
1: Sí. Ay, muchas gracias. Y ahora déjeme que le explique cómo me cae.
2: Ay, mami, creo que me están hablando allá adentro.
4: Oye, no, Kiko, si allá adentro no hay nadie. ¡Kiko! ¿Eh?

0: Chavo. Chavo. Chavo. Chavo. ¿Qué? ¿Ya te vas a estar quieto?
1: Sí.
0: Está bien. Ahora dime una cosa. ¿Es cierto que le atropellaron a don Ramón? ¿O son pretextos para no trabajar?
1: No, sí, es verdad. Yo lo vi cuando llegó el camión y...
0: ¡Ay, pobre!
2: Está muy grave.
0: ¿Y fue un camión el que lo atropelló?
1: Sí, pero no más uno.
0: Nada más. Oye, ¿y lo agarró de lleno?
1: No, en ayunas.
2: No, chavo. Lo que la bruja del 70... Lo que la señorita Clotilde le quiere decir es que si el camión le pasó por encima a mi papá...
1: Ni modo que por abajo.
2: No, claro. Lo que la...
1: Los únicos que atropellan por abajo son los zumbarinos.
2: Bueno, sí, pero lo que...
1: Porque si el camión hubiera pasado por abajo, quería decir que tu papá había atropellado al camión. Pero tu papá no atropelló al camión.
2: ¡Ya cállate! Nadie te está pidiendo tantas explicaciones.
0: Ya, cálmate, niña, cálmate. ¿Me pueden hacer un favor?
2: ¿Cuál?
0: Díganle a don Ramón que le pienso llevar algunas cosas. Y que si se le ofrece algo, pues... que estoy a su completa disposición. ¿Mm?

0: hacer el favor de decirme qué se les ofrece?
1: Sí, que dice la bruja del 71 que... ¿Qué dice la bruja de...? ¿Qué dice la...? ¿Hablas tú o hablo yo? Está bien, hablo yo.
2: ¿Qué tal si mejor hablo yo?
0: Ahora sí, mijita, ¿qué pasó?
3: ¿Qué dice la bruja de...? Que dice la señorita Clotilde que te va a traer unas cosas.
0: ¿Ah, sí?
1: Sí, sí, y además... Dice que está a su disposición.
3: Disposición.
1: Eso, eso, eso, eso.
0: ¿Ah, sí? Pues dígale a esa solterona que ni piense que me va a comprar con regalitos, ¿no? Y que además yo no soy un hombre fácil, ¿eh? Y que además, ¿qué cositas me iba a mandar?
3: No sé. A lo mejor algunas cosas de comida.
0: ¿De comida? Bueno, pues pensándolo bien, yo creo que... No deberían de hablar así, tan mal, de tan buena mujer, ¿no? Es más, yo creo que su conciencia le dictó que, estando yo atropellado, pues, alguien debería de traerme mis sagrados alimentos.
1: Eso, eso, eso, eso, eso. ¿Le van a dar alimentos porque lo atropellaron?
0: Pues sí, ya ves.
1: Voy a que me atropellen tantito.
0: ¿Cómo son?
3: ¡Ya, Víctor! ¡Pero espérate! ¿Estás loco? ¿Qué te pasa?
1: ¿A poco creen que iba a que me atropellaran de veras?
0: ¿Ah, no?
1: No, si nada más atropellan a los mensos.
0: Gracias.
1: No hay por dónde.
0: ¿Y entonces por qué te ibas a salir?
1: Iba a ver si de casualidad me encontraba a un rico que lo hubieran atropellado y que no tuviera hambre, que me diera sus alimentos.
0: Ay, eres más bruto, Kiko, que... Digo, eres más bruto, chavo, que...
4: Que hasta te confunden conmigo.
5: ¡No!
4: ¡Chavo! ¡Chavo! ¡Deja eso, deja eso! ¿Qué te parece si jugamos como la semana pasada? Has atropellado.
1: La semana pasada tú me atropellaste de veras con el triciclo.
4: Sí, pero ahora el atropellado no vas a ser tú.
1: ¿Tú?
4: No, tampoco.
1: ¿Entonces quién?
4: Pues que era un señor que andaba por aquí.
1: Eso.
4: ¿Ya vas? Y mira, y que este era la calle.
1: Eso.
4: Y que yo era uno de la Cruz Roja.
1: Y yo de Cruz Azul. No, que yo era un mozociclista de tránsito.
4: ¡Ya vas!
0: Defenderme.
1: Bueno, hay que seguir jugando, ¿eh?
4: ¡Padre, pues!
1: ¡Aquí está un herido! ¿Qué pasa? ¿Que no llega la ambulancia?
6: ¿Que se divierten mucho asustando a la gente?
4: Pues es que es la sirena de la ambulancia.
6: ¡Cachetón! Mira, en vez de hacer tonterías, ¿por qué no me ayudas a levantar los paquetes?
1: Sí.
6: ¡Pero vamos a prisa!
1: Sí.
6: ¡Ay, qué barbaridad! ¡Vamos! ¡Mira, no más! ¡Ándale, chavo, hombre, que tengo prisa! ¡Chavo, vamos!
1: ¿Son de comida?
6: Sí, es de comida. Pero es para don Ramón. Gracias.
1: Me perdone. Bueno, vamos a seguir jugando.
4: ¡Padre! ¿Qué pasó aquí? ¿Dónde está el dedo?
1: Ahí está.
4: Ah, muy bien.
1: Está bañado en sangre. Y se le cortaron los dos pies. Y se le chisparon los ojos. Y tiene todas las tripas de fuera. Y también los sesos. Espera, ¿cómo se terminó de matar el nido? Y con las cosas que tiene este herido, no me extrañaría si al rato empieza a sentirse mal.
0: Caray, doña Clotilde, ¿quién iba a pensar que se encontrara un alma tan hermosa en un cuerpo tan... Digo.
6: Mejor no diga nada.
0: Pero cómo no, si acaba de tener usted un gesto hermoso.
6: Es que me ayuda el maquillaje.
0: Pues eso sí, pero de todos modos, me gustaría saber cómo le voy a pagar todo esto. No me conteste.
6: No se preocupe por eso, don Ramón. Yo soy una mujer muy desprendida.
0: Tampoco, ¿verdad? Tampoco. Si acaso un poco apagada, pero nada más.
6: Desprendida quiere decir generosa. Que no me duele separarme de las cosas. Y a cambio de ellas, no pido nada.
0: Ah, qué bueno, qué bueno. Es más, cada vez que quiere usted hacer un acto de caridad, pues ya sabe que estoy a su disposición.
6: Gracias, don Ramón. Veo que ha comprendido que yo hago las cosas únicamente por amor. Ay, usted no sabe lo que es enamorarse de un hombre.
0: No, óigame, no, yo le voy al Necaxa.
6: Bueno, Yara, perdóneme que lo deje, pero tengo una reunión con mis amigas.
0: Aquelarre.
6: ¿Aquelarre?
0: A que la reciben muy contenta sus amigas.
6: Sí, claro. Hasta pronto.

0: que estaban espiando, ¿no?
1: Fue sin querer queriendo. Fue sin querer queriendo. ¡Ay, cuidado! Cuidado, recuerde que tiene adolorido todo su cuerpo. Su cuerpo chúcaro, Ramón. ¡Ay, como mi alma herida! Con permiso.
0: Con permiso.
2: ¡Ey! ¡Ey! Digo, todavía me tienen que ayudar.
1: ¿En qué?
2: A poner mi pierna enferma en la silla.
1: Ah, sí, sí, sí. ¡Ay!
2: Chicheros, chicheros. Primero me debes de sentar.
1: ¿Me ayudas?
3: Sí.
1: ¡Ay!
3: ¡Ay, Chalomía, pásate de aquel lado y vamos a sentar a don Ramón!
2: ¡Con cuidado! Sí,
3: ¡con cuidado! ¡Con cuidado, don Ramoncito!
2: ¡Ahí va, ahí va! ¡Ahí va, ahí va!
3: Ahí está. Ahora, muy bien.
2: ¡Cuidado! ¡No me pises!
3: No lo piso, don Ramón. Yo tengo mucho cuidado. Yo soy muy cuidadoso. Ahora sí hay que llevar el pie a la otra silla.
2: Sí, claro. ¡Aprende, no que... ¡Ay!
3: ¿Sabes qué? Creo que hubiera sido mejor arrimar a otra silla.
1: ¡Eso! ¡Golpe! ¿No puedes
2: dejar
1: acá?
3: Sí.
1: Y yo aquí.
2: Okay. ¡Ay, con cuidado! ¡Atarantado!
3: ¡Ay, así! Bueno, pero hay que subir a la silla de acá.
2: ¡Ay, ay! ¡Ay!
3: ¿Ha ganado entonces de allá?
2: ¡Ay, ay, ay!
3: A ver, ¡ay! ¡Contente tantito acá de
2: paz! ¡Ay, ay, ay!
3: ¡Ay, así pasa! ¡Chavo, qué me está lastimando!
2: ¡Ay,
3: me está lastimando, chavo! ¿Qué te oyes?
1: Si quieres, mejor hazlo tú.

0: ¿Quieres sándwich, Gustavo?
1: Sí. Pues órale, pásale, siéntate.
2: Gracias.
0: ¿Eres torpe con té de tarugo?
1: Sí.
0: ¿Quieres prepararte sándwich?
1: Sí.
0: Pues ándale. ¿Ya? ¿Quieres ponerle salsa de tomate a tu sándwich?
2: Sí, todo, todo. ¿Cuál es?
0: Esa que tiraste ahí. Esa.
2: Gracias. No le sale mucha.
3: Cálmate, hombre.
4: Oye, ¿qué es esto que traes aquí, eh?
2: La salsa de tomate.
3: Salsa.
4: ¡Chavo, qué es esta buena idea! Ahora, doña Teodite, te va a dar lo mismo que a don Chamo.
2: ¿Por qué?
3: Porque te van a atropellar.
2: Sácate, pues, ¿qué? ¿A poco crees que por un changuiche le voy a dejar que me muera? No, no.
4: ¡Espérate, hombre! Pero no te van a atropellar ya de veras.
2: Entonces,
4: de a mentiras, mira, tú te tiras ahí.
3: Y agarro esta salsa, te pongo para que parezca sangre.
2: Que me pidas sangre y que yo me moría y que me comía un changuiche y luego me moría y me comía otra torta de jamón y me moría y se me seguía muriendo y comiendo muchas tortas de jamón.
3: Bueno, pues, pero para eso necesito que te tires aquí para yo ponerte la sangre.
2: Sí, claro.
3: Vale, pues.
4: A ver, vamos a poner aquí.
2: Que descargan heridas, ¿no?
3: Sí, sí, pero cállate, no nos vayan a oír, mano. En esta para todo se ve, tú. En esta también para que no vayan a creer que andabas de cojito.
2: ¿Sí?
3: Esta me la ahorita la acomodas tú, ¿eh? A ver, ¿cómo la ves desde ahí?
2: Ahí me pasó una llanta, ¿verdad?
3: Sí, ahí se pasó una llanta. Vamos a poner las marcas de la llanta. Ahí está. La cara para que no digas que hoy que bien saliste, muy liberado y que no.
2: Y de paso le como.
3: Sí, pues no, no mucho, ¿eh? No mucho.
4: Necesito comer esto.
5: ¿Qué quieres?
3: Atropellaron a Chavo de Ocho. A Chavo de Ocho le gustan los sándwiches de jamón, las tortas de jamón, los compros de...
2: ¿Qué pasó? ¿No que me iba a dar de comer?
3: Pues nada más deja que despierte.
2: Ay, mientras tanto me voy a tener que aguantar oliendo a tomate.
4: ¡No!
3: Espérate, chavo, no te va. Bueno, yo digo a la vieja 71 cuando despierte que ya se recogió la ambulancia.

0: sabía eso como parecía. Y tan bueno que era.
1: Y pensar que todo esto lo hizo solo por hambre, el pobrecito. Ya, amiguita. Bueno, pues yo pongo 5 pesos, que es todo lo que tengo para los gastos del sepelio. Si alguien quiere cooperar con algo, pues...
2: Yo pongo 1 peso.
1: Gracias, amiga, gracias.
0: Yo pongo todo mi domingo.
1: Ay, muy bien, Kiko.
0: Tome.
1: Gracias, Kiko, gracias.
0: Yo pongo 50 pesos.
1: Muchas gracias, señor.
0: Yo pongo 100 pesos.
1: Ay, caray, muchas gracias.
0: Yo nomás 20 centavos.
1: Está bien, chavo, ya está peracho.
0: Muy bien,
1: ya como...
2: Con que todo era un truco para sacar dinero, ¿eh?
1: Óigame, no.
2: ¡Sí, hombre! ¡Qué vergüenza! ¡Qué vergüenza! ¡Qué
3: te atropella más peor que los camiones.
4: ¡Ay!

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0: yo por qué, mijita?
1: Estás trabajando. Además, yo nunca me imaginé que conocieras el oficio de zapatero.
0: Pues ni yo, mijita, pero pues echando a perder se aprende, ¿no?
1: ¿Te traban las tachuelas?
0: ¿Me crees idiota para tragarme las tachuelas, mija?
1: ¿Por qué crees que te la pregunté?
0: No, mijita, no me las trago, simplemente me las pongo en la boca.
1: Pero no te las tragas.
0: Claro que no.
1: ¿Te pasa algo?
0: Chilindrina, ¿me quieres hacer un gran favor?
1: ¿Sí?
0: ¡Lárgate de aquí!
1: No, gracias. Mejor voy a ver cómo...
0: ¡Fuera!

0: de zapatero?
1: No, estoy jugando béisbol.

0: basta, tesoro. No hace falta que me contestes. Pero algún día lo he de agarrar. Vámonos, tesoro. No te juntes con esa chusma.
1: Sí, mami. ¡Chusma! ¡Chusma!

0: Oye, Chavito, ¿tú sabías que ahí en la calle hay un payasito callejero muy simpático?
1: Sí.
0: ¿Y por qué no te vas a verlo?
1: Porque usted me divierte más. Sobre todo cuando se da de martillazos en los dedos. Porque hace unas caras muy chistosas. Así como de perro castigado. Y a veces...
0: ¡Ya! Digo, ¿y luego por qué te pega uno?
1: ¿Uno? Me pegan todos.
0: Está bien, chavo. ¿Me quieres hacer un favor?
1: ¿Cuál?
0: Ve a ver si ya puso la cochina.
1: Sí. Pero no se vaya a dar de martillazos en los dedos mientras no estoy.
0: No te preocupes, yo te espero.
1: Gracias. O si se da un martillazo sin querer, aguántese y no haga gestos hasta que yo regrese, ¿sí?
0: Pierde cuidado.
1: Gracias. ¿Qué favor me dijo que le hiciera?
0: Que fuera a saber si ya puso la cochina.
1: Eso. No me tardo.
0: Al contrario, tárdate mucho.
1: ¿Por qué?
0: Porque a mí me da la regalada gana de que te tardes mucho.
1: Pero no se enoje. Pero ni se...
2: Ay. Así que ahora se dedica a zapatero.
0: Bueno, si usted no tiene ningún inconveniente, ¿verdad?
2: ¿Y yo por qué habría de tener inconveniente?
0: Digo, ¿crees que...? Digo, ¿y entonces por qué me lo preguntaba?
2: Ay, bueno, porque me pareció recordar que tengo un par de zapatos viejos.
3: Sí, dos, tres puestos.
2: Bueno, no me voy a poner zapatos nuevos para ir a la tienda de la esquina, ¿verdad? Además, yo a lo que me refería es que... Bueno, que tengo... ¡Ya me importa! ¡Vámonos, tesoro! ¡No te juntes con esta chusma!
3: ¡Sí, mami! ¡Chusma! ¡Chusma!
1: ¡Sí!
0: ¿Sí qué?
1: Sí puso la cochina.
0: ¿Puso la cochina? ¿Y qué puso la cochina?
1: Un huevo.
0: ¿La cochina puso un huevo?
1: Es que la señora del 24 tiene dos gallinas. Una es muy limpia y la otra es cochina.
0: Ah, ya comprendo, chico, ya comprendo.
1: Ahorita vengo, voy a ver si me lo puedo comer.
0: Está bien.
1: No me tardo.
0: Está bien.
1: Pero usted no se vaya a comer el huevo.
0: No, chavo, no te apures. Es más, mire, te lo voy a poner aquí. ¿Mm?
1: No me tardes.

0: Qué cosas, ¿no?
1: Sí.
0: Digo, oye, Kikín, ¿a ti nunca te han dado un martillazo los lunes en la mañana?
2: ¿Un martillazo los lunes en la mañana?
3: A ver, déjame hacer memoria. Ah, no, el que me dio la chintrina fue en miércoles. Ahora que el que me dio el chavo, no. Ese fue en sábado y era de tarde. Y el que me di yo mismo, pues era martes. ¿Cómo estamos hoy?
0: Lunes en la mañana.
3: Con permisito.
1: ¡Sí!
0: ¿Sí qué?
1: Sí, no puedo comer el huevo.
0: ¿Y quién te dio permiso de comerte el huevo?
1: La gallina.
0: ¿La gallina te dio permiso de comerte el huevo?
1: Bueno, no me dijo que sí, pero tampoco me dijo que no.
0: De manera que tú le pediste permiso a la gallina de comerte el huevo. Y como la gallina no te puede decir que no, pues... O sea que yo mañana en la mañana me voy por el Paseo de la Reforma y le digo a la estatua de Simón Bolívar que me preste su caballo.
1: Y luego usted me lo presta a mí para jugar a los vaqueros.
0: Mira, chavo, lo que te
2: Don
0: quiero decir es...
2: ¿Qué dice mi mami que si le puede componer estos zapatos?
0: A ver... Pues no creo que haya inconveniente.
2: Pero que los alleguen rápido porque me voy a esperar aquí hasta que acabe.
1: ¡Ajá!
2: ¿Qué? ¿Qué cosa tú? ¿Qué hice de malo?
1: Todas las preguntas, mira.
4: ¿Mamá? ¿Qué te pasa, tesoro? ¿Por qué preguntaste que si habías hecho algo malo?
2: Si te digo, ¿no me regañas?
4: No, no, tesoro, ¿pero qué te pasa?
2: Puse un huevo.
4: ¿Qué?
2: Sí, mira. Hijo mío, tesoro.
4: Oiga, ¿usted me podría explicar qué es lo que está pasando?
0: Bueno, hasta donde yo sé, el Chavo del Ocho trajo ese huevo, ¿no? Pero entonces, pues fue el chavo a preguntarle a la gallina a ver si le daba permiso de comerse el huevo cuando llegó Kiko y se
4: quiso... Espere, espere. Oye, chavo, ¿tú fuiste a preguntarle a la gallina si te daba permiso de comerte el huevo?
1: Sí. Y Randamón le va a pedir a Simón Bolívar que le preste su caballo. Bueno, más bien dicho, a Simón Bolívar no, a la estuata de Simón Bolívar, ¿verdad?
0: Mira, chavo, en primer lugar no se dice estuata, se dice menumento. Y en segundo lugar...
4: En segundo lugar, yo no tengo tiempo para estar escuchando tonterías. ¿Kiko? ¡Tesoro!
2: ¿Madre?
4: ¡Ven acá y no te juntes con esta chusma!
2: Sí, mami. ¡Chusma! ¡Chusma!
3: ¿Qué cosas, no? Con permisito.

0: Randamón, ¿me presta el martillo?
1: ¿Bueno, qué estás loco? El martillo no es para jugar, es para trabajar.
0: No, si no lo quiero para jugar.
1: ¿Entonces?
0: Para pegarle a Kiko.
1: Ah, bueno. ¡No! ¡No! ¿Estás loco que estás atarantado? ¿Cómo que le vas a pegar a Kiko con mi martillo?
0: Pues él rompió el huevo, que me iba yo a comer.
1: Bueno, sí. Sí, pero sabes una cosa, chavo. No hay cosa más fea que la venganza. ¿Entiendes? Es más, ¿tú has visto cuántas veces me ha pegado doña Florinda a mí?
0: Muchas.
1: Y después de que me pega doña Florinda, ¿cuántas veces me has visto que yo le levante la mano?
0: No, porque el que le tiene que le levantar la mano es el referee.
1: Mira, chavito, tengo que ir al 37 a entregar estos zapatos, de manera que después te explico.
0: Sí.
1: Pero recuerda muy bien una cosa, amigo. La venganza nunca es buena. Mata el alma y la envenena. ¿Entendiste?
0: Sí.
1: Bien, ahorita vengo. Digo, por si no lo entendiste muy bien, que digamos.
2: ¿Quieres, chavo?
0: Sí, sí, sí, sí. ¿Qué es?
2: Huesos de chabacano. Pero yo te los di para que jugaras, no para que te los comieras.
3: No, no, chavito, no, chavo, no.
0: No te pego nomás porque la venena no es venga. ¿Por qué? Bueno, ¿cómo dice tu papá?
2: La venganza nunca es buena, mata el alma y le envenena.
0: ¿Ah, ya te lo sabías?
2: Uy, pues sí.
0: Con razón. Pero la próxima vez yo empiezo para que tú seas la que no te puedas vengar.
2: ¿Viste lo que hiciste, menso?
0: Pues sin querer, queriendo.
4: Ay, ¿qué me pasó?
2: ¡Fue el chavo del ocho!
0: Nadie te está preguntando.
2: ¿Pero qué te dice él? Piensa que yo lo hice. No me interesa a mí. No me interesa.
4: Silencio.
2: Él va a pensar y él sabe que yo nunca...
4: ¡Silencio!
0: Se me chispoteó.
2: Se me chispoteó.
4: ¿Por qué en lugar de estar ahí no me ayudan a levantar?
2: Porque no tenemos grúa.

0: mata el alma y la envenena.
1: Eso, eso, eso.
0: De acuerdo, chavo. ¿No está don Ramón?
2: No.
0: Gracias.
2: ¡Alto! ¡Gordo! ¡Oiga!
3: ¿Qué tal, señora Ría? ¿Viene usted a cobrar la renta?
0: Exactamente.
3: Ah, pues le tengo muy buenas noticias. Mire, ya tengo trabajo.
0: Sí, ya veo que está trabajando de zapatero.
4: No, está jugando béisbol.
3: No le haga barriga, señor Caso.
0: ¿Eh? Tío,
3: no le haga caso, señor Barriga. Hombre, y a propósito, ¿no quiere que le cambie las suelas a sus zapatos?
0: No, están nuevos.
3: ¿Sí?
5: A ver.
3: ¿Y cuánto pagó por ellos, señor Barriga?
0: Me lo regalaron.
3: Pues lo estafaron, ¿eh? Pero de todos modos, yo en 10 minutos le cambio las suelas.
0: No sea usted necio. Hace una semana que me lo regalaron. ¿Cuánto pudo haberse gastado la suela en una semana?
1: Pues con el peso se gastan muy rápido.
3: Claro, con el peso. ¡Niños! No me espanten al cliente.
0: Oiga, ningún cliente. Ya le dije que no voy a mandar a arreglar mis zapatos.
6: Pues usted dirá lo que quiera, pero esos zapatos tienen un agujero.
0: Estás loca.
6: ¿Cuánto quiere apostar?
0: Lo que quieras.
6: A ver,
0: ¿cuál agujero? ¿Cuál
6: agujero? ¿Dónde mete usted el pie?
3: ¿Por dónde mete usted el pie? ¡Chilindrina!
7: ¡Ande, papito lindo, mi amor!
3: ¡A la casa!
7: Pero, papito lindo.
0: De manera que está usted ahora trabajando de zapatero.
4: No, está jugando béisbol.
0: Sí, ya sé.
3: ¿Entonces qué? ¿Le cambiamos de barriga las suelas?
0: ¿Qué? Ya. Lo que quiero es que me pague ya la renta.
3: Pero si usted es el primero en negarme el trabajo, ¿con qué quiere que le pague yo la renta?
0: Eso es su problema. Y si no me paga la renta inmediatamente lo saco de la casa.
1: La venganza nunca es buena. Mata el alma y la envenena.
0: ¿Le podría poner suelas a mi zapato?
3: Bueno, pero es
1: que... ¡Sí, no se ha dicho!
3: Bueno, pero...
0: Ándale. Voy a ver si logro cobrar en los demás departamentos.
3: Gracias. Ah, caray. Pero el señor Barriga no me preguntó cuánto le voy a cobrar por arreglarle los zapatos. Le voy a decir, ¿eh? Ahorita vengo.
1: Sí.
3: Te encargo mucho el negocio, ¿eh?
1: Sí.
3: Y sobre todo los zapatos del señor Barriga, ¿eh? No le quites los ojos de encima, ¿eh?
1: ¿Qué? ¿Los zapatos tienen ojos?
3: Me refiero a tus ojos. No se los quites a los zapatos del señor Barriga. ¿Eh? Vengo.

0: puedes saber qué estás haciendo, chavo?
1: Es que Rondamón me dijo que no quitara los ojos de encima de estos zapatos.
0: Permíteme, chavo, permíteme. Déjame explicarte. Cuando don Ramón te dijo que no le quitara los ojos de encima los zapatos, lo que quiso decir fue que los vigilaras muy bien, no que te los pusieras aquí. O sea que don Ramón estaba hablando en metáfora.
2: ¿Entendí?
0: En metáfora. ¿No sabes lo que quiere decir metáfora?
2: ¿La esposa del semáforo?
0: No, chavo. Metáfora. Metáfora. Bueno, la metáfora es...
3: ¡Profesor Jirafales!
0: Doña Metáfora. Digo, doña Florinda.
3: ¡Qué milagro que viene por acá!
0: Vine a traerle este humilde obsequio.
3: Ay, pero ¿cómo se puede usted a molestar?
0: Para que se acuerde de mí cada vez que aspire su delicado aroma.
3: ¿Pero no gusta pasar a tomar una tacita de café?
0: No será mucha metáfora.
3: Ay,
0: digo, no será mucha molestia.
3: Por supuesto que no, pase usted.
0: Después de usted.

0: ¿Qué crees, chavo? El señor Barriga me va a pagar más de lo que yo le iba a cobrar por arreglarle los zapatos.
1: Pues qué bueno, pero...
0: Pero primero voy a terminar estos, porque estos me los trajeron primero.

0: cierto que este ya está listo. Así que vamos a ver este. Este está bien. Ahorita lo arreglamos en un 2x3, ahora verás.
1: ¿Cómo se atreve a maltratar las flores que le traje a doña Florinda?
0: Maestro Girafales, le juro que ni yo entiendo qué está pasando.
1: Yo se lo voy a explicar.
0: ¿Usted?

0: 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Como ustedes recordarán, el señor Barriga le dejó sus zapatos a don Ramón para que éste los compusiera. Pero don Ramón tuvo luego un pequeño contratiempo con el profesor Girafales.
1: ¡Ta, ta, ta, ta, ta!
2: ¿Pero cómo se atreve a maltratar las flores que le traje a doña Florinda?
3: Maestro Girafales, le juro que ni yo entiendo qué está pasando.
2: Yo se lo voy a explicar. ¿Usted?
3: Oye, chavo, Dios, ¿tú sabes qué pasó?
4: No sé.
3: Lo suponía. Bueno, ahorita vengo, voy a... No me tardo.
5: Oye, chavo, ¿no has visto a don Ramón?
4: Sí, se metió en su casa.
5: Le dejo mis zapatos para que los componga y él tranquilamente se larga. ¿Qué te parece, chavo? Dime algo.
4: Bola. ¿Qué? Que si le doy bola a sus zapatos.
5: Ah, bola. Es que yo creí que... porque tú siempre me... Perdóname, chavo, pero siempre que hablo contigo termino hecho bolas.
4: Écheme a mí la culpa.
6: Chavo, ¿y don Ramón?
5: Un momento, Kiko, yo llegué primero. ¿Qué me estabas diciendo?
4: Bola.
5: No.
4: Grasa.
5: No.
6: Manteca.
4: Yo sí que apruebo.
7: Pedota.
6: ¿Tambor?
4: Y bien.
7: ¿Garrafón de pópula? ¿Les me doy?
5: Yo también. Después regreso.
3: ¿Qué pasó? ¿Llegó alguna novedad?
6: Sí, don Ramón. ¿Qué dice mi mami que se le puede componer estos zapatos y que queden como nuevos?
3: A ver, a ver. Déjame ver cómo andan.
6: ¿Cómo andan los zapatos?
3: Sí, claro.
6: Pues a pie. Pero solamente cuando están puestos.
3: ¿Cómo andan de maltratados? Son de la vieja chancluda, ¿verdad?
2: Digo, de tu mamacita linda. Hermosa.
6: Sí.
8: Ah, don Ramón, le recomiendo que queden muy bien en sus zapatos. Por si no lo sabe, son de un cuero muy bueno.
9: ¡Ay, favor que usted me hace!
8: Ya le dije.
3: Ya lo vi.
6: ¡Y que queden listos hoy mismo!
3: ¿Qué?
7: Mañana.
6: La semana, ¿qué tal? Dentro de un mes no hay pretexto. Para el año 2000.
10: Con permisito.

0: Ma? Bosora? Ma? Bosora? Oye, chavo, ¿no viste en dónde quedó la cajita de las tachuelas?
1: Lleve el chanfle. ¿Pero quién te dijo que las tachuelas eran para jugar, chavo?
2: Bueno, pero no se enoje. Bueno, pero no se enoje.
1: Mira, levanta todo eso y tráemelo para acá. ¡Pero rápido! Uno para disgustos con estos mocosos, caramba. Si no es una cosa, es otra, pero...
3: ¿Te pasa algo, papi?
1: Todo, mijita, todo. El señor Barriga me trajo sus zapatos a arreglar y es la hora en que no puedo empezar a trabajar. Y a propósito, ¿no vino el señor Barriga?
4: Sí, pero se volvió a ir.
1: Voy a tener que irlo a buscar para explicarlo. Y tú apúrate con eso, chavo.
3: Sí. A mí me late que tú tienes la culpa de todo lo que pasa.
4: ¿La culpa de qué?
3: Pues no viste la cara que tenía mi papá.
4: Ay, ¿yo qué culpa tengo de que haya nacido tan feo? Ahora sí. ¿Me pegaste?
3: Sí.
4: ¿Y en mi presencia?
3: Sí. Y te vuelvo a pegar si quiero.
4: A ver, atébrete. ¿Me volviste a pegar?
3: Sí.
4: ¿Y contra mi voluntad?
3: Y te vuelvo a pegar todas las veces que yo quiera.
4: A ver, atébrete. Por lo visto, esto no es escarmiento. Te advierto una cosa, no te pego nomás porque eres mujer, que si no te damos...
3: ¡Sí, cero! ¡Sí, cero! ¡Volviste a tirar todas las tachuelas, chavo!
4: ¡Por tu culpa!
3: ¡Qué mi culpa ni qué nada! ¡Y levántalas rápido si no quieres que te vuelva a pegar!
4: ¡Ya voy!
3: ¡Ándale! Sí, no gana una para tus gustos.
1: Señor Barriga, mire, permíteme, en 5 minutos le tengo listos sus zapatos.
5: Pues más le vale. Sí, sí, más le vale que los tenga más de...
1: Sí, señor. Sí, señor, permítame. ¿Qué le pasa, señor Barriga?
3: Es que está pisando las tachuelas que tiró el chavo del ocho.
1: ¿Otra vez? Pues es que... Pues es que... Pues es que... Ay, ay.
4: Permítame tantito, señora, diga.
1: Ay.

0: ¿Están seguros de que no falta ninguna?
1: Bueno, faltan todas las que tú te has tragado cuando trabajas.
0: Me refiero a las que estaban en el suelo y en la silla.
1: Ah, sí, ya están todas ahí, papi.
0: Bien. Ahora... ¡Largo de aquí!
1: Sí.
2: ¿Pero qué va usted a hacer, señor Barriga? Permítame, ¿no? Si todavía no le termino de arreglar los zapatos.
3: No se haga tonto. Usted sabía perfectamente que mis zapatos no necesitaban ningún arreglo. Si los dejé a compostura con usted, era por hacer un acto de caridad. Pero prefiero buscar otra fórmula.
2: Por ejemplo, perdonándome todas las rentas atrasadas que le debo.
3: No me diga.
0: Es que además usted tiene un montón de barriga, señor Dinero, y...
3: ¿Qué?
0: Digo, tiene usted un montón de dinero, señor Barriga, y pues...
3: No se cree. De apenas si tengo para llenar el estómago.
0: Para lo cual se necesita un montón de dinero, ¿no? Digo, bien. Y yo, en cambio, mire, no tengo ni para llenar esto. Mire.
3: Con lo barata que está la alfalfa. Además, usted ya tiene un trabajo con el cual puede juntar para pagarme todo lo que me debe.
0: Bueno, sí, eso sí, claro, pero de todos modos, a mí me gustaría que me hiciera una barriga, señor Rebaja, porque... Que me hiciera usted una rebaja, señor Barriga.
3: Mire, don Ramón, yo con tal de recibir algo, sería capaz de olvidar la mitad de la deuda.
2: Ah, bueno, pues ahí está la solución. Usted olvida la mitad de la deuda. Y en correspondencia yo me olvido de la otra mitad y pues mire, pues...
3: Como dice el dicho, el que nace pa' corriente, aunque lo saquen del río.
0: No, pues sí. Y el que nace barrigón, aunque lo fajen de chico.
3: Ah, sí, ¿eh? Pues a ver si sigo opinando lo mismo. Ahora que vengan los cargadores y saquen todas sus cosas a la calle.
2: Un momentito, oiga, señor Barriga. Óigame, pero espéreme, no se altere, por favor. ¡Se le olvidan sus zapatos, señor Barriga!
0: Bueno.

0: gusta pasar a tomar otra tacita de café?
1: No será otra molestia.
0: De ninguna otra manera. ¿Qué es usted?
1: Después de la otra. Después de usted.

0: vuelan los pájaros?
1: Pues porque tienen alas.
0: ¿Oyes, papi?
1: Dime.
0: ¿Y por qué tienen alas los pájaros?
1: Pues por la misma razón que tienen trompa los elefantes.
0: ¿Y por qué tienen trompa los elefantes?
1: Porque si no tuvieran trompa, serían guachinangos.
0: ¿Y si los guachinangos tuvieran trompa, serían elefantes?
1: No, mijita. Serían tramoyistas de algún circo checoslovaco. ¿Alguna otra preguntita?
0: No, papi.
1: Bien.
0: ¿Oyes,
1: papi? ¡Ya! ¿Vas a dejar trabajar o qué?
0: Sí, papi.
1: Bueno.
0: Con permiso, papi.
1: Pásale.
0: Gracias, papi.
1: Por nada.

0: Don Ramón.
1: Dime.
0: Se le cayó el martillo. ¡No me digas! ¡Si me pides, mire! Aquí está.
1: Gracias, chef.
0: No hay por dónde. ¿Rendemón?
1: Sí, sí, ya sé. Se me volvió a caer el martillo.
0: Eso, eso, eso.
1: Pero déjame decirte una cosa, Chelito. La próxima vez que se me caiga el martillo, se me va a caer sobre tu cabeza. ¿Entendiste?
0: O sea que me conviene más irme de aquí.
1: Yo diría.
0: Pues sí, ¿verdad?
1: ¿Digo?
0: Porque si me...
1: ¡Ya! Cosas estúpidas.
2: ¡Don Ramón!

0: Don Ramón, ¿qué dice mi mami que si ya están listos sus zapatos?
1: ¡No!
0: ¿Tardaron mucho?
1: ¡Sí!
0: Bueno, no importa, yo aquí los espero, ¿eh?
1: ¿Sí? Nada más que los vas a ir a esperar ahí a la esquina. ¡Fuera de aquí!
0: No, mejor...
1: ¡Fuera!
0: Es que...
1: ¡Fuera! ¡Fuera!
0: Aquí
1: ¡fuera!
0: Que
1: ¡fuera! ¡Fuera!
2: ¿Qué pasa?
0: ¡Mami! ¡Don Ramón me corrió de la vecindad!
2: ¿Pero cómo se atreve?
1: No,
2: ¡ay, es verdad! Pero ya está hirviendo el agua, mire.
1: Sí, ya veo.
2: Ahora se lo preparo. ¡Ay, tesoro, eres un amor! Muchas gracias.
1: Después de usted.
2: Ay, gracias.

0: que te vienen a tener una dama porque me tropecé, ¿no? Que te tropecé con una dama.
1: Le voy a poner agua a este florero, le voy a poner unas flores para que... ¿Qué le pasó a Kiko?
0: Le pegué porque me tropecé y entonces él se burló haciéndome así.
1: Bien hecho, para que aprendas a no burlarte del primer menso que encuentres en el camino.
2: ¿Ah, sí?
1: Sí.
2: ¡Con Penicito!
0: Descalabro los cachetes, las
2: abejitas.
1: ¡No, no, no! ¡Suelte ese florero!
0: ¿Qué cosa?
1: ¡Que sueltes el florero! ¡Ay! ¡El florero suizo!
0: ¿Suizo?
1: ¡Suizo pedazos!
0: Pues ya ves, me hubiera dejado pegarle con él en la cabeza a Kiko.
1: De todas maneras, hubiera roto.
0: Pero con provecho.
1: ¿Qué provecho? ¡Ni qué nada! ¡Ay!
2: Chavo,
1: no vengo a pelear.
2: Hombre, no vengo a pelear.
3: Al contrario, vengo a hacer las paces.
0: ¿En serio?
2: Sí, hombre. Es más, te propongo si jugamos a los zapateros con las cosas de don Ramón.
0: Pero yo pido el martillo.
2: Bueno, anda después. Y yo pido el pegamento.
0: Que yo componía los zapatos del señor Barriga.
2: Y yo componía los zapatos de mi mami.
0: Van a quedar re padres, hermano. Voy a hacer como zapatero.
2: Mira.
0: ¡Ay, qué bonito ha quedado este!
2: Pues lo que se cayó. ¿Ves, qué padre? Queda muchísimo mejor con pegón que con clavos.
0: No sé, te queda mejor con clavos.
2: ¿Dónde es que van a quedar mejor?
0: Pero no le eches tanto menso, traya. Cami.
2: ¡Mira tú! ¿Ya ves? Estás tirando el pegamento en uno de los bancos de don Ramón. ¡Quítate! ¡Luego por qué te pegan! ¡Luego por qué te pegan, eh! A ver, dame acá eso que no...
4: Toma un poquito.
2: ¿Qué cosas, no?
0: ¿Qué?
5: Lamento que se tenga usted que ir.
6: Es que se me ha hecho muy tarde y todavía tengo que ir a la secretaria.

0: ¿Le pasa algo?
1: Es que me reí tanto que creo que me sucedió una desgracia. ¡Qué vergüenza!
0: No, profesor. Lo que pasa es que el chavo derecho tiró pegamento donde está usted sentado.
2: Pero yo no tuve la culpa. La culpa fue de Kiko, porque yo tenía el bote en la mano y entonces él me lo arrebató así, haciéndome así.
3: Yo nada más venía por mis zapatos.
4: Todavía no están, señor Barriga. Han pasado una serie de cositas aquí que...
3: No importa. Así me los llevo.
4: ¿Pero cómo, señor Barriga? No puede ser. Mire, es que todavía les falta un...
3: ¡Así me los llevo!
4: Pero, señor Barriga, comprenda usted que...
3: No me los llevo.
2: Zapatos del señor Barriga.
5: ¿Y a eso le llamas tú componer?
0: Uy, mami, y espérate que veas que yo compuse dos tuyos.
6: Y esto no para aquí, ¿eh? Porque en el siguiente programa le voy a enseñar el oficio de zapatero remendón al Chavo del Ocho. Así que no se lo pierdan.

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0: Muy bien, chavito, muy bien. Sigue así, muy pronto vas a aprender el oficio de zapatero.
1: Rondamón, pero ¿cómo se le hace para darle grasa abajo de las agujetas?
0: Pues saca la lengüeta.
1: ¿Qué?
0: Que saques la lengüeta. La lengüeta del zapato, chavo, mira. Esta, mira. Esta.
1: Don Ramón, ¿qué dice mi mami que si me puede arreglar mi zapato?

0: Chico, ¿no has visto cómo son los jaguares?
1: Uy, sí, mami, muchas veces. Es una grandote, grandote, grandote, cierto.
0: No, tesoro, yo pregunto que si no lo has visto ahora.
1: Ah, no.
0: Gracias.
2: ¿Y tú, Kikín? ¿Me puedes decir qué se te ofrece?
1: Así que si me puedes arreglar mi zapato, por favor.
2: ¿Qué tiene?
1: Pues los hicieron al revés.
2: ¿Hicieron al revés los zapatos?
1: Sí, Ramón. Fíjese que derecho lo hicieron para el izquierdo. Y es viceversa, sí.
3: No seas menso, Kiko. Eso no quiere decir que hayan hecho los zapatos al revés.
1: ¿Entonces?
3: Lo que hicieron al revés son tus patas.
1: Ay, si tú, mira
2: que... Ya. Kikín, ¿por qué no haces una cosa? ¿Por qué no te pones este zapato en el pie derecho?
1: Porque no tengo pie derecho.
2: ¿Que no tienes pie derecho?
1: No, los dos están bien chuecos, mire.
3: Con razón pareces burro pandeado.
1: Sí, fíjate sí, que te importa.
2: Ya, está bien, bueno, te doy, pero ya, caramba, bueno, pero mira. Mira, tú vete a seguir boleando, chavo.
1: Claro,
3: ya voy.
2: Pues órale. ¿Y tú, Kikín? ¿Eso es todo lo que tienen tus zapatos?
1: No, don Ramón, también me aprietan mucho.
2: ¿Sí? ¿Pues de qué número calzas?
1: Bueno, yo calzo del 21, pero me tienen que comprar del 25.
2: ¿Y por qué?
1: Porque los del 21 me aprietan. Y además estos me aprietan tanto que siento como si tuviera una piedrita en el zapato.
2: ¿Ah, sí?
1: Fíjese.
2: A ver. Déjame verlos, a ver cómo es este asunto, porque... ¿Dices que sientes como si tuvieran una piedrita adentro?
1: Creo que sí.
4: ¿Qué cosa?
3: ¿Se la rajo?
1: Ay, sí, ya, como si fuera tan fácil.
2: Ya. Otro sigue aquí boleando, por favor.
3: Pues es lo que estoy haciendo.
2: Bueno, pues eso sigue...
3: ¿Boleando el zapato?
2: ¿Por dentro? Sí serás. ¿Y cuándo has visto que un zapato se volé por dentro, chavo?
1: Tenía que ser el chavo del 8.
3: Pues sin querer queriendo.
1: Lo que pasa es que...
2: Kiko tiene toda la razón, ¿eh? ¡Toda la razón! Explícale por qué, Kiko. ¿Qué hubo tú? ¿Qué tienes?
1: Es que siento calientito mi pie.
2: ¿Cómo no? Después de la piedrota que traías en el zapato.
3: No, y además porque está pisando el cigarro que tiró usted.
2: ¡Chau!
1: ¡Mamá!
2: Bueno, ¿pero qué tú crees? ¿Que a mí me regalan los cigarros o qué? Pero no, no, no.
0: ¿Pero qué es lo que pasa,
1: ¿eh? ¡Me quemó con su cigarro!
2: No, pero todo tiene su explicación. ¿Sí usted? Luego le explico.
0: Vámonos, tesoro. No te juntes con esta chusma.
1: Sí, mami. ¡Chusma! ¡Chusma!
5: Óigame, don Ramón. ¿Le parece adecuado utilizar el patio para practicar esos horribles pasos de baile moderno?
6: No, maestro Longaniza, está usted equivocado.
5: ¡Ta-ta-ta-ta-ta! Ni soy maestro ni mi apellido Longaniza. Soy Longaniza y mi apellido Maestro. No, digo, soy maestro y mi apellido Girafales.
6: Está bien, por eso le quise decir. ¿Y qué anda haciendo por aquí, maestro Girafales? Digo, aparte de ver a la vieja chancluda.
5: ¿A quién?
6: Digo, a doña Florinda.
5: Usted le dice vieja chancluda a doña Florinda.
6: No, yo no. El chavo que siempre anda con eso. Sí, tú. No le vuelvas a decir vieja chancluda a doña Florinda, ¿oíste? ¡Ya, cállate!
2: ¿Me decía?
5: ¿Sí? Le decía usted que en esta ocasión no vine a ver a la vieja chancluda. Digo, a doña Florinda. Lo vine a ver a usted. Bueno, a los dos, a doña Florinda y a usted.
3: Pero nada más trajo un ramo de flores.
5: Vine a ver a don Ramón en razón de su oficio de zapatero.
7: ¡Oh! Este botín rechina.
8: ¿Ah, sí?
7: Sí.
5: Mire usted. A ver.
7: A ver, permítame. Siéntese, por favor. Sí. Ah, permítame. Mira, chavo, a ver dónde me pones esto, por favor.
8: Sí.
7: A ver, vamos a ver. Vamos a ver.
8: A ver, ayudante, dame una mano. ¿Qué hubo, chavo? ¿Cómo?
7: Que me des una mano ayudándome.
8: Ah, bien.
5: A ver, tú también reparas, chavo.
3: Ni que fuera mula.
5: Que si también reparas, ayudas a componer zapatos.
3: Ah, bueno, yo le ayudo a Rondamón y al mismo tiempo él me enseña. Y es un peso diario.
5: Oiga, ¿no le parece que le paga muy poquito a su ayudante?
3: No, el peso no me lo paga por lo que le ayudo. Me lo cobra por enseñarme.
7: Bueno, le hubiera salido más caro en la Universidad de Londres, ¿no?
5: De eso hablamos después. Ahorita vamos a que me ayuden a sacar el botín.
7: Sí. A ver, señor. Mete la mano, mete la mano.
3: Allá,
7: Jalín. Ahí, acá. A las tres. A ver, a la una. A las dos. Y a las tres. ¡Ta, ta, ta, ta, ta!
5: No es Pablo usted. Tú me ayudas, chavo.
3: ¿Yo?
5: Sí, tú. Hágase a un lado. Mira, móntate en la pierna. Te voy a enseñar cómo.
3: Sí.
5: Para allá, volteado.
3: Aquí íbamos para allá, sí.
5: Pero, cógelo, botín. Cógelo. Sí. Ahora empieza a tirar duro. Una.

0: ¿Quién fue?
1: Tenía
0: que ser el
1: Chavo del Ocho.
2: Es que...
1: Ya también tengo para que... ¡Fuera de aquí!
3: Y a propósito, señor Zapato, ¿no quiere que le arregle su barriga? Para... Digo, señor Barriga, ¿no quiere que le arregle su zapato?
0: Porque... No, gracias. Ya tuve la experiencia.
3: Claro. Solamente viene a cobrar la renta.
0: Efectivamente. Y más le vale que tenga una buena cantidad. Ahora que regrese de cobrar la renta de los demás departamentos. Quítese. Quítese más. ¡Más!
3: Qué geniecito, ¿no?
1: Ahora bien, profesor, dígame.
3: Vamos a ver cómo está.
1: El botín.
3: Dice que rechina bastantito, ¿eh? Seguramente se debe a algún defecto de fabricación, porque desde que lo compré...
0: ¿Usted cree?
3: Esto es muy común, ¿eh? Bastante común, pero despegándola sola y volviéndola a pegar se compone perfectamente, ¿eh? A ver, Chavo, pásame el pegamento, por favor.
1: ¿Cuál es?
3: Pues el bote que tienes en... Ay, mire, aquí ahorita lo arreglamos. No, que ahorita lo arreglamos.
0: Vaya,
1: pues sin querer queriendo.
3: ¡Toma!
1: ¡Mamá!
3: Tú tienes la culpa. ¿Para qué te atravesas donde nadie te llama? Yo le quería pegar al Chavo del Ocho.
4: ¿Qué es lo que pasa?
1: ¡Me pegó!
0: ¡Ahora sí va! ¡Ay, señor! ¡Profesor
1: Girafán! Doña Florinda. ¡Mamita, yo que Don Ramón me pegó!
4: ¡Qué milagro que viene por acá!
1: ¡Y en la cabeza!
0: Vine a traerle un niño.
4: ¡Ay, muchas gracias!
1: ¡Y me duele mucho!
4: Pero me gusta pasar a tomar una tacita.
0: ¡Ay! Yo tenía un ramo de flores. Ahí está.
4: Ay, gracias.
1: Mami, ¿no le vas a pegar a Don Ramón?
4: Pero de todas maneras, nos gusta pasar a tomar una tacita de calcetín. ¿Qué? Ay, no. Quise decir, un calcetín de café. No, tampoco.
0: Sí, ya entiendo. Pero no será mucha molestia.
1: ¡Ay, mamá! ¡Tengo dos horas diciéndote que me pegó Don Ramón y tú no haces nada!
5: ¡Ah! ¡Ay, si madre, solo hay una! ¡No más para adentro!
6: Chavo, ¿te gustaría tomarte un vaso de leche?
5: Me tomaba otro. ¿Qué tengo que hacer? Pues no debía, pero un vaso de leche bien vale la pena. ¡Ven, Santanito, más te doy un martillazo en la cabeza!
4: ¿Por qué?
5: ¿Por qué? Porque iba a romper el vidrio.
4: ¿Ibas a romper el vidrio?
5: Pero nomás tantito.
4: ¡Estoy acá!
5: Es que... Kiko me dijo que rompí el vidrio y a cambio de eso me daba un vaso de leche.
1: ¿Y tú creíste que era de veras?
5: ¿No me ibas a dar el vaso de leche?
1: Pues claro que no.
4: ¿Le pegaste?
5: Sí.
4: ¿Con alevosía?
5: No, con las puras manos.
4: Quiero decir que eso no se hace, Chavo.
5: No, ¿verdad? Mejor con el martillo.
4: No, Chavito. Dame el martillo. ¡Vamos! ¡Este Chavo! ¡No, Cristo! ¡Dámelo! ¿Viste lo que hiciste, menso? ¡Trae acá!
0: ¡Ta! ¿Se puede saber qué pasa? ¿Qué ocurre? ¿Qué acontece?
7: ¡Martillazos! ¡Fuimos atacados a martillazos!
4: ¡Ta, ta, ta, ta, ta!
0: también tiene un estuche. Seguramente lo tienes tú, chavo, ¿no es verdad?
5: No, yo no lo tengo.
4: Lo tiene la Chilindrina.
2: No, no, no es cierto, no es cierto.
4: ¿No?
2: No.
4: A ver, enséñame las manos.

0: ponía. Ay, pero ahora sí vas a
1: ver cómo te... No, no, no, no, no, no, no, no, no, no.
2: No puedo soltar el ramo de flores.
3: Pues claro que no. Mi papá me dijo que el Chavo del Ocho puso las flores
1: no, no,
3: en...
1: No, no, es que no puedes soltar el ramo. Es que no quiere soltarlo porque se lo regaló el profesor Girafales.
4: Doña Florinda.
2: Profesor Girafales.

0: Chavo, traigo dos vasos de leche. Uno es el que Kiko te prometió y el otro es para... Oye, Chavo, creo que así no se clava un zapato.
1: ¿Por qué no?
0: Pues no sé, pero yo nunca he visto que mi papá lo haga así.
1: ¿Ya ves? ¿Ya ves, Chavo? Te dije que así no se clavaba un zapato.
0: Claro que no, Chavo. Mira, yo te voy a enseñar. Fíjate bien, mira. Aquí es donde se pone el zapato, mira. Se pone así, de esta forma. Y después, ya cuando está así, entonces ya se agarran las tachuelas, se pone aquí con cuidadito para que no te vayas a pegar, y entonces ya sí se clava. ¿Te fijaste bien? Bueno, ahí dejo la leche, ahorita regreso.
2: ¡Hola, Chavo! ¿Ya aprendiste?
1: Sí.
2: A ver si lo puedes hacer.
1: Se pone aquí, uh-huh, y se clava así, mira.
2: Ajá.
1: ¡Mamá! ¿Qué le pegaste a mi zapato? ¿Y eso qué?
2: Que si yo he tenido puesto, me hace un agujero en el pie.
1: Si se la pues, lo compones tú. Y yo no lo voy a componer por más que me pidas y por más que me ruegues y por más que me digas, no te lo compongo, no te lo compongo, no te lo arreglo, no te lo arreglo. Y no sigo porque a mí no me gusta estar repite y repite las cosas. Pero no te lo compongo.
2: ¡Ah, ya cállate, cállate, cállate, que me desesperas y desesperas!
1: No me importa, además yo todavía tengo que dar desgracia a los zapatos que me encargó Rondamón para que te lo sepas.
2: Ay, eso a mí que me importa, yo puedo arreglar solito mi zapato. ¿Dónde están las tachuelas?
1: Las tienes en tus narices.
2: No, esas son espinillas. Las... Ah, aquí está.
1: ¿Será? ¡Momento, Kiko! ¿Qué crees que las tachuelas nos regalen?
3: Bueno, tú, perdóname.
2: Un error lo comete cualquiera, ¿no?
1: Sí, pero tú abusas.
2: Bueno, ya, que tú eres perfecto.
1: ¿Que si yo soy perfecto?
2: Sí.
1: No estoy seguro. Pero de todas maneras, yo no me equivoco como tú. Porque yo cuando pongo a hacerme una cosa, me pongo mucho empeño para que las cosas me salgan bien. Y no estoy cometiendo errores como los estás cometiendo tú todo el tiempo. Bueno, nomás a veces.
0: Nomás a veces.
2: ¿Ya ves? ¿Ya ves? En cambio, aprende a mí que yo ya sé que los zapateros se ponen las tachuelas en la boca.
1: Pues eso lo sabe cualquiera. Para que te lo sepas, fue lo primeritito que me enseñó Rondamón cuando empezó a enseñarme cómo componer los zapatos.
0: ¿Te
1: pasé,
0: Kiko?
1: Sí, pero lo espantaste cuando me iba a ayudar.
0: Pues yo te ayudo, Chavo, ¿sabes?
1: Bueno, cosa
0: a ver, sí, a ver, Chavo, a ver, dime.
1: Bueno, mira, primero que nada vamos a aprovechar un vaso de leche para que me pongas tantito pegamento.
0: ¿Sabes?
1: Para que yo pegue los zapatos de allá.
0: ¡Menso! En ese vaso no, ¿no ves que es el que tiene la leche?
1: ¡Ay!
0: ¡El colmo contigo, Chavo! Me enojo porque me da muchísimo coraje, porque tú eres muy bruto. No sé cómo hay gente bruta que no sabe cómo hace las cosas. Aprende a mí que yo nunca hago tonterías.
1: ¿Nunca haces tonterías?
0: Claro que no. ¿Cuándo he visto que yo la riegue?
1: Ahorita. Y siempre nos andas regañando a Kiko y a mí. Y tú eres más mensa que los dos juntos. Nosotros lo hacemos tan...
4: Y además, ¿puede usted tomar en cuenta el costo de la vida, señor Barrigas?
5: Sí, sí, sí, sí, don Ramón. Pero debo recordarle que yo también soy víctima de la inflación.
4: No, pero yo no estoy hablando de defectos físicos.
5: Estoy hablando de la inflación monetaria.
4: Por eso, por eso.
5: Mire, don Ramón, vamos a hacer un trato.
4: A ver.
5: Yo le voy a perdonar un mes de renta a cambio de verlo trabajar por lo menos 6 días de una semana.
4: ¿Magnífico?
5: ¡Hecho!
4: Ya lo decía yo, señor Barriga. Tiene usted un corazón que no le cabe en el pecho.
0: Y se le bajó a la barriga.
4: Mira, tú cállate, ¿quieres? Sí. Óyeme, ¿y tú qué haces en el banco de mis clientes? ¡Fuera de aquí! ¿Pero ya? ¿Puedes decir qué significa esto?
5: La respuesta salta a la vista, don Ramón. Estos niños han estado tirando el pegamento por todos lados.
4: Chambre, Bueno, ¿pero qué ustedes creen? ¿Que el pegamento lo regalan o qué?
0: No te enojes, papá. No se acabó todo. Sobró tantito en este vaso. Toma.
4: Uy, pero este no es pegamento. Esto es leche.
0: Entonces el pegamento está en el otro vaso que está.
4: ¿Pero quién pudo haber confundido el pegamento con leche?
0: Thank you.

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1: El gran beisbolista se dispone a conectar tremendo jonrón y la bomba entre las...
2: ¡Usa, que eso no sirve!
1: ¿Que saquen a quién?
2: A un señor que iba pasando por aquí.
1: Ah, eso sí. Ahora sí, el gran beisbolista se dispone a conectar un tremendísimo jonrón y la manda hasta... ¿A quién le chiflaste?
2: Al umpire, que marcó mal.
1: Ahora sí, el gran beisbolista se dispone a mandar tremendo jonrón que... ¿Tú tuviste la culpa por haberte atravesado en el campo de béisbol?
3: Ay, perdón.
4: ¿Cuál campo de béisbol? ¡Este no es ningún campo de béisbol! ¡Este es el patio de la vecindad!
1: Pero yo estoy jugando aquí en el campo de béisbol y que les cobre el bat y que las corcholatas eran las pelotas. Ahora sí, el gran beisbolista se dispone a conectar tremendo jonrón. ¿Te vuelves a burlar de mí? Y no respondo chipote chillón con patada nalgada y jamón.
2: Ay, ¿cómo crees? Si yo no soy capaz.
1: Ay, coste, coste. Ahora sí, el gran beisbolista se dispone a conectar. ¡Qué batísimo! ¿Me dejas jugar?
4: ¡Sí!
1: Al cabo que ni quería. ¿Dijiste que sí?
4: ¡Pues claro que sí, chavo! ¿Que no ves que el béisbol no se puede jugar nada más una sola persona? ¡Vale, tú eres el pitcher y yo bateaba un golpe de home run!
1: ¡Pero pitcher, que la mandó!
4: ¡Sal y vale!
2: Bueno, ¿ya qué pedo?
1: No, las mujeres no juegan béisbol.
2: ¿Cómo? ¿Pues que ustedes no han oído hablar eso de la liberación de la mujer femenina?
1: ¿Qué es eso?
2: Que ahora las mujeres ya no tenemos por qué pedirle permiso a los hombres para cometer las barbaridades que antes cometíamos cuando no nos daban permiso.
4: ¿Y eso qué quieres decir?
2: Que de ahora en adelante las mujeres se van a trabajar y los hombres van a tener los niños.
5: ¿Y hay forma de permanecer soltero?
2: A según. Si una mujer quiere que te cases con ella, te amuelas. Pero contigo no creo que se dé el caso. Contigo sí, chavito. Es más, hasta puede que algún día te haga el favor de casarme contigo.
1: Ay, ¿por qué a mí siempre me ha de tocar lo peor?
2: ¡Chavo! ¡Me insultaste! ¡Y en la época de la liberación femenina! ¡Vas a ver, chavo! ¡Te voy a acusar con mi papá que me insultaste! ¡Y que me diste un pelotazo! ¡Y que me diste un balazo en la cabeza! ¡Y que me diste un escobazo! ¡Y que me diste una patada! ¡Y que me diste un ladrillazo y una piedrada!
1: ¿Me vas a acusar o le vas a contar toda nuestra vida?
4: ¡Ya no le hagas caso, chavo! ¡Y vamos a jugar al béisbol!
1: Pero si me dice su papá y me pega...
4: ¿Su papá no está en su casa?
1: Que era el pinche que estaba acá y que te mandaba porque sí, sí, hicimos la pelota, ¿eh?
3: Sí, sabes.
4: ¡Espérate!

0: Pero ahora bien nos dejamos que toque la chirindina.
1: Olvídate de chirindina y juega.
0: ¿Qué? Porque las mujeres lo echan a perder todo.
2: Ven, juega, tira.
0: Porque las mujeres ni saben jugar béisbol, ni saben jugar ni nada. Y además, cuando quieren jugar béisbol, ni pichan, ni cachan, ni dejan batear. Por eso no debemos dejar que...
1: ¡Calla, cállate, cállate, cállate, que me desespera!
0: ¿Por qué no me tienes paciencia?
1: ¡No, no te tengo paciencia, chavo! Y ahora de castigo no te presto mis cosas. ¡Dame mi pelota!
0: Te la voy a dar, pero en la cabeza.
1: ¡Pero da... sí. ¡Mamá!
3: Está más chavo, te apeto mi bate.
4: ¡Ay! Claro. Tenía que ser el chavo del ocho.
0: ¿Yo? ¿Ya?
4: ¡Toma! ¡Y vete acá!
5: ¡Sí! ¡Qué raro! ¡Sígale! No, ¡sígale!
4: No, mire, mire, más tardecito, de veras.
5: ¡Uy, pues, ahorita, mire, cínico!
4: Es que, permítame, es que...
5: indefensa.
4: No, mire, la verdad es que como usted me pegó...
5: Por lo visto, usted no ha oído hablar de la liberación femenina.
6: ¿Me hablaban?
4: No, no, no, mijita, el asunto es aquí entre doña Fodonga y yo.
5: ¿Doña qué?
4: No, no, no, perdóneme, es que mire...
5: No le hagas caso, tesoro. Y no te juntes con esa chusma.
1: ¡Sí, mami!
0: ¿Qué pasa, mamá?
1: ¡Chusma!
4: ¡Óndale!
1: ¡Sacate una, no se lo debo!
6: ¡Ay, papi!
4: Sí, sí, sí, mijita, sí, sí, ya sé que te da mucho coraje ver que doña Florinda cada rato me pegue y yo no haga nada para defenderme. Pero el asunto es que
6: al
4: no puedo hacer...
6: Al contrario, yo estoy de parte de doña Florinda.
4: Por eso, mijita, pero hay que tomar... ¿Estás de parte de doña Florinda?
6: Ay, créeme que lo siento mucho, papi, pero con esto de la liberación femenina...

0: que la liberación femenina, ¿no?
1: Sí, fíjate. ¿No sabías?
0: Sí. Ya me había enterado por el periódico. Que habían hecho varios aquelarres y varios, digo, varias juntas, varias reuniones, etcétera. Digo, ¿pero eso te da pie para estar de parte de doña Florinda?
1: Ay, perdóname, papi, pero es que nosotras debemos estar juntas.
0: ¿Sí? Digo, ¿quieres saber mi opinión, mijita?
1: Ajá.
0: Pues en mi opinión, la mujer es el estorbo más grande del mundo, fíjate.
1: Papi, yo soy mujer.
0: Pues, ¿por qué crees que lo digo?
1: ¿Qué?
0: Sí, mijita. La mujer es chismosa. La mujer es chirinolera. La mujer es la... ¡Chanfle! Oye, mijita, ¿qué no es hoy el concurso de Miss Universo?
1: Sí, ¿por qué?
0: ¡Chanfle! Es que tengo la televisión descompuesta, mija.
1: ¿Qué?
0: Deja ver a ver si la puedo componer.
1: Ajá. ¡Oye, chavo! ¿A ti te llamaré la atención ver el programa ese de Miss Universo?
2: ¿Qué es eso?
1: Pues es un programa de televisión. Va a pasar desde Acapulco. Va a pasar dentro de hora y media. Ah. Y este se trata de ver qué país gana.
2: Como en el Mundial de Fútbol.
1: Pues haz de cuenta, porque aquí también son muy importantes las piernas. Ah. Nada más que este es con mujeres y un traje de baño.
2: No, esas son carreras de natación.
1: No, chavo. ¿No ves que no hay piscina?
2: Entonces, ¿para qué se ponen el traje de baño?
1: Pues para que las vean los jueces.
2: ¿Los jueces?
1: Sí.
2: ¿Las metieron presas?
1: Ay, chavo, qué bruto eres.
2: Pues entonces...
1: Es un concurso de belleza. Los jueces son los que dicen cuál muchacha es la más bonita de todas. Por eso se ponen sus trajes de baño y caminan así. Y se paran así, mira. ¿De qué te ríes, eh?
2: De nada. Pero si van a caminar así, yo no me lo pierdo porque va a estar chistosísimo.

0: Bueno, es que, ¿sabe? Mi televisión está descompuesta, entonces...
1: ¡Ay, no me diga que quiere ver la televisión aquí en mi casa!
0: Bueno, si no es mucha molestia, ¿verdad?
1: Ay, don Ramón, jamás soñé ver la televisión a su lado. El sillón es muy estrecho, pero cabemos muy bien si nos sentamos apretaditos. Ay, será tan hermoso ver así la telenovela.
0: No, no, no, ¿cuál telenovela? No, no, lo que yo quiero ver es el concurso de Miss Universo.
1: No. ¿Ah, eso?
0: Pues sí, ¿que a usted no le interesa?
1: Bueno, sí, porque es una cosa internacional.
0: ¡Claro!
1: Ahora, yo no me explico por qué los hombres se interesan tanto en esas cosas. Sí, porque yo, mire, a mí no... ¡Ay, chanfle!
0: ¿Qué le pasa?
1: Ay, acabo de recordar que mi televisión también está descompuesta.
0: ¡Nola!
1: ¡Sí, la!
0: ¡Ya, hola! ¿Pero dónde diablos voy a ver el... ¡Ay, permítame! ¡Federiquito! ¡Kikín!
2: Dígame.
0: Creo que tu mamita no está en casa, ¿verdad, Kikín?
2: No, ¿para qué?
0: Bueno, es que te quería invitar a ver televisión, Kiko.
2: ¿De veras?
0: Sí, de veras.
2: ¡Pues véngase, don Ramón Gamba!
0: Yo te invito a ver televisión, pero en tu casa.
2: ¿Por qué?
0: Bueno, es que como estás solito, pues alguien te debe de cuidar, ¿no? Entonces, yo te cuido.
2: ¿Usted me va a cuidar a mí?
0: Sí.
2: ¿Y a usted quién lo cuida?
1: ¡Yo! ¡Yo cuido a don
0: Ramón! Bueno, permítame.
2: Bueno, así, pues sí.
0: Permítame, es que yo, tú, ella...
2: Nosotros, vosotros, ellos...
0: Está bien, entonces nos vemos ahí a la hora del programa. Total.
3: Y aquí tenemos a la siguiente concursante, la señorita del 71, Miss Clotilde. Su juvenil belleza destaca en el moderno y elegante diseño de un modelo que luce con garbo. Su rostro queda enmarcado bellamente por el peinado que armoniza con un sombrero de atrevido diseño. Sus medidas, 99, 52, 99.
2: Menos mal que no fue en traje de baño.
4: En los lugares más desacostumbrados. Por ejemplo, hasta allá arriba. Estas grandes...
5: Pero eso no se parece a lo que tú me dijiste.
6: Ay, es que todavía no empieza el concurso.
0: Cállense, dejen oír.
5: Pero es que ella me dijo que...
6: Ya.
4: Para las unidades de control, señor. Así que pueden ver que mientras el programa se observa, en el escenario...
1: ¿Llego a tiempo?
2: Sí, pase.
1: Gracias. Con permiso. No, no, no se moleste, don Ramón, así estoy bien.
0: Sí, pero yo no, seré yo, yo estoy...
1: No, no, no, no, con toda franqueza.
0: Chilindrina, ¿no te quieres correr un poquito para allá, por favor? Oye, Clotilde, ¿ya hay más espacio ahí?
1: No, gracias, don Ramón, yo estoy muy bien.
7: Ya vine, tesoro. ¿Cómo te portaste?

0: bien? ¿Y me pueden explicar qué significa todo esto?
1: Mami, don Ramón vino a cuidarme.
2: Sí, sí. Y viera qué bien se ha portado.
3: Pues no, que venimos a ver el concurso de Miss Universo por televisión.
0: No me digan.
4: Sí, es que don Ramón y yo tenemos descompuesta la televisión.
0: Ay, qué bien. Sí. Pues permítanme.
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0: chancluda.
1: ¿Qué fue lo que dijiste?
0: Se me chispoteó.
1: Y escúchenme bien. No los corro de mi casa únicamente porque yo soy una mujer de principios.
2: De principios de siglo.
1: ¿Qué dijiste?
3: Mijita, tú cállate.
1: Está bien. Les decía que no los corro de mi casa únicamente porque soy una mujer bien educada. Pero si alguno lo desea, ¡ya se puede largar!
2: No, gracias. Yo mejor me quedo.
3: No, yo también. Pues yo no. Bueno, sí. ¿Y tú, chavo?
0: Bien, pasándole. ¿Y tú qué tal?
3: ¿Que si te quedas o te vas?
0: Ah, me quedo. No me gusta la compañía, pero a lo mejor dan de comer.
1: De acuerdo. Están ustedes en su casa.
4: Muchas gracias.
1: Pero no se prende la televisión.
3: ¡No!
4: ¿Y por qué, mami?
1: Porque yo no tengo interés en ver mujeres en traje de baño. Por tal motivo, no voy a permitir de ninguna manera.

0: profesor Girafales.
1: Doña Florinda.
0: ¡Qué milagro que viene por acá!
1: Vine a traerle este humilde obsequio.
0: ¡Ay, muchas gracias! ¿No gusta pasar a tomar una tacita de café?
1: ¿No será mucha molestia?
0: ¡Claro que no! ¡Pase usted!
1: Bueno, ya pasé. Veo que tiene visitas.
2: ¡Sí, profesor! ¡Viene a ver el concurso de Miss Universo por televisión!
1: ¡El concurso de Miss Universo por televisión! ¡El concurso de Miss Universo por televisión! ¡Qué bien! ¡Qué bien!
3: Traiga el cafecito para acá.
4: Sí, el mío con dos cucharitas de azúcar.
5: No sé qué chiste le encuentran a eso.
6: Yo tampoco.
7: Yo tampoco.
8: Una chica de ojos verdes, 24 años. Estudiante de odontología.
6: Me molesta tanto pensar que los hombres me quieran usar únicamente como objeto de adorno.
7: Cuando menos al chavo le interesan más las galletas.
0: A propósito de galletas, voy a ver si les hacen falta más. ¿Quieren más galletas?
9: No se moleste, doña Florinda. Yo les llevo las galletas. ¿No quieren galletas?
4: Doña Clotilde, haciéndose un ladito, ¿no? Pasa, pasa.
7: Ahora es mi turno.
8: Ahí las tienen las dos semifinalistas.
7: ¿Quieres más galletas?
2: La carne de burro no es transparente.
7: ¿Qué dijiste?
2: Pues estás tapando.
7: ¡No! ¡No! ¡No! ¡No! ¡No! ¡No! ¡Mamá, no es chavo! ¡No voy a jugar con mi papá! ¡Papá, el chavo rojo me empujó! ¡Pégale! ¡Papá!
8: Miss Argentina,
7: Marisa Jurado. ¡Papá! ¡Papá! ¡Papá! ¡El chavo del año me va!
10: ¡Ya cállate, cállate, cállate, que nos desesperes!

0: detesto a los hombres.
1: Yo no los aguanto.
2: Yo no los puedo ver en pintura.
3: Y es así como llega a su término esta transmisión desde el bello puerto de Acapulco. Esta ha sido una emisión originada en Televisa, México, y transmitida a todo el mundo. Por su amable atención, muchas, pero
4: Bueno, pues creo que ya es tarde.
0: No, ¿cómo tarde? No.
5: Es tempranísimo.
2: No te vayas, Chapo, muy temprano.
0: ¿No gusta tomar otra tacita de café?
5: Bueno. ¿No quiere un trocito de pastel?
2: ¿No quieres una torta de jamón?
0: ¿Qué se tarda en tomar una taza de café? No tarda nada. Un ratito nada más. Otra tacita y ya. Una taza de café.

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1: Buenos días, muchachos.
2: Buenos días, querido profesor.
1: Hoy vamos a empezar nuestra clase con... ¿Y Kiko?
3: No vino.
1: ¿Alguno de ustedes sabe si está enfermo?
4: No, profesor. Lo que pasa es que se me pegaron las sábanas. Una sí me la pude despegar, pero... La otra, miren. Y esta noche se me cayó un bote de pegamento en la cama.
1: ¿No sentiste lo húmedo?
4: Sí.
1: ¿Y?
4: Que yo creí que era otra cosa.
1: ¡Silencio!
4: ¿Usted está dedicado?
1: ¡Silencio!
5: ¿Qué tengo con el maestro de longaniza?
1: ¿Qué?
5: Se me chispoteó.
1: No me apellido longaniza. Mi apellido es Girafales. Y no hay peor falta de respeto que ponerle apodos a la gente.
6: Claro. Sobre todo cuando tienen defectos físicos.
1: ¿Qué?
7: ¿Dije algo malo?
1: No. Nada más insinuaste que yo tenía defectos físicos.
7: Ah, ¿y no tiene?
4: ¡Claro que no! Ser feo no es ningún defecto físico.
1: Mira, Kiko.
4: No puedo.
1: Ven acá, te ayudo.
4: Es que dale un pegón muy fuerte.
7: Parece que trae vestido de novia.
4: ¡Una novia!
1: Oiga, silencio. ¡Silencio!
4: El novio va a ser el maestro Longaniza.
1: ¿Qué?
4: Se me chispoteó.
1: Me chispoteó. A la próxima vas a ver. A ver tú.
4: Sí, profesor, ayúdeme. Eso. Sácala bien sacadita, ¿eh? ¡Bien sacadita!
6: Apúntalo con tu papá, Ñoño.
1: Popis.
6: Presente, querido profesor.
1: Siéntate. Todo el mundo a su lugar. Vamos,
4: sí,
1: sus lugares. Bien,

0: Godínez.
1: ¿Qué?
0: Tocas muy bonito la armónica.
1: Ah, sí, ah, sí.
0: Godínez.
1: ¿Qué?
0: El salón de clases no es para tocar la armónica. Eso se toca ahí en el patio.
1: Ah.
0: ¿Dónde vas?
1: ¿Qué patio? ¿No de
0: qué patio? ¿Y quién era tu lugar? Estaba más. Pero ahí está eso.
2: Es mía.
0: Ya sé que es tuya, pero el salón de clases no es para comer.
2: Ya, no llores, ñoñito. Encima de todo, te están haciendo un favor para que no sigas engordando tanto, ¿verdad?
0: Pues sí.
2: Sin embargo, a mí sí me hace falta.
0: Chirinina, dame eso.
2: No, si no me la voy a comer ahorita, la voy a guardar para comérmela en el recreo.
0: ¿Qué recreo ni qué nada?
2: Eso que está usted haciendo es una cochinada. Ya le he dicho que avise cuando quiera ir al baño. Niña cochina. Tenga, tenga, tenga y tenga. Y la flor...
0: Trae esto para acá.
2: Es mía.
0: Ya lo sé que es tuya, pero el salón de clase no es para jugar a las muñecas.
3: Claro que no, es para jugar a Timbiriche.
0: ¿Qué?
3: ¿A jugar al gato? ¿A los submarinos? ¿Al ahorcado? ¡Al fútbol!
4: ¿Respetas?
0: Siéntate. Se lo voy a decir a todos para que quede bien claro de una vez. El salón de clase no es para venir a tocar un instrumento musical. No es para venir a comer tortas. El salón de clase no es para venir a jugar a las muñecas. El salón de clase no es para jugar fútbol. ¿Saben para qué es el salón de clase?
2: Sí. Para venir a dormir.
0: Chavo. Chavo. ¡Chavo! ¿Se puede saber qué significa esto, Chavo?
5: Perdón, es que estaba soñando que me peleaba con Kiko.
0: ¡Silencio!
5: No puede regañar, es el maestro Longaniza.
0: ¡Ta, ta, ta, ta, ta, ta!
5: Se me chispoteó.
0: Ya, ya, siéntate. Y todo el mundo en silencio.
3: ¡Sí, señor!
0: ¡Federico!
3: ¡Girafales!
0: Ya, todos a poner atención, por favor, ¿eh? Vamos a ver si podemos continuar. ¿Alguno de ustedes podría decirme algo sobre higiene?
2: No vino.
0: ¿No vino quién?
2: Higinia, la niña que se sienta aquí atrás.
0: Yo no dije Higinia, dije higiene.
2: Ah.
0: ¿Tú nos podrías decir algo de higiene?
2: Sí, la higiene dice que no debe uno estar tragando todo el día como si fuera marrano en engorda.
3: ¡Mírenla ahí! ¡Mírenla ahí!
0: Ya, ya, ¿eh? Lina tiene razón. ¿Acaso hay algo más feo que pasarse la vida comiendo?
5: Sí, pasarse la vida sin comer.
0: Bueno, sí, pero todos los extremos son malos.
5: No, el extremo derecho de Argentina era muy bueno. Y también Hugo Sánchez.
0: Pero yo no estoy hablando de fútbol, chavo.
5: ¿No?
0: No, yo estoy hablando de higiene.
5: Ah, ah. ¿Higiene es eso que habla de que hay gente que es limpia y gente que es cochina?
0: ¡Exacto! ¡Eso es!
5: Pues en el fútbol también hay limpios y cochinos. Lo que pasa es que los árbitros...
0: ¡Sí, ya, ya! Pero yo estoy hablando de la higiene, en el sentido de las medidas de seguridad que se deben tomar. A propósito, a ver, enséñame las manos.
5: ¿Para qué?
0: Quiero verlos.
5: Son como todas, con dedos y todo eso.
0: Quiero ver si te las lavaste antes de venir a la escuela.
5: Sí, sí me las lavé antes de venir a la escuela.
0: A ver. ¿No me dijiste que te las habías lavado antes de venir a la escuela?
5: Sí.
0: Pues para mí que la última vez que te las lavaste fue cuando cumpliste un año de edad.
5: ¿Y eso no fue antes de venir a la escuela?

0: mamita?
1: Qué bueno, tesoro, ¿cómo te fue en la escuela?
0: Muy bien, saqué el primer lugar.
1: Como siempre, tesoro.
0: Ajá. Preguntaron que cuántas patas tiene un burro y yo contesté que tres.
1: Pero los burros tienen cuatro patas.
0: Eso fue lo que después nos dijo el profesor Girafales.
1: Bueno, ¿y entonces cómo sacaste el primer lugar?
0: Porque los demás niños contestaron que tenía dos. O sea que yo fui el que más me desacerqué.
1: Bueno, es que tú nunca has conocido a un burro en persona, pero algún día conocerás uno.
0: ¡Mucho gusto!
1: Y luego dicen que los niños no son intuitivos.
2: ¡Ya vine, papito lindo, mi amor, que lindo viejito!
3: Qué bueno, mijita, qué bueno que ya llegaste. Y dime, ¿qué tal te fue en la escuela, mija?
2: Ay, a mí muy bien.
3: Ah, qué bueno, qué bueno.
2: El chavo del 8 lo castigaron porque llevaba las orejas sucias.
3: Sí. ¿Qué pasó, chavo? ¿Qué pasó? ¿Por qué llevaste las orejas sucias a la escuela?
4: Ni modo que las dejara en la casa.
3: Quiero decirte, ¿por qué no te las lavas?
4: ¿Para qué? Si todavía oigo.
0: Y tampoco se lava el pescuezo ni las manos.
4: Las manos sí me las lavé.
0: ¿Cuándo?
4: Ni que tuviera tanta memoria.
3: A ver, déjame ver esas manos. Deja. Pero mira nada más, chavo. ¿Y con esas manos comes?
4: Ni modo que con las patas.
2: ¡Chavo, lo que tienes de sucio, lo tienes de sucio!
5: Deberías aprender a mi papá que casi no hay sábado que no se bañe.
3: Y dime, mijita, ¿cómo te portaste en la escuela?
5: Ay, muy bien, estuve sentadita, calladita, escuchando lo que explicaba el maestro Longaniza.
3: Es profesor y se apellida Girafales.
5: Sí, pero le decimos Longaniza de cariño.
3: Está bien, está bien. Y me decías que te portaste muy bien, ¿no?
5: Uy, perfectamente bien.
3: Ah, pues seguramente por eso va a venir el profesor Girafales, para felicitarme por la hija que tengo.
5: No, mi niña, mi maestro Longaniza.
3: Ya no debe tardar, ¿sí?
5: No le creas nada de lo que te diga.
3: ¿Que no le crea qué?
5: No, nada, que... Con permisito, papito.
3: ¡Bueno, capitán! ¡Eh! ¡Eh! ¡Oye, ven acá,
4: chiquitina! ¿Será verdad que va a venir el profesor Girafales?
0: Sí, chavo, ¿por qué?
4: Porque va a querer bañarme.
0: Chavo, ¿y por qué no te bañas?
4: Porque da plumonía.
0: Eres más cochino que la selección de fútbol de Holanda. Y ojalá venga el profesor Girafales y te bañe.
4: Pues mira, Kiko, me voy a esconder aquí en el barril, pero como venga el profesor Girafales y tú le digas dónde estoy, te la rajo.
0: Ah, chavo, ¿tú crees que yo le voy a decir al profesor Girafales dónde está escondido? ¡No, hombre!
4: ¡Costen!
0: Sí.
3: Hola, Kiko.
0: ¡Está escondido en el barril!
4: ¡Te lo dije!
2: Bien.
3: A ver si opina lo mismo el maestro Longaniza. ¡Ta, ta, ta, ta, ta! Ni soy maestro ni mi apellido Longaniza. Soy Longaniza y mi apellido maestro. Digo, soy maestro y mi apellido Girafales.
6: Sí, sí. Sí, maestro Girafales, sí, claro que sí. Perdónenme, profesor, es que eso quise decir, no exactamente, sino que... Pues luego estos muchachillos que lo hacen uno renegar y entonces...
3: ¿Qué está usted haciendo?
6: Tirando la basura, profesor.
3: ¡Chamble! ¡Tenía que ser el chavo del 8!
2: Con razón está tan sucio el pobrecito.
3: Bueno, pero es que yo no sabía que estaba aquí.
0: Se escondió para que no lo bañen.
5: Pues ya lo bañaron.
3: ¿Lo bañaron?
5: Lo bañaron de basura.
3: De cualquier manera, tirar basura en el patio es mantener un poco de infección.
6: Sí, sí, sí, sí. Con permiso, con permiso.
3: ¿Y tú, chavo? Tal parece que no sabes lo que es el jabón.
0: Sí, yo sí sé, está cerca de China.
3: ¿Eh? No dije Japón, dije jabón.
0: Ah.
3: Oye, chavo, ¿cuándo fue la última vez que te bañaste?
4: Todavía no me baño por última vez.
3: Eso espero. Quiero decir que ¿cuándo fue la última vez que te metiste a una regadera?
4: Ay, yo nunca.
6: ¿Nunca te has metido a una regadera?
4: No, pues no cabo.
6: No quepo.
4: No, usted menos.
0: No, chavo, lo que te quiere decir el profesor Girafales es que si nunca te has dado un regaderazo.
4: Pues claro que no.
0: Pues qué tonto eres, porque es riquísimo darse un regaderazo. A mí me encanta.
4: Pues si quieres te doy uno.
6: ¡Chavo! ¡Chavo! ¡Ven acá, chavo! ¿Qué pasa, eh?
1: ¿Qué sucede?
0: ¡Mami, me pegó en la cabeza!
6: No, yo no supe, yo no me dejé lo que son.
1: ¡Vámonos, cazón! No te juntes con esta chusma.
0: Sí, mami.
1: ¡Chusma! ¡Chusma!

0: ¿Bien? ¿Entendiste perfectamente lo que te acabo de decir?
1: Sí.
0: Vamos a ver, ¿por qué no te puedes bañar después de desayunarte?
1: Porque no me bañaría nunca.
2: Oye, chavo, ¿me permite, profesor? Digo, chavo, ¿no te gustaría desayunar por unos días en mi casa?
1: ¿Sabes? ¿Qué llegaba yo? ¿Me desayunaba? ¿Qué comía? ¿Qué luego te vas a comer?
2: ¿Y pero por qué antes no te tomas un baño de tina?
3: No, porque se empanzurra.
0: Papá quiere decir que se bañe.
2: Exacto. Ya lo dijo el profesor, para que haya salud debe haber limpieza y higiene.
0: Limpieza e higiene.
2: ¿Y por eso? Limpieza y higiene.
0: No, que no se dice I, se dice E. Limpieza e higiene.
2: Por eso. Debe haber higiene e limpieza.
4: Mamá, ¿cuántas patas dices que tienen los burros?
3: ¿A ti qué te importa, menso e idiota?
2: Eso es. Muy bien dicho.
4: Ah, ¿todos contra mí?
2: No, Kiko. Lo que quiero decir es...
5: ¿qué me estabas preguntando? ¿Algo, tesoro? ¡Profesor Girafales!
2: Doña Florinda.
5: ¡Qué milagro que viene por acá!
4: Vino bañada el chavo de ocho.
5: ¡No! Pues buena falta que te hace. Mira, chavo, si tú te bañas todos los días, cuando seas grande llegarás a ser como el profesor Girafales.
3: Con razón no quiere bañarse.
0: ¡Ta, ta, ta, ta! En primer lugar, yo no vine aquí a bañar al chavo del ocho. Vine a bañar a doña Florinda. No. Quiero decir, vine a traerle este humilde obsequio.
5: Ay, muchas gracias.
0: Digo, si usted no tiene inconveniente.
5: Ay, claro que no. Lo único que lamento es recibirlo en estas fachas.
6: Pues, ¿qué tiene otras?
5: Estoy hablando con el que pela, no con el pelado. ¿No gusta pasar a tomar una tacita de café?
0: No será mucha molestia.
5: Ay, claro que no. Pase usted.
0: Después de usted.
4: Pues ya estuvo que pasé de año.
3: Ya ves, papá, ¿por qué no saco buenas calificaciones? Deberías ponerte en aguas.
2: Yo le voy al Necaxa, acuérdate. Ay, tú, chavo, si el profesor no vino a bañarte, yo sí te voy a dar un buen chapuzón.
1: ¡Ay, no!
2: ¡Ven acá!
3: ¿Qué tal si ayudamos a bañar al chavo del ocho?
4: ¿Pero cómo?
3: Mira, aquí hay muchas cubetas con agua.
4: ¡Sal y vade! Oye, ¿y de hecho el agua donde le caiga?
3: No, donde tiene más socio.
4: ¿Y dónde?
5: Aquí en el pescuezo.
4: ¡Sal y vade!
3: ¿Qué? ¿Qué hiciste?
4: Pues tú me dijiste, ¿no?
3: ¡Pero en el cuello del chavo del ocho!
4: Bueno, así pues sí. Bueno, no te enojes. Ahorita sí no se me va. Es más, mira, me voy a esconder aquí atrás.
3: ¿Cómo vas a saber cuándo viene?
4: ¿Tú me echas aguas?
3: Ay, es que tú me dijiste que te doy.
4: ¡Ahí viene el chavo! ¡Toma! ¡Chindita! ¡Chindita! ¡Chindita! ¡No, chindita! Perdóname, pero es que mi chavo ya se pasó muy rápido y no lo vi.
1: Ah, ustedes me querían bañar a mí.
3: Sí. ¿Y qué?
1: Que no me dejo bañando.
4: No, no te preocupes, mi abuela, que me rote y aquí me escondo cuando pase.
3: Sí.
7: ¿Y ahora?
3: Ay, perdóname, qué lindo. Es que el chavo de la noche pasó muy rápido, muy rápido.
6: Pues ya debe haber pasado muy rápido porque no lo vi.
1: ¿Qué pasó? Perdóname, don Ramón, es que yo se la quería echar al chavo del ocho, pero pasó muy rápido.
2: Ah, sí, sí, yo te entiendo, Kiko, yo te entiendo. Nada más que, se hace una cosa. Yo también le voy a echar agua a alguien.
1: ¿A quién, don Ramón?
2: ¿A quién?
1: ¡No, mamá! ¿A quién se la va a echar? ¡No! ¡Oh!
3: Permítame.
2: Sí, sí, ¿sabes lo que pasa? Es que...
3: ¡Vieja pegona! Usted lo que necesita es otro baño.
1: ¡No, no, no!
2: ¿Puedo saber qué significa esto? ¿Sabe, profesor? Si quiere, yo le puedo explicar. Mire, resulta, sí, de veras, es que como los niños oyeron que usted quería bañar al chavo del ocho, pues agarraron cubetas y entonces...
1: ¡Pero se nos ha escapado! Se nos ha escapado, pero esta sí no se nos va.
2: Óyeme, no, chiquitito, ven acá. ¿Qué vas a hacer? Así no se hacen las cosas.
1: ¿Usted no va a bañar?
2: Por supuesto que no. Yo sería incapaz de bañar a uno de mis alumnos, y menos contra su voluntad.

A mí antes no me gustaba bañarme y tenía tantos microbios que me enfermaba cada ratito, pero ahora ya no. Y además comprobé lo riquísimo que es bañarse y andar bien limpio.

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1: ¡Chilindrina! ¡Ven acá! ¡Chilindrina! ¡Lleva el chambre! Chavito, chavo, ven acá. Digo, ¿te quieres ganar 20 centavos a cambio de un favor?
2: No.
1: Lo único que tienes que hacer es... ¿Dijiste que no?
2: Pues es que ya subieron.
1: ¿Ya subieron qué?
2: Los favores. Los que eran de a 20 centavos ya son de a peso.
1: Está bien, ven acá. ¿Chavo?
2: ¿Qué?
1: Digo, ¿por dónde te metiste?
2: ¿Por la ventana?
1: Si serás... Sí, serás. ¿Y por qué no te metiste por la puerta como la gente decente? ¿Qué tú no sabes que por la ventana únicamente se meten los bandidos, los malhechores, los maleducados, toda esa gente que no tenía un empuje? ¿Y ahora qué haces aquí?
2: Ya entré por la puerta.
1: Digo, ¿y por qué si ya habías entrado por la ventana no te quedaste aquí? ¿Qué caso tiene que vuelvas a salir por la puerta y volver a entrar por la ventana para que...? Ándale. Ahora vuélvete a salir por la ventana y te metes por la puerta. Oye, chavito, dime una cosa. ¿Cuántos años tienes, eh?
2: 8, ¿por qué?
1: Porque no me explico cómo se puede llegar a ser tan bruto en tan poco tiempo.
2: ¿Usted tardó más?
1: Mira, el favor que quería que me hicieras es que tires la basura.
2: ¿Y el dinero?
1: No, nada más la basura.
2: No se haga el menso, yo digo el dinero que me prometió.
1: Está bien, está bien. A ver, tenme aquí. Tenme aquí. ¿Para qué anda? Aquí está. Ok, aquí está.
2: Gracias.
1: Por nada. ¡Chavo! Digo, te di el peso a cambio de un favor, ¿no?
2: ¿Cuál?
1: Que me tires la basura, ¿podrás?
2: ¡Uy, sí! ¿Qué es? ¿Qué va, chavo? Oye, Kiko, Kiko, mira qué. Rondamón está dando un peso al que sea capaz de tirarle la basura. Yo sí pude. A ver.
3: ¡Uy, no! Pues yo también puedo.
1: Permíteme un momentito. Después, permíteme.

0: Andy, atrévase a hacer lo mismo conmigo.
1: ¿Pero me permite ir por la mostaza?
2: ¿Qué? No, no, no, era una broma. Sí.
0: Vamos, no te subes con esta chusma.
2: Sí, mami. Chusma, chusma.

0: la culpa.
1: ¿De qué?
0: ¡De todo! Por haberte escapado para no ir a tirar la basura al borde de la esquina.
1: ¿Yo?
0: Sí, tú. Pero lo vas a hacer inmediatamente. Recoge esa basura.
1: No, papi, yo no me escapé.
0: Recógela.
1: Yo nada más.
0: Recógela. Recógela. Recógela. Recógela. Recógela. Recógela. ¡Cállate!

0: Chavo. Ven, chavito, ven.
1: ¿Qué?
0: Que dice mi papá que recojas esta basura y que la lleves al bote de la esquina.
1: Yo todo.

0: tenía que ser el Chavo del Ocho.
1: Fue sin querer queriendo, yo no sabía si...
0: ¡Ya, quítate! ¿Está tu papá?
2: ¿Le viene a cobrar la renta?
0: Por supuesto.
2: No está.
0: ¿De casualidad no te dejó el dinero de la renta?
2: ¿Está hablando en serio?
0: No. Solo quería saber hasta dónde llega el cinismo de la gente. Ahora regreso. ¡Quítate!
1: ¿Lo dijo por todos o nada más por tu papá?
2: Ah, por todos. Pero puede ser que regrese. Le voy a avisar a mi papá.
0: No, que no estaba tu papá.
2: ¡Ay! ¡Ay! ¡Una bonita!
0: Ahora regreso.
3: ¿Y tú, bruto? ¿Por qué no me avisaste?
4: Chavo, ¿qué te parece si jugamos fútbol con mi pelota?
1: ¿Qué jugábamos? Yo metía gol y luego te metía otro gol y otro gol.
4: Pero que yo era Leonardo Cuellar.
3: No, no. Que yo era Leonardo Cuellar.
1: No, yo soy Cuellar.
3: No, yo soy Cuellar.
1: Yo soy Cuellar.
3: Yo soy Cuellar.
1: Yo soy Cuellar.
3: Yo soy Cuellar.
1: Yo soy Cuellar.
3: Yo soy Cuellar.
1: Yo soy Cuellar.
3: Yo soy Cuellar.
1: Yo soy Hugo Sánchez.
3: Pero vamos a chutar penaltis.
1: Sal, vale. Mira, que la portería era esta. Este era un marco.
3: Sí.
1: ¿Y qué era el otro?
3: Vale, pues. Pero yo empiezo, ¿eh? Yo empiezo. Tú paras y yo chuto.
1: Sí, que yo era portero, que yo era el portero de Perú.
3: ¡Sas!
1: No, no. Mejor el portero de Italia.
3: ¿Es mejor?
1: No, mejor el portero de Alemania. No, el de Yolanda. No, el de Argentina. No, el de México. No,
3: el de... ¡Ah, ya cállate, cállate, cállate, que me dejan!
1: Pero no te enojes.
3: ¡Pues no me hagas enojar!
1: Bueno, ¿vamos a jugar sí o no?
3: Sí, pero sin perder el tiempo.
1: Eso es lo que yo digo, tú eres el que estás perdiendo el tiempo con tu cállate, cállate, cállate, que me desesperas. Eso es todo, porque antes también me hiciste perder el tiempo, discute y discute, diciendo que tú querías ser Leonardo Cuellar y cuando yo quería ser Leonardo Cuellar. Y luego te pones a discutir y no me dejas salir por todo lo que yo quería hacer y no me dejas. Ahora sí te la rajo.
3: ¡No, chavo, no! Era para ver cómo practicaba sentido de cabecita.
1: Ah, bueno, así pues sí.
3: No, todos empezamos. Tenemos que dejar a mí por mi pelota.
1: Sí, sí.
3: ¡Pitecita!

0: ¿Pistola, sí?
1: Ah, déjame tomar un poco de vuelo. Un poquito más. Creo que un poquito más. Un poquito más.
2: Oye, chavo, si ves al señor Barriga, no le digas a dónde me fui.
0: No.
3: ¿Sabes una cosa, chavito? Estoy muy arrepentida de haberte llamado bruto. ¿Me perdonas?
0: Sí.
3: Y hasta me pides un abrazo. ¡Chavito!
0: No, trájate, pues, ¿qué?
3: Por fin.
0: Quítate, quítate.
4: Pues ahora me desarrepiento y te vuelvo a llamar bruto.
5: Oye, Celerina. ¿Tú sabes qué le pasa a Kiko?
3: No sé por qué.
5: Bueno, es que pasó por la esquina caminando para atrás.
3: ¿Quién sabe?
5: Oye, chavo, ¿tú sabes qué le pasa a Kiko? Ay, muchas gracias, chavo, pero mi cumpleaños fue la semana pasada.
0: Sí, ya lo sé.
5: ¿Entonces por qué estás así para abrazarme?
0: Otro menso.
5: ¿Qué? ¡Ta, ta, ta, ta, ta!
0: Es que yo no quiero abrazar a nadie. Yo estoy aquí porque estoy de por... ¡Aguas, aguas! ¡Ahí viene! ¡Ahí viene! ¡Ahí viene!
5: Chavo, estoy aquí. Kiko, ¿qué tienes, Kiko? ¿Qué te pasa? ¿Qué tienes, Kiko? ¿Qué te pasa? No me asustes.
6: ¿Qué le pasa a mi hijo? Tesoro por... Profesor Jirafales.
5: Doña Florinda.
6: ¡Qué milagro que viene por acá!
5: Vine a traerle este humilde obsequio.
6: ¡Ay, muchas gracias! ¿Pero no busco pasar a tomar una tacita de café?
5: ¿No será mucha molestia?
6: Por supuesto que no. Pase usted.
5: Después de usted.
0: ¿Por qué no vamos a jugar fútbol, no? ¡Kiko! ¡Es mejor fútbol! ¡Mejor tomar café! ¡Tomamos café, Kiko! Mira, ¿con quién juego fútbol?
4: ¡Conmigo! ¡Ven, chavito, también vamos a jugar! ¡Órale!
0: No, las mujeres no saben jugar fútbol. Para eso prefiero jugar yo solito. Toma.
3: ¡Ay, chavo!
0: ¡Ay! ¡Qué payasa!
4: ¡Vas a ver, chavo! ¡Te voy a acusar con mi papá! ¡Que me empujaste y que me diste una patada! ¡Y que me diste una piedra en la cabeza y que me echaste tierra en los ojos y que me acabaste con una colilla de cigarro!
0: ¡Pero todo si no te lo hice ahora!
4: ¡No, pero le voy a presentar el balance del mes!
0: ¡Al cabo que yo no sé lo que es eso!

0: hasta me enoje porque juegan fútbol. Pero digo, ¿por qué no agarran como portería aquí el zaguán de la vecindad y no la puerta de mi casa?
1: Eso.
0: Es más, mira, me voy a quedar para verlos jugar. A ver si son tan buenos como dicen.
1: ¡Ay, va, don Ramón! Pues yo soy portero ahora, ¿eh?
0: A ver.
1: Yo soy el niño de oro.
0: ¿Qué dijiste?
1: Es que hay un jugador que así les dice él.
0: ¡Ah, sí, sí, Hugo Sánchez! Sí. De oro. A ver.
1: Y vas a ver qué pena te voy a meter. Pero yo también voy a tomar vuelo, ¿eh?
2: Ah, con que ya regresó, ¿eh?
0: No. Un momentito, señor Barriga, perdóneme, pero está prohibido.
2: ¿Qué está prohibido?
0: Que entren personas extrañas al campo de juego.
2: Pero no sea payaso, bien que sabe que yo...
1: ¡Ay! ¡No, Dios mío!
0: Ya ve por qué le digo que está prohibido, señor Barriga. ¡Es peligroso!
2: ¡Págueme la renta!
0: Permítame un momentito. Digo, chavo, ¿qué no estás viendo que el señor Barriga me está cobrando la renta? ¿Por qué no le cuelan? ¿Por qué no se van a jugar a otro lado?
2: Oiga, no, don Ramón.
0: ¿Cómo no, señor Barriga?
2: No, ándale. Es preferible que los niños se distraigan practicando cualquier deporte a que estén en la calle de vagos.
0: ¿Así? ¿Usted cree, señor Barriga?
2: Sí, recuerde usted que mente sana...
1: ¡Colita de rana!
0: Mira tú, cállate.
1: Sí.
0: ¿Me decía, señor Rodríguez?
2: Sí, estaba recordando el proverbio latino que dice mente sana y cuerpo sano.
0: Ah, claro, sí. Y a legua se le nota que usted fue un... Y es un buen deportista, ¿no? Bastante buen deportista, señor Barriga.
2: No,
0: pues así, ¿cómo no? Si se le nota que tiene usted mucha barriga, señor Condición. Es más, yo... Que tiene usted muy buena condición, señor Barriga. De veras, sí.
2: Pues no se crea. Últimamente con el cigarro como que me falta el aire. Me desinflo.
1: Ay, pues no se le nota.
0: Sí. ¡Que te calles! No, pues yo también fumo, señor Barriga, ¿viera? Y yo sé que es malo porque, pues, fumar es un vicio.
2: Sí. Hay que reconocer que somos viciosos.
1: Entonces es usted un círculo vicioso.
0: Otro. No le haga caso, señor Barriga, no le haga caso. ¿Qué me estaba usted diciendo?
2: Le decía que ahora yo estoy en muy mala condición, pero cuando era yo joven siempre estuve en forma.
1: ¿En forma de pedota?
0: ¡En forma de pelota!
2: ¡Págueme la renta!
0: Oiga, señor Barriga, no me cambie la conversación. Digo, y además, usted tiene fachas de haber sido un gran deportista, ¿no?
2: Bueno, debo confesar que pasé mi juventud en las canchas de fútbol.
1: Rodando.
2: No, chavo, jugando fútbol. Aunque me esté mal en decirlo, yo fui un gran portero.
1: Pues claro, pues tapaba todo el marco.
0: ¡Tapaba todo el marco!
2: ¡Págame la renta!
0: ¿Otra vez? Bueno, pero es...
2: ¡Págame la renta!
0: Bueno, gracias.
2: ¿O a qué otra cosa cree que vine?
0: Pues, a hablar de fútbol, ¿no? Sí, porque así como me ve, yo también jugué fútbol en mi juventud.
1: ¿Ya habían inventado el fútbol?
2: Y dígame, don Ramón, ¿de qué jugaba usted?
0: Yo era medio.
1: ¿Medio qué?
2: ¿Medio qué? Pues medio menso. Oiga, don Ramón. Dígame, ¿cuál es su equipo favorito?
0: El América.
2: ¡Págueme la renta!
0: Al América sería el único, al último equipo que yo le fuera. Yo le voy al Guadalajara.
2: ¡Págueme la renta!
0: Al Guadalajara yo le iba cuando era campeón, el gran campeón, ¿se acuerda? No, hombre, yo le voy al... Ay, ¿cómo se llama? ¿A usted quién le va?
2: Monterrey.
0: ¡A Monterrey! ¡Monterrey! ¡Monterrey! ¡Monterrey!
2: Bueno, don Ramón, voy a ir a cobrar a los demás departamentos,
0: ¿eh? Pase usted, señor Barriga. ¡Monterrey! ¡Monterrey! ¡Monterrey! ¡Monterrey! ¡Monterrey! Permítame un momentito.
3: ¿Qué significa eso?
0: es tarjeta roja. La estoy expulsando por cochina. Bueno, es que ella me pegó primero.
3: Pues sí, porque usted le dio una patada a Kiko.
0: Bueno, pero es que estábamos jugando fútbol.
3: Mire, a mí el fútbol me importa un cacahuate. Además, eso es algo que solamente le gusta a la gente vulgar.
4: Perdóneme, doña Florinda, pero a mí me gusta el fútbol.
3: ¿En serio?
4: Por supuesto. Jamás me pierdo un partido de la universidad.
3: Ese es mi amigo, el Puma. ¡Goya! ¡Goya! ¡Cachum, cachum, ra, ra! ¡Cachum, cachum, ra, ra! ¡Goya!
4: ¡Universidad!

0: prohibido jugar fútbol en el patio.
1: Ah, caray, ¿y por qué ese cambio tan repentino, señor Barriga?
2: El Chavo del Ocho me volvió a pegar aquí.
3: Ni hablar, entonces tiene usted razón en colgar esa barriga, señor Anuncio, porque...
4: ¡Monterrey! ¡Monterrey!
2: Y espero, espero que con esto se acaben ya los balonazos, la ruptura de vidrios...
5: ¡Gol! Fue sin querer queriendo.
3: Permítame, yo creo que lo mejor... es guardar esta pelota y no regresarla nunca jamás.
2: No. Basta con que alguien la desinfle.
5: Pues usted de un centón. Usted de un...
4: ¡Monterrey! ¡Monterrey! ¡Monterrey! ¡Oh, Monterrey!
3: ¡Quítese!
5: ¡Oígame! ¡Quítese! No se quite.
3: ¿Quién puso este letrero?
2: Yo, ¿por qué?
3: ¿Y se puede saber por qué causa, motivo, razón o circunstancia?
2: Por la causa, motivo, razón y circunstancia de que se me pegó mi regalada gana.
6: ¡No me diga! ¿Acaso tiene algo de malo que los niños se diviertan sanamente?
2: ¿Sanamente? Me han dado balonazos en la cabeza y patadas en las espinillas. ¿Quiere que le enseñe mis piernas?
6: Mejor le enseño las mías.
2: No.
6: Ay, ¿tú?
2: Además, recuerden que yo soy el dueño de la vecindad y puedo hacer lo que yo quiera.
6: De acuerdo. A ver quién le paga las rentas.
2: Oye, espere. Está tratando de amenazarme diciéndome que para poder cobrar la renta es necesario jugar fútbol en este patio.
6: Sí, señor.
2: ¡Gol!
6: ¡Monterrey! ¡Monterrey! ¡Qué!

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0: Y es demasiado tarde.
1: Ya es demasiado tarde.
0: Ya deberían estar aquí.
1: Ya deberían de estar aquí.
0: Es la primera vez que tardan tanto.
1: Es la primera vez que tardan tanto.
0: ¿Usted cree que a mi hijo se lo pudieron haber robado los robachicos?
1: No, cálmese, tranquilo.

0: siguen. Oye, oye, pero ¿y por qué se quedaron hasta estas horas en la escuela?
1: ¿Kiko o la Chilindrina?
0: ¿La Chilindrina?
1: La Chilindrina se quedó porque está castigada.
2: ¿Y Kiko?
1: También.
0: Oye, bueno, pero ¿qué hicieron para que los castigaran?
1: ¿Kiko o la Chilindrina?
0: ¿La Chilindrina?
1: La Chilindrina se portó mal.
2: ¿Y Kiko?
1: También.
0: Bueno, ¿y hasta qué horas van a regresar?
1: ¿Kiko o la Chilindrina?
0: Pues, la Chilindrina...
2: ¡Un momento! ¿Pues qué, no van a regresar los dos al mismo tiempo?
1: Sí.
2: Entonces, ¿por qué dices Kiko o la Chilindrina?
1: Porque los dos van a regresar al mismo tiempo, pero a Kiko lo va a traer el profesor Jirapales.
2: ¡Ah!
0: ¿Y a la Chilindrina?
1: También.
2: Pues no te creo nada, chavo. Está bien que el profesor Jirapales haya castigado a la Chilindrina, pero a Kiko...
3: También.
2: ¡Profesor Jirapales!
3: Doña Florinda, créame que lo siento, pero es la dura y patética realidad. ¡Vengan acá!
2: Kiko, ¿qué le hiciste al profesor Jirapales?
4: Le dije macho, don Ganisa.
0: ¿Y tú?
5: También.
2: ¿Pero cómo es posible, tesoro, después de que el profesor Jirapales ha sido para ti como un padre?
0: ¿Y para ti como una madre?
3: ¿Qué?
0: Digo, bueno, es el colmo, Chilindrina. Cada vez te portas peor.
3: No se dice peor, se dice peor.
0: Ah, sí, perdóneme, profesor, es que... Pues como yo soy un hombre que solamente ha trabajado de peón, pues...
3: No se dice peón, se dice peón.
0: Ah, sí, por eso. Y además es que, pues, yo soy viudo.
5: No se dice viudo, se dice peodo.
0: No, qué pasó.
2: Miren, mejor cállese la boca. Y tú, Federico, jamás pensé que...
4: ¿Me dijiste
2: que
4: fuera... Federico?
2: Sí.
4: Es que tú nada me dices Federico cuando estás enojada conmigo.
2: ¿Sí?
0: Y yo también estoy enojado contigo, ¿eh?
5: ¿Sí?
0: ¡Sí!
3: Ah. Dentro de todo esto tengo que hacer resaltar algo que es muy importante. El chavo fue el único que no me llamó maestro Longaniza.
1: Pues es que no tuve tiempo. Pero yo sé que a los profesores hay que respetarlos, sean lo que sean.
3: ¡Ta, ta, ta, ta, ta!
2: Por favor, profesor Jirapales, yo sé que es justa su indignación, pero... Pero estoy segura de que Kiko está totalmente arrepentido, ¿verdad, tesoro?
4: Sí.
0: Pues la Chilindrina también está arrepentida, ¿verdad?
5: También.
3: ¿Y tú, chavo?
1: Bien, ¿y usted?
0: Digo, lo que te quieren decir es que si no estás arrepentido, decirle Jirapales al maestro Longaniza.
3: ¿Qué?
1: Digo, usted me entiende, ¿no?
3: Sí, déjelo. Sí. En usted son comprensibles todos los defectos.
0: ¿Qué me habrá querido decir?
3: Lo que sí me preocupan son los niños. Porque ellos son el futuro de la patria, la esperanza.
0: A ver, un momentito, permítame. Digo, el futuro de la patria son el chavo, la Chilindrina, Kiko.
3: Claro que sí.
0: Pues ya estuvo que volvimos a perder con Túnez.
3: No, señor. Eso no es el futuro de la patria. La patria no necesita futbolistas.
0: Eso es lo que yo digo. Lo que necesitamos son entrenadores.
3: Tampoco, lo que quiero decir.
2: No le haga caso, profesor Jirapales. Lo importante es que usted tiene fe en los niños.
3: Eso sí, doña Florinda. Y estoy seguro de que mañana nuevamente estarán en el salón de clases con muchos deseos de aprender. En orden, callados y sobre todo muy disciplinados.
6: ¡Silencio!
3: ¡Silencio!

0: cabeza.
1: ¿Qué?
0: Se me chispoteó.
2: Se me chispoteó.
1: Todo el mundo a su lugar.
3: Vamos a ver cómo andan en ciencias naturales. Godínez.
0: ¿Y yo por qué, maestro?
3: Porque quiero que tú me respondas a lo que voy a preguntar.
0: Pero si no hice nada.
3: Pero nadie está diciendo que tú hayas hecho algo.
0: ¿Entonces
3: qué?
0: Pues entonces, ¿por qué?
3: Porque... Mira, siéntate. Bien, ¿alguno de ustedes desea contestar la pregunta? ¿Tú quieres contestar?
4: ¿Tiene algo de raro?
3: Bueno, es que tú no te has distinguido por ser muy estudiosa, que digamos.
4: Pues yo le quiero demostrar que está usted equivocado.
3: ¡Estupendo! Vamos a ver. ¿Tú sabes lo que estudian las ciencias naturales?
4: ¡No!
3: Me dijiste que me querías demostrar que estaba yo equivocado.
4: Sí.
3: Pues creí que ibas a contestar correctamente.
4: ¿Ya ve cómo estaba equivocado?
3: Mira, siéntate.
4: Gracias.
3: Ñoño.
5: Las ciencias naturales estudian la manera de aprovechar los recursos que nos proporciona la naturaleza. ¿Respondí bien?
3: Sí, Ñoño. Muy bien. Es más, que diría yo porque en el salón hubiera dos alumnos como tú.
0: ¿Y no quedaba espacio para los demás?
3: ¡Chavo!
5: ¡Mírelo, mírelo, mírelo!
6: ¡Acúsalo con tu papá, Ñoño!
5: ¡Tú no te metes en esto! ¡Tú no te metes
1: ¡Silencio!
0: Porque Ñoño es el consentido del maestro Longaniza.
1: ¿Qué?
0: Se me chispoteó.
3: Cero y van dos.
7: Y la próxima vez quedas expulsado de la escuela para todo el año, ¿entendiste?
0: ¿Yo?
7: ¡Sí, tú!
3: Kiko.
7: ¿Qué cosa?
3: Quiero que sepas que aquí el único que impone castigo soy yo, ¿eh?
7: Sí, ya lo sé, pero quiero que sepa que usted cuenta con mi apoyo.
3: Dirás que no lo necesito.
7: ¿No?
3: No. Es más, el día que alguien me vea flaquear...
0: ¡Que le dé la receta a Ñoño!
5: ¡Mírelo, mírelo!
3: Chavo, te acabo de decir hace un momento...
6: ¡Ahora sí, acúsalo con tu papá, Ñoño!
3: ¡Popis!
4: Presente, querido profesor.
3: ¿Sabes lo que voy a hacer la próxima vez que digas que alguien acuse a alguien con alguien?
4: Sí, me va a acusar con mi mamá.
3: Mira, siéntate. Vamos a continuar. Como ustedes saben, la naturaleza nos proporciona recursos de distintos tipos. Vamos a comenzar con los alimentos.
0: ¡Sí! ¿Qué va a haber de guisado?
3: Vamos a comenzar a hablar de los alimentos. Kiko.
7: Sí, profesor.
3: Dime un alimento que contenga fósforo.
7: ¡Los cerillos! Los encendedores. Los mecheros. Los señores que fuman, eso sí. Los que no fuman. Pues me duele.
3: El pescado tiene fósforo.
7: No entiendo.
3: ¿Qué es lo que no entiendes?
7: Pues, ¿de qué le sirve a un pescado tener fósforos si no los puede prender abajo del agua?
3: El fósforo es una sustancia. Y tú deberías comer mucho pescado porque el pescado es un alimento que ayuda a mejorar mucho la inteligencia.
4: Pues Kiko necesitaría comerse una ballena diaria.
5: Sí, es cierto. Pero Kiko ni comiéndose una ballena diaria.
7: Pues puedo acabar comiéndote a ti.
5: ¡Mírelo, mírelo!
6: Mira, Kiko, si tú le puedes decir algo,
1: ¡silencio!
0: Que conste que ahora no dije nada.
3: Siéntate. Bien, vamos a comenzar de nuevo. Godínez.
0: ¿Otra vez?
3: Pero si te voy a preguntar la cosa más sencilla del mundo, Godínez.
0: A ver, échale.
3: Dime, ¿de dónde se saca la leche de vaca?
0: Del refrigerador.
3: Siéntate. Vamos a continuar. Ñoño.
5: ¿Sí? La leche de vaca se saca de la vaca. Respondí bien.
3: Sí, pero yo te quería preguntar otra cosa.
5: ¿Ah, sí?
3: Dime, ¿cuál es la mejor manera de conservar la leche de vaca?
5: Pues adentro de la vaca, ¿no?
3: Sí,
4: ¿cómo
3: pero...
4: me gustaría tener dos ñoños en la clase?
3: Chilindrina.
4: Ay, es que si el otro ñoño sale como este, imagínese.
5: ¡Mírala, mírala! ¡Mírala!
3: ¡Ya, ya! ¡Ñoño, a tu lugar! Proseguimos. Popis.
8: Presente, querido profesor.
3: ¿Me puedes decir cuatro alimentos que contengan leche?
8: Cuatro alimentos que contengan leche. El queso, la mantequilla y dos vacas.
7: ¡Yo le digo otro!
3: A ver.
7: ¡Otra vaca!
3: Mira, siéntate. De modo que si yo les pido que me digan 500 alimentos que contengan leche, ustedes me van a salir con que 500 vacas.
9: No, porque sería muy raro que entre 500 vacas no hubiera un toro.
3: Claro. Chau.
0: Presente.
3: Dime, ¿para qué sirve el estiércol?
0: Para que las vacas sepan lo que hacen.
3: Es la hora de recreo.
7: ¡Ah!

0: saben, parte importantísima de las ciencias naturales es la biología.
1: Sí, la biología.
0: O sea, el estudio que se refiere a todos los seres vivos.
1: Sí, a todos los seres vivos.
0: La biología se divide en tres partes.
1: Ajá, en tres partes.
0: Botánica.
1: Botánica.
0: Zoología.
1: Zoología.
0: ¿Y?
1: ¿Y?
0: ¿Cuál es la otra?
1: ¿Eso? ¿Cuál es la otra?
0: Anatomía.
1: Anato suya.
0: Mira, Kiko, te voy a suplicar que cuando yo no te pida que hables, te quedes callado.
1: Sí, papi. Porque diga sí, querido profesor.
0: Chilindrina.
2: Cuidado.
0: ¿Qué?
2: Nada.
0: A ver, ¿qué me puedes decir del cuerpo humano?
2: Según.
0: ¿Según qué?
2: Según el cuerpo. Porque no es lo mismo el cuerpo del chavo que el cuerpo de ñoño.
0: Bueno, sí, pero...
2: Como que hay cierta diferencia.
0: Oye, no se dice diferencia. Se dice diferencia.
2: Sí, pero entre diferencia y diferencia hay muy poca diferencia.
0: Mira, mejor siéntate, ¿quieres?
2: Sí.
0: ¿Godínez?
3: Pues no sé.
0: Te voy a preguntar otra cosa, Godínez.
3: Pues, ¿qué cosa?
0: ¿En cuántas partes se divide el cráneo?
3: Pues, según el garrotazo, ¿no? Porque...
0: Mira, siéntate, Chavo.
3: Presente.
0: Dime cualquier cosa referente al oído.
3: ¿Qué?
0: Que me digas cualquier cosa referente al oído. ¿Qué estás haciendo?
3: Me dijo que le dijera cualquier cosa al oído.
0: Cualquier cosa referente al oído. Por ejemplo, ¿cómo se llaman los huesos que tienes en el oído?
3: Yo no.
0: ¿No tienes huesos en el oído?
3: No, ya no. Bueno, una vez me puse un huesito de chabacano, lo metí, pero ya luego supe que no era bueno hacer eso.
0: Me refiero a los huesos que todos tenemos en el oído interno. ¿Me puedes dar el nombre de alguno de ellos?
3: Pues...
4: ¡El martillo!
3: ¡Ay, qué bruto! Póngale cero.
0: ¿Por qué le voy a poner cero? ¿Está correcto?
3: El mar.
0: A ver, ¿qué más me puedes decir de los huesos que tenemos en el oído?
3: Pues...
4: ¡El yunque!
3: Yo, ¿qué es que el yunque?
0: Está correcto. Yunque es el nombre de uno de los huesitos del oído interno. Dime el nombre de otro.
4: La trompa de Eustaquio.
3: La trompa de Eustaquio y la carabina de Ambrosio, al cabo usted se cree todo.
0: Mira, vete a tu lugar, chavos.
3: Sí.
0: Bien, ahora vamos con los animales.
4: No, yo después.
2: No, Kiko, el profesor Girafales está hablando de otros animales.
1: ¿Ah, a qué?
2: Apúsame con mi mamá.
0: Mamá, calma, no hay por qué alarmarse. Después de todo, se dice que los seres humanos somos parientes muy cercanos de los monos.
1: Bueno, es así. El papá de la Chilindrina se denota mucho la cara de chimpancé.
2: Sí, sí. Ahora sí vas a ver. ¡No,
0: chico! ¡Silencio! ¡Silencio!
3: La doña Florinda parece mono de feria.
0: ¿Qué?
3: Se me chispoteó.
0: Mira, chavo, lo que me dices a mí, te lo paso. Pero no permitiré de ninguna manera que le faltes al respeto a doña Florinda, ¿me entendiste?
3: Sí.
0: A ver, ¿qué fue lo que dije?
3: Que a doña Florinda no le debo decir nunca nada feo, pero que me puedo desquitar con usted.
0: ¡No, tampoco!
3: Por fin.
0: Mira, siéntate. Vamos mejor a pasar a una clase práctica de zoología. ¿Alguno de ustedes me puede decir qué cosa es esto?
4: Es un frasco de vidrio. Contesté bien.
0: Bueno, sí, pero yo me refiero a lo que está adentro del frasco. Chavo, dime.
3: ¡Animal!
0: ¿Qué?
3: Que lo que está adentro del frasco es animal.
0: Ah, sí. Sí, es un alacrán. Un animalito sumamente peligroso. pero ya se nos terminó el tiempo. De manera que si quieren ustedes saber lo que va a pasar con el alacrán, no dejen de ver el próximo programa a la misma hora y por este mismo canal.

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1: En la clase pasada les decía que este es un alacrán. Y ustedes deben saber que el alacrán es un animalito sumamente peligroso.
2: ¿Tan chiquitito?
3: Los animales, mientras más chiquitos, más peligrosos. Si no, mire la Chilindrina.
4: ¿Qué dices? ¿Qué dijiste?
5: ¡Silencio!
6: ¡Silencio!
5: ¡Silencio!
6: No mandan a decir que el maestro Longaniza.
1: ¿Cómo de que maestro Longaniza?
7: Se me chispoteó.
1: Mi apellido es Girafales. Girafales. Y métete bien esto en la cabeza.
6: Pues a ver si cabe.
3: ¡Presta pa' acá! ¿Qué no estás oyendo lo peligroso que es este animal?
1: Supongo que te estás refiriendo al alacrán, ¿verdad?
3: Sí. Yo nunca hablo mal de usted. Y menos en su presencia.
1: Permíteme. Bien. Estábamos hablando de lo peligroso que es este animalito llamado alacrán. ¿Sabían ustedes que su picadura puede matar un marrano?
4: Debe tener mucho cuidado, Ñoño.
3: ¡Mira ahí! ¡Mira ahí!
1: ¡Ya, ya! ¡Silencio! ¿Querías preguntar algo, Ñu Popis?
4: Sí, que si me puede regalar el alacrán.
1: ¿Para qué lo quieres?
4: Para el año nuevo.
1: ¿Para el año nuevo?
4: Sí, es que en año nuevo siempre matamos un marrano.
1: Mira, siéntate. ¿Tú quieres preguntar algo, Kiko?
8: Sí, profesor.
1: Supongo que no serás tan tonto como la Popis para preguntarme que si te puedo regalar el alacrán.
8: No, yo no soy tan tonto.
1: Menos mal. A ver, dime.
8: ¿Me lo podría prestar? El alacrán.
1: ¿Para qué lo quieres?
8: Para que lo vea mi mami.
1: ¿Con qué objeto?
8: Con los ojos.
1: Pregunto que por qué causa, motivo, razón, circunstancia.
8: Ah, pues para que vea que es un animal muy distinto.
1: No entiendo.
8: Ah, bueno, es que mire, el otro día que regresé yo de la escuela a mi casa, mi mami me dijo, tesoro, ¿qué fue lo que viste hoy en la escuela? Y yo le dije, mami, fíjate que vi un animal a través de un cristal. Y me dijo, ah, ¿ya pusieron espejo en la escuela?
1: ¡Silencio!
6: Que también es muy mensa la vieja chancluda.
1: ¿Qué dijiste?
6: Se me chispoteó.
1: ¿A quién te referías cuando dijiste vieja chancluda?
4: Pues a la mamá de Kiko.
6: No es cierto, yo nunca le digo así a la vieja bodonga.
1: ¡Ta-ta-ta-ta-ta! ¿Me vas a negar que ahora le dijiste vieja podonga?
6: ¿A quién?
1: ¡A la vieja chancluda! Digo, a doña Florinda.
8: También se equivocó, le dijo, vieja chancluda, chaval.
3: ¿Qué dijiste?
4: ¡Acúsalo con tu mamá! ¡No te metas!
1: ¡Silencio!
6: Doña Florinda tiene cara de
3: ser una señora muy buena. Tantito más y otra vez se me chispotea.
1: Ya siéntate. Y les advierto una cosa. De ninguna manera voy a permitir que se le falte el respeto a esa dignísima dama que es doña Florinda. Y a ti, Kiko, te voy a prestar el alacrán únicamente para tener un pretexto para ir a tu casa a recogerlo. Pero a doña Florinda...
8: Déjelo. Callado se defiende más.
1: Lo que quiero decir es que te lo voy a prestar únicamente porque... ¡Pero debes tener mucho cuidado! Recuerda que su picadura puede matar a un animal pequeño. ¿Tú qué edad tienes?
8: ¿Qué me habrá querido decir?
1: Digo, yo sé que tú ya tienes la edad suficiente como para saber que no debes destapar ese frasco por ningún motivo, ya que sería peligro.

0: Oye, a ver, déjame ver el alacrán.
1: ¿No qué?
0: Mira, no, nada más se lo enseño a mi papá y te lo devuelvo, ¿sí?
1: ¿Y si no quiero?
0: Te agarro a patadas.
1: Sí quiero.
0: Mira, papá.
1: ¡Ay, mamacita! ¿Qué es eso?
0: Se llama alacrán y se apellida Venenoso.
1: Ya sé que es un alacrán y que es venenoso. ¿Pero de dónde lo sacaste, mija?
0: Me lo prestó Kiko.
1: ¿Y a Kiko quién se lo prestó?
0: Se lo prestó el profesor Girafales.
1: ¿Y para qué se lo prestó el profesor Girafales?
0: Pues para que se lo enseñara a su mamá.
1: Ah, comprendo. Entonces ya el profesor Girafales se dio cuenta de la clase de mujer que es doña Florinda, ¿no?
0: ¿Por qué?
1: Porque, mijita, está muy claro. Es una forma muy sutil de decir que doña Florinda es muy venenosa.
0: ¿Tú crees?
1: ¡Claro que sí!
2: Bueno, ya sí. Dámelo, ¿no?
0: No, espérate, tantito.
1: No, sí, dáselo, ¿cómo no?
2: Ya está.
1: Sí. Digo, oye, mijita, ¿qué tú no sabes que el piquete del alacrán es muy peligroso?
0: Sí.
1: Digo, ¿qué tal si me pica y me muero?
3: Y también puede matar a otros animales.
0: Sí, y puede matar a un marrano. ¿Verdad, ñoño?
3: Bueno, pero a un marrano pequeño. O sea, que Rondamón es menos animal que un marrano.
1: Gracias, chavo.
3: No hay por dónde.

0: profesor Girafales te dijo que vinieras a enseñarme un alacrán?
1: Sí, porque dijo que así tenía un pretexto para venir a verte.
0: Chample.
1: ¿Qué?
0: Pues que con el susto aventé los alfileres que traía en esta cajita.
1: ¿Alfileres?
0: Sí, alfileres.
1: Ay.
0: Y ahora para encontrarlos. ¡Ay!
1: ¿Qué?
0: Que ya encontré un alfiler.
2: Fíjate bien, Serafina. Como te portaste muy bien, yo te voy a dar la clase del alacrán. El alacrán es un animalito muy peligroso y por eso debes tener mucho cuidado.
3: ¡Cuidado!
2: ¿Con qué?
3: ¡El alacrán ya se salió del frasco!
2: ¡No! Este es otro frasco. Pero yo estoy jugando a que soy la profesora y que le digo a Serafina que es un animal muy peligroso.
3: Ay, yo me confundí porque los dos frascos son iguales.
2: Sí, pero no es.
1: No. Niño, ¿qué pasó?
4: ¿Qué dice mi mami que si ya llegó el profesor Girafales?
1: No. No.
4: Hijo.
2: Kiko, yo también le quiero enseñar el alacrán a mi mamá.
4: No, dámelo. A mí me lo prestó el profesor Girafales.
2: Ay, pero nada más tantito se lo voy a...
4: No, que me lo des, ¿qué?
2: Está bien. Pero te voy a acusar con mi mamá.
4: Ay.
3: No le hagas caso, profesor. Yo siempre he dicho que Kiko es un niño muy envidioso y... ¡Pupis!
2: ¿Qué?
3: ¡El alacrán!
2: ¡Chale! O sea que Kiko se llevó el frasco vacío.
3: ¡Sí!
2: ¡Se lo voy a enseñar a mi mamá!
3: Buena idea. ¡Oye, Pupis! ¿Y luego me lo prestas para que yo se lo enseñe a mi papá?
2: ¡Sí!
3: ¡Para que así asuste a don Ramón y le pague la renta!
4: Chavo, ¿no sabes si ya llegó tu ser Girafales?
5: No sé, yo no estaba aquí.
4: Ay, qué caray. Porque fíjate que quedó de recoger de la... ¡Chample!
5: ¿Qué pasa?
4: ¡Mira!
5: ¡Chample, se escapó!
4: ¿Pero cómo se escapó si yo lo tenía bien tapado?
5: A lo mejor lo abriste un momento como lo estás abriendo ahora.
4: Pues yo no me acuerdo de haberlo hecho.
5: Claro, porque eres muy bruto.
4: Puede que sea por eso. Pero todos hay que buscarlo, chavo.
5: Pero si lo encontramos, ¿qué hacemos?
4: Pues hay que matarlo.
5: ¿Y si él nos encuentra antes a nosotros?
2: ¿Qué les pasa algo?
4: Sí, chinguina, mira. Se escapó.
6: ¿Se espantó?
5: Sí, porque las mujeres se espantan por todo. Pero de todos modos tenemos que buscar el alacrán.
4: Sí, chavo, pero con mucho cuidado, ¿eh?
5: Sí, cuidado, güey.

0: ¿Qué te pasa?
1: ¡El Araclao! ¡Me picó! No, no me picó, pero me hizo cosquillas.
0: No, pero los alacranes no hacen cosquillas, nada más pican.
1: Y por eso digo que no eres alacrán.
2: ¿Es cierto que se te tapó el alacrán?
1: Sí, mire.
2: Sí serás, sí serás. ¿Pero cómo diablos se te ocurrió abrir el frasco, Kiko?
1: Pues es que no me di cuenta.
2: Ay, no me di cuenta, claro, porque espérate. Digo, para bruto no se estudia, Kiko.
1: Pues sí,
2: ya. Es más, mírate, que te esperes. Digo, ¿tú sabes lo que significa tener un alacrán vivo aquí en la vecindad?
0: Randamón.
2: ¡Que te esperes, chavo! ¿Qué quieres?
0: Quería preguntarle qué es eso que trae usted atrás de la oreja.
3: Quería preguntarle qué es lo que trae usted atrás
4: de la oreja. ¿Atrás de la oreja?
1: Pero no es el alacrán, es un mosco. A ver, permítame, don Ramón.
5: Pero mira, Kiko, te lo advierto. Si el alacrán mata a mi papá, a ver dónde me consigues un papá nuevo.
1: ¡Ah, sí! ¿Qué? ¿Cómo
2: que un papá nuevo? ¿Qué crees que mi papá se encuentra en la vuelta de la esquina? Con un cinto se van a comprar.
6: ¡Silencio!
2: ¿Cómo piensas que...? ¡Silencio!
0: Girapán.
7: ¿Qué dijiste?
0: Yo estoy hablando del alacrán.
7: Ah, menos mal. ¿Y qué pasa con el alacrán?
1: Se escapó.
7: ¿Qué?
5: Es que el bruto de Kiko dejó el frasco abierto.
7: ¡Chample! ¡Hay que buscarlo rápidamente!
0: Pero si Kiko abrió el frasco adentro de su casa, el alacrán debe estar ahí.
7: ¡Doña Florinda! ¡Voy!

0: veras está usted bien, doña Florinda?
1: ¿Sí? ¿Qué le hace suponer que no?
0: Pues por el... no, no, por nada. Ahorita vengo.
1: Oiga, oiga, ¿pero por qué me dijo? Nunca voy a acabar de levantar alfileres.
0: Escúchame, Lupito. No quiero que tu mamá se vaya a enterar que se escapó el alacrán por ningún motivo. No quiero alarmarla, ¿entendiste?
1: Sí.
0: Bien, yo me encargo de todo.
1: ¿Eh? Ah, ¿me decía usted?
0: El... no, no, no, nada, este... ¿Qué no me va a invitar una tacita de café ahora?
1: ¡Ay, claro que sí! Ahorita se lo traigo, pero siéntese, siéntese.
0: Gracias.

0: Pues, profesor, ¿qué dice don Ramón que si lo tira a buscar la dirección que sale? ¿Qué le pasa, profesor?
1: Me picó.
0: ¿Te picó? ¿Qué picó?
1: El alacrán.
2: Aquí está ya él. ¿De qué estaban hablando, eh?
0: Ah, sí, de nada, mami, de nada.
2: ¡Tesoro!
0: ¿Qué?
2: Se escapó el alacrán que estaba en el frasco.
0: Sí, y acaba de picar, profesor Girafales.
2: ¡No!
1: Sí. Y empiezo a sentirme muy mal.
2: Chao. Pronto, Kiko. Yo tengo un libro de primeros auxilios.
0: ¿Tienes un libro de primeros auxilios?
2: Sí.
0: Cuando termine de leer, no me lo prestas.
2: Voy por él. A profesor Girafales. Pero tranquilícese, ¿eh? Por favor, siéntese, no se quite. Por favor, profesor Girafales, le hace daño hacer esfuerzos, ¿eh? Ah, otra cosa.
1: Ya, por favor, antes de que sea demasiado tarde, doña Florinda.
0: Papi, digo, ¿qué diga, profesor?
1: ¿Qué pasó, Kiko? ¿Le diste mi recado al maestro Girafales?
3: ¿Qué traes?
0: ¿Que no puede hablar en voz baja?
1: ¿Y por qué voy a hablar en voz baja?
0: Pues debes respetar a un moribundo.
1: ¿A cuál moribundo?
3: A mí. Me acaba de picar la cara.
1: Era de suponerse. Era de suponerse. Por eso te estaba yo regañando, Kiko. Pero... Y ya me picó a mí también.
4: Oye, papi, ¿qué dice el chavo del 8 que... ¿Te pasa algo?
0: Que ya lo picó el alacrán.
2: ¡No!
3: Sí, ¿verdad que sí, mi amor?
0: Papito, yo no quiero que se muera el papito. Papito, yo no quiero que se muera el papito. ¡Papi! ¡Ay!
1: ¿Qué te pasó, mija?
0: A mí también me picó.
1: ¿Qué pasa?
0: Pues que la lacra haya picado a todo el mundo.
1: ¿A todos?
0: A todos, hombre. Bueno, menos a mi mamá y a mí. Porque nos hemos cuidado, no te quedes.
5: ¿Ya
0: qué?
5: Ya me picó a mí también.
2: Aquí está. Ay, pero me hacen falta muchas cosas que no tengo. ¿Qué les pasa?
0: Que el alacrán ya picó a todos.
2: ¿A todos?
0: ¿Otro alacrán?
6: ¿Dónde? ¡Ay, sí!
7: ¡No! ¡Es el mismo! Lo que pasa es que la Poppy se lo llevó para enseñárselo a su mamá y luego me lo prestó a mí para que yo se lo enseñara a mi papá. Nada más que ya lo traigo a devolver.
0: ¿Pero entonces quién picó a todos?
2: ¡Tesoro! ¡Rey! ¡Cariño!
8: ¡Me muero!
2: ¡Corazón!
9: Ay, que me enterren en
8: ¡Ay, Dios mío!
0: ¡Ya encontré el alacrán!
2: ¿Y ya para qué? Si ya picó a todos.
9: Usted también, Doña Florinda. A usted también la picó.
2: Sí, pero no fue un alacrán. Fue un alfiler. Es que yo traía una cajita con alfileres cuando Kiko me enseñó el alacrán y pues me asusté y...
10: Que no te ríes acá. Ay, qué mal de siento. Ay. Hasta me tríes.

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1: Papito, ¿me das dinero para ir a comprar a la tienda?
2: Me lleve el chanfle otra vez.
1: Pero si es la primera vez que te pido.
2: Yo no estoy hablando de eso, mija.
1: ¿Estás?
2: Que se está yendo la luz.
1: Doña Luz, la del 24.
2: Mira, mijita, otro chistecito de esos y vas a ver, ¿eh? Me refiero a la luz eléctrica, que cada rato está viniendo y luego se va y luego vuelve a regresar y luego se vuelve a ir y así sustantivamente.
1: ¿No será por eso de que cambiaron el bicicletaje?
2: Ciclaje. Ciclaje, que cambiaron el ciclaje. Efectivamente, antes era de 50 y ahora es de 60.
1: ¿Y no podrías conseguir un ciclaje de 30, aunque sea de medio uso?
2: Mira, mijita, cuando no conozcas bien un tema, mejor no hables de él, ¿quieres?
1: Está bien. ¿Me das dinero para ir a comprar dulces a la tienda?
2: Dinero, dinero, todos se te van a pedir dinero.
1: Ese es un tema que sí conozco muy bien.
2: De acuerdo.
1: Dame.
3: ¡Ya volvió!
1: ¿Quién?
3: ¡La luz!
1: ¡Ay! Ay, papá, ¿qué no es más fácil probar la plancha así, mira? ¿Con el dedo?
2: Digo, no sé por qué sospecho de que tratas de insinuar que soy medio tonto.
1: Ay, no, papito, tú nunca haces las cosas a medias. Bueno, es que un error lo comete cualquiera.
2: Sí, efectivamente, todos cometemos errores. ¿Sí? Lo malo es cuando el error le dice a uno, papá.
1: ¿Quieres decir que yo soy un error?
2: Bueno, pero pequeñito, mijita. Acuérdate que yo todo lo hago a medias, ¿no? Y ahora vete a jugar.
1: Ni el dinero que me ibas a dar.
2: Lleve el chanfle otra vez. ¿Me quedé sin luz?
1: Ay, no es cierto, papá. Sacaste tu monedero y yo vi que sí traías.
2: Me refiero a la luz eléctrica, mijita.
1: ¿Y el dinero que me ibas a dar?
2: Está bien, está bien. A ver, toma. Anda, y ahora ya vete a jugar.
1: Gracias, papito lindo.
2: Ya, ya, ya, anda, vamos, vamos, vamos.
4: ¿Ahora sí todo preparado?
3: Sí.
4: ¿Todo listo para hacer el gran lanzamiento del gran astronauta?
1: Oye, chavito, ¿a qué estás jugando?
4: Estoy jugando a que estaba mi nave cohete y que estaba yo listo
1: no,
4: para...
1: No, chavo, pero no se dice cohete, se dice cohete.
4: ¿Y yo qué dije?
1: Cohete.
4: ¿Cómo es? ¿Y cómo es?
5: ¡Ay, ya cállate, cállate, cállate, que me desespero!
4: Es que la chilindrina me dice que no diga como yo digo, sino que diga como ella dice, pero ella también dice como yo digo.
1: Pues para que te lo digas que no es cierto, chavo, porque tú dices cohete y yo digo cohete. Fíjate bien, cohete, con H después de la co y antes del ete.
4: ¿Cómo está la diferencia?
5: Pues claro que sí. Porque yo sé pronunciar todas las palabras que usan los astronautas.
1: No se dice astronautas, se dice astronatas.
5: ¿Astronatas?
4: Sí, con H después del astro y antes de las natas.
1: Creo que sí. ¿Me dejan jugar con ustedes, Sas?
5: No, no, no, será hasta después porque ahorita ya está listo el chavo para lanzarlo hasta la luna.
4: Sí, pero vete a tu lugar, Sas. Y tú quítate, no te vayas a quemar con el mofle.

0: Me lleve el chanfle otra vez.
1: ¿Ahora sí me dejan jugar con ustedes?
2: No.
1: Pues para que te lo veas, que a mí me importa. Porque mi papá me dio dinero para ir a comprar dulces a la tienda y no les voy a dar.
2: Sí, y nada más ya está. Ah, pues no, no sé.
3: No le hagas caso y vamos a seguir jugando.
2: Ay, güey, ¿ya está listo?
3: Espérame un tantito. ¡Cállame!
2: ¡Cinco! ¡Cuatro! ¡Tres! ¡Dos! ¡Uno! ¡Cero! ¡Ay! ¡Venga, Chava! Fíjese que ahora la bandera echaba hasta el planeta Urano. ¿Usted sabía que hay un planeta que se llama Urano? ¿Urano? ¿Sútano? ¡Mengano es de Dick Dido! ¿Perengano de tal? Pues me doy. ¡Ay, mamá!
0: Ay. Y nada más atrévete a seguir jugando con el Switch. Y esto va para ti también, el chavo.
2: ¿Yo qué? ¿Yo qué?
0: ¿Es que no están jugando lo mismo? ¿Sí? No, pues sí, pero nada más atrévete a hacer lo que está haciendo este trompa de hígado. ¿Quién es trompa de hígado?
4: ¿Aparte de usted?
0: ¿Qué? ¡Aparte de usted, que quiero hablar con Kiko!
2: ¡No, no, me quedé pellizcado otra vez!
4: Ah, así que usted pellizcó a Kiko.
0: ¡Claro!
4: Es que están pagando...
0: ¡Cállese la boca!
4: No, profesor, permítame...
0: ¡Que se calle!
4: No, me profesor, permítame...
2: ¡Que se calle!
4: Encima de todo se atreve a levantarle la mano a Kiko en mi presencia.
0: ¿Qué no sabe cómo se llama el que le levanta la mano a un muchacho?
3: Se llama el referee de boxeo.
4: Es con trencito, dijo Monchito, y se fue por el chaguancito.
3: Yo vi en la televisión que el referee le levanta la mano al muchacho que ganó.
4: Chavo, chavo. ¿No te he enseñado en la escuela que los niños no deben inmiscuirse en polémicas que no son de su incumbencia?
3: Sí.
4: ¿Entonces?
3: Pero yo no sé lo que es inmiscuirse, ni lo que es polémicas, ni lo que es incumbencia.
4: Mira, yo te lo explicaría con mucho gusto, pero eso sería alargarme demasiado.
3: Uy, se alarga más y llega hasta el segundo piso.
4: Quiero decir...
3: Si ya de por sí así parece manguera de bombero.
4: Mira, chavo, lo que yo...
3: Ya nada más le falta echar buches de agua por la trompa. Y que la agarren así como...
0: ¡Ya basta!
3: ¿Se enojó?
0: Sí.
3: ¿Nomás porque le dije que parecía manguera de bomberos?
0: Sí.
4: Y ahora en castigo me vas a escribir 200 líneas que digan... No debo burlarme de la manguera de...
0: ¡Del profesor Jirapales! ¡Y ahora mismo!
5: Cuerpo de tripa. Le voy a...

0: Jorgina Fale.
1: Doña Manguera. Doña Florinda.
2: Mami, no me hacía buscar a don Ramón para pegarle.
0: ¡Qué milagro que viene usted por acá, profesor Jirafales!
1: Vine a traerle esta manguera de bomberos. Digo, este humilde ramo de rosas.
2: ¡Mamá! ¿No vas a pegarle a don Ramón?
0: Están preciosas. Muchas gracias.
2: ¡Mamá!
0: ¿Pero no gusta pasar a tomar una tacita de café?
2: ¿Qué tacita de café ni qué nada? ¡Tengo media hora diciéndote que si le vas a pegar a don Ramón!
0: ¿Decías algo?
1: Chico, ¿qué mangueras de bomberos a tu madre es esta? Digo, ¿qué maneras de hablarle a tu madre es esta?
2: ¡Es que no me has dejado!
0: Está bien. Si tenías algo que decirme...
2: ¡Sí, mami!
0: Ya me lo dirás otro día. ¿No gusta pasar a tomar una tacita de café?
1: No será mucha manguera. Digo, no será mucha molestia.
0: ¡Ay, claro que no! ¡Pase usted!
1: Después de usted.
2: Sí. Pase usted. Tómese todas las tacitas de café que quiera.
3: Óyeme bien, Kiki.
2: ¿Qué?
3: La próxima vez que me acuses con tu mamá, te voy a pellizcar, pero con unas pinzas de electricista, ¿oíste?
2: Por eso digo que ya no te vuelvo a acusar.
3: Más te vale, porque
2: yo no fui.
3: ¡Cállate! ¿Algo se está quemando?
2: Sí, usted, a cada rato.
3: Mira, ¡el switch!
2: ¡Salud!
3: Sí, el switch. La electricidad. La plancha. ¡La ropa!
2: ¡No te dirías!
3: ¡Pero mira nada más! ¡Ay, pero! ¿Qué ves? ¿Y todo por culpa de quién? ¡Por culpa de ustedes! ¡Tenme aquí!
2: Sí.
3: Ah, pero esto me lo van a pagar, ¿eh? Yo no sé en qué forma, pero me lo van a pagar.
2: ¿Pero nosotros por qué?
3: ¿Entonces por qué? Porque yo esta plancha la tenía aquí cuando se fue la luz. ¿Qué se fue la luz? Ah, porque los niños estaban jugando a subir y bajar el switch, ¿no es cierto?
2: Sí, pero de todos modos usted fue el que tuvo la culpa.
3: ¿Y yo por qué tuve la culpa, chavo?
2: Porque cuando se deja una plancha se debe dejar así, paradita, con esto para adelante. Y usted seguramente que la dejó para abajo, así.
3: Bueno, ¿y quién demonios se va a fijar cómo deja uno la plancha si la luz está yendo cada dos minutos?
4: Papi, mira lo que me compré con lo que me... Oye, ¿no sería mejor que plancharan la ropa sin tenerla puesta?
5: ¿A qué te refieres?
2: ¡Ay! ¡Chample! ¡Pero mira, mamá!
3: Sí serás. ¿Ya te fijaste en dónde dejaste la plancha, chavo?
2: Fue sin querer queriendo.
4: ¡Chavo! ¿Tú hiciste eso, tú?
2: Sí.
4: Pues muy mal hecho. Kiko es burro, pero no de planchar.
3: Y todavía me quería enseñar cómo se colocaba la plancha. ¿Eh? A ver, Kiko, a ver.
2: Ay, con cuidadito, mamá.
3: Ya.
2: Pero no se quemó mucho.
4: Menos mal, que poquito más si tenemos lomo de burro a la plancha.
2: Nada más simpatizas.
4: Ay, tú sin en cambio me caes de maravilla.
2: Escúchame, que más gata.
4: Pues claro,
3: bueno, ya, está bien. Y escúchenme bien, ¿eh? La próxima vez que hagan esto, los voy a golpear hasta que me ardan las manos, ¿oyeron?
2: Sí.
5: Oye, chavo, ¿ya los golpeé?
2: No.
5: Pues ya me están ardiendo las manos.
2: ¡Ay! Ahora también nos va a echar a nosotros la culpa de sus tarugadas.
5: ¿Qué dices?
2: Es que yo...
3: ¡Fuera de aquí! ¡Lárgate de aquí! ¡Lárgate! ¡Fuera! ¡Y tú también lárgate de aquí! ¡Vámonos! ¡Y tú también lárgate de aquí! ¡Vámonos! ¡Y tú también lárgate de aquí!
5: No, tú te puedes quedar.
6: Tú quédate.
2: Ahora sí se enojó de veras tu papá, ¿verdad?
4: Pues claro. ¿No ves que le quedaron flameados los calzones?
2: No, eso ya los tenía así desde antes.
4: Porque te lo ves que no es cierto. Nada más tenía dos o tres agujeritos. Pero ahora, después de la plancha, quedó más agujero que calzón.
2: Pues mejor porque le sirve de ventilación.
4: Ay, no, chavo, ¿cómo era inmenso? ¿No ves que se podían haber quemado mal los calzones? Y luego se hubiera quemado la casa. Y luego hubiéramos tenido que llamar a los bomberos. Y... ¡chavo! ¿Llegamos a los bomberos? ¿Sabes?
2: Que lleva bombero y que llegaba. Y que luego.
4: Bueno, y que yo era una señora muy bonita, muy bonita.
2: Que tenía... No, pero hay que jugar a cosas que puedan ser ciertas.
4: Por eso, que yo era una señora muy bonita y que tenía una casa muy bonita y que se estaba quemando muy bonito.
2: Y que llegaba con la manguera de bomberos.
1: Síguele, chavo, síguele.
0: Déjelo, profesor Jirafales. No le haga caso a la chusma.
4: Ay, sí. No le hago caso a la chusma. Oye, ya vamos a quedar, órale.
2: Sí, sal, sal. Buenas tardes, señora.
4: Buenas tardes, señor don bombero.
2: ¿Le gusta mi cuerpo? Que si te gusta mi cuerpo.
4: ¿Y eso qué tiene que ver?
2: Mi cuerpo es el cuerpo de bomberos.
4: Ah, no, pues así pues sí. Oh, sí, me gusta muchísimo su cuerpo.
1: Chilindrina, ya te dije que no me gusta que anden jugando al concurso de Miss Universo, ¿oíste?
2: ¿Está borracho?
4: No, yo creo que todavía le duele el coraje de los calzones quemados.
2: Bueno, pero hay que seguir jugando.
4: ¡Sas, órale!
2: Órale, que otra vez llegaba yo de bombero,
4: ándale,
2: ¿eh?
4: Sí.
2: Buenas tardes, señora.
4: ¡Oh, qué milagro, señor don bombero!
2: Pues venía a ver si de casualidad no tiene usted por ahí algo que se le esté incendiando.
4: ¡Ay, no! Por ahorita no tengo nada. Pero si usted viene otro día con muchísimo gusto.
2: Sí, pero que no sea mañana, porque para mañana voy a tener dos incendios muy importantes.
4: Si no tenga descuido, voy a posponer mi incendio para dentro de una semana. ¿Le parece bien?
6: Sí. Oigan, ¿a qué están jugando, eh?
4: A los bomberos.
6: Ah, yo juego también. Anda, di que sí, pues, ¿qué te cuesta? Mira, yo sé correr y con el hacha y todo. Te prometo que si juego a los bomberos no las llego, anda, ¿sí?
4: Bueno, para que veas que soy buena, te dejo que juegues, ¿sabes?
6: Ay, qué padre.
4: ¿Y tú qué eras?
6: Bueno, mira, que yo era el chofer del camión de bomberos.
4: ¡Ah, sí! Y que yo era la señora bonita que lavaba la ropa. Sí, sí.
2: Y que yo era el jefe de los bomberos que llegaba en su motocicleta.
6: Ajá.

0: No te doy otro nomás porque tengo que volver a lavar esto, que si no...
1: Ya, no llores, chavito, no llores. Mejor vamos a seguir jugando.
2: Sí, pero con una condición.
1: ¿Sí?
2: Que ahora jugábamos a que la casa de Kiko era la que se estaba quemando.
3: ¡Sali, va! ¡De Kiko, no!
1: Sí,
3: mira, y que ustedes estaban ahí parados, ustedes sean los bomberos, ¿ya vas?
1: ¡Sali, llévame, usted la bombera!
3: ¡Fíjate, pues!

0: casa! Se quema mi casa, por favor, no me vengo de Cruz Roja! ¡La ambulancia! ¡Se quema mi casa! ¡Se quema mi casa!
1: Espera, doña Florinda. Yo entraré a su casa.
2: Pero va a exponer la vida.
1: ¿Y qué importa? Yo por usted soy capaz de cualquier cosa. Solo le pido una cosa. Nunca se olvide de mí.
2: No, profesor Girafales. Le prometo que todos los días llevaré flores a su sepultura.
1: Está bien. ¡A un lado solos! ¡Déjenme solo! ¡Ahora mismo voy a entrar! ¡Mátalo!
3: Chavo, ¿tú no me dijiste que mi mamá y el profesor Giafá estaba jugando también a los bomberos?
4: Es que yo tampoco sabía.
2: ¿Eh? Oye, Kiko, esos gritos que diste, ¿eran de juego?
3: Pues claro, mami. Pero la verdad es que tú y el profesor Giafá le juegan mejor a los bomberos que nosotros.

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1: Así pecho tierra, ¿no?
2: ¿Y luego?
1: Entonces empecé a sentir mucho sueño, pero mucho sueño, muchísimo sueño.
2: ¿Y luego? ¡Chavo! ¿Qué te quedaste dormido?
1: ¿Yo?
2: Sí.
1: Es que estoy desvielado.
2: ¿Y qué quiere decir eso?
1: Que en toda la noche no pude juntar los ojos.
2: Ay, pues porque tienes la nariz en medio.
1: Quiere decir que no podía dormir. Pero no podía dormir nada, nada, nada, nada, nada, nada, nada, nada. Y al rato ni eso. ¿A ti no te pasa que a veces no puedes dormir?
2: Sí, por la televisión.
1: ¿Qué tiene que ver?
2: Pues no sé, pero cuando veo mucha televisión no puedo dormir.
1: A mí me pasa al revés. Cuando estoy dormido no puedo ver televisión. Pero, de todos modos, en toda la noche no pude cerrar los ojos.
2: Ay, pues por eso. ¿Cómo te vas a poder dormir con los ojos abiertos?
1: Que no los podía cerrar, mensa.
2: Bueno, por eso digo que no los podía cerrar. Pero de todos modos te deberías de aguantar para dormirte hasta en la noche, porque la gente decente no se debe dormir a medio patio y... Bueno, ya sé que tú no eres una cosa así que digan qué bruto, qué decente, pero deberías de hacer méritos, ¿no? Chavo. Chavo. Se quedó dormido parado. A lo mejor tiene injerto de gallina. ¡Chava!
1: ¿Qué
2: te volviste a quedar dormido?
1: ¿Cuándo?
2: Ahorita, cuando yo estaba hablando.
1: Pues qué interesante de haber estado lo que me decía.
2: ¡Te voy a apostar con mi mamá!
1: ¿Ay, a mí qué?
2: Bueno, ¿vas a jugar conmigo o te vas a dormir?
1: Sí, vamos a jugar, pero no hay que jugar algo que se pueda jugar acostado, ¿sí?
2: ¡Que no!
1: O sentado en la escalera.
2: ¡No, tampoco! A mí me gustan los juegos donde uno se tiene que mover mucho y correr, todo y todo.

0: ¿Cómo sacamos licuadoras?
1: ¿A qué damos licuadoras?
0: Sí, que yo estaba descompuesto.
1: ¡No! ¡Si me vieron a jugar en nada! Chabón. Chavito, ¿qué crees? Fíjate que te soñé anoche. Bueno, yo no te lo quería decir, porque a lo mejor... Chavo. Chavo. Ay, chavo, no, chavo. ¿Qué tal si no fue mi papá? ¿Qué va a decir, chavito?
0: Imagínate que te despiertas y lo primerito que ves es un espanto.
1: ¿Qué cosa dices que dijiste?
0: Es que mira. Yo.
2: Chavo, ¿qué estás haciendo aquí tirado en medio del patio? ¡Chavo! ¡Chavo!
0: ¿Qué pasa?
2: ¿Qué estás haciendo aquí tirado en medio del patio, eh? A ver.
0: Pues estaba soñando que iba yo por la selva y que se tropezaba conmigo un hipopótamo.
2: ¡Quítate de mi vista! ¿Y tú? Tenía entendido que estabas de vacaciones en Guanajuato.
1: Sí. Estaba con unas tías.
2: ¿Y por qué no te quedaste allá?
1: ¿Qué dice que dijo?
2: No, nada. ¿Por qué dejaste Guanajuato?
1: Porque no me lo pude traer.
2: Quiero decir que por qué motivo te regresaste. Porque supongo que debe haber algún motivo.
1: Sí. Es que mis tías no me dejaban hacer nada.
2: Ah, sí.
1: Que yo quería jugar matatena con la vajilla nueva. No, que yo quería hacer una tienda de campaña en el jardín con la alfombra de la sala. No, que yo quería prender la televisión con un cerillo. No, con decirle que no me dejaron hacer un dominó con las teclas del piano. Y con el trabajo que me costó quitarle las teclas al piano.
2: Bueno, yo creo que tu papá tampoco te hubiera dejado. Ay, a propósito, ¿está tu papá en la casa?
1: ¿Viene a cobrar en la renta?
2: Sí.
1: No está.
2: Ah, sí. Pues vamos a ver si está o no está. Porque siempre es lo...

0: quiere decir que te quedaste dormido aquí en el patio.
1: Es que anoche no pude dormir nada, nada, nada.
0: Mejor, ¿por qué no te vas a dormir de plano?
1: Pues sí, ¿verdad?
0: Pobre chavo. Además de sufrir hambres, fríos y demás privaciones, también tiene que padecer de insomnio todas las noches.
1: Sí.
0: Eso quiere decir que le falta una de las pocas cosas que no se pueden comprar con dinero.
2: ¡No, Kiko! ¡No le pegues al señor Barriga!
0: ¿Qué pasó, Kiko?
2: Es que Kiko me quería pegar con la pelota.
0: ¿Ah, sí? ¿Y dónde está?
2: ¿Escondió?
3: Será el chavo de noche.
0: ¡Ay! ¡Ay! ¡Chavo! ¡Chavo! ¡Chavo!
1: ¡Cállese la boca!
0: Oye, te estoy hablando, chavo.
1: ¿Qué? ¿Qué pasa? ¿Qué pasa?
4: ¿Qué pasa? ¿Qué pasa?
0: ¿Qué demonios está usted haciendo ahí dormidote?
1: Estaba soñando que una mula me empujaba con las patas.
0: ¿Ah, sí? Pues para que siga soñando, mira. ¡Toma! ¡No te doy otro, hermoso, por tu...
3: ser el chavo del ocho. Pero ahora sí.
0: ¡Ay!
3: Ven acá, criatura.
0: ¡Toma! ¡No te digo que lo hemos porque está el señor Barriga ahí! Estoy pendiente de que no me vaya a llevar porque si no, mira, palabra no te...
3: Ay, chavito, chavito, no seas payaso, ni que te hubiera yo pegado tan fuerte.
0: Ay, tienes que ayudarme, tienes que... El señor Barriga me está esperando ya. Y en cualquier momento... ¡Ay! Chavo, chavo, chavo, no seas payaso, chavo, no seas payaso, chavo, chavo, chavo, chavo.
5: Ah. Señor Barriga.
0: No,
5: no. ¿Por qué?
0: No vas a atreverte.
5: ¿Atreverme a qué?
0: Hacer lo que ibas a hacer.
5: Bueno.
0: No,
5: no, no. Perdón, señor Barriga, ¿está usted borracho? ¿Pasado de copas? ¿A de grón? ¡Hasta las chanclas! ¡Eso, Kiko!
4: ¡A medios chiles!
6: ¡De todo!
0: La burla te la paso. Pero que tú me des un pelotazo a mí, primero yo te doy un pelotazo a ti.
6: ¿Pero
0: que
6: yo cómo le voy a dar un pelotazo a usted?

0: Profesor. Chavo. Chavo. Chavito. Profesor. Oiga, doña Florinda. Algo le pasa al Chavo del Ocho.
1: ¿Algo de qué?
0: Pues no sé, pero parece papel higiénico mojado, mire.
1: Siempre ha parecido lo mismo.
0: No, no, no, pero ahora está peor. Mire, mire, mire, mire nada más. Mire.
1: ¿Es en serio o entre los dos están tratando de hacerme una broma?
0: Óigame, señora, ¿yo cuándo me he llevado con usted así?
1: Como si fuera la primera vez que trataran de verme la cara de tonta.
0: Bueno, pero eso nada más con verla pasar.
1: ¿Qué cosa?
0: Miren nomás lo que hace. Chavito, chavito, chavito, por favor, chavito, eso es.
1: Mire, le advierto que si están tratando de hacerme una broma, yo
0: ¿pero
1: lo voy
0: a... ¿Pero cuál broma, señora? ¿No lo está usted viendo con sus propios ojos? Mire, mire, mire nada más, mire, mire.
1: A ver, Chavo. ¿Se puede saber qué es lo que te pasa?
2: Sí, estaba soñando que yo era un títere.
0: Ya lo ve, ya está delirando.
2: Y luego me asustaba mucho porque el titiritero tenía cara de chimpancé rabioso.
1: No, no está delirando. Está diciendo la pura verdad.
2: Y luego me asustaba más porque llegaba la momia viviente.
1: ¿Cuál momia?
2: Una que se parecía mucho a usted.
1: ¿Qué cosa?
2: Sí, porque también tenía así su cara como de vela derretida.
1: Y no era una broma.
0: No, le juro que te... De modo que tú eras el que estaba haciendo la broma, ¿no, Chavito? ¡Toma!
3: Ya, Kiko. Es que mira, la Chilindrina me dijo que tú me ibas a pegar.
1: ¿Qué te pasa, tesoro? ¿Qué tienes?
4: La pelota me pegó con la pelota.
1: ¿Qué dijiste?
4: Que la pelota me pegó con la pelota.
3: Si me permite, doña Florinda.
1: Espéreme. ¿Quién dices que te pegó con la pelota?
4: ¡La pelota!
1: Sí, ya sé que te aventaron la pelota, pero ¿quién te la aventó?
4: ¡La pelota!
1: ¿Pero quién te la aventó?
4: ¡La pelota!
1: Sí, no pregunto que con qué, sino quién.
4: Y yo tengo mucho tiempo diciéndote que la pelota cagó la pelota y me pegó con la pelota.
1: Espera, tesoro. ¿Me podrías señalar a la persona que te aventó la pelota?
4: Sí, ahí está.
3: Permíteme, porque yo sabe, ¿no?
1: ¿Cuándo?
0: Pronto. Algo le sigue pasando al Chavo. Yo no sé qué...
1: Vámonos, tesoro. No te juntes con esta chusma.
4: Sí, mami. ¡Chusma! ¡Chusma!
0: Y usted no me diga que me viene a cobrar la renta, ¿eh? Porque no estoy de humor para pagar ninguna renta. ¡Y no te doy otra nomás!
5: Oigan, ¿y de veras estará dormido?
4: Eso fue lo que dijo.
5: ¡Ay! A lo mejor está encantado como la Bella Durmiente.
4: Ya le quitaste todo el encanto a ese bello cuento.
5: Pues sí. Porque la Bella Durmiente no se parece al Chavo. Se parece a mí.
4: Peor tantito.
5: ¿Qué dices,
4: Chindina? No, Chindina, que a lo mejor sí está encantado.
5: ¡Ay, qué buena idea! ¿Jugamos a los encantados?
4: ¡Saliva! Déjame despertar, Chavo.
5: Oye, no, pues espérate. Mejor despierto al Chavo yo, como despertaron a la Bella Durmiente, con un beso del príncipe gendarme.
4: ¿El príncipe gendarme? No el príncipe gendarme, era el príncipe azul.
5: Por eso.
4: Por eso digo que era el príncipe gendarme.
5: ¿Me lo dices? No. ¡Vámonos! ¿Qué tal? En cuanto besé al Chavo, se retorció como tlaconete salado.
4: Pues sí, es que te imaginas lo horrible que ha de haber sentido.
5: ¡Qué
4: digo que yo no voy a despertar. Que yo me...
5: ¿Lo vas a besar?
4: No, que no voy a besar. Yo voy a ganar otro sistema, fíjate. Ahora sí. Falta un poquito de ímpetu. Ahí está. Ahí está lo malo, que todavía no queda. Ahí te vas a ver. Venga, Viviana.
5: Ay, Kiko. Ojalá que el chavo no se haya desayunado. Si no, lo vas a dejar como pasta de dientes acabada.
4: Oh, cállate, Viviana. Vas a ver cómo se va a estar ya. Ahí está.
5: Bueno, pero ¿cómo lo despertamos?
4: Pues ya nada más escuchando. Mi mamá.
5: ¡Ya, sí! A lo mejor con otro beso.
4: No, ya me desperté.
5: ¿Te estabas haciendo?
4: Ni que fuera tan cochino.
5: ¿Y si te estabas haciendo el dormido?
4: No, yo estaba dormido de veras porque tenía muchísimo sueño, pero ya me dormí bastantísimo y ya se me quitó el sueño. ¡Hombre, chavo, pues qué bueno! Porque así podemos jugar todos juntos a los encantados. ¡Sale, vale! ¡Qué loco!
5: ¿Ustedes saben cuáles son las reglas?
4: Sí, yo sí las conozco. Mira, son unos palitos de madera que traen así muchas rayitas, se llaman centímetros. Y abajo tienen muchas más separadas que se llaman...
5: ¡Chichero menso! ¡Las reglas del juego!
4: Ah.
5: Miren, por ejemplo, yo soy la que encanto. Entonces, si yo toco a alguien así, quiere decir que está encantado y no puede moverse. Y después, para desencantarlo, llega otro compañero y lo toca en la cabeza así. ¿Entendido?
4: Yo sí entendí.
5: Bueno, pues sale, vale.
4: ¡Sale, vale!
5: ¡Encantado!
6: ¿Se va de tan rápido?
5: Pues claro que sí.
4: ¡Ay, muy lindo! ¡Desencantado! Mira, Chindina, chavo, me desencantó.
5: Sí, te desencantó todito, todito.
4: Toditito, mía, come, mamá mía,
5: me desencantó. ¡Desencantado otra vez!
4: ¡Uh-huh!
5: ¡Desencantado, chavo! ¡Tocó, chavo, tocó, chavo, cuéntale!

0: Digo, ¿se puede saber qué demonios me ves? Te estoy hablando, ¿eh? Ah, ¿no me quieres contestar? ¿Qué no te dolió?
1: ¡Desencantado!
2: ¡Mamá!
1: ¡Mami, me digas! Ya sé lo que te pasó.
0: ¿Mirita?
1: Vámonos, tesoro. No te juntes con esta chusma.
2: ¡Sí, mami!
3: ¡Encantado! No te preocupes, papi. No puede moverse porque está encantado.
0: ¿No puede moverse?
3: ¡No! Pero todavía me falta encantar a la Popis y al Chavo. Los voy a buscar. ¡Chavito! ¡Popis!

0: ¡Es encantado! ¡Gracias!
1: Gracias, mi pena. ¿Ni crees que te voy a perdonar? Ay, perdóname, señor Barriga. Mire, la verdad es que yo quería que me buscara aquí. No hay ni palabra de honor.
0: Bueno, pues ahora, ¿qué es lo que pasa?
2: Me quiere pellizcar.
0: ¿Otra vez?
1: No, si usted me permite, mire, yo le...
0: Vámonos, tesoro. No te juntes con esta chusma.
3: Sí, mami.
2: ¡Chusma! ¡Chusma!
4: Mire, don Ramón. Lo de la renta, puedo llegárselo a perdonar. Pero un pellizco ni a mi padre, ¿oyó?
5: Bueno, pero...
4: Ha ha.

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0: ¿Y ahora qué te pasa?
1: ¿Y eso?
0: Pues, ¿cómo que es eso? Pues es lo que hago cada año. Cuando llegan las fiestas patrias, salgo a vender todo esto.
1: Ay, de veras. Uh-huh. ¿Me das un globo?
0: No. ¡Ya! ¡Está bien! Digo, si me pongo a regalar esto, ¿qué voy a vender después?
2: Sí, no estoy llorando por esto.
0: ¿Entonces?
2: Estoy llorando por lo de hace rato.
0: Ya me imagino. El chavo que te hizo una travesura.
2: Sí, el chavo del ocho lambió mi paleta.
0: ¿Qué es eso de lambió? ¡Lamió!
1: No, papi.
0: Mira, mijita, no me estés quitando el tiempo, ¿quieres?
1: Pero me regalas un globo. Y un mono.
0: Está bien, toma.
1: ¡Ay, gracias!
0: ¡Ya, ya, ya!
1: ¡Un globo!

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1: No te empresto mi globo y no te lo empresto, no te lo empresto, no te lo empresto.
2: Pues yo no te presto mi nave interplanetaria.
0: ¿Y a mí qué?
2: Pues al cabo que la nave interplanetaria es más mejor que un globo.
1: Pa' que te lo veas que no es cierto, más mejor mi globo.
2: No, porque con la nave interplanetaria...
1: No oigo, soy de palo, tengo orejas de pescado.
2: ¿Puedes jugar a...?
1: No oigo, soy de palo, tengo orejas de pescado. No,
0: soy de palo, tengo orejas de pescado. No, soy de palo, tengo orejas de pescado.
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0: espejo, ¿ves? Mira.
1: No, pero ¿qué hiciste, chavo? ¿Qué hiciste? Pero mira, mamá. Mira, pero mira,
2: ¿qué te pasa, tesoro? ¿Qué tienes?
3: ¡Me rompió mi nave!
1: Y fue adrede, señora.
2: ¡Cínico! Vámonos, tesoro. No te juntes con esta chusma.
3: Sí, mami. ¡Chusma, chusma!
2: Y la próxima vez, vaya a romperle los juguetes a su abuela.
4: Gendemón, no le rompa los juguetes a su abuelita. Mejor dígale que me los regale.
1: Digo, ¿y nada más para eso me hiciste venir?
0: No, también para que me des otro globo. Es el chavo del ocho, papá. Me revientó el otro que me diste.
1: Bueno, pero estas cosas no son para regalarlas aquí en la vecindad, mijita. Son para la gente que me las pide allá afuera, ¿me entiendes?
0: Bueno, entonces nos vamos afuera y allá me lo das.
1: Mira, Tom. Pero es el último, ¿eh?
5: Sí, papito.
1: Ya, vamos.